0: transparencia. Yo no tengo ningún problema con las personas que nos piden, con todas las comunidades de vecinos o con el que hay algún problema, no de ratas, de cualquier cosa, le damos la información necesaria y hablamos con ellos. E incluso yo les llamo por teléfono a las personas. O sea, que no tengo ningún problema en dar la información. Eso por ahí. Y luego, ya por último, los contenedores marrones. Los contenedores marrones, es que cumplimos la ley. Es que cumplimos la ley, estamos recogiendo a los grandes recolectores. Y luego decir, en cuanto nosotros tengamos ese nuevo, que ya lo tenemos en inversiones, un nuevo camión, porque sabe que se necesita un nuevo camión y conductores, podremos a lo mejor empezar a implementar ese servicio que tiene y necesita una serie de requisitos. Y claro que preveí los contenedores.
1: Debe
0: es que
1: terminando,
0: los contenedores se llevan
1: Bonet.
0: Desde el 2022-2023 puesto. Los hemos ido porque teníamos que pensar en otras cosas más importantes y poco a poco poner las bases tanto en limpieza viaria como en recogida de residuos. Esa ha sido la razón por meterlos ahora, porque hay que solucionar muchas cosas que el Gobierno anterior había dejado.
1: Señor García Rey, para terminar.
2: Mire, señora Bonet, en mi legislatura, como va a pasar en la de usted, solo pude firmar un contrato de limpieza viaria. En el contrato de limpieza viaria que se firmó en mi legislatura, impuse una condición a las empresas que hubiera un convenio único. En esta ciudad se daba la paradoja de que había 4 o 5 convenios diferentes de limpieza y trabajadores que hacían la misma labor, los que iban por una acera cobraban 200 o 300 euros más que los que bajaban por la acera de enfrente. Eso era, por supuesto, una aberración y en el contrato ese se pudo subsanar. A mí no me dio tiempo a hacer más contratos de limpieza viaria para subir el sueldo a los trabajadores, pero creo que por primera vez en la historia de este ayuntamiento este concejal estuvo mediando para firmar el convenio de limpieza viaria y el convenio de limpieza viaria se firmó durante la campaña electoral pasada. No daba tiempo más porque evidentemente yo no podía subir el sueldo porque no tenía presupuesto, porque tenía un contrato en vigor y hasta que no venciera el contrato no se podía hacer. Y ya para terminar, en relación con las ratas, que eso ya hemos dicho el problema que es, pero en la delegación… En su delegación tenía uno de los técnicos, yo creo que mejor valorados de España en el tema de control de plagas. Yo he asistido con él a diversos simposios, reuniones con técnicos del área de muchos puntos de España y, bueno, pues todo el mundo lo trataba pues con mucho cariño, con mucho respeto y escuchando muy atentamente sus reflexiones y no sé por qué pues ese señor no está en la delegación, no está ejerciendo un trabajo que este hombre ejercía con mucha pasión. Yo, por supuesto, no he hablado con él ni le he preguntado, pero me choca que una persona que vive con tanta pasión su trabajo haya abandonado el trabajo que ha sido su mundo. Gracias.
1: Debatida la moción, pasamos a su votación. Es la moción presentada por el Grupo Municipal Socialista relativa a la adopción de medidas urgentes ante la preocupante plaga de ratas en el municipio. ¿Votos a favor? ¿En contra? ¿Abstenciones? Pues queda aprobada con los votos del Partido Socialista Obrero Español, Más Madrid, Podemos Izquierda Unida, Alianza Verde y Vox, y la abstención del resto. La siguiente moción es, en este caso, una moción del Grupo Municipal Vox para que tanto el Gobierno como el Pleno del Ayuntamiento de Leganés tomen en consideración, valoren y estudien la viabilidad de las demandas planteadas por parte de la Plataforma Estatal de Cuidadoras Principales. Por los proponentes, señora Tejero, cuando guste.
3: Sí, muchas gracias. Bueno, el pasado pleno ordinario de junio, en el turno reservado para la participación ciudadana, la Plataforma Estatal de Cuidadoras Principales leyó ante el plenario la siguiente intervención. Desde hace más de un año, el Ministerio de Derechos Sociales, Consumo y Agenda 2030 está trabajando en un anteproyecto de ley para reformar la Ley de Promoción de la Autonomía Personal y Atención a las Personas en Situación de Dependencia. Durante este tiempo, la Plataforma Estatal de Cuidadoras Principales, Madres y Padres de Grandes Dependientes, que cuidamos 24 horas al día durante 365 días al año, hemos participado en la elaboración de propuestas y enmiendas que recojan nuestras reivindicaciones y mejorar así la situación de quien diariamente, con cuidado, diligencia, amor y profesionalidad, sostenemos las vidas más frágiles. Pero el amor no paga facturas, llena la nevera ni proporciona

0: el respiro necesario para poder seguir sosteniendo la vida. Desde la Plataforma Estatal de Cuidadoras Principales pedimos mejoras sociales y asistenciales, que son de justicia social y suponen la conquista de unos derechos esenciales para la mejora, no solo de las personas dependientes, sino también de las personas que tenemos que cuidarlas y atenderlas. Las peticiones de la plataforma no son privilegios, sino medidas encaminadas a proteger a quien diariamente, en silencio, en soledad y la más absoluta de las precariedades económicas, sostiene la vida. Nuestras peticiones, que son realidad en muchos países de la Comunidad Europea, tienen como objeto proteger a quien sostiene la vida de las personas dependientes con diligencia, dedicación, amor y un buen hacer. Estas son nuestras reivindicaciones. 1. Que la prestación económica de cuidados en el entorno familiar sea equivalente como mínimo al salario mínimo interprofesional y pudiendo aumentar dependiendo del grado de dependencia, además de su compatibilidad con otras ayudas económicas y servicios públicos desarrollados por las administraciones competentes en la materia, eliminando la incompatibilidad de prestaciones. 2. Que las administraciones competentes garanticen los cuidados de la persona dependiente por parte de otro cuidador o cuidadora o una plaza temporal en un centro si la cuidadora principal se encuentra en situación de enfermedad grave u hospitalización. 3. Que al fallecer la persona en situación de dependencia, la cuidadora principal disponga de la prestación económica durante un año como mínimo, prestando el acompañamiento psicológico y apoyo para su inserción laboral. 4. Posibilitar la jubilación anticipada de las personas cuidadoras principales sin penalización, como el colectivo de bomberos, policía, etc. 5. Ventanilla única para todos los trámites administrativos para que se coordinen estas gestiones, coordinar estas gestiones no se convierta en una odisea. 6. Que se garantice el acceso a salud mental de las cuidadoras principales. Es intolerable que tarde prácticamente un año en dar una cita con el servicio de salud mental, sobre todo en estos casos en los que la ansiedad, el cansancio, la presión y el alto porcentaje de fallecimientos de las personas dependientes hacen que las cuidadoras principales necesiten de un acompañamiento psicológico de manera estructural a través de las administraciones públicas. Por todo ello, llevamos primero a instar al Gobierno de la Comunidad Autónoma de Madrid y al Gobierno de España a reforzar las políticas públicas de apoyo a las personas en situación de dependencia y a las personas cuidadoras principales y que las administraciones competentes garanticen la compatibilidad entre la prestación económica por cuidados en el entorno familiar y recursos como centros de día, ayuda a domicilio, asistencia personal u otros servicios complementarios. 2. Solicitar la creación de protocolos específicos de emergencia y sustitución temporal de cuidados cuando la persona cuidadora principal enferme, sea hospitalizada o no pueda asumir temporalmente la atención de la persona dependiente y crear la ventanilla única sociosanitaria y administrativa que simplifique los trámites vinculados a la dependencia, discapacidad, sanidad y prestaciones asociadas. 3. Reclamar el refuerzo de la red pública de plazas y recursos específicos para personas con gran dependencia, especialmente menores de 65 años, mediante centros de día, residencias especializadas, pisos tutelados y recursos de respiro familiar. 4. Promover medidas de reconocimiento institucional, salario y cotización dignos para la cuidadora principal, medidas de conciliación laboral y familiar, formación, apoyo psicológico y acompañamiento para las personas cuidadoras principales e impulsar líneas de apoyo destinadas a terapia, rehabilitación, fisioterapia, logopedia, ocio adaptado y deporte inclusivo para personas dependientes y sus familias. Primero quiero dar un saludo y agradecer que estén aquí, un apoyo muy grande. Me gustaría reflexionar porque cuando las asociaciones vienen y exponen una moción, aquí lo único que hacen es, evidentemente, leerla. Y casi siempre todos los partidos lo que hacemos es aplaudir y decir…
1: Lo siento, señora Tejero, pero debe ir terminando.
0: Aplaudirles y hacer poco más. Nosotros, como grupo municipal, tenemos en nuestra mano poder venir aquí para traer una moción que se pueda apoyar o no, y que se pueda poner por parte del Gobierno en funcionamiento en la medida que ellos consideren. Evidentemente, lo que nosotros hacemos aquí es traer una propuesta. No tenemos nada para poder ponerla a funcionar, pero ustedes desde el Gobierno sí. Hay muchísimo dinero de remanente que se podría aplicar, si se puede hacer de alguna manera. Desde aquí, como en tantas ocasiones, hemos puesto a disposición el voto de Vox para que si traen con el remanente alguna posibilidad de hacer algo para que esta asociación y estas cuidadoras puedan avanzar, pues nuestro voto será favorable. Gracias.
1: Gracias. ¿Más intervenciones? Cuando guste.
2: Gracias. Buenas tardes a todas y a todos.

0: Las reivindicaciones de la Plataforma Estatal de Cuidadoras Principales son de justicia social. Porque cuidar a una persona con dependencia las 24 horas del día y los 365 días del año no puede seguir implicando una renuncia a tu propia vida. Hablamos además de una realidad profundamente feminizada. Más del 80% de los cuidados familiares recaen sobre mujeres. Mujeres que si no abandonan su empleo suelen ver muy perjudicada su carrera profesional, que llegan agotadas física y emocionalmente y que sostienen en silencio una parte esencial de nuestro estado de bienestar. Hasta aquí creo que todas estamos de acuerdo, pero me cuesta más entender quién presenta esta moción, porque ustedes vienen aquí a defender a las cuidadoras, pero hace apenas unas semanas votaron en contra de la reforma de la Ley de Dependencia, impulsada por el ministro Agustín Duy. Una reforma que precisamente elimina incompatibilidades entre prestaciones, reconoce nuevos derechos para las personas cuidadoras, amplía los servicios de apoyo, reduce la burocracia y blinda la financiación del sistema público de cuidados. Es decir, votan contra la ley que mejora el sistema y después presentan una moción reclamando algunas de las mejoras que esa misma reforma incorpora. Es difícil ser más incoherente, pero se puede llegar, porque ustedes también han votado en contra del Real Decreto 316/2026, que modifica el reglamento de extranjería y establece unas nuevas vías de regularización, que es una moción que también van a presentar ustedes después, lo que han llamado ustedes un premio a la ilegalidad. Porque la realidad es que miles de mujeres, también migrantes, trabajan cada día ayudando en el cuidado de personas dependientes. Si ustedes rechazan su regularización, ¿qué modelo están defendiendo? ¿El modelo de que impulsa al trabajar sin contrato, sin cotizar, sin derechos? El modelo de la economía sumergida, que supongo que es el por el que ustedes apuestan. Porque si ustedes mañana consiguen repatriar a todas esas mujeres, como decían, a nivel estatal, como proponían, no solo se colapsaría el sistema de cuidados, sino que se multiplicaría la carga que soportan precisamente todas esas familias cuya situación hoy usted dice defender. No se pueden defender los cuidados ni la dignidad mientras se rechaza regularizar a una parte esencial de quienes lo hacen posible. Pero esta iniciativa resulta aún más sorprendente en este pleno, en el de Leganés, porque ustedes nunca se han posicionado a favor de defender los cuidados aquí, en Leganés. Cuando Más Madrid trajo a este pleno las reivindicaciones de las trabajadoras del servicio de atención a domicilio, un colectivo integrado mayoritariamente por mujeres y con una presencia muy importante de mujeres migrantes, Vox, ¿qué votó? Pues yo se lo digo, abstención. Vamos, que les daba igual. Y cuando presentamos una moción para impulsar medidas de respiro familiar, de cuidar al que cuida, dirigidas precisamente a todas estas familias que cuidan a personas dependientes, ¿qué votó Vox? Abstención. Vamos, que le daba igual. Entonces, es una iniciativa estupenda, que a mí me parece súper loable, pero ¿a qué viene ahora un repentino interés por las personas cuidadoras? ¿Por qué no se han interesado en ningún momento antes? Esto, permítame, no hay quien se lo crea. Ustedes no pueden defender los cuidados, porque cuidar también significa defender los servicios públicos, defender los derechos laborales, defender la igualdad y reconocer el trabajo de quienes cuidan, sean familiares o profesionales. Y todo esto va en contra de su propio ideario. Si realmente queremos dignificar los cuidados, no basta con traer una moción, aunque insisto que es bien recibida. Hay que apoyar las leyes que amplían los derechos, hay que reforzar el sistema público de dependencia y hay que mejorar las condiciones laborales de los que cuidan. Y hay que reconocer perdón, que una parte imprescindible del sistema de cuidados de este país está sostenida por mujeres migrantes que también merecen derechos, estabilidad y protección. Vamos a votar a favor, por supuesto, porque las personas cuidadoras necesitan respuestas y no vamos a negarles nuestro apoyo por las contradicciones de quien presenta esta moción. Para establecer políticas de cuidados debemos defender los derechos de quienes cuidan, fortalecer el sistema público de dependencia y garantizar condiciones dignas para todas las personas, para todas las personas que sostienen los cuidados, también para las miles de mujeres migrantes que forman parte de él, porque entre todas sostienen esta sociedad y todas merecen los mismos derechos.
1: Gracias, señor Delgado.
2: Gracias. Desde Unión por Leganés vamos a votar a favor de esta moción. Saludamos también a representantes de la plataforma.

0: plataforma que están presentes en este pleno, con los que este grupo político se ha podido reunir con ellos en recientes fechas, y por ello, más allá de intentar, o no lo vamos a hacer por lo menos por nuestra parte, convertirlo en una batalla partidista de quién más, quién menos y quién se reprocha qué a quién, vamos a votar a favor de esta iniciativa. Nada, muchas gracias.
1: Señora Oviedo.
2: Gracias, presidente. Buenas tardes a todos y todas y un saludo a las mujeres cuidadoras de personas dependientes que están hoy aquí en el Pleno. Desde el Grupo Municipal Socialista tenemos claro que el apoyo a las personas cuidadoras de personas dependientes debe ser algo que debe utilizarse y verse en hechos dentro de nuestras políticas. El Partido Socialista durante años, junto con recordar la Ley de Dependencia que fue impulsada por el Gobierno Socialista, siempre ha sido bandera de nuestro Gobierno. Creemos que cuidar no puede ser un sinónimo de renunciar a una vida, de renunciar a su vida, de renunciar a un proyecto de vida, de sufrir precariedad económica o, por supuesto, de afrontar con soledad algo que debe ser responsabilidad de todos y de todas. Las cuidadoras y cuidadores principales merecen un reconocimiento, un apoyo y, por supuesto, recursos para poder afrontar estas situaciones. Creemos que una sociedad mucho más justa se construye también garantizando que quienes cuidan pues no estén desprotegidas y desprotegidos. Por eso, por responsabilidad institucional y por compromiso, creemos que la señora Tejero debe de hablar con sus socios de arriba y que cada vez, como decía mi compañera de Más Madrid, cada vez que aparezca o se vote una ley en la que las personas personas cuidadoras y personas con dependencia salgan beneficiadas en recursos y en apoyos, sea voto favorable. Y, por supuesto, hoy en el Pleno el voto del Partido Socialista será favorable. Muchas gracias.
1: Gracias, señor Rodríguez.
3: Buenas tardes, gracias, presidente. Bueno, en primer lugar, saludar también a las representantes de la plataforma que hoy nos acompañan en el Salón de Pleno. Y por concretar algunos aspectos, la regulación sobre la figura, los derechos y las cuestiones relacionadas con las cuidadoras principales debe realizarse a través de la normativa estatal básica. Y ahora mismo está la reforma de la famosa Ley de Dependencia. Pero es curioso, señora García, que el texto remitido por el Gobierno no contemplaba alusión alguna a esta figura, a los cuidadores principales, y se tuvo que incluir por enmiendas de otros grupos políticos. A la ley le falta, sin duda, pues un soporte económico, porque serán otra vez más las comunidades autónomas las que asuman estas obligaciones, como en tantas otras materias. Desde el Partido Popular en el Congreso se presentaron enmiendas, como comentaba, para la inclusión de esta figura del cuidador principal, y se considera claramente su reconocimiento explícito, pero lo que no queremos es que caiga en derechos de papel y que se convierta en algo que esté recogido en una norma, pero luego sin financiación. Corresponde además al Gobierno del que forman parte, pues en materia laboral, en seguridad social o en materia tributaria, este tipo de regulaciones. Y el primer avance para mejorar sobre la prestación económica para cuidados en el entorno familiar es retirar la excepcionalidad, que también se les había olvidado en esa ley, porque si no se haría incompatible con otro tipo de ayudas. En este sentido, pues es imprescindible la financiación por parte del Estado, y por ofrecer algunos datos oficiales del Inserso del año pasado. De los 1.789 millones destinados a dependencia en Madrid, el Estado no financió ni el 28%. Ahora parece que se ha comprometido a financiar el 50% del gasto y esperemos que sea así, porque si no, señora Oviedo, desde el Partido Socialista impulsan mucho, pero respaldan y financian poco. Por comentar algunos avances de Comunidad de Madrid, aunque sabemos que queda mucho por hacer y que es necesario seguir apoyando a las personas cuidadoras. Comentaban el tema de la edad de los 65 años porque en muchas ocasiones, cuando pensamos en las cuidadoras, pues se nos va la mente a aquellos que cuidan a los mayores, y en este caso muchos están vinculados a aquellos que cuidan a personas con discapacidad y con muchas necesidades de apoyo. La Comunidad de Madrid ha agilizado, por ejemplo, los trámites para la discapacidad, la dependencia y la necesidad de atención temprana, y, por ejemplo, es verdad que es un ejemplo a nivel de compatibilidades respecto a otras regiones, ¿no? Se puede compatibilizar, por ejemplo, la teleasistencia con otros servicios. Sabemos aún así que queda mucho por hacer. La semana pasada o hace unos días también tenía una reunión con ellas, con las representantes, y le comentaba algunas iniciativas municipales que se han realizado, la continuidad del campamento para niños y adolescentes con discapacidad intelectual, el ocio que se ofrece en el Centro Ocupacional Municipal gratuito

0: y además la nueva iniciativa en la que estamos trabajando con el equipo técnico y la delegación para ofrecer nuevos servicios de ocio a chavales con discapacidad con muchas necesidades de apoyo. Por tanto, nuestro voto será favorable.
1: Gracias, señora Tejero.
2: Sí, gracias, señora García. Pues me da pena que usted embarre esta moción, porque si tanto le sorprende que haya traído Vox esta moción, usted podía haber hecho perfectamente lo mismo. Todos escuchamos lo que vinieron a contarnos, es eso, hacernos eco, porque en ese momento no se podía votar y no se podía hacer absolutamente nada. Y por eso, que es lo que hago yo siempre que traigo una moción, es que cuando nos responsabilizamos de traer aquí que se vota a favor y si el Gobierno necesita un apoyo económico, se lo vamos a dar y se lo vamos a aprobar. Eso no creo que usted lo pueda decir, porque el apoyo económico no se lo ha dado en ningún momento, incluso algo que ustedes abanderan como políticas feministas. Así que no me va a venir usted a dar lecciones de lo que puede traer aquí Vox y lo que no puede traer. ¿Que en otros ámbitos no se apoya? Evidentemente habría que traer cuáles son el texto íntegro para ver si no meten de rondón el cambio climático o cualquier otra cosa de la Agenda 2030, que lo único que está haciendo es hacer que se pierdan muchísimas vidas en nuestro país. Y le voy a decir una cosa, mezclar aquí la regularización masiva con esto me parece penoso. Y si no, pues, ¿qué le voy a decir yo? ¿Cuántas cuidadoras principales va a haber entre todos esos que están entrando en Ceuta? Va a haber un montón de cuidadoras principales, ¿verdad? Así que vamos a separar, no vamos a embarrar esta moción. Si vamos a apoyar toda esta moción, mi mano tendida al Gobierno, si necesita que se apruebe en este pleno algo de presupuesto o alguna modificación presupuestaria para que en la medida posible a nivel local se pueda hacer algo por esta plataforma, que se haga. Es lo único que hacemos, andarnos y hacer eco de una situación que han venido a reivindicar aquí y que desde esa bancada no se puede votar, desde esta sí se puede votar y desde aquella se puede presupuestar. Gracias.
1: Gracias, señora Tejero. Señora García, imagino.
3: Bueno, creo que estamos otra vez confundiendo las competencias. El Estado fija las condiciones básicas del derecho de la dependencia y son las comunidades autónomas las que valoran el grado de dependencia, elaboran el programa individual, conceden las prestaciones, financian los servicios junto con el Estado. Ustedes, señores del PP, se quieren lavar las manos, como siempre. Las competencias son del Estado, pues casi siempre. Pero miren, en este caso, una vez más, como en tantos otros, no es así. Las competencias son suyas. Y después, cuando hablan de apoyos, Vox ha votado en contra de la ley de dependencia, pero es que el PP votó en contra de la ley de dependencia en la Comisión de Derechos Sociales. Después, para no salir en la foto, se arrepintió y ya en el Congreso se abstuvo. Vuelvo a decir, no hay un apoyo explícito de la derecha ni de la ultraderecha a la ley de la dependencia. Si ustedes pueden enarbolar la bandera que les dé la gana, pero como se demuestran las cosas, es haciéndolos. Entonces, si ustedes no apoyan la ley de dependencia, pues malamente vamos a conseguir que estas personas puedan vivir mejor. Pero no me voy a embarrar, como dice la señora Tejero, sino a mí me gustaría aprovechar la situación para que el Gobierno nos contara, porque claro, estas familias viven en Leganés. ¿Cuál es la situación en Leganés? ¿Cuántas familias tienen actualmente un expediente de dependencia en pendiente de resolución? ¿Cuánto tiempo tienen que esperar? ¿Cuántas plazas de respiro familiar existen realmente en nuestro municipio? ¿Existe algún protocolo para detectar situaciones de sobrecarga extrema o aislamiento de personas cuidadoras? Porque no hablamos de la realidad de nuestro municipio. Si estamos todos de acuerdo en apoyar a la plataforma, pues concrétenos un poquito más. Porque esto realmente sí son cuestiones que competen al ayuntamiento. Y veremos después si la financiación la asume o no, como estamos acostumbrados ya a soportar la Comunidad de Madrid.
1: Gracias. ¿Más intervenciones? Señora Oviedo.
4: Sí, simplemente un dato para los señores del Partido Popular. Madrid recibirá en 2027 la mayor entrega a cuenta de 23.944 millones. Gracias.
1: Gracias, señor Rodríguez.
0: Buenas tardes. Bueno, como comentaba al principio, hablemos de la realidad del municipio, señora García. Por lo cierto es que este Gobierno ha sido el que ha mejorado las condiciones de las profesionales que trabajan en el servicio de apoyo a domicilio.

0: alcanzándolos cerca de 2 millones de euros, cosa que no se daba antes en nuestro municipio. Y además que este servicio se abre a otras realidades complejas, por ejemplo, en apoyo a personas con discapacidad, que hasta ahora no se daba, o en familias que tenían algún tipo de problemas con los menores, incluso en acompañamiento a la escuela. Y, señora Oviedo, pues si pueden anunciar todos los millones que quieran, pero es que el problema es que luego no llegan. Entonces, solo tiene un dato. En el año 2025, solo financiaron el 28% y supuestamente tenían que llegar al 50%. Si el año pasado ustedes hubieran hecho la inversión que correspondía, tendríamos más plazas y mejores servicios. Pero, además, es que, señora García, se equivocan otra vez más. La regulación es una competencia nacional, porque es el Estado quien tiene que establecer las cuantías mínimas y máximas de las prestaciones. Las comunidades autónomas las pueden mejorar, pero lo que sería razonable es que el Estado sea quien marque esos principios y que no haya 17 modalidades distintas. Y, además, es competencia del Gobierno, no eche la culpa ni a PP y a Vox, de seguridad social, a nivel laboral o a nivel tributario. Y, sobre todo, también se les había olvidado meter la figura de la persona cuidadora y también la excepcionalidad. Eso es el objetivo tan importante que tenían en apoyo de las personas cuidadoras. Por tanto, pónganse las pilas en la financiación estatal y no anuncien tantos millones y ejecútenlos. Señora Tejero, hay una cosa que le agradezco, que esa disposición, pero es complicado con el superávit llevar a cabo este tipo de servicio porque se tiene que licitar para muchos años y, como saben, el superávit sería ejecutar y facturar en el mismo año. Pero vamos, le tomo el guante que si podemos poner en marcha alguna iniciativa, así lo haremos. Gracias.
1: Señora Tejero, para terminar.
2: Sí, para terminar, pues a lo mejor no es un contrato, son ayudas directas o alguna otra cosa que se pueda considerar por parte de la legislación vigente. O sea que, en cualquier caso, si es para esa propuesta, estaremos aquí. Algo que no pasaba en la legislación en el Congreso, evidentemente, que se presente una ley de dependencia no quiere decir que sea buena. Puede ser mala. Y entonces votas en contra, porque se podría hacer mejor. Así que votar en contra del título de una ley no implica que estemos en contra de eso. Y creo que eso aquí es evidente. Ustedes en la Asamblea de Madrid han votado a favor y han propuesto que se climaticen las escuelas infantiles y aquí han votado en contra. Entonces, no vengan a decir incongruencias por parte nuestra. Nosotros creo que la plataforma se ha reunido con... Creo que con la totalidad de los grupos municipales, nosotros hemos querido utilizar una iniciativa para que realmente se las pueda ayudar. Porque solo hay que ver y hablar con ellos para saber que poquito que se haga con ellos y que se les apoye, le van a mejorar un poquito la vida. Y que el que esto no suponga votos no quiere decir que no necesiten esa ayuda. Así que desde el Gobierno, insisto, hagan lo que puedan por ayudar a la plataforma. Muchas gracias.
1: Gracias. Pasamos a la votación de la moción presentada por el Grupo Municipal Vox para que tanto el Gobierno como el Pleno del Ayuntamiento de Leganés tomen en consideración, valoren y estudien la viabilidad de las demandas planteadas por parte de la Plataforma Estatal de Cuidadoras Principales. ¿Votos a favor? ¿Votos en contra? ¿Abstenciones? Pues queda aprobada con todo el voto de todos los grupos políticos, salvo Podemos, Izquierda Unida, Alianza Verde, que se abstienen. El siguiente punto es la moción presentada igualmente por el Grupo Municipal Vox por el 150 aniversario de la llegada del ferrocarril a la ciudad de Leganés. Señora Tejero, cuando guste.
2: Sí, gracias. El pasado 20 de junio se cumplían los 150 años de la llegada del ferrocarril a la ciudad de Leganés como parte del tramo Madrid-Torrijos. De la estación original de viajeros que se levantaba en la actual Leganés Central, ya no queda nada en pie, solo las fotografías de la época. La inauguración de la línea se realizó el 19 de junio del 1876, con un tren que salió de la estación de Atocha en el que viajaba el rey Alfonso XII, la infanta Isabel, autoridades y el personal técnico del ferrocarril. Muchos vecinos de Leganés se acercaron a su nueva estación para ver pasar la comitiva real, que también pasaría por otras estaciones como la de Fuenlabrada, Illescas, Torrijos o Talavera. Un viaje en tercera clase desde Madrid costaba aproximadamente una peseta con 88 céntimos. Las obras fueron ejecutadas por la Compañía del Ferrocarril del Tajo, con el propósito de conectar Madrid con Portugal de una manera directa. En 1880, dicha compañía pasó a ser conocida bajo las siglas MCP, que aludían a

0: trazado Madrid-Cáceres-Portugal. A pesar de ese importante trazado que tenía en Madrid como cabecera a la estación de Delicias, la compañía, debido a su mala salud financiera, fue intervenida por el Estado en 1928, quien creó para gestionarla la Compañía Nacional de los Ferrocarriles del Oeste. En 1941, con la nacionalización de los ferrocarriles de ancho ibérico, la estación pasó a ser gestionada por Renfe. En la década de 1980 se integró en la red de cercanías. Y desde el 31 de diciembre de 2004, Renfe Operadora explota la línea, mientras que Adif es la titular de las instalaciones ferroviarias. Tras 150 años, Leganés cuenta con una fundamental estructura que da servicio a miles de vecinos gracias al esfuerzo de muchas personas que así lo han hecho y lo siguen haciendo posible. Y animar a que todas las administraciones competentes sigan interviniendo en la línea ferroviaria, tanto de su mantenimiento y mejoras como en las nuevas necesidades que vayan surgiendo según cambien las sociedades y avance la tecnología. Y por eso instamos al siguiente acuerdo, que es que el Ayuntamiento de Leganés conmemore oficialmente el 150 aniversario de la llegada del ferrocarril a la ciudad, que instale en el lugar más idóneo una placa o elemento conmemorativo que recuerde este acontecimiento y que así se haga llegar a los vecinos para su conocimiento y su puesta en valor. Muchas gracias.
1: Gracias. Más intervenciones. Señor Poblete.
2: Muchas gracias, señor presidente. Señora Tejero, en esta ocasión creemos que es una buena iniciativa celebrar los… Luego voy a repetir. Creemos que es una buena iniciativa… Perdón. Creemos que es una buena iniciativa celebrar los 150 años de la llegada del ferrocarril a Leganés y creemos además que esta celebración debe servir no solamente para recordar nuestra historia, sino también para preguntarnos qué ciudad queremos para construir durante los próximos 150 años. Porque si algo demuestra el ferrocarril es que las infraestructuras de transporte no son un lujo, son precisamente una herramienta de igualdad, de oportunidades y de cohesión territorial. El tren permitió que Leganés dejara de ser un municipio aislado y se integrara en la ciudad y se integrara en el área metropolitana de Madrid. Hoy, 150 años después, tenemos una enorme responsabilidad que es garantizar que nuestros vecinos y vecinas puedan desplazarse de manera sostenible, cómoda, rápida y eficiente. Y aquí, pues seguimos teniendo una asignatura pendiente y es que no podemos seguir aplazando la llegada del metro desde La Fortuna a Leganés Central. No estamos hablando de una infraestructura para unos pocos, estamos hablando de miles de trabajadores, estudiantes, familias, personas mayores, que cada día necesitan desplazarse, como por aquel entonces, desde Leganés a Madrid o entre los distintos municipios del sur metropolitano. Por lo tanto, Leganés no puede aceptar que se nos digan que no hay demanda suficiente. La demanda no es una cifra que aparece espontáneamente, también se construyen infraestructuras del transporte sin la suficiente demanda inicial, que luego cumplen, desde luego, la iniciativa planteada. Porque no queremos, además, que dentro de 20, de 50 o de 100 años tengamos que celebrar otro aniversario del ferrocarril diciendo que seguimos esperando que el metro llegue a Madrid, ¿no? A Leganés, perdón. Hace 150 años que Leganés tuvo la visión de apostar por el ferrocarril. Y ahora nos toca tener la ambición de apostar por la conexión de Leganés con el Metro de Madrid. Por eso le digo que es una buena iniciativa y desde aquí la celebramos, señora Tejero. Además, entendemos que debe servir para decir alto y claro que Leganés tiene derecho a una movilidad pública, a una movilidad sostenible, accesible, eficiente y de calidad, porque desde luego el futuro de Leganés no se puede construir con más coches y más atascos, se construye con más transporte público, con más conexiones y más derechos. Y por tanto, 150 años después de la llegada del tren, en Leganés y en Leganés no se piden privilegios, sino que se reclama la movilidad que se merece. Y por ello apoyaremos esta conmemoración. Gracias.
1: Gracias, señor Delgado.
3: Sí, gracias. Unión por Leganés va a votar a favor de esta moción en cuanto es una conmemoración de una fecha muy significativa, el 150 aniversario, y más allá de lo festivo, de lo conmemorativo, pues señalar las deficiencias del cercanías que tenemos y sufrimos en Leganés, o como en este pleno hemos llevado en otras ocasiones, la mejora del servicio de ferrocarril, de tren, a Extremadura. Precisamente Unión por Leganés, en pasados plenos, en pasados mandatos, recordábamos que uno de los trayectos más emblemáticos es el que une nuestra ciudad con localidades extremeñas y como es uno de los trayectos que sigue a día de hoy, en pleno siglo XXI, ya muy avanzado, es uno de los más lentos y de los más retrasados de toda España. Por lo tanto, como en esta moción ha tocado un poco hablar de lo que nos ha parecido a cada uno, pues también aprovechamos nosotros para comentar esta cuestión. Nada, muchas gracias.
1: Gracias, señora Saguar.
4: Sí, yo pues simplemente indicar que vamos a votar a favor, porque bueno, está dicha, está escrita. Todas las intervenciones pueden a veces poner un poquito de gris sobre el papel, sobre esta letra, con lo cual la compartimos en su integridad y no tenemos nada más que indicar.
1: Gracias, señora González.
5: Buenas tardes a todos. Dar la bienvenida al compañero concejal nuevo. Y nada, solo anunciar que nuestro grupo va a votar a favor de esta moción. Se cumplen 150 años de la llegada del ferrocarril a Leganés, una infraestructura que ha sido decisiva para el crecimiento económico, social y urbano de nuestra ciudad. Es justo reconocer este hito y ponerlo en valor para que las nuevas generaciones conozcan una parte esencial de nuestra historia. Pero recordar la historia también nos obliga a hablar del presente. No podemos conmemorar 150 años de ferrocarril sin denunciar la situación que sufren cada día miles de vecinos de Leganés, con la línea C5 en particular, y con la red de cercanías en general. Retrasos continuos, averías, incidencias, trenes saturados y un servicio que, desgraciadamente, está muy lejos de la calidad que merecen los ciudadanos. Y junto a esta denuncia, una exigencia, el Gobierno Socialista de España debe asegurar el correcto mantenimiento de los trenes y de la infraestructura de la red ferroviaria estatal y, además, de manera muy especial, en la red de cercanías de Madrid. Leganés no puede seguir siendo una ciudad donde miles de personas ven condicionada su vida diaria por un servicio ineficiente y muy deteriorado. Por todo ello, apoyaremos esta moción, esperando que esta conmemoración sirva no solo para recordar lo que el ferrocarril ha significado para Leganés durante estos 150 años, sino también para reclamar el futuro que nuestros vecinos merecen. Un servicio ferroviario moderno, fiable y digno. Muchas gracias.
1: Gracias. Señora Tejero.
0: Sí, simplemente agradecer el voto favorable. Si tienen la moción, la foto nos la ha facilitado un vecino, Juan Delgado Luna, quien también nos propuso que trajéramos eso. Nosotros, al final, lo que queremos es dar voz a nuestros vecinos y para que todos sepamos que a los vecinos de Leganés les importa nuestra historia, nuestros antepasados y lo que pasa en esta ciudad. Muchas gracias.
1: Gracias. ¿Más intervenciones? Señor Poblete.
2: Señora González, qué previsibles son ustedes. En fin, ¿qué decirles? ¿Qué tiene que decir el Partido Popular sobre el sistema o la red pública de cercanías de Madrid? ¿Qué tiene que decir si durante su gobierno se invirtió 11 veces menos que lo que está haciendo ahora mismo el gobierno de coalición? 11 veces menos. Lo repito, 11 veces menos invirtió el Partido Popular. Claro. Quien causa el problema luego viene aquí con el desparpajo de presentarse como la solución. ¿La solución de qué? Si ustedes cuando estuvieron en el Gobierno de la Nación intervinieron para dejar la red de cercanías de Madrid escuálida. Es más, y le voy a poner un ejemplo de aquí de Leganés. Y como venimos a hablar de cada uno de lo que queremos, pues hablo de aquí de Leganés, señor Delgado. Mire, en el año 2016 al 2017... las escaleras mecánicas de Zarzaquemada durante el gobierno del señor Mariano Rajoy estuvieron paradas más de un año, meses. Y vienen ustedes a hablarnos de la mejora de la red cercanías. Hombre, pues eso lo hubieran demostrado ustedes, porque además del plan de cercanías para Madrid, ustedes invirtieron el 10% de lo que habían dicho que iban a invertir. Por lo tanto, menos demagogia y más hechos, señora González.
1: Gracias. ¿Más intervenciones? Señora Tejero, para... No. Bien, antes de votar, en esas instalaciones el juego de niño, evidentemente, cuando estaban en desuso, no hace 150 años. Y sí, es un buen recuerdo. Pasamos a votar la moción presentada por ULEG perdón, por Vox, por el 150 aniversario de la llegada del ferrocarril a la ciudad de Leganés. ¿Votos a favor?

0: En contra, abstenciones. Pues queda aprobada con todos los votos a favor de todos los grupos políticos, salvo la abstención de Podemos, Izquierda Unida, Alianza Verde. La siguiente moción es la presentada por el Grupo Municipal Más Madrid Leganés para la elaboración de un plan municipal de prevención y actuación frente al riesgo de incendios como medida de adaptación al cambio climático. Por los proponentes interviene. Cuando guste, señora García.
1: Gracias. Imaginen que esta tarde están en casa y empieza a sonar el pitido del móvil, la alerta de Protección Civil. En realidad la esperas porque llevas viendo las noticias mucho tiempo y nunca pensaste que llegaría ese momento. Haces la mochila, llamas a tus padres, coges a los niños y sales corriendo. Este es uno de los mejores escenarios que han vivido los miles de evacuados estos días de los incendios en Madrid. Nuestra obligación como responsables públicos es hacer todo lo posible para que esa alerta nunca llegue a sonar. Y de eso trata esta moción, no de apagar, sino de prevenir incendios. Pero no podemos afrontar los riesgos de hoy con las mismas herramientas que hace 20 años. El cambio climático está haciendo que los veranos sean más largos, más cálidos y más extremos, creando condiciones que favorecen incendios más frecuentes, más intensos y más difíciles de controlar. La evidencia científica y las políticas de protección civil obligan a las administraciones a adaptar su planificación a esta nueva realidad. Solo el verano pasado, Leganés sufrió una sucesión de incendios en distintos puntos del municipio, en el entorno de Parque Sur, en Prado Vera, junto al centro comercial Plaza Nueva, en Solagua, en otras parcelas próximas a instalaciones deportivas y zonas residenciales. Todos ellos obligaron a movilizar importantes recursos de emergencia y pusieron de manifiesto que el riesgo de incendios en nuestra ciudad es una realidad que ya hemos vivido. Y eso ocurre porque Leganés tiene grandes parcelas sin urbanizar, zonas verdes, otras menos verdes, descampados y espacios muy degradados donde el calor, la vegetación seca y la acumulación de residuos multiplican el riesgo. Desde Más Madrid Leganés llevamos años denunciando que Leganés se ha convertido en el vertedero del sur. Pues bien, esta realidad no solo tiene consecuencias para el medio ambiente, sino que afecta directamente a la seguridad de nuestros vecinos y vecinas. Y precisamente por eso presentamos esta moción. Porque la Ley 17/2015 del Sistema Nacional de Protección Civil deja muy claro que no es suficiente responder a la emergencia, es imprescindible prever los riesgos, planificar los medios necesarios y adoptar medidas para evitar y reducir los daños. Es decir, la prevención forma parte de las responsabilidades de las administraciones públicas. Por eso, desde Más Madrid Leganés proponemos que el Ayuntamiento dé un paso hacia una verdadera política de prevención a través de un plan municipal de prevención y actuación al riesgo de incendios. Este plan debe empezar por identificar parcelas abandonadas, los descampados, las zonas verdes, los espacios donde se acumulan residuos o donde ya se han producido incendios en años anteriores. Solo conociendo estos puntos, pues podremos establecer prioridades. También proponemos que exista una programación anual de los desbroces y del mantenimiento preventivo, de manera que las actuaciones se realicen antes de que llegue la época de riesgo, más allá de las labores de limpieza. Planteamos, además, campañas de información y autoprotección dirigidas a los vecinos, centros educativos, empresas y comunidades de propietarios, porque la prevención también pasa porque la ciudadanía conozca cómo reducir los riesgos y cómo actuar ante la emergencia. Y, por supuesto, proponemos reforzar la coordinación con servicios de emergencia y con el cuerpo de bomberos para que el ayuntamiento disponga de protocolos claros y sepa cómo proteger aquellas infraestructuras más sensibles. En este punto, quiero terminar reconociendo el extraordinario trabajo de todas las personas durante estos días han combatido los incendios de la Comunidad de Madrid, bomberos, forestales, protección civil y personal de emergencias y la UME. Gracias a ellos hoy hablamos de incendios que pudieron ser controlados y de miles de personas que pudieron volver a sus casas. Pero no quiero olvidar a los profesionales del Parque de Bomberos de Leganés que llevan años reclamando mejores medios, más efectivos y unas condiciones laborales acordes con la enorme responsabilidad que asumen cada día. Quienes arriesgan su vida para proteger la nuestra merecen el compromiso de las administraciones y eso es lo que perseguimos también con esta moción. Ojalá ningún vecino ni vecino de Leganés tenga que recibir la alerta de protección civil por incendio. Pero si algún día ocurre, espero que tengamos la tranquilidad y la seguridad de que desde el ayuntamiento hicimos todo lo posible porque ese teléfono no sonara. Gracias.
0: Gracias. ¿Más intervenciones? Señor Benito.
2: Sí, buenas tardes a todos. Primeramente, de parte, desde el Grupo Unión por Leganés, Grupo Municipal, queremos aprovechar este debate para reconocer públicamente

de la labor ejemplar de quienes han estado en primera línea frente a los graves incendios que han afectado recientemente Madrid, Ávila y Castilla-La Mancha. Nuestro agradecimiento y admiración a los bomberos, a la UME, a la Guardia Civil, servicios sanitarios, a las fuerzas de seguridad y voluntarios, entre otros, por su trabajo.

0: municipales y voluntarios que han estado cuidando día y noche a todas las personas evacuadas de los incendios alojados en el pabellón de la cantera para que no les falte de nada. También queremos destacar la coordinación entre administraciones, que ha sido clave para gestionar emergencias tan complejas, como la colaboración también funciona en estos casos, los resultados también se ven y es justo reconocerlo. En Leganés, la solidaridad y la implicación de nuestros vecinos ha sido ejemplares y desde ULEG queremos dar las gracias por todo ello. En cuanto al asunto de la moción, decir que desde Unión por Leganés queremos reconocer la importancia del asunto que se plantea. Y centrándonos en lo que es la parte de acuerdos de la moción, decir a los proponentes, donde dicen de dar traslado de este acuerdo a la Comunidad de Madrid, instando a reforzar los medios humanos y materiales del Cuerpo de Bomberos de la Comunidad de Madrid, mejorando las condiciones laborales de sus profesionales y atendiendo reivindicaciones planteadas por los bomberos destinados en el Parque de Leganés, decir que este grupo municipal se hartó en decir y votar en contra para que nuestros bomberos, que eran municipales, se fueran a la Comunidad de Madrid, cosa que su partido, del que derivan ustedes de Leganemos y el Partido Socialista, hizo todo en contra, les importó un pepino. Oye, nos alegra que ahora se preocupen de sus condiciones y de que estén bien mirados por la Comunidad de Madrid. Creo que llegan tarde, pero bueno, creo que nuestro grupo estuvo a la altura y, por desgracia, pues perdimos a unos grandes profesionales que eran municipales y que eran, la verdad, una joya para nuestro municipio. En cualquier caso, votaremos a favor de la moción por el fondo de lo que hablamos. Muchas gracias.
1: Gracias, señor Saugar.
2: Sí, bueno, pues, ¿cómo no vamos a votar a favor? Y también creo que todos los grupos políticos quien de este ayuntamiento lo van a hacer. Yo entiendo que sí, ¿no? Porque explicar el por qué vamos a votar a favor de un plan municipal de prevención y actuación frente al riesgo del incendio, pues es bastante, en principio, sencillo, ¿no? Primero, porque los incendios están siendo devastadores. Están siendo muy virulentos. Hace tan solo 5 días se ha obligado a más de 100.000 personas a evacuar sus pueblos. Pueblos de Ávila, Toledo y Madrid, pueblos cercanos a Leganés, como Cenicientos, Cadalso de los Vidrios o Rozas de Puerto Real. Los vecinos y vecinas de estos pueblos han tenido que abandonar sus casas por el temor al fuego tan virulento, porque salvar la vida es y será siempre lo más importante. Porque además estos incendios son incendios diferentes a los de hace 30 años por su virulencia provocada por cambio climático. Y espero que esta corporación, este salón de plenos, nadie lo niegue, porque el negacionismo climático es el peor combustible. El Gobierno de España ha vuelto a proponer un pacto de Estado frente a la emergencia climática para dar respuesta a los impactos cada vez más extremos del cambio climático. Con un espíritu de país, con la misma coordinación entre administraciones que se ha visto en este último incendio en la Sierra Oeste, este pacto debe trascender los ciclos políticos y las diferencias territoriales. Este pacto, que se fundamenta en el conocimiento científico, la anticipación y la cooperación institucional, con el objetivo de proteger a la ciudadanía, de proteger nuestra economía y la rica biodiversidad española, para garantizar el interés general y el bien común, para construir una España más resiliente, más segura y más próspera en el nuevo contexto climático. Esta hoja de ruta invita a todas las administraciones, fuerzas políticas, agentes sociales y ciudadanía a participar activamente en su desarrollo. Y ya, como tercer porqué, también el porqué hay que combatir bulos. Sí, hay que combatir la información falsa e interesada. Las fincas y los montes no solo pueden, sino que se deben limpiar. Los propietarios saben que lo tienen que hacer, de una manera o de otra. Esos son bulos. Dicen, no se dejan, no se puede limpiar el monte. Falso. Hay que combatir los bulos y hay que impulsar este pacto de Estado frente a la emergencia climática.
1: ¿Más intervenciones, señora Bonet?
3: Bueno, primero, mandar toda la solidaridad a los pueblos que han sido afectados por todos los incendios que ya se han sofocado o que siguen en España, y dar las gracias también a todos los que han colaborado, en Leganés, por supuesto, a todos los que se han acogido, a las familias que no sé cómo se habrán encontrado sus hogares, a Protección Civil, a

0: a la policía, a los bomberos. No voy a repetir a todo lo que tenemos que hacer. Y por primera vez a la coordinación de administración, que se ha demostrado que se tiene que actuar de una manera unilateral y no de una manera plurinacional como hace el Estado algunas veces. Es una pena que una moción que simplemente nos habla de limpiar, digamos, los rastrojos o las fincas, que nos vayamos a comparar con lo que es el campo, la zona rural. Tenemos que decir que aquí todos los puntos que tienen ya lo llevamos haciendo y ustedes supongo que ya lo harían anteriormente. Nosotros tenemos evaluadas las fincas que son privadas y públicas. Lo que tenemos que hacer y actuamos durante todo el año. Si son privadas, a través de otras concejalías que nos ponemos de acuerdo. Nuestra concejala de seguridad está estudiando un plan de emergencia. Hacerlo. O sea, que todo esto que piden o que hacen ya lo hacemos. Pero lo que no voy a permitir es que esta moción, que era para Leganés, simplemente se convierta en un arma político para ustedes. ¿Por qué? Porque ustedes solamente hablan de prevenir y hablan de hablar del cambio climático, de firmar un plan de emergencia. Un plan de emergencia que, como dijo nuestra presidenta Isabel Díaz Ayuso, ya lo anunció el presidente en el 2014 y no ha sido capaz de ponerlo. Este Partido Popular llevó al Senado una serie de medidas para proteger ese plan de emergencia y ustedes no aprobaron ninguna. Entonces, cuando hablan medios o hablan cosas, también tengo que decir que el Gobierno, por ejemplo, destinó 73 millones a mantener el Falcon y Airbus en vez de la renovación de 10 hidroaviones. Esta es la política que tiene, una política que dicen tiene que limpiar los propietarios de las fincas privadas. Pues las fincas privadas, pero hay una burocracia tan dura, hay una ley tan dura y hay tan poco apoyo por parte de esa izquierda para el medio rural y el medio ganadero, el sector primario, que es lo que hace a veces que esto se produzca en un problema. Porque no es que no haya que hablar de cambio climático, lo que hay que hablar es de esta gestión forestal, de ayudas al sector primario. Hay que tener en cuenta que hay más de 40, mucho más árboles que hace 40 años y lo que tenemos que hacer es ayudarlos. Y lo que yo no puedo permitir es que hayan aprovechado esta moción para hablar de algo político, porque no estoy de acuerdo. Lo que sí que estamos de acuerdo es que desde Leganés se está elaborando este plan de emergencia en general, que, segundo acuerdo, tenemos identificadas las zonas vulnerables y los servicios municipales actuamos sobre todo ellas, que el tercer acuerdo, el ayuntamiento ya realiza esas desbroces y limpieza y se va adecuando según las necesidades meteorológicas y todo lo que podamos según las actuaciones. Y, por supuesto, las parcelas privadas, continúa el ayuntamiento dando conocimiento de ello. Por lo tanto, debemos de poner en marcha que todos tenemos que unirnos, pero unirnos no solamente a prevenir, sino a tomar medidas para que esto salga adelante y no a través de ese plan de emergencia que dicen, sino a través de una serie de cuestiones que sean todas reales y que ayuden esto a nuestros ganaderos, a nuestros agricultores y, sobre todo, al bosque.
1: Gracias. ¿Más intervenciones?
2: Desde luego, son ustedes más punkis que Vox. Me están sorprendiendo un montón en este pleno. Ahora resulta que no reconocen el Estado autonómico, pero ustedes, ¿qué hacen con la Constitución? No sé, ¿por dónde se pasan estos señores la Constitución? Algo les tendrá que tienes que decirles algo, hombre. Es increíble. El artículo 2 de la Constitución reconoce y garantiza el derecho a la autonomía de las nacionalidades y regiones que la integran. Y el 137 dispone que el Estado se organiza territorialmente en municipios, en provincias y en comunidades autónomas que se constituyan. ¿Qué les está pasando? Ya, dentro de poco ya me van a decir que están en contra de la RAE. Y entonces yo ya recojo y voy a casa feliz de la vida. Mire, señora… perdón, Bonet, se me había olvidado él. Es que esto es político.

0: ¿A dónde se destina el presupuesto? ¿A qué destinamos los presupuestos? Es una cuestión política, pero básica. ¿Sabe dónde ha preferido? Sabemos, a lo mejor usted lo sabe, que tiene más relación con la señora Ayuso. ¿Dónde ha destinado los 40 millones de euros que debía haber invertido en mejorar los equipos, las instalaciones y los vehículos de bomberos? No sé, quizá ha preferido gastar 184 millones en la Fórmula 1. Quizá. ¿Esto no es política? ¿Qué venimos a hacer aquí? Porque yo vengo a hacer política. Prometieron 2.186 bomberos funcionarios y hay menos de 1.700, 500 menos de los que prometieron. ¿Esto es política? ¿O tampoco es política? Aún así, dijeron que iban a mejorar, o sea, prometieron 8 parques nuevos de bomberos y no se ha visto ninguno. ¿Esto tampoco es política? Yo, de verdad, señora Bonet, no consigo entender que usted intente justificar que este plan no es necesario. Este plan, no estamos hablando de los PAMIF, de las zonas TAR y todo eso que tiene que ver con las zonas forestales. Ha habido incendios en Tres Cantos, hemos tenido incendios en Leganés. La prevención de los incendios, teniendo en cuenta que nuestras herramientas no pueden ser las mismas que las herramientas que teníamos hace 20 años por el cambio climático, es fundamental. Es claro que es político, pero es político esta moción, la anterior y todas las que estamos debatiendo. Venimos aquí a hacer política. Si a usted no le parece bien la crítica de dónde se invierte el presupuesto de la Comunidad de Madrid, que, insisto, tiene las competencias para la gestión y la prevención de incendios, ¿a qué piensa que venimos la oposición aquí?
1: Gracias. ¿Más intervenciones? Señora Saguar.
2: Sí, no, simplemente que la señora Bonet pues nos ha dado un poco de, bueno, sí, un poco de crítica, porque dice que como que es un oportunismo o es ideología poner el pacto por el tema del cambio climático, si no es nada más que decir una evidencia científica. Los montes ahora no es lo mismo, ni el cambio climático, ni los montes, ni el uso que hacíamos de los montes. Montes Leganés no tiene, hasta ahí me he enterado. Pero hablo de montes de la Comunidad de Madrid. Y en ese sentido no tiene nada que ver hace 30 años con ahora, con estos tiempos. Pero yo simplemente, en esa cosa de parece que usted está también con el tema de la excusa de que estamos en contra o miramos de perfil al pacto que propone el Gobierno de España, pacto de Estado frente a la emergencia climática. Si este pacto no lo consideran ustedes oportuno, se propuso ya hace un año, ahora volvemos a traerlo, el Gobierno de España lo pone sobre la mesa, pues vamos a hacer entonces como hace la presidenta de la Comunidad de Madrid, como hace la señora, la presidenta Díaz Ayuso, que destina 7,2 millones a la tauromaquia, y realiza recortes a los bomberos. Ahora mismo un bombero cuesta aproximadamente 1.400 euros al mes. El ático que ayer nos enteramos que se compra la presidenta porque hay obras en la plaza, en la Puerta del Sol, pues esos 6 millones, ahora hoy dicen que lo venden y con ese dinero, 6 millones, lo destinan para el tema de los incendios. Pues con esos 6 millones se hubieran contratado 340 bomberos en un año. O sea, ¿se pueden hacer cosas? Sí. ¿Se puede hacer un gran pacto? También. Como siempre, les pillamos con el pie cambiado, también. Nada más.
1: Gracias, señora Bonet.
3: Bueno, pues miren ustedes, claro que esto es política. Y yo estoy aquí porque soy un político que me han elegido los ciudadanos, libre y voluntariamente. Y esto es política. Me refería a que han aprovechado que ha convertido una desgracia en toda España para traerlo aquí. Y han cambiado un poco el fondo. Y yo simplemente le estoy diciendo que estamos haciendo desde aquí, como hacían antes, y mucho más, y mejoraremos. Claro que sí. Pero todos ustedes se quieren aprovechar y quieren ir en contra de la gestión de la Comunidad de Madrid. Y no. No, señores, porque mire, todo lo que me está diciendo ustedes de las inversiones, he vuelto a repetir y vuelvo a repetir. ¿Saben lo que le dio el señor Sánchez, que vendió 4 aviones obsoletos en el 2023 a Portugal, por ejemplo, para ir de aviones? y luego les pedimos ayuda y pedimos ayuda a la Unión Europea. ¿Sabe que ha tenido que ser la Comunidad de Madrid, que por cierto tiene un consejero que es ingeniero forestal, que no podrán decir si este político no fuera, y bombero, que ha sido el que declaró y que ha tenido que esperar? Que tenga que esperar, tiene que actuar el Estado desde el minuto uno. Nos hubiésemos ahorrado esto en la Dana, desde el uno. Segundo, ustedes nos están diciendo también, el Gobierno, perdone, a esto me estoy hablando yo, respecto, le está diciendo, ¿dónde deriva el dinero la señora Ayuso? ¿Dónde se deriva o dónde se podría haber puesto todo ese dinero de corrupción y corruptelas que tiene simplemente el Gobierno de España? Fíjense en todo lo que lo podíamos haber invertido. Y luego ya por último, solamente le puedo decir…
1: Por favor, guardo a todos los concejales que guarden silencio.
3: El último pleno del verano yo creo que tendría que haber sido, y un tema tan importante como los incendios, tendría que haber sido mucho más leve. Y le puedo decir, el señor Sánchez lo que se aferra es esta emergencia climática como una vía de escape, pero la agenda política, lo que tenemos que hacer es tomar medidas para todas estas iniciativas. Y mejores medidas ahora, después de todo este incendio, ¿quién las ha tomado? La señora Ayuso. 11 medidas ya después para ayudar. ¿Les guste o no les guste? Y quiero decirles, patético fue ver ayer al señor Sánchez despedirse para irse de vacaciones. Nada más.
1: Gracias, señora García. Para concluir, un minuto.
0: Señora Bonet, lo que planteamos es un plan de limpieza, no es un plan de limpieza integral, sino que es un plan de prevención y de planificación para cubrir el riesgo de incendios a nivel municipal. Las argumentaciones que nos llevan hasta ahí son variadas, pero este es nuestro planteamiento. Al principio de mi intervención les pedía que imaginaran recibir una alerta de protección ordenando abandonar su casa. Bien, ninguna administración puede garantizar que nunca vuelva a producirse esa situación. Lo que sí podemos garantizar es que habremos hecho todo lo que estaba en nuestra mano para evitarla y para estar preparados si llega. Esa es exactamente la diferencia entre reaccionar y gobernar, señora Bonet. Hoy les estamos poniendo algo fundamental, profundamente sensato. Conocer mejor nuestros riesgos, planificar con antelación, coordinar recursos y proteger a nuestros vecinos y vecinas. Ojalá este plan nunca tenga que ponerse en marcha. Pero si algún día vuelve a sonar una alarma de protección en Leganés, espero que podamos decir con tranquilidad que este ayuntamiento hizo todo lo posible para que la ciudadanía estuviera protegida. Ese es el único sentido de esta moción.
1: Gracias. Pues una vez debatida, pasamos a su votación. Es la moción presentada por el Grupo Municipal Más Madrid Leganés para la elaboración de un plan municipal de prevención y actuación frente al riesgo de incendios como medida de adaptación al cambio climático. ¿Votos a favor? ¿Votos en contra? ¿Abstenciones? Pues queda aprobada con los votos de los proponentes Más Madrid, Podemos, Izquierda Unida, Alianza Verde y el Partido Socialista. La siguiente moción es una presentada por el Grupo Municipal Vox, cuya portavoz nos ha comunicado que quedaba retirada. La siguiente sería la 15, también queda retirada, como ya anunciamos en el punto número 2. Con lo cual pasamos a la última de las mociones, que es el punto 16, que es la presentada por el Grupo Municipal Podemos Izquierda Unida Alianza Verde para crear la red Segunda Vida para el intercambio gratuito de pequeños objetos nuestros centros públicos de Leganés. Entiendo que es en nuestros centros públicos de Leganés. Señora Pulido, cuando guste.
4: Sí. Bien, muchas familias de Leganés sufren el encarecimiento de la vida desde hace tiempo. Con frecuencia, los productos de consumo se diseñan con una vida útil muy corta, lo que obliga a los ciudadanos a realizar gastos constantes para reponer bienes básicos del día a día. Al final, los presupuestos familiares se resienten al tener que comprar cosas que duran poco, mientras que los puntos limpios de nuestros municipios se llenan de objetos cotidianos, como libros, juguetes, batidoras, planchas, ropa, que están en perfecto estado, pero que nadie puede aprovechar. Tenemos claro que optimizar estos recursos debe ser una prioridad para hacerle la vida más fácil a las personas y ayudar a la economía de los hogares. Desde el Ayuntamiento de Leganés podemos ofrecer alternativas útiles y eficaces que beneficien directamente a los vecinos y vecinas. Por eso, desde nuestro grupo municipal, proponemos crear una red municipal centrada en dar una segunda vida a esos pequeños objetos cotidianos que todos tenemos por casa y que pueden ser de utilidad para otras personas. Hablamos de libros que ya leímos, juguetes que ya se quedaron inservibles o pequeños electrodomésticos que aún funcionan.

0: pero que ya no usamos. Una buena forma de acercar esta iniciativa a los barrios de Leganés sería utilizar nuestros pabellones o centros públicos para alojar esta red, espacios municipales que servirían de punto de encuentro en cada zona de la ciudad. Se trata de ayudarnos entre vecinos y vecinas de Leganés. Se trata de fomentar el ahorro económico en el día a día de los hogares con más dificultades, de optimizar los recursos públicos y ofrecer un servicio útil, accesible y gratuito para todos los vecinos y vecinas de Leganés. Me remito a leer los acuerdos. Primero, poner en marcha la red Segunda Vida y habilitar los centros y pabellones públicos de Leganés para el intercambio gratuito de pequeños objetos. Segundo, crear una aplicación y un apartado en la web del Ayuntamiento de Leganés para dar a conocer dicha red y poder exponer el stock y el lugar de encuentro de los objetos. Tercero, organizar un mercadillo de forma periódica que rote por las plazas y explanadas de nuestros barrios para fomentar la cooperación y el apoyo mutuo entre los distintos barrios de Leganés.
1: Gracias. ¿Más intervenciones? Señora Nería.
2: Sí, muchas gracias, señor presidente. Buenas tardes a todos y a todas. Señora Pulido, nuestro grupo comparte el objetivo de fomentar la reutilización de objetos, reducir residuos y ayudar a las familias de Leganés mediante iniciativas de economía circular. La moción plantea la creación de una red municipal de intercambio, el acondicionamiento de centros y pabellones públicos, el desarrollo de una aplicación informática y de un espacio web específico, así como la organización periódica de mercadillos itinerantes. Sin embargo, no identifica los recursos humanos necesarios, como policía, limpieza, conserjes, ni establece cómo se financiarían esas actuaciones o cuál sería su impacto en el presupuesto municipal. Tampoco se regulan aspectos esenciales como el funcionamiento del servicio, como los criterios de admisión de los objetos, los protocolos de revisión y seguridad de los mismos, las responsabilidades derivadas del intercambio de bienes entre particulares, las condiciones de almacenamiento o la gestión de ese inventario. Estas cuestiones son imprescindibles para evitar problemas de responsabilidad patrimonial y garantizar un servicio seguro y eficiente. Entendemos que una propuesta de estas características debería presentarse acompañada de un estudio de viabilidad, una planificación detallada y un modelo de gestión claramente definido que permita valorar su eficacia, sostenibilidad y coste para el ayuntamiento. Hay que llevar a cabo un desarrollo técnico, económico y jurídico necesario para garantizar su viabilidad. Sin embargo, compartimos la finalidad de la iniciativa. La creación de una red municipal de intercambio de pequeños objetos puede convertirse en una herramienta útil para reforzar la solidaridad vecinal y aprovechar mejor los recursos ya existentes. Asimismo, la difusión de la iniciativa mediante una aplicación y la página web municipal facilitarían su acceso y participación, como usted bien dice, por parte de la ciudadanía. Del mismo modo, la organización periódica de mercadillos del intercambio en los distintos barrios, pues puede servir para dinamizar la vida comunitaria y acercar este servicio a todos los vecinos y vecinas. Aunque consideramos importante que la puesta en marcha de esta iniciativa se realice con una planificación adecuada, garantizando la viabilidad económica y organizativa del proyecto, estableciendo criterios claros sobre los objetos admitidos, las condiciones de seguridad e higiene, la gestión de los espacios municipales y el mantenimiento de la plataforma digital, entendemos también que los beneficios sociales, económicos y medioambientales de esta propuesta justifican nuestro apoyo. Por eso vamos a emitir un voto favorable a esta moción. Muchas gracias.
1: Gracias, señor Marín. Señor Marín. Bien, y le rogaría que cuando pedí la, cuando lo solicité para. No, que había preguntado y no. Cuando guste.
3: Bueno, buenas tardes a todos y a todas. Bueno, me gustaría empezar un poco. Es verdad que mi paso por esta corporación va a ser corto, solamente 10 meses, pero sí que me gustaría poder poner mi granito de arena. Un poco para que el debate político de este pleno sea siempre desde el respeto, que nunca el debate político, por muy tenso que sea, sea excusa para los ataques personales, y yo pondré todo mi empeño para que esa situación pues, se pueda dar de manera normalizada en este pleno. Entrando ya un poco en la moción, sí me gustaría empezar por un dato que publica la Unión Europea y habla que 2.100 millones de toneladas de residuos genera la Unión Europea en el año 2025. Ya solamente este dato nos deja patente la necesidad de que las administraciones públicas intervengamos de manera directa en economías circulares para intentar reducir este impacto en el medio ambiente de nuestras ciudades. Es verdad que todas las administraciones, en mayor o menor medida, trabajan de una manera directa en intentar reducir este impacto. pero fundamentalmente se trabaja más en cuestiones más de residuos, de reciclado y demás. Pero la iniciativa que nos plantea hoy la señora Pulido, creo que son cuestiones que es verdad son importantes, pero que es verdad que las administraciones lo tienen un poco olvidado. Hay algunas iniciativas en la Comunidad de Madrid, he estado viendo un poco, el Ayuntamiento de Madrid tiene alguna actividad con respecto a esto, el Ayuntamiento de Fuenlabrada, y creo que sería importante que esta ciudad también cogiera esa bandera y que empezara a implementar algunas políticas diseñadas para facilitar el intercambio de enseres entre los ciudadanos, porque reduciríamos de manera importante ese impacto y además ayudaríamos también a esa sensibilidad que es importante generar en la ciudadanía de cara al reciclado y a la reutilización de los enseres. Por lo tanto, nuestro posicionamiento será positivo en esta moción.
1: Gracias, señor Marín.
4: Gracias, señor presidente, concejales, vecinos que nos acompañan. Compartimos que resulta positivo fomentar la reutilización de aquellos objetos que todavía pueden tener una vida útil y promover una mayor concienciación sobre el consumo responsable. Sin embargo, una buena intención no siempre se traduce automáticamente en una propuesta adecuada para su aplicación por parte de una administración pública. Y en este caso creemos que la moción plantea más interrogantes que soluciones concretas. Los espacios municipales, como ya se ha adelantado, tienen una programación, unos usos definidos y unas responsabilidades en materia de seguridad, conservación y funcionamiento. Convertirlos en lugares de depósito e intercambio exigiría determinar quién recibe los objetos, quién comprueba su estado, quién los custodia, durante cuánto tiempo permanecen almacenados y quién responde ante posibles daños, averías o incidencias. No parece razonable aprobar primero la puesta en marcha de una red municipal y dejar para después todas estas cuestiones esenciales. Tampoco compartimos el tercer punto del acuerdo, el relativo a la organización periódica de mercadillos rotatorios por plazas y explanadas en los diferentes barrios del municipio. Una actuación de estas características requiere recursos municipales, personal, permisos de limpieza y control del espacio público. Nada de ello se concreta en la moción. Además, debemos valorar cuidadosamente el impacto que una iniciativa municipal de estas características puede tener sobre el comercio local. Los establecimientos de nuestra ciudad sostienen el empleo, pagan impuestos, asumen alquileres y costes laborales, cumplen la normativa de consumo y ofrecen garantía sobre los productos que venden. Por ello, el Ayuntamiento, en la medida de lo posible, debe evitar promover con medios y espacios públicos fórmulas que puedan generar una competencia indirecta o desleal con quienes mantienen abierta cada día la persiana de sus negocios. Por tanto, aunque entendemos el propósito general de la propuesta y no queremos cerrar la puerta al estudio de medidas que favorezcan la reutilización, no podemos respaldar unos acuerdos formulados de manera tan abierta, sin memoria económica, sin informe técnico y sin un modelo de gestión definido. Por estas razones, nuestro grupo se abstendrá. Muchas gracias.
1: Gracias. ¿Más intervenciones? Se ha Pulido.
0: Sí, bueno, lo que parece traíamos aquí como una iniciativa de solidaridad para fomentar la cooperación y la interacción vecinal se ha convertido en una traba. Yo entiendo que habrá que mantener la seguridad y habrá que hacer un pequeño proyecto, ¿no?, para desarrollar esta actividad, que no es ni más ni menos que potenciar el ciclo de segunda vida, lo que es la economía circular. Y, señor Marín, que no tiene o no puede acceder a una batidora, por ejemplo, no va a causar ningún daño a ningún comercio ni nada, porque esa persona no va a poder ir a comprar una batidora porque no tiene el dinero para hacerlo. Esto se trata de eso. Se trata de que, por ejemplo, si yo en mi casa tengo dos tostadoras, una bien porque me la han regalado y otra porque la tengo pues bueno, pues seguramente en un lugar de encuentro podré llevar esa tostadora donde a alguien le pueda servir. De ahí que hayamos puesto en los acuerdos realizar un pequeño stock, porque también entendemos que no se puede almacenar por almacenar, que si ustedes quieren se les trae la iniciativa mucho más desarrollada, pero puede ocurrir lo mismo que como cuando les traje lo del tema de la casa de la mujer, que era un pequeño anteproyecto que no sirvió para nada. Al final es una cuestión de voluntad política y creemos, más allá de esto, de que es importante, ¿no?, acercar a todo el mundo aquellas personas.

0: personas también que no tienen o que tienen unos presupuestos familiares un poquito más justos o directamente no pueden acceder a este tipo de objetos o libros o, como hemos dicho, pues, no sé, juguetes, por ejemplo, pues que puedan también acceder a ellos en un ciclo de segunda vida, además de reutilizarlos, ¿no?, del tema medioambiental que supone. Nada más.
1: Gracias. ¿Más intervenciones? Señor Marín.
2: Gracias, señor presidente. Señora Pulido, en ocasiones parece que para usted basta con una propuesta que tenga un título atractivo y una finalidad aparentemente positiva para que deba aprobarse sin más. No consiste en acumular buenas intenciones. Gobernar exige también prever las consecuencias y garantizar la viabilidad. Nuestra intención no responde a prejuicios ideológicos ni a una falta de sensibilidad, como parece usted esbozar. Responde a algo bastante más sencillo, a que la moción está insuficientemente desarrollada y a que sus acuerdos no ofrecen las garantías necesarias para que esto se pueda cumplir. Muchísimas gracias.
1: Si lo desea, un minuto para terminar.
0: Sí, señor Marín, una vez más, ofrecerle que en estos 10 meses de legislatura que quedan, creo que es tiempo más que suficiente para poder poner en marcha. Yo le traigo una propuesta más desarrollada para que ustedes valoren que esto se puede realizar y que no va a ser una complicación tan grande como ustedes prevén. Yo creo que esto, antes de final de año, estaría incluso funcionando. Si usted y ustedes quieren, yo me comprometo a traerla.
1: Gracias. Pasamos a votar la moción presentada por el Grupo Municipal Podemos Izquierda Unida Alianza Verde para crear la red Segunda Vida para el intercambio gratuito de pequeños objetos en nuestros centros públicos de Leganés. ¿Votos a favor? ¿Votos en contra? ¿Abstenciones? Pues queda aprobado con los votos a favor de los proponentes Podemos Izquierda Unida Alianza Verde, Más Madrid, Partido Socialista Obrero Español y ULEG. El siguiente punto es el de las urgencias, en el que no tenemos ninguna urgencia, con lo cual pasamos a la parte de control de los demás órganos de la corporación. El primer punto es dar cuenta de los decretos y resoluciones del 15 de junio al 17 de julio del 2026. El segundo de los puntos es la designación de los representantes del Grupo Socialista en los diferentes órganos colegiados. Y el tercero, la comparecencia presentada por el Grupo Municipal Más Madrid Leganés del alcalde de Leganés para que explique cuál va a ser su gestión y posicionamiento para solicitar la prolongación de la línea 11 de La Fortuna hacia las estaciones de Metro Sur de Leganés ante la reciente paralización de la ampliación prevista hacia Cuatro Vientos y la aprobación por unanimidad de la propuesta de resolución sobre este mismo tema que nuestro grupo municipal realizó en el pasado pleno del Estado de la ciudad. Le recuerdo los términos de la comparecencia: una primera intervención del proponente por 5 minutos, una siguiente del compareciente por otros 5 minutos. Posteriormente, los grupos que quisieran intervenir tendrán 2 minutos para hacerlo, con el cierre por parte del compareciente sin término de tiempo. Por los proponentes interviene señor Poblete.
3: Gracias, señor presidente. Pues, señor Recuenco, nos vemos en la obligación de solicitar esta comparecencia para que nos explique y explique al vecindario de Leganés cuál va a ser su gestión, cuál ha sido su gestión y su posicionamiento para solicitar la prolongación de la línea 11 de La Fortuna hacia nuestras estaciones de Metrosur. Mire, esto no es una cuestión, no es un capricho de Más Madrid. Hay organizaciones sociales que, con otro enfoque, ya vienen planteando esta misma petición, esta misma necesidad, yo diría. Es más, sabe usted perfectamente que este grupo municipal ha podido recorrer con mesas informativas todo Leganés, distintos barrios y 1000 vecinos han firmado pidiendo la conexión de la estación de La Fortuna con Leganés. Por tanto, insisto, no hablamos de un capricho, hablamos de una cuestión que refleja más si queremos hablar de equidad territorial o no. Y es más, hablamos de corregir una anomalía histórica, porque yo creo que es sonado, y en este pleno lo hemos dicho ya en reiteradas ocasiones, que Leganés sigue siendo la única gran ciudad de la primera

0: Corona Metropolitana, que no tiene una conexión directa con el metro de la capital. Además, fíjese usted, yo aquí le he visto y le he podido escuchar que ponía en duda el rigor de los datos. Los datos que nosotros le dábamos es que el 78% de los trabajadores y las trabajadoras de Leganés se desplazan fuera de nuestra ciudad diariamente, lo que evidencia desde luego que lo que planteamos es una mejora y una necesidad. Además, los vecinos y las vecinas de Leganés emplean una hora casi diaria en desplazarse, 50 minutos, 49, 50 minutos para ser más exactos por cada trayecto, que puede ser más, superarse ampliamente si existen transbordos, si la persona necesita hacer varios transbordos. Por lo tanto, mejorar la conexión directa de Leganés con Madrid, insisto, no es un lujo, significa recuperar el tiempo de vida para miles de personas y, por tanto, facilitar que su calidad de vida y su conciliación de la vida familiar y personal pues mejore. Estos datos no son de Más Madrid. Es decir, el porcentaje de personas que abandonan Leganés son 60.000 diariamente y que emplean 49-50 minutos. Esto no lo dice Más Madrid. Esto lo dice la encuesta domiciliaria de movilidad del Consorcio Regional de Transportes de Madrid. Por lo tanto, díganos si esto no responde a una necesidad que nuestra ciudad deba defender ante la Comunidad de Madrid, que es, en última instancia, como todos sabemos, la responsable, la que tiene la competencia para ejecutar la ampliación. Lo hacemos, además, especialmente porque, como usted sabe, estaba inicialmente previsto, y en diciembre así se publicó en el Boletín Oficial de la Comunidad de Madrid, el estudio para ampliar la línea en dirección Cuatro Vientos. Estudio que ahora mismo va a tener que ser modificado porque el propio Ministerio de Defensa pues ha puesto condicionantes a que esa infraestructura pase por debajo del aeropuerto, bueno, el aeródromo, mejor dicho, de Cuatro Vientos y de instalaciones militares. Entendemos que es una oportunidad que no se puede desaprovechar, sobre todo por la necesidad, ya no por la oportunidad, sino por la necesidad que representa traer el metro a Leganés. Y, por tanto, queremos que usted se explique aquí cuál va a ser su gestión, porque como máxima figura de representación de nuestra ciudad, entendemos que debe hacer su papel ante el Consorcio Regional de Transportes y ante la Comunidad de Madrid para ponerse el primero y defender a los vecinos y las vecinas. Insisto, durante el recorrido que hemos podido hacer por barrios ya son 1.000 vecinos los que han firmado nuestra petición y serán bastantes más después del verano, estoy convencido de ello. Por tanto, díganos si estos datos que le estoy dando, que corresponden al Consorcio Regional de Transportes, no son fiables y cuál es su gestión.
1: Gracias, señor Recuenco.
2: Gracias, buenas tardes. Pues, señor Pobleto, agradezco su solicitud de comparecencia. Y además ha mencionado en su instancia o en su solicitud pues la existencia, por un lado, de estudios del consorcio y, por otro lado, señalando también las competencias, en este caso, que son de la Comunidad de Madrid, hablando del metro, o si no la ha mencionado usted, competencias del Estado, si hablásemos también de Renfe Cercanías, que también es un transporte que hay que fortalecer, ¿no? En cuanto al estudio, sí decirle y señalarle, ya que ha sacado usted la cuestión del estudio de la encuesta, que también existe ese estudio realizado por el Ayuntamiento de Leganés, donde 3 de cada 4 vecinos están contentos o muy contentos con la gestión de este ayuntamiento y también hace una valoración de diferentes servicios que no competen directamente a nosotros y valoran positivamente el transporte de la ciudad. Eso no quita que este gobierno no esté interesado en seguir mejorando y seguir teniendo unas mejores infraestructuras para el municipio. Lo hicimos desde el minuto 1 en diferentes demandas que se le han realizado a la Comunidad de Madrid para mejorar los servicios públicos, así como, evidentemente, lo seguiremos haciendo en el futuro. Señala usted en cuanto a las competencias de la Comunidad de Madrid. Por eso, cuando se han hecho diferentes inversiones a lo largo de esta legislatura, he sido el primero, dice usted, como máximo responsable del Ayuntamiento. Pues sí, soy el máximo

0: responsable del ayuntamiento, quien ha hecho esa serie de peticiones. Y cuando en estos momentos se presenta la oportunidad de también poder conectar el metro, no es la primera vez que se le pide a la Comunidad de Madrid, sino que se le pidió anteriormente, y seguiremos insistiendo para conseguir esas inversiones en nuestro municipio. Además, un gobierno de la Comunidad de Madrid que yo creo que los madrileños en general y los vecinos de Leganés en particular deben estar contentos con ello, porque desde el año 95 vienen refrendando con diferentes mayorías la confianza en un gobierno liderado por el Partido Popular a nivel regional. Y se han dado cuenta también los vecinos de Leganés que, llevando y utilizando las instituciones no para boicotear, sino para trabajar de la mano y conjuntamente, se pueden atraer inversiones para este municipio. Porque la verdad es que dice usted que el Estado ha puesto matices al desarrollo de la L11 cuando hablaba directamente de la L11 cuando pasaba por Cuatro Vientos. El Estado ha boicoteado, o sea, es así de claro, directamente ha dicho que no quiere que pase la línea de metro por Cuatro Vientos. Esa es la realidad. Igual que se utilizaba la institución del Ayuntamiento de Leganés, o se están utilizando torticeramente otras instituciones municipales para atacar a los gobiernos regionales. Así no funcionan las cosas. Este gobierno, soy alcalde, hablamos con la Comunidad de Madrid, hablamos desde el respeto también con el Gobierno de España, trayendo o intentando traer inversiones para Leganés. Lo cierto es que nos ha ido mejor con la Comunidad de Madrid trayendo inversiones que con el Gobierno de España. Y la fórmula ha sido exactamente la misma, la vía del diálogo. Con lo cual, le digo, señor Poblete, que con la L11, con la ampliación de la L11, al igual que con el resto de inversiones, voy a actuar de la misma manera, con educación y pidiendo mejoras para los vecinos de Leganés, en este caso concretamente para el municipio de Leganés.
1: Gracias. ¿Algún grupo va a intervenir en la comparecencia? Pues cuando guste. Ah, perdón. El señor Delgado no. Señor Delgado. Sí,
2: gracias.
1: Dos minutos.
2: Muy brevemente. Coincido con el señor Poblete que estamos ante una oportunidad y una ocasión que hay que tener en cuenta, pero si somos rigurosos, hay que decir que Leganés sí tiene conexión con el metro de Madrid, porque la Fortuna, que yo sepa, es Leganés, ¿no? La Fortuna es Leganés, ¿no? Y conecta con la línea 11 con Madrid, por lo tanto vamos a ser rigurosos. Y siendo rigurosos también hay que decir que si la Fortuna no forma parte de Metro Sur, es porque el PSOE de Leganés, a diferencia de otros PSOEs de otros municipios, no querían Metro Sur, no apostaban por Metro Sur, porque ellos lo que querían era un tranvía tipo lo que hubo en Parla. Así que ya sé que ahora son más sus amigos, los señores del PSOE, pero ya que habla usted de rigor, pues actuemos con rigor. Y si hay aquí muchas carencias y déficits estructurales de la línea de metro en Leganés, especialmente con Metro Sur, y en este aspecto la Fortuna aislada del resto del núcleo urbano de nuestro municipio, es porque así lo decidió el Partido Socialista de Leganés. Nada, muchas gracias.
1: Gracias, señor Ramírez.
3: Bueno, todavía muy breve, esos dos minutos. Yo he escuchado en diferentes ocasiones al señor Recuenco, en medio de comunicación, una cosa que a mí me gusta, ¿no? De las personas que dice que lo más orgulloso que se siente usted es de ser alcalde de esta ciudad y que siempre iba a anteponer los intereses de la ciudad por encima de los intereses partidistas. Y me parece que es un planteamiento pues muy respetuoso. Pero partiendo de esa base y teniendo en cuenta que usted va a poner los intereses de los ciudadanos por delante de los intereses partidistas, usted coincidirá con nosotros de que hay un problema de movilidad en esta ciudad. Hay miles y miles de personas que nos trasladamos todos los días a trabajar a Madrid, a estudiar, a hacer gestiones, a los médicos, etcétera, etcétera. Y estamos convencidos de que unir la línea 11 con la ciudad de Leganés va a mejorar en mucho la movilidad de estos ciudadanos. Por lo tanto, yo creo que es raro que se dé un acuerdo general hoy por hoy en las administraciones. Hoy tiene usted la ocasión de tener a toda la oposición detrás de usted o al lado de usted para reivindicar a la Comunidad de Madrid que la unión de la línea 11 con la ciudad de Leganés sea una realidad. Aproveche ese tirón que le puede facilitar que esa reivindicación se haga una realidad.
1: Gracias. Señor Poblete,
4: sí, dos minutos. Gracias, señor presidente. Mire, señor alcalde, Es que es una cuestión de comparación. Usted como alcalde pues debiera sacar la cara por Leganés. Mire, Leganés tiene entre 5 y 6 veces más población que Valdebebas. A Valdebebas se van a invertir 880 millones de euros para ampliar la línea 11, precisamente, en sentido norte. Pero es más, es que la ampliación que se presentaba hacia el sur, dirección Cuatro Vientos, que iba a dar servicio a la operación Campamento, mire, la operación Campamento tiene entre 6 y 8 veces más población Leganés que esa, que ese proyecto, además, urbanístico. Porque lo que estamos pidiendo no es que se conecten los desarrollos urbanísticos o los futuros desarrollos urbanísticos. Estamos pidiendo que se conecte Leganés, que tiene casi 200.000 habitantes y es una ciudad consolidada. Además de esa comparación, de esa comparativa poblacional, que yo creo que es lo suficientemente justa como para plantearse que desde el punto de vista de la movilidad necesitamos que ese metro venga hacia Leganés, mire, es que, insisto, la Comunidad de Madrid va a destinar casi 900 millones de euros a conectar Valdebebas. Y es que lo que estamos pidiendo, en cualquier caso, conectar La Fortuna, que sí, señor Delgado, claro que sí, claro que La Fortuna le gané, faltaría más, es que no estamos diciendo eso, pero además, le digo, claro que llega el metro a La Fortuna, y La Fortuna es Leganés, pero La Fortuna representa el 11% de la población de Leganés, y lo que estamos planteando es que el resto de la población tiene el derecho y la necesidad de conectarse con esa misma línea de metro. Le comento, señor Recuenco, mire, en un escenario económico, de esos 800 millones que plantean para ampliarla por el norte, es que estamos hablando de conectar La Fortuna con Leganés Central. En un escenario económico normalito, estaríamos hablando de entre 40 y 50 millones de inversión.
1: Debe ir terminando, señor Poblete.
4: Sí. En un escenario medio, estaríamos hablando de 60 a 80 millones. Y en un escenario más complejo, estaríamos hablando de 100 millones. Es decir, 8 veces, 7 veces menos de lo que va a emplear el metro hacia Valdebebas. Yo creo que eso usted como alcalde, pues hágalo usted con respeto, con el rigor que usted quiera, pero hágalo y no nos haga elegir entre Leganés y Ayuso. Haga usted lo que haga falta. Y como bien decía el Partido Socialista, estaremos a su lado, detrás o donde usted quiera, pero hágalo.
1: Gracias. Para cerrar la comparecencia sin límite, señor Recuenco.
0: Gracias. Mire, señor Ramírez, decía usted que tendría la oposición a mi lado o detrás. Pues mire, le pido a esa oposición que, igual que he remitido comunicados a la Comunidad de Madrid, también lo he hecho al Estado, y sí que les pediría que en tiempo y forma pues llegasen los trenes de cercanía, siempre, cosa que no llega y siempre llegan con retraso. Igual que me contestasen por lo menos a las cartas que les mandamos y pedimos pantallas acústicas para evitar las molestias y los ruidos a los vecinos de Leganés. Y me alegro que por fin se preocupe el Partido Socialista por la conexión, en este caso a través del metro, porque, como bien se ha dicho en reiteradas ocasiones en este salón de pleno, señor Ramírez, el Partido Socialista no quería el Metro Sur. Esa es la realidad. Señor Poblete, sacar la cara por Leganés. Pues fíjese, yo no sé si saco la cara, según usted parece ser que no, ¿no? Tal como le escucho con la vehemencia con la que defiende sus argumentos, parece ser que no saco la cara por Leganés. Pero fíjese, desde que estaba gobernando el Partido Popular y Unión por Leganés y yo soy alcalde de esta ciudad, fíjese, hemos conseguido la ampliación del Instituto Rafael Frives de Burgos, la ampliación del Colegio Gabriela Morreales, un nuevo instituto en Solagua, la ampliación de la L1 para conectar Vereda con Renfe de Arroyo Culebro, un autobús autónomo a demanda, la electrolinera con más puntos de recarga rápida, también el centro cívico de Arroyo Culebro y el centro multifuncional de Vereda de los Estudiantes financiados por los programas de inversión regional en un 95%, el clúster de inteligencia artificial o la inversión en el India Network, la aceleradora de inversiones, un nuevo centro de salud en Solagua, el centro de salud mental infanto-juvenil. Por otro lado, también un hospital de día para adolescentes en el José Germain. También el plan director del Hospital Universitario Severo Ochoa, donde ya se han realizado la ampliación del quirófano de obstetricia, así como los bosques de neonatos, se están haciendo la ampliación de quirófano, las urgencias, así como también se va a ampliar un nuevo espacio en el hospital, en el edificio actual, y también se va a ejecutar un edificio nuevo gracias a ese plan director. Se ha abierto el centro de apoyo y encuentro familiar aquí. Por otro lado, se ha abierto también un centro, se va a abrir un centro base para la valoración de las personas con discapacidad. Se ha procedido a la apertura del primer centro público de atención integral de enseñanza para ayudar a las mujeres a salir de la prostitución y de la explotación sexual. Frente a la decisión que tomó el Partido Socialista de acabar con el consorcio de Leganés Norte, al contrario, se ha puesto en marcha, junto con la Comunidad de Madrid, el proyecto Puerta de Madrid para dotar de 4.000 viviendas a esta ciudad. Y también me quiero acordar y de otra serie de inversiones que no me vienen todas a la cabeza, pero, por ejemplo, la nueva residencia de mayores o el centro de día que va a venir a esta ciudad. Yo no sé si es mucho o poco. Lo que tengo claro es que con los gobiernos socialistas se utilizaba la institución para atacar siempre al gobierno de la Comunidad de Madrid. Lo está haciendo ahora el Estado constantemente y desde aquí también se utilizaba. Fíjese usted la cantidad de inversiones que se han conseguido en la Comunidad de Madrid con este gobierno. No sé si doy la cara como usted quiere y del mismo estilo, con las mismas formas, con las mismas maneras, voy a intentar que la L11 llegue aquí, porque hasta la fecha me ha dado resultado, así que espero conseguirlo también.
1: Muchas gracias. Pasamos al último punto, que es el de ruegos y preguntas. Comenzando por los ruegos, un primer bloque dirigido al alcalde y presidente de la Junta de Distrito de La Fortuna. Un ruego por parte del Partido Socialista Obrero Español. Va a intervenir cuando guste, señor Jiménez.
5: Buenas tardes a todos y a todas. Tras los graves incendios que se están produciendo tanto en la zona rural como en la zona urbana, el último tuvo lugar en una nave de la calle Severo Ochoa de Leganés. Rogamos informen a la ciudadanía, empresarios, comerciantes, polígonos industriales de Leganés, que deben de realizar un mantenimiento adecuado para evitar situaciones de peligro como los incendios.
1: Señor Reconco.
0: Sí. Gracias. Pues permítanme que aparte de indicarle que maneja unos datos erróneos, que contraponga la política de la confianza frente a la política del alarmismo que usted transmite con su pregunta. No comparto la visión paternalista que quiere plantear el Partido Socialista. Confiamos plenamente en la responsabilidad de los vecinos, las comunidades de propietarios y el tejido empresarial de Leganés, que conocen perfectamente sus obligaciones y en su inmensa mayoría actúan con diligencia para mantener sus inmuebles e instalaciones en las debidas condiciones. Nuestra obligación como Administración es informar cuando sea necesario, pero también reconocer el compromiso cívico de quienes cada día contribuyen al buen estado y la seguridad de nuestra ciudad, en lugar de trasladar la idea de que los leganenses necesitan que el Ayuntamiento les recuerde constantemente cuáles son sus responsabilidades.
1: Gracias. Un segundo bloque de ruegos. Un ruego también del Partido Socialista para obras, mantenimiento e infraestructuras, patrimonio y presidente de la Junta de Distrito de Zarza Quemada. Señor Jiménez.
5: Vecinos y vecinas de la avenida Juan Carlos I, número 16, nos trasladan que existe un agujero a muy pocos metros de la entrada de su portal, que lleva así más de un mes, sin que en las vallas aparezca en qué consiste la obra, quién está realizando dicha obra, ni se registre movimiento de trabajadores. Como se puede observar en las fotografías adjuntas, el agujero y las vallas dificultan el acceso al portal. Rogamos se proceda a resolver esta situación.
1: Señor Delgado.
2: Si bien aceptamos el ruego, estudiaremos la situación, pero salvo error o omisión, no es una obra municipal.
1: Me he confundido, son dos ruegos, señora Jiménez.
5: Vecinas y vecinos de la calle Alpujarras, número 44, nos trasladan el estado de la acera, baldosas levantadas y tapas de registro hundidas, según se puede apreciar en las fotografías adjuntas. Se ruega, se proceda a su arreglo.
2: Asumimos el ruego.
1: Pasamos a las preguntas orales. Un primer bloque dirigido al alcalde y presidente de la Junta de Distrito de La Fortuna. Me ha comunicado la portavoz de Podemos que retira sus preguntas, con lo cual solo tendremos una pregunta del Partido Socialista Obrero Español. Señora Jiménez.
5: Ante la imputación del alcalde de Móstoles, Manuel Bautista, por parte de la justicia por presunto acoso sexual y laboral a una concejala, ¿le sigue manteniendo su apoyo o está con la víctima?
0: Sí. Gracias. Pues mire, señora Jiménez, lo primero que quiero decir es que este gobierno y este alcalde está siempre al lado de cualquier víctima de acoso, sin matices y con absoluta contundencia. Toda persona que denuncie una situación de esta naturaleza merece respeto, protección y que los hechos se investiguen con todas las garantías. Prueba de ello es que este equipo de gobierno ha conseguido mantener abierto el centro de emergencia donde se protege a las mujeres víctimas de violencia de género gracias a someterse a una cuestión de confianza. Si por ustedes hubiese sido, señores del PSOE, se hubiese cerrado a cal y canto, y esa es la muestra real de cómo actúan ustedes con las víctimas que deben ser protegidas. Dicho esto, también defendemos un principio básico del Estado de Derecho, que es la presunción de inocencia. Ni este Pleno ni ningún partido político sustituyen a los tribunales. Comprende a la justicia establecer los hechos y adoptar las decisiones que procedan. Lamentamos que el PSOE pretenda convertir un asunto que está siendo objeto de procedimiento judicial en un instrumento de confrontación política en este pleno.

0: teniendo en cuenta además la cantidad de condenados e imputados que tienen en sus filas, además de la extrema gravedad que para mí personalmente supone que el PSOE de Leganés hubiese querido cerrar el centro de emergencias al que me refería anteriormente. Nosotros no vamos a participar en juicios paralelos ni a dictar sentencias desde un atril. Respetaremos el trabajo de la justicia.
1: Gracias. Segundo bloque, deportes, nuevas tecnologías y régimen interior. Por Partido Socialista, una pregunta, señor Jiménez.
2: Durante el mes de julio continúan llegando quejas de las y los usuarios de la piscina del Carrascal por falta de sombras. ¿Van a tomar alguna medida adicional para atajar el problema?
3: Buenas tardes. Se instalaron 24 sombrillas y en la delegación no tenemos constancia de que haya quejas. Entonces, le remitimos a que nos informen de esta situación y se instalarán más si se necesita.
1: Siguiente bloque, el de Medio Ambiente y Sostenibilidad. Una pregunta del Partido Socialista.
2: ¿Qué valoración hace el Gobierno sobre la limpieza en la zona centro de Leganés?
4: Pues la misma que sobre los restantes barrios del municipio.
1: Varias preguntas de Más Madrid. ¿Interviene, señor sí. Martín?
5: ¿Por qué se riega con Cuba a la mediana de la avenida Rey Juan Carlos I, a la altura del anfiteatro de Galeo y del Parque de los Olivos, estando instalado el riego por goteo?
4: Pues por refuerzo hídrico en olas de calor, cuando el caudal del goteo resulta insuficiente para las necesidades puntuales del arbolado, y a veces también lo utilizamos para avería o el mantenimiento de la red de goteo, cuando hay una rotura o una obstrucción o un fallo en el programador y que impide el goteo automático mientras se repara.
5: Sí, el pasado 22 de julio la empresa Saltoki introdujo maquinaria pesada en el espacio reservado para la colonia felina situado junto a las obras que se está ejecutando en la calle Puig Adán, retirando las casetas y acondicionando el terreno. Tras estos hechos han surgido versiones diferentes sobre la comunicación previa de esta actuación. ¿Puede aclarar el Gobierno municipal si el técnico de la concejalía fue informado previamente de la intervención y si mostró su conformidad con su ejecución?
4: Bueno, primero, al tratarse de un terreno privado, el ayuntamiento no autoriza ni ejecuta las obras. Su papel se limita, pues, solamente a la interlocución técnica y al seguimiento del acuerdo, porque la decisión de ejecución material correspondió únicamente a la propiedad y a la dirección de la obra. Dicho esto, el técnico fue informado del movimiento de las casetas de obra que circundan la zona donde se sitúan los gatos, estando estas casetas fuera del acuerdo alcanzado, y por consiguiente se cumplió el acuerdo en cuanto que se ha conservado la zona destinada a los gatos.
5: ¿Qué medidas va a adoptar el Gobierno municipal para garantizar el cumplimiento de los acuerdos alcanzados para la protección de la colonia felina durante el desarrollo de las obras?
4: Bueno, de momento se ha cumplido y si hubiese incumplimiento, pues tendríamos que iniciar un procedimiento sancionador en materia de protección animal. Al ser el espacio privado, el ayuntamiento no puede paralizar directamente los trabajos por esa vía, puede requerir formalmente a la propiedad de la dirección de la obra que cese las nuevas actuaciones sobre la colonia hasta contar con la inspección veterinaria o el informe autonómico preceptivo y trasladar el hecho a la Comunidad de Madrid como órgano competente para autorizar cualquier desplazamiento de la colonia que viene recogido en el artículo 42.7 de la Ley 7/2023, pero de momento se está cumpliendo.
5: ¿Ha realizado el Ayuntamiento una valoración técnica de los daños ocasionados en la colonia felina?
4: Pues es que no se ha estimado necesario, ya que las casetas trasladadas no son las de los gatos, sino las de los trabajadores, no habiéndose apreciado incumplimiento de los acuerdos que se han alcanzado. La dirección de la obra nos ha trasladado que se ha realizado respetando en todo momento a los animales próximos, con la directriz de que si algún animal fuese afectado nos lo comunicarían para atenderlo con la mayor brevedad. Una de las alimentadoras ha trasladado 4 cachorros al CPA con el objeto de su posible adopción, que ya estaban destetados. Y
5: ¿qué actuaciones va a llevar a cabo el Ayuntamiento para reparar los daños ocasionados en la colonia felina y garantizar unas condiciones adecuadas para su protección mientras continúen las obras?
4: Bueno, se ha requerido a la propiedad o la dirección de la obra la recolocación del vallado en la zona de los gatos tras mover las casetas de los trabajadores.

0: pues con el fin de conservar la privacidad de estos. Se ha contestado que la zona que ha sido restablecida correctamente una vez que se han trasladado las casetas de los trabajadores.
1: Sí, ¿tiene previsto el Gobierno municipal realizar un seguimiento periódico de las obras para comprobar que

0: autorización de la propiedad y al no existir una potestad de inspección ordinaria del ayuntamiento sobre el suelo privado fuera de un procedimiento formal abierto. Ante el acuerdo de la empresa o el acuerdo entre la empresa, voluntarios, asociaciones y el ayuntamiento, lo que se ha consistido o consiste en desplazar el punto de alimentación hacia un punto que sabe neutro en el exterior de la parcela y se vigilarán los pasos hasta alcanzar el objetivo, que es trasladar la colonia.
1: Un último bloque de seguridad ciudadana y movilidad. Un par de preguntas también de Más Madrid.
2: Sí, en anteriores plenos ya tuvimos ocasión de preguntarle por la problemática del ruido que generan los autobuses urbanos e interurbanos de la operadora Empresa Martín y de nuestras líneas de autobuses. Y ahora, de nuevo, numerosos vecinos y vecinas nos alertan del enorme ruido que generan dichos autobuses en su circulación. ¿Ha realizado alguna gestión con el Consorcio Regional de Transporte de Madrid o, en último término, con la operadora Empresa Martín para tratar de obtener información al respecto?
3: Sí, se han realizado las gestiones oportunas con el Consorcio Regional de Transporte y con la operadora. Y les traslado que ya la totalidad de los autobuses de la empresa Martín Grupo Ruiz, que prestan servicio en Leganés, corresponden a una flota de tecnología sostenible, eléctrico GNC y de bajas emisiones, diseñada para minimizar también el impacto acústico, 100%.
2: Las molestias causadas por el excesivo ruido de los autobuses de línea genera que numerosos vecinos y vecinas nos pidan que les preguntemos, ¿puede indicarnos que si la generación de tanto ruido de los autobuses urbanos que circulan por nuestra ciudad se ajusta a la normativa municipal y autonómica en materia de contaminación acústica y ruido?
3: Sí, los vehículos deben cumplir la normativa vigente en materia de contaminación acústica y cualquier exceso pues puede responder a una incidencia o avería que luego me comuniquen para su traslado y comprobación. Gracias.
1: Pues terminadas las preguntas orales y más asuntos que tratar, se levanta la sesión. Buenas tardes.

¿Qué hace un samurái con dos katanas al cinto caminando por la Sevilla del siglo XVII? La respuesta empieza con una tormenta perfecta. En 1609, el hombre más poderoso de Filipinas naufragó en las costas prohibidas de Japón. Por ley, debía ser ejecutado y su carga confiscada. Pero en su lugar, cambió la historia de las relaciones entre España y Japón. Lo que estás a punto de ver es la crónica de la Alianza Perdida. El momento exacto en que el Imperio Español y el Japón de los shogunes estuvieron a un paso de dominar el Pacífico juntos. Esta es la historia real del náufrago, el shogun y la embajada samurái que cruzó dos océanos para ver al rey de España. Tras una violenta tormenta, el navío en el que viajaba Rodrigo de Vivero, quien fuera gobernador de Filipinas, naufragó frente a las costas de Japón junto a sus 350 hombres. Contra todo pronóstico, solo 56 perecieron en el desastre. Los supervivientes fueron rescatados por los habitantes de la aldea costera de Onyuku, quienes les salvaron la vida al ofrecerles refugio, calor y comida. Las autoridades japonesas detuvieron a todos y llevaron a Rodrigo ante el hombre que realmente movía los hilos del país, Tokugawa Ieyasu, el gran unificador. Rodrigo no iba como un prisionero tembloroso, iba como un grande de España y sabía exactamente qué carta jugar para salvar su cuello.

0: El Shogun dice que los españoles sois una plaga, que primero enviáis a los curas a confundir al pueblo y luego a los soldados a tomar la tierra. ¿Por qué debería mi señor dejarte salir vivo de su isla?
1: Decidle al gran señor que yo no quiero sus tierras. Tengo algo que vale más que la tierra. Sé que sus minas de plata rinden poco. Mis ingenieros en Nueva España tienen una técnica que sus hombres desconocen. Enseñadnos a navegar vuestras aguas, proteged a mis sacerdotes, y yo le enseñaré a ser el imperio más rico de Asia.
2: Ese fue el jaque mate. Ieyasu estaba obsesionado con la minería y el comercio exterior, y odiaba depender de los intermediarios portugueses. Rodrigo le ofreció un trato directo, tecnología minera de Nueva España, a cambio de protección para los cristianos y puertos abiertos para los galeones españoles. Fue un éxito rotundo. ¿Y sabéis qué hizo el Shogun? No solo firmó el tratado, le regaló a Rodrigo un barco para volver a casa. Un barco construido en Japón por un inglés llamado William Adams, conocido como Anjin-san, el San Buenaventura. En 1610, Rodrigo llega a México, regresando como el arquitecto de una nueva era. Pero al llegar a Acapulco, la ambición creció. El virrey quería más.
3: Bienvenidos, nobles embajadores.
2: Y decidieron enviar una segunda misión para formalizarlo todo. Pero aquí es donde la diplomacia española cometió un error fatal. Para cerrar el trato, no enviaron de vuelta a Rodrigo, el amigo de los japoneses. Enviaron a Sebastián Vizcaíno, un explorador arrogante que no tenía dotes de embajador. Vizcaíno llegó a Japón despreciando sus costumbres y exigiendo obediencia. Fue un desastre absoluto. En cuestión de meses, insultó a la corte y la alianza quedó herida de muerte. Pero lejos de la capital, en las tierras frías del norte, un hombre observaba el caos con una sonrisa. Date Masamune, el dragón de un solo ojo, el señor de Sendai. Masamune era un guerrero legendario, pero también un visionario que quería la tecnología y el comercio de Occidente para hacer su feudo más poderoso que el propio gobierno central. Ignoró la torpeza de Vizcaíno y decidió tomar el control. Construiría su propio galeón para hablar directamente con el rey de España y el Papa.
4: その旅は不可能だと言われている。二つの大洋を渡ることは死刑宣告に等しい。だからこそ私はお前を選んだのだ、シスクラよ。
5: 我が命は主君のものにございます。ご命令はいかなるものでしょうか。
4: ダーで戦うのではない。言葉で戦うのだ。後はヌエバエスパーニャへ航海し、その地を横断せよ。そしてマドリードへ、さらにローマへ向かうのだ。仙台の主は夕日を望んでいると伝えよ。我が港は彼らの船とその神に対しても開かれている。ただし、見返りとして富をもたらすならばだ。フェリペ王の署名された条約なくして戻ることは許されぬ。
2: Era una misión suicida. Hasekura no hablaba español.No era cristiano y nunca había salido de Japón. Pero Masamune no reparó en gastos. Ordenó construir en San Juan Bautista el Date Maru, un monstruo de 500 toneladas que mezclaba ingeniería japonesa y europea. En octubre de 1613, 180 japoneses subieron a bordo. Zarparon hacia lo desconocido. Lo que Hasekura no sabía es que mientras él navegaba hacia el este buscando una alianza, en Japón las cosas estaban cambiando. El Shogun estaba empezando a sospechar de los cristianos. El reloj de arena había empezado a correr. Tres meses después, aparecieron en el horizonte de Acapulco. La invasión diplomática había comenzado. El desembarco en España fue una locura.

0: Imagínalo. Octubre de 1614. Los sevillanos se asomaban a los balcones para ver pasar a hombres con espadas curvas y kimonos de seda. Hasekura fue tratado como una estrella. Se alojaron en el Alcázar, visitaron la Giralda. Era la novedad del siglo. Pero Hasekura no había cruzado el mundo para hacer turismo. Necesitaba demostrar que Japón era un socio fiable. Y para eso, tuvo que hacer el sacrificio definitivo. En Madrid, ante la corte, el samurái se arrodilló y recibió el bautismo. El rey Felipe III fue su padrino. Hasekura cambió su nombre a Felipe Francisco de Faxikura. Parecía que el tratado comercial estaba al alcance de la mano. Pero entonces llegó el correo.
1: Bisha, 私は貴殿の信仰を受け入れました。 ここに至るため、2つの水の地獄を越えてまいりました。 我が末子、伊達政宗は、陛下に港を差し出します。 条約にご署名ください。 そうすれば、銀は絶え間なく流れるでしょう。
0: ¿Vuestra fe? Decís ser cristiano, pero nos llegan cartas de los jesuitas en Japón. Dicen que vuestro shogun está quemando iglesias, que expulsa a nuestros misioneros y ejecuta a los conversos. No firmaremos nada con un país que mata a nuestros hermanos. Vuestra misión ha terminado, señor embajador. Volved a casa.
2: El rechazo fue total. Ni el rey de España ni el papa en Roma quisieron firmar. El viaje de vuelta fue una agonía lenta. Hasekura tardó años en regresar, cruzando de nuevo el Atlántico y el Pacífico. Cuando finalmente llegó a Japón en 1620, el país que encontró ya no era el mismo. El shogun había decretado el sakoku, el cierre total. El cristianismo estaba prohibido bajo pena de muerte. Hasekura, el hombre que había cenado con reyes y papas, tuvo que renunciar a todo lo que había visto. Murió un año después, enfermo y, según dicen, con el corazón roto. Su familia fue perseguida, su barco desguazado. Japón cerró sus puertas durante 250 años. Parece un final triste, ¿verdad? Un fracaso histórico. Pero no todo desapareció. Algunos de los samuráis que vinieron con Hasekura decidieron no volver a ese Japón peligroso. Se quedaron aquí, en España, en un pueblo llamado Coria del Río. Se casaron, tuvieron hijos, y hoy, 400 años después, cientos de personas en ese pueblo llevan un apellido que es la prueba viviente de esa aventura. Se apellidan Japón. Los hijos de la alianza que pudo cambiar el mundo, pero que al final solo cambió sus vidas.
3: Al menos 6 personas murieron y 9 resultaron heridas tras el hundimiento de un submarino turístico con 45 personas a bordo en el Mar Rojo egipcio el jueves. Todas las víctimas eran ciudadanos rusos. El gobernador de la región visitó un hospital que atendía a los supervivientes. El barco se hundió tras zarpar del puerto de la ciudad costera de Hurghada. Se dirigía a un recorrido submarino por los arrecifes de coral locales. Aún no se sabe con certeza qué causó el hundimiento del submarino, pero todos los desaparecidos ya están rescatados. Este no es el primer incidente de este tipo en el Mar Rojo. En noviembre del año pasado, un barco turístico también se hundió, dejando 11 pasajeros muertos o desaparecidos.

Baleares nos abre la puerta de un universo gastronómico de tradición, innovación, herencia de los pueblos que han pasado por estas tierras. Descubrimos sus productos más emblemáticos, base de la dieta mediterránea. Viajamos a las islas de Mallorca y Menorca, del interior montañoso donde se produce la sobrasada y el queso de Mahón, a las salinas

0: Strength, situadas en un parque natural único. Aquí descubrimos el caviar de las sales del Mediterráneo, la singular flor de sal de Strength. Una fina capa de cristales en forma de flor emerge en estas balsas por la evaporación. Como antaño, se cosecha a mano, rastrillando la superficie, y se transportan en cestas de yute para filtrar el exceso de agua. Sol, brisa, baja humedad, aquí se dan las condiciones perfectas.
1: Es certificada ecológica, la cosecha manual es su método artesanal, garantiza que sus emisiones son nulas, utilizamos energía limpia, que es la energía solar directa, energía limpia, renovable, sostenible, local, ilimitada, y de ahí la calidad de este producto.
0: Naturaleza y tradición dan lugar a esta sal gourmet, con más minerales y propiedades que la sal común. Su textura delicada da un toque perfecto a cualquier plato, incluso a los postres. Vamos a descubrir cómo se hace la auténtica sobrasada de Mallorca, de cerdos negros mallorquines criados en el campo. Una raza autóctona con orejas más largas que el cerdo ibérico para protegerse del sol. Aquí cultivan sus propios cereales para alimentarlos siguiendo el modelo de economía circular.
2: El valor añadido que tenemos nosotros es que con estos animales controlamos toda la producción desde el principio hasta el final. Con el tipo de crianza que tenemos del animal conseguimos un producto completamente excelente, diferente a todo lo que está en el mercado.
0: Los embutidos se elaboran 100% con sus animales y con ingredientes locales. El pimentón, también de producción propia, es la que da el color rojizo.
3: ¡Qué bien huele!
2: Hombre, aquí tenemos piezas que llevan un año de curación.
0: El proceso de secado aporta el aroma y sabor característicos de la sobrasada, base de numerosas recetas locales, aunque también se come así, sola.
3: ¡Qué rico!
0: En Can Company, tradición y creatividad van de la mano.
2: ¿Cómo vale la sobrasada con queso azul, sobrasada con curry o sobrasada con queso de Mahón? Cuando vayáis a Menorca, no te olvides de probar ese queso.
0: Llegamos a Menorca para probar ese excepcional queso de Mahón. En esta quesería, las vacas pastan en libertad. Los vientos marinos irrigan los pastos, de ahí el toque de sal de sus quesos. En verano, Magdalena alimenta al ganado con su siembra.
4: Es la paja que nosotros recogemos, que lo que se ha hecho toda la vida. Nosotros sembramos el campo y luego recogemos el alimento de nuestras vacas. Y así nos sale muy buena calidad de queso.
0: Leche fresca y manos expertas son el secreto de la excelente calidad. Además, su elaboración artesanal apenas deja residuos.
4: Cada queso es diferente porque es de diferentes manos. Cada queso tiene su vida.
3: Oye, pues esto no es tan fácil, ¿eh?
0: Al final se unta con aceite y pimentón, un excelente queso con denominación de origen protegida.
4: Bueno, pues vamos a probar el queso. Es un queso cremoso, salado, bueno, de sabor a Menorca.
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tecnologías e inventos que hicieron posible el surgimiento del cinematógrafo. Es un periodo histórico que abarca desde los experimentos de la antigüedad hasta la primera proyección pública del cinematógrafo de los hermanos Lumière, realizada en 1895. La exposición hace un recorrido por los hitos más importantes que precedieron al cinematógrafo. Nos encontraremos con la cámara oscura, que se basa en el principio en el que, en un espacio cerrado, en el que solo hay un orificio por el que entre la luz, esos rayos lumínicos van a proyectar la imagen del exterior invertida en la pared opuesta. Otro de los dispositivos que vamos a encontrar en la exposición y fue muy importante para la cinematografía es la linterna mágica. Eran unos espectáculos en los que la linterna mágica estaba oculta y proyectaba imágenes de demonios, de esqueletos, para generar como un espectáculo terrorífico. Los juguetes ópticos se basaban en la teoría de la persistencia retiniana. Tuvieron gran éxito porque conseguían dar vida a imágenes fijas. La exposición termina en el momento que aparece el cinematógrafo. Las primeras proyecciones eran películas muy breves y de escenas cotidianas. Las salidas de los obreros de la fábrica, el desayuno del bebé. Los hermanos Lumière no vieron futuro al invento. Serían otros los que sí que vieron el gran potencial, tanto como espectáculo y como industria, como fueron Méliès, Pathé, Garamond, Graham, una serie de nombres que sí que verían ese potencial del cine. Después de visitar esta exposición, me gustaría que el visitante vea el precine más allá de un antecedente histórico, sino como una clave imprescindible para entender las tecnologías actuales y ver cómo su influencia perdura en la cultura visual contemporánea.

0: Una valoración del último encierro de las fiestas de Leganés, un encierro también limpio, rápido, que ha durado 1 minuto 42 segundos, un encierro en el que solo ha habido un herido leve por una contusión, en el que se han expulsado del recorrido a 9 personas por problemas de vestimenta, a una persona por estar ebria y a un padre con un menor de 5 años, que quizás ha sido el hecho más destacado del día de hoy, a pesar de que constantemente pues indicamos que no puede participar menores en los encierros, pues había un padre con un menor de 5 años y evidentemente pues las fuerzas de seguridad le han obligado a retirarse del recorrido. Por tanto, hoy un encierro tranquilo, un encierro bueno, pues en el que pensamos que se han divertido nuestros vecinos y que no ha habido ningún tipo de incidente. Y ya para terminar, una valoración del conjunto de las fiestas, unas fiestas tranquilas, unas fiestas en las que se ha cumplido el programa sin ningún tipo de incidente, y desde el punto de vista de la seguridad ciudadana, pues unas fiestas tranquilas también. Ha sido muy efectivo la retirada de los contenedores, de los carros en el recinto ferial y en espacios abiertos como la Plaza Mayor. El hecho también de que la policía haya controlado el acceso de vidrio a la Plaza Mayor, pues es un elemento importante en la reducción de personas que han sido atendidas por Protección Civil aquí o en el hospital. La verdad que ha habido muchas noches en las que prácticamente no ha habido ningún tipo de incidente digno de resaltar, y ese como decía, desde el punto de vista de la seguridad ciudadana, unas fiestas muy tranquilas, que se han terminado sin ningún incidente importante. Por tanto, muy contentos, y ya prácticamente a terminar hoy a las 12 de la noche con la traca fin de fiestas y a preparar la fiesta de San Nicasio.
1: La persona esta que acudió al encierro en la carrera con su hijo de 5 años, ¿puede enfrentarse a algún tipo de sanción administrativa?
0: No se le ha identificado. O sea, rápidamente la policía le ha señalado que se retirase del recorrido y no se le ha pedido filiación. Por tanto, no ha sido bastante tiempo antes de lo que es el chupinazo de salida, y no se le ha identificado y por tanto no va a haber sanción.
2: La exposición titulada Museo de la Desalineación en San Francisco presenta obras de arte sobre la inteligencia artificial con el propósito de ayudar a los visitantes a reflexionar sobre sus peligros potenciales. Audrey Kim, comisaria de la muestra, explica el concepto del museo.
3: It is in a post-apocalyptic world where an artificial general intelligence, AGI, has already destroyed most of humanity and has realized that was bad, and then created the space as a type of memorial for the human. So our tagline is "Sorry for killing most of humanity."
2: La inteligencia artificial general es un concepto aún más nebuloso que se está introduciendo en cascada en la vida cotidiana, como se ve en la rápida aparición de aplicaciones como ChatGPT o el chatbot de Bing. Pero Kim quiere provocar una reflexión sobre los peligros de ir demasiado lejos, demasiado rápido.
4: En la Feria Tecnológica CES de Las Vegas, los dispositivos conectados llegan a todas partes, incluso a la taza del váter. Este pequeño aparato es un analizador de orina que se introduce en el inodoro y que ofrece consejos de nutrición. Además, puede indicar a las mujeres en qué momento de su ciclo menstrual se encuentran. Pregunta: en caso de una familia de 4 personas, ¿cómo se detecta de quién es la orina? Este es un dispositivo monousuario y hemos integrado una función llamada Stream ID, que reconoce e identifica al usuario que está orinando. Así que solo recogemos la orina de la persona para quien está destinado el aparato. Los resultados se envían a una aplicación para teléfono inteligente que proporciona un análisis y recomendaciones basadas en los datos registrados. YouScan estará disponible en Europa a mediados de 2023. Su precio podría oscilar en torno a los $500, unos 460 euros.

0: No es de extrañar que el agua sea muy difícil de encontrar en un paisaje tan seco como este. Con apenas unos días de lluvia al año, científicos de los Emiratos Árabes Unidos han empleado tecnología para hacer que llueva. La siembra de nubes es una técnica de modificación meteorológica que mejora la capacidad de las nubes para producir lluvia. Utilizan aviones con partículas de sal higroscópica para sembrar las nubes. Las partículas de cloruro de sodio y de potasio atraen pequeñas gotas de agua dentro de la nube. Estas gotas se combinan para crear gotas de lluvia más grandes que caen del cielo debido a su mayor peso.
1: Los plazos son realmente importantes para una operación de siembra de nubes, ya que los pilotos tienen que estar en la ubicación de la nube antes de la fase de maduración de la misma. Los pilotos tienen que llegar a la nube en la que hay un movimiento vertical del viento para que la operación de siembra de nubes sea un éxito.
0: La comunidad internacional está trabajando conjuntamente para desarrollar y mejorar la eficacia de la siembra de nubes.
1: El aumento de las precipitaciones o la interferencia del ser humano en la nube a través de la operación de siembra de nubes puede aumentar la cantidad de lluvia entre un 10 y un 15%. Y en determinadas condiciones favorables puede ser de un 25%. En cualquier caso, no se trata de una proporción pequeña. Si tenemos en cuenta que cada kilómetro cúbico contiene unas 500 toneladas de agua, por cada hora de trabajo con la siembra de nubes que se realiza en los Emiratos Árabes Unidos, podemos expulsar un gran volumen de agua en un ratio de unos 100.000 metros cúbicos.
0: En los meses más calurosos del verano, las posibilidades de lluvia disminuyen. Para obtener un suministro de agua potable durante todo el año, Dubái recurre a su costa. Más del 90% del agua potable de Dubái procede del mar. Las grandes plantas desalinizadoras pueden producir 200.000 metros cúbicos de agua potable al día.
2: Tomamos el agua de mar y la hacemos pasar por las membranas. Estamos obteniendo agua dulce en una parte y la salmuera en la otra. Estamos obteniendo el agua dulce y estamos enriqueciendo esa agua para convertirla en agua potable.

0: El principal beneficio de este proceso es que nuestra tierra está cubierta en un 98% de agua de mar y tenemos mucha escasez de agua potable. Sobre todo en este tipo de países, la única fuente de agua potable es el mar. La ONU también está diciendo que en la Agenda de 2030 se necesitaría asegurar que todo el mundo va a ser capaz de obtener agua potable.
1: Usando paneles hidroeléctricos, esta granja de agua está trabajando con el objetivo de crear agua accesible para todos.
0: Hoy en día hay 2.400 millones de personas que no tienen acceso al agua potable. En el futuro serán 6.000 millones de personas las que se enfrentarán a la escasez de agua. El funcionamiento de los paneles es bastante sencillo, porque solo necesitamos luz solar y aire para poder producir agua potable. En definitiva, lo que hacemos es que cogemos la energía solar fotovoltaica en los paneles hidroeléctricos, con los que aspiramos el aire del entorno dentro del panel. Pasa a través de nuestro ingrediente secreto, que es el material higroscópico. Este material solo absorbe moléculas de H2O puro que luego convertimos en líquido utilizando el calor del sol. El agua se convierte en apta para beber. Así que lo único que tenemos en el agua desde el principio antes de la mineralización es H2O puro. No hay contaminantes, nada puede colarse en el agua.
1: Prototipos como este se utilizan en los ciclos naturales existentes para eliminar el consumo de energía de la recogida de agua.
2: Con la radiación solar se evapora el agua de las superficies de agua al aire libre. Ya sea el de una piscina, un océano, un lago o un río, el agua se evapora y luego sube y forma las nubes y luego vuelve en forma de lluvia. Así que decidimos capturar el agua evaporada en superficies de agua al aire libre y transformarla para utilizarla en diferentes aplicaciones. Esta tecnología se utilizará no solo en las zonas áridas, sino también en las zonas donde las tasas de evaporación aumentan considerablemente, como la ola de calor que afectó a Europa el año pasado, donde todo el agua se ha ido. En lugar de dejar que este agua se evapore, se captura para cultivar algo en la temporada, mientras que los ríos podrían reponerse con su ciclo natural.
1: El cambio climático y el aumento de la población mundial hacen que innovaciones como esta sean esenciales para el futuro del consumo de agua.
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0: Aunque parezca miel, no todo lo que compramos en el supermercado bajo ese nombre lo es. El aumento de la miel adulterada ha llevado al Parlamento Europeo a votar una reforma de la llamada Directiva de los Desayunos, con el objetivo de garantizar un etiquetado claro. Exigen que se incluya qué porcentaje de miel tiene su origen en la Unión Europea y cuál fuera. Así lo explica esta eurodiputada.
1: Aujourd'hui, on assiste à beaucoup de mélanges où on met du miel venant de pays européens qu'on mélange avec du miel venant de l'extérieur de l'Union européenne qui est produit dans de mauvaises conditions, qui est transformé.
0: Desafiando el mal tiempo, apicultores europeos han viajado hasta el Parlamento Europeo en Estrasburgo para exigir medidas estrictas. Actualmente, el 46% de la miel que procede de fuera de la Unión Europea es fraudulenta, según una investigación de la Agencia Europea contra el Fraude. China, Turquía y el Reino Unido son los principales exportadores de la miel falsa que entra en la Unión Europea. Estas son las palabras de un apicultor.
2: Porque en el mundo hay uno que no produce miel, lo fabrica. No es lo mismo. Et moi je dis que si l'Europe ne légifère pas actuellement sur la nouvelle directive, avec les pourcentages exacts, tout ce que l'on demande au sein du COPA, eh bien un jour on va aller devant un scandale sanitaire, que c'est plus du sucre qu'ils vont rajouter, ça va être un autre produit. Et là ça risque d'être dangereux pour la population.
0: La adulteración de la miel, por ejemplo añadiéndole siropes, reduce su precio y según los apicultores, incrementa la competencia desleal. Una situación que complica la supervivencia de los apicultores europeos, que ven como con el cambio climático es cada vez más complicado obtener la misma cantidad de miel.

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0: carrillón grande, o sea, que es el mayor de toda España, que se va a reactivar después de 10 años sin funcionar. Los autómatas, fíjense ustedes, que es que tienen 2 metros de altura y van a volver a salir a la Plaza Mayor de Leganés la próxima semana. Se lo vamos a mostrar, pero antes nos vamos a adelantar, o sea, el día que sea. Pero hoy lo que queremos es saber cómo funciona este reloj, que lo que sí que hemos aprendido es que fue creado por un maestro relojero suizo.
1: El carrillón más grande de España volverá a dar las horas.
2: Muy buenas, Desiree, Carlos, ¿qué tal?
3: Hola, ¿qué tal?
2: A ver, contadme, ¿dónde estamos?
3: Pues mira, estamos en la Casa Consistorial de Leganés.
2: Y aquí estáis observando este reloj que se ha restaurado recientemente.
3: Sí, sí, sí. Estábamos comentando aquí como vecinos que, jolín, que tenemos muchas ganas de verlo funcionar.
2: Vamos a colarnos y a ver cómo es todo ese mecanismo.
3: Vale, sí, sí, venga, vamos.
2: Vámonos. Vamos. Bueno, ¿y dónde llegamos?
3: Pues mira, Alba, llegamos a las 24 campanas que son de bronce. Se inauguraron en el 2006, en esas grandes lo puedes ver, la inscripción. Y por encima es por donde sale el autómata. Es un recorrido de 15 metros y es uno, no sabría decirte si el más grande de España, pero casi seguro de los más grandes de España.
2: Carlos, y llegamos a la sala donde residen todos los autómatas.
4: Efectivamente, Alba, aquí tenemos 6 autómatas de una altura de casi 2 metros algunos de ellos. Esa persona mayor que tenemos ahí representa la longevidad de Leganés. Estos 2 autómatas representan la apuesta por el deporte base que tiene la ciudad de Leganés. Y el caballo, pues representa la elegancia de Leganés. Tenemos a una mujer goyesca, que lógicamente es la tradición española y de la Comunidad de Madrid. Y por último tenemos al pregonero, que es el que puede lanzar los mensajes que se programen.
2: Bueno, pero a mí me falta el reloj que marque las horas.
4: Efectivamente, Alba, está arriba. ¿Quieres verlo?
2: Claro.
4: Pues vamos.
2: Bueno, y aquí llegamos al corazón de todo, el reloj, la maquinaria.
4: Esta es la maquinaria del reloj. Ahora mismo esto está parada, es una obra de arte y está funcionando a través de un motor eléctrico con una antena GPS para mayor exactitud.
2: ¿Cuándo va a poder disfrutar la gente de todo el recorrido de ese reloj y esos autómatas en movimiento?
3: Lunes, día 19 a las 12, es la inauguración oficial. Vendrán los colegios, los niños y podrán disfrutar pues, de la espectacularidad de los autómatas, de movimiento, que la verdad es que está muy chulo con las campanas sonando.
2: Mucho tiempo sin usarse.
4: Sí, ha estado casi un decenio, casi 10 años ha estado sin usarse. Es un reloj que se inauguró en 2007 con un coste de 1.100.000 euros y la verdad es que era una auténtica pena que estuviese abandonado así. Y nos hemos puesto manos a la obra y hemos conseguido volver otra vez a la vida.
1: Han logrado revivir un reloj tras una década con el tiempo en pausa.
0: Que no lo conocías.
5: No.
0: Pues
5: tenía
0: lo vamos
5: ni idea.
0: A ver en movimiento, que
5: el lunes,
0: ¿no? Chulo, sí.
5: El lunes estaremos allí para ver cómo esos autómatas van girando cuando suenen las en punto.

0: Ha inaugurado esta mañana la segunda electrolinera en suelo público de la región, una nueva infraestructura que dispone de 47 puntos de carga en total, 25 de ellos ultra rápidos y rápidos. Esto convierte a la instalación en la de mayor capacidad de toda la Comunidad de Madrid en un enclave destacado.
1: Cuenta con un total de 47 puntos de recarga, 15 de ellos ultra rápidos, 32 rápidos y también semirápidos. Y se trata, por tanto, de la electrolinera con puntos rápidos y ultrarrápidos más grande de la Comunidad de Madrid.

0: Silencio, por favor.
1: Cámara, graba.
2: Estudio, graba.
3: Yo llegué a Madrid con $12 y una maleta llena de libros, ¿no?
4: Recuerdo un día que estaba sentado en la Puerta del Sol pensando, ¡ay, qué paraíso sería vivir aquí y trabajar aquí!
5: Me vine de Erasmus, supuestamente tenía que estar mis 5 meses y se me hicieron muy cortos.
6: Mudé aquí con mi hija de 3 meses para cursar en MBA y para convertirme en una emprendedora tecnológica.
7: Tengo recuerdo como muy metido de meterme en Sol y subir Preciados con ese marea de gente, de humanidad, y realmente sentirme feliz.
8: Para mí Madrid es mi sitio en el mundo. O sea, yo cuando aterrizo en Baraja, aterrizo en casa, ¿no?
5: Yo lo que hice fue lanzarme a una incubadora de startups que está aquí en Madrid. Ellos me ayudaron a aterrizar mi idea de negocio y a día de hoy somos un equipo de 8 personas. Entonces, yo creo que sin estar aquí no lo hubiese montado.
6: En Madrid hay muchísimos startups que vienen aquí o que quieren montar un negocio, abrir. Eso significa que encuentran aquí apoyo, encuentran aquí medios.
7: Me resultó muy fácil, mucho más fácil aquí que inclusive en Estados Unidos. Sentir la facilidad, o sea, sentir formar parte del tejido social, ¿no?
3: En Madrid se puede hacer ciencia y de hecho se hace muy buena ciencia y tienes unos centros de investigación increíblemente buenos. Solamente hay que darle un poco más de publicidad a esto. Madrid no es solamente los bares, no es solamente la noche, no es solamente la cultura, que todo eso es muy bueno. También Madrid es ciencia.
4: Madrid siempre es una de las ciudades que se menciona para una nueva sede de una empresa. Tienes una infraestructura muy buena, el transporte es muy fácil.
3: Además, el hecho de estar en el centro de España también te hace estar muy bien comunicado con el resto de España, incluso con el resto de Europa.
5: Creo que está trabajando duro para desarrollar nuevas empresas y generar esta riqueza y crear nuevos puestos de trabajo.
6: Madrid es para la gente así, dinámica, creativa, emprendedora.
3: Madrid te da esa libertad de acción, de ser quien quieres.
7: Y creo que también es el equilibrio entre el trabajo y el disfrute de la vida. Creo que eso sí es muy madrileño.
4: Yo quiero mucho a la ciudad y esto te da la sensación que la ciudad también te quiere. Es un poco esa sensación.
6: Me siento querida aquí en Madrid. Soy Madrid.
5: Soy Madrid.
9: Soy Madrid.
7: Soy Madrid.
4: Somos Madrid.
10: Yes, please.

hasta la Tierra del Fuego, dominando los océanos y controlando las rutas comerciales del mundo. Durante más de tres siglos, la monarquía hispánica había construido un vasto sistema de virreinatos y provincias ultramarinas, donde el mestizaje, la evangelización y el desarrollo urbano fueron la norma. Un imperio basado en la integración, donde indígenas, criollos y peninsulares compartían ciudadanía bajo la misma corona. Ni esclavistas, ni segregacionistas, ni meros colonizadores. España había tejido un sistema donde la fe, el idioma y la lealtad al rey eran el pilar de una civilización unida. Pero este orden no gustaba a sus enemigos. Desde el siglo XVI, Francia e Inglaterra habían intentado debilitar a España. Inglaterra lo hizo con piratería y agresiones en el Caribe, mientras que Francia, con sus ambiciones expansionistas en Europa y América, veía en la fragmentación del Imperio Español su mejor oportunidad. Ambos sabían que derrotar a España militarmente era casi imposible, así que optaron por una guerra más insidiosa. Una guerra de desgaste, infiltración y manipulación. España no gobernaba sus territorios como colonias, sino como provincias y reinos integrados en un sistema político-administrativo bien estructurado. Desde el Consejo de Indias, que supervisaba el gobierno en América, hasta las audiencias, que funcionaban como tribunales y órganos administrativos, la monarquía hispánica había desarrollado un modelo de gobierno descentralizado que permitía una administración eficiente. Las leyes de Indias, promulgadas desde el siglo XVI, establecían un marco jurídico que protegía a indígenas y criollos, prohibiendo abusos y garantizando derechos. Fue el primer cuerpo legal en la historia en reconocer la humanidad de los indígenas, otorgándoles la categoría de súbditos libres. El Imperio Español no se limitaba a extraer recursos, sino que creaba ciudades y sociedades estructuradas. El trazado de cuadrícula de sus ciudades, aún visible en muchas capitales hispanoamericanas, fue un reflejo de un plan de urbanización que buscaba orden, integración y desarrollo económico. Mientras Londres y París eran centros de insalubridad en el siglo XVIII, ciudades como Ciudad de México y Lima eran consideradas las más sofisticadas del mundo. En cuanto al comercio, el Imperio Español había diseñado un sistema económico global, con rutas comerciales que conectaban Europa, América y Asia. Gracias a la carrera de Indias y el sistema de flotas y galeones, las riquezas fluían de manera regulada, asegurando estabilidad y crecimiento en las ciudades del Nuevo Mundo. La plata de Potosí y Zacatecas, la producción agrícola de los virreinatos y el comercio con Filipinas y China a través del galeón de Manila convirtieron a la hispanidad en el motor de la economía global. Para 1790, Lima y Ciudad de México rivalizaban en riqueza con cualquier ciudad europea. Además, Buenos Aires se consolidaba como un puerto clave del Atlántico. El comercio no solo enriquecía a España, sino que beneficiaba directamente a los virreinatos. Mientras los imperios británico y holandés explotaban sus colonias con un modelo de segregación racial y económica, España permitía la movilidad social y la participación de criollos e indígenas en la economía imperial. Pero esta prosperidad también atrajo la codicia de sus enemigos. Inglaterra, incapaz de derrotar a España en los campos de batalla, cambió de estrategia: romper el imperio desde dentro. Mientras España luchaba contra la invasión francesa, sus enemigos aprovecharon el momento para atacar desde otra dirección: la fragmentación interna de la hispanidad. En los virreinatos de América había una población leal a la corona, pero también una élite criolla que veía la oportunidad de tomar el poder para sí misma. No eran indígenas supuestamente oprimidos levantándose contra el yugo español, como la propaganda posterior intentó vender. Eran hispanos contra hispanos, españoles nacidos en América, enfrentándose a españoles peninsulares. Una guerra civil con el sello de las grandes potencias europeas. Inglaterra había intentado durante siglos penetrar los territorios españoles en América. Desde la piratería de Francis Drake en el Caribe hasta el fallido intento de invasión de Buenos Aires en 1806 y 1807, los británicos sabían que los virreinatos era demasiado fuerte para vencerla con las armas. Hasta 1808, los virreinatos no tenían grandes movimientos independentistas.
Las ciudades más ricas del mundo en ese momento eran hispanoamericanas. Pero cuando los criollos vieron la oportunidad,

necesidad de tomar el poder, utilizaron la excusa de la libertad para apoderarse de las estructuras del Estado. ¿Libertad para quién? No para los indígenas, que bajo la monarquía hispánica tenían sus propios jueces, leyes y tierras protegidas, pero que tras la independencia vieron cómo sus derechos fueron eliminados por las nuevas repúblicas. No para los mestizos, que perdieron las posibilidades de ascenso social que antes les permitían las instituciones imperiales. No para los pueblos en su conjunto, que pasaron de formar parte de un sistema organizado con una economía fuerte a una serie de estados débiles. ¿El resultado? Inglaterra y Francia lograron lo que no pudieron con las armas: desmantelar la economía hispana y convertirla en dependiente del capital europeo. Los nuevos gobiernos criollos no trajeron prosperidad, sino corrupción, caudillismo y guerras internas sin fin. Pero la ofensiva de Francia no terminó ahí. Si no podían gobernar América con soldados, lo harían con la cultura y la propaganda. Y así nació el mayor daño a la hispanidad, la invención del término latino. Este término fue mencionado por Michel Chevalier en 1836, para justificar la presencia de Francia en América como una potencia latina, confirmándose en 1856 por Napoleón III, cuando promovió la idea de América Latina para legitimar la intervención francesa en México. Hasta entonces, los ciudadanos que habían formado parte de la monarquía hispánica se identificaban como hispanos. La idea de que eran parte de algo latino fue un movimiento político e ideológico de los franceses para justificar su intervención en el continente. En 1861, Napoleón III ordenó la intervención militar en México con la excusa de recuperar deudas pendientes. En un principio, España se unió a Francia, pero cuando el general francés Charles de Lorenses rompió lo acordado de la Convención de Londres, España se dio cuenta de que Napoleón III tenía en mente otros planes más imperialistas. Para ello, impuso a Maximiliano de Habsburgo como emperador de México, tratando de implantar un sistema monárquico europeo en un país cuya identidad había sido forjada dentro de la tradición hispánica y que ahora caminaba independiente. Pero Napoleón III también quería controlar la narrativa. Fue en este periodo cuando intelectuales franceses y sus aliados en las élites criollas comenzaron a popularizar el término América Latina, presentándolo como un concepto cultural que englobaba a los pueblos de habla española, portuguesa y francesa en el continente. La trampa era clara: si América era latina, entonces no era hispánica. Si los nuevos países aceptaban esta etiqueta, estarían aceptando que su identidad no estaba vinculada a España, sino a una vaga herencia europea latina en la que Francia podía reclamar un lugar de influencia. Los nuevos gobiernos criollos que habían recibido apoyo británico y francés aceptaron la etiqueta sin cuestionarla. Les convenía desvincularse de España, a la que culpaban de todos sus males. El resultado fue desastroso. Al aceptar la etiqueta latina, Hispanoamérica se convirtió en un bloque sin raíces claras y abierto a la manipulación extranjera. Pero aquí es donde viene la gran pregunta. Si América habla español y portugués, ¿por qué no podemos llamarla Latinoamérica? Pues porque el idioma no define una civilización. Si aceptáramos que una nación es latina solo porque su lengua proviene del latín, entonces, ¿por qué nadie llama latinos a los italianos, franceses del Quebec o a los rumanos? Todos ellos hablan lenguas romances, pero nadie usa esa etiqueta para ellos. El argumento lingüístico no se sostiene, y aún menos en Hispanoamérica, donde siguen existiendo cientos de lenguas indígenas. ¿Dónde queda la identidad de los pueblos que hablan quechua, náhuatl, mapudungún o guaraní? Bajo la monarquía hispánica, muchas de estas lenguas fueron protegidas, enseñadas en las misiones y hasta utilizadas en documentos oficiales. De hecho, el quechua fue lengua oficial en el Virreinato del Perú. Pero después de la independencia, los nuevos gobiernos criollos las marginaron y las declararon ilegales en muchos casos. ¿Pero por qué seguimos diciendo Latinoamérica? Porque la guerra cultural nunca terminó. A día de hoy, en los libros de historia, en las universidades y en los medios de comunicación, se sigue repitiendo de que América es latina y no hispánica.

0: Pero esto no tiene por qué seguir así. Es hora de recuperar la hispanidad, de reconocer que los territorios que formaron parte de la monarquía hispánica no fueron colonias, sino virreinatos y provincias, tan parte de España como Sevilla o Valladolid, y que el término latino no es más que una etiqueta impuesta para borrar nuestra identidad. España no fue derrotada en el campo de batalla, sino traicionada por sus propias élites y saboteada por sus enemigos. Lo latino intentó fragmentarnos, pero la hispanidad nunca murió. Solo espera a que sus hijos la reconozcan de nuevo. Porque la hispanidad es una hermandad que se fortalece en la unión de sus naciones libres y soberanas. Y ahora te pregunto a ti, ¿por qué sigues llamándote con un término inventado por un emperador francés que quería invadir América? 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
1: Dicen que este postre lo sirven hasta en hoteles 5 estrellas. Solo corta piña en forma de coral. Pásala por azúcar impalpable y fríela hasta que quede crujiente. Después cúbrela con caramelo derretido y listo. Queda tan perfecto que brilla como oro comestible.

0: La música puede ayudar a los bebés a estabilizarse y tener energía para crecer.
1: El ritmo es una habilidad que tenemos desde pequeños. Algunos investigadores creen que aumenta las posibilidades de supervivencia.
2: Cuando escuchamos música juntos o hacemos música juntos, se liberan en el cerebro opioides endógenos.

0: En la unidad de cuidados intensivos de neonatología del Hospital Universitario de Zúrich, la médica jefa Tania Karen y la musicoterapeuta Friedrich Hasselbeck cuidan a los bebés prematuros. Algunos nacieron 3 meses antes de tiempo. Su condición aún no es estable.
1: La medicina ha mejorado significativamente en los últimos años y cada vez sobreviven más bebés prematuros. Pero el desarrollo neurológico se sigue viendo afectado. Estamos tratando de encontrar un método, sobre todo con musicoterapia, que podamos usar para ayudar al desarrollo del cerebro.
0: La luz de los sensores infrarrojos traspasa la piel y el cráneo de este bebé prematuro. Así, los investigadores pueden medir la saturación de oxígeno en el cerebro en tiempo real, antes, durante y después de la musicoterapia. Los pulmones de muchos prematuros no se han desarrollado por completo y la circulación es inestable. Por eso, a menudo, los niveles de oxígeno en el cerebro caen, lo que puede tener graves consecuencias.

0: Queremos constatar si hay una mejor circulación, si hay un flujo de sangre más estable. ¿Qué sucede exactamente cuando se le canta a los niños? Yo, en este caso, pero también cuando la madre le canta, si es beneficioso para el flujo sanguíneo al cerebro y, en definitiva, para el desarrollo del cerebro.
1: En el útero, los fetos escuchan el latido del corazón de la madre, el torrente sanguíneo y su voz. Esto los calma y les da seguridad.
0: Hola. ¿Puedo pasar? Sí, genial.
1: La hija de Johanna Hansen nació 15 semanas antes de tiempo. Desde entonces, Mia ha estado constantemente expuesta a estímulos y ruidos que le provocan estrés en la unidad de cuidados intensivos. Sin embargo, evoluciona bien, también gracias a la musicoterapia. El monocardio está sintonizado en el mismo tono que los monitores. Esto crea una atmósfera tonal armoniosa donde Mia puede relajarse. Y esto se refleja en la frecuencia cardíaca y la respiración.
0: El monocordio fue escogido especialmente para este fin porque tiene unas vibraciones muy graves. Y así imaginamos los sonidos en el útero, como olas. El monocordio es ondulado. El murmullo de la sangre es ondulada.

0: La música y las vibraciones me permiten cerrar los ojos, incluso con el estrés que tengo, y calmarme. Así la calmo a ella también. Ella escucha que mi corazón late más lento y entonces puede respirar mejor. Creo que es beneficioso para las dos.
1: Friederike Hasselbeck y su equipo examinaron los cerebros de 40 bebés prematuros mediante tomografía por resonancia magnética. La mitad de los niños fueron expuestos a musicoterapia 2 veces por semana, los demás no.
2: Lo interesante es que a veces, después de solo 10 sesiones de musicoterapia, podíamos ver un cambio anatómico. Es decir, los cerebros de los niños que recibieron musicoterapia estaban significativamente mejor desarrollados que los del grupo de control. En áreas que luego son importantes para el lenguaje, para el movimiento, pero también para el rendimiento escolar y también para el comportamiento socioemocional.
1: Este jardín de infantes de Berlín es único. Una vez a la semana, músicos profesionales tocan para los niños. La invitada de hoy es Elena Bashkirova, pianista de fama mundial y esposa del director de orquesta Daniel Barenboim, el iniciador del Jardín de Infantes Musical. Su idea, educar a través de la música. Para todos, aquí hay una gran diversidad social y cultural.
3: La música nos une a todos. No necesita un idioma. Es un recurso universal para ser feliz. Yo vengo aquí y soy feliz. Desearía ser una niña y poder estar en este jardín de infantes.
1: Incluso para los más pequeños, cada mañana comienza con música. Numerosos estudios lo han demostrado. La música y especialmente el ritmo favorecen el desarrollo del lenguaje.
4: Oh,

0: Las familias de estos niños tienen sus raíces en más de 20 países. Hacer música y cantar ayuda a comprender y estructurar el día en el jardín de infantes musical.
1: Cantamos cuando vamos al patio, cantamos cuando nos lavamos las manos. Antes de aprender el idioma, los niños ya cantan. El clásico ejemplo de niños que no hablan nada de alemán cuando llegan al jardín de infantes es este. En la primera semana se paran y miran. En la segunda semana empiezan a vocalizar. Y en la tercera semana cantan todas las canciones. Y eso nos demuestra una y otra vez que los niños aprenden el idioma directamente a través de la música.
0: En el Instituto Max Planck de Leipzig, Daniela Sambler investiga cómo nuestro cerebro procesa el lenguaje y la música. En su investigación, descubrió muchas similitudes entre ambos. La prosodia, la melodía del habla, cumple una función central.
2: Cuando los niños nacen, lo primero que escuchan es el ritmo y la melodía de la lengua materna. Y hacen uso de características muy específicas, como la melodía o las pausas, para segmentar dónde comienza y dónde termina una palabra. Entonces, la lengua tiene ese ritmo. Y sabemos que la música también tiene ritmo. Por eso, los niños que reciben formación musical son más capaces de percibir el ritmo, no solo en la música, sino también en la lengua.
0: Convertir en movimientos la música, el ritmo y el sonido entrena nuestros sentidos y favorece la motricidad. Esto ayuda a los niños a desarrollar sus habilidades cognitivas. Mejoran la percepción, el pensamiento, el aprendizaje y la memoria.
2: Hacer música modifica el cerebro. Especialmente si empiezas a una edad muy temprana, antes de los 7 años, cuando estás en el jardín de infantes. Se ha demostrado que a través de la ejecución activa de música, los centros auditivos fortalecen los centros motores. Es decir, en los centros auditivos, la materia gris se vuelve más espesa. Los transmisores de la materia blanca que conectan los hemisferios del cerebro se fortalecen.
0: Para sus estudios, la neuropsicóloga estudia el cerebro de músicos profesionales. Con este propósito, ha desarrollado un mini piano especial que le permite examinar qué regiones del cerebro están activas mientras tocan música.
2: Tío, ¿estás bien?
3: Sí.
2: En un momento verás manos en la pantalla. Debes imitar lo que está haciendo la mano en el piano. ¿De acuerdo?
3: Muy bien.
2: Bien. Comencemos. Les pedimos a los músicos que durante la resonancia magnética tocaran melodías cortas que estaban estructuradas de acuerdo con las reglas musicales. Pero no siempre. De vez en cuando sorprendíamos a los músicos con un acorde que no correspondía. Y esto se puede ver en la imagen. Se ralentiza. Toca con menos fluidez porque la gramática en su cabeza le indica algo diferente de lo que debe tocar.
0: Estos patrones gramaticales están firmemente anclados en el cerebro del músico profesional y le indican a los dedos cómo deben moverse. Daniela Sambler cree que la gramática musical se procesa en la misma área cerebral que la del lenguaje.
2: Estos son los centros auditivos que están activos en el músico, aunque no escuche nada cuando toca el piano silencioso. Y aquí tenemos los centros motores, que también están activos cuando el pianista solo escucha sin tocar. Hay una conexión muy, muy fuerte entre estas dos regiones y el centro gramatical, que está aquí al frente y que está activo, tanto cuando el músico está escuchando como cuando toca. Nuestro experimento reveló que los músicos aplican las reglas gramaticales de la música cuando tocan y que activan los mismos centros, los centros gramaticales del cerebro, que cuando escuchamos un idioma y aplicamos las reglas gramaticales.
3: Y, dos, tres.

0: El músico de jazz danés e investigador del cerebro, Peter Buss, investiga el impulso de moverse al ritmo de la música. Estudia la influencia de la música y el ritmo en las habilidades motoras.
1: Al cerebro humano se le da particularmente bien predecir el futuro. Por ejemplo, cuando escuchamos un compás, nuestro cerebro en realidad crea un modelo para predecir el siguiente compás. El ritmo intenta crear algo que no es tan predecible. Todas esas pequeñas pausas, las síncopas, hacen que nuestro cerebro sienta curiosidad, porque no puede predecir el ritmo por completo.

0: Al escuchar esperamos algo diferente. Esas síncopas son en realidad un error en la predicción, y el cerebro y el cuerpo tratan de corregirlo. Llega demasiado pronto y entonces intentas esto. Este es el motivo por el que nos movemos con la música.
1: La canción Happy de Pharrell Williams es particularmente pegadiza, y es porque juega hábilmente con nuestras expectativas. Utiliza la síncopa, es decir, acentos sorprendentes, y no solo en el ritmo.
0: La razón por la que nos encanta bailar esta canción es que hay síncopas en la melodía. Si un ritmo es tan simple como un metrónomo, no nos anima a movernos. Si es demasiado complejo, no reconocemos la estructura y tampoco nos motiva. Pero justo en el medio se encuentra el punto perfecto. La mayoría de la gente disfruta moviéndose con la música. Probablemente tenga que ver con el neurotransmisor dopamina. Sabemos que la dopamina nos pone un poco eufóricos, pero también nos ayuda a movernos.
1: El neurocientífico Tom Fritz inventó el Jimin, un dispositivo para entrenar que crea música a través de los movimientos. Dotado de la última tecnología, este dispositivo puede tocarse como un instrumento.
2: Después de entre 6 y 10 minutos de ejercicio, se produce una mejora en el estado anímico que dura un periodo largo y que es comparable a lo que sienten los atletas. Por ejemplo, con la euforia del corredor. Solo que ellos corren durante media hora y para ello han entrenado medio año. Y aquí se siente esa euforia del corredor después de solo 10 minutos, gracias a esta combinación con la música.

0: Lo que medimos es el tiempo entre el salto y la caída. Esto refleja la altura del salto. Y con eso podemos examinar el rendimiento físico.
1: El sujeto de prueba, Nadine Mahler, debe saltar lo más alto que pueda, 5 veces seguidas antes y después de entrenar con el Jimin. El científico deportivo Maurice Biemayer ultima los preparativos.
2: Tenemos un sensor de actividad, así lo llamamos, con el que podemos medir la velocidad de un movimiento. Este es nuestro sensor de tensión. Tenemos esta banda elástica. Si jalamos aquí, puede medirse. Bien, ¿qué tan fuerte es la tensión ahora? Así también se puede influir en la música. Bien, adelante. No, primero, solo jala.
1: La combinación de esfuerzo físico y música activa el sistema de recompensa en el cerebro. Con Jimin, las personas con problemas de adicción experimentan efectos de euforia que reducen su adicción. En pacientes con dolor, alivia el sufrimiento y el miedo a movimientos dolorosos. Los investigadores creen que se debe a una mayor liberación de endorfinas, hormonas de la felicidad que actúan como un analgésico endógeno y aumentan nuestra motivación.
3: En realidad ya estoy exhausta, pero quiero continuar. Quiero seguir probando la música, los sonidos, las melodías.
0: Tanto en el deporte como en la rehabilitación, se trata de entrenar al límite el rendimiento individual. En el deporte está claro que el atleta quiere llegar más lejos, más rápido, más alto. Y básicamente lo mismo se aplica al paciente. Porque después de un accidente cerebrovascular, una persona llega enseguida a su límite con ejercicios unilaterales con mancuernas. Tratamos de expandir ese límite aún más. Si observas los primeros 5 saltos en comparación con los últimos 5 saltos, descriptivamente son más largos.
2: Debo admitir que lo abordé de manera muy crítica porque es difícil lograr mejoras en el rendimiento, especialmente con intervenciones tan breves. Pero lo que hemos visto con tan solo un sujeto de prueba es prometedor, definitivamente.
0: Observamos una rápida mejora de tipo fisiológico y cognitivo. Se trata de una mejora sorprendentemente rápida. Y si eso se hace todos los días en una terapia de rehabilitación, entonces los pacientes pueden mejorar de forma continua el máximo de su rendimiento individual. Creemos que se convertirá en un concepto muy relevante para la rehabilitación en el futuro.
1: La música también puede modificar la actividad neuronal en áreas del cerebro que controlan nuestras emociones. Stefan Kolsch investiga cómo esto puede ayudar a tratar enfermedades.
4: Las emociones y los estados de ánimo negativos bloquean nuestra capacidad de autocuración. Pero lo que ahora sabemos es que la música puede desencadenar fuegos artificiales hormonales en el cerebro. Y estos cambios en los neurotransmisores cerebrales pueden tener un impacto positivo no solo en nuestro estado de ánimo, sino también en nuestra salud.
1: Con la música se liberan hormonas como la serotonina, la oxitocina y la dopamina, que pueden influir en el sistema nervioso autónomo. Este regula inconscientemente procesos vitales en el cuerpo como la respiración, los latidos del corazón, la presión arterial y el metabolismo. Stefan Kolsch ha realizado numerosos estudios en los que pone música triste, motivadora o emocionante a los participantes. Mientras tanto, midió sus reacciones emocionales en el cerebro.
4: Hay evidencia de que la música puede alterar ciertas emociones en ciertas estructuras del cerebro. Y así podemos concluir qué neurotransmisores, qué señales en el cerebro se pueden modificar a través de la música.
1: Según Kolsch, cuatro sistemas cerebrales son la fuente de las emociones. La música activa el subconsciente y el centro del placer en el cerebro. En él no solo se genera el placer, sino también el dolor. En el tronco encefálico se controlan los órganos y las funciones vitales. La música también puede tener un efecto relajante y reducir el estrés. Todos los sistemas influyen entre sí, activan neurotransmisores y pueden desencadenar sentimientos de felicidad similares a los del sexo, las drogas o la comida. La música tiene un efecto revitalizante o calmante, puede asustarnos o animarnos. La música viaja desde el oído interno

0: a través del nervio auditivo hasta el tronco encefálico. Aquí, una red de neuronas, también llamada centro del ánimo por Stefan Korsch, regula nuestro ciclo de sueño y vigilia. Si se desactiva, conduce a sentimientos que van desde la calma y la relajación hasta el agotamiento y la enfermedad. Su activación, por otro lado, desencadena sensaciones de energía, fuerza y audacia.
1: Si ponemos música que suena positiva, alentadora y feliz, eso puede ayudarnos a salir de nuestras espirales de pensamientos negativos, y así puede usarse la música para regular nuestras emociones, es decir, experimentar estados de ánimo más positivos con la música, buenas vibraciones, por así decirlo.

0: Cuando hacemos música juntos, se liberan en el cerebro los denominados opioides endógenos. Estos son neurotransmisores cerebrales que, por un lado, reducen el dolor y, por otro, generan emociones muy positivas y también nos hacen sentir más conectados con otras personas.
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3: El proyecto de integración Demetrios Karamintsas, Meet Mac Music. La educación musical como medida de primeros auxilios. Muchos de estos niños tuvieron que huir de sus países, con los peligros y las pérdidas que esto conlleva. Incluso vivieron la guerra. Llevan consigo heridas visibles e invisibles.
4: Aquí no nos importa lo que hayan vivido o de dónde vengan. No hacemos esas preguntas en Meet Mac Music. Nuestros participantes y sus familias han aprendido como refugiados cuán seria y valiosa es la vida y depositan esa confianza en nosotros. Saben que aquí están a salvo. Lo más importante para nosotros es que dejamos fuera del aula todo lo que pasó antes y por unas horas solo pensamos en la música.

0: Todos los niños tienen la oportunidad de probar diferentes instrumentos y encontrar su propia voz.
1: La experiencia de hacer música, de crear algo lindo, fortalece a las personas y les da seguridad en sí mismas. El proyecto Meet Mac Music, con 11 centros en Berlín y Potsdam, quiere ayudar a niños y adolescentes a crecer en la nueva sociedad con confianza en sí mismos. Soraya Moradi toca el clarinete en la orquesta desde hace 2 años.
2: Es lindo no estar ahí parada y tocar sola. Por supuesto que hay veces que tienes que hacerlo, pero es mucho más lindo con todo el grupo de música. Suena mejor, también hay una mejor sensación, no te sientes sola.
3: Aplaudo 6 veces y luego mantenemos la nota durante 6 tiempos. ¿Entienden?
1: Tocar juntos significa respirar juntos, moverse al mismo ritmo del compás, mostrar consideración por los demás. Afinar las cuerdas es particularmente difícil para los principiantes. La violinista Louise Lichtenstein tiene práctica.
4: Nos conocemos a través de la música. Sin hablar, te vuelves parte del grupo con los demás a través de la música y te reconocen como miembro del grupo.

0: La directora de orquesta y presidenta del centro, Bridget Kiniri, también experimentó el poder integrador de la música cuando era niña.
1: Cuando tenía 10 años, me mudé a un lugar donde las cosas resultaron muy difíciles para mí y entonces comencé a tocar la viola. Y así fue como conocí a todos mis amigos. Me dio una especie de hogar y ahora cuando voy por el mundo, sin importar dónde esté, cuando escucho una orquesta afinando, me siento como en casa. Y

0: Muchos estudios han demostrado que después de tocar música con otros, las personas se comportan de una manera más pacífica, prosocial, altruista y orientada a la comunidad. Y ese es, por supuesto, un efecto muy relevante evolutivamente, porque cuando las personas cooperan más entre sí, se fortalece el vínculo social, y eso significa que los miembros individuales de esta asociación tienen, biológicamente hablando, mayores posibilidades de supervivencia.
1: Karin Sim sufre el síndrome de Parkinson, una enfermedad del sistema nervioso central hasta ahora incurable. Peter Boost compone ritmos individuales para contrarrestar a través de la música la evolución de la enfermedad y para aliviar síntomas como temblores, rigidez muscular, postura inestable y movimientos lentos.
2: Bienvenida.
3: Gracias.
1: Según diversos estudios, el mero uso de un metrónomo puede mejorar significativamente la velocidad al caminar y el número de pasos.
2: Ahora vamos a escuchar diferentes ritmos.
3: Sí.
2: Me gustaría que escucharas este, por ejemplo. ¿Qué sucede cuando escuchas esto?
3: Sí. Este es claramente mejor.
2: ¿Podrías tratar de moverte al ritmo? Con toda naturalidad, como si estuvieras dando un paseo. Fíjate si puedes mantener el ritmo mientras caminas. Genial.
3: Es difícil.
2: Cuando escuchamos ritmos, se produce una transmisión entre nuestros sistemas auditivos y las áreas motoras del cerebro. Y esta conexión entre los dos sistemas no es tan fácil para los pacientes con Parkinson como lo es para ustedes y para mí. Gran parte de nuestra investigación gira en torno a descubrir cómo componer ritmos para ayudar mejor a los pacientes con Parkinson. Genial. Luego está este ritmo.

Si camino a un ritmo que no va bien conmigo, pierdo el ritmo. Entonces tengo la sensación de que el lado derecho de mi cuerpo, que es el más afectado por el Parkinson, está de alguna manera atascado. Pero cuando escucho un ritmo que va conmigo, siento que no tengo Parkinson para nada. Entonces, el ritmo correcto lleva a mi cuerpo a moverse de una manera que es buena para mí.

0: El grupo Tango Parkinson Berlín se reúne dos veces por semana. Danzaterapia en pareja dirigida por Augusto Salvo González.
1: El tango tiene un ritmo característico, que es muy lento. Es como caminar lento, y eso orienta al paciente con Parkinson, que tiene una descoordinación en su movimiento. Con esta música, el caminar se sincroniza. Ya no hay esos movimientos bruscos. De repente, el caminar es fluido. Una mano le pasa a la otra. ¿Anita? Mira.
0: Entre baile y baile, Augusto Salvo González hace algunos ejercicios para entrenar la coordinación.
1: Ustedes arrojan allí, ustedes allá. ¡Vamos!
0: Siempre acompañado de música para ayudar a la motricidad durante este difícil ejercicio.
1: Veo cómo vienen los pacientes. Y luego veo cómo se van.

0: Y esto es un gran éxito, que al final de la clase se refleja en movilidad, seguridad en caminar erguidos.
1: Sí, más.
0: Y cada vez más, más y más alto. Sí. Vamos a bailar así.
2: Además del curso de tango, a Anita Prieto también le gusta asistir a las milongas, los encuentros para bailar tango.
3: El baile es muy importante para mí, porque noto que fortalece mi condición y mejora mi memoria. Y también me mantiene en movimiento. Yo estaba muy entumecida, entonces comencé otro baile, el baile oriental. Fue entonces cuando me di cuenta por primera vez de cuántos músculos tengo y cuánto movimiento implica. Después comencé con el tango y, por supuesto, el tango es aún más bello. Te vuelves realmente adicta a él.
2: Peter Matena descubrió el tango hace 2 años.
4: Solía estar muy encorvado y casi no podía caminar, como máximo 10 minutos. Si lograba hacerlo, entonces tenía que tomar un descanso. Y ahora puedo caminar durante 1 hora seguida. Solo entonces tengo que tomar un descanso. En mi opinión, eso es una gran mejora.
2: Al aprender nuevas secuencias de pasos, el tango no solo entrena la movilidad, sino también la memoria. Esto es particularmente importante en la enfermedad de Parkinson, ya que la evolución de la enfermedad a menudo puede conducir a la demencia. Sesión semanal de musicoterapia con Manuel Bambart en la unidad de demencia de la Residencia de Ancianos de Raspark.
5: Me concentro, siempre que sea posible, en los recursos que aún tienen. Si todavía no hay problema de audición, conservar el acceso a través del oído y el corazón tampoco se vuelve demente. Con eso me refiero a la conexión emocional con la música que traen como recurso. Eso dura mucho tiempo.
4: De momento estamos investigando si en pacientes con Alzheimer, estimular el sistema de felicidad del cerebro puede provocar que se generen nuevas células nerviosas.
2: Con este fin, el equipo de investigación está observando en un estudio a largo plazo a los cantantes con demencia de un coro. Creen que la música es particularmente eficaz para estimular el giro dentado en el hipocampo. Esta área del cerebro es la única que puede generar nuevas células nerviosas.
4: En base a resultados preliminares, tenemos razones para ser optimistas de que la música puede ralentizar el proceso neurodegenerativo, posiblemente en algunos cerebros en etapa temprana. Incluso revertir el envejecimiento del cerebro y tal vez incluso hacer que el cerebro se vuelva un poco más joven.
2: Otros estudios han demostrado que la música, los sonidos o los ruidos ayudan a las personas con demencia a evocar recuerdos autobiográficos. Por eso, Úrsula Kurt visita siempre que puede a su esposo Gottfried durante las sesiones de musicoterapia.
6: Éramos miembros de un club de baile. Estuvimos allí por muchos años. Todo eso está volviendo y me gusta seguir bailando con mi esposo.
7: Es muy lindo.
4: Creo que puede haber algo así como un túnel de memoria emocional en el cerebro que la música es capaz de abrir. Sobre todo, la música que nos toca las emociones.
2: Las emociones y los recuerdos están vinculados a un área motora cerebral. La música que toca las emociones estimula esta área del cerebro. se activan la memoria y los recuerdos y se abre el túnel de la memoria emocional.
4: Creo que este túnel que se abre puede conducir a que salgan a la luz memorias que estaban enterradas y se creían perdidas.
2: Siguiendo las instrucciones de la gerontóloga Sandra Opikufer, el personal de enfermería crea espejos musicales personales. Junto a los pacientes de demencia, buscan momentos significativos en sus vidas que estén vinculados a la música. La idea es que la música que los conecte con recuerdos positivos aumente su disposición a participar en la vida cotidiana y en las terapias.
8: Lo usamos principalmente para el cuidado del cuerpo. Cuando tenemos problemas para movilizar al residente o no entiende qué queremos de él y por qué. Cuando alguien está intranquilo o triste, para que se sienta bien, para crear un vínculo. Ahora puede levantarse. Aquí está el andador.
9: Las personas con demencia olvidan quiénes son, pierden su propia identidad. Y si conseguimos devolverle a la persona su sentido de identidad a través de recuerdos musicales, recuerdos positivos significativos, podemos encontrarnos con ella en esos momentos.
2: Sandra Opikufer descubrió este concepto de terapia en Inglaterra y lo aplicó aquí en la residencia de ancianos de Ross Park. Ella fue la primera en investigar científicamente cómo funciona en la práctica.
9: Con el uso regular del espejo musical, observamos que se podía aumentar significativamente el bienestar, reducir los niveles de estrés, disminuir los problemas de conducta como la agresividad o la inquietud, y en el caso de los cuidadores, que se podía construir una relación.
2: Además, desde que utilizan la terapia del espejo musical en la unidad de demencia, ha disminuido el uso de medicación. La música no puede reemplazar la medicina, pero puede complementarla perfectamente como una terapia eficaz y sin efectos secundarios.
8: Y ahora vamos a dar un paseo.

0: Bueno, buenos días y muchas gracias por venir a todos los medios de comunicación que habéis venido a este punto de encuentro, que estamos aquí. Me está acompañando por un lado Pedro Corbalán, que es el consejero delegado de Planifica, que representando a la parte del consorcio que tiene la Comunidad de Madrid, que es un 60% de ese consorcio, y el 40% del consorcio de Leganés Tecnológico lo componemos el Ayuntamiento de Leganés, que está el concejal de Urbanismo, Javier Oporto, el primer teniente de alcalde y concejal de Obras, Carlos Delgado, y yo mismo, que formamos parte de ese consorcio. Y luego pues también me acompaña Violeta, que es la concejal de Medio Ambiente. Hoy que vamos a hablar sobre los vertidos, pues era interesante que estuviese aquí con nosotros, ¿no? Y lo que queríamos era anunciaros que ya la semana pasada se comenzaron los trabajos de retirar todos los vertidos que tenemos aquí en lo que va a ser la segunda fase de Leganés Tecnológico, con el claro objetivo de preparar este terreno para comenzar las obras de urbanización de esta segunda fase y poner en marcha este polígono industrial, que va a ser casi un millón de metros cuadrados más al medio millón de metros cuadrados que tenemos ya de uso tecnológico, industrial y comercial en la primera fase. Una inversión que va a suponer de retirada de escombros en torno a los 2,2 millones de euros, y pues decir que hay un trabajo arduo por delante, o sea que va a llevar un tiempo. Porque estamos hablando de casi 40.000 toneladas las que va a haber que retirar. A día de hoy no se sabe exactamente toda la cantidad que es, porque eso se sabrá al final, pero se está estimando que en torno a esa cantidad, ¿no? Esperemos que con las medidas que se van a tomar de seguridad, tanto metiendo personal de vigilancia como también poniendo planchas de hormigón para que no puedan pasar los vehículos, pues acabemos con esta atrocidad, ¿no? Contra la protección del derecho natural, al final de la protección del medio ambiente, ¿no? Que creo que vosotros mismos estáis viendo de primera mano que es una auténtica barbaridad lo que, perdóname la expresión, gentuza hace por no cumplir con la normativa y tirar los escombros donde deben hacerlo, ¿no?
1: La vigilancia se va a poner, entiendo, a la par que se recoge, porque si no...
0: Sí, eso es. Van a entrar a la par los dos contratos cuando esté un poquito más avanzado lo que es la limpieza, y sí, a la par los dos para evitar, ¿no? Porque si al final estás quitando por un sitio y te lo están echando por otro, pues evidentemente no logras lo que persigues, que es al final el limpiar todo esto para comenzar obras de urbanización.
1: ¿Y el coste lo asume solo el ayuntamiento?
0: El consorcio, es un coste del consorcio. Es una decisión que se tomó de mutuo acuerdo por parte del consorcio, porque entendíamos que había que actuar. Es verdad que ya se está llegando a los trámites finales de la ejecución de la aprobación de ese proyecto de urbanización para poder actuar aquí, y ya era el momento también de tomar decisiones. Vamos a limpiar antes de terminar ese proyecto de urbanización, de aprobarlo, y luego pues comenzar con las obras de urbanización.
2: De plazos, está diciendo que es difícil a lo mejor, pero no sé si tiene una estimación de cuándo podríamos ver todo esto limpio.
0: Sí, yo...
3: Sí, tenemos el contrato ha salido con un plazo máximo de 8 meses. Entendemos que en 8 meses como mucho estará ya todo limpio. Y sí, apuntando a lo que decía el alcalde, el contrato de vigilancia también se ha contratado en el mismo momento que se ha puesto en marcha, que fue el día 5 de mayo. En este mismo mes han iniciado los dos contratos para que no entren nuevos restos, ¿no?
2: Porque la gente seguía echando escombros aquí últimamente,
0: ¿no? La gente no se corta un pelo, o sea, lo tenéis que ver así de claro, que por eso hablo de gentuza, o sea, es decir, no tienen ningún tipo de pudor en entrar por los caminos y verter. Evidentemente todo lo que estamos viendo al final son residuos de obras. Hay que reconocer que estamos al lado de la M40 y al final es una vía en la que desde cualquier rincón de la Comunidad de Madrid has hecho una obra en el norte de Madrid o en el este o en el oeste y te vienes aquí porque te pilla mano, ¿no? Entonces es verdad que es un sitio que por ubicación está muy próximo de cualquier parte de Madrid, y para unas cosas es bueno porque al final es un ámbito que va a ser muy llamativo, muy cercano de Madrid para el desarrollo el día de mañana, pero claro, ahora también para hacer esos vertidos pues también les pilla mano, ¿no?
4: Decía que están empezando los plazos para hacer la urbanización de esta segunda fase del polígono, 8 meses para la limpieza. ¿Qué plazos para la urbanización se están manejando?
0: Pues te comento, a ver, primero

0: estamos pendientes todavía de un informe que nos tienen que hacer desde el Ministerio de Transportes por el tema de la movilidad, ¿no? Del polígono, que en principio no hay ningún tipo de problema técnico, pero es verdad que es un informe necesario que nos tienen que prescribir para poder aprobar el proyecto de urbanización. También ya se han ultimado los informes por parte del canal de Isabel II, porque también hay que certificar el cómo van a verter todas las aguas de este polígono en la depuradora de Butarque. Una vez que tengamos el informe del Ministerio, aprobaremos definitivamente el proyecto de urbanización y hay que licitar esas obras de urbanización, ¿no? Cuando ya esté aprobado ese proyecto de urbanización. Y la ejecución de obras, por lo que están estimando los técnicos del consorcio, una vez adjudicadas, podrán ser en torno a unos 2 años de ejecución de obras aproximadamente. Daros cuenta que es 1 millón de metros cuadrados lo que hay que urbanizar aquí.
1: Yo quería hacerle otra pregunta.
0: Sí.
1: Era, bueno, segunda vez que se va a debatir esa cuestión de confianza durante su legislatura. Cuéntenos un poco.
0: Pues vamos a ver, la ley nos permite presentar 2 cuestiones de confianza a lo largo de una legislatura, pues en Leganés podemos decir que las hemos agotado. Y te podría decir que las hemos agotado desde el gobierno, ¿no? Pero yo creo que lo que ha hecho la oposición en este caso de Más Madrid, Podemos, PSOE y Vox es desaprovechar una ocasión única de aportar a los vecinos de Leganés, porque no hay un proyecto alternativo al que representa el gobierno de Partido Popular y Unión por Leganés en la ciudad a día de hoy. No tienen una línea de actuación. Lo único que les une es bloquear y retrasar cualquier tipo de acción que beneficie a la ciudad. Y el equipo de gobierno, pues lo tuvimos claro el año pasado y este año, pues todavía más claro, ¿no? Como decir, pues mira, para adelante, un paso al frente y a que esta ciudad se hagan proyectos, se hagan inversiones, se hagan actuaciones que nos permita reformarla y pensar en el futuro y seguir creciendo. Un presupuesto tiene que estar vivo y año tras año hay que intentar mejorar la ciudad y nosotros lo vemos también como una normalidad. Decir, oye, pues mira, hay que tirar para adelante, sacar las cuestiones y una vez además que has detectado que no hay proyecto alternativo. O sea, así de claro.
1: Con lo cual entiendo que espera el mismo resultado que la primera vez.
0: Pues hombre, salvo sorpresa mayúscula que evidentemente se dé, esperamos el mismo resultado, porque la verdad es que además cuando escuchas al grupo municipal Vox decir que son unos presupuestos de izquierdas y cuando escuchas a Podemos, Más Madrid y PSOE decir que son unos presupuestos de derecha, nosotros nos miramos y decimos, lo hemos hecho bien. O sea, hemos encajado justamente un proyecto que está centrado y que beneficia a la ciudad. Y evidentemente, si uno opina una cosa y el otro piensa la contraria, significa que no hay punto de unión.
2: Alcalde, decía en las últimas horas que no tiene apego al cargo, al cargo de alcalde. Es jugarse un poco la alcaldía, ¿no? Con esta decisión, ¿no?
0: Es que verdaderamente nosotros cuando nos planteamos el dar ese paso al frente decíamos, aquí estamos para algo, o sea, no estamos para no hacer nada. O sea, podría tomar la decisión que ha tomado Pedro Sánchez de no hacer absolutamente nada y no convocar elecciones, no someternos a cuestiones de confianza, pero es que nosotros tenemos claro que vivimos aquí. Pues, oye, que tengas ese sentimiento también de pertenencia, ¿no? Que es el que tenemos, decir, oye, hemos hecho cosas por nuestra ciudad. Lo que no podíamos hacer es estar 8 años como está el Partido Socialista, prácticamente sin presupuestos, ¿no? Creo que una ciudad tiene que funcionar y tiene que ser así.
2: ¿Y cómo afecta esto al vecino de Leganés, que haya otra cuestión de confianza el próximo viernes en un pleno?
0: Pues yo creo que desde 2 maneras. Por un lado, la parte visual que van a ver a qué se dedica la oposición. Yo creo que ya muchos lo han visto, como diciendo, ¿para qué estáis ahí? O sea, por eso decía que creo que han perdido una oportunidad, porque cuando nosotros presentamos un documento de, por ejemplo, climatizar las escuelas infantiles, se han presentado, no sé, en un montón de iniciativas señalando que hay que apostar por la educación pública y climatizar las escuelas infantiles. Resulta que cuando llevamos los recursos económicos para hacerlo, votan en contra, con lo cual no tiene ningún tipo de sentido. Bueno, pues nosotros decimos, nos sometemos a cuestión de confianza porque creemos en que se climaticen las escuelas infantiles. Quien te dice eso, te dice también actuaciones en diferentes zonas verdes de la ciudad, también rehabilitar determinadas zonas de barrios que a lo mejor nos han tocado en los últimos 40 años y hay que actuar sobre ellas, y cambiar las luminarias, por ejemplo, del barrio de San Nicasio. Además, el otro día, perdonadme que os cuente la anécdota, decía, digo, oye, yo puedo entender que me llegue Podemos, por no decir otro partido o otra formación de la oposición, y me diga, oye, no quiero que cambie las luminarias de San Nicasio y vamos a cambiar la de Santos y Batallas. Y yo diría, pues es que también hay que hacerlo. Lo que pasa es que tú no puedes hacer todo a la vez. Por eso un presupuesto hay que verlo con una normalidad. Se van a ver estos ingresos, se van a ver estos gastos, y al final ya lo que te hace es una serie de advertencias para decir, oye, que tenéis que cumplir con estos parámetros. Pero esos mismos argumentos nos los dieron en los presupuestos.

presupuestos pasados también. El informe de intervención señala determinadas acciones que implica que ustedes no van a cumplir. Mire, salieron los presupuestos adelante, se están haciendo obras en esta ciudad y se han puesto en marcha proyectos gracias a que salieron esos presupuestos, porque si no, no se hubiesen podido tomar esas medidas, y con estos nuevos pues vamos a poner en marcha obras y acciones que si no fuese por los presupuestos no las podríamos realizar. Por ejemplo, el complejo deportivo Solagua, si no se llega a aprobar el presupuesto de del pasado año, no hubiésemos podido iniciar la licitación del mismo, y está en estos momentos en fase de licitación. O el centro cívico del barrio de Vereda de los Estudiantes, si no hubiésemos aprobado el anterior presupuesto, no se hubiese puesto en marcha ese proyecto. Y la oposición, a lo que llevaba jugando toda la legislatura, y lo que queda de ella, es a intentar bloquear, a intentar dilatar, porque no quiere que este gobierno tome decisiones, que haga acciones que mejoren la ciudad. Es que no entran en las vías, con lo cual dije, me quedé un poco sorprendido, digo, o sea, tenemos unos trenes que no van a poder circular porque parece ser que las vías de Móstoles el Soto hasta Atocha no cumplen los requisitos para que circulen esos trenes, con lo cual es verdad que al final yo entiendo que aunque salgas de Humanes y sabes que el final es en Móstoles o al revés, pues entiendo que todo el recorrido debería reunir los requisitos técnicos para que esos trenes pudiesen circular. Si no es así, pues sinceramente, decíamos ayer, es como comprarte un coche y que no te entre en el garaje, pues una de dos, o reformas el garaje para que te entre, o te compras un coche más pequeño. O sea, no tiene ningún tipo de sentido, ¿no?

0: contar con Joaquín Díaz, que es un etnógrafo musicólogo maravilloso, Julio López Mundéjar, que comisaria la exposición conmigo, historiador de la fotografía, y realmente hemos hecho una cuidadísima selección que nos acerca a diferentes momentos clave de la historia de la música y nuestro folclore. Partimos a mediados del siglo XIX con los primeros daguerrotipos y llegamos hasta finales de años 50-60. La fotografía es una herramienta potentísima para adentrarnos en el folclore tradicional y la música popular. ¿Por qué? Porque tiene la capacidad de fijar un instante, de tener el tiempo y devolvérnoslo al presente. Gracias a ella vemos no solo la tipología de instrumentos que se utilizaban y podemos también adentrarnos en las tipologías de vestimenta, los trajes regionales, dada la gran variedad que hay en este país, y nos permite también comprobar cómo la sociedad se volcaba y se vuelca en torno a la música como un lugar de encuentro y de transmisión. La exposición ofrece obras de los grandes maestros de la fotografía. Estamos hablando de los pioneros Clifford, Logan, avanzando en el tiempo, Alfonso, Santos Lluvero, Nicolás Müller, Kindel. Están los grandes, pero también hay fotógrafos más desconocidos. Y la calidad, gracias al laboratorio que ha hecho el trabajo maravilloso de recuperación, es muy alta, tanto de las obras de estos grandes como de estos desconocidos, que nos adentran en esas rondallas, las verbenas del pueblo, esas miradas mirando a cámara, ¿no? Esa actitud también de las mujeres y de los hombres participando de ese momento especial de tomarse un retrato. Hay fotografías de retratos directos y también hay instantáneas de momentos de bailes que congelan esos momentos y también nos ayudan a entender las coreografías y todo lo que rodea el folclore tan variado de nuestro país. Como colofón final, hay un audiovisual titulado La Rueda Infinita, dedicado al encuentro intergeneracional entre un maestro, Joaquín Díaz, su sobrino músico impresionante, Germán Díaz, que toca la zanfona, y una joven, Lucía Gonzalo, cantante, que desde niña aprendió a coger el relevo de esta rueda infinita. Y el hilo conductor es Dime Ramo Verde, un romance que rescató en Sanabria Joaquín Díaz. Esta exposición está pensada para todos los públicos. Invito a las familias a que vayan porque tanto los mayores se van a reconocer y las vivencias personales, sobre todo en el entorno rural, van a reconocer un montón de situaciones, de instrumentos, como los jóvenes, que van a poder adentrarse en un mundo muy desconocido que gracias a la fotografía, en cierto modo, no se pierde, ¿no?
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4: Este perro se llama Keeper. Es un robot de 4 patas capaz de desplazarse de forma autónoma por cualquier entorno que deba inspeccionarse o cartografiarse.
5: les decimos lo que tienen que hacer, ¿no? Pero sí que es verdad que puedan trabajar solos, ese es el objetivo, que trabajen solos, que nos ayuden en sitios peligrosos, donde hay tóxicos, inflamables, donde poner a personas en peligro.

0: La inteligencia artificial es uno de los temas candentes entre las más de 700 tecnológicas que participan este año en el 4 Years From Now, el Salón de Startups del Mobile World Congress de Barcelona. Los expertos señalan el 2023 como un punto de inflexión en el avance de tecnologías como el procesamiento del lenguaje natural, el reconocimiento de imágenes y el análisis de datos. Y esto se está empezando a notar en empresas y particulares que pueden hacer un uso más eficiente de los datos y automatizar tareas que antes se hacían manualmente. Por ejemplo, este robot es capaz de hacer una rápida evaluación de los síntomas y valorar la urgencia de una persona que acude a un hospital.
1: En este caso, la inteligencia artificial funciona como un chatbot y lo que hace es seleccionar cuál es la mejor pregunta que hacerle al paciente para llegar más rápido a la pantalla de resultados.
0: O este otro programado para adaptar su trayectoria para coger un objeto en concreto. Son muchos los ejemplos de inteligencia artificial con aires de ciencia ficción en los pasillos del Mobile World Congress.
2: Con un selfie de mi cara, esta tecnología de aprendizaje automático es capaz de hacer un diagnóstico de mi estado de salud en 30 segundos, haciendo una comparativa con otros 40.000 pacientes, escaneando rasgos difíciles de percibir para un ojo humano, pero no para la inteligencia artificial.
0: ¿Pero pueden las máquinas pensar por sí mismas? ¿Pueden cuestionar las funciones para las que han sido programadas?
3: Getting more information into humans, that's a definite plus to anything that artificial intelligence can give. Trust is a different thing. We tend to know when we're interacting with a machine. So if I'm using ChatGPT, if I'm using an Amazon, if I'm using services like that, I know as a human I'm interacting with a machine. I think the evolution of AI is when as we've discussed today at MWC, is when we don't know that we're interacting with a machine or potentially not, that raises huge trust issues there as well.
0: Los expertos coinciden en que la inteligencia artificial no está evolucionando para ser mejor que nosotros, sino para hacer nuestras vidas mejores, como este robot programado para acompañar a personas mayores.
4: Muchas personas nos preguntan si ponemos robots en domicilios, la gente que hace este trabajo se va a quedar en el paro. No, nosotros no pretendemos sustituir a nadie. El robot a día de hoy es un apoyo tanto para la familia, como para el cuidador, como para la persona mayor que está sola. Es una continuación y una atención las 24 horas del día, que por desgracia es imposible que lo hagamos sin estos asistentes personales.
5: Aunque parezca cosa del futuro, este coche volador creado por la empresa Clean Vision ha logrado más de 70 horas de vuelos de prueba y 200 despegues y aterrizajes. Ahora, The Aircar ha conseguido el certificado de aeronavegabilidad por parte de la Autoridad de Transporte de Eslovaquia, de acuerdo con los estándares de la Agencia Europea de Seguridad Aérea, EASA. Vuelo por toda Europa a menudo. Y ya sabes, desearía tener el coche volador, porque podría aterrizar y no esperar por un taxi, o ir por terminales abarrotadas, o esperar por una limusina, o lo que sea. The Aircar, que surge por el deseo de volver a las carreteras abiertas del pasado, podría resolver problemas como la saturación del espacio aéreo o la eficiencia energética. Aunque creo que los vehículos de despegue y aterrizaje vertical serán parte de los sistemas de transporte y la infraestructura, los coches voladores son más eficientes energéticamente. El prototipo actual tiene una autonomía de 500 kilómetros y requiere 28 litros de combustible. La compañía ya está trabajando en su próximo prototipo, que tendrá el doble de alcance y volará a 300 kilómetros por hora.
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aquí, en estas emblemáticas cumbres, entre montanas y saltarinas aguas, y pétreos bloques de granito y gneis, germina un nuevo parque nacional con vocación de serlo desde hace un siglo. La sierra cambia porque su esencia permanece. Parque Nacional de la Sierra de Guadarrama. Amanece en la sierra y las porosas y persistentes nubes progresan descolgándose por sus laderas. Una alegoría de la evolución natural de los ecosistemas de este nuevo parque que nace con la intención de asegurar su protección. Estas montañas tan queridas y alabadas se integran en la red de parques nacionales para completar el conjunto de espacios con las mejores muestras de nuestro patrimonio natural y de nuestra forma de entender la relación del hombre con el territorio. Porque en la esencia de esta alineación montañosa, a caballo entre Madrid y Castilla y León, está marcada, más que en ningún otro lugar, la huella de la historia natural y de la conservación de la naturaleza de este país. Arte y ciencia se han fundido siempre alrededor de la Sierra de Guadarrama. Por ello, su gran riqueza ecológica no es la única motivación para esta declaración, sino también el asombroso patrimonio cultural, educativo y científico que atesora. Muchos ilustres científicos o humanistas, tales como escritores, filósofos y poetas, nos han transmitido su reconocimiento y pasión por la sierra. Alfonso X el Sabio, luego el arcipreste de Ita, después Velázquez, Goya y Sorolla, Castellarnau, Graells y así Giner de los Ríos, Bernaldo de Quirós, Cassiano de Prado, Cossío, Pedro Pidal. Todos notables e influyentes personalidades de la historia de España. Pero también, y sobre todo, apasionados guadarramistas.

0: Pero este territorio no solo ha hecho brecha en la historia. Su orografía permite y posibilita que también vecinos que los disfrutan. Para el norte y el sur peninsular. Este paraíso, especies de latitudes mucho más meridionales y también mucho más septentrionales. El sol.
1: La paciente con artritis reumatoide, Mette Spangsgaard, acude a su ecografía habitual en el hospital de Svendborg, al sur de Dinamarca, pero hoy la realiza un robot. A esta mujer de 45 años le diagnosticaron artritis reumatoide, una enfermedad autoinmune que ataca principalmente a las articulaciones. Los problemas de salud obligaron a la exprofesora a jubilarse anticipadamente. Recibí el diagnóstico tarde y he vivido algunos cambios, sobre todo en los pies, en los huesos. Son para toda la vida. Cuando tienes esos cambios, ya no se puede volver atrás. Así que es importante porque tendrá un impacto en mi futuro, en cómo puedo caminar y demás. Este robot clínico automatizado se llama Arthur, abreviatura de Arthritis Ultrasound Robot. Puede escanear las dos manos de un paciente en unos 12 minutos, lo que significa que puede atender hasta 4 pacientes por hora. El mismo paciente, si se detecta a tiempo, puede ser tratado con mucha menos medicina que el mismo paciente que se detecta mucho más tarde, donde el sistema inmunitario está mucho más desregulado y ahí necesita un tratamiento mucho más caro. Y el riesgo de daño articular es mucho mayor. Arthur entrará en servicio regular en el hospital de Svendborg en diciembre. La spin-out universitaria Robka dice que también ha recibido consultas de Alemania y Canadá y podría solicitar la aprobación de la FDA de Estados Unidos en los próximos años. La artritis reumatoide es progresiva y las articulaciones empeoran, por lo que hay que actuar rápidamente. Actualmente tenemos enormes colas de espera. Se supone que debemos ver frecuentemente a las personas en tratamiento. Están de acuerdo en aproximadamente 6 a 8 semanas después del inicio de los síntomas y actualmente en Europa son 6 meses de espera. Spangsgaard no ha renunciado a volver a la enseñanza algún día. Espera que robots como Arthur puedan detectar los casos de artritis reumatoide antes de que sus propios síntomas sean detectados.
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0: hombre un día que decía sol y dijo, venga.
1: Y lo de atrás está montado, no era ahí. Pues de ahí a hoy en día.
2: ¿Qué tal? Saludos, muy buenos días. Bienvenidos y bienvenidas a estas instalaciones deportivas de Butarque para ver este primer enfrentamiento del Club Deportivo Leganés en esta pretemporada para ese curso 2026-2027 que ya tiene fecha de inicio en esa Liga Hypermotion. El Leganés que se mide hoy al Albacete Balompié, equipo con el que va a coincidir en este caso en lo que viene siendo esta categoría de plata del fútbol español. Primer partido para el Leganés, en este caso aquí en sus instalaciones, dentro de esa gira de esos diversos partidos que va a acabar disputando contra equipos españoles. Incluso también hay un equipo de la liga inglesa y también equipos de Portugal. Leganés y Albacete se ven hoy las caras y además lo van a hacer también con nuevos rostros dentro del terreno de juego, incluso también dentro de esos once iniciales, tanto el de Rubén Alves como también el de Alberto González, que en unos instantes acabaremos desgranando para todos ustedes. Así que también aprovechamos para saludarles y darles la bienvenida aquí al canal del Club Deportivo Leganés, donde vamos a ver precisamente este primer partido de pretemporada en casa, donde en unos instantes vamos a conocer, lo dicho, ese once inicial con esas nuevas incorporaciones en el equipo pepinero. Y no solo eso, porque además también, como así en este caso ha anunciado el club, pues hoy a partir de la 1:30 del mediodía también se va a llevar a cabo esa presentación en Butarque de la última incorporación del club, como es Álvaro Tejero. En imagen, los futbolistas del Leganés dirigiéndose hacia la zona de los banquillos precisamente para tomar posición. En unos instantes, como digo, conoceremos la alineación de Rubén Alves. Un partido que ya dio lugar, en este caso, la campaña pasada en la Liga Hypermotion, en esa segunda división del fútbol español. En ambos casos, pues con esas similitudes de empezar ganando el Albacete y después acabar llevándoselo el Leganés, en este caso 1-3 en la jornada 20 de segunda división, y ese 2-1 para el Leganés también en la jornada 35, ya al final de la temporada. Conocemos ahora el once inicial del Club Deportivo Leganés, que va a formar de la siguiente manera, con Juan Soriano en puerta. Después, en el terreno de juego, veremos a Miquel, Lalo, Rubén Peña, Quecha, que es una de esas nuevas incorporaciones, el ex del Le Havre. También estará en el centro del campo Roberto López, Franquesa, Atienza. Estará también Andrés Campos, Gozler, que también estrena titularidad en el equipo, y también Beltrán, que sale para este once inicial del equipo de Rubén Alves, completando el banquillo con Raúl Fernández, Nico Lozano como porteros, Marvel, Javi Hernández, Pulido, Naim, Zico, Quirao, Figueredo, Millán, Diawara y Guelle. Y estábamos viendo ahora mismo, pues precisamente ese once del Albacete, que va a salir con Diego Mariño en portería, con Lorenzo, también con en este caso Javi Moreno, Pacheco con el 6, San Bartolomé, Corpas, Marcos Moreno, Alex Rubio, Neva, Pepe Sánchez y Diego como 11 titular de Alberto González. En el banquillo, Mario Ramos, Dani Bernabéu, Antonio Ortuño, Fran Gámez, Oben, Luis López, Vallejo, Fran Gómez J. También los jugadores que figuran en esa convocatoria, como son Fran Gómez, J, Velilla, Vidal, Alonso, Tomás y Morientes, aunque parece que se van a quedar fuera de un inicio, al menos tal y como veíamos ahora mismo en esa lista proporcionada por el conjunto manchego. Y vemos ahí en esa esquina a los jugadores que están a punto de saltar al terreno de juego con este once ya comentado, donde sobre todo destacan las titularidades tanto de Miguel Atienza, exjugador del Burgos, y también de Yasin Quecha, además también de Alfred Gozler, después de llegar en este verano al conjunto pepinero, un equipo que, como decíamos anteriormente, pues este realmente es su segundo partido de pretemporada, el primero que vemos aquí a través de su canal de YouTube,

después también de ese último encuentro hace 6 días, en este caso con ese Levante 2, Leganés 1, partido que empezó ganando en este caso el conjunto granota con un gol en el 46, después Roberto López marcaba en el 81, pero en el 91 llegaba ese definitivo 2-1 del Levante. Va a formar en este caso el Leganés con esa indumentaria habitual, esa camiseta blanca con esas franjas verticales azules, y lo va a hacer de rojo el Albacete Balompié para que no haya en este caso similitudes por parte de las camisetas. Y aprovecho para mandar saludos a la gente que está siguiendo, lo dicho, el partido a través del canal de YouTube del Club Deportivo Leganés. Así que buenos días a todo el mundo, también a la gente que venga desde Castilla-La Mancha para presenciar aquí este partido. Y vemos ya cómo saltan los jugadores al terreno de juego detrás del equipo arbitral, formado por Luis Enrique Morna del Campo, que es el árbitro principal, el árbitro madrileño, que va a estar acompañado por Daniel Sánchez Lázaro como asistente, y también por Fernando Luciano Verde Erico. Van a ser los dos liniers, los dos asistentes del colegiado madrileño. Como cuarto árbitro estará Jerónimo Montes García Navas. Son los árbitros designados para este enfrentamiento aquí en estas instalaciones deportivas del Club Deportivo Leganés, donde está, lo he dicho, a punto de dar comienzo este partido para los de Rubén Alves. Partido que va a repetirse en este caso en la Liga Hypermotion, esta segunda división del fútbol español, y en este caso para encontrarnos precisamente ese primer partido contra el Albacete. Pues además del encuentro del día de hoy, habrá que esperar hasta la jornada 13, donde se van a ver las caras tanto Leganés como también el Alba, ahí ya con puntos de por medio, pero ya pensando, aunque todavía queda un poquito para que empiece la Liga, ese fin de semana del 16 de agosto, con ese primer partido fuera de casa contra uno de los recién descendidos de la, en este caso, primera división. Coincide el calendario, tres primeras jornadas van a estar marcadas así, ¿no? En este caso, el calendario de Liga. Ese domingo 16 va a jugar contra el Girona en Montilivi a las 7 de la tarde. Después, el día 22 de agosto, el sábado 22 a las 5 de la tarde, tendremos un Real Oviedo-Leganés. Y esa última fecha ya marcada, en este caso, para el sábado 29, Leganés-Eldense a las 7 de la tarde. Da la casualidad, fíjense, de que justo los tres primeros partidos coinciden contra equipos que la temporada pasada no estaban en esta categoría. De hecho, si nos vamos a las 5 primeras jornadas de competición, van a jugar 4 partidos contra equipos que no estaban la temporada pasada en la Liga Hypermotion. Así la casualidad, en este caso el calendario, dos equipos que estaban en primera, otro equipo que estaba también en primera federación y que se van a ver las caras, en este caso, en la categoría de plata del fútbol español. Va a empezar sacando, parece, el Club Deportivo Leganés, que está formando a la parte izquierda de sus pantallas. A derecha lo va a hacer, en este caso, el Albacete. Así que a disfrutar del encuentro. Partido de preparación para los dos conjuntos, con vistas ya a la Liga Hypermotion. Cuando le di que Luis Enrique Morna del Campo se pondrá el partido en marcha, ya cuando son ahora mismo las 10 y 34 minutos de la mañana de este viernes 17 de julio, va a poner el primer balón del partido Roberto López. Vemos también ahí de espaldas a Marcos Moreno, jugador del Albacete. Ahora sí, se pone el partido en marcha. Primer balón para el Club Deportivo Leganés de Rubén Alves. Empieza a rodar el esférico en estas instalaciones deportivas del Club Deportivo Leganés, jugando ya por ese sector izquierdo, intentando trazar la primera posesión de este enfrentamiento. Por la banda izquierda, desde aquel perfil, buscando ahora la continuidad en el medio del campo. Recuperación precisamente de Marcos Moreno, descargando atrás para que inicie, en este caso, el Albacete por izquierda, buscando esa continuidad en la zona de la retaguardia, cuando en el centro del campo ahora mismo ya la línea defensiva, en este caso, del Albacete, la Javi Moreno, que abría hacia el sector derecho. Desde allí quiere cargar ahora mismo el conjunto manchego. Recuperación por parte del Leganés, se quiere combinar por el centro del campo. De momento ese balón que se lo va a quedar de nuevo el Albacete. Toda la recuperación ha sido sobre Roberto López, al que le acaban de arrebatar el esférico. Aparece ya para mover la pelota, era Carlos Neva para Pepe Sánchez, y este con Javi Moreno. Javi, que de momento levanta la

Cabeza, juega de derecha ya para Lorenzo. Al medio, la aparición de un futbolista del cuadro manchego. Se va al suelo, en este caso es el dorsal número 38, Diego. La pelota para el Albacete después de ese toque en el pie por parte de

0: quien va a atravesar divisoria, desplazamiento largo, buscando arriba la pelota, el balón al que no va a llegar el futbolista del Albacete, no va a alcanzar, es esférico Marcos Moreno, será saque de puerta para el Leganés, que va a iniciar desde atrás por mediación de Juan Soriano, cuando estamos ya llegando al segundo minuto de juego de esta primera parte. Por ahora con las tablas y con la mayoría de la posición por parte de Albacete, aunque ahora el Leganés intenta hacer su gol esférico. Quecha, jugaba atrás, Atienza, ya para el portero, para Juan Soriano. Soriano que juega en corto, la aparición también desde la parte izquierda de un compañero, de momento saltando arriba a presionar el equipo de Alberto González, desplazamiento largo, buscando la banda izquierda, ese balón que es cabeceado por Lorenzo Aguado, recuperación de nuevo de Leganés, que busca la salida por la parte izquierda, al suelo, quita la falta el árbitro, será posesión para el cuadro pepinero, esto a la altura de la divisoria prácticamente. Un poquito más cerca en este caso, ha sacado algo más atrás y van a reiniciar desde ahí el juego los jugadores de Rubén Alves. Momento en esta ciudad deportiva, jugándose ese enfrentamiento entre Leganés y Albacete. Por ahora es el Lega quien juega hacia atrás, en la línea de zagueros, cruza Lalo Aguilar, Lalo que toca atrás para Juan Soriano. Soriano que entrega ya para la aparición de Yacín Quecha, moviendo por el medio ahora el Leganés, buena la combinación de Roberto López, que arrancar el Lega por la parte izquierda, desde el sector izquierdo, amagando con el centro, buscando el posible uno contra uno, prefieren ceder atrás, era Franquesa quien optaba por darle otra vuelta a la situación, Atienza, corto a la izquierda, de nuevo Miguel Atienza, y descargando atrás, campo propio, para que juegue la pareja de centrales. Es ahora Lalo quien recibe, casi kilómetro cero, buscando el balón por la parte izquierda. Desde ahí, volviendo hacia atrás, esperando también que salte quizá el Albacete para buscar ese pase hacia adelante. El balón que se perdió después de impactar en Víctor San Bartolomé, será saque de banda para que juegue ahora mismo el Leganés. Lo va a hacer desde la izquierda por mediación de Franquesa, buscando ese balón hacia la parte izquierda. Desde ahí también la caída de Andrés Campos. El balón que se acaba perdiendo por los límites del terreno de juego. Parecía, pero es que se haya pitado previamente esa falta. La falta en este caso cometida por, era Alfred Gozler, que estaba en la zona. Andrés Campos, el futbolista llegado desde la Liga Noruega, que cometía esa infracción. Sacar la pelota ahora desde atrás. Diego Mariño. Tiene Diego Mariño para poner ese desplazamiento en largo. Arriba la pelota. El cabeceo en defensa para evitar que el balón empiece a tomar medidas peligrosas. Quecha descargando atrás. Aparece Rubén Peña. Lalo tiene que jugar con Ignacio Miguel. Estrella izquierda. Moviendo desde ahí, en este caso, el Club Deportivo Leganés. Intentando presionar rápidamente. Que viene ahora la salida. Quiere arrancar precisamente el cuadro pepinero. Buscando el balón por la banda izquierda. La buena la salida de Enric Franquesa. Ya recibe tras el saque de manos. Se lo estaba reclamando en el medio Rubén Peña. Ahí lo vemos al 7. Por ahora optando por jugar en corto hacia la parte izquierda del terreno de juego. Descargando nuevamente atrás. 5 minutos ya de la primera parte. Liga en este Albacete 0. El desplazamiento largo buscando la banda derecha. El balón que lo controlaba Quecha. Pero fuera del terreno de juego. Había levantado el banderín, el asistente del colegiado principal, Luis Enrique Morona del Campo. Le sacará Carlos Neva. Neva para Pepe y este para Mariño, que golpea de primeras. Llega por la pelota el futbolista del Albacete, tocando así en última instancia. Será banda para que juegue Leganés.
1: Favorable al Leganés.
0: Sacar en este caso el capitán, va a sacar Rubén Peña. Rubén con las manos, buscando ese apoyo. La presión atrás para Lalo. Aparece Juan Soriano. El balón interior para Quecha. El control era complicado. Saltaba también Antonio Pacheco, que tocaba de nuevo la pelota. Quiere arrancar ahora el Leganés por el centro del campo, buscando atravesar la línea divisoria. Tiene que frenarse. En este caso, el futbolista del Lega tiene que frenarse en esa trayectoria Andrés Campos. Vuelve atrás, el error en el pase ahora. Y es turno de carga ya para que juegue el Albacete. La pelota es para Víctor San Bartolomé, hacia izquierda ahora, para buscar a Diego. De momento, costado zurdo.

0: Para buscar a Corpas, intenta también asomarse por la izquierda. Carlos Neva finalmente resuelve bien la línea defensiva del Leganés. Corpas que intentaba ahora también lo suyo, el ex de la Sociedad Deportiva Eibar, una de las nuevas incorporaciones también de este Albacete. Va a jugar desde atrás Pepe para el propio Diego. Aparece en el medio del campo. La parte izquierda, Carlos Neva, hacia atrás para Pepe. De nuevo, dorsal número 23. Hacia atrás la pelota, salta también a la presión de Yacín Quecha. Quiere también hacer lo propio Roberto López, finalmente obligando a descargar en este caso el Albacete con su portero, con Diego Mariño. Suelto izquierdo ahora para Carlos Neva. Neva que se frena, va también a la presión Quecha. Vuelve a reiniciar el Albacete con Diego Mariño. Va a buscar el balón templado hacia la banda derecha para buscar en aquel costado ese dorsal número 14, Víctor San Bartolomé, la recuperación del Leganés. Sector izquierdo, pues se pone la aparición en el balcón ahora para que jugase Roberto López, aunque le toca de nuevo hacerlo al equipo pepinero. Franquesa entrega la parte zurda. De momento, quien mueve el esférico es Andrés Campos, el que tiene delante a San Bartolomé. De nuevo el 7 por aquel perfil. Franquesa que quiere llegar, va a meter el cuerpo también en defensa Javi Moreno. Lo que hay es saque de esquina para el Leganés. El último tocado ha sido el defensor del Albacete. Será primer saque de esquina del partido para el Leganés, que va a ponerlo en juego desde el sector izquierdo del terreno de juego. Ya se marcha para allí el propio Rubén Peña, dándole indicaciones a algún compañero para esa acción a balón parado. Veremos a ver también la pizarra. Escuchamos también las indicaciones desde los banquillos. Viene Rubén Peña. Se toca la cabeza con la mano izquierda y alza el brazo. Pide el saque de esquina, el envío, corazón de área, el remate de Lalo Aguilar salió repelido. Lo que han pitado es falta en ataque del Leganés. Son menos posible falta de Lalo en el salto. Da la impresión de que se colgaba en el defensa. Ahí está justo la acción, ha sido Lalo el rematador. Mientras juega Rubén Peña, llegando casi a los 10 minutos de juego de esta primera parte aquí en Butarque, en las instalaciones deportivas del Club Deportivo Leganés. La carrera por la izquierda, ese balón que vuelve a salir por el fondo, nuevamente saque de esquina.
1: Balón a la esquina.
0: Otra vez que tendremos
1: el equipo madrileño.
0: Balón favorable en este caso al Club Deportivo Leganés. La primera acción, a balón parado, que acaba salvándose con esa falta en ataque. Un Leganés que está de enhorabuena después de superar en el día de ayer los más de 5.000 socios. 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El envío pasado se va a marchar directamente fuera. Será saque de portería para que juegue el Albacete. Por ahora, saliendo en corto el cuadro manchego. Es el propio Neva el que está jugando ahora mismo. Hacia atrás ya para Pepe Sánchez, jugando con su compañero en la zaga, Javi Moreno. Levanta la cabeza Javi Moreno, obligado a jugar atrás, ya para Diego Mariño. Mariño que lo piensa en el balcón del área, buscando el pase finalmente hacia la izquierda, de espaldas Pepe Sánchez, presiona el Leganés, impacta en Quecha esa pelota, buscando ese remate que se va a marchar fuera. Intentaba acabar la acción el Leganés después de esa indecisión a la hora de jugar por parte de Albacete. Vemos la acción repetida, el remate de Roberto López, que se marchaba finalmente fuera. Pues lo dicho, esa indecisión por parte del Albacete, que estuvo a punto de meterse en un pequeño problema a la hora de jugar el balón desde atrás. Iba a recuperar el Leganés en mitad de cancha, pero no es posible. La línea divisoria ya atravesando a campo rival, el balón atrás. Recibe Carlos Neva. Lleva con la pelota, buscando el sector zurdo desde ahí Corpas. Corpas que busca la combinación y la encuentra. Sale Corpas, pero tiene delante a su par, tiene delante a Rubén Peña, que le acaba ganando la partida. Parece también Quecha, que va a jugar al centro del campo. desde Roberto López, buscando apoyos ya también con Andrés Campos, que busca el otro sector. Y desde ahí va a buscar la progresión Franquesa, aunque juega atrás Atienza. Es el balón de Atienza, entrega a la izquierda. Buscando en aquel costado la progresión, retiene el esférico Andrés Campos, el balón al centro, veremos a ver quién llega, va a ser que echa bien ahora para jugar atrás con Lalo Aguilar, quien recibe Ignacio Miquel, de nuevo el propio Lalo, que atravesó la divisoria, prefiere jugar el corto, ya para Rubén Peña, aguantando esa divisoria ahora mismo. El cuadro manchego buscando el desplazamiento largo hacia la banda derecha desde Rubén Peña. Descarga atrás ya para Roberto López. Le pega Roberto López. El balón sale desviado. Será saque de portería. Estaba buscando el primer palo Roberto López. Después de tener también la impresión de que Diego Mariño estaba atento ya para un posible centro. O ni eso, no. Simplemente estaba buscando el remate. Daba la impresión de que a lo mejor Mariño podría haberse anticipado un posible envío largo. Pero buscaba el remate, el primer palo. Y salió muy desviado. Juega ahora mismo el Leganés en campo propio. Quecha entrando mucho en contacto con la pelota. El ex del Lejabre, el equipo francés. Desde atrás aparece Lalo dando indicaciones. Recibe ya Ignacio Miquel. Desplazamiento largo buscando la banda izquierda. El control. Se va a quedar, nada, va a ser fuera de juego. Posición antirreglamentaria de Enric Franquesa. Vuelve a empezar a jugar desde atrás el Albacete. Lo hace en conducción Pepe Sánchez. Ya, perdón, Carlos Neva, ahora sí. Jugando para Pepe Sánchez. Entregando a la parte derecha del terreno de juego, buscando desde allí la salida al campo atrás del Albacete. La presión también por parte del Leganés. Jugando ya para Diego Mariño. Mariño por el centro. Pepe de primeras. Salta también Roberto López. Quiere robar en aquel costado. Desplazamiento largo. Trata de defender ahora mismo en ese perfil izquierdo Beltrán. Que lucha el esférico. El balón al corazón del área. Consigue despejar la línea defensiva. Y ese balón se lo va a quedar de nuevo el Leganés. Por ahora a punto de llegar a ese minuto 15 de la primera parte. Por ahora con el 0-0 en el marcador. Dos únicos remates en el partido por parte del Leganés. Buscando ahora salida por aquel perfil, por el izquierdo. De momento recupera la pelota el Albacete. Balón al centro del campo. Desde ahí que van a intentar elaborar. Recibe Corpas. En la parte izquierda sale José Corpas, el ex de Eibar. De momento esperando delante Rubén Peña. Llega también el apoyo defensivo de Yacín Quecha. Finalmente entre ambos consiguen evitar la progresión del futbolista del Albacete. Queda por ahí Yacín Quecha, que era saque de banda. Y ahí va precisamente Carlos Neva a poner ese balón con las manos, aunque va a ir al área seguramente, porque ya esperan ahí todos los efectivos del Albacete en ataque. Carlos Neva sirve el balón, el envío que va hacia la zona del primer palo. Quecha que cabeceaba, también quiere llegar ahora el propio Gozler. De momento ese balón se lo vuelve a quedar Carlos Neva, saca el centro, el envío a punto de penalti prácticamente. El balón al que va a llegar después Juan Soriano, después de que tocase un jugador previamente del Albacete que buscaba en este caso. Ese remate entre palos, vemos aquí la acción repetida, no, es la defensa más bien. Era Beltrán el que de cabeza conseguía despejar ese balón, ganándole la partida a su par. Superado ya el 15 de juego de esta primera mitad. La combinación ahora, recuperación ya más bien del Albacete, que va a buscar la progresión. Y el saque de banda rápido con las manos por la banda derecha. La banda de balón atrás, llega el envío buscando tapar. Despeja Lalo Aguilar en defensa. El balón que le vuelve a caer Antonio Pacheco, le vuelve a caer al Albacete. Se regaló el futbolista del Leganés, era en este caso el desafortunado Andrés Campos. Ese balón que se acaba marchando fuera finalmente. La advertencia ahora del Albacete después de esta acción que hemos visto desde el sector derecho. Levantaba el pulgar Marcos Moreno después del envío. Y Y ese remate con el pie que se marchaba por encima del arco de Juan Soriano, saque de puerta para el Leganés.

0: Marcos Moreno, que conocimos en la temporada pasada, estuvo jugando.
1: Ese balón hacia la banda izquierda después de la advertencia de Albacete, que ahora vuelve a presionar, quiere robar la falta. Sí, sobre. Vemos ya reincorporándose Alfred Gozler, que se iba al suelo después de la falta de Javi Moreno. Casi 20 minutos de juego de esta primera parte. Estamos en el 17. Por ahora con las tablas. El acercamiento sea para uno y otro equipo. Un momento sin exigencia para Diego Mariño y tampoco para Juan Soriano. Esta parte izquierda quiere jugar el Leganés. El cambio de juego. Corpas que tapa con el pecho. Recibe la presión también de Rubén Peña. Buscando sector izquierdo ahora mismo. Carlos Neva se frena, vuelve atrás, reinicia el juego de Albacete. Insiste con Carlos Neva, aparece Corpas, quieren asociarse por aquí los dos. El balón que es buenísimo, pero corta bien la defensa del Leganés, además se da fuera de juego. Se ha cortado bien en esa parcela defensiva Lalo Aguilar, muy atento el dorsal número 6. Ahora es Juan Soriano. Bueno, que no es bueno. Recupera Corpas. Corpas que viene por dentro, buscando la combinación. Sigue Corpas en el área, le pega Corpas. El balón rechazado, el balón hacia atrás. Quiere insistir ahora mismo el Albacete. Apertura ahora de Diego hacia la parte derecha. Desde ahí quiere cargar el conjunto manchego. El balón que se va a marchar directamente fuera. Y ahora también se pasa adelante el Albacete. Para intentar abrir el marcador en estas instalaciones deportivas del Club Deportivo Leganés. Lo que estamos viendo ahora en ese momento de partido es sobre todo lo mencionado, ¿no? Al final, ese intento de presión arriba por parte del equipo de Alberto González, que por ahora es verdad que está dificultando por momentos la salida de juego, obligando a esta. Juan en largo, aunque llega ya por aquí Alfred Gozler. Se frena Gozler, intenta cargar ahora al Leganés, buscando a la izquierda. Franquesa se frena, sigue el 15, buscando la combinación. De momento, buscando el apoyo precisamente con Atienza. Sector izquierdo ahora, el balón desde este perfil, desde el zurdo, intentando buscar la carga desde el lado izquierdo para intentar encontrar el primer tanto del partido. Llega al centro buscando el remate, consigue cabecear Jaime Moreno en defensa. Se la quitaba de medio la línea defensiva del equipo manchego, que ahora quiere jugar desde atrás. Intenta presionar el Leganés, lo hace, pero comete falta.
2: Será pelota, por lo tanto.
1: Ya sin Quecha, jugador de 24 años, una de las recientes incorporaciones en este mercado veraniego del Leganés, presidente del Le Havre francés. Suma la de Raúl Fernández desde el Alavés, la de Álvaro Tejero desde el Aris de. También la de Miguel Atienza desde Burgos, la de Zico desde el Almar, y así desde el Le Havre, y también Gozler, que viene desde la Liga Noruega, desde el Koge. Ahora mismo el Albacete buscando el golpeo largo. Esa banda derecha, el balón que se pierde directamente por el costado, protegió bien la pelota Ignasi Miguel. Da balón ahora para que juegue el Leganés. Le entrega la pelota Beltrán a Franquesa. Va a ser Enrique Franquesa quien ponga la pelota en juego. Consigue tocar la pelota, ese es el número 14. Tocaba Víctor San Bartolomé. Esa jugada previa y ahora hay falta favorable al Club Deportivo Leganés. Ya en esta última jugada intentando pues presionar ahí arriba para evitar la cómoda salida del Albacete, que lo que intenta en este partido es jugar sobre todo desde la parcela de centrales. Lalo llega para Ignasi Miguel, a la izquierda la pelota. La recuperación del Albacete, sector derecho, buscando la combinación por el medio con Víctor San Bartolomé. Quería jugar ahora sobre Antonio Pacheco, recuperación del Leganés, que va a buscar la contra. Buscaba de primeras la entrega que echa a campo abierto, era sobre Gozler, era muy buena la intención, sin embargo la ejecución fue taponada por el Albacete, y ahora hubo falta de Miguel Atienza sobre Antonio Pacheco en el medio.

campo. Será posesión ahora para el Albacete, que va a jugar desde la izquierda. Desde ahí lo intentaba. Toca en este caso que echa en última instancia. Es Pachito quien va a jugar atrás para Carlos Neva. Y de momento Carlos Neva que descarga sobre la línea de centrales. Pepe para Mariño. Y de momento se lo piensa. Mariño que golpea el largo. Arriba la pelota sobre los cielos de estas instalaciones deportivas de Butarque. Lorenzo en aquel perfil. Cuando los zagueros ahora de Albacete. Lleva que juega hacia la parte izquierda. Ya para Corpas, que va a buscar encarar de nuevo sobre Rubén Peña. Buen duelo que tienen estos dos aquí montado en esta banda, la parte inferior de vuestras pantallas. Mientras tanto, insiste por este perfil izquierdo. El balón largo de Marcos Moreno. Buscando cabecear ahora la pelota, Andrés Campos, se la quiere quedar Andrés, el balón que queda en disputa, Atienza que descarga atrás y el balón que le llega a Juan Soriano. Se la quita de medio con el pie izquierdo, acomoda y amortigua Antonio Pacheco al suelo también para buscar ese corte, el rechazo le favorece al Leganés, que va a jugar ya con su portero, más bien por mediación de su portero. Juan Soriano que juega en corto. A ceder a la izquierda de esa pareja de centrales donde está Ignasi Miquel, insiste ahora con Lalo Aguilar. Minuto 23 de esta primera parte, levantando el cuero, intercepta Carlos Neva, aparece Corpa, se quiere meter por dentro. Recibe Antonio Pacheco, Pacheco que juega hacia atrás y ya la descarga con Pepe Sánchez, después de la aparición de Diego por dentro. Renzo. Javi Moreno ahora con la pelota, se dorsal número 5, el central del Albacete. Aparece Antonio Pacheco, la disputa también con Yacín que echa en el centro del campo. Yacín que está presionando muchísimo. Es ahora Corpas, Corpas que tiene en la izquierda Carlos Neva. Neva que pisa área, saca el centro raso, balón a la frontal. Desde ahí el peligro es Corpas. Corpas se perfila, busca un hueco, prefiere jugar hacia otro costado. Desde ahí el golpeo desde lejos que no va a llegar porque Quecha va al suelo con absolutamente todo. Quecha que está sorprendiendo en este partido, en ese centro del campo. La recuperación ahora de Albacete es peligrosa. Veremos a ver, es Marcos Moreno, le quiere pegar Marcos. Y estaba adelante Lalo Aguilar. Al balón que quería llegar ahora Rubén Peña. Lo que hay es posesión para el Albacete. Después de una acción en la que ha intentado llegar el cuadro manchego, conseguía resolver el Leganés. Cuando estamos en el 24 de mayo de esta primera parte. Hacia atrás la pelota para Pepe Sánchez. Insiste por la izquierda. Desde aquí llega Carlos Neva. Saca el centro a media altura. El envío al balcón para buscar la prolongación. Se le queda Lorenzo dentro del área prácticamente. Y ese balón se lo va a quedar ahora sí Roberto López, que va a buscar la asociación para buscar la carrera con Franquesa en ese sector izquierdo. Se va al suelo Franquesa para evitar que el balón se pierda. Pero ese balón acabó abandonando los límites del terreno de juego. Cuando llegamos ahora mismo al minuto 25 de esta primera mitad, en este marcador 0-0, partido que os estamos contando a través del canal de YouTube del Club Deportivo Leganés. Saliendo Carlos Neva. Existe ahora en buscar la derecha. Ahora por aquel lado también, en este caso Lorenzo Aguado. Llega el envío buscando área. Ese duelo se resbala. Rubén Peña sigue el balón para el Albacete. Aparece desde aquí Corpas. Corpas que juega por dentro para San Bartolomé, que llegaba también a zonas de área. Lo que hay ahora es saque de esquina para el Albacete. Será ocasión para el cuadro manchego desde el sector zurdo del terreno de juego. 26 minutos de partido. A Corpas, encargado de mover el balón desde el sector izquierdo, levantando el brazo para marcar la jugada sellada de los de Alberto González. Llega el córner. La bota Corpas, el envío pasado al segundo palo, la defensa que consigue cabecear, la prolongación de Diego con la cabeza, se la vuelve a quedar en este caso el Albacete. Aparece para jugar Antonio Pacheco, banda izquierda, se revuelve Antonio Pacheco.

Eco, lo recibía la persona además de Kozler. En el momento, buscando la salida por la izquierda ya con Antonio Pacheco. Antonio juega a la izquierda para José Corpas. Uno para uno que se tienen estos dos. Es precioso. Corpas que está intentando castigar a Rubén Peña en esta banda, pero Rubén que les ofendo francamente bien. La combinación que es buena, llega Carlos Neva, sirve el centro, primer palo, consigue despejar en defensa Miguel Atienza. Será nuevamente córner para el Albacete, que juega en corto. Llega el envío, Cabanada, el rechace para buscar la descarga atrás, para que empiece a elaborar el Albacete desde la zona de la sala de máquinas prácticamente. Es Diego quien abre la derecha. Por ahora. Entonces se ha pitado la acción previa y ahora sí tenemos ese famoso cooling break. Tenemos esa pausa para la hidratación. Los jugadores que se van a marchar hacia la zona de los banquillos en este minuto ya 28 de esta primera parte. De momento pausa para la hidratación. Tiempo ahora para refrescarse, también para aprovechar este ya casi tiempo muerto, ¿no?, que se conoce en el fútbol. La falta previa en este caso sobre Diego, el jugador del Albacete. Por ahora, partido que se puede catalogar como tranquilo. Espera que estos últimos minutos ha intentado cargar más, en este caso el Albacete, aunque sin demasiado peligro. Es cierto, veíamos acciones destacadas de esta primera mitad de estos 28 minutos que ya se han disputado en estas instalaciones deportivas del Club Deportivo Leganés. Por ahora, las acciones destacadas también, las buenas acciones defensivas del Leganés en esos balones aéreos. La lucha también de, veamos a Beltrán, que está en esa pareja de zagueros junto con Inés y Miquel y también Lalo Aguilar, con ese recorrido para Franquesa y para Rubén Peña. Veamos aquí al propio Franquesa, que también ha buscado precisamente esas carreras por la banda izquierda. Y también nuevos jugadores que está sorprendiendo en este partido, como es Yassin Quecha, el futbolista recién llegado en este mercado veraniego, pues está siendo uno de los más activos en ese centro del campo de Leganés, tanto para atacar como también para defender. Especialmente hemos visto esas tareas de presión, mientras, por cierto, se aprovecha para regar el césped, porque hace calor, acercándonos ya a horas cruciales del día. El césped que se va a secar más rápido, y también el que se riegue el césped pues va a hacer que el fútbol que veamos vaya a ser más rápido. 26 grados ahora mismo sobre las instalaciones deportivas del Club Deportivo Leganés, cuando el crono ya indica los 30 minutos de juego de esta primera parte. El cooling break se está alargando un poquito, parece. Ya van a volver poco a poco los jugadores al terreno de juego. También aspersores en ese campo donde está ahora mismo jugando el Albacete. A la derecha de vuestras pantallas, alguno que pasaba, era Diego Mareño el que pasaba por debajo del aspersor. Imagino que lo va a agradecer también. Luego esto se acabará añadiendo, entiendo, tras llegar al minuto 45. Se va a retomar el partido. Recordamos que estábamos con una falta que se había cometido sobre Diego, uno de los chicos del Albacete. Y desde ahí se va a mover la pelota, desde esa parte derecha del terreno de juego, para el cuadro manchego de Alberto González, que a lo mejor ha aprovechado también precisamente esto para buscar alguna acción ensayada. Pues no, porque ha sido en corto. Bueno, pues intentar jugar por la derecha y Albacete, y saque de banda. Tras reanudarse el partido, tras esta pausa para la hidratación habitual en este tipo
de verano, por motivos creo que obvios. Mientras juega el Leganés, lo intentaba. Se va al suelo. Rubén López. La tienda que estaba en el suelo, aunque ya se levantaba. Todo pausas de hidratación que están siendo muy famosas al otro lado del mundo, ¿no? Con ese mundial. Mientras aquí pedíamos a los jugadores descansar, refrescarse más bien en estos instantes. Juega el Leganés, lo hace desde atrás. 32 minutos de la primera parte. Al suelo, futbolista del Lega, no hay falta indicada. Árbitro, recuperación del Albacete. Ahora vuelve a ser pelota para el cuadro pepinero. Es ahora Quecha quien quiere arrancar por la parte derecha, buscando la combinación por dentro. Roberto López buscando la apertura en Descampos. Incorporación por izquierda de efectivos del cuadro local. Por ahora buscando cargar área de alguna manera. Define jugar hacia atrás. La línea divisoria y va a haber ya primer cambio en el Albacete. Ya sabéis que partidos amistosos, tema de cambios, es una aventura para todos. Ahí está buscando arriba precisamente a Gozler, al jugador noruego. Recuperación ya de Carlos Neva. Quiere salir al suelo con todo Roberto López. Posesión ahora para el equipo manchego. Y hay un cambio. Vamos a ver si vemos después también ese cambio. De momento no vemos en este caso los cambios, pendientes de lo que pueda ocurrir en la banda. Y recordad que mañana a partir de la 1:30 la presentación de Álvaro Tejero como jugador del Leganés en el estadio Ontain Butarque. Vamos a ver a los futbolistas del Leganés realizando en este caso ejercicios de calentamiento. La lucha ahora, acomodando el balón el Leganés, parte derecha, tapando con la cabeza Antonio Pacheco el intento de juego de Miguel Atienza. Se ha marchado del campo Marcos Moreno. Ha entrado Tomás con ese dorsal número 34, le vemos en esa punta de ataque. Mientras juega Leganés por la parte izquierda, desde ahí quiere cargar, quiere buscar el primer tanto del partido. De momento los porteros que, como digo, no han tenido demasiadas ocasiones en lo que va de encuentro. Recupera Yacín Quecha. Quecha, que juega ya para su compañero en el medio del campo, estaba por ahí Andrés Campos. Aparece Gozler cayendo aquel perfil, intentaba el uno para uno. Quien vence en defensa es el Albacete, que se quita el balón de en medio. Por ahora, cuando el Leganés por la parte izquierda del campo. La descarga atrás. Rubén Peña, que recibe y tiene que jugar atrás. Ya para Lalo. De nuevo el propio Rubén Peña. Otra vez Lalo Aguilar. Ignacio Miguel ahora. Quedan 10 minutos para cumplir el tiempo reglamentario. Habrá que ver también cuánto se acaba añadiendo después de esa pausa de hidratación. Recupera el Leganés en campo rival. Es Quecha quien juega atrás. La cuelga Rubén Peña. Le dio el segundo palo. Cabecea en defensa Javi Moreno. Se la quitaba de en medio el Albacete. También llegaba la prolongación con la testa en el centro del campo del conjunto manchego. La descarga atrás. Intercepción finalmente de Gozler. Aparece jugando Atienza. En la izquierda Andrés Campos. Campos que abre campo. Desde aquel lado sacan el centro buscando el rematador. Balón atrás, quiere llegar Rubén Peña. Aparece Corpas para quitarse el balón de en medio. 36 minutos y ahora empieza el Leganés a apretar ahí arriba. Aunque ahora puede venirse el problema en la medular. Lo que hay es falta del Leganés en ese forcejeo. Acaba saldándose
falta, veamos las indicaciones del árbitro. Es el lance del partido. Beltrán

0: que acabó cometiendo la falta sobre Víctor San Bartolomé. Y ahora tiene opción aquí el Albacete de poder cargar área. Una acción ensayada que puede llegar desde el sector derecho del terreno de juego. Desde ahí sí que es una zona propicia para poder colgar el balón. Mientras vemos ahí al fondo el carrusel de cambios que no se espera. Seguramente veamos un once distinto en la segunda parte. Va a venir el centro. La va a colgar Antonio Pacheco. Ya alza el brazo, de momento esperando todos en la línea del borde del área. Brazo arriba, Corpas la sirve, el envío pasado, segundo palo. La defensa cabecea, se la quiere quitar de media hora Quecha. Ahí posición antirreglamentaria, indicada parecía el línea. Es pelota para el Leganés, que va a jugar desde área propia. En la imagen vemos a Rubén Peña, el capitán, el dorsal número 7, el futbolista que portó, bueno, ahora lo cuento porque llega Corpas, que mañana, 18 de julio, cumple los 35 años Rubén Peña. Roberto López buscando a Quecha, de nuevo Roberto López, otra vez Rubén Peña. Rubén por dentro, atienta descarga, lo hace con Lalo Aguilar, buscando de nuevo la aparición por dentro de Rubén Peña. Mueve la pelota, maneja el esférico el Leganés, aunque erraron en esa entrega en la parte izquierda del terreno de juego. Se acabó marchando la pelota fuera y hay cambio de posesión. Será ahora esférico para que juegue el Albacete. 39 minutos. Este primer periodo, Carlos Neva jugando atrás para Pepe Sánchez. Aparece la descarga atrás de nuevo de Albacete. También la presión del Leganés, jugando ya para Diego Mariño. Mariño con la pelota, jugándoselo con calma. Todos los veteranos porteros de la Liga Hypermotion, ya 36 años. Del portero vigués, de Diego Mariño, que golpea el largo. Arriba el esférico, buscando la carrera por la derecha el Albacete. Finalmente la tarea defensiva se duele. Vamos a ver. Creo que es Alex Rubio el que está en el suelo. Sí, efectivamente. Es Rubio el que está en el suelo, el delantero centro de 23 años, que también dentro de poco parece que va a cumplir 24, el próximo día 25.
1: Nuevamente sin más consecuencias.
0: No ha pasado nada más, que se ha repuesto después de la acción. Está ya recuperado el futbolista madrileño. Jugador, por cierto, este Colmenar de Oreja. Balón dentro del área, buscando ese golpeo. Salió defectuoso, tanto que es un envío aéreo. Acaba tocando sin querer Rubén Peña. Ahora la falta sobre Quecha para parar esa acción de contragolpe por parte del Leganés. La falta cometida por Corpas. Una acción necesaria. El contragolpe de Leganés, evidentemente. Estamos en los últimos minutos reglamentarios de esta primera mitad. De momento juega Quecha. Atienza, entregando la parte izquierda. Quiere cargar el Leganés. Lo hace por el sector zurdo. Franquesa, que tiene que volver atrás. Vuelve otra vez sobre la parcela de centrales, sobre esa parcela defensiva. El cuadro madrileño por ahora intentando buscar poco a poco la acción que les pueda llevar a la portería de Diego Mariño. Por la parte izquierda, buscando el Leganés la carga desde aquel sector, arrastrando el esférico, pisándola para buscar el pase atrás. Tiene que llegar Ignacio Miquel, jugar también con el cuerpo. Recibe Lalo Aguilar, kilómetro cero, buscando la apertura hacia la banda derecha.

Desde ahí aparece Roberto López, más abierto Rubén Peña. Roberto López, el balón interior tapado, en línea defensiva, consigue jugar Roberto al medio, balón para que juegue Leganés, para que intente mover el esférico. Ahora posesión larga para los de Rubén Alves en este 42 de juego de la primera parte. El Andrés Campos, el que entregaba a la izquierda, recupera de nuevo Andrés Campos, aunque el balón parece que va a ser para quién. Vamos a ver, en disputa está esa pelota. Va a ser finalmente saque de banda para el Albacete. Y por el momento, ahí vemos, lo dicho, la fila también. Jugadores del Albacete calentando, veíamos ahí en primer plano prácticamente a Vallejo. Ese balón que sale finalmente por los límites del terreno de juego. Últimos dos minutos reglamentarios. Habrá el descuento también. Este encuentro amistoso. Está nada de acabarse la primera parte. Y sí que es verdad que estamos viendo mucha igualdad en los dos equipos. Quizá el que ha generado algo más de peligro, por lo menos, digamos, esa sensación de inquietud, es el Albacete. Balón pie, pero el que cuando tiene el balón controla el juego tranquilamente, pues es el Leganés. Lo que pasa que ahora mismo falta quizá eso, ¿no? Esa profundidad en campo rival. El cambio de juego. Beltrán entrega por dentro. Roberto, que juega hacia la banda izquierda. Desde ahí juega también Andrés Campos. Quiere asociarse por el sector zurdo. Insiste ahora por aquí el perfil. Se encuentra cómodo precisamente el Leganés buscando aquella banda derecha. Mientras se elabora la descarga hacia el sector izquierdo. Desde ahí también buscando la combinación. Roberto López. También aparecía Atienza. Entramos en el último minuto reglamentario de la primera parte. Arranca ahora desde la zaga Ignasi Miquel, que busca el envío arriba. Era peligroso. Era buena la intención para buscar a Alfred Gozler, pero el balón le acabó llegando a Diego Mariño y ya juega para Carlos Neva. Corpas. Se enfrentan dos equipos que se van a ver las caras, recuerdo, en la Liga Hypermotion, la temporada 2026-2027. El cambio de juego de Carlos Neva hacia la banda derecha, buscando ahora la pelota atrás. Saltaba también en la presión el Leganés. Es ahora Mariño el que tiene la pelota. De momento se lo toma con cierta calma. Vamos a cumplir ya los 45 minutos de este primer periodo del partido. El golpeo largo, buscando este sector izquierdo del terreno de juego. La descarga atrás. Había movimiento, por cierto, en la zona del cuarto árbitro. Así que es posible que hayan levantado ese cartelón. Mientras juega por la derecha Lorenzo Aguado. Quiere recuperar el Leganés. Lo intenta, pero no lo consigue. Diego. De la derecha ahora, desde ahí quiere atacar el cuadro de Alberto González. Buscando la carrera por la derecha. El envío buscando el punto de penalti. El remate se va a marchar fuera la pelota. La acaba de tener Antonio Pacheco para el primero. Un balón peligrosísimo al punto de penalti. Llegó Antonio Pacheco para buscar el remate. Ese dorsal número 6, el centrocampista de 24 años. El balón que salió desviado, saque de esquina. Y juega ya el Albacete. Le envió el segundo palo. El envío pasado, de hecho, llega hasta el otro costado. Se indica saque de esquina por el otro lado. Pero es que acaba de disponer el Albacete de la jugada más clara del partido en el tiempo de descuento de esta primera parte. La acción de el futbolista valenciano, nacido en Callosa de Segura, Antonio Pacheco. Ahora turno de nuevo del Albacete para buscar esa carga desde el sector diestro del terreno de juego. Desde ahí va a buscar el primero del partido. Le envió el punto de penalti, el testazo que nos llega, buscando ahora hasta volea con la izquierda. El balón que tocaba Víctor San Bartolomé, saque de portería. Después de buscar Alex Rubio, un remate también ahí al meollo, a la olla, para buscar en posible rechazo.

0: recopilación repetida. Toque ese balón en Lalo Aguilar, por cierto, porque si no ese balón se va para adentro, el remate se estrella en Lalo Aguilar cuando hemos escuchado el silbato del árbitro viendo esta última jugada de la primera parte. Con esto se marchan los dos equipos hacia los banquillos. Tenemos descanso en las instalaciones deportivas del Club Deportivo Leganés. Tras los primeros 45 minutos de este primer periodo, el marcador refleja la igualdad. La ocasión más clara, esta última del Albacete. Pero nos vamos al descanso con este Leganés 0, Albacete 0. Hasta ahora.
1: Muchas gracias.
2: Bien. Naranja.

0: respuesta que tenía yo.
1: Grabo el partido, sí, grabo el partido. Como lo estoy enviando en directo.
2: ¿Esta para este son?
1: Sí. Sí, la Esmore.

0: Sí, sí, no me gusta esta pelea. Esta, una batería. Sí, el partido entero. Sí. Yo la he cambiado ahora porque ya venía usada.
1: No, parece.
0: Pero si no. No, el tiempo ya tenía usada. Pero si no, me quedaban aún 80 minutos. Pero va chupando y la cambio.
1: Sí, vamos.
0: Pero no luego tener que estar. Pero se me sigue bien, sí. No, yo soy de Madrid. Bueno, somos de CBM. Estamos en servicios de Madrid. Éramos ahí unos cuantos años. Pero bueno, es que se pasa rápido, macho. Madre mía. Uy, pero creo que este se va a calentar.
2: Arriba,
0: bueno.

0: queda a gusto, machinador mordico, ¿sabes?
1: ¡Me quedo arriba!

0: equipos.
1: Vale, yo no podía hablar porque estaba en mute, claro. Yo me apago el incendio.
2: ¿Qué, chaval? ¿Qué?
1: Las chicas. Que no, no podía hablar porque estaba en mute.
2: Sí,
1: estoy yo con
2: todo. Hostia. ¿Verdad? No se ve.
1: Quítate las gafas de sol ahora. Gracias.
2: Oye, ¿hay un momento de
1: sí. ¿Te lo vas a poner? Pero que no llega.
2: ¿Eh?
1: No llega. No, no, pero claro, ¿cuál vas a quitar? Es que a lo mejor si no es.
2: Hola, ¿qué tal? Vengo solo para que me confirmes quién eres. Es que he apagado todo para el descanso. Ahora voy a llegar yo otra vez todo bien.
3: ¡Vamos!
2: ¡Vamos! ¡Vamos! ¡Vamos! ¡Vamos! ¡Vamos! ¡Vamos! ¡Vamos! ¡Vamos! ¡Vamos!
4: ¿Qué tal? Saludos de nuevo desde las instalaciones deportivas Butarque, donde estamos a punto de ver el inicio de esta segunda parte entre el Albacete y el Leganés. Leganés y Albacete, más bien, es el Lega el que va a atacar de derecha a izquierda en esta segunda parte, y Albacete lo va a hacer en este caso de izquierda a derecha. Los 11 que son prácticamente distintos los dos, así que ahora os iremos contando también quienes están en estos 11 iniciales para el segundo periodo del partido. Vemos ahí precisamente a Samuel Obeng, uno de los futbolistas del conjunto manchego, que va a ser uno de los que juegue en este caso en la segunda parte. Es lo que nos esperábamos ya, 11 totalmente distintos. Y vemos ahí precisamente a Raúl Fernández, a uno de los porteros que ha llegado también esta temporada al Leganés. Otro de los veteranos porteros, diría yo, del fútbol español. 38 años tiene Raúl Fernández, procedente del Deportivo Alavés. Y se pone en marcha esta segunda parte. Arranca de nuevo el encuentro en estas instalaciones deportivas Butarque, con ese primer balón en largo. De momento solventando también la línea defensiva del conjunto pepinero. Buscaba esa carrera ahora por el sector izquierdo el cuadro madrileño. Intentaba Naim, que es uno de los que también está en el terreno de juego en esta segunda parte. Por ahora aparece Vallejo para golpear ese balón. Arriba la pelota. Parece Sergio Ortuño, otro también de los nuevos precisamente en el equipo manchego. Por ahora moviendo desde la banda izquierda el equipo que viste de rojo. Madagascar hacia atrás, línea de centrales. Desde ahí aparece Vallejo para jugar hacia la derecha con Fran Gámez. Ahora buscando ese envío hacia arriba, el control orientado con el pecho. Intentaba dejársela más bien Tomás a sus compañeros. Sin embargo, el balón se lo va a quedar de nuevo el Leganés. Atrás ya para Raúl Fernández, descargando en cortito. Iniciando por la banda derecha. Aparece jugando ese balón en Aguirao, el que hacía aparición en ese centro del campo por el perfil derecho. Sale ahora Alonso por el sector izquierdo del terreno de juego, ese dorsal número 33. Además, nombre, apellido y dorsal vienen a la orden del día, se podría decir, especialmente hace un par de años atrás. Saliendo el cuadro local, sale el Leganés desde atrás, buscando la salida con los zagueros en el centro del campo, buscando la apertura a la izquierda. Desde ahí estaba Zico.

Marco Burmeister, el jugador de los Países Bajos, una de las nuevas incorporaciones. Vemos en este caso en el Leganés a Kozler, al jugador danés. Saliendo poco a poco el Leganés con ese envío largo, buscando ese segundo esférico. La pelota es para Mario Ramos, también en portería, por cierto, se marchó Diego Mariño. Aparece Sergio Ortuño. Ortuño que jugaba en corto, recuperación ahora de Guirao. Guirao que quiere revolverse. Aparece la combinación ya para Marvel. Ahora Marvel en este sector izquierdo del terreno de juego. Es Naim para Marvel. Descargando hacia atrás desde ahí.

Pedimos disculpas, hemos tenido un pequeño problema técnico, ya hemos conseguido recuperar la señal rápidamente gracias a los compañeros que han trabajado rápido y duro para poder retomar en este caso el partido. No os habéis perdido nada, se mantiene todavía el 0-0 en el marcador en este minuto 50 de partido. Por ahora, el equipo que juega es el Leganés, lo hace desde la zona de centrales, zona de portería más bien, ya con Raúl Fernández moviendo. El conjunto madrileño por ahora. Vamos a Pulido en esa línea defensiva. Guirao, que busca el apoyo, sector izquierdo, descargando atrás. Recibía el balón Zico. Sale ahora la carrera por la izquierda el Leganés para Marvel, que llega al área. Ese balón que toca en última instancia ese dorsal número 22 del Albacete. Era Lluís quien acababa mandando la pelota fuera. Después el pase de Naim ante la llegada también dentro del área por parte de Marvel. El balón que se acaba marchando a la esquina. Tuvo que llegar Lluís López a esa cobertura defensiva. El saque de esquina en corto. Aparece Roberto López. Sirve el envío al segundo palo. El testarazo. Balón dentro del área buscando el remate. Ese balón se lo quería hacer el suyo. El portero finalmente consigue despejar la defensa. El balón es para Naín, que busca el golpeo. ¡Fuera! El remate de Naín se marcha desviado. Buscaba acabar la jugada Naín García. El balón se fue cerquita del palo izquierdo de la meta de Mario Ramos. Vemos ese balón que toca en ese poste y se acaba marchando fuera. Advertencia ahora del Leganés, contando con esa clara ocasión para buscar adelantarse en el partido. Por ahora saliendo precisamente el Leganés desde atrás, desde la zona defensiva, queriendo elaborar el lanzamiento hacia la banda izquierda. Ese balón intentan meterlo dentro del campo, pero no es posible. Lo intentaba Naim, pero el balón se marcha directamente fuera. Como mencionábamos, estamos experimentando algún

problema técnico. Intentaremos que todo se vea lo mejor posible, también que escuchéis el partido lo mejor posible. Marvel. Buscando el balón hacia la banda izquierda, de nuevo insistiendo por este lado con la carrera ahora de Zico. De Zico Burmeister, el futbolista neerlandés. Es ahora salida de juego para el Albacete desde la zona de la retaguardia. Desde ahí quiere mover el equipo manchego. De momento, intentando esa elaboración de juego precisamente. En el medio del campo aparece el dorsal número 4, Antonio David, para también apoyar en esas facetas defensivas. Es ahora Velilla el que estaba en ese sector zurdo, combinando con el balón. Fran Gámez descargando para Vallejo. Vallejo para Fran Gámez. De nuevo atrás para que juegue Vallejo en el medio. Quien recibe es el propio Alonso. Ortuño a la derecha ahora, saliendo ya con Fran Gámez. De momento buscando atrás Ortuño. El pase zona de zagueros es Vallejo, buscando el envío largo hacia la parte izquierda del terreno de juego. Desde ahí saliendo era Dani Bernabéu. El balón que lo corta bien en defensa el Leganés. Se la quitaba también de en medio en el centro del campo. Era... Veíamos este dorsal número 27 del Lega. Veíamos en imagen a Gueye, que es otro de los que ha entrado también en esta segunda parte. Sabéis que son rotaciones al completo prácticamente los dos conjuntos. El balón interior llegaba a Roberto López. La descarga atrás para que juegue Marvel. Falta en este caso favorable al Leganés en la zona casi cercana a la línea divisoria. Juega Zico, sale en corto ya el conjunto pepinero, parte derecha del terreno de juego, desde ahí buscando apoyos. Finalmente el balón se lo va a quedar nuevamente desde atrás, era ese dos número 4, Rubén Pulido. Por ahora buscando también a Marvel, Marvel que quiere jugar arriba con su compañero. Finalmente el balón se lo va a quedar, ¿quién va a ser? Pulido, Pulido que se asoma, Pulido que está en el balcón, prefiere jugar a la izquierda. Desde ahí aparece Naim, hacia atrás ya para jugar con Marvel. Marvel que insiste sobre la zona izquierda, buscando acompañamiento a nivel ofensivo. El Club Deportivo Leganés, Naim, que busca el toque atrás. Quien recibe ahora es Guirao. Guirao que busca el pase hacia la parte derecha, la descarga atrás en el centro de la zaga. Aparecía por ahí Jibril Gueye. Aparece también en escena de nuevo la parte izquierda el Leganés, que busca, que insiste por este lado. Y juega desde atrás de nuevo Gueye hacia la

Banda derecha, insistiendo por aquel lado. También está Roberto López. Se pita la falta. Se marchaba también por allí en velocidad. Era Diawara. Y va a ser ahora pelota favorable al Leganés. A balón parado para buscar en este casi 58 de juego, pues lo que viene siendo el primer tanto del partido. De momento, partido 0-0. Y va a llegar ahora la acción a balón parado. Veremos a ver en qué acaba la acción. Llega el envío buscando el remate. Ese balón que se va a marchar directamente fuera. Será saque de esquina para el Leganés. 58 minutos de partido. Estamos a dos de cumplir la hora de juego. Ya con opciones de colgar ese balón al corazón del área. Aunque llega un hombre más o menos a la corta. Veremos a ver también para sacar efectivos esa zona. El córner que terminó en nada, recupera ahora Diawara, balón para Guirao. Guirao que busca acompañamiento con Roberto López. De nuevo Guirao, es ahora él que se carga el equipo en la sala de máquinas. Desde atrás, moviendo la línea defensiva del cuadro pepinero. Balón atrás, zona de campo propio. Es Guirao quien tiene la pelota. En el kilómetro cero prácticamente. Marvel recibe este en la izquierda. Marvel que busca el envío largo para la carrera de Zico en este perfil. El ex del AZ de la liga neerlandesa. Marvel que deja correr la pelota. Pelotazo atrás. Llegaba también por la zona Samuel Oben para intentar dificultar a Marvel las tareas defensivas. Marvel que lo vamos a ir recuperando en esa parte inferior de la imagen. Apareciendo ahora entre líneas también por parte de Zico. Intentaba hacer las suyas. De momento sale Tomás por la banda derecha. Tomás el envío raso. Consigue tapar la pelota Guelle. Jugando hacia la banda derecha. Desde ahí saliendo el Club Deportivo Leganés. Oben ahora controla el balcón del área. Se quiere perfilar la defensa encima rápidamente. Era ahora Gisel que estaba. Gibril Guelle, el que estaba encima. Por ahora ya superada la hora de juego en este enfrentamiento entre el Leganés y el Albacete con las tablas. Recordamos la acción de más clara del partido, esa que se fue al palo de Naim justo en la reanudación de este segundo periodo del partido. También tuvo el Albacete otra clara en el tiempo de descuento de la primera mitad. Juega Vallejo para el Albacete, elaborando la línea de centrales. Desde la parte defensiva buscando esa elaboración arriba. De momento el balón hacia atrás, la carrera de Oben. También llega Guelle para luchar. Se va el solo Guelle. La falta cometida por Oben. Anotación repetida. Llegaba Oben a presionar. Se llevaba el pie de apoyo de Gibril Guelle. Por ahora moviendo Guirao. Partido ahora que está en ese intento de elaboración precisamente del Leganés para buscar el tanto que abra el marcador en el día de hoy. Partido que de momento no tiene goles. La diagonal que estaba por esa zona, de momento buscando la zona interior. Recuperación del Albacete, se frena Fran Gámez.
y la bola hacia atrás, juega...

el Albacete por mediación de Antonio David. Melilla que buscaba la banda izquierda, aparece Alonso también en la zona de creación. De momento 62 minutos y medio de partido, marcador de 0-0 entre Leganés y Albacete. Y hay cambios preparados en las filas del Albacete. Un hombre preparado para entrar. El balón arriba. Se queda aprieta Fran Gámez, finalmente la banda derecha. Ahora mismo es el Albacete quien hace suyo la pelota. Vallejo buscando el envío largo por la banda derecha. Fran Gámez que deja botar la pelota. Se la va a llevar Fran Gámez hacia línea de fondo prácticamente. Llegaba también Naim en la presión. Lo que hay es saque de portería. Ahora sí, va a haber un cambio en las filas del Albacete. Estaba preparado un jugador para entrar. Nuevos efectivos en el terreno de juego del Albacete. Entra ese dorsal número 35, Morientes. El que se ha marchado es Tomás, por cierto, ese dorsal número 34, que había entrado también en esa primera mitad. Juega el Albacete, balón a la frontal, eso venga ahora el que tiene la pelota, jugando de cara para Antonio, recuperación de Leganés que va a montar el contragolpe. Aparece en la condición de Aguará, buscando la izquierda, desde ahí también Alex Millán, pisa área Alex Millán, lo intentan el uno para uno, buscando el balón atrás, punto de penalti, el control, ahora media vuelta, el remate de Roberto López, acaba taponando la defensa, sigue el balón en zona de peligro y recibe ya Naim García. Es Naim, sirve el centro, no hay nadie al remate, ese balón se va a pasear, será saque de puerta para el Albacete después de esta contra del Leganés por mediación de Diawara. Acababa jugando Alex Millán en un remate posterior de Roberto López que acababa en nada. Será saque de puerta para que sea Mario Ramos quien juegue. Hacia la parte izquierda, saltaba la presión Roberto López. Jugando la línea de centrales del Albacete. Era Antonio el que aparecía para tocar la pelota, para jugar con Belilla a la izquierda. Línea de zagueros ahora de nuevo. Es Luis López. Buscando la combinación en aquella banda para buscar la carrera. De momento el balón tapado en defensa. Salta también a la presión. Guirao no puede parar al jugador de Albacete. Parte izquierda, llega el remate, fuera. Fuera el remate de Dani Bernabéu, que ha buscado con ese remate cruzado batir a Raúl Fernández, que se estiraba para evitar que el balón entrase en el arco. Pero ese dorsal número 3, que buscaba ese disparo, un joven atrevido de 19 años. Jugador que pasó por la cantera de Albacete, también por la del Cartagena. Buscando ahora la pelota a la izquierda, aparece Zico buscando a Guirao, tocando precisamente ahora mismo el cuadro madrileño. Por ahora es Gueye el que juega al largo, ese balón que se va a perder. Se la saque de banda para Albacete. Estamos a punto de entrar en los últimos 20 minutos de juego en este amistoso en la instalación deportiva de Butarque entre Leganés y Albacete. Por ahora 0-0. Las ocasiones que han llegado a cuentagotas para ambos equipos. Partidos de pretemporada y saque de banda. No era, perdón, era falta para el Albacete. Cuando desde zona de centrales recibe Alonso, entregando para Fran Gámez. Esférico atrás, la combinación con Alonso, la descarga para Mario Ramos. Mario Ramos tapa pases a Roberto López. Tiene por dentro Antonio, busca

a la banda derecha, quiere luchar ese esférico. El dorsal número 12, Zico. Acaba marchándose el balón fuera. El saque de banda con las manos hacia arriba, buscando la progresión. Tapaba en defensa Marvel, evitaba esa progresión. El balón que favorece al cuadro pepinero. Va a ser Naim el que juegue. Escuchamos las indicaciones de los jugadores que están ahora mismo en el terreno de juego. Que también eso es la parte buena de estos partidos de pretemporada. Buscando ahora mismo Naim. Es ahora mismo pelota para el portero de Albacete, para Mario Ramos. Buscando precisamente la salida por la parte derecha del terreno de juego, buscando la velocidad. Fran Gámez finalmente aparece en el cruce defensivo. Rubén Pulido. Es momento para que juegue. El Club Deportivo Leganés lo hace desde atrás, zona de lateral izquierdo ahora mismo con Marvel. Saliendo ahora mismo el equipo pepinero, aunque también recibiendo la presión otra vez del Club del Albacete, que busca o ven el remate ahora desde la frontal. Se va a marchar arriba. Decía que estaba buscando precisamente otra vez la presión, precisamente el Albacete arriba. Acabó llegando esa descarga, ese remate, que creo que le queda el balón un poco alejado para lograr el golpeo correctamente. Y es ahora mismo balón para el Albacete, que le está poniendo las cosas difíciles al que va a ser su rival en segunda división. En apenas un mes quedará comienzo la liga. En defensa tapando Naim, jugando para Raúl Fernández. Raúl que busca el envío largo para evitar males mayores. Y ahora mismo estamos en el 70, estamos en los últimos minutos. Bueno, últimos minutos, últimos 20 minutos, así sí. Este amistoso entre el Leganés y el Albacete. Por ahora jugando el Albacete, intentando sacar el balón desde atrás. El envío largo. Arriba la lucha entre Oben y también Rubén Pulido. Aparece Pulido para quedarse con la pelota. Se va al suelo Pulido. Hay falta sobre el futbolista del Leganés, Rubén Pulido. Vamos a ver la acción, cómo luchaba, cómo se elevaba ante Oben. Y ahora la falta sobre el jugador madrileño. Ahora jugando Guirao. Por ahora moviendo el Leganés por la parte derecha, buscando la asociación en aquel perfil. Es buena la triangulación que acaban de elaborar. Llega al centro buscando el envío. Abajo el portero. Se la quita también la defensa. El balón queda suelto en la frontal. Llega Guirao. Intentaba colarse hasta la cocina, pero le cerraron la puerta. Buena ocasión ahora por parte
del Leganés, que es verdad que no pudo concretar, que no pudo acabar concretando entre palos.

La acción era muy buena. Las cosas como son. Y ahora mismo, jugando el Albacete, que intenta también sacar el balón jugado desde atrás. Es momento para sacar la pelota jugada hacia atrás. Y es envío interior. Ahora vuelve a recuperar en este caso el Albacete por la parte izquierda. Desde ahí quieren pisar área. También está Guelle defendiendo. Al suelo Guelle. Es buena la maniobra del jugador del Albacete. Veremos a ver en qué termina la acción. Llega el envío, el segundo palo. El primer palo, más bien el remate, que se va a marchar directamente fuera. Y acaba saliendo por el fondo. Saque de portería. 73 minutos de partido. Y venimos de esta acción en la que tuvo que ir abajo Mario Ramos para evitar el remate de Millán en el segundo poste. Y después la acción que acaba en una buena combinación de los jugadores del Albacete. Y ahora el partido que se para. Partido que ahora mismo se separa con esa pausa de hidratación, también para intentar en este caso los dos entrenadores. Y mientras los más jóvenes aprovechan para tocar balón en el terreno de juego, que lo estaban regando anteriormente, también lo vimos en el descanso, porque las temperaturas ahora mismo en Leganés son propias de este verano, ahora mismo 28 grados en la hora central del día. Y por el momento tenemos el partido parado, lo dicho. Y los más jóvenes que no le tienen miedo al aspersor, que se quedan debajo porque en días como hoy se agradece. De momento, estos 75 minutos de partido que se han disputado, hemos visto sobre todo como en esta segunda parte ya los dos equipos sí que han dado un paso hacia adelante también. Fruto de los cambios, fruto de las rotaciones, donde al final hemos visto llegadas en esta segunda parte. Ese palo de Naim al poco de empezar la segunda mitad, que desbarataba las opciones de gol al Leganés en una buena acción por la banda izquierda. Un Naim que está encontrándose cómodo en ese sector izquierdo, parece. Y ahora mismo pendientes de que regrese el partido otra vez al cauce habitual, que es el de disputar los minutos restantes. Y ahora mismo ya están regresando los jugadores en el terreno de juego. Bueno, no. Volviendo al terreno de juego, más bien. Y por ahora vamos a ver estos últimos minutos de partido, porque hasta el 90 tendremos este enfrentamiento entre Leganés y Albacete. Aprovecho también para recordaros que sigue realizando movimientos, en este caso, el cuadro pepinero en el mercado de fichajes. 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Álvaro Tejero, procedente desde la Superliga griega.

Desde el área de Tesalónica. Ahora, volviendo en este caso el futbolista madrileño al fútbol español. Va a jugar ahora mismo el Leganés por la parte derecha. Es Guirao quien recibe en el centro del campo. No quieren dejar de girar a Carlos Guirao. Saben que es un futbolista peligroso en esa faceta. Futbolista que ha dado una evolución tremenda. El futbolista de 23 años. La falta favorable al Albacete. Estamos casi en el 80. La falta que se va a botar a la altura del banquillo del cuadro manchego. Por ahora buscando arriba a Obeng, que busca el balón hacia la izquierda. Desde ahí que va a buscar la asociación. Tiraba el desmarque Alonso hacia la banda izquierda. Por aquel perfil se asocian. También llega a la velocidad de Dani Bernabéu sobre línea de fondo. Ahora en defensa trabajando duro Jibril Gueye. Gueye que mete cuerpo. A Gueye que por cuerpo es difícil ganarle. Consigue quitarse el balón de en medio. El defensa del Leganés. Y juega ya en la frontal del área el Albacete. El balón hacia la parte derecha. Desde ahí ya con Fran Gámez. Sirve el centro Fran Gámez. El balón que se lo va a embolsar Raúl Fernández. Después de que ese balón tocase en los efectivos defensivos del cuadro pepinero. Guirao recibe la presión de Morientes. Hacia atrás la pelota. Desde aquel lado quería salir Figueredo. Ahora tiene que recorrer metros hacia atrás al cruce que llega la defensa del cuadro local. Y por ahora estamos pendientes de estos últimos 10 minutos de partido, más también el descuento. Sale de Aguará a presionar, también lo hace Guirao, de momento moviendo bien el Albacete la pelota. Se la quiere quedar Gueye, también la lucha de Aguará, impacto entre ambos. No hay nada, decía el árbitro, dejaba seguir la acción, ahí está Obeng, le pega Obeng, el portero que consigue hacerle suya la pelota. Raúl Fernández evitaba lo que podría haber sido el gol de Samuel Obeng, le quedaba el balón enganchado en las piernas y conseguía evitar que ese balón entrase en su arco. Después de una acción en la que dos jugadores se quedaban en el suelo después de ir ambos a por esa pelota. El árbitro que no indicaba nada. Ahí lo vemos de nuevo. Como ambos van a por el balón. Se llevan un golpe los dos. Tanto Dani Bernabéu como también el propio Diawara. Después la acción seguía y acababa con la salvada de Raúl Fernández. 80 y medio de partido. Queda poco para que finalice el tiempo reglamentario de este enfrentamiento entre Leganés y Albacete. El cambio para Marvel. Marvel que descarga en el medio buscando ya la aparición de Zico. Zico que busca la combinación. De nuevo el futbolista neerlandés. Ahí está Zico jugando para Marvel, sector zurdo. Zico Burmeister jugando hacia atrás. Ya para jugar con Rubén Pulido. Moviendo Gueye, aparece Guirao, quiere jugar el Leganés, lo está haciendo bien ahora con esa buena posesión. El control que era complicado, se le ha escapado a Alex Millán, recupera Marvel en mitad de cancha y para el árbitro el partido porque había un jugador en el suelo. Se trata, es Alonso, el que estaba en el suelo después de llevarse ese golpe. 181 de partido, partido parado. Se sienta, se lleva la mano a la pierna derecha, parecía el futbolista del Albacete. Se interesa también por él Obeng, uno de los chicos de la cantera. Y ahora mismo hablando Ortuño con el colegiado, claro, la pelota va a ser para el Leganés en principio. Decía Ortuño que no, que el balón se había ido ya, que era balón para el Alba, pero no. Ese balón que acaba siendo de nuevo para el Albacete, no llega por la pelota.

Alonso, si se la va a quedar en este caso el Leganés. Recibe el esférico en la izquierda, luchando ese balón Zico, se la va a llevar bien Zico Burmeister. Al suelo ahora el futbolista del Leganés. La falta cometida por Fran Gámez sobre... Bueno, llegaba rápidamente por ahí Morientes para evitar el saque rápido. Llegó a toda velocidad el chico. La falta sobre Zico Burmeister, el ex jugador del AZ Alkmaar. Y ahora mismo vamos a tener una acción desde la parte izquierda. Alza el brazo Roberto López, sirve con la izquierda, el envío al segundo palo, se hace con la pelota Mario Ramos, que buscaba sacar rápido y lo que hay es falta sobre el portero. La acción que no va a valer. Quería sacar rápido ese balón el guardameta, se quedaba mirando a ver hacia dónde. Recibió un contacto por detrás, se fue al suelo. Llega ya el golpeo largo de Mario Ramos. Vamos a adentrarnos en los últimos 5 minutos del tiempo reglamentario. Luego a ver cuánto añade el árbitro. La carrera, la caída de Dani Bernabéu. La falta ahora que es favorable al Albacete después de intentar ese uno contra uno contra Figueredo. Y antes de dejarle avanzar, el futbolista nacido en Montevideo metió la pierna abajo. Para evitar males mayores, para evitar una posible progresión. El envío al corazón del área, el balón que consigue despejar la defensa del Leganés. Salta también el propio Gueye, aparece ahora a la izquierda. La asociación con el propio Naim, va a hacer falta. Falta de Velilla en este caso. Y ahora mismo vamos a ver la acción de Velilla, la falta pitada sobre Naim García. Por el momento llega la recuperación de Oben, ya para el Albacete, corre el Albacete para buscar la contra, en este caso por la izquierda, ahí está Ortuño, la quiere servir, estaba adelante la defensa, estaba de Aguara adelante, y lo que hay es saque de esquina para que juegue el conjunto manchego en este tramo de partido. Sabemos que siempre las acciones ensayadas son peligrosas. En el 85 estamos ya. Llega el córner. El envío al segundo palo. El remate fuera. El remate ha sido de Velilla, que se ha suspendido en el aire. Buscaba el testarazo entre palos. Finalmente el balón se acaba marchando fuera. En el 86 de juego. Los goles suelen ser letales. Guirao. Cuando la defensa del Leganés es descargando en cortito ya para Marvel. Marvel que lo intentaba con él, ahora también está por ahí Gueye en esa faceta defensiva. La devolución hacia el sector izquierdo, desde ahí intenta buscar salida el propio Rubén Pulido. Recibe ahora Zico. Zico atrás para Pulido. Vuelta al eje de la zaga con Gueye. Gueye que busca al otro lado con... intentar sacar con esa intención de sacar la pelota desde aquel perfil. El golpeo largo, buscando la carrera por la banda derecha. Veremos a ver la intención ahora de Figueredo. Lo intenta sobre el fondo, se resbala y se ha podido llevar un golpe en la cara. Se ha podido llevar un golpe en la cara, lo para el árbitro. Ese golpe fortuito sobre el rostro del futbolista uruguayo. Vamos a ver la acción repetida, porque ha sido aquí justo el resbalarse. Se le ha podido dar con el pie derecho. Una acción fortuita, repito. Se interesaba también el jugador del
Albacete por el salud, por la salud de

el estado físico del futbolista del Lega. Leganés que va a disputar su próximo partido el próximo miércoles. Lo va a hacer a las 12 del mediodía ante el Nacional. Nacional de Madeira. Equipo portugués. El golpeo hacia la banda derecha. El salto de Figueredo. Acomoda la pelota en defensa, pero va a recuperar Figueredo. También estaba por allí Diawara. Lo busca Figueredo. Atrás la pelota ya para Roberto López, que va a completar el partido entero. Guirao. Guirao que

Ataca el Leganés, ahí está Alex Millán, desde la frontal le pega Alex Millán, consigue bloquear el portero, 89 y medio de partido, pedimos disculpas, estamos ya casi sobre el tiempo, cumpliendo casi el tiempo reglamentario, sigue el marcador 0-0 en la instalación deportiva Butarque, por ahora quería jugar el Albacete, quería jugar el Leganés y recupera el Albacete, ahora en el centro del campo se duele. Después de esa acción de Open con Guirao, se duele Guirao en el suelo, estamos ya en el 90. Y en unos instantes terminará el partido, veremos a ver cuánto es el tiempo añadido por parte del colegiado. Si es que hay, claro, que entendemos que sí, por el tema de la pausa para la hidratación. Marvel jugando para Guille, entregando la banda derecha, desde ahí quiere jugar el Leganés, buscaban a Roberto López, que ya llegaba entre líneas, la falta de Aguará sobre Ortuño. De momento, el tiempo que entra en el partido que entra en el tiempo de descuento. El golpeo arriba, buscando precisamente a Morientes, que se quiere asociar con Noveng. Llega Figueredo, mete cuerpo. El balón que se marcha del terreno de juego será posesión para que juegue el Leganés desde la banda derecha. Gelle, que consigue golpear el largo. La pelota atrás para jugar con Mario Ramos. Ramos que golpea arriba con pierna derecha. Luchando Gueye con Oben. El balón se lo va a quedar el Leganés. Va a tener una de las últimas. Porque vamos hasta el 93 de partido, por cierto. Aparece Zico buscando también a Naim en la izquierda. Recibe la pelota a Marvel. Marvel que insiste con Naim García. Naim que toca el largo, la carrera para Marvel, que llega sobre línea de fondo, tiene que frenarse, tiene a Vallejo detrás. Aparece Zico de nuevo. Zico que levanta la mirada, juega atrás para entregar sobre Naim. El Leganés se carga área, Zico la pone buscando efectivos.

0: Balón que consigue despejar la línea defensiva del cuadro manchego. Y hasta aquí el enfrentamiento. Se acaba el partido con este envío al área. Buscaba la última del encuentro el equipo dirigido por Rubén Alves. Finaliza el partido entre el Leganés y el Albacete. Tablas 0-0 entre los dos equipos que se van a ver en este caso las caras la temporada que viene en la Liga Hypermotion. Se saludan aquí también los cuerpos técnicos de ambos equipos después de este primer empate para los de Rubén Alves. Buscarán también la semana que viene contra el Nacional esa victoria también en pretemporada en tierras, bueno, contra equipo portugués en este caso. Ya sabéis que estos dos equipos, lo vuelvo a comentar, se van a ver las caras en Liga Hypermotion, pero ese enfrentamiento no va a llegar hasta la jornada número 13 en Butarque, ese Leganés Albacete. Toma de contacto para los de Rubén Alves. También hemos podido ver a esas caras nuevas en acción. Y aquí estamos viendo las mejores imágenes del partido. Ese palo también de Naim en esta segunda parte. Ese zurdazo inapelable que al final acabó estrellándose contra la madera. Pero bueno, por ahora son las imágenes del partido. También vemos aquí una aproximación del Albacete. Se estiraba bien Raúl Fernández, que también tuvo ahí una acción con Oben, que se le acabó parando el mano a mano. Después de una acción en la que habían ido dos jugadores al suelo. Con las mejores imágenes de esta segunda parte del partido, nosotros que nos despedimos desde el canal oficial del Club Deportivo Leganés. Gracias por acompañarnos y nos veremos en próximos partidos del conjunto pepinero. Acabó el partido con ese Leganés 0, Albacete 0. Que tengáis todos un buen día y también buen fin de semana. Hasta la próxima. Chao.
1: Habéis sobrevivido, ¿no? Madre mía. Esta pared, tío, esto es como tener un horno, ¿eh? Esto te calienta, macho.
2: Nos mete un pelotazo radiador. Nos deja de irritarle, macho.
1: Mira que si te vas a la sombra estás a gusto, tío.
2: Sí, tío,
1: estás todo el día, macho. Pero aquí
2: con esta puta pared. ¿Sí?

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0: El mar y el sol han inspirado la creación cerca de la ciudad de Toulon, en Francia, de estas esferas que permiten transformar el agua salada o cualquier agua insalubre en agua potable únicamente gracias al sol. Funcionan de forma autónoma sin emitir CO2 gracias al principio de la destilación solar.
1: Vamos a introducir el agua no potable en la esfera de la bandeja y esta esfera se va a calentar con los rayos del sol. Vamos a ver cómo el agua se evapora y todas las impurezas que había en el agua que trajimos al principio quedan, de alguna manera, atrapadas en esta bandeja dentro de la esfera, mientras que el agua pura se filtra y se dirige hacia esta esfera inferior. De esta manera podemos recoger el agua potable.
0: En un mundo en el que una de cada tres personas no tiene un acceso garantizado al agua potable, este proyecto europeo, bautizado Helio, contribuye a aportar respuestas, según uno de sus creadores.
1: Todos necesitamos agua para vivir. Un ser humano necesita 2 litros al día. Esta esfera está diseñada para crear agua para 5 personas, es decir, 10 litros al día.
0: El presupuesto total de Helio es de 800.000 euros, la mitad

0: provienen de la política de cohesión europea y la otra mitad de la empresa francesa Marintec. Existen numerosos sistemas para producir agua potable utilizando el sol. Este destaca por utilizar materiales reciclables y resistentes y por ser totalmente autónomo. Esta sostenibilidad ha seducido a Enrique Encinas, que estudia su comercialización en España y en América Latina.
1: Es un diseño súper futurista, ¿no? Muy, muy modular, pero se puede configurar como granjas, aumentando esa producción de agua, ¿no? Diaria hasta los límites que necesites. Creo que están unos 80 kilos, entre 80 y 100 kilos, pero se puede montar en 2 horas y desmontar con 2 personas de forma rápida también.
0: Helio ha dejado de ser un prototipo. Las esferas aisladas o en granjas están ya presentes en Omán, Tahití y pronto en Madagascar. Gilles Nolive, empresario, va a instalar 5 de los 20 módulos que ha adquirido en una escuela en el sur del país.
2: En este proyecto vamos a instalar 5 de los 20 módulos por una razón muy simple. Hay una necesidad crucial de agua en el sur de Madagascar y es esencial para beber, para comer y también para la higiene. Espero que logremos mejorar la vida de los ciudadanos que actualmente hacen frente a una gran hambruna.
0: El acceso al agua potable y su saneamiento son un derecho reconocido por Naciones Unidas.

0: Han pasado casi 10 años desde que salió el último tren nocturno que conecta Berlín con Bruselas y París. Ahora vuelve a funcionar. La cooperación entre las compañías ferroviarias alemana, austriaca, francesa y belga allana el camino hacia una Europa más respetuosa con el clima.
1: Wir freuen uns, dass nach 9 Jahren es wieder einen Nachtzug nach Paris gibt. Dafür haben wir lange gekämpft als Back-on-Track. Und jetzt sind wir hier und können die Abfahrt des ersten Zuges begleiten.
0: La demanda inatendida de coches cama en los trenes que unen las principales capitales europeas ha provocado que la línea Berlín-Bruselas-París tenga todos los trenes completos con semanas de antelación.
2: Natürlich muss man auch beim Rollmaterial gerade jetzt hier auf dieser neuen Relation sehen, dass man hier in den nächsten Jahren dann auch modernere Züge bringt, um eben konkurrenzfähig zu sein zu anderen Anbietern. Und da ist man aber, denke ich, auch mit dem Nightjet der neuen Generation dann auf einem guten Weg.
0: Deutsche Bahn ha sufrido del deterioro que acompaña la falta de inversión y el desinterés por el servicio público. Por eso los ferrocarriles austriacos superan con creces en la calidad de los vagones a los alemanes.
3: Was a pleasant trip. So it's quite comfortable to not have to worry about catching the flights or something like that. And only disadvantages, they are slightly late occasionally, as it's today.
0: De aumentar los viajeros, las empresas ferroviarias se verían obligadas a mejorar infraestructuras y servicios, como explica nuestra corresponsal en Berlín.
4: Fall asleep in Berlin and wake up in Brussels. This year, sleeper trains are making a comeback. And with climate change dominating headlines, train companies are putting down tracks to connect European cities with one another. But will that be enough to make traveling more about the journey than the destination? Liv Stroud on the sleeper train for Euronews.

Se estima que hasta el 70% de las decisiones clínicas que toman los médicos tiene su base fundamentada en los resultados de laboratorio. Trabajamos 24 horas, 365 días al año para nuestros pacientes. El Hospital Público Universitario Severo Ochoa cuenta con 400 camas, con un área de población de 200.000 pacientes. También nos llegan a diario solicitudes al laboratorio desde atención primaria de la población de Fuenlabrada, que son otros 220.000 habitantes. En nuestras instalaciones, de media, analizamos a diario las muestras de unos 1.500 pacientes, de las que 200 son peticiones urgentes. Los laboratorios del hospital lo componemos tres servicios: hematología, microbiología y análisis clínicos y bioquímicos.

0: Química. En total, hay 17 equipos integrados con diferentes tecnologías. La cadena automatizada cuenta con una zona especial para muestras urgentes y prioritarias, como son las del Hospital de Día Oncohematológico. Gracias a esta transformación del laboratorio, el paciente se beneficia de que necesitamos menos tubos de extracción y que el tiempo de respuesta es más reducido, así como la trazabilidad de todo el proceso, que garantiza su seguridad. Los profesionales del hospital somos más eficientes por la simplificación del proceso, eliminando las tareas que no aportan valor añadido, evitando errores debidos a la manipulación. Esta transformación nos ha permitido seguir mejorando la calidad de nuestro proceso, facilitar un entorno más humano, dar respuesta a las necesidades del paciente y cubrir sus expectativas.
1: Un nuevo fármaco contra el Alzheimer ralentizó la enfermedad degenerativa en un 35% según los resultados de un ensayo en fase avanzada. Donanemab cumplió todos los objetivos del ensayo en comparación con un placebo en 1.182 personas con Alzheimer en fase inicial. La noticia hace concebir esperanzas de una nueva era en el tratamiento. El Alzheimer es la causa más frecuente de demencia, una de las mayores amenazas sanitarias del mundo. Se prevé que el número de personas con demencia en el mundo casi se triplique en 2050.
2: Noelia ha venido a esta clínica dermatológica de Madrid para hacerse un chequeo. En la sanidad pública habría esperado una media de 70 días para obtener una cita.
3: La sanidad pública, es cierto que los tiempos de espera para coger una cita es mucho más amplio, y ante un tema de salud uno no puede esperar o demorar cuando acude a una consulta médica.
2: Es una de los cerca de 12 millones de personas que ya cuentan con un seguro médico privado en España. Desde el inicio de la pandemia, 1,5 millones más de españoles se han pasado a la privada.
4: La sanidad pública ha estado sometida a una presión asistencial inasumible y ha hecho que la sanidad privada evidentemente se haya visto asumiendo una carga de pacientes que en la sanidad pública no podían ser atendidos.
2: 3 años después, el sistema sanitario trata aún de recuperarse de los efectos de la pandemia. Más de 700.000 personas están pendientes de una intervención quirúrgica y deberán esperar una media de 113 días para ser tratados. La demora para obtener una consulta en la sanidad privada ha sido tradicionalmente inferior a 2 semanas, pero el deterioro de la sanidad pública está alargando también los tiempos de espera en algunas especialidades y centros privados. La facturación de las pólizas de salud ha crecido un 7% en el último año, hasta alcanzar los 10.543 millones de euros.
5: No hay que temer que el sector sanitario privado crezca, lo que hay que temer es que la gente no quiera ir al sector público.
2: También desde el sector privado hay voces que piden mejoras en el sistema público.
5: Nosotros desde el sector sanitario privado también estamos interesados en que el sector sanitario público funcione lo mejor posible, porque el modelo está hecho no para que seamos una alternativa, sino un complemento.
2: Profesionales y ciudadanos coinciden en un mismo grito: salvar un modelo sanitario que continúa siendo un pilar fundamental del estado de bienestar. En Madrid, Jaime Velázquez, Euronews.

ecosistema de artistas latinoamericanos que están establecidos en Madrid o en España. Trabajamos en general en todo el territorio español. Y bueno, en definitiva, lo que hacemos es generar simbiosis entre el ecosistema artístico local y artistas latinoamericanos que están desarrollando sus proyectos artísticos aquí. En este caso, estamos trabajando con una exposición de nuestro programa troncal dentro de The Boom, que es PAL, nuestro programa acelerador para artistas latinoamericanos, que es un programa con el que se originó, en definitiva, ¿no?, nuestro ecosistema, ¿no?, que fue una avanzadilla, ¿no?, de lo que luego íbamos a ir desarrollando, que ya se va expandiendo a otras latitudes también. Y bueno, en definitiva, es simplemente un programa desarrollado para apoyar a artistas que llevan menos de 5 años viviendo en Madrid y que bueno, tienen proyectos maravillosos a los que consideramos que es importante apoyar y que además es importante, ¿no?, dar este espacio de visibilidad para ellos. Quiero agradecer a todos los artistas de verdad, porque cada año PAL se enriquece más. Y eso solo es posible gracias a vosotros y gracias a los proyectos que desarrolláis. También quiero dar las gracias a la comisaria, que forma parte de otro programa que tenemos dentro de Boom Art Community, que es el programa Curadoras, centrado también en generar un poco esa generación de relevo del comisariado en España y conectarlas directamente con la comunidad de artistas latinoamericanos que están desarrollando proyectos aquí locales. También, bueno, comentar, ¿no?, la razón por la que para nosotras es fundamental y estamos agradecidísimas de poder estar hoy aquí, es que en definitiva siempre acabamos tirando al centro, siempre acabamos yendo hacia Madrid y también hay que ir a las ciudades que circundan Madrid, que además tiene una población de personas latinoamericanas muy amplia. Y bueno, en definitiva, tenemos que desarrollar este tipo de proyectos de arte contemporáneo y estar un poco también cuajados con el espíritu del momento, el espíritu contemporáneo, y llevarlo también a estos espacios, ¿no? A Leganés, estamos también trabajando en la periferia, en diferentes espacios dentro de la periferia de Madrid, y consideramos que es fundamental porque hay que salir un poco también del centro y hay que poco conectar también con las ciudades que están en la periferia. Y bueno, en definitiva, estamos súper agradecidos.

0: también por de verdad la acogida. Ya hicimos una exposición hace muy poquito en la Biblioteca Central y bueno, siempre súper encantadas de poder establecernos aquí y bueno, y poder desarrollar nuestros proyectos también en estos espacios que es súper importante. Y bueno, en definitiva quiero también darle la palabra a la comisaria Icíar, que os cuente un poquito de cómo ha estructurado el concepto de esta exposición, y luego también me gustaría que los artistas hablasen un poquito de su trabajo para que podáis conocerlos de una manera un poquito más amplia. Pero bueno, os adelanto también que habrá visitas guiadas, habrá otro tipo de actividades donde haremos mediación y bueno, ya, gracias y de verdad que...
1: Buenas tardes, yo me sumo a la ola de agradecimientos. Gracias por acogernos aquí en Leganés de manera tan cariñosa, y gracias a Bum por confiar en mí para comisariar esta exposición, por darme la oportunidad de trabajar con tan buenas artistas. Algunas de ellas las conocí y otras no, y hacen unos días muy hermosos. Y nada, yo voy a ser muy breve, voy a comentar un poquito de qué va esta exposición, porque este título tan raro, tan bombante, que en realidad esconde un concepto más sencillo, pero la idea era como articular obras de artistas que venían trabajando de manera autónoma, y al principio estaba un poco asustada de cómo va a ser la posibilidad de encontrar algo en común. Pues la verdad es que sí lo había, estaba ahí en latencia, se han ido implicando un poco los hilos de cada uno de ellos, y han dado lugar a la expo que podemos ver hoy aquí, que se llama Decodificantes, Ficciones Inmersivas, y la idea, eso que tenían en común, esa trama que cada uno individualmente iba trabajando, lo que pude atisbar era cómo desde sus prácticas respectivas trataban de codificar, de desentrañar y desarticular unos lenguajes del poder, ¿no? Contestar de alguna manera contra esas lógicas del poder, desde distintas preocupaciones, desde sus propias prácticas y esos lenguajes propios ficcionados, sabiendo que el lenguaje, cualquier símbolo humano, siempre media la realidad y es una potencial, es una ficción, pero es al mismo tiempo es lo que permite construir la realidad. Entonces, cómo con esas obras se generan presentes alternos, posibilidades de futuros diversos por ser contestatarios frente al poder, ¿no? Desde la decolonialidad, desde prácticas interespecie, como los líquenes de Zoa, frente al lenguaje normativo de las corporalidades, como antes Marty, bueno, me podría ir parando en cada una de ellas y viendo cómo se van entrelazando esos hilos que urden esa decodificación contestataria, pero creo que será mejor que cada quien pueda explicar un poco su obra y así no se hace esto más largo. Bueno, muchas gracias por estar aquí también y les doy la palabra.
2: Camilo Rosco, colombiano, fotógrafo, esencialmente fotoreportero, documentalista. Mi obra es la que se ve aquí en el otro extremo, que se llama Calibre Público. Esta obra puntualmente es una selección muy pequeña, en este caso de 6 piezas, de una colección más grande de armas hechizas, armas fabricadas manualmente por criminales, por delincuentes colombianos a lo largo y ancho del país, que luego de su incautación yo logro retratar en las bodegas de incautación del Ejército y de la Policía Nacional. Entonces son unas piezas pues que denotan un poco, hablan un poco de la creatividad desde la precariedad, desde la necesidad, en mi caso en Colombia, que hablan, para mi gusto, de la idiosincrasia nacional, ¿no? Que somos un país donde, no sé, la violencia dispara un poco sí, la creatividad. Y esas son unas esculturas que además terminan siendo efímeras, porque después de retratarlas y después de su incautación son cremadas en hornos crematorios. Entonces son, para mí, una buena muestra de idiosincrasia nacional, creo que latinoamericana también, pero además es un pequeño homenaje, sin hacer apología aquí a la violencia ni mucho menos, pero las considero como unas obras de arte hechas por artesanos o artistas que no sabían que lo estaban haciendo ni que lo son. De eso se trata. Están acompañadas de unos textos que tiempo después le pedí a amigos y a amigas escritoras, literatos, periodistas colombianos y españoles, les di un catálogo de las obras para que las interpretaran a su manera. Entonces hay ahí ensayo, poesía, periodismo, libre, ¿no? Desde su interpretación de lo que sintieron de ellas, es lo que hay.

0: tipo de fotografía y en este caso vemos la obra a la izquierda, se llama Salmo para una piedra de evaporación, y a su derecha tienen, y espero que se rían con este título, es O jugosa fermentadora de signos. Sí, estas dos obras tienen que ver con descentrar a la hegemonía del lenguaje humano, ¿sí? Vivimos en una dictadura en la cual el lenguaje humano creemos que es el único existente. Creemos que las cosas que podemos conversar entre nosotros son simplemente lo único que existe a nivel de lenguaje en la naturaleza. Pero de cierta forma estamos equivocados. Existen códigos en las proteínas, existen textos en las nubes, ritmos en las olas, y también existen mitos que están escritos en el fango de los ríos. Entonces, con estas dos obras estamos cuestionando la centralidad del lenguaje como un fenómeno exclusivamente humano. Es por eso que tenemos estas dos obras juntadas, en la cual desde el lenguaje humano se responde a este lenguaje que está más basado en los engranajes químicos de Dickens, ¿sí? Creo que eso resume bastante bien lo que queremos decir, así que nada, qué feliz de estar aquí. Gracias, Lisa. Gracias.
1: Soy ecuatoriana también. Y mi cultura es la que está ahí en medio de todo. Y exploro un poco una serie que llevo ya bastante tiempo investigando, de esta relación que existe entre todos los seres vivos y entre lo micro y lo macro, y cómo hay esta necesidad de coexistir para existir dentro de todos los seres. O sea, cómo en conjunto, frente a nuestros ojos, aunque no lo veamos, tenemos microcosmos de organismos que trabajan con nosotros y para nosotros, y la escultura un poco trata de representar esta relación de dos seres vivos en forma, uniendo dos materiales como un abrazo. Y más o menos eso.
2: Entonces,
1: Cristina
2: Tello, mi proyecto es Machete, que está por allá. Es la representación de un concepto pues realizado para una colección de moda en realidad, y pues retratar todo este universo interno que trato de representar a través de mis memorias, y mi memoria pues se representa como cruda, y justo busca desentrañar estas heridas que me representan como mujer, como mexicana, como ser humano que transita en estos espacios, sobre todo Madrid y mi país, ¿no? Pues nada, justo la intención de esto y de señalar estas heridas es para sanarlas, y busco pues reinterpretar los mismos símbolos que represento allá, pero en realidad son demasiados. Un ejemplo es, pues no sé, el nopal en la frente que tengo aquí, y también se representa en una de las páginas. Muchos no tienen este contexto, ya que pues no son mexicanos, pero creo que cualquier mexicano entendería cuando le digo que tiene el nopal en la frente. Y normalmente se ha dicho de manera despectiva, generalmente es una forma de mirar hacia abajo a una persona solamente por parecer o no parecer algo. Y en este caso, pues a mí siempre me ha gustado mucho esta frase, siempre la he abrazado como parte de mi identidad, y sé que eso tiene que ver con un proceso de sanación que tuve a nivel personal, pero me encantaría que fuera colectivo y me encantaría compartirlo con ustedes de la misma manera. Siento que en todos los países existe una manera de verse de forma despectiva solo por pertenecer a ese grupo, y pues al final de cuentas mi mensaje es ese, saber señalar esas cosas que nos duelen para al final terminar apropiándonoslas como algo bueno y como parte de nosotros.
3: Hola, yo soy Ibrahim Canizales, soy colombiano y estoy aquí hace unos 4 años, este año. Y pues digamos que utilizo, o bueno, me gusta pensar el arte como un campo para reflexionar y para compartir mis preguntas en torno a las cosas que me atraviesan, y ha sido como inevitable pensar y manifestar de forma como casi como un síntoma pues mi experiencia migrante y la experiencia que he tenido en torno pues al de estar aquí durante algunos años sin documentos. Y también de reflexionar en torno a mi propia identidad, al

0: uso de las imágenes oficiales y al poder que le damos a la representación, que tiene una imagen del poder, a la legitimidad que tiene eso, pues giraba como la exploración de buscar cómo articular los sellos y toda la idea de imagen oficial y las cargas que eso tenía para hablar de mis condiciones y de mis preguntas. Entonces la imagen que está ahí es una fila de migrantes que, como yo y como muchos de los que estamos aquí, fuimos a Luche a entregar los documentos para solicitar residencia o lo que sea, ¿no? Para declarar nuestra existencia. Y creo que eso también, pues como es como síntoma de una condición social, pues genera preguntas en torno a la espera, al tiempo, a los anhelos, a las propias condiciones vitales de cada quien. Y bueno, esas son las preguntas que quisiera compartir con los espectadores. Y quería sumar un agradecimiento, pues, a la gente que viene, a los amigos, a los amores, a la familia. Y gracias por estar aquí, de verdad es muy importante, porque si no esto se queda en los talleres, en las habitaciones nuestras, y lo importante es que la gente comparta la reflexión que nosotros estamos teniendo desde este lado. Así que gracias.
1: Joana Luna, que soy de Colombia, Cartagena, Colombia, y bueno, en la intersección entre la arquitectura y la fotografía, son mis maneras de indagar, por ahí como que navego un poco, y el proyecto surge, se llama Debate de Cuerpo y Torso, surge de la incomodidad del momento de yo como persona que vivía en Colombia, en Bogotá, Colombia, y migra a Madrid, España, darse cuenta como las lógicas del uso del espacio público en una ciudad como lo es Madrid, que están totalmente despojadas de la libertad y del goce realmente, ¿no? Y que pareciera que ese lugar de hipervigilancia atravesado por el capitalismo están como muy situadas y están muy apoderadas de, y pareciera que siempre como las maneras de habitar el espacio público están cuestionadas o están en un lugar de amenaza, ¿no? Como, oye, cuidado que te multan, cuidado que esto, cuidado que lo otro. Y ya luego este proyecto en específico se sitúa en la Plaza Arturo Barea de Lavapiés, donde hay una, no, o sea, no únicamente en esta plaza, solamente que el proyecto se ha como desglosado en esa plaza, pero esto puede ser como básicamente un scan de todas las plazas de Lavapiés y entre otras, donde hay una persecución policial intensa a personas racializadas. Y que es muy fuerte uno estar, por ejemplo, en la Plaza Arturo Barea, en las escaleras de Lavapiés, y ver cómo a ti no te cuestionan y a otra persona sí. O inclusive el otro día había una chica, como muy tranquila, y él fue como, apártate, y ahí sí cogen a la otra persona, ¿no? Entonces, creo que de ahí es la incomodidad de ese lugar que está totalmente despojado de... y también cuestionamiento hacia como la hipervigilancia. El proyecto navega entre el video, la fotogrametría, un poco como esta imposibilidad de ver al otro, y por eso van a ver como estas formas, figuras que son captadas desde la fotogrametría, interseccionadas con el movimiento performático de una persona que alude a movimientos que son amenazantes en el sistema de vigilancia europeo, que Europa hizo entre el 2009 y 2011, una investigación para su algoritmo de movimientos amenazantes. Y claramente esto es una nueva categorización de lo que es la raza en teoría. Entonces, desde ahí está la incomodidad y el proyecto sigue también. Entonces, eso.
2: Soy Andrés Mal, soy de Bogotá, Colombia. Soy un artista que me considero una persona muy existencialista. Y este proyecto que les presento se llama Hipótesis de un Cuerpo, y es una reflexión acerca de que yo concibo el cuerpo como un ente supremamente inestable, y que nosotros como portadores de cuerpo estamos en esta constante inestabilidad tratando de habitarlo y entenderlo. Entonces todo empieza desde la construcción de unas esculturas que quieren ser cuerpo, y las fotografío, esas esculturas, y luego a través de inteligencia artificial y postproducción trato de humanizarle y darle ese carácter y ese deseo de ser cuerpo. Luego, es un diálogo entre el cuerpo que quiere ser estructura, y es este telón que podemos ver de 8 metros, que es casi como un retrato psicológico de una persona a sí misma, teniéndose a sí misma con un sistema de que él mismo se ha creado para poder mantenerse en pie, pero a la vez que está colapsando y está a punto de colapsar, y creo que eso es como la existencia para mí.

0: Hay otra pieza que es un libro, porque esta investigación recorre como 14 imágenes, yo me considero un hacedor de imágenes, pero muchas veces como que cuando presento las imágenes le dicen como, ¿cómo lo hiciste? Y entonces realmente esa bitácora es como yo lo hago. Entonces es un diálogo con la máquina, es un diálogo con el modelo, es un diálogo entre materia y lo digital, y se suma luego la parte de la parte táctil a esa imagen que es digital, darle un cuerpo, al sublimarla sobre tela, darle un volumen, darle una cadencia, darle una temperatura, es como una especie de Frankenstein para que esos sentires salgan a la vida. Y ya.
1: Estoy tremendamente emocionada con esta exposición, porque la verdad que, bueno, voy a copiar un poco voy a quitar un cachito de lo que ha dicho Ana, porque nosotros no tenemos ningún complejo leganés. O sea, todo lo que pueda estar en Madrid puede estar en Leganés. Así de claro. Es decir, estábamos deseando volver a encontrarnos, porque ya tuvimos una ocasión de estar juntos, y Tía también estaba, me parece, ya en aquella exposición. Y creo que es una oportunidad increíble de conocer obras de gente que no nos hace falta que tengan papeles. Ya sus obras, ¿vale? Eso está claro. Pero además me gusta porque en vuestras obras también nos traéis una problemática que a veces desde este lado no lo vemos. Y hoy he visto especialmente algunas de las cosas que me han impresionado, porque he dicho, jo, es que esto no hemos pasado nosotros nunca. Por ejemplo, cuando he visto tu obra, cuando he visto tu televigilancia, he dicho, esto tiene que ser horrible sentirte tan vigilado tanto, ¿no? Entonces, gracias por traernos estas realidades, que a veces vienen a través de las obras, pero que nos hace falta verlo, ¿no? La verdad que es muy bonito que estéis aquí explicándonos vuestra obra, porque se entiende de otra manera. Me encanta la cenotipia, o sea, es que es una técnica que me apasiona, habéis trabajado con la luz de maravilla, o sea, quiero decir que es que eso es mucho más complicado de lo que parece, aunque dicen que no, pero yo creo que eso es muy complicado, la verdad. Entonces, cada vez que veo eso es que me voy como, es que hemos entrado y miro allí rápido, o sea, que felicidades, la verdad que hay muchas obras que me han gustado y quiero que sigáis viniendo, que sigáis participando, porque Leganés siempre ha sido una ciudad que ha acogido durante muchos años a gente que venía de Extremadura, como es el caso de Andalucía, gente que venía de otros lugares de España. Pero ahora somos acogedores del mundo. Aquí hay mucha gente de otros países y siempre hemos sido una ciudad muy acogedora, donde además hay mucho arte por la calle.
2: Aquí, en el Mar Rojo, en Jeddah, se encuentran algunos de los lugares de buceo más espectaculares del mundo, hermosos, naturales e intactos.
3: Me acompaña Samad de Dive Point Jeddah. Samad, salimos a aguas abiertas dentro de un rato. ¿Por qué Jeddah tiene algunos de los mejores espacios de buceo del mundo?
4: Bueno, realmente tenemos unas condiciones de buceo increíbles. Tenemos una vida marina realmente bella. Tienes que venir y verlo por ti misma.
3: Cuando salgamos, ¿qué tipo de vida marina veremos?
4: Oh, madre mía, tenemos peces león, barracudas, rayas, tortugas, pulpos y calamares, y un montón de criaturas.
3: ¿Qué más vamos a ver? Creo que hay un par de naufragios muy interesantes que podemos visitar.
4: Sí, sí, os llevaremos de excursión y realmente lo disfrutaréis.
2: La calma y una impresionante sensación de inmensidad son algunas de las primeras cosas que se sienten al comenzar esta aventura submarina definitiva. Con 1.200 especies de peces y 300 tipos de coral, el Mar Rojo de Jeddah atrae a visitantes de todo el mundo gracias a sus condiciones de buceo casi perfectas durante todo el año. Los arrecifes de coral son un impresionante hábitat natural para la vida marina. Los visitantes pueden ver peces pipa, peces león, peces payaso, pulpos e incluso las tortugas mencionadas por Sama. Y no es solo la vida marina en el azul profundo lo que se puede explorar. Los numerosos naufragios que se encuentran en sus 1.800 kilómetros de costa son un gran atractivo para los amantes del buceo. Uno de ellos es el del naufragio del Pollo, los restos del Glarus, un barco que se hundió en 1976 con un cargamento de pollo congelado. Ahora se encuentra a unos 20 metros de profundidad y está rodeado de curiosos.

0: misteriosas criaturas marinas y buceadores. Las aguas se mantienen entre los 25 y 35 grados centígrados y los precios de las inmersiones rondan los 80 a 130 euros, por lo que son accesibles y asequibles.
1: Ha sido absolutamente increíble. El mar rojo no ha decepcionado. Los colores, la vida marina son tan vibrantes. ¿A qué esperas? Ven y date un chapuzón.

0: Bueno, buenos días a todos y bienvenidos a la rueda de prensa de presentación de Atienza. En primer lugar, como siempre, nuestro director de fútbol, Andrés Pardo, hará una pequeña presentación, luego Atienza y luego abriremos turno de preguntas, ¿vale? Así que cuando quieras, Andrés.
1: Bueno, buenas a todos. Nada, darte la bienvenida. Para nosotros es un deseo hecho realidad, es uno de los objetivos prioritarios que teníamos durante toda la temporada. Es un jugador que tiene unos valores, creo que muy válidos y que representan lo que queremos. Es un tío con una energía increíble, tiene una trayectoria muy buena. Además, hay una anécdota que hace 10 años casi estuvo a punto de fichar ya por aquí, así que nos hemos quitado la espinita. Y bueno, pues como jugador ya lo conocéis todos. Las últimas temporadas creo que ha sido un jugador top de la liga y para nosotros era algo muy importante y creo que muy especial poder contar con él. Ha sido difícil, evidentemente, por su nivel y por toda la situación general de estas semanas, pero bueno, ya lo tenemos aquí. Bienvenido, espero que disfrutes mucho, que te demos lo que necesitas y que nos des todo lo que tengas.
2: Pues bueno, encantado a todos de conoceros. Lo primero que me sale es agradecerte a ti, Andrés, por la confianza, por la cercanía que me has mostrado del club. Y que eso, pues la realidad es que me hace estar convencido de que en un paso tan importante y una decisión también tan difícil, pues sienta que estoy del todo convencido. Entonces, pues te lo agradezco de verdad y bueno, y estoy para lo que necesitéis.
0: Vale, pues ahora por favor os presentáis con nombre y medio, como siempre, y podéis hacer ronda de preguntas. Si tenéis alguna pregunta para Andrés, si queréis, empezamos primero con Atienza y después ya terminamos con las preguntas para Andrés, ¿vale?
3: Miguel, Pablo Silvestre para Hora Blanquiazul, bienvenido a Leganés. Para empezar, te voy a preguntarte qué es lo que te ha llevado a firmar por el Lega, qué es lo que te ha parecido atractivo de este proyecto.
2: Bueno, Pablo, pues destacaría a lo mejor tres cosas. Primero, la determinación de Andrés, que creo que personalmente desde que acabó la temporada y ya pues empezar a pensar en otro tipo de cosas, me ha hecho sentir y me ha valorado de una forma muy importante y grande, lo que hace que cuando tienes que tomar decisiones así difíciles, pues que te puedas decantar. Luego, el proyecto que me ha contado, que creo que va muy de la mano con lo que yo ahora mismo tengo en la cabeza. Y, por último, al final, yo también, al ser de aquí, que conozco el club de hace más años, que tenemos esa anécdota de hace 10 años cuando estuve a punto de venir aquí, pues de primera mano he podido conocer, no tanto que cuando estás dentro, he podido conocer lo que ha crecido el club, lo que significa para un jugador a nivel de medios, de estructura, de posibilidades de poder seguir creciendo. Entonces, para mí eso es determinante.
3: Vienes de un equipo como el Burgos, que lleva varias temporadas peleando el playoff, estando en una situación muy cómoda en la liga, muy afianzado en esta categoría. De cara a esta temporada que viene, ¿cuál crees que son las claves?

0: o qué es lo más importante para que un equipo pueda ser así de sólido?
1: Bueno, por experiencia, al final, evidentemente, la calidad y el talento futbolístico tiene que existir, eso es evidente. A partir de ahí, siento que hay, pues a lo mejor, cosas más intangibles, ¿no? Como puede ser lo unido que pueda estar en un vestuario y, sobre todo, a nivel de mentalidad del día a día, porque esa mentalidad es lo que, sin duda, te va a dar opción de poder estar a un gran nivel y, sobre todo, te va a mantener cuando oye, pues las cosas no puedan ir igual de bien, porque esto es fútbol y, sobre todo, la categoría pues te demuestra que es muy exigente.
0: Y ya la última, por mi parte, eres un perfil de jugador que era muy necesario en esta plantilla. La gente intuye que puedes ser uno de los jugadores más destacados de esta temporada. No sé si lo compartes esa opinión o qué valoración puedes dar tú. ¿Qué expectativas tienes esta temporada?
1: Bueno, yo voy día a día. Lo que tengo claro es que siempre que sea capaz de, poniendo el foco en mí mismo, de estar cerca de mi mejor versión y de aún así poder superarla, pues que voy a poder ayudar mucho. A partir de ahí, pues luego tendremos pues decidir al míster y decidir algo que es mejor para todos. Pero siempre siento que lo más importante es poner el foco en mí mismo para luego poder ayudar. Entonces, a partir de ahí, bienvenido a lo que venga.
2: Miguel, Nacho Caray, Paraneco Deportes. Quería preguntar sobre todo, debutaste en primera con el Liga. No sé si tu objetivo es el de debutar en primera con el Liga y cuáles fueron tus objetivos para Chico.
1: Creo que es mi máxima ambición a día de hoy, es volver a primera división. Esa es la realidad. A partir de ahí, pues, como club es verdad que a lo mejor han sido dos años un poco más difíciles, pero la realidad que desde la prudencia y desde la exigencia que tiene el día a día en esta categoría, pues mi ambición es volver a jugar en primera división, esa es la realidad, y siento que estoy en un buen sitio para hacerlo. A partir de ahí, pues que creo que aquí ya habéis vivido lo que es necesario y lo importante que es el día a día para luego poder ir dando pasos, entonces pues centrado en eso, y luego estoy seguro de que siguiendo y creyendo mucho en ese proceso, el resto vendrá solo.
2: También te quería preguntar si ya has recibido esa llamada del míster o algún jugador que te haya dado también venir al club.
1: Pues mira, ahora he coincidido con Alex, que la verdad que bueno, que al final ya todos nos conocemos un poco de enfrentarnos tanto, pero siempre es bueno tener ese punto personal, ¿no? Que hace que uno pues se pueda adaptar lo antes posible. Y luego pues con el míster sí he tenido dos llamadas ya, una antes de poder decidir, ¿no? Para que también me contase un poco cuál era su idea, su forma de pensar y demás, y luego otra después de firmar, en la que bueno, pues yo creo que nos vamos a entender muy bien.
3: Hola Miguel, David Revilla para Lega Fantasy. Lo primero, darte la bienvenida al Club Deportivo Leganés. Quería hablar de un poco cómo ha sido la negociación, porque se ha hablado de otros equipos como el Oviedo, que estaba con Calero, que le conoce bien. ¿Qué te ha hecho pues, decantarte por el Leganés y cómo ha sido ese proceso de negociación?
1: Bueno, yo creo que las negociaciones han sido un proceso natural. Yo soy un jugador que, sobre todo cuando estoy compitiendo, me gusta estar muy centrado en el juego. Entonces, pues a raíz de que acabó la temporada, pues bueno, pues se fueron dando de manera natural. Es verdad que el míster pues, estaba allí en Oviedo y al conocerle pues, también era una opción. Pero bueno, creo que aunque lo he dicho antes y me repito, lo que me ha hecho de verdad en el momento poder decidir y poder estar convencido de que Leganés sea el sitio es la determinación con la que Andrés me ha mostrado pues, todo lo que quería él sobre mí y todo lo que quería él para el proyecto del club.
3: Has jugado aquí algunos años de visitante. ¿Qué recuerdo tienes de Butarque y de la afición del Lega? Gracias.
1: Pues bueno, siempre me ha parecido un estadio muy complicado porque de hecho, bueno, es verdad que con el Eibar en un momento difícil de la temporada ya había venido aquí y había conseguido ganar, pero fue realmente difícil y luego con el Burgos no había tenido la oportunidad de ganar hasta este año, entonces pues bueno, tengo un buen recuerdo. Sí es verdad que he tenido la oportunidad de venir a este estadio mucho tiempo en mi vida, ya no solo estas temporadas, que también cuando he estado en Madrid pues en días libres he aprovechado para ver al club, sino también cuando era más joven, porque es verdad que al ser de toda esta zona, pues por ejemplo, tengo el recuerdo de la ida de los playoffs en la que, bueno, que estaba Martín, que fue el ascenso a segunda división, ¿no? Entonces, pues tengo ese recuerdo que también estaba aquí. Entonces, he vivido el campo y el club y la gente, pues desde hace mucho tiempo, aunque es verdad que no de forma tan pegada como la voy a vivir ahora.

0: Hola, Miguel. Lo primero, bienvenido a Leganés, Javier Ponce, Radio Rock. Yo te quería hacer dos preguntas. La primera, que te definas con tres rasgos futbolísticos para quien no te conozca o no te haya visto jugar lo suficiente. Y en segundo lugar, a título personal, ¿qué esperas conseguir en estos tres años que has firmado con el Leganés después de haber crecido futbolísticamente en Eibar y haber alcanzado la madurez como tal en Burgos? Muchas gracias.
1: Pues empezando por la segunda, yo tengo una obsesión por seguir creciendo día a día y siento que es el club adecuado para hacerlo. La cabeza me decía que tenía que ser aquí. Entonces, pues, a medida en la que yo individualmente pueda seguir creciendo y entiendo que es el club adecuado para que lo pueda hacer de la misma manera, pues a partir de ahí yo creo que se adelantan los objetivos. La experiencia en el fútbol también me ha enseñado que el ponerme objetivos a medio y largo plazo pues tampoco me ha servido de mucho. Bueno, ya me iréis conociendo, pero soy un obsesionado del proceso y creo que cuando crees fielmente en todo lo que te permite ganar ese proceso, cuando tienes momentos buenos, cuando tienes momentos un poco peores, pues es lo que hace que luego tengas más posibilidad de acercarte a todos los objetivos que quieras. Entonces, sobre todo, mi mentalidad va por ahí. Y luego, si tuviese que decir tres palabras, una es equilibrio. Otra que es más intangible, pero que a mí es una palabra que me parece súper importante, que es compromiso. Y si te tuviese que decir una tercera, pues también te voy a decir otra intangible, porque yo soy así, te diría mentalidad.
2: Hola, Tienza, para Onda Cero Madrid Sur y Radio Marca Madrid Sur. Sabes que, bueno, la temporada pasada el equipo vino de una situación difícil, la que fue rozando con el descenso, y dentro de dos años el club cumple 100 años de historia. Entonces, el objetivo dentro de estas tres temporadas en las que has firmado podría ser celebrar ese centenario con el club en primera división.
1: Pues ojalá, evidentemente, ojalá así sea. Me encantaría poder ayudar todo posible a que estemos cerca de conseguirlo. A partir de ahí, creo que es verdad que por esas temporadas que dices tú, te muestra que esa exigencia de la categoría lo tienes que llevar con bastante prudencia. Ahora bien, pues la realidad, y yo me muestro tal y como soy y preparado para lo que venga, pues, y evidentemente, pues no he venido aquí para quedar en media tabla, por ejemplo. Aunque la realidad es que ahora mismo, pues, se acabó la temporada como se acabó y es a partir de ahí donde hay que dar dando pasos.
3: Gracias, Miguel. Alberto Mara para Hola Blanquiazul. Quería ir un poco al pasado, a ese momento en el que casi fichas por el Leganés, en el que yo creo que es Melgar como director deportivo el que corta un poco, que iban a hacerte un contrato profesional. Terminas, si no me equivoco, también un poco presionado por el Fuenlabrada, que te dicen o renuevas o no juegas, y a la postre llegas un poco como a Eibar. No sé si esa experiencia tan joven te ha servido a lo largo de tu carrera, que tan pronto o tan joven te es un poco la cara fea del fútbol.
1: Bueno, completamente. Al final, en ese momento no entendía por qué sucedían las cosas. Ahora, evidentemente, con más madurez, sí que entiendo por qué sucedió todo y creo que me ha hecho mucho mejor en todo. Porque fueron meses duros, es verdad, porque creo que a todas estas virtudes intangibles pues me ayudó muchísimo todo ese proceso. Y luego, pues, mirad qué curiosa es la vida, que al final, pues, hace 10 años, 9, no se pudo dar esa situación. Y se da ahora, en este momento. Así que, bueno, pues creo que de alguna manera u otra yo solo puedo agradecer ese camino porque estoy completamente satisfecho de estar aquí ahora y en este momento.
3: Yo, hablando un poco, informándonos sobre tu llegada, hemos hablado con algún ex compañero tuyo, como Dani Barrio, nos decía un poco, dejarle el trabajo sucio a él, pero dices, no, todo, técnicamente es de lo mejor de la categoría. Realmente para un stopper, para un mediocentro defensivo, ¿cómo encajan esas dos cosas?
1: Bueno, siempre he estado muy acostumbrado a hacer el trabajo que a lo mejor socialmente se ve un poco menos, pero siempre he tenido entrenadores que me lo han valorado muchísimo porque evidentemente creo que eso ayuda a poder hacer mejor a todo lo que te rodea. A partir de ahí estoy muy cómodo desde ahí y siempre he creído mucho en esas sinergias o esas interacciones entre los jugadores, nos vamos haciendo mejores. Entonces, pues bueno, agradezco a Dani sus palabras y bueno, pues sí, me ha definido así. He tenido la oportunidad de compartir un año con él, así que, bueno, se lo agradezco de verdad.
4: Bueno, Miguel, Mario García para Gente Libre. Primero darte

0: identidad en Deportivo Leganés. A lo largo de tu carrera has destacado por ser un jugador muy fiable, con pocas lesiones y contando con muchos minutos, como la mayoría de entradas en tu carrera. ¿Crees que esa regularidad es una de tus mayores virtudes y qué crees que puedes dar a este Leganés de los Reales?
1: Sí, siempre he creído que un jugador

0: pues cuidando al máximo detalle todo lo que depende de uno mismo, ¿no? Al final luego, pues en el mundo del fútbol te pueden llegar situaciones que no dependen tanto de uno, ¿no? Que hacen que no estés tan cerca de poder disputar tantos partidos o de poder tener tantos minutos. Entonces yo creo que eso es clave para que luego el míster pueda decidir lo que él considere. Y además yo creo que mis virtudes, y además que me considero un jugador que me adapto bastante bien al mensaje que me dan, pues creo que lo va a poder utilizar de la manera que mejor entienda el míster, que lo pueda hacer. Así que por ese lado creo que va a ir el tema.
1: En los últimos años el Leganés ha tenido muchos perfiles de mediocampistas, como Jaguar Office. ¿No crees que tu juego encaja más como un pivote posicional, como recuperador, o un jugador que llega más a segunda línea?
0: Creo que se puede adaptar a cualquier cosa, porque en mi vida deportiva he tenido parejas de mediocentros de las dos características, por así decir. Entonces, sí es verdad que ahora en Burgos, pues por el rol que se me ha dado estos últimos años de tener esa responsabilidad, más de equilibrio, pues permitía más soltar a los demás compañeros. Y luego es verdad que he tenido otros momentos, pues como a lo mejor con incluso el Eibar en primera división o en el mismo Burgos, que podía jugar con otro jugador que también era de características defensivas, y eso me ha hecho a mí también coger un poquito más de altura. A partir de ahí, pues evidentemente todo será dependiendo de la idea que quiera el míster, y abierto y adaptado a lo que se pueda dar.
1: Y la última, por mi parte, has comentado que has venido al Leganés para poder subir a primera división. ¿Qué crees que el club, que necesita el club para poder aspirar a ese equipo?
0: Bueno, para contestarte a eso, a lo mejor debería haber vivido un poco más lo que es el club. Posiblemente, de las conversaciones que he tenido con Andrés, pues él tiene muy claro cuál o qué cree que se tiene que incorporar para poder dar ese paso. Pero bueno, creo que voy a ir a un poco como he respondido antes, el darle mucho valor a lo que es el vestuario, porque eso a lo largo de una temporada da puntos. ¿Cuántos? No lo sé, pero da puntos, estoy convencido. Y luego, si además de eso, pues tenemos la capacidad de tener una mentalidad ganadora todos los días, que no es solo los domingos, todos los días, pues creo que es algo que te va, sobre todo, a dar posibilidad. Luego el fútbol es muy caprichoso.
2: Vale, si no hay más preguntas para Atienza, ¿hay alguna pregunta para Andrés Pardo? Pedís turno.
3: Hola Andrés, yo quería preguntarte, por lo que has comentado antes, que ha habido varias dificultades para fichar a Atienza, ¿cuáles podrían ser? ¿Contar alguna de esas dificultades que has sufrido?
4: Bueno, primero quería añadir una palabra que lo pueda definir, que cuando estaba hablando él se me ha quedado en la cabeza, por completar la pregunta del compañero, y para mí es talento. O sea, creo que todo el mundo, cuando piensa en talento, piensa en unos contra unos, meterla por la escuadra, regates, cosas muy vistosas, y el talento no es solo eso. O sea, el talento es lo que él tiene, y por eso pues lo quieren tantos equipos y por eso ha dado el rendimiento que ha dado. Y el talento es porque es un jugador muy completo, que es un jugador capaz de dar equilibrio, que es un jugador capaz de dar continuidad con balón, que es un jugador que es capaz de ganar muchísimas segundas jugadas, y eso también es talento. Entonces, bueno, aparte de todo lo que él ha dicho, que se ha definido muy bien, creo que es un jugador que tiene mucho talento, entendiendo el talento en un sentido mucho más amplio. Y sobre tu pregunta, David, a ver, ha habido dificultades porque al final es un jugador que evidentemente las últimas temporadas ha tenido un crecimiento exponencial. Entonces, creo que esta última ya ha dado un salto muy importante. Y evidentemente, pues creo que todos los equipos que podían tener interés en él, pues lo han mostrado. Entonces, bueno, pues eso, la dificultad ha estado sobre todo en eso, en que hemos tenido muchos adversarios para poder hacer que esté aquí. Y es verdad que él estaba centrado en su día a día, y que nosotros llevábamos hablando semanas, incluso meses de esta situación, pues, con su entorno. Y es cierto que nos hemos posicionado en un momento en el que después, pues cuando ha acabado la liga y hemos podido profundizar, para nosotros ya os he dicho antes, era una prioridad.
3: También quería preguntarte por dos jugadores que han salido en las últimas horas que podrían abandonar de forma definitiva el Lega, que son Miguel de la Fuente y Lu. ¿Cómo están sus situaciones?
4: Bueno, como me conocéis y os he dicho muchas veces que hasta que no haya algo firmado, que me habéis preguntado muchas veces por jugadores que puedan llegar o que puedan salir, hasta que no esté todo firmado, no me gusta, porque sabéis que en el mundo del fútbol hay cosas que se caen, pues, por cualquier tontería o por cualquier fleco.

0: Entonces, hablando de esas situaciones, pues una es cierto que ya está más confirmada, que es la salida de Miguel, y la otra, pues cuando a lo mejor la semana que viene, si volvemos a estar aquí, pues me preguntáis y os explico sobre esa.
1: Hola Andrés, Pablo Silvestre para Hora Blanquiazul. Quería preguntar, contando con esas salidas que puede tener el club en la cabeza y con el fichaje de Miguel, ¿cuál es el próximo paso del club o cuál es el próximo refuerzo? ¿Cuál el próximo puesto a reforzar?
0: Bueno, nos lo va a ir determinando el mercado también. Nosotros tenemos un rumbo claro desde hace muchas semanas. Sabemos qué jugadores entendemos que deben de salir, qué jugadores entendemos que deben de llegar. A partir de ahí, pues como siempre, gráficamente, para que os hagáis una idea, pues tenemos un campograma con 6 o 7 jugadores, un campograma final con 6 o 7 jugadores en cada posición y diferenciando perfiles. Entonces, a partir de ahí, pues según se van dando las situaciones, que muchas ya se llevan trabajando no solo días, sino meses, iremos viendo cómo va avanzando el mercado en cuanto a la salida. Igual, nosotros tenemos una ruta muy clara de qué jugadores deben salir y a partir de ahí también es verdad que los tiempos lo va a determinar siempre el mercado, tanto de las llegadas como de las salidas.
2: Andrés, yo quería preguntarte un poco la llegada de Atienza, ¿a qué se debe? Si es por reemplazar a jugadores que van a ocupar, que abandonan el equipo por fin de contrato, por lo que sea, o porque detectaste en la temporada pasada que faltaba una pieza como en el equipo. Y la segunda pregunta era, ¿qué va a pasar con Guirao? Porque son jugadores al final de un corte y un perfil parecido.
0: A ver, con respecto a la primera, es cierto que si todos cogemos la referencia del equipo en agosto, todos teníamos una idea distinta a la que luego ha sido y a la que luego hemos ejecutado. Quizá en agosto, cuando confeccionábamos la plantilla, cuando teníamos esa plantilla más o menos cerrada, no pensábamos que podíamos tener a lo mejor esas carencias. Después, cuando el equipo ha empezado a competir y se ha visto en la temporada, pues cómo hemos competido, cómo se han ido dando las situaciones, pues evidentemente hacía muchos meses que nosotros determinamos que nos hacía falta un perfil así, con ese talento del que hablábamos antes. Entonces, por ahí esa es una. Y luego, con respecto a jugadores de su posición que se puedan solapar o no, evidentemente creo que una plantilla al final tiene que tener 24 o 25 jugadores. Creo que todos pueden ser importantes, creo que todos tienen nivel. Y luego, evidentemente, ese grado en el que uno vaya a ser más importante o no, pues lo tendrá que decidir el míster desde el primer día de pretemporada. Pero no creo que puedan ser incompatibles. Antes habéis hablado, por ejemplo, de Diawara, ahora habéis hablado de Guirao. Creo que no, ninguno de los tres pueden ser incompatibles y pueden jugar dos de ellos, pueden jugar tres de ellos. Y allá el míster que decida.
3: Hola Andrés, yo quería preguntarte otra vez sobre la llegada de Atienza. ¿En qué momento de la negociación es donde viste que habéis conseguido un jugador, teniendo en cuenta que había equipos que lo pretendían como Real Oviedo y contra Granada? Y la segunda pregunta es si crees que este año tenemos más presentaciones o menos que el año pasado. Gracias.
0: El momento, y como os he dicho antes, el momento es el momento en el que se dice el sí y se firma. Y eso no hace muchos días. Hasta ahí, mi sensación siempre ha sido muy buena, porque él siempre en esas conversaciones de hace algunos días, semanas, con su entorno hace mucho más tiempo, él también tenía ese convencimiento de que el Leganés podía ser un muy buen proyecto para él. Es cierto que después a todo eso teníamos que ponerle apellidos. O sea, él es un jugador que le tiraba mucho a este proyecto, pero que debía y tenía que conocerlo también en profundidad. Entonces, bueno, yo cuando hay una situación de estas y está en el aire, pues te digo que no duermo hasta que por fin pues le juega el teléfono y me dice, estoy a muerte con vosotros, porque puede ser esa, puede ser, pues tengo dudas y no lo tengo claro. Entonces, el momento exacto fue hace unos días. Y luego, en cuanto a la segunda pregunta, ¿más que el año pasado o menos que el año pasado? Estamos a 25 de junio ahora, queda mucho. No sabría decirte, pero sí que os dije el otro día que habrá bastante movimiento.
4: Hola Andrés, yo quería preguntarte, sabiendo esa lista de jugadores que tenéis escauteados y que pueden servir para el club, yo quería preguntarte si tenéis alguna posición sobresaliendo por encima de alguna de las otras posiciones que veáis que necesitéis reforzarla antes que el resto.

0: A ver, por confección un poco de plantilla y por cómo se ajustan ahora mismo las piezas, creo que habrá movimiento también en la parte de atrás de la plantilla, pero sobre todo creo que habrá más movimiento de medio campo hacia adelante. Al final el equipo, es verdad y es claro y lo hemos hablado muchas veces, no ha rendido bien, no hemos competido bien, no hemos logrado dar con la tecla en ningún momento de la temporada. También es cierto que hemos sido el cuarto equipo en cuanto a ser el menos goleado. Entonces creo que va a haber más cambios de medio campo hacia arriba que medio campo hacia atrás, aunque también lo va a haber.
1: Hola Andrés, comentabas el otro día en la presentación del míster que habrá mucho movimiento este mercado, tanto en entradas como salidas. No sé con el fichaje de Miguel si crees que va a haber mucho movimiento en el medio campo, tanto en fichajes como en jugadores que acabas de ver.
0: Creo que va a haber más movimiento de medio campo hacia adelante que de medio campo hacia atrás, pero también se van a dar movimientos atrás. Entonces, no te podría, ni os podría decir ahora un número determinado. Y cuando digo bastante movimiento, no sé qué, cada uno entenderá por bastante una cosa. A lo mejor uno por bastante entiende 12 movimientos y otro por bastante entiende 6. No sé, yo lo tengo en la cabeza, pero ya lo iremos ejecutando durante el verano.
1: Por último, el Leganés ha conseguido incorporar a Atienza, que como comentaba es un jugador muy solicitado en la categoría, entre ellos como un recién descendido como el Oviedo de Calero. No sé si es una muestra del poderío económico que tiene actualmente el club o también del atractivo proyecto que queréis construir. Muchas gracias.
0: Bueno, creo que muestra un poco el poderío que tiene el club en general. Creo que muestra un poco el poderío que tiene la afición. Creo que muestra un poco el poderío que tienen pues, todos los departamentos del club y cómo se está trabajando a día de hoy. Creo que es una muestra también del poderío que queremos mostrar en la parte deportiva de haber tenido pues, ese tropiezo de la temporada pasada, donde no hemos estado bien, no hemos estado a gusto, no hemos estado cómodos. Pero creo que esto también pues es una muestra de que tenemos que aprender de los errores, como os dije el otro día, y tenemos que intentar minimizar todo lo posible pues, para que la temporada que viene, o está ya metidos en esta, vosotros podáis disfrutar, pueda disfrutar la afición, pueda disfrutar la gente del club y que pueda ser un buen año. A partir de ahí, se lo he dicho antes a nivel interno, yo no pienso en medio ni en largo plazo porque nos ha hecho mucho daño eso. Creo que he dicho antes una broma, he dicho, mi pensamiento está en el primer partido de pretemporada, o sea, ni siquiera de la liga, de pretemporada. Vamos a entrenar, vamos a vivir un buen día a día, vamos a hacer que las cosas vayan pasando con el entrenamiento, con el sacrificio, que es, como ha dicho Atienza, lo más importante en todo este proceso y vamos a disfrutar de ese proceso.
2: Vale, pues si no hay más preguntas, muchísimas gracias a todos y bienvenido a Atienza.

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1: Henry Mordaunt, Barba Negra, Francis Drake, Anne Bonny, Barba Roja. Nombres que aún hoy huelen a pólvora, salitre y sangre. Son los iconos de un fenómeno mucho más antiguo. Porque la piratería no nació en el Caribe. Nació cuando el primer barco cargado de riqueza cruzó un mar sin ley. Y es ahí donde empieza esta historia. Nos vamos al siglo XIV. El botín era el comercio, las rutas de la lana de Castilla hacia Flandes. Barcos lentos, navegando sin protección, y todos miraban hacia lo mismo. Todos atacando las mismas rutas, todos buscando el mismo premio, Castilla. No era aventura, era una guerra sin banderas, y la península estaba en el centro. Hasta que un rey dijo basta. Enrique III, apodado el Doliente, comprendió que aquello era una guerra contra el nervio de su reino. Y para liderar la caza, eligió a un hombre de honor. Un noble nacido en Valladolid en 1378, de un linaje antiguo, pero en decadencia. Su nombre era Pero Niño, conde de Buelna, almirante de Castilla.

0: Podedes ir a jugar, mancebos.
1: Su destino estaba sellado desde la cuna. Su madre había sido la niñera del príncipe heredero, forjando una amistad de leche y sangre entre el futuro rey y el futuro almirante.
2: Ese olmo está demasiado lejos, pero es imposible que aciertes. ¡Esperad y observad ese olmo, príncipe!
1: Con solo 12 años y al trote de un percherón, clavó 12 dardos en un olmo centenario, uno tras otro. Ya se avistaban sus dotes para las armas. Era un prodigio de la naturaleza. A los 15 años, ya era un espadachín consumado. Lideró la vanguardia en el asedio al conde de Noreña. Luchó contra los nobles rebeldes. Combatió en la guerra contra Juan I de Portugal.
3: Es de una naturaleza formidable. Escribo esto porque él quiere que se sepa. En una época donde nadie piensa en el futuro, él quiere que su historia sobreviva a la muerte.
1: Pero incluso los héroes sangran. En 1399 se casó con Constanza de Guevara. 5 años después, ella murió. Y poco después, su único hijo también falleció. Dejó atrás una casa vacía y un silencio insoportable. Fue entonces cuando el rey le dio una orden que era en realidad una salvación.
3: Deja el dolor en tierra, amigo mío. El mar te espera. Construye tu fama allí donde nadie pueda seguirte.
1: Con tan solo 25 años, en 1403, el rey equipó a su nuevo cazador con las mejores embarcaciones del reino y una tripulación pagada por la corona. Pero había un problema. El joven niño no tenía ni idea de barcos, de océanos ni de piratas.
4: Yo pongo la espada del rey de Castilla. Vosotros poned el rumbo.
1: Tuvo la humildad de recurrir a dos oficiales experimentados, el sevillano Juan Bueno y el genovés Nicoloso Bonel. Con ellos partió de Sevilla en 1404, al mando de dos galeras y una nao, para patrullar el Mediterráneo.

0: Su primera presa fueron los famosos corsarios Juan de Castrillo y Arnau Aymar.
1: No podemos tocarlos, señor. Llevan la protección del Papa Benedicto XIII. Me es indiferente. Son piratas enemigos de la corona y de nuestro rey.
0: Tras casi provocar un conflicto internacional con la Iglesia, Niño tuvo que desistir. Pero su sed de sangre no se había saciado. Informado de que el rey de Túnez armaba buques corsarios, decidió lanzar un ataque sorpresa a su inexpugnable puerto. Pronto divisaron el barco real enemigo, que intentó huir por un canal tierra adentro. Niño lo persiguió hasta tenerlo a tiro de embestida.
2: ¡Preparados para el asalto!
0: Justo en el momento del impacto, Niño saltó sobre la cubierta enemiga, armado y listo, pero el golpe fue tan violento que su barco rebotó, alejándose instantáneamente y dejando a sus soldados en la galera. Se quedó solo. Un solo hombre rodeado de enemigos en un barco hostil. Cuando sus hombres finalmente abordaron, encontraron a su capitán vivo y al barco real listo para ser saqueado y quemado. Ese día la tripulación aprendió una lección. Su almirante no daba órdenes desde la retaguardia. En septiembre de 1404, Niño regresó a Cartagena para repartir el botín.
1: Conviene que solicitemos de nuevo los servicios de Peroniño.
0: Pero el rey, Enrique III, no quería que su almirante descansara. Tenía otro hueso para él. Los ingleses, subidos y arrogantes, no paraban de hostigar las costas castellanas. El rey decidió que era hora de aplicarles una terapia de choque.
3: Deja el sur, pero ve al norte. Enséñales que el mar es feudo de Castilla.
0: En Santander, armó su nueva escuadra de guerra. Tres naves rápidas dotadas de decenas de marineros, ballesteros y soldados cántabros. Hombres duros para un mar duro. Su nueva base de operaciones, La Rochelle, en Francia. Su primer golpe fue directo a la mandíbula. Decidió atacar Burdeos, territorio inglés, remontando el río. Los ingleses entraron en pánico. Pensaron que aquellos tres barcos eran solo la vanguardia de una armada mayor. Huyeron despavoridos río arriba, dejando la ciudad a su merced.
1: Saquead cuanto podáis y quemadlo todo como ellos hicieron.
0: Saquearon e incendiaron a placer. Habían conseguido su objetivo, sembrar el terror. Hastings, Dartmouth, Poole. Uno a uno, los puertos ingleses empezaron a arder. El ejército inglés, impotente, no podía contener las incursiones. El rey de Inglaterra tuvo que ordenar la creación de milicias civiles para defender sus casas. La ironía era deliciosa. Los ingleses, aficionados a lo ajeno desde tiempos inmemoriales, estaban atónitos. Les sorprendió enormemente que alguien, en pleno 1405, se atreviera a discutirles la paternidad de su único arte, la piratería. Nadie esperaba que un marinero castellano fuera tan temerario como para atemorizar a todo un país. Pero Niño solo acababa de empezar. Pero no era suficiente. Niño ansiaba ir a por Londres. Tal vez, en su mente, quería emular al legendario Fernando Sánchez de Tovar, que años antes había remontado el Támesis.
1: Llevadme a su capital, Londres. Quiero que el rey de Inglaterra vea el humo desde su ventana.
0: Los marineros franceses, aterrorizados, decidieron engañarle.
2: ¡Regardez, amiral! ¡La voilà! ¡Londres!
0: Le llevaron ante Southampton jurando que era la capital. Tal vez nunca supo del fraude. O tal vez le dio igual.
2: Sea Londres o sea el infierno, ¡atacaremos!
0: Pasaron meses haciendo incursiones en

0: Inglaterra, unas con mejor suerte que otras. Tras invernar en Harfleur y no recibir paga alguna, el almirante decidió dar un último golpe: atacar la isla de Jersey. Esta vez no fue una escaramuza. Una fuerza combinada de 1.500 hombres, entre castellanos y bretones, enfrentándose a más de 4.000 ingleses que defendían la isla. Contra todo pronóstico, venció, tras capturar el pendón real inglés. Impuso a la isla un tributo anual y obtuvo un botín colosal de 10.000 coronas de oro. El cazador de piratas regresaba a casa con las bodegas llenas y el nombre de Castilla temido en todo el norte. En la cúspide de su fama, recibió una carta. Enrique III lo reclamó en la corte. El cazador de piratas, terror de Inglaterra, colgó el tridente y el rey, finalmente, lo armó caballero. Y entonces apareció ella. Se llamaba Beatriz de Portugal. Una criatura hermosa que cambió el escenario vital de este marino curtido. Fue un cortejo clásico de un romanticismo increíble. Se abrazó a ella en cuerpo y alma.
1: He conquistado mares y ciudades, Beatriz. Pero nada vale tanto como este momento.
0: Pero el destino rara vez perdona a quienes han conocido demasiada dicha. Beatriz murió al poco tiempo, y con ella se derrumbó el mundo de Peroniño. El hombre que había hecho temblar a ingleses y piratas quedó roto por dentro. Tenía títulos, honores y prestigio, pero por segunda vez había perdido a su alma gemela. Y para colmo, no tenía heredero que continuara su linaje. Lo intentó de nuevo con la jovencísima Juana de Zúñiga. La respetaba, pero ya no se atrevía a amar de nuevo. Juana se volcó en él, pero nunca pudo quedarse embarazada. A quien fue el terror de los mares, se le escapaba lo más tierno. Un retoño, un vástago, un heredero. En 1453, probablemente postrado por una profunda depresión, murió en Cigales, Valladolid. No dejó un hijo que llevara su apellido, pero dejó algo más fuerte. Dejó una historia que sería recordada hasta el fin de los tiempos. La leyenda del almirante que nunca fue vencido por el mar, sino por la vida. Esta fue la historia de Peroniño Lasso, almirante de Castilla.

0: ¿Quién no piensa en un buen plato de ibérico cuando se habla de la gastronomía española? Es una parte esencial de la cultura culinaria de este país. En este episodio descubrimos los secretos de los ibéricos y el preciado arte de cortar bien el jamón. Gracias.
1: Viajamos a tres de las cuatro denominaciones de origen de ibérico: jabugo al sureste, guijuelo al noreste y los pedroches al sur, para descubrir los secretos del jamón, los embutidos y la carne ibérica. Llegamos a las dehesas, hábitat natural del cerdo negro ibérico, una raza autóctona española. En estos paisajes, las bellotas tapizan el terreno en otoño e invierno. Es la época de la montanera, un auténtico festín para los cerdos.
0: Se les ve muy felices a los cerdos.
2: Bueno, el cerdo ibérico muchas veces se le denomina como el cerdo feliz. Eso significa que no solo el tema de bienestar animal, sino que está disfrutando de la dehesa, de los pastos, de la hierba y sobre todo de las bellotas.
3: La bellota tiene bastante buena calidad y los cochinos lo están asimilando muy bien.
1: Son muy gourmets, pueden andar kilómetros para buscar las bellotas más dulces.
4: Nos encontramos en la época más importante del año, que es la montanera. La montanera significa que el animal va a andar 12-14 kilómetros al día, una auténtica barbaridad, y va a estar comiendo bellotas y hierba durante todo el día.
1: El ejercicio y los pastos naturales hacen que su carne sea saludable. Llegamos a la zona de jabugo, una de las más conocidas por su jamón ibérico. Su origen, como muchos curados en sal, era preservar la carne. El proceso sigue siendo el mismo de siempre. En esta empresa llevan 140 años haciendo jamones.
5: Aquí cada jamón es una pieza única. El jamón al final proviene de un animal que ha estado viviendo en libertad, cada uno se comporta de una manera distinta y nosotros por ello tenemos que tratar cada pieza de manera individualizada. De ahí la artesanía que hay detrás de la producción del jamón ibérico.
1: Tanto la curación como el secado requieren tiempo y buenas condiciones climáticas. Una pieza puede tardar hasta 5 años en secar. El moho le da sabores únicos. El calador, como un panadero prueba su pan, testea el jamón cada día.
6: Está perfecto.
1: El aroma indica si está listo para comer. Pero no tan rápido, cortar bien el jamón es un arte en sí mismo.
0: ¿Y qué consejo nos darías para cortar bien el jamón?
5: Pues practicar mucho, para conseguir siempre una loncha pequeña, fina, translúcida, para que se vea a través de ella y que funda en boca. Y puedes apreciar todos los matices del jamón.
0: Está espectacular, está excelente. Aunque lo vuelvo a decir, pues está.
1: No queremos perdernos el resto de delicias ibéricas, por ello viajamos a Guijuelo para descubrir sus embutidos. La materia prima es la misma, carne de cerdo de bellota, pero el proceso es muy diferente al del jamón.
0: Huele el pimentón,
1: No se curan en sal y aquí las especias son las protagonistas.
7: Uno de los grandes secretos a la hora de elaborar los embutidos y lomos de guijuelo son las especias y luego cada familia tiene su fórmula secreta.
1: Sabrosas recetas que no pueden ser contadas. El proceso de curación y secado es similar al del jamón, pero más rápido.
0: ¿Y cuánto tarda en secar?
7: Nuestros embutidos y los lomos entre 3 y 6 meses, dependiendo de la calidad. Es decir, siempre el embutido de bellota y el lomo de bellota tardará 2 meses más en secar que el ibérico de cebo.
1: Se deben cortar en finas lonchas, son perfectos como entrante o aperitivo.
8: Como puedes ver, se ve claramente que está hecho de piezas nobles del cerdo ibérico y el color que le da el pimentón de la Vera, al igual que en el salchichón, puedes ver la pimienta negra.
1: Llegamos al Valle de los Pedroches. Hoy probamos una singular pero excelente receta.
0: Hola, ¿qué tal?
9: Hombre,
0: ¿qué estás preparando?
9: Pues estoy preparando un steak tartar de solomillo de cerdo 100% ibérico.
0: Tiene muy buena pinta, así que vamos a ver.
9: Sí. Es una carne saludable y aporta, pues, aparte de proteínas, minerales, potasio y, en fin, y está buenísima.
1: Este plato crudo resalta la excelente calidad de la carne ibérica.
0: Esperamos hayan disfrutado de este recorrido por los productos ibéricos, indispensables en cualquier mesa gourmet.

Nápoles, 1504. Un hombre entra en la ciudad más disputada de Europa. No es rey, no es príncipe. Es un segundón cordobés que nació sin herencia ni futuro. Y sin embargo, Francia tiembla al oír su nombre. El Papa le entrega sus más altas condecoraciones. Sus propios enemigos le bautizan el Gran Capitán. Gracias a todos. Pero esta historia no empieza con victorias. Empieza con un niño huérfano en Montilla, al que nadie esperaba en ningún sitio. Esta es la historia de Gonzalo Fernández de Córdoba y Enríquez de Aguilar.

0: 1 de septiembre de 1453, Castillo de Montilla, Córdoba. Nace Gonzalo, segundo hijo de Pedro Fernández de Aguilar, señor de Aguilar de la Frontera. Ser segundón significa no heredar nada. Todo va para su hermano Alfonso. Su padre muere siendo el joven, y Gonzalo queda al cuidado de Diego de Cárcamo, que le inculca honor y combatividad.
1: Así se defiende la honra.
0: Con 12 años lo envían como paje al príncipe Alfonso de Castilla. Pero Alfonso muere con 14 años, y Gonzalo pasa al séquito de la princesa Isabel. Cuando estalla la guerra civil entre Isabel y Juana la Beltraneja, Gonzalo se alista. En la batalla de Albuera, 1479, su nombre destaca entre los guerreros del maestre de Santiago. Se casa con su prima Isabel de Montemayor, que muere en el parto. Y su propio primo, el conde de Cabra, lo captura y encierra en su castillo.
2: Prefiero pudrir estas cadenas a arrodillarme ante quien no tiene derecho al trono. Isabel es la reina legítima.
0: Isabel y Fernando interceden personalmente y logran su libertad. ...1482... Los reyes de Castilla y Aragón lanzan la campaña definitiva contra el reino nazarí de Granada. Gonzalo estará en primera línea los 10 años que dura la guerra. En el sitio de Tájara, demuestra que no es solo valiente, sino ingeniero nato. Cuando las tropas no pueden avanzar bajo fuego enemigo, inventa una máquina de asedio improvisada con las puertas arrancadas de las casas del pueblo,

0: proteger el avance de los soldados. En Montefrío, manda el cuerpo de asalto y es el primero en escalar la muralla enemiga a la vista de amigos y enemigos. En 1483, en Lucena, Martín Hurtado de Mendoza, alcaide de Lucena, captura al rey Boabdil cuando intentaba huir a caballo. Pero lo que define a Gonzalo no es su arrojo, es lo que ocurre después. Boabdil se entrega pidiendo piedad para los vencidos.
1: أطلب منك يا سيدي الرحمة لشعبي. إنهم لا يقاتلون من أجل الكراهية، بل من أجل واجب الدفاع عن أرضهم. لديكم كلمتي. الرحمة ليست ضعفا. هذا ما يفصل الجندي عن الجزار.
0: Nace entre ambos una gran amistad. Gonzalo hablaba árabe con fluidez, lo que le permitía tratar directamente con la nobleza nazarí. Se convierte en el negociador principal de las capitulaciones de rendición de Granada en enero de 1492. Cuando Boabdil parte al exilio, Gonzalo le acompaña hasta Fez, un cristiano escoltando al último rey moro de la península, su amigo, hasta el final. En 1495, Carlos VIII de Francia invade Nápoles. Fernando envía a Gonzalo con 60 naves y 6.000 hombres. En Seminara, Alfonso II de Nápoles le obliga a dar batalla antes de tiempo. Resultado, su primera y última derrota.
2: Nunca más. A partir de hoy, la guerra se hace a mi manera.
0: Y la revolución empieza. Estudia cada error de Seminara y diseña un ejército nuevo. Reorganiza las capitanías en coronelías flexibles, con 12 compañías, cada una de 500 hombres. Sustituye las ballestas por arcabuces. Da protagonismo absoluto a la infantería con piqueros y rodeleros. Acaba de inventar el germen de los tercios españoles. Con este ejército, arrasa Calabria y expulsa a los franceses. Cuando el Papa Alejandro VI le pide auxilio porque el corsario vizcaíno Menaldo Guerra ha tomado Ostia y bloquea Roma, Gonzalo bombardea 5 días y la conquista. En Roma, el Papa acusa a los reyes católicos de estar mal dispuestos con la Iglesia.
3: ¡No ayuda en nada a la Iglesia!
4: Santidad, si alguien debiera reformar su vida para no causar escándalo en la cristiandad, no son precisamente mis reyes.
0: Le acaba de llamar corrupto al Papa. Y Alejandro VI, en vez de castigarlo, le entrega la rosa de oro y el estoque bendito, las máximas condecoraciones pontificias. Cuando regresa a España en 1498, son sus propios soldados y los franceses vencidos quienes le bautizan.
5: ¡Por el gran capitán!
0: En 1500, Fernando y Luis XII firman en secreto el Tratado de Granada, repartiéndose Nápoles. Pero los roces estallan en guerra abierta. Gonzalo vuelve a Italia con 8.000 hombres contra un ejército francés superior, con la mejor caballería pesada de Europa. Se atrinchera en Barletta, en la costa adriática. Meses de desgaste, emboscadas nocturnas. En Barletta se organizan incluso duelos singulares. La Disfida di Barletta, del 13 de febrero de 1503. Los franceses insultaban la valentía de los españoles y estos respondieron en combate, no con palabras. 11 caballeros españoles contra 11 franceses, más de 6 horas de combate. Resultado aplastante para España. 28 de abril de 1503, Cerignola. Gonzalo llega antes que los franceses y prepara el terreno 6 horas. Foso, parapeto, estacas, arcabuceros tras el talud. Para mover tropas con rapidez, ordena que cada jinete lleve un infante en la grupa.
6: Así nos moveremos más rápido.
0: Cuando protestan, se sube él mismo con un soldado detrás.
7: Caballeros, hoy no luchamos como nuestros abuelos. ¡Dejad que vengan!
5: ¡Que vengan todos!
0: La caballería pesada francesa carga.

0: los jinetes caen en el foso. Los arcabuceros disparan a bocajarro. El duque de Nemours muere en la primera oleada. La infantería suiza ataca cuesta arriba, pero los lansquenetes los contienen mientras los arcabuceros los acribillan. En una hora, todo ha terminado. 3.000 bajas francesas. La primera batalla de la historia ganada por armas de fuego. La guerra medieval muere en Cerignola.
1: ¡Victoria!
0: Esa noche, Gonzalo encuentra el cadáver desnudo de Nemours, despojado por saqueadores. Ordena devolverle la dignidad y organiza exequias dignas de su rango. El gran capitán vence a sus enemigos, pero los honra. Meses después, la noche del 27 de diciembre, el ejército español cruza el río Garellano sobre un puente de barcas y sorprende al amanecer al ejército francés. Nápoles cae en manos españolas. Gonzalo es nombrado virrey. Pero Isabel, la protectora de Gonzalo, muere en 1504 y lo cambia todo. Fernando, envidioso de sus éxitos, viaja a Nápoles en 1506 y exige al gran capitán que rinda cuentas. Gonzalo, humillado, empieza a leer unas palabras que quedará para la historia.
2: 100.000 ducados en picos, palas y azadones para enterrar a los muertos del enemigo. 150.000 en frailes, monjas y pobres para que rogasen a Dios por los soldados del rey caídos en combate. 200 millones en guantes perfumados para que las tropas no oliesen el hedor de los cadáveres. 170.000 para reponer las campanas destruidas de tanto repicar a victoria. Y 100 millones de ducados por la paciencia de tener que descender a estas pequeñeces del rey a quien he regalado un reino.
0: Fernando le destituye como virrey. Gonzalo vuelve a España tras una década en Italia. Le conceden la alcaidía de Loja, un exilio disfrazado. Pero su fama es inmortal. Cuando Luis XII de Francia le invita a su mesa, dice que quien vence a reyes merece sentarse con reyes. Gonzalo Fernández de Córdoba muere en Granada el 2 de diciembre de 1515, consumido por las fiebres cuartanas que contrajo en Italia. Podrás pensar que descansa en paz, pero, por desgracia, el honor no va de la mano de todos. Y durante la ocupación de Napoleón, un grupo de soldados franceses acomplejados robaron su cabeza y destrozaron sus huesos con el intento de humillar a lo que una vez fue la pesadilla de Francia. Ahora solo quedan unos pocos restos en el monasterio de San Jerónimo de Granada. Gonzalo Fernández de Córdoba, el gran capitán, el hombre que inventó la guerra moderna.
3: El secuestro de una mujer en Leganés. Un hombre presuntamente se llevó a la fuerza a su pareja para evitar ser denunciado por malos tratos. Según el relato de la víctima, durante dos días la trasladó por varias provincias mientras la torturaba. Lo han atrapado en la frontera con Portugal.
4: Esta historia arranca en la finca de La Botella, en Leganés. Una mujer va a buscar a su hija. Su novio, presuntamente, la está agrediendo y se la lleva a la fuerza.
5: La madre aporta una serie de imágenes en las que se ve que su hija tiene lesiones en la cara y unos audios manifestando que necesita ayuda urgente y que teme por su vida.
4: Esta es la transcripción de los mensajes y audios que envía la víctima.
6: Me va a matar, mamá, no puedo más, no puedo con los golpes.
4: Le pide a su madre que no se lo diga a la policía.
6: Mamá, no hagas eso, le va a perjudicar.
4: Pero los agentes ya han activado todas las alarmas. Reconstruyen su rastro en varias provincias hasta detenerlo en Zamora, en la frontera con Portugal.
5: Como presunto responsable de detención ilegal, lesiones y violencia de género.
4: La víctima está cubierta de golpes. Tiene incluso quemaduras de cigarro en la cara.
7: En el coche, los policías encontraron un rollo de film negro como este, también limpiadores de tapicería y cuerdas. Por eso, creen que su intención era deshacerse de ella y de las pruebas. Esto ocurrió hace unas semanas. El presunto autor está de vuelta en Leganés. No ha querido hacer declaraciones ante nuestras cámaras, pero niega los hechos. Dice que es un malentendido. Tiene antecedentes por malos tratos, agresión sexual, robo con violencia y tráfico de drogas.
8: Imaginad a una niña de 10 años. Vive en un castillo frío, en mitad de Castilla. Su padre ha muerto. Su madre está perdiendo la razón. Su hermano mayor ocupa el trono, pero no quiere saber nada de ella. No tiene aliados. No tiene dinero. No tiene poder. Nadie, absolutamente nadie, espera nada de ella. Y sin embargo, esa niña va a cambiarlo todo. Va a conquistar un trono que no le correspondía. Va a ganar una guerra contra media Europa. Va a completar una empresa de 800 años. Va a financiar el viaje más importante de la historia. Y va a dictar, en su lecho de muerte, unas palabras que 400 años después siguen siendo revolucionarias. Esta es la historia de Isabel de Castilla.

0: Isabel nace el 22 de abril de 1451, en Madrigal de las Altas Torres. Es hija del rey Juan II de Castilla, pero no es la heredera. Su hermanastro Enrique ocupará el trono. Cuando Isabel tiene 3 años, su padre muere, y a ella la envían al castillo de Arévalo. Allí, su preceptor, Gonzalo Chacón, le enseña lo que necesitará algún día.
1: Estudiad, Alteza, porque algún día necesitaréis todo lo que sabéis.
0: A los 13 años entra en un juego de intrigas. La nobleza castellana organiza la farsa de Ávila, donde deponen simbólicamente a Enrique y proclaman rey al hermano de Isabel, Alfonso. Pero en 1468, Alfonso muere, probablemente envenenado a los 15 años. Los nobles van a por Isabel. Quieren hacerla reina. Creen que será manejable.
1: Tú debes ser nuestra reina.
2: No aceptaré la corona mientras mi hermano Enrique viva.
0: Con 17 años, rechaza la corona. Pero arranca a Enrique el pacto de los toros de Guisando. Ella será la heredera legítima. A cambio, acepta no casarse sin permiso del rey. Y es exactamente eso lo que va a hacer. Isabel ha elegido a Fernando, príncipe heredero de Aragón. Un matrimonio que uniría los dos grandes reinos de la península. La boda se organiza en secreto absoluto. Fernando sale de Zaragoza disfrazado de criado, con solo 6 hombres, viajando de noche para esquivar las patrullas de Enrique. El 19 de octubre de 1469 se casan en Valladolid. Ella tiene 18 años, él 17. Como son primos, necesitan una dispensa papal. Presentan una bula del Papa Calixto III que no corresponde a su caso. La bula legítima, concedida por Sixto IV, no llegará hasta 1472 a través del cardenal Rodrigo Borgia. Pero para entonces, el matrimonio ya es un hecho consumado. Enrique, furioso, vuelve a declarar heredera a su hija Juana.
1: ¡Absurdo!
0: Isabel ha ganado un marido, pero ha perdido la paz. La noche del 11 de diciembre de 1474, Enrique IV muere en Madrid. Su testamento desaparece misteriosamente. Isabel está en Segovia. Fernando está en Zaragoza, a cientos de kilómetros. Lo que hace Isabel en las siguientes horas demuestra de qué pasta está hecha. Organiza un funeral solemne por Enrique IV en la iglesia de San Martín. Asiste vestida de luto. Pero al salir, se despoja de las ropas negras. Debajo, lleva un traje de ceremonia. De reina. Una solemne procesión se forma desde el Alcázar. Isabel monta un palafrén y delante de ella, Gutiérrez de Cárdenas porta la espada desnuda de la justicia.
3: ¡Castilla, Castilla! ¡Por el rey don Fernando y la reina doña Isabel! ¡Reina propietaria de estos

0: Eso no tiene precedentes. Fernando acude indignado. Hace falta un arbitraje para resolver la crisis. La Concordia de Segovia de 1475. Isabel es reina propietaria. Fernando gobernará con ella. A partir de ese día, todos los documentos dirán el rey y la reina. Pero proclamarse reina no basta. Hay que ganar la corona.
1: ¡Mataré a Isabel!
0: Los partidarios de Juana la Beltraneja se alían con Portugal. Estalla la guerra de sucesión.
2: La guerra es dura.
0: Isabel no se queda en un castillo. Organiza la retaguardia y provee al ejército.
3: ¿Cuánto tiempo más durará esto?
0: En 1476, Fernando vence en Toro. En 1479, el Tratado de Alcazobas pone fin a la guerra. Isabel y Fernando son reconocidos reyes de Castilla. Y ese mismo año, Fernando hereda Aragón. Lo que hace Isabel a partir de 1479 es transformar un reino caótico en un estado moderno. Los caminos de Castilla son tierra de nadie. Isabel crea la Santa Hermandad, una fuerza policial permanente que patrulla los caminos y persigue el crimen. Es la primera policía rural de Europa y funciona. En pocos años, los cronistas ya hablan de que se puede viajar de noche por Castilla sin temor.
4: Ningún noble está por encima de la ley. El campesino tiene los mismos derechos que el duque ante la justicia de la reina.
0: Excelentísimo. Establece chancillerías para que cualquier súbdito pueda recurrir a la justicia real. Reorganiza la hacienda. Impulsa la cultura. Apoya a Luisa de Medrano como catedrática en Salamanca. Y en 1492, Antonio de Nebrija le presenta la primera gramática de una lengua europea moderna. El 2 de enero de 1492, Boabdil entrega las llaves de Granada. La península ya es cristiana tras 800 años. Isabel ha estado presente en la campaña desde el principio. Cuando el campamento de Santa Fe arde, ordena reconstruirlo en piedra. Esa ciudad sigue existiendo hoy. Ese mismo año, Isabel apoya a un navegante genovés, Cristóbal Colón, quien quiere llegar a Asia navegando hacia el oeste.
4: Si tiene razón, habremos abierto una ruta al otro lado del mundo. Si se equivoca, solo habremos arriesgado 3 barcos.
0: El 12 de octubre de 1492, 3 carabelas llegan a un continente desconocido. Y aquí viene lo que casi nadie sabe. Ya en 1493, antes de que llegue ninguna noticia de abusos, Isabel incluye en las instrucciones del segundo viaje de Colón una orden explícita: que los indios sean tratados con cariño y buen amor. No reacciona solo cuando hay un escándalo, lo prevé. Pero el escándalo llega igualmente. Colón empieza a enviar indios esclavizados a España para venderlos. Según las crónicas, la reacción de Isabel es fulminante.
4: ¿Quién le ha dado licencia a Colón para repartir mis súbditos a nadie?
0: En junio de 1500, firma una real provisión que ordena la liberación inmediata de todos los indios traídos como esclavos y su devolución a América. Declara a los indígenas súbditos de la corona, con los mismos derechos que cualquier castellano. Es la primera vez en la historia que un soberano europeo reconoce derechos a los habitantes de un territorio recién descubierto. Los últimos años son un calvario. En 1497 muere su único hijo varón, el príncipe Juan. En 1498 muere su primogénita. En 1500 muere su nieto Miguel, que estaba llamado a unir Castilla, Aragón y Portugal. Y su hija Juana, la heredera, muestra signos de melancolía que preocupa a su madre. Isabel carga con todo. El 23 de noviembre de 1504, 3 días antes de morir, añade un codicilo a su testamento. Y lo que escribe ahí es un documento extraordinario.

0: y no consientan ni den lugar a que los indios vecinos y moradores de las dichas islas y tierra firme, ganadas y por ganar, reciban agravio alguno en sus personas y bienes, mas manden que sean bien y justamente tratados, y si algún agravio han recibido, lo remedien.
1: Las leyes de Burgos de 1512 reconocerán la libertad de los indígenas. Las leyes nuevas de 1542 prohibirán definitivamente la esclavitud del indio. Es justo. Isabel muere el 26 de noviembre de 1504 en Medina del Campo. Tiene 53 años. La entierran en Granada, la ciudad que ella conquistó. Pensad en lo que hizo Isabel. Cuando se habla de grandes reinas de la historia, se menciona a Isabel I de Inglaterra, a Catalina la Grande de Rusia o a Cleopatra. Pero Isabel transformó un reino caótico en la primera potencia mundial. Completó la conquista de la península, financió el descubrimiento de América, creó el primer marco legal de derechos indígenas de la historia y sentó las bases de lo que un siglo después se llamaría el derecho de gentes. Isabel de Castilla rara vez aparece en esas listas y debería encabezarlas.

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0: Cada vez más personas consumen drogas. Según las Naciones Unidas, el número de consumidores de estupefacientes es un 18% superior al del último estudio, 10 años antes. En Viena se ha producido recientemente un aumento significativo de las muertes relacionadas con las drogas.
1: Überhand das Ganze, dass immer billiger wird das Ganze.
2: Die Neuen, die nachkommen, die unterschätzen das, glaube ich, ein bisschen. Und zwar extrem, also die Jugendlichen, die konsumieren und wissen gar nicht, was sie überhaupt konsumieren.
0: Según el último informe mundial sobre las drogas de la Organización de las Naciones Unidas para la Droga y el Crimen, 296 millones de personas consumían droga en 2021. Eso supone un 23% más que 10 años antes. La sustancia adictiva más común es el cannabis, seguida de los opioides, las anfetaminas, la cocaína y el éxtasis. Aún más dramático es el aumento de personas que padecen trastornos por consumo de drogas. Con 39 millones y medio de casos, la cifra se ha disparado un 45% desde la última década. Solo una de cada cinco personas reciben tratamiento, pero también hay una evolución positiva.
3: We have seen that actually with the COVID pandemic, many countries have adopted innovative ways in order to reach the drug users with the services. And so this innovation now proved to be really increasing also the number of people that can be reached and even new patients coming to treatment. So that

0: Gives a sign of hope.
1: West- und Mitteleuropa sind nach wie vor einer der größten Kokainmärkte weltweit. Während der Kokainkonsum in der Pandemie stagnierte, scheint er nun wieder anzusteigen. Zudem deuten die jüngsten Trends auf vermehrten Methamphetamingebrauch in Europa hin. Johannes Fleischberger, Euronews, Wien.
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2: Ayuntamiento de Madrid.
6: Ha puesto en marcha sus dispositivos de seguridad, 340 policías para velar por unas fiestas seguras.
7: El Ayuntamiento de Leganés ha preparado un dispositivo especial de seguridad y limpieza para las fiestas patronales.
8: Si algo me han transmitido los vecinos es que se lo quieren pasar bien, pero se quieren sentir seguros. Y como máximo responsable de esta ciudad, pues tienes que intentar velar porque la gente esté cómoda, esté a gusto, esté disfrutando y que de verdad pues hay una seguridad.
7: El operativo mantiene el número de efectivos del año pasado, incluyendo sistemas de videovigilancia, uso de drones y dispositivos TASER.
9: Estaremos reforzando con la unidad aérea con drones y la unidad canina.
10: Tenemos que poner muy en valor que tenemos más de 500 efectivos de protección civil y técnicos de emergencias sanitarias.
7: El consistorio ha instalado un punto violeta para acercar los servicios integrales de la policía local en materia de violencia de género, así como proporcionar información sobre cómo actuar en un caso de este tipo.
8: Está interesante, ya que como está la sociedad ahorita, no, de verdad que sería de mucho agrado para la comunidad.
10: Hombre, está bien. Por lo menos así que la gente se pueda orientar un poquito, ¿no? Que le informe que si hay algún caso o lo que sea, ¿no?
7: Garantizar la seguridad es una prioridad durante estas fiestas, las cuales se extenderán con actividades hasta el próximo fin de semana.
11: Es uno de los edificios más céntricos y emblemáticos de Bruselas. Tras haber sido renovada durante años, la antigua Bolsa belga se ha abierto por fin al público. Con 6 entradas en total, el recinto declarado Patrimonio de la Humanidad por la UNESCO es ahora lugar de paso abierto a todos los bruselenses. Bélgica es conocida como el país de la cerveza y ese es ahora el principal atractivo del edificio.
12: It's in our DNA, I think. Not only of everybody has a brewer in his family, it's like the first social media. When you join somebody, when you want to have a gathering, it's always around the beer. It's accompanying us through our lives, I think, from the beginning until the end of our days.
11: Este museo interactivo, el Belgian Beer World, ocupa el principal espacio de la antigua bolsa. Por 17 euros los visitantes pueden conocer toda la cultura y la historia de la cerveza. Y al final, una caña fría con vistas a la ciudad. Hay para todos los gustos, 98 cervezas embotelladas y 49 de barril.
12: More than 100 Belgian brewers came together and invented this new museum, well, all the content of the museum. It's quite unusual to have all these brewers together because usually they're competitors. We're really happy and I think it's quite exceptional to have the story of the Belgian beer culture on two stories here in this beautiful building.
11: Pero el nuevo espacio no gusta a todos. Tampoco a Jean-Pierre Van Roy, propietario del Museo Familiar de la Cervecería Cantillon, que atrae a 40.000 turistas al año.
0: Ce n'est pas un musée. Je considère que l'opération bourse par les grandes brasseries, c'est avant tout une opération commerciale, incontestablement. C'est l'idée de mettre en avant les grandes marques. Il n'y a absolument pas de but culturel poursuivi dans la présentation de ce soi-disant patrimoine.
11: La rehabilitación y el museo han costado cuatro veces más de lo proyectado, un total de 99 millones de euros financiados parcialmente con fondos europeos.
4: All right.

0: un árbol para cada ciudadano. Plantar en una gran ciudad no solo es posible, sino también necesario. El proyecto Forestami en el área metropolitana de Milán es el primero de este tipo en Italia y uno de los más avanzados de Europa.
1: Forestami es un proyecto de insieme.
0: Forestami es un proyecto, pero también una necesidad y un sueño, porque estamos hablando de un fuerte aumento del número de árboles, especialmente de los de tronco alto, en el área metropolitana de Milán en los próximos años. En primer lugar, tenemos que imaginar un cambio cultural. Donde ahora tenemos asfalto, deberíamos pensar en zonas verdes, permeables, con césped y árboles, zonas en las que la gente pueda vivir. Este es uno de los objetivos que intentamos alcanzar.
2: Este es proprio uno de los objetivos que estamos cercando de centrar.
0: El objetivo es plantar hasta 3 millones de árboles para 2030. Puede parecer demasiado ambicioso, pero el proyecto Forestami ha empezado con buen pie y ha alcanzado los 330.000. Sin embargo, Forestami no solo consiste en plantar árboles, sino que también

También significa limpiar el aire, consumir menos energía y mejorar la calidad de vida de las personas. Hacer más verdes en las grandes ciudades produce beneficios para toda la población. Plantar árboles es la forma más eficaz, inclusiva, democrática, porque implica a todo el mundo y también económica de intentar frenar las consecuencias del calentamiento global y el cambio climático. Plantar árboles en una ciudad significa absorber dióxido de carbono. Las grandes ciudades son responsables de hasta el 75% de la producción de dióxido de carbono en el mundo. Significa también que son responsables del cambio climático. Los árboles pueden absorber las partículas finas que tienen un efecto muy negativo en la calidad de vida de los habitantes en zonas urbanas. Hay que tener en cuenta que 3 millones de árboles suponen un incremento del 5% de la superficie foliar. En el Instituto Politécnico de Milán hemos calculado que cuando empezamos esta superficie era del 16% y el objetivo es superar el 20%, es decir, trabajar en un aumento de la superficie foliar, que es lo que define nuestro bienestar. Más de 3 millones de personas viven en el área metropolitana de Milán. Para 2030, cada ciudadano tendrá su propio árbol, lo que proporcionará un mejor aire y calidad de vida y al mismo tiempo ayudará a revertir el cambio climático.

0: Este señor es Hermenegildo, a logo me voy. Hermes.
1: ¿Qué puedo decirle? Pues no puedo decir otra cosa que una persona asesinada.
2: Una gran persona. Nada presumido, ni nada de nada, ni nada. Chaval común.
3: Me parece una persona alegre, buena y comprometida.
4: Como persona, una maravilla.
5: Como persona es que no hay que decir nada porque es que era todo para nosotros es que

0: Ninguna persona puede ser tan buena como él. Tan amigo, compañero, hermano, trabajador, todo, siempre sonriente, cara de siempre sonriente, alegre, muy, muy alegre. Se llevaban, los niños le querían por la vida, ¿no? Es que era algo espectacular, era algo espectacular.
1: Pues esta historia hay que contarla. Y empieza en el circo de los muchachos.
2: Nadie podía pensar que este circo de los muchachos, iniciado con gran modestia hará unos 20 años, evolucionase de forma tan brillante hasta conseguir su actual esplendor. Justo es mencionar a su fundador, el padre Silva.
3: He pensado que si yo establezco también en la ciudad de los muchachos una escuela de circo, podría llevarme a todos estos chicos y entonces he creado esta gran escuela de circo única en el mundo.
2: Este circo tiene una escuela internacional en Benposta, provincia de Orense, donde los muchachos que tienen condiciones y vocación estudian y ensayan hasta lograr la suficiente maestría en cada especialidad. Y es que su fama ha desbordado los ámbitos peninsulares para extenderse por todo el mundo.
4: La primera gira con el circo, fuimos a París, a la Paje Mayor, al lado del Trocadero. Allí todavía no actuábamos en los pabellones, era un circo de 6 palos con 3 pistas, muy bien, al lado de la Place Concorde, cerquita del Gran Palais, que fue la otra gira que hicimos ya, mismo en el Gran Palais, ya en los pabellones de deportes, o sea, todo de otra manera. Después, al poco rato vinieron los chavales, una tanda de chavales, cuando veníamos con el circo, que unos venían de Guinea, otros de Colombia, de Medellín, otros de Nicaragua, otros de Honduras, de todos los países casi. A medida que íbamos actuando con el circo, venían a Benposta. Y en una de esas tandas vino el Hermes. El Hermes, el Florencio, el Marcelo, un montón de ellos, los primeros guineanos que vinieron aquí. Entre ellos estaba el Hermes.
5: Mi hijo Hermes nació en Huacuesón. Año 18 de febrero, año 1956. ¿Qué nombre tú pones? Hermenegildo. Aló, me vi. Su papá es Aló. Yo me vi. Como bebé así, yo le llamo papi. Papi, sobrenombre, así hacemos.
0: Mi tío, el hermano de mi madre, que iba a ser el futuro ministro de Educación, él, antes de la independencia, ya había recorrido todo por España, todos los colegios donde pudieran acoger a niños guineanos, ¿no?, para su formación. Y él es el que arregló todo con el padre Silva, que nosotros pudiéramos venir a Orense, ¿no? O sea, que él lo había gestionado mucho antes de la independencia de Guinea.
6: Para asistir a los actos de la proclamación oficial de la independencia de estos territorios, llega a Santa Isabel una delegación española, presidida por el ministro de Información y Turismo, que ostenta la representación del jefe del Estado. Asisten al acto de la firma de la independencia representantes de las Naciones Unidas, de la Organización de la Unidad Africana y de varios países del continente negro. Firman, por parte de Guinea, el presidente don Francisco Macías, y por la española, el representante del jefe del Estado, don Manuel Fraga Iribarne.
7: En nombre del jefe del Estado y del pueblo español, me honro en transmitir los poderes al presidente de la República de Guinea Ecuatorial y a su pueblo.
0: Después de la independencia, pues, anunció 12 becas para venir a estudiar a Orense.
5: El gobierno que mandaba aquí, Macías, sí hizo ese programa de coger los niños. 12 hijos de Guinea Ecuatorial para España, Orense. Papi, ¿dónde vas? Mi mamá, yo voy. Yo no voy a quedar aquí. Pero yo llorando, 12 años.
8: Hermes ha sido mi hermano mayor. Y no lo he conocido. Solo en fotos. Cuando viajó en España, me dejó con 4 meses de vida.
0: Yo recuerdo porque cuando llegaron aquí, nosotros ahí, fuera de Benposta, ¿no?, donde está la última casa esa que está ahí a la izquierda, ¿no?, que no es nuestro, que hay un camino y tal, entonces ahí hay un campo pequeño que estaba cerrado,
9: Entonces yo me acuerdo que cogieron y hicimos un fuego y todo eso, y ellos tocando y cantando, bailando, ¿no? Toda una tarde y de más, sobre hasta las 11 de la noche ahí, ¿no? Una fiesta que hicimos grande, ¿no? Yo recuerdo eso y decíamos nosotros, ¡ojo, va! ¿Cómo canta, cómo baila, ¿no? Y ahí estaba Marcelo, estaban todos ahí. Hermes, Florencio, Motor, Toribio, Pío, todo.
1: Esto fue en el año 69. Y en la noticia que se publicó ya podemos ver a Hermes. Pero aquí pone algo que no concuerda con lo que ha dicho Marcelo. Son todos de familias necesitadas. Familias humildes, huérfanos o niños abandonados.
5: No era familia pobre. ¡Oh! Mi hijo. Familia grande. ¿Eh? No era familia pobre. Nada. Y yo la primera nuera de esa familia.
0: Hermes era el niño pijo de su padre. Iban siempre con chaqueta.
9: Eran chavales normales, no eran chavales necesitados ni nada.
0: Nunca nadie nos habló de que se podía hacer circo, ¿no? Y menos nuestros familiares que nos mandaron a estudiar medicina, ser abogados, no sé cuánto.
2: ¿Y entonces por qué no volvisteis a Guinea? ¿Tuvo algo que ver con la política?
0: Bueno, eso fue 2 años, al llegar nosotros 2 años. Entonces se estropearon las relaciones entre España y Guinea. Todos los que volvían iban directamente a la cárcel y desaparecían. Eso lo sabía mi tío, que era el ministro de Educación, que había mandado a todos los estudiantes fuera. Entonces, cuando vio lo que estaba ocurriendo en Guinea, pues empezó a mandarnos notas así de que no volviéramos, de que no era plan volver.
2: ¿Y Hermes cuándo entró en el circo?
0: Hermes entró casi más tarde que yo, entró 2 años después. Porque el circo era que tenías que estar 2 años en la escuela, aprendiendo a hacer de todo.
9: Hermes empezó a hacer bicicletas, por tour de bicicletas.
4: Cogía su bicicleta, llevaba 7, 8 chavales encima, ¿eh? ¿Entiendes? Como si fuera una trupe, la bicicleta. Era muy bueno, muy bueno. Era un buen portor.
9: Tierrón fuerte, pero fuerte, fuerte, ¿no? Empezaron ahí, montó un número de bicicletas espectacular. Fabuloso. Era un gran portor. O sea, te sentabas en sus hombros y después de que estabas en el suelo. Una seguridad increíble.
0: Y después cada uno se especializaba en lo que más le gustaba. Hermes era músico, estaba claro, ¿no? Entonces hacía los demás números, pero tocaba la guitarra también en la orquesta.
10: Que fuimos a hacer la gira fuimos de Oporto, Nueva York, hicimos Estados Unidos, casi todo Estados Unidos, algunas partes de Canadá. De allí nos fuimos a México, de México nos fuimos a Colombia, de Colombia pasamos a Venezuela y de Venezuela a Japón.
2: En esa gira hay ya una imagen de Hermes con una guitarra en la mano. ¿Sabes cuándo empezó a tocar la guitarra?
9: En México. Estando en México yo tenía la guitarra y estaba tocando. Hermes, toma. Oye, pero enseguida, pues yo le enseñé, me parece que 2 o 3 posturas solamente, porque yo no sabía más, porque yo lo había aprendido por mi cuenta, ¿no? Me fijaba en la gente y tal, y él empezó, increíble. Digo, pero es que, pues, yo le decía yo, hombre, tú ya sabías tocar la guitarra, chaval, no me engañas. Y no, nunca había cogido una guitarra en su vida.
0: Y después, cuando empiezan a entrar Hermes, empiezan a darle otro toque a la orquesta, ¿no? Que era la misma. Pero ya buscando canciones que fueran más de un solo de guitarra, más así, poco a poco, empezó a entrar gente que cantaba muy bien rock and roll. Empezó a entrar Aquilino. Aquilino era muy bien percusionista. Tocaba de todo. Lo mismo te tocaba un paso doble que cualquier otra cosa, ¿no?
4: Y ya empezamos ya a preparar unos temas que tenemos las grabaciones, que era más bien, no era música de circo. Dirás tú, ¿cómo? ¿Por qué? Era más bien música de rock, porque entre el repertorio que teníamos Soldado de Fortuna, de Deep Purple, teníamos Promise, de Uriah Heep, teníamos She Sunk and the Wonderful, teníamos The Animals, teníamos Smoke on the Water de Deep Purple, teníamos With a People Nero, Just to Me, tiro, de Led Zeppelin.
9: Entonces ahí se juntaron 7, ¿no? a empezar a tocar, a montar la canción de Pink Floyd y Purple y todo.

0: este disco con canciones de rock lo grabó el Circo de los Muchachos. Tiene dibujada una imagen de Hermes en la portada con su guitarra. Pone que fue número uno en Japón y se grabó en directo en el Madison Square Garden en Nueva York.
1: En el LP pone número uno en Japón, pero fue grabado en Barcelona. Eso son pequeñas trampas que hacen todos los artistas, ¿me entiendes?
2: Después Hermes salió del circo, ¿no? ¿Cómo fue eso?
3: Sí. Es que, claro, cuando nosotros llegamos a Orense de la gira, creo que fue la gira de Australia, sí, después de Australia, la gente venía a buscar porque era el rock and roll, estaba entrando en España. Entonces lo que sabían de... Todo el mundo sabía que el Circo de los Muchachos tocaban rock and roll. Silva cantaba, Calvo tocaba el bajo, Aquilino la batería, Hermes la guitarra. Entonces se lo rifaban las grandes orquestas de Galicia.
4: En alguna hasta creo que coincidió con Canolas en la batería. También estuvo en los Suaves, Canolas.
5: Poco a poco me iba a tocar y yo a él le dije, chaval, ¿quiere venir de conmigo? Yo ahora mismo. Me voy a tocar ahí, ahora mismo. Pues hoy nos vinimos, y fue cuando le metí en Amanecer.
1: Por medio de Canolas, conocía gente del Círculo Nacional, los Muchachos, contactamos con él, y llegó a estar con nosotros. Del 80 hasta el 81 estuvo en Amanecer. Era un grupo de amigos, de seis amigos, y luego del 81 al 82 cambiamos el nombre por Espiga. Hacíamos toda clase de música porque tocábamos en fiestas, en discotecas, en salas de fiestas, etcétera, etcétera. Hacíamos desde pasodobles hasta rock y hasta música pop. Hermes era el guitarrista.
5: Venía a hacer escalas, tú. Yo preparo alguna puta vez para hacer escalas, mono, calato. Es coito que te gusta.
1: Y aparte, cantaba temas, porque en aquella época era muy importante, todos los componentes de los grupos, aparte de su instrumento, era conveniente que cantaran temas. Todos cantábamos 7, 8 temas.

0: Hermes, yo lo conocí, pues, estando en la ciudad de muchachos. Tocaban orquestas, también, pues, para ir tirando, pero estaba en la ciudad de muchachos. Y recuerdo que el guitarrista anterior, que era andaluz, del primer disco, se fue. También se marchó el otro guitarra, el rítmico, el Muncho. ¿Qué quedamos el Dios y yo solo? Y había que rearmar el grupo otra vez.
1: Los Suaves los venían a ver en el año 80-81 a una discoteca que tocábamos en On Play. Venían todas las noches a verlos, George y Charlie, y supongo que contactaron con él.
0: Y entonces hablé con él, ¿no? Tú tocas y tal, no sé qué. Oye, mira, si vienes y tal. Vale. Y entonces entró Hermes, entró Capelazada, dos guitarras, se combinaban los solos, la rima. Hermes tenía, era más duro. Digamos que hacía la función de Moncho, una rítmica potente, fuerte, pero también soleaba. En el 83 salió el segundo disco, el Frankenstein, y lo grabaron Hermes, Pepe Lozada, Canolas, Tito Canolas a la batería, que estaba también se movía en las orquestas y tal. Yo soy yo.
2: Hermes era la guitarra de los Suaves, y claro, nosotros empezamos a rendirnos a Hermes, viendo que estaba en los Suaves.
0: Y estuvimos, pues hasta el tercer disco, pues eso, tocando, las fechas que salían. Y entonces él estuvo girando con nosotros, el año 82 hasta el

0: 89. Cuando íbamos a tocar, cada vez tocábamos un poco más, en más sitios.
1: Tuve la suerte de verle, De hecho, lo he traído. Aquí tengo la entrada. Le vimos en el año 89, el 21 de marzo, en una discoteca que se llamaba Estival, en Cuellar. Fue un concierto muy espectacular, la verdad. Muy salvaje, ¿eh? Muy salvaje.
2: ¡Vamos! ¡Maricano solista! ¡Está Hermes!

0: compartía habitación en los hoteles con él cuando íbamos a tocar en los sitios. Podíamos pagar una pensión. Y entonces compartíamos, y yo compartía con él una cama o dos, sobreviviendo. Porque hasta que llegó el Dolores, no había un escopetazo de relativo éxito. Con el Dolores sí, pero estaba en el tercer disco.
1: Concretamente, él dice o me contó que el mejor disco que hasta la fecha habían hecho los Suaves era Ese día piensa en mí.
0: No estaba el Dolores, no estaba Nena te voy a dejar, donde Hermes demuestra la calidad que tenía en el solo que se puede escuchar, que aún sigue vigente. No maravilla el solo de una balada espectacular. Ahí se demuestra el tono, el gusto, el toque que tenía Hermes. Era una maravilla. Pero además tenía recorrido, porque no era un solo de 15 segundos. Los Suaves siempre fueron solos largos. Entonces hay que tener mucha capacidad y mucho lenguaje para salir de un solo de tantos minutos y bien.

0: más me impresionó de su técnica es cómo manejaba la púa y la contrapúa, algo que no era muy normal en el mundo del heavy. En el mundo del heavy se suele tocar con la púa hacia abajo o tapando las cuerdas para darle rítmica. Hermes era arriba y abajo con la misma intensidad, porque cuando subes suele ser más difícil, y constantemente punteando, recorriendo el mástil de una manera que, o sea, no hacía unas escalas. De repente estaba aquí, de repente estaba aquí, y todo sonaba bien. Algunas veces me parecía a mí que, bueno, pero todo sonaba, todo encajaba, todo le dotó de mucha personalidad.
1: Sobre todo cómo se colocaba la guitarra, la llevaba arriba, la llevaba más arriba, no el típico rollo de rock and roll, con las guitarras colgando, y me acuerdo de eso, me acuerdo de esa forma de tocar de él.
2: Tenía un estilo bonito, duro, pero bonito. Tenía melodía, pero que te transmitía, te llegaba.
0: Que era constantemente punteando sobre las melodías. Era brutal. Llegaba el punteo y parecía que ya había parado, pero luego seguía la canción y él seguía. Seguía metiendo arreglos, punteos. Era brutal el tío.
2: No sé si se puede decir, pero siempre he pensado que los negros, musicalmente, han sido siempre superiores a nosotros los blanquitos. Musicalmente. Tú coges ahí mi gente, lo escuchas, y es una maravilla el tono, el toque, el

quien tiene en sus notas. Y así mucho, o Prince, o Michael Jackson. Ese gusto especial para la música. Y Hermes tenía ese gusto. Y era un guitarrista de alto nivel en aquellos momentos.

0: Este tema es Angie, es la primera canción que en estas clases con Hermes habíamos decidido aprender. Y después de escuchar el disco y de forma muy intuitiva y muy rápida, fue capaz de, con la guitarra eléctrica y a púa, diferente como lo acabo de tocar yo, reproducirlo de una forma muy fiel al original, lo cual pues en ese momento fue impactante para mí, ¿no? Si hizo ahí un pequeño silencio que recuerdo, ¿no? Me permitió dar clase, contra su deseo, con la propia guitarra de él, porque yo no disponía de una guitarra eléctrica en ese momento. Entonces, bueno, me echaba un poco en cara que yo tenía mucho morro y mucha cara por tocar en clases con su guitarra. Más o menos me venía diciendo que tenía que hacerme con una, que no era plan de ser un guitarrista sin guitarra.
1: La guitarra de Hermes creo que la compró cuando iba con el circo fuera de aquí. Era japonesa la guitarra. Pero bonita, era bonita, bonita, de verdad. Todo madera, no sé. Lisa, sin andar con. Bonita, bonita, de verdad.
2: Esta es la guitarra de Hermes. Tuvo la misma guitarra durante 15 años. Era de color madera y luego la cambió de color. Era roja cuando tocaba en los suaves. Era una Yamaha modelo SG30.
3: Yamaha no SG30 というモデルなんです。あの、ヤマハのエレキギターというもちろんね、この大ヒットモデル SG なんですけども、これね、73年から74年、わずかこう1年しか作ってなかったみたいなんですけど、本来 SG っていうとセットネック、あるいはスルーネックモデルもあるんですけど、こちらはね、割とこう、このボルトンのね、簡単な作りになってます。これ多分ですけど、これ当時のあれじゃないの、この FG、ね、アコギの部品使ってますよね。さあ、こちら、一応ツーハムでね、それぞれこう、ボリュームトーンついて、このトリルスイッチで、まあ、今の、ヤマハの SG のブーツ使用まんまですね。まあ、あの、なんですか、あの。
1: Hermes se compró la Yamaha entre muchas guitarras, porque nos ofrecían, no era que solamente ibas a comprar, sino que las casas sabían que los japoneses son mucho más listos, ¿no? Entonces regalaban a las guitarras, a los músicos, instrumentos a los músicos, con tal de que firmaras que apareciera Yamaha o quien fuera, ¿no? En el espectáculo. Y fue ahí cuando Hermes se hizo con la guitarra suya, que fue su guitarra ya toda la vida.
4: Él me arreglaba con los tornillos, esto, que si lo otro, que si... ¿Me entiendes? Él la montó. Él montó la guitarra. Aunque la comprara Yamaha, no, pero él la montó, él la arreglaba y yo siempre lo he conocido con esa guitarra. Eso era la una.
1: Y toda la guitarra fue, la utilizó para los solos del Frankenstein y el de Siempre de Luis. Grabó el directo también, el primer directo.
2: Déjame el disco del Circo de los Muchachos. Aquí Hermes tocaba una canción que después también tocó con los suaves en los directos, que es una versión de la mítica Johnny B. Goode.
4: Go, Johnny, go, go, go. Go, Johnny, go, go, go. Johnny B. Goode. Go. Sí, Johnny B. Goode es la cantante, el Hermes también. Los punteos esos todos, el Hermes, era una máquina.

0: aparte de la música, se dice que Hermes jugaba al baloncesto.
1: Muy bien, ah, sí, es que no me acordé de esto. Sí, sí, jugaba al baloncesto, era muy bueno. Y eso que tenía una pierna más, más flaca que la otra.
2: Eso que era un poco bongojo. Pero el tío, hostia, venía de aquí para arriba con un cuerpazo de la Virgen. Había nacido ya una pierna un poco más corta que la otra, ¿no? Que lo que tenía. Pero corría, jugaba y hacía todo, pero de maravilla.
3: Era muy curioso porque él tenía una pierna más corta que otra. Y entonces, cuando jugaba al baloncesto, no sabían cómo pitar a los árbitros pasos. Porque iba de una manera que o se equivocaban o acertaban.
4: Jugaba muy bien al baloncesto, le encantaba. No sé si le encantaba más el baloncesto que la música.
3: Era árbitro de baloncesto. Sacaba una pasta también, como árbitro de baloncesto. Era un árbitro muy estricto y muy rígido. Yo lo fuera a ver alguna vez, como árbitro, y era muy, muy estricto.
5: Hermes me dice, oye, Marcelo, acompáñame, que esta tarde me parece que me van a dar el título de entrenador. Entrenador o árbitro, era una cosa de baloncesto, ¿no? Entonces uno de ellos le ve a Hermes y dice, oye, negro, tráeme esa pelota. Y Hermes dice, ¿cómo me puede estar llamando así? Dice, suspendido, este negro suspendido. Y Hermes se puso, oye, ¿qué estás diciendo? ¿Cómo suspendo si no me has hecho ni examen ni nada? Entonces lo que le querían decir era que eso sí aún le afectaba, que supiera que no puede ser entrenador ni árbitro.
0: ¿Pero sufrió racismo, Hermes?
5: No, racismo no había.
4: Y al que fuera negro, tampoco tengo oído por nadie que tuviera un problema porque él fuera negro, o sea, todo lo contrario. Él tenía las puertas abiertas en todo lado, y además, ya te digo, con una persona muy acogida, que la gente le escuchaba, que a la gente le gustaba estar con él, sus amigos le encantaba estar con él. No había ningún tipo de racismo con él para nada.
6: El poco racismo que había entonces, ¿no? Sí que era una época, esto a los heavy no les va a gustar, pero es verdad que era una época que el heavy era machista, la sociedad era machista. El mundo era machista y el heavy era un reflejo de todo eso también, ¿no? Las tías, no sé qué, las portadas. Sin embargo, el racismo no se contemplaba, al revés. Por el mero hecho de ser negro se le tenía mucho cariño.
3: Yo le contaba chistes de negros a Hermes y se reían. Y él me contaba a mí de blanco y nos reían. Porque no había ninguna... Solo faltaría, vamos. Que se mosquease por el susceptible de Hermes. ¿Pero estamos locos o qué? Ahora posiblemente sí, porque ahora es un mundo de hienas.
5: La primera que fuimos a un colegio a saludar a niñas, Hermes venía conmigo. Empezamos a saludar a todas las niñas que las habían puesto en fila. Veo una que está cohibida, ¿no? Que no se atrevía ni a mirarnos. Entonces, claro, yo voy en plan de romper el hielo. Hola, ¿cómo estás? ¿Cómo te llamas? Me dice Marusa. Digo, Marusa, ¿cómo estás? Le saludo y me da la mano y después la mira a ver si le había manchado por ambos lados. Mira así, Dios mío, la raza negra con que existen. ¿Entiendes? Eso no era racismo, pero eso era lo que convivíamos todos los días. Oye, tenéis pelo. Oye, tenéis el pelo largo pero encogido. Oye, también hacéis pis. Oye, también, entonces, no era racismo. Yo era ignorancia de no saber. Yo nunca consideré a los gallegos ignorancia, sí, normal, pero no racistas.
0: ¿Y Hermes, en cuestión de chicas, qué tal?
7: Era muy enamoradizo. Eso sí, se enamoraba muy fácil.
5: Hombre, novias teníamos todos. Hermes tenía una novia en China, en Japón, en cualquier sitio que pasábamos. Hasta que llegó a Orense y se enamoró de su mujer.
7: Una chica rubita, ella, muy guapetona.
5: Y fue a vivir con ella. Con ellos tuvieron dos niños, que yo era el padrino de los dos niños de Hermes.
8: Lo conocí porque llevábamos los niños a nadar. Entonces los llevábamos, los recogía, entonces a veces tomábamos un café.
3: Se casó estando los suaves. No es que ya venía casado.

0: sigo la expresión, se casó estando en Venezuela, tuvo dos hijos.
1: Su vida privada de todo no la sé, pero yo con los niños se desvivía, ¿eh?
2: Volviendo a la música. Cuando Hermes te daba clase, estaba todavía en los suaves.

0: desempeñaba.
1: Daba clases y tocaba algunas veces, ya en los últimos días, ya de estar en los suaves, iba alguna vez, pero al final de cuentas, cuando se encontró mal, mal, mal, de verdad, ya dejó los suaves.
2: Él lo dijo que se iba, ¿no?
3: Sí, porque no pude ir. No daba. Lo recuerdo, lo dijo con el alcalde de ensayo. Dijo, no, no, tocar más lentos. Claro, el Dolores iba al tempo que iba y el otro iba y cada tema, claro, una balada era una balada, con la balada se podía. Pero los temas rápidos no daba. Se quedaba atrás, o no digitaba bien, o tenía problemas.
0: La última etapa sí acompañaba un poco la misa, pero ya no era el guitarrista de guitarra eléctrica, ya era la guitarra acústica, la guitarra de madera, la guitarra española. Y bueno, y algo pues para acompañar la misa con el padre Silva, pues sí estaba siempre, que yo era monaguillo y él estaba ahí tocando, acompañando, pues no siempre, pero la gran mayoría de veces. Pero lo que era desempeñar esos solos de guitarra de los suaves y demás, el Dolores se llamaba Lola y demás, no, no, no, ya no era capaz de poder hacerlo.
3: Y entonces Héroes se marchó. Y ahí ya entró Alberto Cerejo.
4: Marca tanto a los suaves que cuando Hermes se va, la única solución que les queda es buscar los mejores guitarristas del país. No cualquier otro podía sustituir a Hermes.
3: Parece que el destino estaba todo pergeñado de tal manera. Ahora Hermes va a tener que dejarlo porque ahora viene Alberto. Entonces le surge ese problema del. Pero el tiempo que he hecho, la década de los 80, ha sido una persona que le ha dado continuidad a la historia de los suaves, es parte importante.
5: En ese momento de convalecencia o de recuperación, él empieza a pensar en un proyecto musical propio suyo y que además me comentó que tenía el nombre pensado de Abril porque él recordaba que Abril era importante en su vida. Entonces llega Benposta en Abril, la guitarra Yamaha SG que toca la compra en Japón en Abril, su primer hijo nace en Abril y estaba con ese proyecto que, bueno, después, tal como fueron surgiendo los acontecimientos de su vida, pues quedó ahí.
3: Se separó, se separaron el matrimonio y ahí pues, como que él entró en el desencanto y en el, ¿sabes?
1: Estaba muy mal cuando tuvo los problemas con la mujer y todo eso, él lo estaba pasando muy mal, ¿eh? Y era un chaval que no bebía ni nada, y nunca ha bebido, nunca.
2: Que tuviera problemas con la bebida.
3: No. No, ni se drogaba.
1: Nos enteramos nosotros, ¿no? Entonces dijimos, bueno, Hermes, mira, sube la imposta, quédate allí, das clases de guitarra a los chavales, punto. Y fue así. Y fue después cuando vino Marcelo, se enteró, vino Marcelo y lo llevó para Guinea, porque él ya estaba muy enfermo.
0: Estando yo en Benposta, él regresa. Él regresa ya después de todo su periplo musical y profesional dentro de su vida nómada, ¿no? Que ha podido realizar con esto de la música dentro del instrumento de la guitarra.
6: Me fui a Benposta y me dicen, Hermes está aquí. Digo, ¿cómo Hermes está aquí? Yo suponía que Hermes estaría con los suaves o con alguna orquesta, no en. ¿Y qué hace aquí? Entonces me fueron a enseñar dónde dormía. Que bueno, aquello me saltaron las lágrimas verle a Hermes en esa situación. Entonces fui al hospital y me entregaron todos los informes de la enfermedad de Hermes, desde lo que ellos, la información que tenían que les había dado Hermes, más lo que descubrieron ellos, ¿no? O sea que todo le había derivado a una hemiplejia, y ya no hablaba, ya no podía hablar, ya no movía las manos, ya no podía tocar la guitarra.
7: Hay mucha gente, como muchos artistas, vosotros sabéis, que han ganado mucho dinero, han estado arriba, en lo más alto, y al final acabaron pues en la miseria, en la ruina, como Rafael Aparicio, Racita Morales, etcétera, etcétera, un montón de ellos.
6: Le hablé de Guinea, vi que estaba en otro mundo, que ya no reaccionaba a nada, y entonces yo me encargué de llevarle. Me hablé con el padre y le digo, antes de que se te muera aquí, me lo llevo que se muera con su madre, por lo menos con su familia, ¿no?
0: Se fue con Marcelo para allí otra vez, por lo que había dicho que él quería pasar sus últimos momentos de...

0: tierra en su tierra natal.
1: Negocié con el padre, si no me dio algo de dinero para completar el viaje de Hermes, me lo traje aquí a Madrid y de aquí a Madrid salimos para Guinea.
2: La prensa ha creado una serie de bulos sobre Hermes. Se dice, por ejemplo, que en Guinea fue jefe de su aldea. Y se dice también que en España nunca tuvo permiso de residencia
1: Sí.
2: y que tuvo que volverse a Guinea porque no consiguió regularizar su situación. Y se habla de esto casi más que de Hermes como guitarrista. ¿Tú sabes si tuvo algún problema con su residencia?
1: No, yo creo que no. Ninguno de nosotros lo tuvo. Nadie tuvo problema porque nosotros habíamos llegado en el año 69 y se nos gestionó ahí ¿cómo le llaman? La residencia en Orense y la teníamos. Todos nosotros, todos los guineanos tenían residencia.
3: ¿Sabes tú si tuvo algún problema con su residencia legal en España?
4: Aquí jamás en la vida se estuvo bien. Nunca. Que yo sepa, nunca.
5: Eso te digo yo que no, no. No, no, no. No tuvo, no, no.
6: Hemos viajado por el mundo adelante y él tiene su documentación. No sé si alguna otra cosa influyó ahí o tal, que desconozco, ¿no? Que yo sepa, no, tengo que decir que no, ¿eh? Tengo que decir que no.
3: Y al salir del circo, para renovarla, ¿tuvo problemas?
1: Nunca, nunca, nunca, nunca, nunca, nunca. Nunca tuvimos problemas para renovar la residencia, nunca.
7: Todas las fechas que se hacían con él se cotizaba a la Seguridad Social y aparte, supuestamente, estaba en la Federación de Árbitros de Baloncesto.
2: Pues efectivamente, esta es la licencia de árbitro de baloncesto de Hermes por la Federación Española. Y esto demuestra que sí tuvo residencia legal, porque no se puede tener este documento si no tienes DNI o permiso de residencia. Pero es que además en el mismo documento consta su número de residencia. Probablemente ha sido una anécdota que ha contado Charlie varias veces, lo que le ha servido a algunas personas para inventarse esa historia sobre Hermes.
8: Cuando íbamos a tocar a Madrid, íbamos a Canciller, a la sala Canciller. Pues sí, estábamos en la prueba de sonido, se montaba todo, tal, no sé qué, estábamos para probar sonido. A ver, que pruebe Hermes. Hermes, Hermes, ¿dónde está él? En el consulado guineano. Eso es lo que él decía, para arreglar papeles. Y claro, nosotros nos extrañaba todo eso, porque mujer española, hijos españoles. ¿Qué coño tiene que ir al consulado y tal? No sé qué problema había, tampoco.
9: Eso es habitual que ocurra. Para renovar el permiso de residencia es fundamental tener el pasaporte en vigor. El problema que puede haber en algunas ocasiones es que el extranjero tarde muchísimo tiempo en renovar su pasaporte por los trámites que se tiene que llevar a cabo en su consulado. Entonces, durante ese periodo de tiempo no puede renovar su autorización de residencia, claro. Pero eso no es culpa de la administración española, sino de su propio consulado.
3: En internet se dice que él se volvía a su país porque no conseguía su permiso de residencia. Y un día vosotros fuisteis a buscarle para grabar el siguiente disco y había desaparecido. ¿Eso es verdad?
8: No, eso es porque están aburridos. Están aburridos y no saben de qué hablar. Si cogieran un libro o algo.
3: Y al regresar a Guinea, ¿qué pasó con Hermes?
1: Hermes se quedó como un año en mi casa, hasta que vino una sobrina suya y le cogió y se le llevó a su madre a Bata.

0: Cuando vino, ya no estaba en sí, porque la cabeza estaba trastornada. ¿Qué podía trabajar entonces? No podía trabajar ya, solo sentar y comer.
1: Y cuando vuelve en Guinea, enfermo, esto me encontré a un país vecino que se llama Gabón.
0: Me hablaba de hijos, me hablaba de su mujer.
1: Busqué forma de venir. Escribí a mamá una nota preguntando a todos mis sobrinos.
2: Vi a Hermes, estuve con Hermes justo aquí, debajo de este árbol que está aquí. No sé si me pueden

0: acompañar. Debajo de ese árbol conocí a Hermes. Y vale, me dijo, charlamos un poco, interactuamos, me dijo que él era guitarrista.
1: Hablaba de música teniendo su música, pero guitarra, pero sin tocar guitarra, está en casa. Hablaba de música.
2: Pues la música rock para nosotros aquí es un poco como una sorpresa, ¿no? Que se escuche rock, porque nosotros, nuestras guitarras no son tan rápidas como el rock, ¿no? Entonces nosotros los rockeros son... Entonces nuestro ritmo de baile no nos coincide con el rock. Entonces nosotros aquí el rock nos es como un poco raro, ¿no? Para escuchar rock. Aquí en Guinea, ¿no? Nosotros el rock no es lo nuestro.
0: Le dije que qué hacías aquí y tal, me dijo que quería conquistar a una chica en esta casa y bueno.
2: Hermes, como rockero en Guinea, es la primera vez que lo escucho.
3: Conocí a Hermes en la ciudad de Bata, en la parte continental de Guinea Ecuatorial. Él comenzó a venir a las reuniones de los testigos de Jehová en el salón que teníamos entonces en el barrio de Comandachín.
1: Sí, me decía así, mamá, yo voy a testigo de Jehová, porque yo recuerdo donde yo vengo, a España, a esos blancos como testigo de Jehová.
4: La idea que tengo yo es de que Hermes llegó a Bata y empezó a reaccionar un poco, a saber cómo, qué había pasado, ¿no? Entonces, no coordinó con su gente, ¿no? Entonces, le empezaron a decir que cosas, y él empezó a salir a la casa.
3: Tenía la dificultad para caminar y tenía también dificultad para hablar. No era una parálisis total, pero sí que una pierna y un brazo no le respondían, y cuando trataba de caminar, pues iba como arrastrando la pierna y eso le suponía mucho esfuerzo. Desde su casa en Sendai, la verdad es que Hermes tenía un trayecto bastante largo para llegar hasta el salón. Ese trayecto, que a Hermes le suponía mucho esfuerzo, lo estuvo haciendo durante unos 2 años, tres veces por semana, para venir a las reuniones y también para recibir las clases de la Biblia. Cuando llegó un día con una vieja foto ya bastante gastada, y en ella aparecía Hermes sobre un escenario con una guitarra eléctrica. Pero a mí verle en esa foto me dejó realmente sorprendido, porque en el Hermes que yo había conocido no había ni el más mínimo indicio de que pudiera estar relacionado con el rock. De hecho, tengo una grabación en el salón de Comandachina en el que sale fugazmente Hermes. En un momento dado se levanta del asiento y se puede apreciar realmente la diferencia con relación al Hermes que tocaba en Los Suaves. Le dije un día que yo tenía una guitarra clásica en casa y le pregunté si no le gustaría probar a tocar algo. Medio sonrió ante mi propuesta, así que me subí a casa, bajé la guitarra y Hermes tomó la guitarra como para ponerse a tocar algo, pero se quedó completamente inmóvil, no intentó siquiera sacar un acorde.
0: Y después de un tiempo, su madre, como era una vecina nuestra, su madre ya nos dice que ya se ha fallecido. Nosotros sí enteramos a Hermes. Falleció aquí.
1: ¡Wim! ¿Qué pasa? ¿Qué grito está haciendo aquí? ¿Quién cae así? No pasé. ¡Papi, papi, papi! Ya está tumbado. No murió el día que cayó. Pasado mes y mes. Papi, ¿qué pasa? Papi, ¿qué pasa? Solo miraba. Ya no hablaba. Así.
3: La verdad es que esto nos impactó, porque la última vez que habíamos estado con Hermes, él estaba mal, como siempre, pero no manifestaba ninguna evidencia de que estuviera empeorando su salud, ni ningún síntoma de que realmente estuviera próximo a morir. Yo tengo la convicción de que voy a volver a ver a Hermes vivo, sano y feliz. Y que él y tantas personas buenas que han sufrido injustamente van a recibir de nuestro Creador una segunda oportunidad. Una oportunidad de disfrutar para siempre de lo que la Biblia dice que es la vida, que realmente es vida.
5: No estuve aquí cuando muere. Eso me pasó en Gabón y nadie me comunicó. No había comunicación normal. Ese tiempo no hay teléfono.
0: La noticia nos angustió muy mucho, porque era una persona que queríamos explorar por sus conocimientos artísticos y todo eso. Pero ya no vivió con nosotros mucho tiempo, desgraciadamente.
1: Toda la familia y la iglesia fuimos a Santa Cruz a enterrarle.
5: Llego aquí en 2003, encontré que mi hermano ya ha muerto.

0: Para mí sigue estando aquí, lamento. Se fue, pero sigue volando, como digo yo, y sigue tocando la guitarra.
1: Una persona con una humanidad tremenda que te marca. Que decía que hay personas que te dejan huella y no cicatrices, pues Hermes es una de ellas.
2: Porque ha sido una persona muy ejemplar. Para mí lo seguiré teniendo ahí. Tengo dos personas, de Benposta tengo dos personas en mi mente, que es Hermenegildo Alugo-Meybuy y Aquilino González.
0: Y hace falta en la vida de la gente, hace falta personas así, para hacerte mejor.
3: Si ahora pudieras ver a Hermes, ¿qué le dirías?
4: Que volviera a tocar. Que volviera a tocar y que volviera a aportar lo que ha aportado la música, que creo que se lo merece.
5: Vamos a tomar algo y vamos a tocar algo.
6: Lo primero que le diría a Hermes, efectivamente, ¡toca la guitarra!
0: Porque le diría, primero un abrazo de la hostia, después ya, ya hablaría más de lo que fuera. Y le hago un abrazo. O dos. Pues mira, dale un abrazo enorme, dale muchas gracias por lo que hizo aquí en Benposta, por ser una persona bellísima.
7: Esté donde esté, nos encontraremos. Si existe el cielo, le digo a Hermes que nos encontraremos y que allí ensayaremos los dos y recordaremos viejos tiempos. Dicen que hay varias vidas, ¿no? Una vez que se muere, que se vuelvan a hacer. Pero bueno, así es la vida.

239 hombres partieron de Sevilla en 5 barcos. 3 años después, un solo barco regresó. A bordo, 18 fantasmas que apenas podían tenerse en pie. Nadie en el puerto los reconoció, pero lo que traían consigo era algo que ningún ser humano había conseguido jamás. Y el hombre que lo hizo posible no era el que había empezado el viaje, porque ese llevaba más de un año muerto.

0: En el verano de 1519, el puerto de Sevilla bullía con un rumor que parecía delirio. Un navegante portugués, al servicio de la Corona de Castilla, afirmaba que podía alcanzar las Islas de las Especias navegando hacia el oeste. Su nombre era Fernando de Magallanes, y su plan desafiaba todo lo conocido. Las especias valían en Europa su peso en oro. Quien controlara la ruta a las Molucas controlaría una de las mayores riquezas del mundo. Portugal dominaba el camino por el este, bordeando África. Magallanes proponía algo que nadie había logrado: encontrar un paso al sur de América que conectara el Atlántico con aquel mar desconocido que Balboa había avistado años antes. Carlos I aprobó la expedición. 5 naos fueron armadas con 239 hombres. Entre ellos viajaba un joven caballero italiano llamado Antonio Pigafetta, que había suplicado un puesto a bordo, movido por una curiosidad insaciable. Sería él quien dejaría testimonio escrito de todo lo que estaba a punto de ocurrir. El 20 de septiembre de 1519, la flota se hizo a la mar desde Sanlúcar de Barrameda. Magallanes guardaba en secreto la ruta exacta. Ni siquiera sus capitanes sabían a dónde se dirigían. Tras meses costeando Sudamérica sin encontrar el paso, la expedición llegó al puerto de San Julián el 31 de marzo de 1520 para pasar el invierno austral. El frío era brutal, las provisiones menguaban, los días se acortaban. Magallanes redujo las raciones y la tensión estalló. Pero antes del motín, San Julián les regaló uno de los encuentros más asombrosos del viaje. Pigafetta lo narra con fascinación.
1: Un día en que menos lo esperábamos, se nos presentó un hombre de estatura gigantesca. Estaba en la playa casi desnudo, cantando y danzando, echándose arena sobre la cabeza. Era tan grande que con nuestra cabeza apenas le llegábamos a la cintura.
0: Eran los tehuelches, un pueblo de cazadores adaptados al frío extremo, de una corpulencia que dejaba atónitos a unos europeos que apenas alcanzaban el 1,60 m. Magallanes los llamó patagones,

0: Probablemente inspirado por un personaje de una novela de caballerías, ya que el nombre nacería el topónimo Patagonia.
1: ¿Podemos seguir sirviendo a ese capitán?
0: 5 meses duraron en aquella bahía, y la espera hizo lo que el mar no había conseguido: romper la disciplina. La noche del 1 de abril, Domingo de Ramos, estalló el motín. Gaspar de Quesada, Luis de Mendoza y Juan de Cartagena tomaron 3 de las 5 naos. Entre los amotinados estaba un joven marinero vasco, Juan Sebastián Elcano.
2: Esta expedición ha sido un fracaso. ¡Exijo volver a España!
0: Magallanes fingió negociar. Envió a su alguacil, Espinosa, con una carta para Mendoza.
3: Confío en ti.
0: Mientras el capitán rebelde leía el mensaje, Espinosa le clavó un puñal, matándolo en el acto. En cuestión de horas, Magallanes recuperó la flota. Quesada fue ejecutado junto con una gran parte de los amotinados. Cartagena fue abandonado en aquella tierra inhóspita.
2: ¡No me dejen abandonado!
0: Nunca más se supo de él.
2: ¡No me dejen solo aquí!
0: A Elcano le perdonó la vida. No podía permitirse perder más hombres. Tras perder la Santiago en un naufragio, las 4 naos restantes divisaron una embocadura el 21 de octubre de 1520. Era un laberinto de canales flanqueado por montañas cubiertas de nieve. En las costas, los expedicionarios vieron hogueras encendidas por los nativos. Magallanes llamó a aquella tierra Tierra del Fuego. Mientras cruzaban el estrecho, la San Antonio desertó y huyó de regreso a España. El 28 de noviembre, las 3 naos desembocaron en un océano de una calma asombrosa. Magallanes lo bautizó como Pacífico.
4: Ya estamos muy cerca del destino y en pocas semanas llegaremos a las Islas de las Especerías.
0: Se equivocaba. Lo que vino fue el peor calvario del viaje. 3 meses y 20 días sin tocar tierra habitada. El agua se pudrió. Las galletas se convirtieron en polvo lleno de gusanos.
5: Comíamos galleta hecha polvo, llena de gusanos y hediendo a orines de rata. Bebíamos agua amarilla y podrida. Nos vimos obligados a comer cuero de buey que cubría la arboladura. Y las ratas se vendían a medio ducado cada una.
0: El escorbuto devoraba las encías de los marineros. 19 hombres murieron antes de que por fin, en marzo de 1521, avistaran las islas que hoy conocemos como Filipinas. En Cebú, Magallanes forjó una alianza con el Rajá Humabón, que se bautizó cristiano con el nombre de Carlos, en honor al emperador. Pero en la vecina isla de Mactán, un caudillo llamado Lapu-Lapu se negó a someterse. Magallanes, contra el consejo de todos, decidió someterlo personalmente.
4: No estoy de acuerdo con atacar al jefe de la tribu, ya que hemos perdido muchos hombres.
2: Iré a por él y lo someteré por el rey de España.
0: El 27 de abril de 1521, 49 hombres desembarcaron en Mactán. Frente a ellos, más de 1.500 guerreros. Una flecha envenenada atravesó la pierna de Magallanes. Rodeado por los guerreros de Mactán, lo remataron a lanzazos entre las olas. Pigafetta escribió que con Magallanes murió el espejo, la luz, el consuelo y la verdadera guía de la expedición. Su cuerpo nunca fue recuperado. La muerte de Magallanes fue solo el principio del desastre. Los nativos ya no veían a los españoles como seres invencibles. El Rajá Humabón, su supuesto aliado, invitó a los nuevos capitanes a un banquete con la promesa de un regalo para Carlos V. Era una trampa. 27 hombres fueron asesinados. Los supervivientes, desde las naos, vieron cómo arrastraban a Serrano de vuelta al poblado entre gritos. No pudieron hacer nada. La expedición quedó tan

0: diezmada, que tuvieron que quemar la Concepción por falta de tripulación. Solo quedaban dos naos y un puñado de hombres sin líder y sin esperanza. Durante meses vagaron por el archipiélago filipino, en lo que se convirtió en una huida desesperada, hasta que la tripulación decidió elegir nuevos capitanes. Al mando de la Victoria pusieron a aquel marinero vasco que Magallanes había perdonado en San Julián, Juan Sebastián Elcano.
1: ¡Ahora soy el capitán!
0: Tras cargar clavo y especias en las Molucas, la Victoria partió el 21 de diciembre de 1521 hacia lo imposible. Regresar a España navegando hacia el oeste, rodeando África por aguas dominadas por Portugal. La Trinidad, con vías de agua, tuvo que quedarse atrás.
1: ¡Mucha suerte, compañeros!
0: Elcano eligió cruzar el Índico por la zona más austral y peligrosa para evitar a los portugueses.
2: Entendido.
0: 156 días sin tocar puerto. El hambre y el escorbuto volvieron a diezmar la tripulación. Cuando por fin alcanzaron Cabo Verde, desesperados por agua y comida, los portugueses descubrieron que venían de las Molucas y capturaron a 13 de sus hombres. Elcano ordenó cortar las cadenas del ancla y huir a toda vela. El 6 de septiembre de 1522, la nao Victoria entró en la bahía de Sanlúcar de Barrameda. A bordo, 18 hombres que apenas podían tenerse en pie. Habían recorrido más de 14.000 leguas. Dos días después, descalzos, vestidos con camisas blancas y portando cirios encendidos, los supervivientes caminaron por las calles de Sevilla hasta la iglesia de Nuestra Señora de la Victoria para dar gracias por seguir vivos.
3: Sabrá tu alta majestad cómo hemos llegado, 18 hombres solamente, con una de las 5 naos que vuestra alta majestad envió en descubrimiento de la especiería.
0: Carlos I recibió a Elcano y le concedió un escudo de armas con un globo terráqueo y una leyenda en latín que lo decía todo. Primus circundedistime. Fuiste el primero en circundarme.

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Las mandíbulas del cocodrilo son tan fuertes que él puede arrancar de un mordisco el parachoques de un automóvil. Pero incluso un depredador tan peligroso puede equivocarse al elegir su presa. En este caso, ha atacado al animal equivocado. El hipopótamo, sin más, pisoteó al cocodrilo en cuestión de segundos. Hay otros animales que pueden dar una paliza incluso a un gran cocodrilo adulto. Y ahora te vamos a mostrar las peleas más... Los cocodrilos y los caimanes suelen cazar a los jabalíes que se acercan demasiado al agua. Un tirón extremadamente rápido y las mandíbulas del reptil encierran a su presa con una mordaza de acero. Entonces, solo le queda arrastrar a su presa al agua. Por muy dura que sea la piel de un jabalí, los colmillos la penetran como un cuchillo al rojo vivo en la mantequilla. Y todo gracias a la fuerza de las mandíbulas. Pero este cocodrilo evidentemente sobreestimó su fuerza. A primera vista, acertó en la selección de su presa. Este reptil era aún joven, por lo que decidió atacar a las crías en lugar de a los adultos. Pero la realidad demostró que esto era un gran error. El cocodrilo había subestimado el instinto paternal. Los jabalíes atacaron al cocodrilo por los dos lados. Embestían poderosamente al enemigo, tratando de perforar sus escamas con los colmillos, mordiéndolo y lanzándolo lejos. Aunque el reptil era aproximadamente una vez y media su tamaño, los jabalíes no se detuvieron. Sin duda, el cocodrilo no esperaba una resistencia tan feroz. La grandiosa manada de herbívoros que migra a través de África y cruza los ríos a su paso es como un supermercado para los cocodrilos. Los reptiles ni siquiera se esfuerzan para esconderse mucho en el agua y tardan bastante en elegir la presa más deliciosa. Luego se acercan nadando, agarran a su presa de un salto aterrador y la arrastran al agua. Pero aquí, por alguna razón, esta táctica no funcionó. No hay duda, el cocodrilo está pasmado. Quizá no consiguió atrapar a la cebra precisamente porque su insolencia abrumó al reptil. Un caballo a rayas pasó literalmente por delante del cocodrilo, a pocos centímetros de su boca, y luego se fue con mucha elegancia. Semejante valentía es digna de un me gusta, ¿no? Parece que si hay un depredador en África capaz de enfrentarse a un león adulto en un combate uno contra uno, ese es el cocodrilo. La fuerza de la mandíbula del reptil es varias veces superior a la de la mordedura de un león. Los poderosos golpes de cola pueden ser tan peligrosos como las garras de un gran gato, y su piel acorazada con duras escamas proporciona una excelente protección. De hecho, las batallas con los cocodrilos pueden acabar tristemente para leonas, por ejemplo, si el reptil consigue agarrar a una leona por el hocico en un abrevadero. Incluso si se libera, sus mandíbulas pueden quedar lisiadas y ya no podrá cazar con eficacia, al menos no por sí sola. La única posibilidad de sobrevivir, si su mandíbula se cura lo suficiente para que la leona pueda al menos masticar, ella hará de ayudante, mientras sus hermanas cazarán la presa. Pero en realidad es un gran error meterse con los leones, incluso para un monstruo como un cocodrilo. La mayoría de los combates entre estos rivales acaban con la victoria del rey de los animales. Aquí, por ejemplo, el cocodrilo pensó utilizar su táctica favorita. Salió del agua para robar su legítima presa a los leones. Robar a toda una manada es bastante atrevido, ¿no? Pero no es lo mismo intentar intimidar a los leones que a una manada de cebras o antílopes. Los carnívoros se sorprendieron por la insolencia del gran lagarto y entonces el macho principal decidió resolver el conflicto por su cuenta. Se acercó a la orilla del agua. Un rictus bastó para devolver al poderoso cocodrilo a las profundidades.

Y el cocodrilo no se dejó intimidar, y para nada. Cuando los leones se dieron cuenta de que el reptil no se echaría atrás, se lanzaron todos a la vez. Aunque el reptil es enorme y muy fuerte, carece de velocidad de reacción para resistir toda la lluvia de golpes que le cayeron desde todos los lados. Los leones

fin, los leones consiguieron aturdir al enemigo, gracias a lo cual ni un solo gato grande resultó herido. Lo único que pudo salvar al cocodrilo era una rápida retirada a las profundidades. Este no es ni mucho menos el único caso de este tipo. Aquí el cocodrilo tuvo que huir al agua presa del pánico para evitar que los leones alcanzaran el vientre menos protegido del reptil. Dar la vuelta a un cocodrilo cuando está luchando activamente y mordiendo con sus mandíbulas es una tarea difícil, pero aparentemente esta manada tenía todas las posibilidades. Pero si crees que los leones vencen a los cocodrilos solos y tienen una enorme ventaja numérica, te equivocas. Estos leones intentaban cruzar a nado una masa de agua y no sabían que allí vivía un cocodrilo adulto y fuerte. El reptil parece seguro de ganar en su propio ambiente. Se aprovecha al máximo, nada desde abajo, ataca inesperada y rápidamente, agarra e intenta ahogar a un gran gato. Pero subestimar a los leones es un gran error. Estos machos han demostrado ser lo bastante fuertes como para enfrentarse a un cocodrilo adulto, incluso en el agua. Además, los leones no entraron en pánico, a pesar de que no detectaron al enemigo y no esperaban un ataque. Pudieron reaccionar y repeler el ataque, y gracias a ello, no solo pudieron escapar, sino que también evitaron resultar gravemente heridos. El cocodrilo, por su parte, tras varios golpes con sus garras, debió de arrepentirse de haberse metido con ellos. Esta leona se dio cuenta de que un cocodrilo estaba peligrosamente cerca de un león adolescente. El vínculo familiar está muy bien desarrollado en los leones, ya que la hembra ni siquiera dedicó su tiempo para reunir un equipo de apoyo. Ella sola atacó al cocodrilo para alejarlo de su inexperto familiar. Observa sus veloces golpes mientras ahuyenta al reptil. Lo golpea con precisión en la mandíbula superior. Es peligroso, pero es una leona que intenta dominar a su rival y demostrarle que aquí no encontrará presas fáciles. La leona parece decir: «¡Cierra la boca, miserable lagartija!». ¿Qué ocurre en la cuenca del Amazonas? Solíamos pensar que este lugar era un escenario de eternas batallas entre distintas especies animales por la supervivencia, y de repente ves un enorme y peligroso cocodrilo con una capibara sentada tranquilamente sobre su lomo. Por supuesto, la amabilidad de estos mamíferos es legendaria desde hace mucho tiempo, pero ¿ha llegado a niveles tan altos que las capibaras ensillan a los cocodrilos y los utilizan como transporte vivo? El animal es bien gordito, por lo que el reptil puede sentir su peso en el lomo. ¿Quizá la capibara le ha pagado por el viaje? ¿Qué explicación tienes tú? Responde en los comentarios, nos interesa mucho tu opinión. Por cierto, si quieres que hagamos un vídeo aparte sobre este misterioso y simpático animal, escríbenos también. Por supuesto, se podría decir que es un vídeo falso. Pero entonces, ¿qué dirías sobre eso? No solo una capibara, sino que esta ave acuática ha ensillado a un cocodrilo y se monta seguro en su lomo. Bueno, el peso de esta ave de largas patas no es tan grande y existe la posibilidad de que el reptil simplemente no sea consciente de que se ha posado sobre su lomo de forma segura. Sin embargo, el valor de esta frágil criatura plumífera sería la envidia de un león. Este cocodrilo pensó que primero almorzaría pescado y luego nadaría en busca de un adversario serio. El reptil no tenía ni idea de que se enfrentaba al enemigo más aterrador y peligroso que jamás había conocido. Era una anguila eléctrica, y meterse con ella fue un gran error. La anguila ni siquiera estaba esperando a que el cocodrilo atacara en serio. En cuanto el enorme monstruo estuvo a corta distancia, el pez utilizó su superarma y generó una increíble descarga eléctrica. Esto detuvo al reptil al instante. El dolor provocó un shock y espasmos y convulsiones recorrieron sus músculos. El reptil sigue vivo, pero el pez está aterrorizado y no quiere soltar a un enemigo tan importante. La anguila electrocuta al cocodrilo una y otra vez hasta que su corazón se para. Pobrecito el cocodrilo, ¿verdad?
El guepardo es el corredor más rápido del mundo, pero eso no lo hace invulnerable.

0: vulnerable a las emboscadas.
1: Como puedes ver, el cocodrilo es capaz de nadar inadvertidamente hasta el mismo borde del agua, luego saltar y agarrar a su presa tan rápido que el guepardo, con todas sus habilidades, no puede esquivarlo. Y este gato no puede luchar contra un enemigo tan fuerte. El guepardo se resiste desesperadamente, pero esto solo ralentiza al cocodrilo, sin afectar en absoluto al resultado en la lucha. El reptil ha conseguido arrastrar al guepardo hasta el fondo. Solo un poco de cuidado y una pizca de suerte salvan al guepardo, que logra saltar en el último momento. Sin embargo, este truco no funciona con todos los gatos moteados de África. El leopardo, aunque es el panterino más pequeño, no acepta convertirse en presa fácil del cocodrilo. Los leopardos son conocidos por su agilidad, que aprovechan incluso en momentos más peligrosos. De alguna manera, el leopardo se las arregla para detectar al cocodrilo que se acerca con la suficiente antelación como para esquivar su ataque con elegancia. Lo que el guepardo súper rápido no pudo hacer, el leopardo parece hacerlo con el mínimo esfuerzo. El leopardo es uno de los pocos depredadores tan descarados y audaces, o simplemente locos, como para robar comida a los cocodrilos. Este leopardo encontró por la noche un reptil que estaba cenando. Ningún otro animal es capaz de semejante hazaña. El leopardo arrebató su presa de la boca de un cocodrilo adulto y enorme. El reptil arranca trozos de su presa y se los traga uno a uno. En este caso, el cocodrilo sobreestimó sus habilidades y se acostó con la boca llena. Tal vez el reptil quería guardar la comida para la mañana. En cualquier caso, el leopardo se le acercó sigilosamente y le arrebató la comida literalmente de la boca, sacando los trozos de carne de entre los colmillos. Es difícil saber cómo consiguió el leopardo hacer un truco tan increíble. Quizás sea porque los cocodrilos son animales de sangre fría. Su temperatura corporal es la misma que la de su entorno. En las noches frías su temperatura baja y se vuelven flojos, lentos y letárgicos, como aquel oso perezoso de los dibujos animados sobre animales. Blitz, blitz, velocidad sin límites. Tal vez el cocodrilo estaba echándose la siesta y el leopardo, gracias a su precisión quirúrgica, se hizo con la carne sin la necesidad de tocar al reptil. O tal vez el cocodrilo estaba tan sorprendido por la inesperada insolencia del ladrón moteado que se confundió y no pudo hacer nada. ¿Qué te parece? Responde en los comentarios. Queremos conocer tu versión. Pero si crees que los leopardos solo atacan a los cocodrilos cuando estos duermen o no se mueven, te equivocas. Aquí un gato descarado intentó arrebatar su presa a un cocodrilo en pleno día. El reptil no esperaba tal audacia. El leopardo baja por la empinada orilla directo a las fauces del cocodrilo, que está en mejor posición para atacar en cualquier momento. Pero la confianza del leopardo está justificada. Cada vez que el cocodrilo ataca, el gato se las arregla para retroceder saltando en un santiamén. Vuela literalmente hasta lo alto del banco, pero luego vuelve a bajar. Está claro que el pobre cocodrilo no podrá cenar en paz. En América, los caimanes suelen cazar serpientes. Sus duras escamas les permiten ignorar las mordeduras de muchos reptiles venenosos sin patas. Sus dientes simplemente no pueden penetrar tal armadura. Si una pitón o una boa constrictor es al menos tan larga como un caimán, él también puede dominarlos. Morderá, apretará las mandíbulas y sacudirá la cabeza hasta dañar gravemente los órganos internos de su oponente. Pero este caimán eligió mal su presa. Puede que no se haya dado cuenta de lo grande que es esta serpiente. Es aproximadamente el doble, o incluso el triple, del tamaño del caimán. La piel de la serpiente es vulnerable a las mandíbulas del caimán, pero su superioridad en fuerza es demasiado grande. La serpiente ataca a su enemigo en un santiamén y lo enreda. A continuación, empieza a apretar los anillos. El cuerpo de la serpiente es un entrelazamiento de músculos tensos y muy fuertes que trabajan de una manera sincronizada para convertirla en un alambre de acero vivo capaz de atar con una fuerza increíble. El caimán no puede liberarse. Los anillos se aprietan cada vez más. El caimán ya no puede respirar. Pero la serpiente no está buscando su cuello. Le aprieta el torso. Al final,

La presión en los vasos sanguíneos aumenta y los órganos internos resultan muy dañados. Los cocodrilos y los caimanes son parientes cercanos. Existen diferencias entre estas especies, pero se confunden fácilmente. Estos reptiles tienen cuerpos largos y robustos, mandíbulas poderosas con grandes colmillos, pieles acorazadas y una refinada habilidad para cazar desde emboscadas y en el agua. Estos reptiles dominan selvas y zonas costeras de varios continentes, donde depredan tanto pequeños y veloces impalas como grandes búfalos y antílopes. En Sudamérica, el depredador más duro de esta familia de sangre fría es el caimán negro o jacaré negro. Es más agresivo, fuerte y grande que la mayoría de los caimanes. Pero hay un animal que no tiene ningún problema en echar al caimán negro de la cima de la pirámide alimenticia. Este es el jaguar, uno de los mamíferos depredadores más extraordinarios del mundo. Se dice que es un panterino con superpoderes. Aunque inferiores a osos, leones y tigres en tamaño, los jaguares son muy superiores a sus competidores en fuerza de mordida. Tanto es así que un jaguar puede realizar un ataque frontal contra un caimán negro y simplemente agarrarlo por la nuca como si fuera un gatito. El enorme y poderoso reptil, capaz de romper la pierna de un ciervo de un solo mordisco, simplemente se queda paralizado. Los colmillos del jaguar agarran con tal fuerza que el caimán no solo no puede defenderse decentemente, sino que ni siquiera puede mover la cabeza. El cocodrilo se queda pasmado. Pensaba que, con su tamaño y su fuerza, no debía esconderse de nadie y podía tomar el sol tranquilamente. Bueno, eso fue un error. El jaguar flexiona sus músculos de acero y se lleva al caimán, que pesa casi tanto como el propio gato moteado, a la espesura. Fíjate, el jaguar parece no hacer ningún esfuerzo. Los jaguares suelen cazar caimanes y otros reptiles peligrosos que tienen en vilo al 99% de las demás especies de la región. Al hacerlo, el jaguar a menudo lucha contra este peligroso y feroz enemigo justo en el agua, lo que dice mucho de las impresionantes capacidades de la bestia moteada. En el agua, el caimán gana en maniobrabilidad, mientras que las patas del jaguar deben vencer la resistencia del líquido. Pero eso no cambia el resultado de la mayoría de los combates. La increíble rapidez de reacción del jaguar le permite esquivar las garras del caimán, mientras que su fuerza fenomenal le permite arrojar a sus enemigos a la orilla y morder sus duras escamas, incluso en los puntos más fuertes. Una batalla con un caimán negro adulto requiere que el jaguar ejerza su máxima fuerza, pero el gato suele tener ventaja. Sus poderosos zarpazos desequilibran a su enemigo, mientras que la presión y la velocidad de sus ataques le dan pocas posibilidades de defenderse o escapar, por no hablar de contraatacar. Además del poder aplastante de sus mandíbulas, el cocodrilo tiene otra ventaja. Posee una técnica de caza específica. Esto puede deberse a que los dientes de los cocodrilos, como los de otros reptiles, son todos iguales. No hay incisivos, colmillos ni dientes masticadores. El cocodrilo solo puede agarrar y arrancar trozos de comida que se traga entera. Aunque puede girar en un ángulo bastante grande y los músculos de su cuello son muy fuertes, a veces no es suficiente para arrancar un trozo de comida. Así que los cocodrilos desarrollaron una nueva forma de hacerlo. El reptil agarra al objetivo. Luego aprieta las patas contra su cuerpo y se gira sobre su eje. Esta táctica parece especialmente brutal cuando los cocodrilos luchan entre sí. Esta forma de alimentarse se ha convertido en un arma. Muchos cocodrilos utilizan este giro para masacrar brutalmente a sus presas que han demostrado ser demasiado fuertes para ser arrastradas rápidamente al fondo y ahogadas. Incluso si la resistencia es muy fuerte y la víctima del ataque se libera, el giro hiere tanto al adversario que sus posibilidades de escapar casi desaparecen. Curiosamente, los cocodrilos utilizan esta técnica no solo para cazar, sino también para luchar con los de su propia especie.
La eficacia de la técnica radica también en que, aunque no se dañe la piel del adversario,

adversario, los huesos y las articulaciones no pueden resistirlo. En efecto, aquí el cocodrilo más atrevido simplemente rompe la pata de su oponente. Pero el giro no garantiza el éxito al 100%. Este cocodrilo sobreestimó claramente esta técnica cuando decidió utilizarla con la cebra común y corriente. Primero agarró a su presa, y cuando se dio cuenta de que la cebra era muy fuerte, empezó a girarse. El primer giro rompió la pata trasera del pobre animal. La cebra se quedó atascada en el agua. Cuando el cocodrilo dio el segundo giro, la cebra hizo lo único que podía salvar su extremidad. Giró sobre su eje junto con el depredador. Esto le ayudó a evitar nuevas lesiones, pero el cocodrilo no la soltó. Los demás reptiles empezaron a acercarse hacia el lugar de la pelea. La cebra resistía desesperadamente, pero los cocodrilos estaban a punto de celebrar su victoria. Y entonces ocurrió lo inesperado. Al cocodrilo no le bastó con agarrar la pata herida de la cebra. El depredador pensó que lo único que le quedaba era acabar con su presa. Nadó hasta su cabeza para agarrarle la nariz y ahogarla. Fue un error. La cebra consiguió esquivar y morder al cocodrilo bajo la mandíbula en el último momento, a pesar del dolor. El reptil quedó pasmado. Por reflejo, se dio la vuelta y puso su poderosa espalda acorazada contra la cebra para retroceder y volver en sí. Y eso fue otro error, porque la cebra volvió a morder. Increíble, pero esto hizo calmar al cocodrilo y le obligó a retroceder. Como puedes ver, su piel seguía intacta y los dientes de la cebra no pudieron atravesarla. Pero la determinación del depredador vaciló por otra razón: el dolor. Los dientes de la cebra son planos y gruesos. Cuando este animal pasta, no corta la hierba, sino que la tritura. Es decir, los dientes de la cebra no funcionan como unas tijeras, sino como una potente prensa que simplemente tritura las plantas. Y las cebras no solo se alimentan de hierbas blandas, sino también de las plantas más duras y resistentes de la sabana. La fuerza de mordedura de este animal es, por tanto, enorme. No es suficiente para causar daños graves a un cocodrilo, pero el dolor que siente será recordado por el depredador durante mucho tiempo. Por desgracia, con una pata rota, incluso celebrando una victoria, la cebra sigue en problemas. No podrá seguir a su manada. Aunque consiga salir del agua y los demás cocodrilos no la maten, cuando pierde su manada, las hienas o los leones la encontrarán. Sin embargo, quién sabe, tal vez subestimemos la fuerza de este animal y consiga recuperarse. ¿Qué te parece? Comparte tu opinión en los comentarios. ¿Será capaz este animal herido pero valiente de sobrevivir en la dura naturaleza? Los tigres suelen ser cazadores precavidos y sensatos. Intentan evitar batallas innecesarias con otros carnívoros, por lo que no se cruzan con cocodrilos tan a menudo como los leones en África. Pero un tigre no entregará a su presa a nadie. Aquí puedes ver cómo el panterino rayado consiguió abatir a un enorme artiodáctilo. El tigre lo ha matado y se puso a arrastrar a su presa por las aguas poco profundas. ¿Te imaginas la fuerza que tiene este enorme depredador cuando puede cargar a un bóvido entre sus dientes por el agua casi sin esfuerzo? Tienes que admitir que meterse con un tigre es una muy mala idea. Por desgracia, el cocodrilo no piensa lo mismo. Ve el objetivo y ataca rápidamente. Quizá pensó que podría asustar al tigre y llevarse su almuerzo sin luchar. O tal vez esperaba pillar desprevenido a su rival y comérselos a los dos, al gato y a su presa. En cualquier caso, el plan del cocodrilo fracasó. El tigre contraatacó al enemigo. Es fácil ver que este cocodrilo es maduro y fuerte, entre una vez y media y dos veces más largo que el tigre. Su cabeza es el doble de grande que el cráneo de un tigre y su espalda acorazada parece impenetrable no solo a cualquier garra, sino incluso a las balas. Además, el cocodrilo puede atacar rápidamente incluso en tierra y mucho mejor en aguas poco profundas. Así que el reptil tiene todas las ventajas, pero hay un pequeño detalle. El tigre es el gato salvaje más fuerte del planeta. Los machos pueden pesar más

de un cuarto de tonelada y todos son músculos tensos y fuertes como acero que el depredador utiliza para dar saltos gigantescos y golpear a sus presas. Al igual que otros panterinos, los tigres suelen asfixiar a sus presas agarrándolas por la tráquea con los colmillos, pero también suelen romper el cuello de su presa, aunque sea el doble de grande que el depredador. Admítelo, si puedes romperle el cuello a un toro con un solo movimiento, una pelea con un cocodrilo no te asustará. Pero lo principal es que aunque las mandíbulas del cocodrilo son más fuertes que las del tigre, el gato tiene una ventaja más importante: destreza. A pesar de todo su peso, el tigre sigue siendo una bestia elegante con reacciones muy rápidas. Y ahora puedes ver una de las escenas de batalla más impresionantes entre tigres y sus rivales depredadores, donde la bestia rayada hace pleno uso de estas habilidades. Literalmente se monta en el cocodrilo. Hay que reconocer que el reptil se tuerce muy rápido, parece que un poco más y puede agarrar a su enemigo por la pata, quitárselo de encima y acabar con él. Pero el tigre esquiva siempre el golpe, suprime al cocodrilo, reaccionando a tiempo a cada movimiento de su adversario. El tigre parece cambiar su propio peso, vuela por encima de su enemigo para esquivar su lanzamiento, luego se vuelve súper pesado y clava al cocodrilo con su peso contra el suelo. Sin embargo, esta batalla no es una escaramuza caótica entre dos poderosos depredadores. Uno de ellos tiene un plan, y es el sensato tigre el que, gracias a su inteligencia, ha podido ganar una lucha tan dura. Se dio cuenta de que las escamas de la parte inferior del cuerpo del cocodrilo son mucho más vulnerables que las de la parte superior, así que el tigre sorprendió a su enemigo mientras éste intentaba atacar, y pudo agarrar el cuello del cocodrilo por debajo, justo en el punto vulnerable. Entonces el tigre se fingió bajarse del cocodrilo, pero en realidad utilizó su propio peso para voltearlo un poco más, lo justo para acabar con él. Al final, la victoria fue para el depredador rayado. Sin embargo, los cocodrilos no temen a los tigres. Al contrario, he aquí otro caso de un reptil que intenta arrebatarle la presa a un tigre. El cocodrilo actuó de la forma más brutal posible. Se dio cuenta de que el tigre seguía forcejeando con el herbívoro intentando estrangularlo. El cocodrilo fue a por un ataque rápido frontal. No apuntaba al herbívoro, sino al propio tigre. Quizá el reptil se sintió provocado por los bruscos movimientos del depredador rayado, o quizá fue instinto territorial. ¿Qué te parece? El resultado de este enfrentamiento es interesante. El tigre vio al cocodrilo en el último momento. Parece que no tiene ninguna posibilidad de esquivar, pero no le subestimes. Gracias a su flexibilidad natural y a la increíble fuerza de sus patas, el tigre hace un truco acrobático sin correr y esquiva las mandíbulas del cocodrilo con una voltereta hacia atrás. Al hacerlo, el tigre prácticamente hizo el truco desde una posición acostada, mientras el jabalí intentaba escapar de sus garras. ¿Había estado el gato practicando acrobacias? Lo principal fue que el tigre no soltó a su presa y siguió estrangulándola todo el tiempo. Y cuando dio una voltereta, cayó de patas y acabó con el jabalí sin dejar de mirar al cocodrilo. ¿Cómo ha podido sentir que el cocodrilo le atacaba por la espalda? El reptil ya no tiene ninguna posibilidad de hacerse con la presa de semejante depredador. El cocodrilo se ha quedado de piedra. Está conmocionado. Nosotros también, para ser sinceros. Este cocodrilo dio el golpe perfecto. Nadó sigilosamente hasta una manada de búfalos y agarró a uno de ellos acertadamente, justo en la cabeza. Si la enorme criatura de media tonelada aún podía tirar su pierna para liberarla de su agarre, liberar la cabeza es una tarea mucho más difícil. Los búfalos casi entran en pánico. El cocodrilo atacó tan repentina y bruscamente que los demás bóvidos retrocedieron. La víctima se resiste desesperadamente, pero el agarre del cocodrilo es más fuerte que un tornillo de banco. Además, este reptil es muy grande. Es pesado y fuerte por sí solo, y también se apoya en patas en el suelo y tira hacia abajo. El búfalo lucha, tiene un cuello poderoso, resiste con sus patas, pero pierde el terreno con cada minuto de su lucha.
El objetivo del cocodrilo es ahogar al búfalo. Para ello, el reptil

reptil baja su cabeza que está justo dentro de sus mandíbulas, pero el reptil subestimó cuánto tiempo puede aguantar la respiración el búfalo. No murió a pesar de todos los esfuerzos del cocodrilo. Al final, el depredador tuvo que dejar marchar a la víctima. El búfalo está exhausto, herido, pero vivo. Yace en aguas poco profundas mientras que el cocodrilo tuvo que retirarse, pues la manada regresaba a la orilla y podía defender a su compañero. Inesperadamente para el depredador, su ataque perfecto fracasa gracias a la terquedad y las ganas de vivir de la fuerte bestia. Como ya puedes ver, solo los depredadores más fuertes pueden vencer a un cocodrilo, y no siempre tienen las mejores posibilidades de ganar. Pero hay algunas especies con las que un cocodrilo nunca debe meterse. El primero y más importante es el hipopótamo. Se dice que son los animales más feroces y peligrosos de África, y eso incluye a la mamba negra, el elefante, el león, el leopardo y el cocodrilo. Y todo por el increíble nivel de agresividad del hipopótamo. Imagina a un agresivo tejón melero volviendo a casa después de una fiesta ruidosa. Le duele la cabeza, tiene resaca. Imagínate que alguien le despierta por la mañana temprano con un balde de agua fría. Empieza a atiborrarle de residuos malolientes y grita. ¿Adivinas lo enfadado que está este imaginario tejón melero? Bueno. Este nivel de agresión es el estado normal de cualquier hipopótamo adulto. Combinado con su colosal fuerza y su peso de más de 4 toneladas, convierte a esta bestia en un auténtico monstruo. ¿Acaso un cocodrilo no tiene nada que hacer contra un hipopótamo adulto? Bueno, míralo tú mismo. Además de su fuerza y potencia, el hipopótamo tiene otra baza. Parece torpe y lento, como si el conejillo de Indias hubiera tomado demasiados esteroides, crecido demasiado y se hubiera quedado calvo y obeso. Pero de hecho, los hipopótamos pueden moverse muy rápido. Son geniales corriendo y aún mejores nadando. Sus cortas pero poderosas patas como columnas soportan fácilmente su enorme peso. Tienen una capa muy gruesa de grasa, pero no es una carga, sino una armadura. Además, debido a que el cuerpo del hipopótamo es redondeado, las mandíbulas del depredador, incluso tan poderosas y largas como las del cocodrilo, simplemente resbalan en esta bestia. Es casi imposible agarrarlo. Incluso si un depredador logra clavar los dientes en el cuerpo de un hipopótamo, es poco probable que llegue a sus órganos internos y zonas vulnerables. Solo una manada de leones puede enfrentarse a un hipopótamo adulto. Pero los hipopótamos rara vez están solos. Se juntan en grupos familiares que pueden llegar a tener entre 3 y 30 miembros. Un verdadero ejército de pesos pesados agresivos. Y mientras muchos otros herbívoros africanos migran en busca de vegetación y pastos, los hipopótamos son animales estrictamente territoriales. La razón es su amor por el agua. En las sabanas áridas, si encuentras un hermoso lago, estanque o río, merece la pena quedarse. Eso es lo que hacen los hipopótamos, encuentran un hábitat adecuado y lo ocupan. Curiosamente, de todos los depredadores, los hipopótamos son los que más odian a los cocodrilos. Su enemistad parece ir más allá de la aversión y el miedo habituales de los herbívoros hacia los depredadores. ¿Por qué será? ¿Será que los cocodrilos atacan a las crías de hipopótamo? ¿O hay alguna otra razón? ¿Qué te parece? Responde en los comentarios. En cualquier caso, el resultado de un encuentro uno a uno entre un hipopótamo adulto y un cocodrilo está cantado. El reptil no tiene ninguna posibilidad, solo que no parece saberlo. De lo contrario, evitaría a toda costa enfrentarse a un enemigo tan feroz. Mira el precio que está pagando el reptil por subestimar el odio que le tiene este hipopótamo. Tal vez el cocodrilo pensó que podría asustar a su adversario con la amenazadora pinta de sus mandíbulas, pero no. El hipopótamo simplemente pisotea al cocodrilo. La batalla entre estos animales parece impresionante. El reptil resiste utilizando desesperadamente todo su arsenal, pero el adversario es demasiado fuerte y decidido. El hipopótamo embiste, aplasta la defensa y pisotea al cocodrilo.

Además, el hipopótamo tiene otra arma, sus fauces. No se esperaría semejante fuerza de mordedura de un herbívoro que simplemente pasta en el fondo de un lago o en su orilla, pero en realidad, los hipopótamos suelen atacar a las pequeñas embarcaciones que han molestado a estos gigantes, y la bestia puede arrancar un trozo de una chalupa de madera. Las escamas de un cocodrilo pueden soportar esta presión durante un segundo y medio. Y un hipopótamo, al agarrar a un enemigo 50 veces más fuerte que un bulldog, simplemente lo saca fuera del agua para golpearlo contra la superficie de la masa de agua. Con ese tipo de aceleración y fuerza, golpear la superficie del agua es como caer sobre hormigón desde un tercer piso. El cocodrilo está conmocionado. Hay otros herbívoros agresivos, pero la mayoría simplemente intenta ahuyentar al depredador lo más posible de su familia. Pero los hipopótamos parecen considerarse una especie de control fronterizo que dicta sus propias normas y leyes en su propio territorio. Es decir, pueden tolerar sin problemas a los cocodrilos si están lo suficientemente lejos, pero si un reptil ataca a otra especie, el hipopótamo se enfurece y se apresura a darle una paliza inolvidable. Así es como los hipopótamos rescatan regularmente a antílopes, cebras e impalas. Curiosamente, no lo hacen por altruismo. Por el contrario, los hipopótamos se comportan brutalmente con todos los demás animales. Si un impala tiene la suerte de ser rescatado por un hipopótamo de un cocodrilo, no significa que esté a salvo. Si un impala molesta al hipopótamo con un solo sonido, este lo aplastará con la monstruosa fuerza de sus mandíbulas tan fácilmente como un cocodrilo. Los cocodrilos parecen provocar una especie de modo berserker en los hipopótamos. A estos gigantes no les importa a quién golpean. Justo cuando una cebra o un antílope deciden que están a salvo, un hipopótamo los ataca, al parecer, solo para intimidar al cocodrilo. El reptil, por supuesto, entra en pánico. Sin embargo, si el herbívoro se comporta con calma y no provoca al hipopótamo, este puede tomarle bajo su custodia y protegerle de varios cocodrilos a la vez. Para fastidiarles y dejar hambrientos a los reptiles, un solo hipopótamo estará encantado de convertirse en guardaespaldas de un animal herido, incluso enfrentándose a varios cocodrilos adultos a la vez. Y después de que el hipopótamo repela el primer ataque, los reptiles temen volver a atacar. Saben lo que les espera. Pero lo más triste es que un cocodrilo quede atrapado en las fauces de todo un grupo de hipopótamos. Entonces sus posibilidades de supervivencia caen en picado más rápido que un halcón sobre su presa. Los hipopótamos ven al cocodrilo simplemente como un saco de boxeo para practicar sus técnicas de lucha. Literalmente lanzan al enorme reptil que pesa tanto como un toro joven por el aire entre ellos. Las enormes mandíbulas del hipopótamo, en las que caben varias sandías, tienen colmillos con los que el animal puede desenterrar fácilmente el fondo de un lago para encontrar raíces y plantas. Estos colmillos son tan largos como el sable de un pirata. Y no, los hipopótamos no dejan de morder al cocodrilo, así que tras unos minutos en tan sanguinaria compañía, el pobre reptil resulta gravemente herido. ¡Qué espectáculo tan aterrador, ¿verdad? Es un buen ejemplo de... ¡Hombre, te equivocaste de barrio! Acercarse a esta manada de hipopótamos enfurecidos fue un error fatal. Hay otros gigantes en África que pueden hacer que un cocodrilo sepa que no debe meterse con ellos. El rinoceronte, por ejemplo, también puede pesar más de 4 toneladas, pero el estilo de vida de este gigante es único a su manera. Es que el rinoceronte y el cocodrilo rara vez se cruzan. Los rinocerontes viven lejos del agua, solo se acercan a lagos y ríos para beber y ocasionalmente para refrescarse durante un día caluroso o para abrirse paso a través de los ríos durante las largas migraciones. Los cocodrilos no suelen atacar a estos gigantes cuando están maduros y en buena forma. Aunque los reptiles pueden atacar a una cría, los rinocerontes son excelentes padres que se apresuran a ayudar a su bebé. He aquí una rara grabación de un enfrentamiento entre un cocodrilo adulto y un rinoceronte. Su piel es una armadura que se asemeja a la de un caballero. El cocodrilo está pasmado, evidentemente no vio del todo fuera del agua a quien se enfrentaba. El rinoceronte

te tiene vista muy pobre, por lo que ve al cocodrilo verde como un borrón de olor extraño contra el follaje. Pero es suficiente para que el rabioso monstruo ataque al reptil y lo lance al agua en unos 0,5 segundos. Los rinocerontes pueden pisotear fácilmente a un oponente como un cocodrilo. Estos animales también suelen utilizar una técnica de lucha que funciona casi sin fallos: un golpe seco de gran amplitud hacia arriba con el cuerno. Con un poco de suerte, el rinoceronte también puede enganchar al cocodrilo, tras lo cual el reptil sale a un corto y doloroso vuelo. Así que el deseo de escapar de un enemigo así es bastante lógico. Lo más probable es que el ataque del cocodrilo al elefante sea un trágico error. Trágico, por supuesto, para el reptil. Debes admitirlo, es bastante fácil predecir el resultado de un duelo entre un cocodrilo y una enorme bestia de 5 toneladas, que es la criatura terrestre más grande y fuerte de la Tierra en la actualidad. Lo más probable es que el cocodrilo confunda la punta de la trompa del elefante con algún animal pequeño, la agarre durante una sesión de riego y se dé cuenta demasiado tarde de que solo es una pequeña parte de una auténtica montaña viviente. La reacción del elefante es bastante fácil de predecir. Por supuesto, estos animales son famosos por su inteligencia y su comportamiento relativamente tranquilo, sobre todo en comparación con los hipopótamos agresivos y los rinocerontes irritables, que atacan cualquier cosa que les asuste, y se asustarán a menudo porque no ven bien. Así que si un cocodrilo se encuentra cerca de los elefantes, estos reaccionarán con calma ante tal proximidad. Pero agarrar el tronco con las mandíbulas, sobre todo si el objetivo es una cría, no es una buena idea. Un elefante enfurecido puede simplemente levantar a un cocodrilo del agua con la misma trompa y lanzarlo hacia atrás con tal fuerza que el reptil quedará realmente conmocionado, y esto en el mejor de los casos. Y un cocodrilo no tiene casi ninguna posibilidad de sobrevivir a un ataque frontal de un elefante. Aunque el elefante no lo agarre con su trompa, no lo aplaste o no lo embista, lo pisoteará. Como te lo puedes imaginar, si te pisa un elefante, es como si te cayera una enorme roca de un tejado. También impresiona la furia del elefante, que está dispuesto a buscar a un cocodrilo bajo el agua y rodear toda una masa de agua para hacerlo. Curiosamente, los elefantes muestran la agresividad más feroz cuando sus crías se ven amenazadas. Estos animales, además de por su inteligencia y fuerza, también son conocidos por su conmovedora devoción a sus familias. Quizás si los tiranosaurios aparecieran de repente en África, los elefantes también les atacarían al primer intento de atacar a sus crías. A un cocodrilo le pasaría lo mismo que a una lata de gaseosa vacía si la pisaras. El elefante puede simplemente pisotear al cocodrilo y luego acabar con él con un golpe de su enorme cabeza. La piel del reptil permanece intacta, pero es probable que sus huesos estén fracturados. ¿Y qué batalla épica en la que el cocodrilo perdió inesperadamente ante su enemigo te impresionó más que las otras? 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
1: ¿Qué hacer cuando no hay abejas para polinizar los árboles frutales? En Seosan, Corea del Sur, han encontrado una solución tecnológica: utilizar drones que rocían los manzanos con una sustancia que facilita la polinización. Los hortelanos lo estamos pasando mal porque no quedan abejas para la polinización, aunque el problema más grave es que falta mano de obra, dice este hombre. Y es que los drones también reemplazan a la polinización manual realizada por obreros del campo, que resulta un 25% más cara. Los drones pueden polinizar uniformemente y pueden tener aún más éxito si se utilizan agentes de atracción de abejas, explica este responsable del gobierno local. Seosan va a probar este sistema de polinización con drones en 14 huertos de manzanos y comprobar la producción y la calidad de la fruta antes de extender su uso. Una tecnología que, sin embargo, no soluciona el problema de fondo: la desaparición de las abejas melíferas esta primavera en Corea del Sur, dicen que debido al cambio climático.
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0: tipos de trabajo. Ahora mismo, algunas tareas relacionadas con la administración y el trabajo de oficina parecen muy vulnerables. Pero si bien es cierto que la IA desplazará puestos de trabajo, la mayoría de los expertos creen que creará otros nuevos. ¿Cómo será el lugar de trabajo del futuro? Se espera que la IA aumente la productividad al eliminar las tareas mundanas, pero los trabajadores tendrán que adaptarse y actualizar sus conocimientos a esta nueva realidad. Los algoritmos basados en IA ya controlan el rendimiento de los empleados y podrían utilizarse en el futuro para contratar y despedir personal. Esto plantea problemas de transparencia, responsabilidad e imparcialidad en el lugar de trabajo. El futuro depende de cómo se desplieguen los sistemas de IA y de las protecciones que se establezcan para los trabajadores.
1: El océano es un vasto mundo por descubrir. En la Tierra, los bosques, las montañas, las llanuras y los desiertos son accesibles. Pero el mundo marino es mucho menos obvio de observar. Imagínese que el ser humano ha conseguido explorar e incluso cartografiar la Luna o Marte. Pero solo conocemos una mínima parte de nuestros océanos. Solo el 5% del fondo marino ha sido explorado por el ser humano. Para el 95% restante, el misterio permanece. El océano. Esta vasta extensión de agua salada entre dos continentes, agitada por las corrientes oceánicas, representa el 70,8% de la superficie de la Tierra. Esto es lo que se conoce como el Océano Mundial. Esto representa 1.370 millones de kilómetros cúbicos de agua. Es un mundo inmenso el que nos espera en este viaje en el que participas conmigo desde este momento. Un mundo único y extraordinario que espera ser explorado. Estimado viajero, buenos días. Hoy vamos a explorar los misterios de las profundidades. Antes de partir hacia una nueva aventura, recuerda darle un like al vídeo y suscribirte al canal para no perderte nada. Gracias y buen viaje. Como probablemente sepas, el Océano Mundial se divide en 5 océanos comúnmente conocidos como el Pacífico, el Atlántico, el Ártico, el Sur y el Índico. Cada uno de ellos es a la vez común a los demás y bastante singular. Las características estructurales nos permiten diferenciarlos, pero también tienen muchas especificidades en cuanto a fauna y flora que nos permiten distinguir los diferentes océanos de nuestro planeta. En este viaje, me gustaría presentaros una de las muchas facetas de nuestros océanos, los animales marinos. La variedad de animales que puede encontrar en esta inmensa extensión de agua es casi infinita. Según la temperatura, el relieve, la profundidad, la flora o las características específicas de una zona, los animales son totalmente diferentes. Algunos son muy extraños, otros de una belleza incomparable, pero cada uno a su manera. Son simplemente extraordinarios. Si tienes una mente inquisitiva y un espíritu aventurero, sígueme. El viaje comienza ahora. Para comenzar este viaje al corazón del océano, me gustaría presentaros el nacimiento de los animales que habitan nuestras aguas. Dar la vida es un acto de amor para nosotros los humanos. En la naturaleza y en el mundo salvaje, hablamos de reproducción. Si en el caso de los animales no siempre sabemos lo que realmente pasa por su mente, porque aún no somos capaces de comprender sus emociones, el parto sigue siendo un momento precioso, casi sagrado. La Tierra da la bienvenida a un nuevo ser. Una nueva vida toma forma. Para muchos animales, incluidos los humanos, el parto es un poco difícil y doloroso, pero sigue siendo un momento maravilloso y privilegiado entre una madre y su hijo. En el océano, Para algunas especies esto no siempre es así. La naturaleza ha tenido que adaptarse. Los animales han tenido que aclimatarse a su entorno, a veces complejo e incluso hostil. Dar a luz puede entonces adoptar una forma completamente diferente a la que conocemos. Para algunos es un proceso sencillo, pero para otros el proceso es mucho más delicado. Tendrás que despojarte de todos tus prejuicios para comprender y descubrir formas extraordinarias de reproducción. Vamos a dar nuestras primeras brazadas de las aletas para ir a conocer a un pequeño ser increíble, el caballito de mar. Sin tener un conocimiento real del medio marino, es sin duda el animal cuyo modo de reproducción, tan particular de esta especie, es más conocido por las personas. El caballito de mar ha fascinado a la gente durante siglos. Conocido como el caballo de mar, es uno de los huéspedes más curiosos de la naturaleza marina. Hay que decir que este pez no tiene nada que ver con sus primos. Es un pez lento, con una cola prensil que le permite aferrarse a las plantas submarinas. Mira qué inteligente es. A pesar de las corrientes marinas, consigue sujetarse con facilidad. Parece que baila bajo el agua. Su coreografía marina es tan hermosa de ver. También se puede ver su boca en forma de tubo. Esto es lo que le da su reconocible aspecto equino. Otra particularidad lo diferencia fácilmente de otros peces. El caballito de mar nada verticalmente, a diferencia de la mayoría de las otras especies. Pero su singular técnica de natación no es lo único que la distingue de otros animales marinos. Como ves, este macho, a diferencia de la gran mayoría de las especies terrestres y marinas, es el que lleva la vida. Es en este momento cuando nos decimos que la naturaleza nos tiene reservadas muchas sorpresas. En nuestra mente, llevar la vida es algo femenino. Es un hecho. Así es como funciona. Y sin embargo, su vientre hinchado no se debe a un exceso de comida. Está embarazada. Docenas, sino cientos de bebés están en su acogedor nido en el hueco del vientre de papá. Hasta la fecha, es la única especie conocida que presenta esta particularidad. Ningún otro padre ha tenido la oportunidad de llevar la vida, al menos no de una forma tan parecida a una gestación femenina. Para entender cómo se reproduce el caballito de mar, hay que tomarse el tiempo de observar a esta pareja única e increíble. ¿Ves este pequeño caballito de mar hembra? Está depositando los huevos en la bolsa de cría del caballito de mar macho. Solo cuando los huevos están en el vientre del macho, pueden ser fecundados. Cuando las crías estén listas, nacerán. Dependiendo de la especie, un macho puede dar a luz hasta 1000 crías. Imagina lo agotador que debe ser el trabajo de dar a luz para un ser tan pequeño y frágil. Sin embargo, es un momento mágico y un momento increíble para ver. Observa cómo expulsa a sus crías. Pequeñas criaturas son literalmente arrojadas al agua. Ahora tendrán que prepararse para sobrevivir en un mundo complejo y un entorno particular. Se enfrentarán a todo esto solos. Su voluntad de vivir será su única fuerza. Vamos, nos esperan más fenómenos extraordinarios. Para continuar nuestro viaje, atravesaremos juntos esta auténtica pradera submarina. Las praderas marinas crecen en todas partes en el mar. Son plantas con flores y no algas. Estos lechos de hierba marina son el hogar de muchas especies. Pequeños invertebrados, peces, pero también las tortugas marinas encuentran todo lo que necesitan en estos vastos pastos marinos. Representan todo un ecosistema en sí mismos.

No te pierdas en el camino. Sígueme. Muchos animales marinos esperan pacientemente para encontrarse con nosotros. Me gustaría llevaros ahora a uno de los pequeños paraísos marinos de nuestro ancho mundo, cerca de la costa africana. Los humedales de Senegal se encuentran entre los más ricos de África Occidental. Las costas lagunares, las franjas costeras, los grandes ríos como el Senegal, el Volta o el Níger han creado un ecosistema marino increíblemente rico. Lo que se ve aquí es el arrecife de coral de Cabo Verde, una pequeña joya de la naturaleza en medio de las aguas africanas. Miles de especies aprovechan las corrientes cálidas y frías específicas de esta parte del mundo. La fauna y la flora son increíbles aquí, ¿no crees? El cambio de escenario es total. ¿Pensabas antes de venir a acompañarme que una naturaleza tan exuberante vivía a pocos metros bajo el nivel del mar? Para admirar un nacimiento que no puede ser más extraordinario, te sugiero que nades hasta estos pequeños peces amarillos. Estas aguas africanas albergan una familia de peces muy especial, los cíclidos. Mira el ballet reproductivo de esta pareja de cíclidos. Con su color amarillo brillante, no es fácil distinguir al macho de la hembra. Pero esta especie es una incubadora bucal. Las crías están en la boca durante todo el periodo de gestación y es el macho quien tiene la importante tarea de la reproducción. Ahora puede determinar cuál es el macho y cuál es la hembra. La hembra pone los huevos en la boca del macho, que ha elegido para perpetuar la especie. Los huevos ya están fecundados y permanecerán allí, calientes y protegidos por su padre, hasta que eclosionen. Imagino que en este momento te viene a la cabeza una pregunta. ¿Cómo se alimenta entonces? Pues no. No pueden alimentarse durante todo el periodo de gestación. Algunas especies se turnan. El macho y la hembra comparten este periodo de gestación. Así se reproduce también la marioneta de cabeza dorada, ese simpático pececito de cabeza amarilla. Pero a diferencia de los cíclidos, el macho no tiene el apoyo de la hembra. Tiene que hacer frente a su tarea solo. Mantiene a sus crías preciosas en su boca. De vez en cuando, como aquí, los escupe y los vuelve a aspirar. Esto le permite proporcionar a su preciada descendencia suficiente oxígeno. Hasta que no eclosione, no podrá alimentarse. Después del nacimiento, está literalmente agotado. Pero finalmente puede alimentarse para recuperar las fuerzas suficientes. Hasta la próxima vez. Como he dicho antes, la naturaleza nos reserva muchas sorpresas. Los animales pequeños no son los menos valientes ni los menos ingeniosos para perpetuar su propia especie. Pero los animales marinos más grandes también son muy ingeniosos cuando se trata de mantener su especie viva. Si no te asusta la sola mención de la palabra tiburón, te invito a seguirme. Tendrás la oportunidad de admirar uno de los ejemplares más bellos de nuestros océanos. Otra especie, otro tamaño. Dejamos nuestro bonito cíclido para admirar a un animal que es varias decenas de veces su tamaño. Te llevaré a descubrir una criatura marina tan maravillosa como impresionante. El tiburón martillo. Por increíble que parezca, el tiburón martillo no siempre necesita una pareja de sexo opuesto para dar a luz a una cría. Sí, es un hecho poco frecuente, tanto en la tierra como en el mar. Pero a veces las especies animales han tenido que lidiar con la madre naturaleza para evitar su extinción. La hembra del tiburón martillo es capaz de realizar parentogénesis o concepción vaginal.
Esto significa que la hembra tiene la capacidad de fecundar.

fecundar sus propios huevos y dar a luz a sus crías sin utilizar el esperma del macho. No siempre utiliza este método. Aquí se puede ver un hermoso ballet nupcial entre un macho y una hembra. Pero debes saber que la hembra también

anárquico estadounidense, Henry Durley, en Nebraska, donde los científicos pudieron confirmar esta capacidad del tiburón martillo. En este zoológico, tres hembras viven juntas en el mismo tanque. Ninguna de ellas ha entrado en contacto con un macho en los últimos 3 años. Por lo tanto, no hay ninguna posibilidad de que ninguno de los dos se haya quedado embarazado. Sin embargo, una de las hembras dio a luz a un tiburón joven. Una vez superada la sorpresa, los científicos decidieron, obviamente, asegurarse de una cosa: si la hembra es realmente capaz de reproducirse por sí misma, sin el esperma de un macho. Tras analizar el ADN del joven tiburón martillo, solo se detectó el de la madre. En otras palabras, la hembra sí desempeñaba el papel de madre y padre en el proceso de reproducción. ¿Era tan fuerte el deseo de dar a luz que quería hacerlo sola? En nuestra odisea, viajaremos a lo largo y ancho de nuestros océanos. Espero que estés preparado para este viaje. Ahora dejaremos África por el nuevo continente y nos dirigiremos a Sudamérica. Hasta ahora, los nacimientos han sido un momento mágico en la naturaleza, igual que lo que consideramos un parto. Esta vez, tu corazón estará en el lugar correcto. Este nacimiento no se parece a nada que hayas experimentado o visto antes. La naturaleza no carece de curiosidad en el océano. Si digo sapo, probablemente te imagines pantanos y un pequeño animal que salta de charca en charca. Probablemente pienses que este vive tanto en el agua como en la tierra. Pero este no es el caso del sapo que vamos a descubrir ahora. La pipa es especial. Este anfibio sudamericano solo vive en el agua. Es cierto que no es el animal más bonito que hemos visto hasta ahora, pero aún no has visto nada. ¿Notas las pústulas que cubren su piel? Es bastante antiestético, ¿no? Esas docenas de burbujas en su espalda parecen moverse. No es solo una impresión. Si estas bolitas son ligeramente móviles, es porque no son pústulas, simples excesos de pulpa o botones venenosos. Son sus pequeños. Puedo ver tu incomprensión. Pero no te preocupes, lo entenderás. Si el proceso de reproducción ya es extraño de por sí y requiere una compleja gimnasia, como se puede ver en esta joven pareja de pipas, la gestación y el nacimiento son aún más extraños. Cuando el macho fecunda los huevos de la hembra, estos se posan en su espalda. Esas bolitas que ves son los huevos que han sido cubiertos por la piel de la hembra. Sí, las crías están literalmente enterradas bajo su piel. Por insólito que parezca, el nacimiento de los bebés es igual de espectacular. Cuando las crías están lo suficientemente desarrolladas para nacer, se arrastran bajo la piel del animal para salir por los pequeños agujeros que se ven en su piel. Es asombroso, único, extraordinario y asusta. Cada uno de ellos mide 2 centímetros de largo. Te dejaré imaginar cómo debe ser dar a luz de espaldas, a través de la piel. Este nacimiento en particular no dará lugar a un vínculo padre-hijo como podríamos escuchar los humanos. Mientras que muchas especies cuidan a sus crías al menos durante los primeros días o meses, estos jóvenes sapos se lanzan a hacer su propia vida una vez que han conseguido salir de la envoltura carnal de su madre. Ahora vamos a dejar estas costas y este fenómeno de la naturaleza, por decir algo, para centrarnos en otro animal marino. No podría hablaros de los nacimientos más extraordinarios del mundo submarino sin mencionar a esta madre perezosa, el cuco de Tanganica. Sí, si algunos sufren o se agotan durante el periodo de gestación o el parto, para otros, el proceso es mucho más sencillo. La hembra juega con otra especie que conocimos, el cíclido.
Navega suavemente hacia la boca de

este último, que entonces piensa que está recogiendo los huevos fecundados de una hembra de su especie. Se deja llevar por sus encantos. El pobre aún no sabe el gran error que ha cometido. Los huevos del cuco crecen mucho más rápido que los del cíclido. Las crías no tienen reparos en devorar a sus vecinos de incubadora. El macho dará a luz a lo que cree que son sus propias crías. Probablemente no es consciente del engaño llevado a cabo por la hembra del cuco varios días antes. Si para nuestro cuco el parto finalmente fue muy bien porque delega esta tarea en un compañero, no es el caso de la hembra que ahora nos espera. Vayamos a conocerla enseguida. El tiempo apremia. Nos encontramos en un nuevo entorno marino, sacudidos por las corrientes en medio de un mundo sorprendente. Aquí viven algunos de los muchos pulpos que habitan nuestros océanos. Hay varias especies de distintos tamaños y colores y han conseguido establecerse en los cuatro rincones del mundo. Aunque hacen las delicias de los científicos durante sus estudios marinos, ya que tienen una inteligencia excepcional y un sistema nervioso denso y complejo, el nacimiento de un pulpo es mucho menos conmovedor y mágico. Por increíble que parezca, los pulpos pueden reconstruir un miembro perdido, cambiar de color o la textura de la piel. Tienen habilidades únicas, tanto físicas como intelectuales. Y sin embargo, es para compensar todas estas maravillosas habilidades que la naturaleza ha tenido el alma vengativa. Por desgracia, para esta especie emblemática de nuestros océanos, el nacimiento y la muerte están estrechamente relacionados. La vida nunca ha sido tan paradójica. Cuando la hembra da a luz, pierde su propio... Ningún científico es capaz de responder a esta pregunta. El hecho es que cuando una hembra da a luz, muere. Lentamente. Después de poner sus huevos, deja de alimentarse completamente y se descompone gradualmente. Es una de las especies que llamamos semiparentales, lo que significa que solo puede parir una vez antes de morir. Lo más duro de todo esto es que ni siquiera conocerá a su descendencia. Cuando los huevos eclosionen, las crías serán huérfanas. Su madre ya estará muerta. Es triste ver cómo se deja morir a esta hembra sin poder hacer nada. Entiendo tu emoción. Por desgracia, no puedo darte ninguna explicación para consolarte. Aún hoy, ningún científico ha conseguido resolver el misterio de esta muerte lenta y dolorosa tras el parto del pulpo. ¿Por qué muere así? ¿Por qué no puede defenderse? ¿Por qué parece que ni siquiera intenta sobrevivir? No tengo respuesta para ti. Probablemente pienses que el macho tiene la sartén por el mango en toda esta aventura reproductiva. Pues bien, piénsalo de nuevo. No es raro que la hembra devore a su macho reproductor una vez completada su misión. Al final, la reproducción es tanto sinónimo de vida como de muerte para esta extraordinaria criatura. Dejaremos que esta hembra descanse en paz y esperamos que sus crías tengan éxito en el vasto mundo que les espera. En cuanto a nosotros, es hora de continuar nuestro viaje. Todavía tenemos una criatura marina que conocer, un nacimiento que admirar. Esta vez hay dolor, pero también hay poesía. La raya es un animal bastante extraordinario por su morfología. Es un pez cartilaginoso que es un poco diferente. Alimenta muchas leyendas, a veces dulces y poéticas, a veces mucho más tristes y diabólicas. Pero si hemos ido a conocerla, no es para hablar de su reputación, sino para hablar del nacimiento de sus crías. Se trata de un animal marino que tiene un proceso de nacimiento muy parecido al que conocemos los humanos. La hembra lleva a sus crías en su vientre.
pero a diferencia de las mujeres, no es raro que tenga hasta 5 crías. Luego, una vez que el periodo de

gestación ha terminado, la hembra se dirige a la playa. Mira, esa es la dirección que parece tomar esta mujer. Parece cansada, pero decidida al mismo tiempo. La llamada de la naturaleza y el instinto parecen ser los más fuertes. Esta es probablemente la única vez en este viaje que te voy a pedir esto. Pero vas a tener que salir del agua por un tiempo. Mira, la hembra está dando sus últimos esfuerzos para llegar a la playa donde estamos. Tumbada de espaldas, la joven madre da a luz con dolor. El parto es largo y doloroso. A pesar de todas las dificultades del momento, somos muy afortunados de ser testigos de un acontecimiento tan raro. Tenemos un asiento en primera fila. La vida es frágil, única y preciosa. Después de observar estos extraordinarios nacimientos, me gustaría mostraros otra faceta de los océanos a través de algunas inusuales criaturas marinas. La naturaleza es a veces bastante sorprendente. Los océanos son inmensos. Los fondos marinos son diferentes de una región a otra. Y las temperaturas pueden variar hasta el doble. Es sin duda esta infinita variabilidad la que ha propiciado la aparición de una biodiversidad tan rica. La fauna y la flora marinas son sorprendentes y extraordinarias. Antes de embarcarte en este viaje, intentaste imaginarte cómo sería el fondo del mar. En los primeros 100 metros, la luz sigue estando muy presente. Es fácil imaginar la riqueza del fondo marino y su espectacular belleza. Incluso puedes tener en mente un magnífico arrecife de coral. Son tan emblemáticos de la belleza de nuestros océanos que a menudo son lo primero en lo que pensamos cuando imaginamos una vida marina rica y exuberante. Pero cuando bajas un poco más, la naturaleza cambia. Nada se parece a lo que has vivido hasta ahora. Los fondos marinos son tan variados como la tierra. En tierra se puede pasar de las montañas a las llanuras, a los desiertos y a los bosques. Pues debes saber que bajo el mar puedes encontrar la misma variedad de paisajes. Si ves estas crestas, son crestas oceánicas. Son nada menos que montañas sumergidas. Están bajo el agua. Sin un equipo de buceo nunca se podría detectar su presencia. No obstante, algunos de ellos son gigantescos. Pueden extenderse durante casi 60.000 kilómetros. Se trata, sin duda, de la cordillera más larga del planeta. Pero no solo eso, los océanos también tienen muchos volcanes. Hay unos 1.600 volcanes activos en tierra, pero bajo las olas, hay casi 20.000. Cuando una placa tectónica pasa por debajo de otra, permite que el magma anidado a varios metros bajo tierra se abra paso hasta la superficie. Todo el calor y la presión almacenados en las entrañas de la tierra salen entonces a borbotones en forma de lava, gas o elementos sólidos. Otro fenómeno espectacular de los océanos es la presencia de fuentes hidrotermales en nuestros fondos marinos. Estos respiraderos hidrotermales, también llamados fumadores blancos o fumadores negros según sus características, son como géiseres marinos. Sin embargo, a diferencia de los volcanes, los respiraderos hidrotermales no se crean porque las placas se acerquen entre sí, sino porque se alejan unas de otras. Cuando dos placas se separan, crean una grieta, una falla en el suelo. El magma y el gas están entonces en contacto directo con el agua del mar. Lo extremadamente caliente, unos 1.200 grados centígrados, se encuentra con lo extremadamente frío, solo 2 grados en algunas regiones. La presión liberada es enorme. El fluido que sale de estas fallas es ácido y lixivia con

completamente la roca. Este fenómeno, que a primera vista puede parecer hostil para toda la vida marina, permite, sin embargo, que muchas especies sobrevivan a pesar de las condiciones extremas. Hay 10.000 veces más vida cerca de los fumadores que en cualquier otro lugar del abismo. Sospecho que este ambiente poco amigable a primera vista te incomoda. Pero hay algunas especies que es absolutamente necesario conocer antes de ir más lejos en la superficie de nuestros océanos. Me gustaría que vieras por ti mismo el fenómeno de la quimiosíntesis y la extraordinaria cadena alimenticia que persiste en ese entorno. Este es un gusano de Pompeya. Vive cerca de la dorsal del Pacífico Oriental. Este sorprendente animal es capaz de utilizar su entorno para sobrevivir. Construye un tubo calcificado y se protege en su interior del calor producido por los fumadores. A pesar de esta coraza protectora, la temperatura puede alcanzar los 80 grados centígrados. Es probablemente la criatura más resistente al calor que conocemos, tanto en tierra como en el mar. Otros gusanos, como el gusano tubular gigante, viven en estos ambientes extremos. Esta colonia tiene no menos de 200 individuos por metro cuadrado. De color marrón y de hasta 2 metros de largo, esta criatura no tiene boca, intestino, ni siquiera ano. Y sin embargo, consigue sobrevivir e incluso reproducirse. Lo que se ve primero es el tubo en el que anida, pero el cuerpo está dentro, perfectamente protegido. También vive cerca de los respiraderos hidrotermales. Para sobrevivir, el gusano utiliza lo que los científicos llaman simbiosis. El gusano tiene un trofosoma. Este órgano alberga bacterias. Estas bacterias necesitan al gusano para alimentarse y por eso se han instalado en el interior del gusano tubícola gigante. Pero el gusano tubícola aprovecha al máximo esta cohabitación. Las bacterias pueden sintetizar azúcar a partir del sulfuro de hidrógeno, el dióxido de carbono y el oxígeno liberados por las chimeneas. Algo que el gusano es completamente incapaz de hacer. Estos azúcares forman su dieta. Sin ellos, es una muerte segura. No puede alimentarse. Al final, la bacteria sulfóxica y el gusano tubícola se encontraron perfectamente. Hay muchos casos de simbiosis como este cerca de las chimeneas en el abismo. Mira quién pasa. Un camarón. Es completamente ciego. Pero, ¿de qué sirve su vista en este entorno oscuro? En cualquier caso, esta pequeña criatura marina también se beneficia de la simbiosis. Verás que también se ha adaptado a su entorno natural de forma igualmente extraordinaria. Alberga bacterias y alimenta a sus huéspedes, mientras que estos le proporcionan abundante comida. Utiliza el mismo proceso que el gusano que encontramos a unos metros. Probablemente hayas oído hablar de la fotosíntesis de las plantas. Pues bien, estas bacterias utilizan otro proceso que los científicos llaman quimiosíntesis. Es un proceso muy similar a la fotosíntesis. Sin oxígeno ni luz, la naturaleza se ha adaptado. A partir de elementos no orgánicos, estas criaturas son capaces de crear elementos orgánicos y proporcionar así alimento asimilable a sus huéspedes. La quimiosíntesis es una parte indispensable de la cadena alimentaria submarina. Muchas especies dependen de esta primera rama. Sin ellos, no quedaría vida en las profundidades del mar. La naturaleza es realmente increíble, ¿no crees? Con tan poca luz y oxígeno, con tal presión y temperaturas, la vida aún es posible. Pero si el océano está lleno de vida, de criaturas extraordinarias, cada una más asombrosa que la anterior, también alberga animales que son, como mínimo, asustantes. El
El océano es uno de los lugares más bellos del mundo, sí. Pero desde luego no en toda la superficie del globo. Al menos, no en profundidad. Hay algunas especies que dan mucho miedo. Su aspecto es tan aterrador que probablemente te resulte difícil no cerrar los ojos durante unos instantes para hacerte la idea de que un animal así pueda existir. Sin embargo, te aseguro que, aunque su aspecto es detestable, incluso abominable, estas criaturas marinas no son necesariamente peligrosas. Si te hace sentir mejor, la mayoría de ellos viven a gran profundidad en el agua. Por lo tanto, es poco probable que te encuentres con ellos en una sesión de buceo en un futuro próximo. La capa más profunda de los océanos se llama abismo. A varios miles de metros de profundidad, la temperatura es muy baja, no hay luz y la presión del agua es excesiva. Por ello, no es de extrañar que las criaturas que viven en un entorno tan extremo hayan cambiado el lado estético de su físico por las extraordinarias habilidades que son esenciales para su supervivencia. Antes de descender al abismo para adentrarnos en las entrañas de los océanos, os invito a buscar un pez que viva cerca de nuestras costas. Es discreto y se integra en su entorno. Tendrás que estar atento si quieres verlo. Es posible encontrar esta especie en el mar Mediterráneo, pero también vive en la costa occidental del Océano Atlántico, en Estados Unidos. El uranoscopio es un pez especial. No lo notas de inmediato. Pero una vez que la mirada se dirige a esos ojos saltones que sobresalen en la arena, la sorpresa y el susto no suelen estar lejos. Mira, justo debajo de tus pies. Verás, este pez tiene ojos, branquias e incluso una boca en la parte superior. No es muy glamuroso, ¿verdad? Se entierra en la arena con sus aletas pectorales y solo deja que su cabeza sobresalga de la arena. Esta táctica le permite engañar a sus presas y tomarlas por sorpresa. Cuando no eres muy atlético, tienes que ser estratégico. Su físico poco atractivo es una ventaja para la alimentación. Como hemos visto hasta ahora con muchas especies, tanto en tierra como en el mar, a veces es necesario saber adaptarse para sobrevivir. Tal es el caso de este pez. Su cara, por muy desventajosa que sea para nosotros, es una verdadera ventaja que no duda en utilizar en cuanto siente hambre.

No escaparás. Tendrás que ser valiente. Vamos a iniciar nuestro descenso al abismo. Te sentirás cada vez más oprimido. La presión del agua se hace más intensa con cada metro que se recorre. También echarás de menos la luz. A diferencia de las diferentes especies que conocerás durante este descenso, no estás equipado para vivir en estas regiones oceánicas. Tus ojos, acostumbrados al confort de la luz, no te servirán aquí. Esto es probablemente lo más preocupante de los fondos marinos: la falta de luz. ¿Sientes también el frío que se apodera de tu cuerpo? La temperatura probablemente no suba más de 4 grados. Muy alta. El abismo da miedo. Pero este territorio es tan extraordinario como sorprendente, y por eso quiero llevarte allí. Es el hogar de las más increíbles leyendas sobre nuestros océanos. Rara vez son ciertas, pero reflejan la pasión que nos mueve. Los fondos marinos fascinan. Actualmente estamos a una profundidad de unos 1000 metros. He aquí el primer candidato de nuestra lista de los animales más temibles: el dragón de escamas. Apenas mide 16 centímetros y, sin embargo, su aspecto podría asustar al más valiente y temerario de entre nosotros. Cuerpo largo y negro, mandíbula extensible, dientes enormes, púa móvil, ojos vidriosos.

Cada parte del cuerpo es tan abominable que el conjunto da un aspecto espantoso. Con sus 16 centímetros, se podría pensar que no es tan formidable. Pero piénsalo bien. Este pez de aguas profundas con dientes de gran tamaño puede tragarse una presa al menos tan grande como él. Su mandíbula le permite abrirse hasta 120 grados. Este es el granadero de cola de rata. Como puedes imaginar, su nombre deja poco lugar a dudas. El aspecto del granadero de cola de rata no es el más adorable. Vive a una profundidad de entre 600 y más de 2.600 metros bajo el nivel del mar. Aunque su físico es claramente poco atractivo, hay que decir que la belleza no es un criterio esencial para la longevidad, ya que puede vivir más de 60 años. Su cuerpo esbelto termina en una cola larga y fina, que recuerda a la rata que conocemos. Pero si sus terribles activos se detuvieran ahí, seguiría pasando. Lamentablemente, te dejaré llegar al otro lado de este pez para que lo veas de frente. Su cabeza es increíblemente grande y totalmente desproporcionada con respecto al resto de su cuerpo. Sus ojos son desorbitados y su escandalosa boca lo convierte en uno de los animales más temibles del mundo submarino. No nos entretengamos. Hay muchas otras especies que me gustaría mostraros. ¿Estás preparado para bajar a las profundidades del mar? El abismo te espera. Es difícil contener un grito cuando ves a una damisela. Este ser parece ser un pez zombie, un verdadero pez con aletas no muerto. Su aspecto es similar al de la anguila que conocemos, pero su piel es tan pálida, casi transparente, que a primera vista es difícil establecer la conexión entre estas dos especies distintas. A menudo se confunde con las larvas de los peces, ya que parece estar incompleta, y sin embargo, es un ejemplar adulto. No obstante, el esqueleto, los músculos y algunos órganos están poco desarrollados, como los ojos, por ejemplo, y por eso su aspecto es tan aterrador. También se le conoce como anguila ciega. En su defensa, en un entorno así, su cuerpo debe estar armado para sobrevivir. Los buenos ojos no servirían aquí. Por otro lado, su cuerpo debe ser capaz de soportar una cantidad increíble de presión. Es hora de que subas un poco, al menos unos cientos de metros. La temperatura y la presión del agua se hacen casi insoportables aquí, ¿no crees? Pues bien, aquí tenemos otro pez que merece una mirada más cercana por su aspecto tan especial. El gran dragón hace honor a su nombre y puede tragar presas mucho más grandes que él. Vive en el Atlántico Norte y los ejemplares más bellos pueden llegar a medir hasta 25 centímetros. Su cuerpo no es muy grande. ¿Qué tiene de extraño? Mira un poco más de cerca. ¿Ves cómo se abre su enorme boca? Es un verdadero abismo en sí mismo. Pero eso no es todo. Ahora mira debajo de su vientre. ¿Te das cuenta de ese enorme bolsillo? Ese es su estómago. Ni más ni menos. Es particularmente elástico, como puedes ver. Puede sostener un desayuno del doble de su tamaño y 10 veces su propio peso. Pero la gula es un mal hábito. Hay un viejo adagio que dice que no hay que morder más de lo que se puede masticar. Por desgracia para él, sus excepcionales habilidades le hacen cometer a veces un error fatal. Sabiendo que es capaz de cazar grandes presas, a veces ataca a peces demasiado grandes para su estómago. Imposible digerirlo. Muere por su propio festín. Antes de terminar con uno de los peces más aterradores de la historia, te sugiero que conozcas a una criatura marina con características algo menos atroces.

La estrella fugaz es mucho menos encantadora que su prima la estrella de mar a primera vista y mucho más extraña. Echa un vistazo a su cuerpo. Se puede ver una bonita forma de estrella en el centro, pero las largas extremidades la rodean. Todo parece estar en cinco partes. Tiene cinco mandíbulas y cinco largos brazos que le ayudan a moverse en el agua. Son muy flexibles y una verdadera ventaja para esta criatura marina. Se encuentra a gusto en su entorno y se mueve rápidamente según sus deseos. Cuando está en movimiento, parece ofrecer un verdadero ballet acuático. Ha llegado el momento de conocer al animal emblemático del abismo, el rape abisal.

podría ser votado como el animal marino más peligroso y temible de los océanos. El rape abisal es realmente impresionante. Para conocerlo, tendremos que seguir sumergiéndonos en las profundidades, entre 1000 y 3000 metros. El rape tiene un físico inusual. Su mandíbula es desproporcionada y digna de las peores películas de terror. ¿Ves esos dientes largos y afilados? Son capaces de morder y aplastar a animales del doble de su tamaño. Pero esta no es ni mucho menos su única baza como depredador de aguas profundas. El rape no puede ver muy bien, pero tiene un sistema olfativo muy desarrollado que le permite detectar muchos olores en el agua. Al final de su primera espina dorsal, esta pequeña bola luminosa que se ve es una verdadera trampa. Las presas son atraídas por esta beneficiosa fuente de luz y son atraídas como imanes. El rape no tarda en abalanzarse sobre el animal y desgarra a su presa. Como la extrañeza nunca viene sola a estas profundidades, he aquí otra pequeña anécdota sobre este animal. La que se ve aquí es una hembra. Puede crecer hasta unos 30 centímetros. Los machos son mucho, mucho más pequeños, solo 3 centímetros. Lo extraordinario de esta inusual pareja es que el macho vive unido a la hembra, como un parásito. Esto es lo que les permite dedicar su vida a la reproducción. En un entorno tan extremo, las cosas son complejas por naturaleza. Vivir uno encima del otro facilita las cosas. Las criaturas que acabamos de ver no son, francamente, las más bonitas que hay. Estábamos lejos del maravilloso mundo de Nemo, hay que decirlo. Sin embargo, hay una cosa que debemos señalar. Puede que fueran feos, pero en su mayor parte eran inofensivos. No es el caso de los que nos esperan ahora. Si lo que has visto hasta ahora te ha horrorizado, lo que te espera es igual de impresionante. Aquí estamos en las aguas indias del mundo. Pero no dejes que los colores y el rico ecosistema de la región te hagan bajar la guardia. Cuando se piensa en una serpiente, lo primero que viene a la mente es probablemente una serpiente terrestre. Sin embargo, nuestros mares y océanos también son el terreno de juego favorito de los reptiles marinos. La serpiente de mar puebla nuestros océanos, y créedme, no es la más amigable de las criaturas. La serpiente de mar no es una anguila amistosa. No te acerques demasiado a él si no quieres probar su veneno. No son exigentes con lo que comen y se alimentan principalmente de moluscos, pero si se sienten amenazados, sacan la lengua. Ten en cuenta que su veneno es uno de los más tóxicos y potentes del mundo. Contiene 10 veces más veneno que una cobra terrestre. Eso es algo para pensar. Dolor muscular, visión borrosa, espasmos, alucinaciones, somnolencia. No hay nada demasiado apetecible en el menú tras ser mordido por uno de estos especímenes de serpiente marina.

He aquí otra criatura de la que se habla mucho en la red, y rara vez en muy buenos términos. La barracuda es una especie de pez que tiene su hogar en aguas tropicales. Con su cuerpo alargado, su impresionante mandíbula, sus dientes en forma de colmillo, sus 50 kilogramos y sus 2 metros de longitud, su físico habla por sí mismo. No parece un bonito pez payaso. A pesar de su impresionante apariencia, es su carácter lo que debes temer. Es conocido por su agresividad y no duda en atacar a los humanos si se cruzan en su camino. Dada su impresionante mandíbula, te dejo imaginar el tamaño de los mordiscos que es capaz de dar. Es uno de los peces más agresivos y temidos. Es conocido por su lado temperamental e impulsivo. Seguimos en el Océano Índico, y a pesar de la increíble belleza del paisaje marino que tenéis delante, me gustaría hablaros de este pequeño animal que está ahí mismo, delante de vosotros. Este es un pulpo colorido. Parece casi entrañable a primera vista. Con 100 gramos y 10 centímetros, es un peso pluma oceánico. Pero cuidado con las apariencias. A diferencia de la barracuda, es bastante amigable, pero también es temible. De color marrón o gris, notarás que tiene la capacidad de cambiar de color. Cuando se sienta en peligro, verás que aparecen anillos azules por todo su cuerpo. Esta es una señal de ella para que la dejes en paz. Es mejor escuchar sus consejos y no insistir en acercarse demasiado. Entonces, liberaría su potentísimo veneno tóxico capaz de matar a un hombre en menos de 30 minutos. La glándula salival contiene suficiente veneno para matar a más de 20 personas. Lo menos que podemos decir es que este pequeño pulpo está perfectamente equipado para defenderse. Tras la mordedura, el veneno ataca el cuerpo y provoca dificultades respiratorias, dolor y parálisis. La muerte está garantizada para su víctima. Lo único bueno de este encuentro es que el pulpo no es agresivo. Solo ataca cuando se siente en verdadero peligro. Por lo tanto, puedes observarlo tranquilamente siempre que respetes su espacio vital y no muestres signos de ataque. No podemos hablar de los animales más peligrosos del mundo marino sin mencionar al gran tiburón blanco. Las películas han hecho mucho ruido sobre este dios del mar y han pintado una imagen bastante negativa de él. Vive en las aguas profundas de nuestros océanos y no se acerca a la costa. Esto debería ser suficiente para asegurarte de que no te lo vas a encontrar cuando vayas a nadar. Su físico es impresionante. Como puedes ver, el animal reina en esta parte del océano. Tiene 6 metros de longitud. Pero es sin duda su mandíbula lo que más llama la atención. 300 dientes perfectamente afilados están dentro. Para que te quedes tranquilo, te diré que su alimento favorito no es el hombre, sino la foca, el cetáceo o incluso la tortuga marina. Si ciertos ataques a humanos han hecho correr mucha tinta, no se debe a la agresividad del tiburón, sino a la pésima visión de esta criatura marina que confunde a los humanos con otros animales marinos. El tiburón sigue siendo un animal peligroso, ya que su cuerpo está armado para ser uno de los depredadores más temibles del océano. Cuando caza, es impresionante. Los ataques son realmente espectaculares. Después de ver a un coloso marino como el tiburón blanco, quizá te cueste creerme cuando te presente a nuestro último asesino marino. Sin embargo, es uno de los más peligrosos de los océanos. Puede que estés pensando en un pez o algo parecido, pero no es ni más ni menos que un simple molusco. La cáscara del cono es formidable. Vive en aguas cálidas de todo el mundo y es activo principalmente por la noche. Tiene una membrana bucal que le permite envolver y engullir a su presa.
Aunque la mayoría de las especies de este molusco son venenosas, las más grandes son muy peligrosas para el ser humano. No existe ningún antiveneno. Un humano puede sucumbir en menos de 2 horas después de tocar uno de estos caparazones, especialmente el cono textil y el cono geógrafo. El veneno de este molusco es un verdadero cóctel venenoso. Combina los efectos del fugu, un pez venenoso con una toxina 500 veces más virulenta que el cianuro, y de la cobra, una serpiente venenosa cuyas neurotoxinas pueden paralizar los músculos y el sistema respiratorio. Este caparazón no da a su víctima ninguna posibilidad de escapar. Rocía su veneno con el aguijón, que se puede ver en el extremo de su cuerpo. Golpea a su víctima, la paraliza y espera pacientemente hasta que su festín esté listo para ser comido. Las conchas de este molusco suelen ser muy bonitas, con anillos y estrías blancas y marrones. Atraen a los humanos por sus características estéticas, pero pueden ser peligrosas y mortales.

Ahora es el momento de que abandones este mundo aterrador y veas lo mejor que te ofrece el océano. Porque sí, a veces puede ser hostil y peligroso, pero también es increíble, maravilloso y único. No todos los animales marinos dan miedo o son peligrosos, sino todo lo contrario. Algunos son muy amigables y cálidos, incluso con los humanos. Cuando se oye el nombre de tiburón, es bastante raro no sentir un poco de aprensión. Pero no dejes que su nombre te engañe. El tiburón ballena es una especie amigable, por decirlo de alguna manera. Esta criatura marina es efectivamente un tiburón. El tiburón ballena es un pez impresionante y bastante carismático. Se reconoce por su esqueleto cartilaginoso, sus 7 hendiduras branquiales a cada lado de la cabeza y sus 300 filas de dientes, que suman un total de 3.000. Su desproporcionado tamaño, entre 8 y 15 metros para los más impresionantes, tampoco juega mucho a su favor. Sin embargo, puede clasificarse como una criatura marina amistosa. El tiburón ballena está en una clase propia. Este pez colosal no caza, sino que filtra su alimento, como las ballenas, de ahí su nombre. Sus dientes son numerosos, pero son muy pequeños, por lo que solo sirven para filtrar el futuro desayuno del animal. Estos peces son muy amables y curiosos. A pesar de sus 20 metros de largo y 34 toneladas, son animales marinos bastante amistosos. Puedes nadar a su lado sin miedo. Y mira qué majestuoso se ve en el agua. Sus movimientos son suaves y lentos. Da la impresión de que te da tiempo a admirarla, a descubrirla y a conocerla. Como muchas especies de tiburones y ballenas, son seres muy inteligentes y, en general, curiosos. No son agresivos y pueden nadar a tu lado durante unos momentos antes de seguir adelante. Al igual que el tiburón ballena, esta criatura marina es una de las mayores del mundo marino. Pero no dejes que su tamaño te engañe. Es un gran oso de peluche. El manatí se ha asociado durante mucho tiempo con las sirenas. Los historiadores creen que este malentendido se debe a la capacidad del animal de mantenerse erguido en el agua. Como puedes ver, tiene 2 patas palmeadas al final de su cuerpo. Este animal es muy curioso y no es raro que busque la compañía de los humanos. Como puedes ver, eres tan intrigante como lo pueden ser para ti. Los manatíes pueden acercarse para saciar su sed de curiosidad. Quieren saber qué clase de pez extraño eres. Si se les conoce por su mansedumbre, es porque no están equipados

para defenderse y prefieren huir antes que atacar de frente. Son animales marinos muy grandes, pero sobre todo son exclusivamente herbívoros. No cazan. A pesar de su carácter tranquilo y amistoso, no intentes acercarte a ellos. Como todos los animales salvajes, los adultos protegen a las crías de los depredadores. Podrían reaccionar mal si te acercas demasiado a su territorio. No obstante, puedes dejar que se acerquen a ti sin ningún temor. Al igual que tú, tienen curiosidad por saber más sobre el océano. Se preguntan cómo eres y vienen a conocerte para averiguarlo. Continuemos nuestro pequeño paseo submarino para conocer a otro miembro de la familia de los tiburones, el tiburón martillo. Era necesario mejorar la imagen de estos dioses marinos. El tiburón sigue teniendo muy mala imagen entre el público en general. De hecho, su cabeza, bastante peculiar, no juega a su favor. Pero los ataques de tiburones martillo son muy raros. Muchos buceadores disfrutan de un momento de convivencia con estos animales durante su investigación submarina, y todos vuelven encantados de su viaje en el océano. Un tiburón martillo que no quiere que te acerques o que quiere que le dejes en paz te mostrará signos de incomodidad. Si estas señales son claras, no son en absoluto agresivas. Por ejemplo, se moverá con más rapidez y sacudidas para hacerte saber que ya no busca el contacto. Al igual que el tiburón ballena, puedes nadar con seguridad a su lado. Son curiosos por naturaleza y disfrutarán de tu compañía durante un tiempo. Luego, cuando haya saciado su sed de descubrimientos, se irá tan silenciosamente como llegó. Momentos como este son mágicos. Nadar a pocos metros de tan majestuosas e impresionantes criaturas deja un recuerdo imborrable. Las emociones son tan fuertes que parecen casi palpables. Mira qué hermoso es este espécimen. Definitivamente, la naturaleza ha hecho las cosas bien. Oh, mira esta masa rocosa de vegetación. ¿Ves esos largos tubos amarillos y naranjas? Son esponjas marinas. Más adelante, en los tonos azules y con forma de jarrón, se encuentra otra especie de esponja marina. Los colores son tan hermosos y sorprendentes en el océano. Estas esponjas son animales bastante especiales. Al no poder moverse para alimentarse, las esponjas han desarrollado un sistema de circulación y filtración para atrapar su alimento. Su principal depredador es la estrella de mar, aunque algunos peces y tortugas marinas también las adoran. Después de esta pequeña pausa en medio de las rocas y las esponjas marinas, me gustaría llevarte a conocer otro animal. Las nutrias no son necesariamente muy apegadas a los humanos y no buscan especialmente su compañía. Lo que les hace tan encantadores son sus simpáticas caras, pero también su carácter jovial y juguetón. Las madres son muy gentiles y protectoras de sus crías. Mira a esta joven que se deja llevar por las olas. Acuna a sus crías sobre su vientre. En sus rasgos o actitudes, a veces parece muy cercana a un ser humano. Probablemente por eso es tan entrañable. Su pelaje denso y suave y su cara tan particular les dan un bonito rostro. Son tan bonitos que parecen peluches. Pero ten cuidado. A pesar de su aparente tranquilidad, esta joven madre no dudará en morder para defender a su cría. Se trata de un animal salvaje y las nutrias son muy protectoras. Si respetas su territorio y una cierta distancia, nunca te atacarán sin motivo. La nutria no es una amenaza para los humanos, pero como cualquier animal, hay que respetar su naturaleza y sus necesidades. ¿Qué te parece volver a las aguas cálidas del mundo? Puede que sean paradisíacas, pero también están llenas de increíbles animales marinos. Estamos en las afueras de Sri Lanka.

Vamos a conocer a un animal sorprendente, tanto por su tamaño como por su comportamiento. El diablo marino, también conocido como raya águila gigante, ha sido durante mucho tiempo mal visto, especialmente por los pescadores. Según la leyenda, estas criaturas marinas solían arrastrar los barcos al fondo del océano. Aunque esta imagen se les sigue pegando a veces, es totalmente falsa. Su tamaño es ciertamente muy carismático, hasta 9 metros de largo. Pueden pesar hasta 2 toneladas, por lo que son verdaderos colosos del mar. Sin embargo, estos animales son muy amigables. En primer lugar, debes saber que, a diferencia de sus primos, la raya del diablo no tiene una cola venenosa. Estas rayas gigantes son bastante juguetonas y curiosas, pero también son muy inteligentes. Los experimentos realizados con esta especie han demostrado que son capaces de reconocer su reflejo en un espejo. Son curiosos por naturaleza y no dudan en acercarse a los humanos. Incluso pueden iniciar el contacto. Como puedes ver, no son agresivos. Te invito a seguirme en un viaje de descubrimiento de los mayores animales marinos del mundo. En tierra, los elefantes, los rinocerontes y las jirafas son conocidos por sus excepcionales figuras. Pero es en el océano donde se puede admirar el más impresionante de todos ellos. El mundo marino está lleno de criaturas, cada una más extraordinaria que la anterior. Los que vamos a ver se derrumbarían por su propio peso si vivieran en tierra. Has visto muchos moluscos hasta ahora, pero ninguno tan grande como el que vamos a ver juntos. Conoce a la almeja gigante. Hace honor a su nombre. Probablemente no te lo puedas imaginar cuando lo veas en su entorno natural, pero mide más de 1 metro de largo y pesa casi 220 kilos. Otra característica especial de este maravilloso ejemplar del mar es su color. Cada una de estas almejas es única. No hay dos almejas que tengan el mismo color. Mira qué bonito es este. Trátala con mucha delicadeza y cuidado, porque sin duda es una anciana que merece nuestro máximo respeto. Puede vivir 100 años. La almeja gigante no es, ni mucho menos, la única especie en la categoría de pesos pesados de los fondos marinos. El rorcual común es el segundo mamífero más grande del mundo y puede alcanzar los 26 metros de longitud y pesar 75 toneladas. Sí, me has oído bien, 75 toneladas. ¿Cómo puede un animal de semejante tamaño moverse por el agua con tanta facilidad? El rorcual vive en grupos y rara vez se acerca a la costa. Se trata de un animal apacible y tranquilo. Por increíble que parezca, al igual que los elefantes, que son herbívoros, estos animales se alimentan principalmente de plancton. Por lo tanto, no es un depredador temible, sino más bien un coloso amable. Me gustaría presentaros a otra madre gigante. Esta vez es un pez, pero un pez colosal. El pez luna, también llamado mola mola o topo de forma más general. No importa el nombre que le demos, sigue siendo un extraño espécimen del océano. Es muy imponente y su morfología es muy particular. Tiene forma de disco aplanado. Puede pesar 27 toneladas. Tiene 3 metros de longitud y 4 metros de altura de aleta a aleta. Es muy impresionante, ¿no? Pero no hay que tener demasiado miedo a su apariencia. En unos instantes, descubrirás que no es un animal agresivo ni peligroso, sino todo lo contrario. Y sabes, no siempre ha sido tan gigantesco. El pez luna es diminuto al nacer, pero al ganar 500 gramos al día, este extraordinario pez es 60 millones de veces más grande como adulto que cuando era un pez joven. Imagínate que ese crecimiento se produjera en los seres humanos.
Sin embargo, esta imponente morfología tiene consecuencias más o menos embarazosas para él. Nada muy lentamente, y muchos parásitos de la piel aprovechan para anidar en el Mola Mola. Algunos científicos han observado varias docenas de especies en un solo ejemplar. ¿Cómo se las arregla para vivir serenamente con tantos parásitos? Bueno, te dejaré observar el comportamiento de este maravilloso macho. Pronto entenderás que es tan simpático como inteligente. No duda en pedir ayuda a otras especies. Esos pececillos que se ven a un lado de su vientre, los peces limpiadores, son una gran ayuda. Se alimentan de los pequeños invertebrados que hacen su hogar en nuestro maravilloso topo. Esto es lo que podríamos llamar una relación simbiótica. Se ayudan mutuamente a sobrevivir. Pero cuando eso no es suficiente, el pez luna tiene otra arma secreta. Llama a las gaviotas y a los gaviotines. Mira, eso es lo que está haciendo ahora. Mueve sus aletas en la superficie del agua para atraer la atención de estas aves. Conocidos por su feroz apetito y su codicia, no tardan en intervenir y alimentarse de este joven pez luna. Si se acerca, no tengas miedo. Es curioso por naturaleza y seguramente vendrá a conocerte. Pero no es agresivo. Solo le gusta descubrir y comprender. Otra ballena, también conocida como ballenato, ocupa con orgullo el primer puesto del podio. La ballena azul. Los ejemplares más grandes pueden alcanzar los 32 metros de longitud y pesar hasta 200 toneladas. Afortunadamente para nosotros, a pesar de su increíble tamaño, la ballena azul no es agresiva, sino todo lo contrario. Es bastante tranquila y pacífica. Su dieta se limita al krill. A menudo se les compara con las gambas y viven en enjambres de hasta 30.000 individuos por metro cúbico de agua. La ballena azul los ha convertido en su alimento favorito. Puede comer hasta 4 toneladas al día. Estos gigantes del mar viven en todo el mundo, pero no siempre son fáciles de observar. Somos increíblemente afortunados de poder observar este pequeño grupo de ballenas azules. Te dejaré disfrutar de esta dulce visión durante unos momentos más. Luego te llevaré a conocer a otras extraordinarias criaturas que habitan nuestros océanos. La beluga es probablemente el mamífero marino más amable y gentil. Según los científicos y oceanólogos, podría incluso destronar al delfín de su primer puesto. De hecho, a diferencia del delfín, que a veces puede atacar a otro animal, esto es mucho más raro en el caso de la beluga. Y además, con su color blanco y su bonita cara, es difícil no enamorarse de él y considerarlo un amigo del mar, ¿no? Las belugas son animales muy sociales. Tanto es así que pueden interactuar con otros grupos con facilidad y amabilidad. Amplían su red, lo que a veces lleva a la formación de grupos muy grandes de belugas. Lo que también es muy especial en ellos son sus expresiones faciales. Al igual que los humanos, podemos percibir ciertas emociones simplemente observando sus expresiones. Son casi los únicos seres marinos capaces de modificar la forma de sus labios. Esto puede dar lugar a rasgos a veces muy divertidos o, por el contrario, preocupados o tristes. Al igual que las ballenas y los delfines, las belugas emiten sonidos para comunicarse. Su frente está perfectamente equipada para percibir estas frecuencias sutiles. Es apodado el canario del mar. Por supuesto, no es por su tamaño o color inusuales, sino por su canto tan especial, por lo que se le ha dado este bonito apodo. Delfines. Sí, no podríamos hablar de los océanos y de las criaturas marinas más extraordinarias del mundo sin prestar especial atención a estos maravillosos príncipes del mar. Los delfines son conocidos por su curiosidad y simpatía hacia los humanos.
pero muchas otras especies de animales, incluidos los perros, han conseguido formar un vínculo extraordinario con estos animales. Son curiosos, juguetones e incluso traviesos a veces. También son inventivos, ingeniosos y están dotados de capacidades cognitivas absolutamente increíbles. Los delfines siempre han fascinado a los humanos por su inteligencia y

Esto es aún más cierto cuando se trata de una mujer embarazada. Lleva a su cría entre 10 y 18 meses, dependiendo de la especie del delfín. La joven hembra que se ve en el centro del grupo es una hembra embarazada. Y si tanta gente está nadando a su lado, es por una buena razón. En los delfines, la futura madre está muy protegida. Todas las mujeres del grupo forman una especie de guardaespaldas. Cada uno de ellos cuida mucho de la joven madre. Pero esta solidaridad, este espíritu de grupo, no se queda ahí. La hembra también tendrá una madrina. Esta madrina es una mujer mayor que la acompañará durante todo el embarazo y le dará el beneficio de su experiencia y protección. Cuando llegue el momento, la futura madre y su madrina se alejarán del grupo. Se acercarán a las aguas poco profundas para facilitar que la joven madre y su bebé por nacer salgan a respirar. Dar a luz es un momento mágico en el océano, y podremos ser testigos de este acontecimiento excepcional. Mira, el bebé por fin sale de la barriga de su madre. Podemos ver la cola. Efectivamente, en los delfines sale primero la cola, luego el cuerpo y finalmente la cabeza y el espiráculo. La naturaleza hace las cosas bien. Uno podría pensar que, como en el caso de los humanos, una salida por la cabeza sería más difícil. Fácil quizás, pero muy peligroso para este joven delfín. Podría producirse una inhalación refleja y tener graves consecuencias si el parto resulta ser más largo o más difícil de lo esperado. Como puedes ver, la madrina está siempre al lado de la joven madre. Actúa como comadrona y la atiende durante todo el parto. Cuando la madre necesita alimentarse, la madrina vuelve a tomar el relevo y protege al joven delfín con tanta fiereza como si fuera su propia cría. La educación es un asunto de grupo para este mamífero marino. Todos participan en esta preciosa y esencial tarea. Al cabo de 5 meses, el bebé será capaz de alimentarse por sí mismo y se beneficiará de la protección de toda la familia, de la que ya es miembro de pleno derecho. Aprenderá todos los códigos de comunicación y los comportamientos sociales de su grupo. Estos dos delfines que se tocan las aletas se saludan amistosamente. Los sonidos producidos por los delfines probablemente le parezcan todos más o menos similares. Sin embargo, nuestros oídos no están suficientemente entrenados para percibir todas las sutilezas de su lenguaje. Según estudios recientes, el delfín tiene un repertorio vocal de casi 14 señales. La intensidad, la estructura y la duración de estas señales difieren y permiten el desarrollo de una comunicación compleja. No obstante, a pesar de su hermosa voz, el delfín utiliza muchos otros medios de comunicación, como las posturas, el comportamiento e incluso la distancia. Estos seres son muy táctiles. Esto es sin duda lo que permite esta unificación y solidaridad en el grupo. El contacto físico es esencial dentro del grupo. Es la base de su sistema de comunicación. Si las habilidades sociales del delfín lo han hecho tan popular, también es una criatura muy inteligente, capaz de reflexionar y a veces de actuar de forma sorprendente. No es raro que los delfines hayan pedido ayuda a los humanos. Cerca de Hawái, uno de ellos se acercó a un buceador porque tenía un anzuelo clavado en su aleta, por ejemplo. Entonces pudo conseguir ayuda humana para retirar el anzuelo y continuar su viaje en el océano. A veces entran en contacto con humanos u otros animales, no para pedir ayuda, sino para proporcionarla. Apodados los superhéroes del mar, tienen en su haber numerosos rescates extraordinarios. Han rescatado a humanos de ahogarse, pero también algunos de los ataques de los tiburones. Los delfines saben ser valientes. También han ayudado a otros animales marinos o incluso a perros con problemas en el agua. El delfín es una de las criaturas más excepcionales de nuestro mundo. ¿Cómo no sucumbir a los encantos del océano cuando uno se encuentra con semejantes criaturas? Este hermoso encuentro

Aquí estamos al final de nuestro viaje. Has podido admirar algunos animales extraordinarios y ver con tus propios ojos la riqueza de la biodiversidad que se esconde en el fondo de nuestros océanos. ¿Qué especie te ha llamado la atención por sus extraordinarias habilidades o características físicas?

0: Subidón de Azúcar. Estamos en la Plaza de Toros de Leganés. Aquí estáis viendo pues todo lo que hay. Algodón de azúcar, gofres, almendras, manzanas de caramelo. ¿Qué dice más? Hay una verbena que las manzanas de caramelo. Aquí tenemos pues a más de 30 personas jugando al bingo. Y yo quiero ver el ambiente por aquí porque ya está refrescando un poco. Estamos viendo como poco a poco esto se va animando y se va llenando de gente. Por allí tenemos un grupito de personas que están aquí cenando. Muy buenas, ¿qué tal? Estamos en directo para Madrid Directo.
1: Sí.
0: Tomando algo, ¿no?
1: Tomando algo aquí, sí.
0: ¿Sois de Leganés, de otra parte de Madrid?
1: No, somos todos de Leganés.
0: Ah, muy bien. Primer día de fiestas, ¿cómo lo estáis viviendo?
2: Por ahí, si me miras solo tú.
1: Muy bien, muy bien.
0: Muy bien, ¿Ya os habéis montado en alguna atracción?
1: No, o sea, acabamos de llegar hace 20 minutos.
0: Nada, a coger energía. Y yo me voy con mi algodón de azúcar y en honor a Luis y voy a correr un poquito.
3: Ah, venga.
0: Os quiero enseñar una cosa muy chula. Mirad, por favor, aquí tenemos diferentes atracciones porque este es un recinto ferial apto para toda la familia. Aquí están los niños dándolo todo. Vemos globos, esta atracción del Super Mario Bros. Que dice, atención, máxima destreza. Yo creo que yo entro ahí, vamos, y me ganan todos los niños. Y mirad, por favor, porque aquí tenemos una carne. Y Débora, que esto huele increíble.
1: Chorizo.
0: Pero increíble. Aquí tenemos, pues, chorizo, lo que te gusta, lo que te gusta, Débora. Yo creo que me voy a pedir un bocadillo de chorizo en tu honor, porque nosotros hemos empezado con el dulce, pero aquí hay para todos.
1: Yo prefiero chorizo.
3: Yo quiero con los fogones. Todo el rato viendo comer, viendo comer.
0: La panceta, el chorizo.
1: Oh, qué rico, por favor, panceta.
0: Y yo quiero entrar por aquí porque veo que está Antonio preparando una tortilla de patatas que va a decir, porque está, entra aquí con un algodón de azúcar por la mano, yo creo que no me ha dado tiempo ni de probarlo. Muy buenas. Antonio, cortando la panceta, ¿no?
4: Sí, es que no la han traído, pero es muy grande.
3: Muy grande.
0: Sí, muy grande, ya veo, ya veo. Aquí estás tú que no paras.
4: Muy grande, yo quiero...
1: Pues trae un poco para acá.
0: Madre mía, ¿y qué tenemos por aquí? ¿Qué tenemos por aquí?
4: Tenemos oreja, chorizo, chorizo criollo, panceta, no me
0: Muy buena pinta todo esto. Y aquí preparáis todos los bocatas, tenéis patatas fritas, tenéis de todo, ¿no?
4: Aquí tenemos de todo.
0: Primer día de la feria.
3: ¿Y hasta cuándo son las ferias, Alay?
0: ¿Hay mucha gente ya?
4: Están muy picoteando ahora mismo. Ahora mismo está más poco que va saliendo.
0: Van viniendo poco a poco.
4: Hoy va floja la cosa.
0: Hoy va floja porque es el primer día y hay que dejar que la gente caliente motores. Luis, están hasta el 16 de agosto. Ya estás viendo allí la tortillita de patata, la panceta como se está acabando de hacer en la plancha. Antonio, te voy a dejar un regalo.
4: ¿Sí?
0: Te dejo este algodón de azúcar para ti. ¿Quieres probarlo?
4: No puedo.
0: No pasa nada. Mira, se lo voy a regalar a ellos que están aquí. Muy buenas, un algodón de azúcar para
3: que llevan. Por fin he soltado el algodón.
0: Mira,
3: te lo has quitado ya, ¿no?
0: Yo voy a probar un poquito.
1: Ahora
0: porque hace muchísimo
1: lo suelta,
0: que no me comía.
1: Puede ser.
0: Un algodón de azúcar. Buenísimo. Yo me voy a ir al trampolín, que le he puesto ojo y me voy a ir a brincar.
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2: Llega la Semana Santa, pero en Madrid Mejora Tu Vida no paramos y seguimos recorriendo nuestra comunidad. Hoy os decimos hola desde Leganés, municipio situado a 11 kilómetros al sudoeste de la capital. Cuenta con una población de algo más de 195.000 habitantes, lo que lo convierte en la cuarta población más poblada de la Comunidad de Madrid. Fundada en el año 1280 como Legamar, bajo el reinado de Alfonso X el Sabio, años después adoptó el topónimo actual. En 1627 el rey Felipe IV creó el marquesado de Leganés. Es una población que cuenta con muchos atractivos para mayores y niños, donde destaca el ayuntamiento porque está el reloj de autómatas, el más grande de España, cuyas figuras desfilan representando a los ciudadanos. Es uno de los emblemas de la ciudad, una ciudad que vamos a recorrer ahora mismo. ¡Empezamos! ¿Os apuntáis?

Madrid Mejora Tu Vida vamos a hablar del hipotiroidismo, una afección en la que la glándula tiroides no produce suficientes hormonas, ralentizando el metabolismo del cuerpo. La pasta es uno de los alimentos más consumidos en España y hoy va a ser uno de los protagonistas de nuestro programa. El ciclo es un ejercicio muy completo con unas características que lo hacen divertido, exigente y original. ¿Os atrevéis? El 2 de abril se celebra el Día Internacional de Concienciación sobre el Autismo y en Madrid Mejora Tu Vida queremos aportar nuestro granito de arena en su visibilidad. ¡Atentos! Cocina rústica inspirada en la cocina tradicional española, incorporando un punto transgresor de la cocina creativa y moderna. Así se presenta Cava Alta, nuestra parada culinaria de hoy. Esto es Madrid Mejora Tu Vida. El hipotiroidismo es un trastorno de la glándula tiroides que afecta a miles de personas y que, si no se diagnostica a tiempo, puede repercutir en la calidad de vida. La doctora y endocrina Pilar García Durruti nos va a explicar más de cerca qué significa esta patología.

0: Buenos días, doctora.
1: ¿Qué tal? Buenos días.
0: La tiroides preocupa mucho a las mujeres y a los hombres también, este tipo de trastorno. Hoy vamos a hablar de hipotiroidismo. ¿Qué es exactamente y qué síntomas son los que se tienen?
1: La tiroides es una glándula que tenemos en el cuello, muy pequeñita, y que fabrica hormona tiroidea. Nuestra hormona tiroidea hace las veces de nuestras pilas, ¿no? Todos, absolutamente todas las células de nuestro cuerpo, de nuestros órganos, de nuestros tejidos, funcionan gracias a un nivel normal de hormona tiroidea.
0: Cuando una persona sufre de hipotiroidismo, tiene una serie de síntomas. ¿Cuáles son?
1: Existe un nivel por debajo de lo normal de hormona tiroidea, con lo cual lo que nosotros sentimos es que vamos más lentos, que nos falta energía. Cuando esto lo llevas al extremo, incluso podemos encontrar que nuestro corazón va tan sumamente despacio que suframos lo que llamamos bradicardia, ¿no? Una frecuencia cardíaca excesivamente baja, o incluso que tengamos tendencia a quedarnos dormidos según nos quedamos sentados, ¿no? Que estamos cansados, que estamos más tristes, que tenemos más frío porque nuestro metabolismo también quema más lento, ¿no? Que ganamos un poquito más de peso del que acostumbrábamos a ganar, ¿no? Cuando estás bajo de pilas, cuando las células de todo tu cuerpo están enlentecidas por la falta de hormona tiroidea, pues todas las funciones las haces con mayor lentitud, ¿no? Entonces, entre ellas, piensas más despacito, te cuesta más concentrarte y tienes una tendencia a la tristeza, claro.
0: ¿Hay algún tratamiento para las personas que sufren hipotiroidismo?
1: Claro que lo hay. Hoy en día se les sustituye la hormona tiroidea por una exactamente igual, que se hace por ingeniería genética. Exactamente igual, la gente tiene que estar muy tranquila con esto, porque no es una medicación, no es algo ajeno a tu organismo. Es exactamente la misma hormona tiroidea que fabrica tu tiroides en la cantidad que a ti te falta.
0: Hablemos ahora de la alimentación, porque existen muchos falsos mitos. Por ejemplo, se dice que cuando una persona tiene hipotiroidismo no debe tomar lácteos. ¿Esto es cierto?
1: No hay ninguna evidencia científica que la alimentación tenga algo que ver. Otra cosa es que cuando tú estás tomando levotiroxina como tratamiento hormonal sustitutivo, es verdad que es una hormona que por sus características bioquímicas necesita tomarse con el estómago absolutamente vacío. Es decir, les advertimos a todas las personas que las necesitan que lo tomen media hora antes de desayunar, especialmente separado de leche, de té o de café, porque estos alimentos pueden disminuir la absorción de la levotiroxina en nuestro estómago. Pero en principio nosotros aconsejamos una alimentación variada, equilibrada, saludable y sin ninguna prohibición.
0: Otro de los falsos mitos es el que dice que cuando se tiene hipotiroidismo no hay que tomar gluten. ¿Esto es cierto?
1: No, a ver, no hay ninguna evidencia científica. Lo que ocurre es que la causa más frecuente de hipotiroidismo es la enfermedad autoinmune o enfermedad de Hashimoto, que a veces coincide en la misma persona con una enfermedad celíaca, que también es autoinmune.
0: Y en el caso de la sal, ¿se puede tomar sal yodada o no?
1: Eso tampoco tiene ninguna contraindicación. Al contrario, en un hipotiroidismo, si damos yodo, que al final es la materia prima para fabricar la hormona tiroidea, no estaríamos perjudicando al tiroides, desde luego.
2: Recordad que este que veis es el número de WhatsApp donde nos podéis hacer llegar vuestras preguntas sobre consumo, nutrición, ejercicio, salud y bienestar. Decidnos vuestro nombre, desde dónde llamáis y cuál es vuestra pregunta y en breve la contestaremos. Con motivo del Día Internacional de Concienciación sobre el Autismo, que se celebra cada 2 de abril en Madrid Mejora tu Vida, vamos a visitar la Asociación Araya para conocer de cerca su labor y para descubrir las historias, los retos y la dedicación que existe detrás de cada familia.
3: Ernesto, tú eres padre de 2 niños con autismo. ¿Cómo es ese primer momento cuando llega la noticia a casa?
4: Es un momento muy complicado, Carmen, porque no lo esperas. Y más complicado porque no sabes nada al respecto antes, ¿sabes? Entonces te diría que al momento de tener el diagnóstico es un momento muy, muy difícil, que hay que afrontarlo con mucha valentía y sobre todo con aceptación.
3: La Asociación Araya se ha convertido en un espacio no solo para los niños autistas, sino también para el acompañamiento de las familias. Adriana, bienvenida. ¿Cómo nace Autismo Araya?
5: Nació hace 32 años, cuando se juntaron unas familias que tenían hijos con autismo, buscaban recursos de educación, de ocio, de información, de asesoramiento, los buscaban en diversos sitios y no los encontraban. Entonces se juntaron 30 familias y ahí nacimos. Y a partir de ahí se ha construido un colegio específico de autismo, un servicio de apoyo a las familias, un servicio de información y orientación.
3: ¿Y qué barreras dirías que siguen existiendo a día de hoy?

0: Barreras hay muchas y muy diversas, como el autismo. A nivel escolar, pues encontramos grandes problemas a nivel de inclusión, como el acoso escolar. Entonces, desde la infancia, la adolescencia, porque el autismo no solamente hablamos de niñas, hablamos de toda la vida que nos acompaña desde que nacimos hasta que nos morimos.
1: ¿Cómo es el día a día de los niños dentro de la asociación?
0: Intentamos cubrir un poco todas las necesidades en general. Entonces, tenemos un colegio específico de autismo. Aparte de eso, tenemos acompañamiento antes del inicio escolar en servicio de las artes y las emociones, que es un proyecto súper bonito porque hacemos yoga individual, yoga en familia, tenemos musicoterapia, tenemos danza inclusiva y luego en actividades deportivas pues tenemos diversas, piscina, bicicleta, jiu-jitsu. Nos gusta que los niños tengan una oferta amplia.
1: Andrés, ¿qué papel juega las actividades como la psicomotricidad en el desarrollo de un niño autista?
2: Estas actividades generan autonomía y confianza en ellos mismos, ya que al superar ciertos obstáculos dentro de estos circuitos les ayudan a confiar más en sí mismos.
1: ¿Qué trabajáis exactamente en las sesiones?
2: Pues hoy, por ejemplo, hemos hecho un circuito de psicomotricidad muy completo, el cual hemos empezado usando la cama elástica, han empezado trabajando el movimiento en ella. Después hemos pasado unos obstáculos, después hemos pasado a unos ladrillos y un banco. Tenían que trabajar el equilibrio, aparte de la tensión para no caerse. Por último, hemos trabajado un circuito de zigzag con un stick y con la bicicleta. Aquí se trabajan diversas cosas: el equilibrio, la coordinación, el movimiento y la tensión.
1: ¿Y qué beneficios tienen este tipo de actividades?
2: Favorecen mucho a los niños y niñas, ya que tanto en el contexto escolar como en su vida cotidiana les ayuda a tener una mayor relación tanto personal consigo mismo, ya que les hace más autónomos, como con el resto de personas que puedan tratar.
1: Adriana, ¿qué significa para vosotros un día tan especial como es el Día Internacional del Autismo?
0: Es un día para recordarle a todo el mundo que existimos y que necesitamos un compromiso de la sociedad para continuar en el día a día.
1: Adriana, ¿qué le dirías a una familia que acaban de detectar a su hijo o a su hija autismo?
0: Le abrazaría, porque somos muy conscientes de las grandísimas dificultades y el camino tan difícil que tiene por delante. No es un camino de espinas, pero tampoco es un camino de rosas. Hay que buscar el equilibrio. Nadie elige tener un hijo con autismo, nadie. Al final, yo creo que a los hijos se les acompaña siempre, pero el camino de acompañar a un hijo con autismo es un camino complejo, lleno de amor, porque es el motor que nos guía, pero un camino complejo y lleno de retos y desafíos.
3: Yo dejé una vida que tenía para dedicarme a mi nieto. Mire Laura, que Laura es alegre, porque el niño aprende, le oyes hablar, le oyes de hacer cosas, y entonces para mí es una alegría. Ahora es alegría, Javi, para mí.
4: Hoy en nuestra sección de ejercicio nos toca pedalear, subimos a las bicis. Bicis, buena música, mucho ritmo, pesas. Esto no es una clase de spinning cualquiera, esto es ciclo.
5: Daniel, yo pensaba que veníamos a una clase de ciclo, pero esto no es ciclo convencional.
6: No, esto es una clase de ciclo, con S. Somos un estudio de ciclismo indoor, ¿vale?, en la que nos gusta pues, mezclar la parte del entrenamiento cardiovascular sobre una bici con la comunidad de gente que viene a entrenar, y con muchísima diversión, mucha música, mucha energía y un muy buen entrenamiento.
5: ¿Y cómo surge la idea de mezclar este cardio del spinning con ejercicios de fuerza?
6: Bueno, pues la idea viene del spinning convencional, en el que se empezó a desarrollar nuevas propuestas en las que el factor diferencial es que hacemos muchos movimientos del tren superior. Involucramos el tronco, los brazos, hacemos ejercicios sobre el manillar, hacemos ejercicios de fuerza con mancuernas, y también le metemos mucha energía, mucha motivación, mucha música y un ambiente que la gente disfruta.
5: Me vas ya dando pistas, pero ¿qué grupos musculares se trabajarían en una sesión de ciclo?
6: Pues trabajamos los cuádriceps, los isquiotibiales, los gemelos, pero también, al tener una propuesta diferencial, involucramos el tren superior, toda la zona de los estabilizadores del tronco, los brazos, los hombros, bíceps, tríceps, te diría que prácticamente todo el cuerpo.
5: Aquí se ha intentado dar una vuelta al mundo de la bici, al mundo del ciclo indoor, pero además, también uno de los conceptos más importantes es que habéis intentado crear una comunidad, ¿no es así?
6: Así es, o sea, lo fundamental de Ciclo realmente es que somos una comunidad de personas que nos gusta entrenar, pero que también, oye, pues queremos disfrutar de los entrenamientos, vernos a menudo, hacer cosas juntos y que las clases pues también tengan esa parte en la que nos vamos conociendo, vamos teniendo pues mucha parte de relación entre nosotros.
5: Para aquellas personas que no conozcan Ciclo, ¿cómo es una sesión aquí dentro del estudio?
6: Todo el mundo tiene que coger unas pesas, unas mancuernas de diferentes pesos que tendrán en la bici para una de las canciones. Solemos comenzar con una secuencia muy sencilla de calentamiento. Te diría que el 90% de la sesión es de pie, o sea, hacemos mucha parte de la clase arriba. Hay una de las canciones que nosotros hacemos, una parte que viene a durar unos 6 minutos, en la que nos enfocamos fundamentalmente en el trabajo de los brazos, hombros, bíceps, tríceps, y enfocados básicamente en el tren superior para también, oye, tener esta propuesta y que se complete un poquito más el entrenamiento.
5: A simple vista parece una clase bastante exigente. ¿Sería apta para todos los públicos?
6: Sí, yo diría que sí. O sea, es una clase para todos los niveles. O sea, sí tenemos un nivel más alto de las personas que llevan mucho tiempo viniendo con nosotros, pero la gente que viene por primera vez o que está empezando a entrenar también es una propuesta que le puede ayudar mucho y sobre todo, oye, pues mejorando el nivel.
5: Los beneficios físicos ya me han quedado claro. Trabajas ese tren inferior, trabajas el superior, pero no sé si a nivel mental también aportaría algunos beneficios.
6: Por supuesto, o sea, diré es lo que más también nos gusta transmitirle a la gente, que este es un entrenamiento para enfocarse en estar bien física y mentalmente. Tratamos de motivar mucho, de inspirar, de mandar mensajes durante la clase que las personas, oye, pues los reciban y les sirvan para cambiar su día, cambiar su energía y obviamente a nivel mental es muy, muy positivo.
5: Pues Daniel, sin duda el trabajo que haces aquí veo que le pones muchísima pasión, muchísima alegría, muchísimas ganas y yo te quiero dar las gracias por atendernos hoy.
6: Muchísimas gracias a vosotros y nos vemos en una clase de Ciclo.
4: 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Dejamos por unos instantes Leganés y nos trasladamos a la mismísima Italia para descubrir uno de sus tesoros más preciados, la pasta fresca. Para ello nos vamos a trasladar y vamos a visitar el Fior d'Italia para descubrir todos los tipos y sus características como si fueran verdaderas obras maestras a la altura del David de Miguel Ángel o el mismísimo Coliseo.
7: Pascuale, me has traído hasta una cocina casi casi en el mismísimo corazón de Italia.
8: Es lo que nosotros queremos hacer, es decir, dar la posibilidad de comer un plato cuanto más parecido posible a lo que se comería en Italia.
7: Vosotros fabricáis la pasta, ¿y qué diferencia tendríamos entre una pasta artesana como es esta y la pasta que a lo mejor nos podemos encontrar en el supermercado metida en una bolsa?
8: Lo primero, la rugosidad de la pasta. La masa es bastante rugosa, lo cual permite que la salsa liga bien con la pasta. Y luego, el espesor de la masa, si hablamos de pasta rellena, aquí tenemos 7 décimas de milímetro de espesor, es decir, una masa muy fina que permite que a la hora de comer la pasta se saboree el relleno y no se coma solo masa. Y luego el relleno en sí. Una vez que la cocinas, dentro tienes un relleno que se extiende por todo lo que es la pasta.
7: ¿Y a la hora de cocinarlo, qué diferencia habría entre una pasta industrial y una pasta artesanal?
8: La que ves tú en el supermercado, cuando sale de la máquina, es fresca. Pero ¿qué pasa? Que para conservarla, la deshidratan. Y entonces eso necesita un tiempo de cocción mucho más largo que esta, ¿vale? Porque necesita rehidratarse.
7: Pascuale, aquí me has traído un bodegón de diferentes tipos de pastas. Explícame un poquito en qué consiste cada una.
8: Pues tenemos, como puedes ver, pasta larga, eso son espagueti, por ejemplo, y esta pasta la tenemos en varios formatos, como espagueti, tagliatelle y pasta cortas también de varios formatos. Ese es un tipo de pasta típico de la Sardegna, se llama gnocchetti sardi. Y luego tenemos las pastas rellenas. Primero hay que elaborar la masa y luego, una vez que tengamos la masa, la sacamos en rollos y van pasando en el molde al mismo tiempo que un pistón empuja el relleno que está en un vaso de cero.
7: Pascuale, pues yo no me quiero quedar con las ganas de saber cómo elaboráis esta pasta. Vamos a verlo.
8: Pero mientras tanto, déjame que enciende el fuego para poner un poco de agua a hervir. Vamos a probar un plato de pasta.
7: Pascuale, ¿tienes algún consejo para cocinar la pasta?
8: Lo primero es lo que yo llamo la regla del 1, 10 y 100. Es decir, para cada litro de agua, para un litro de agua, le tenemos que echar 10 gramos de sal y 100 gramos de pasta.
7: Y te falta el aceite.
8: El aceite yo no se lo echo. Y no lo aconsejo, ¿por qué? Porque el aceite crea una película encima de la pasta que evita que la salsa se agarre.
7: Pascual, ¿y entonces cómo empezamos a hacer la pasta?
8: La máquina que utilizamos es esta, y la utilizamos para amasar los ingredientes principales que necesitamos para elaborar la pasta, que son la sémola de trigo duro, el agua y el huevo.
7: Y entonces, Pascuale, mezclamos.
8: La masa sale por aquí, se lamina, luego usamos para darle forma. Rocío, con esta máquina hacemos la pasta corta.
7: ¿Pero utilizamos los mismos ingredientes?
8: Bueno, sí, son los mismos menos uno, el huevo. Y porque esta masa, esta pasta, es típica del sur de Italia. La pasta con huevo es del norte de Italia.
7: Pascual, ¿en España cómo es el consumo de la pasta en comparación con Italia?
8: En Italia tenemos un consumo pro cápita medio de unos 35 kilos de pasta anuales. En España, alrededor de los 3 kilos y medio.
7: Bueno, y ya sí, ha llegado la hora de comer. Cuéntame, ¿qué plato tenemos aquí?
8: Uno raviolacci, que sería el término de italiano de raviolo muy grande, relleno de burrata y albahaca con salsa puttanesca.
7: Típico, típico italiano.
8: Pues buen apetito.
7: Grazie.
4: La acidez es un problema muy común y que afecta a muchas personas en su día a día. Para entender por qué aparece y cómo podemos aliviarla, vamos a hablar con nuestra técnica en farmacia, Esmeralda Díaz, que además nos va a dar algunos consejos para prevenirla.
1: Esmeralda, muchos espectadores nos cuentan que sufren de acidez de estómago, pero ¿qué es exactamente esta sensación?
9: La acidez de estómago es una sensación de quemazón que sube desde el estómago a la garganta y que ocurre cuando los ácidos gástricos irritan el esófago. No es grave, pero sí es una sensación muy desagradable.
1: ¿Y qué factores hacen que aparezcan de forma más cotidiana?
9: Pues hay varios factores. Comidas copiosas, comer muy deprisa y algunos tipos de alimentos. Alimentos picantes, cuando son muy grasos. Algunos que ya producen acidez de por sí, como pueden ser el café, el alcohol. Y algo que la gente no tiene en cuenta, que es la postura. El recostarse o el reclinarse después de comer puede favorecer esa sensación.
1: Muchas veces lo que hacemos es lo que acabas de decir, comemos y enseguida nos recostamos en el sofá o en la cama y nos tomamos un antiácido. ¿Con eso sería suficiente?
9: Cuando la acidez es puntual, sí, los antiácidos funcionan muy bien porque van a neutralizar los ácidos del estómago y nos van a aliviar esa sensación. Si vemos que esto nos pasa de una forma muy recurrente, varias veces a la semana o durante varias veces al día, lo que vamos a hacer es ya darnos cuenta de qué hábitos son los que nos lo producen y recurrir ya al profesional médico, porque es posible que ya haya algo que nos está produciendo esa acidez de forma más habitual.
1: Y desde la farmacia, ¿qué productos son los que nos recomiendas para intentar calmar estas sensaciones?
9: Los antiácidos habituales o combinaciones de alginatos que para tratar la acidez puntual funcionan fenomenal. Cuando ya se trata de una acidez un poquito más recurrente, tenemos los inhibidores de la bomba de protones que vamos a utilizarlos siempre durante un tiempo concreto y bajo supervisión médica.
1: Esmeralda, y una duda que me surge es si es lo mismo esa acidez que el reflujo.
9: No son exactamente lo mismo. La acidez es el síntoma, la sensación de quemazón, y el reflujo hablamos cuando ya hay un retorno del contenido del estómago al esófago y se produce una irritación del esófago en sí. En el momento de que ocurre esto ya estamos hablando de enfermedad por reflujo gastroesofágico y ahí ya sí que tenemos que recurrir al médico.
1: Entonces, Esmeralda, para resumir, sí que podemos calmar esa acidez con productos de farmacia, pero en caso de que sea frecuente, acudir a un médico es esencial.
9: Eso es. La acidez puntual la podemos controlar perfectamente, pero en caso de que se vuelva recurrente es muy importante no normalizarla y acudir al médico.
1: Pues Esmeralda, muchísimas gracias por todos los consejos que nos has dado en el día de hoy.
9: Gracias a ti, Carmen.
4: San Lorenzo del Escorial. sensorial es el escenario hoy de nuestra parada gastronómica. El restaurante Cava Alta nos va a abrir las puertas de su cocina para enseñarnos a preparar una de sus famosas joyas, los callos, elaborados a partir de una receta familiar. Atentos, porque vamos a descubrir su secreto y nos vamos a sentar en su mesa. Un verdadero privilegio.

0: Muy buenos días, Pepo.
1: Buenos días, Cecilia.
0: Hoy nos hemos venido hasta el restaurante Cava Alta, aquí en San Lorenzo del Escorial. Y si este municipio tiene historia, este restaurante también tiene la suya propia, ¿no?
1: Son 23 años ya en San Lorenzo del Escorial. Lo formaron mis padres originalmente. Fui jefe de cocina muchos años y ahora estoy entre jefe de cocina y de administración.
0: 23 años de historia, que a mí me llama mucho la atención. ¿Qué tenemos aquí, este patio tan solemne?
1: Aquí tenemos las cocheras reales que fueron originalmente. Luego el casero del local decidió crear esta estructura y quiso representar un poco lo que es el monasterio, llevárselo a este lugar.
0: La tradición, la historia, se ve en el entorno, en el enclave. No sé si reflejo del mismo también es la carta.
1: La cocina clásica, sobre todo. Ahora, desde hace años, yo estoy intentando darle un toque de fusión, pero manteniendo la esencia de lo que ha sido Cava Alta siempre. Son muchos años en el pueblo y procuramos cuidar pues su esencia.
0: Hoy venimos a hablar de un plato muy madrileño, como son los callos que tenemos por aquí. Esto tengo entendido que es vuestra receta estrella.
1: El plato estrella.
0: El plato estrella.
1: Sí, es el plato que define al restaurante. Es la primera, diría yo, receta que mi padre dijo: voy a hacer algo mío, algo personal, pero juntando la esencia de mis dos abuelas. La idea era combinar esas dos recetas y crear una suya propia, que con el tiempo, yo llevo 10 años ya preparándolos, y mi idea era también ir incorporando yo mi toque. Y bueno, son detalles, pero al fin y al cabo son muchos detalles que ha ido adquiriendo la receta a lo largo del tiempo y que ahora hace lo que son los callos de aquí hoy en día.
0: Pues yo quiero conocer ya los secretos de vuestros callos. ¿Cuál sería el paso a paso?
1: Bueno, pues ponemos una olla, añadimos el callo, el morro, la pata. Luego vamos con las especias, que echaríamos primero el laurel, luego el ajo en polvo, luego la pimienta negra molida, el clavo y ya para finalizar la cayena. Luego vamos con los huesos, que añadimos la manita de cerdo, el hueso de jamón, el chorizo y la morcilla. Seguimos echándole un poquito de agua y ya el pimiento choricero, la carne dentro. Entonces, una vez echamos todo, encendemos el fuego, que rompa a hervir, y ahí lo dejamos una hora y 15 minutos. Mientras tanto, vamos preparando el sofrito, que llevaba la cebollita bien pochada, el pimentón y el tomate frito. Lo movemos bien y lo incorporamos a nuestra receta de callos. Retiramos chorizo, morcilla, manita y todos los huesos de jamón y de ternera. Todo eso luego lo vamos a limpiar bien, huesos de jamón, huesos de ternera. Retiramos bien toda la carne, la picamos un poquito y se la echamos al final. En un bol aparte echamos la maicena con un poquito de agua, lo disolvemos bien y en los callos hirviendo añadimos esta mezcla para ligar todos los ingredientes. Entonces hay que tener cuidado, ir a fuego lento y sobre todo paciencia, porque no es una cosa que se haga en 5 minutos.
0: Pepo, pues yo ya quiero probar estos callos a la madrileña, receta de la familia Álvarez. Así que si te parece, nos quedamos disfrutando de este plato.
1: Perfecto, Cecilia.
2: Nos vemos en nuestra próxima aventura, que va a ser aún mejor. Nosotros no tenemos ninguna duda de que nuestro próximo encuentro va a ser mucho mejor que este y se va a producir, si os apetece, en tan solo unas horas. Hasta entonces, recordad cuidar su inversión de presente, pero sobre todo de futuro. Hasta mañana. Adiós.

0: No.
1: Protección Civil atendía también a unas niñas que llegaron al polideportivo de Leganés, igual que ellas, muchos más. Llegaron ayer al pabellón. La policía intentaba, como ven, tranquilizarles. Y es que todo Madrid se ha volcado en una ola de solidaridad. Madrid ha vuelto a demostrar que se vuelca con las tragedias. Salieron prácticamente con lo opuesto y aun con el susto en el cuerpo llegaron a Leganés. Han pasado la noche en un pabellón habilitado.

0: Nos vamos hasta allí, Cristina Saiz.
1: Aquí en Leganés son 174 personas las que han sido desalojadas de sus municipios, están aquí en este pabellón, vienen desde sitios como Robledo de Chavela, desde Navas del Rey, desde Pelayos de la Presa y también hay alguno de Chapinería que nos confirmaba Policía Municipal. Han dormido aquí en este pabellón con estas camas facilitadas por la UME, también se les ha atendido médicamente y hay dos ambulancias en la puerta preparadas de Protección Civil por si fuese necesario realizar algún traslado al hospital. En total se han realizado 9, pero han sido leves. Las personas con las que hemos hablado desconocen la situación de sus casas, pero nos han contado que aquí están muy bien, que están muy a gusto, que se les está atendiendo perfectamente. Ayer había unos 34 menores y vinieron dos cómicos locales para realizar actuaciones para hacer que estos menores lleven un poquito mejor esta situación. También nos cuentan que se les ha facilitado ayer la cena, hoy el desayuno y a esta hora ya han comido.
2: Desde Navas del Rey, Robledo de Chavela y Pelayos de la Presa, son 174 personas de estos municipios que han pasado aquí la noche.
3: Agarrar ropa, lo necesario, y pues nos han traído aquí. No vamos a estar tanto como en casa, pero se siente casi como en casa también.
2: El Ayuntamiento de Leganés ha puesto a disposición de estas personas el Polideportivo La Cantera.
4: Colaborando, contamos con diferentes empresas y entidades que nos han traído pues sábanas, almohadas y comida para darles el servicio.
5: Nos estamos organizando con los medios que tenemos, que son Protección Civil, Policía Local, Policía Nacional y sobre todo la solidaridad de muchas de las empresas y particulares que viven en Leganés.
2: Los desalojados tienen incertidumbre por sus casas, pero están recibiendo la atención necesaria.
6: Han estado muy pendientes de todos nosotros en todo el momento, que nos sintamos bien, que hayamos comido algo.
7: Y nos acomodamos muy bien y realmente la atención fue excelente.
2: Vivieron el desalojo de sus casas con el miedo y la pena en el cuerpo.
8: Estábamos lagrimeando los ojos.
9: Cojan nada que viene, que nos come el fuego, rápido.
2: El pabellón estará habilitado hasta que todos puedan regresar a sus casas.

0: Ya se ha abierto el micro, Ander. Ander. Ander, ¿está abierto? Siéntate.
1: Hola a todos, bienvenidos a la presentación de Ismael Garbi como nuevo jugador del Club Deportivo Leganés. Iniciará la comparecencia, como viene siendo habitual, nuestro director de fútbol, Andrés Pardo, para posteriormente cederle el turno de palabra a nuestro jugador Ismael y acabaremos con el turno de preguntas de los periodistas asistentes. Cuando quieras, Andrés.
0: Bueno, buenas tardes, gracias por venir. Bienvenido. La verdad es que estamos muy contentos, muy ilusionados de que Ismael estés aquí ya con nosotros. Un chico que conocemos de hace mucho tiempo, es verdad que es muy joven, pero ya le veía con 18, con 19 años cuando jugaba en las inferiores de la Española, canterano del PSG, luego un año en Suiza, ¿no?
2: Sí.
0: Y luego Sporting de Braga, donde hizo muy buena temporada y esperamos pues muchísimas cosas de él. Estamos la verdad que muy contentos y felices como él de tenerlo aquí y esperemos que nos dé muchas alegrías.
2: Muchas gracias.
3: Pues me llamo Ismael Garbi, estoy muy contento de estar aquí. Para mí es un orgullo

0: también de estar aquí, de hacer parte del club. Y muchas gracias. Quiero darle las gracias a Andrés y a todo el club.
1: Gracias, Ismael. Gracias, Andrés. Ahora sí empezamos con el turno de preguntas de los periodistas. Empezamos con el bloque de preguntas para nuestro jugador Ismael.
2: Hola, Ismael. Pablo Silvestre para Hora Blanquiazul. Bienvenido al Leganés. Quería preguntarte por el proceso de la firma hasta que has podido firmar con el Leganés y cómo se ha dado todo, también teniendo en cuenta que estabas en pleno Mundial.
0: Hola. Primero, mi español no está perfecto, pero voy a intentar hablar. Bueno, sí, hablé con Andrés, hablé con el club y la verdad es que todo fue muy rápido porque pienso que estábamos convencidos a los dos porque nuestro proyecto a ellos y al mío también fue un poco lo mismo y entonces sí, estaba muy rápido y estaba contento.
2: Ya te vimos entrenar con tus compañeros en el stage. ¿Qué te ha pedido el míster? ¿Si has podido hablar con el entrenador y si podrás jugar esta tarde contra el Madrid?
0: Sí, sí, hablé con el míster también y la verdad es que fue muy bueno. Fue muy, muy buena charla y normalmente sí. Así que el míster decide, pero sí, estoy listo para esta tarde.
3: Bienvenido, Ismael. Javi Carrasco, de Marca. Te quería preguntar qué conocías un poco del Leganés antes de llegar, qué conocías del club y por qué has decidido y qué te ha convencido más para venir al Leganés después de estar en el PSG, en el Braga, hacer un Mundial bastante bueno.
0: De verdad no conocía el Leganés ni la ciudad. En Madrid sí, porque mi familia está de aquí, entonces es un poco cerca de aquí, entonces conozco un poco, pero el club no de verdad. Y lo que me ha convencido lo más es que de verdad salgo de una temporada difícil y lo que quería estaba de encontrar este proyecto donde voy a jugar, obviamente, pero también donde el estilo de juego me está lo mismo que el mío. Y quería mucho venir aquí en España porque pienso que es el juego que está perfecto para mí. Y entonces, como dijo, hablé con Andrés, hablé con el club y el proyecto del club me ha convencido mucho.
3: ¿Por qué crees que a lo mejor la temporada pasada jugaste menos con tus características, que son bastante llamativas y buenas? ¿Y qué ha hablado un poco Rubén Alves, el míster, contigo en estos primeros días? ¿Qué es lo que te ha pedido?
0: La verdad es que el año pasado fue difícil, no sé por qué. Muchas cosas puede ser de mi culpa también, porque siempre hay mi culpa y al del club, no sé. Pero estaba difícil, sí, pienso que estaba en un sitio que fue un poco difícil para mí, que un poco la adaptación, el juego estaba un poco diferente. Y con el míster, nada especial, la verdad es que hablamos y directamente el contacto fue muy bueno, entonces no me dice cosas especiales, pero muy, muy bien.
4: ¿Qué tal, Ismael? Álvaro Martínez para Onda Cero, bienvenido. ¿Qué esperas, qué impacto esperas del club en tu trayectoria y qué esperas tú aportar al club con tu llegada?
0: Por el club quiero jugar todos los partidos, obviamente me gustaría jugar lo máximo posible y que me dan la oportunidad de hacer una temporada donde voy a jugar lo máximo posible porque pienso que lo necesito y lo que voy a aportar, ojalá, es todo mi talento, todo lo que puedo hacer y con mucha hambre también, mucha hambre y mucha ilusión de estar aquí.
5: Aquí, Franco Navarro para VIP Deportivo. ¿Qué le dirías al aficionado del club que espera que seas uno de los jugadores que marque diferencia esta temporada? ¿Y cómo te definirías en tan solo una palabra y por qué?
0: Pienso que estoy una persona, mi persona o como jugador.
5: Si quieres, como las dos.
0: Vale.
5: Personal y deportivamente.
0: Vale, pues primero de persona estoy un chico muy, muy tranquilo, muy, muy humilde, pienso. Y

0: jugador, pienso que tengo talento, tengo técnica también y también mucha hambre de jugar, mucha hambre de crecer también, de aprender aquí. Y nada, un jugador con velocidad con la pelota y que puede aportar al equipo.
1: Y respecto a la selección, a nivel internacional con Túnez viene a disputar.

0: más y nada menos que un mundial. ¿Qué te llevas de esa experiencia y cómo puedes ayudarle ahora en el Leganés?
1: La verdad es que era un sueño increíble jugar un mundial, así que para mí personalmente fue increíble. La verdad es que después no lo pasamos muy bien como equipo, pero para mí fue una experiencia muy, muy buena. Aprendí mucho de este momento y pienso que ahora estoy un poco, ¿cómo puedo decir eso? Estoy un poco que, no sé cómo decirle, pero tengo una cosa más, ¿sabes?
2: Más experiencia.
1: Sí, más experiencia y pienso que puede estar bueno para mí y si lo puedo compartir con el club, con los compañeros, estará bueno.
3: Hola Ismael, ¿qué tal? Andrés Sánchez para COPE. Lo primero, bienvenido a Leganés. Has dicho que has hablado con Rubén, con el míster, has hablado también con el presidente. ¿Cuáles son los objetivos del club para esta temporada y qué objetivos te has marcado tú propios para esta temporada? Gracias.
1: Pues, objetivos del club, Andrés.
2: Ganar la jornada sí. Uno y semana a semana.
1: Sí, la verdad es que pienso que el proyecto del club está muy ambicioso y me ha gustado mucho eso. Y por mi parte, ¿qué estaba la segunda pregunta?
4: ¿Objetivos propios para la temporada?
1: A hacer la mejor temporada posible, nada más. Y disfrutar.
5: ¿Una pregunta más para Ismael? Pues empezamos con el turno Andrés.
6: Andrés, Pablo Silvestre para la Blanquiazul. Nos dijiste hace varias semanas que Javi Hernández estaba en proceso de salir. Quería preguntar cómo está su situación.
2: Bueno, ya os digo siempre. Al final, ya conocéis también las situaciones que se dan en fútbol. Hay veces que parece que se acelera una operación y de repente, por lo que sea, se para por una cuestión de un tercero, etcétera, etcétera. Y bueno, en ese sentido con Javi estaba bastante avanzado entonces y entonces tampoco queríamos correr ningún riesgo, pero que ya os digo que muchas de estas operaciones, por eso siempre os digo que hasta que una operación no esté hecha no me gusta hablar de certezas porque luego se puede o frenar o parar o caer del todo. Entonces bueno, la situación ahora mismo estamos en esa espera de ver si va hacia adelante o finalmente se para.
6: Y quería preguntarle también por un fichaje de la cantera, del filial, está por aquí atrás Broto, Porteo Bou. ¿Qué planes hay con él en el primer equipo? ¿Cómo se gestiona la situación? Porque es uno de los nombres más destacados del Villarreal. No sé si va a estar a caballo entre filial y primer equipo. ¿Qué planes hay con él?
2: Bueno, a ver, los planes con los canteranos siempre son, sobre todo cuando inician en el filial, que tengan un hueco, que se asienten ahí y a partir de ahí depende del nivel, depende del rendimiento y depende también de los espacios que se abran arriba, tanto en entrenamientos como en partidos, poder utilizarles.
6: Preguntarte también por Patrick Soco, que es un jugador que estaba sonando bastante. El diario de Almería también ha sacado una información de una cesión con posible opción de compra. No sé cómo está la situación de este futbolista.
2: Bueno, como os digo siempre, hasta que no esté aquí a mi lado como Ismael hoy, no podemos hablar porque no hay certezas. O sea, en fútbol hay situaciones que parece que están muy claras y por un detalle que parece insignificante, la operación se acaba cayendo. Ha pasado muchas veces, tanto de salida como de entrada. Entonces, prefiero que una vez ya estemos aquí sentados, podamos hablar detenidamente que hablar ahora de algo que puede ser una hipótesis.
6: Preguntarte ya por último por Diomandé, que el chico se fue, pero evidentemente entiendo que el club estará pendiente de lo que está de las cifras que se están barajando. Claro, con esas millonadas de las que se está hablando, el Leganés recibiría una buena cantidad de dinero. No sé en qué momento llegaría esa cifra que le corresponde al Leganés, si se podría invertir en este mercado. No sé cómo está esa situación.
2: Bueno, va a depender. Pendientes, evidentemente, estamos, porque es imposible que cualquier persona del mundo ahora mismo no esté pendiente de ese caso, pues nosotros que somos afectados, imaginaros. Entonces sí que estamos pendientes de esa situación. En cuanto al tema económico, ahí es más el club el que tiene que determinar, pues ya sabéis que hay unos plazos, hay unos tiempos, puede entrar ahora, puede no entrar ahora, puede entrar parte ahora y parte no, depende de muchos factores, pero sí estamos atentos y ojalá le vaya bien tanto al chico como al club que lo firme.
7: Estáis apostando, Andrés, por gente joven, con experiencia, con calidad, sobre todo internacional. ¿Manejas también esa parte de que a lo mejor en algún periodo de selecciones a lo mejor falten 3-4 jugadores?

0: Sí, claro, somos conscientes. Al final, cuando apuestas por estos perfiles, que evidentemente lo que queremos es que nos puedan dar un salto, porque a nivel internacional tienen ese nivel, cuando vienen las ventanas sabemos que hay algunos jugadores que no van a estar. Entiendo que nosotros también tenemos que ser capaces de ajustar la plantilla para que cuando esos jugadores que por las ventanas FIFA no estén, que no perdamos rendimiento, pero es cierto que al final si quieres tener un jugador de ese nivel y que es internacional, sabes que lo vas a tener que acabar perdiendo en algún momento.
1: Refuerza también que ayer el club dio una cifra de abonados bastante alta para estas alturas de temporada y casi récord del Leganés. ¿Refuerza eso lo que estáis haciendo después de una temporada que fue bastante mala la pasada?
0: Pues espero que sí, la verdad es que me dieron el dato el otro día y me puse muy contento porque creo que la gente pueda estar ilusionada otra vez y que vea que se están haciendo bien las cosas. Luego, evidentemente, tiene que entrar la pelotita a partir de la primera jornada, pero creo que la gente se pueda ilusionar y que la gente vea con buenos ojos pues, todo lo que está pasando y todo lo que estamos viendo, pues nos pone contentos.
1: Y la última por mi parte, creo que solo queda ahora mismo una ficha libre, ¿no? En la plantilla. ¿Cómo manejáis eso? ¿Eso paraliza mejor algún intento de fichaje o el procedimiento sigue el mismo y luego ya se liberarán a lo mejor esos jugadores?
0: Bueno, en el tiempo que queda se van a dar de la misma manera algunas salidas y algunas entradas. Ahora mismo no nos está condicionando porque evidentemente tenemos fichas libres y tenemos para tirar. Entonces, si hay en algún momento en el que las tenemos todas ocupadas y pueda haber alguna entrada, creo que podrá ir de la mano con alguna salida. Pero bueno, creo que son ajustar tiempos que creo que lo vamos a ajustar bien.
2: Buenas tardes, Andrés. Álvaro Martínez para Onda Cero. Bueno, con Ismael, con Diomande, vemos que apostáis por jugadores jóvenes que luego encima les ayudáis a ascender, a seguir mejorando. ¿Cómo es esa relación para que les ayudéis y a la vez ellos os ayuden a vosotros?
0: Pues a ver, es una línea que estamos siguiendo en algunas de las incorporaciones, en otras a lo mejor no, pues son gente a lo mejor más contrastada en lo que es la segunda división en España, pero con un perfil como Imael, al final es un chico con 22 años que yo conozco y que estoy viendo jugar desde que tenía 18. Entonces, cuando se dio esta situación, nosotros como club lo teníamos muy claro, pues porque evidentemente hablamos muchas veces de que esta situación, a lo mejor en otros momentos, es inalcanzable para nosotros. Entonces, nosotros esperamos mucho de él, le vamos a exigir mucho, él tiene muchas ganas, tiene mucha ilusión, creo que es un jugador con un nivel muy alto y creo que, como él ha dicho, está en una edad que aquí aún puede mejorar, puede aprender muchas cosas del cuerpo técnico de los compañeros. Creo que nuestro objetivo con él es hacerle mejor y de esa manera que de rebote él nos pueda dar todo ese rendimiento que esperamos. Pero también hay que darle tranquilidad y hay que ser pacientes porque todavía lleva un proceso, lleva una adaptación. Ahora mismo lleva uno o dos entrenamientos con el grupo 1, que fue el de ayer por la tarde. Estuvo ahí en vivo con nosotros en algún entrenamiento, pero ya también fue aparte y bueno, tenemos que, para conseguir lo mejor de él, le tenemos que tratar y cuidar de la mejor manera.
3: Particulares de Ismael hicieron que Leganés apostase por él y si con esta incorporación ya consideran cubierta la parcela ofensiva de cara a la nueva temporada.
0: A ver, es que Ismael es un jugador que es muy polivalente, entonces cuando se dio la situación nosotros lo vemos en varias posiciones porque así ha jugado siempre. O sea, puede jugar en muchas estructuras diferentes en cuanto a sistema y luego puede jugar en muchas posiciones porque es un jugador que sobre todo entiende bien el juego. Entonces, en Braga podía jugar de carrilero, en un sistema de 1-4-2-3-1 ha jugado de media punta, ha jugado por izquierda, ha jugado por derecha, ha jugado de medio centro en el Mundial, o sea, ha jugado en cuatro o cinco posiciones diferentes. Entonces, es un jugador que nos puede dar muchas cosas también a ese nivel de polivalencia. Y vamos armando el equipo y vamos generando esas situaciones que os decía siempre, que iba a haber muchas más incorporaciones de medio campo hacia adelante, pues porque por la propia estructura del equipo, de cómo estaba confeccionado, iba a ser así, pero te puede ocupar muchas posiciones.
3: Él llega en calidad de cedido, pero ¿creen que puede convertirse en una mejora importante para el futuro del club?
0: Pues ojalá, eso querrá decir que él ha crecido mucho aquí y que nosotros también vamos creciendo y que podemos crecer de la mano, ojalá.
4: ¿Alguna pregunta más? Pues lo dejamos por aquí. Muchas gracias a todos.
5: Antes de que los humanos

0: humanos gobernaran el mundo, nuestro planeta era una tierra de gigantes. Serpientes tan largas como un autobús.
1: Aún a día de hoy sigo totalmente sorprendido por este animal.
0: Asesinos del océano con mandíbulas tan grandes como para engullir a una persona.
2: Estas mandíbulas fueron capaces de arrancar este trozo de coche.
0: Y depredadores que empequeñecerían a los tiranosaurios.
3: Estamos hablando de algo enorme que te podría partir en dos con un solo movimiento.
0: Pero de todas las criaturas que han existido, ¿cuál es la más grande? Vamos a utilizar los últimos descubrimientos y la ciencia de vanguardia para revelar un top 10 de las bestias más grandes que han caminado por la Tierra, surcado los mares y volado por los cielos.
1: Esto es una pasada.
0: Las 10 bestias más grandes del mundo. Analizamos las mayores bestias gigantes de todo el reino animal, especie por especie. Y guiándonos por la longitud, haremos una cuenta atrás del 10 al 1. El primero de nuestra lista es una criatura que nunca os esperaríais. Una bestia terrible. El insecto más grande que jamás haya existido. Mucho antes de los dinosaurios, un gigante alado aterrorizaba los cielos. Con una velocidad de más de 30 kilómetros por hora y unas mandíbulas que podían despedazar a pequeños reptiles, su nombre común es libélula gigante. Se descubrió una evidencia de este antiguo insecto en 1940 en el condado de Noble, Oklahoma, en el sur de Estados Unidos. En la actualidad, el experto en insectos Brian Farrell se dedica a cuidar de esa evidencia, un fósil frágil que tiene 275 millones de años.
4: Es un fósil realmente espectacular.
0: Este fósil es el insecto alado más grande jamás descubierto.
4: Para hacernos una idea de lo enorme que era este insecto, aquí tenemos una libélula moderna de las grandes para comparar. Solo mide a lo sumo una quinta parte del tamaño de esta meganeuropsis.
0: Con solo mirar esta ala es evidente lo grandes que podían llegar a ser estas libélulas. Tenía cuatro alas y las dos mayores abarcaban una envergadura de 76 centímetros, seis veces más que muchas libélulas modernas. Si siguieran existiendo hoy en día, serían tan grandes como un halcón. Y sus alas tendrían una longitud similar a la del brazo extendido de un hombre de 2 metros. A partir de fósiles más pequeños pero más completos, los expertos han descubierto que las libélulas gigantes no solo se parecían a las libélulas de la actualidad, sino que su anatomía era increíblemente similar. Así que es probable que también se comportaran de la misma manera, como cazadoras mortales. Anthony Leonardo es un especialista mundial en libélulas. Está desentrañando los secretos que hacen de estas criaturas unas asesinas expertas. Tienen cuatro alas que pueden batir de forma independiente.
5: Si miramos las alas de cerca, son impresionantes. Las libélulas pueden volar hacia adelante, hacia atrás, boca abajo y realizar unos giros muy pronunciados.
0: También tienen ojos con visión de casi 360 grados, unas patas fuertes para agarrar insectos y unas mandíbulas asesinas.
5: Tienen unas mandíbulas enormes capaces de cortar y triturar a sus presas muy rápido en trozos chiquitos que finalmente se acaba tragando.
0: Pero ¿por qué las libélulas gigantes eran tan grandes y por qué las actuales

0: son mucho más pequeñas. La respuesta está en la forma en que respiran todos los demás insectos.
1: Los insectos no tienen pulmones. En la cara externa del cuerpo de la libélula hay unos orificios llamados espiráculos, que son unos agujeritos que se abren y se cierran y que básicamente tienen unas pequeñas bombas que insuflan aire en el cuerpo de la libélula y luego se lo llevan de vuelta.
0: Una vez que cruza los espiráculos, el aire se mueve a través de una red de tubos llamada tráquea. De esta manera, el oxígeno llega directamente a cada célula del cuerpo. El problema es que hay tantos tubos que queda poco espacio para los músculos. Y eso es lo que impide que las libélulas de hoy crezcan más. Entonces, ¿cómo es que en el pasado sí alcanzaron ese tamaño monstruoso? ¿Cómo acumularon el suficiente músculo en sus cuerpos para desarrollar unas alas gigantes? Un paleobiólogo de la Universidad de Medio Oeste, John Van der Brooks, cree tener la respuesta. Está haciendo experimentos para descubrir los secretos que hacen a un insecto más grande. John piensa que su mayor crecimiento se debía por completo a la cantidad de oxígeno que había en el aire que respiraban.
2: El oxígeno era mucho mayor en el pasado. Actualmente abarca el 21% de la atmósfera que nos rodea. En aquel entonces llegaba al 31%.
0: Puede que un 10% adicional no parezca mucho, pero es un 50% más de oxígeno que el que respiramos hoy en día.
2: Así que quizá ese aumento de oxígeno en la atmósfera fue lo que posibilitó que los insectos pudieran crecer y volverse tan grandes.
0: Para investigarlo, John decidió hacer algo radical: cambiar el oxígeno que los insectos podían respirar. Primero empezó por las cucarachas y les aplicó unos niveles de oxígeno mucho más bajos que los que disfrutan normalmente.
2: En esta cámara tenemos cucarachas criándose en niveles de oxígeno inferiores de alrededor del 12%. Fijaos en el tamaño de este individuo.
0: Parece grande, pero en realidad es pequeña para la especie. A continuación, John somete a otras cucarachas a los niveles de oxígeno del pasado.
2: En comparación, las cucarachas de aquí abajo se están criando en un nivel de oxígeno alto de aproximadamente un 31%, y fijaos ahora en el tamaño de esta otra. Es mucho más grande que las criadas bajo niveles menores de oxígeno. Y la diferencia es aún más pronunciada si comparamos los dos ejemplares.
0: Los resultados son claros y sorprendentes. Donde hay más oxígeno, los insectos pueden tener un sistema de respiración interno más pequeño.
2: Ahora podemos afirmar definitivamente que cuando hay más oxígeno, eso permite al animal desarrollar más cosas en el interior de su cuerpo, por lo que puede tener más músculos y convertirse en uno de estos depredadores grandes y feroces que había hace 300 millones de años.
0: Si hubiéramos estado entonces para presenciarlo, la libélula gigante habría sido una imagen verdaderamente terrorífica. Este fue el mayor insecto que sobrevoló los cielos de la Tierra. Pero nuestra siguiente bestia es muchísimo más grande. Pasemos de la libélula gigante a 27 millones de años atrás. En aquella época, en los cielos, reinaba un gigante con plumas, con unas alas tan anchas como una carretera de dos carriles y una velocidad de crucero mayor que la de Usain Bolt. Podría viajar a todos los rincones del planeta. La existencia de este ser salió a la luz en Carolina del Sur, Estados Unidos. En 2010, el paleontólogo Dan Sepkal descubrió una colección de huesos en un almacén del Museo de Charleston.
3: Cuando abrimos el cajón y vi esto por primera vez, fue realmente espectacular.
0: Al sacar los huesos, Dan se dio cuenta de que era un hallazgo fuera de lo común.
3: Hay un cráneo con una mandíbula dentada que casi parece la de un cocodrilo.

0: pero no era ningún tipo de reptil. Lo que Dan había descubierto era el ave voladora más grande de todos los tiempos, una nueva especie a la que llamaron Pelagornis sandersi.
1: Este elemento tan grande de aquí es el húmero. Este es el primer hueso del esqueleto del ala, por lo que equivale al hueso de la parte superior del brazo en un esqueleto humano. Este hueso concreto es más largo que todo mi brazo, así que se trata de un ala muy larga.
0: El cuerpo de esta ave gigante medía 1,83 m. Con una envergadura de 7,32 metros, el ave más grande que vive actualmente, el albatros errante, cabría fácilmente en una de sus alas. La envergadura del Pelagornis rivalizaría con la de un avión Harrier. Todo el esqueleto nos indica que esta ave debió de haber volado, pero ¿cómo algo tan grande pudo haberse sostenido en el aire? Una mirada más de cerca a los huesos le proporciona a Dan una pista esencial. Al igual que las aves voladoras de hoy en día, sus huesos son huecos y muy finos.
1: La pared ósea es de 1 milímetro de espesor, así que este animal era muy ligero para su tamaño. Hay menos peso que soportar durante el vuelo.
0: Competiría con la envergadura de un avión de combate, pero esta ave gigante pesaba solo 21,77 kilogramos, menos de un tercio del peso de un humano adulto. No obstante, hay un hueso que arroja dudas sobre la capacidad de este animal para volar.
1: Este hueso, la escápula, es el equivalente a nuestro omóplato y, como veis, es muy pequeño. De hecho, tan pequeño que resulta cómico. Y esto nos revela que, sin duda, esta ave no aleteaba mucho.
0: Si no batía sus alas, ¿cómo volaba el Pelagornis? Un experto en biomecánica de vuelos, Mike Habib, cree que la respuesta se encuentra aquí.
2: He venido a volar en ala delta por primera vez y estoy emocionadísimo. Espero que esto me dé una idea de cómo sería ser un Pelagornis.
0: Un ala delta tiene una envergadura similar a la de un Pelagornis. También es ligero. Tiene un esqueleto tubular hueco y un ala grande y rígida.
2: La física no cambia, así que el ala de un avión o de un ala delta es muy similar a la de un animal, a pesar de que están hechas de otra pasta.
0: La única manera de que Mike pudiera levantar el vuelo sería correr hacia el viento.
2: A ver si corro como es debido y despegamos. No quiero ser uno de esos a los que les tienen que empujar a rastras.
3: ¿Listo para despegar?
2: Sí, adelante. Esto es una pasada. ¡Qué fuerte! Me está dando una idea de qué habría sentido un animal volador gigante en el pasado. Esta es una obra de ingeniería fantástica y una gran forma de elevarse, pero un Pelagornis lo haría mucho mejor.
0: Hace 27 millones de años, la naturaleza creó una criatura que era 4 veces más eficaz que un ala delta. De hecho, el Pelagornis era mayor planeador que cualquier ser que haya vivido o cualquier cosa que la tecnología haya producido nunca.
2: Estuvimos en el aire durante unos 10 minutos. Un vuelo largo, pero el Pelagornis habría sido uno de los campeones de vuelos de larga distancia. Probablemente podía mantenerse en el aire durante semanas o incluso meses.
0: Permanecer en el aire durante largos periodos de tiempo era esencial para el Pelagornis. Sus dientes óseos, ideales para capturar peces, revelan que era un ave marina.
1: Hace 27 millones de años, el Pelagornis vivía en un entorno de mar abierto. Seguramente eran capaces de atravesar miles de kilómetros de océano sin pensárselo mucho.
0: ¿Y cómo logró el Pelagornis una hazaña tan extraordinaria? Dan cree que la clave puede estar en el maestro actual de los vuelos sobre océanos, el albatros errante. Los albatros utilizan la forma en que el aire que fluye sobre el mar puede cambiarles la velocidad y llevan a cabo una maniobra temeraria llamada vuelo dinámico. Dan cree que si el Pelagornis sobrevivió en el mar, debió de haber hecho lo mismo.
1: Si nos fijamos en las olas, el viento que hay justo por encima de las olas es menos fuerte que el viento que hace más arriba, a mayor altitud. Sobre todo en los mares abiertos, y las aves que dominan la técnica del vuelo dinámico pueden aprovecharse de eso.
0: Se lanzan a la superficie del océano y luego vuelven hacia arriba en el último segundo. Ese momento les da el suficiente impulso para volver a elevarse y coger las corrientes de aire más fuertes. Al volar en esta especie de bucles, los pelagornis eran capaces de cubrir distancias largas y capturar a peces desde la superficie sin gastar mucha energía. Esta fue el ave voladora más grande y más eficiente de la historia del mundo. Gobernaba los cielos del océano. El Pelagornis estaba en el límite de lo que las grandes aves podían crecer sin dejar de mantenerse en el aire. Pero si os parece grande, preparaos para la bestia que viene en el número 8. Imaginaos que entráis en un zoológico moderno donde se las han arreglado de alguna manera para resucitar al mamífero más grande que ha caminado por la Tierra. Lo que veis es esto, una criatura de 20 toneladas de carne y más alta que un segundo piso. Las evidencias de estos antiguos mamíferos gigantes aparecieron en el siglo XX en lo que hoy es Pakistán. Pero actualmente esta evidencia se encuentra lejos de Asia. El paleontólogo Michael Fortelius está investigando una extraordinaria colección de los huesos de esta bestia en el Museo de Historia Natural de Londres.
4: Cuidado.
0: Este cráneo colosal es testimonio de su gran tamaño.
4: La cabeza se apoya en un cuello muy largo. Nunca se había visto nada parecido.
0: Si juntamos todos los huesos, vemos algo que parece un cruce entre una jirafa y un elefante. Se llama Paraceraterio. Es tan grande que un hombre de 1,80 m cabría fácilmente entre sus patas. Medía 7,62 metros de altura. Era casi el doble de alto y el triple de pesado que el mamífero terrestre más grande de la actualidad, el elefante africano. Y con casi 8 metros de la cabeza a la cola, era tan largo como un tanque Abrams. La pregunta obvia es, ¿por qué eran tan grandes? Pero hay una complicación añadida. Mientras algunos científicos creen que los paraceraterios vivían en los bosques densos, Michael Fortelius piensa que el hábitat de esta criatura era áspero. Afectado por la escasez de agua y de vegetación. ¿Cómo puede un animal convertirse en un gigante cuando la comida no abunda? Michael Fortelius cree que la respuesta está en sus dientes.
4: Observar los dientes nos permitirá entender por qué este animal se hizo tan grande. Los dientes están desgastados de una manera que solo ocurre cuando comes hojas.
0: Y por comer hojas, este animal adquirió una altura que le daría una ventaja enorme. Al igual que una jirafa, podía llegar a los alimentos que estaban fuera del alcance de la mayoría de los animales. Eso explica la altura del paraceraterio, pero no su inmenso volumen. Fortelius cree que la explicación se puede encontrar en el entorno duro en el que vivía, donde las condiciones, en vez de dificultar, favorecieron ese crecimiento del animal.
4: Si eres pequeño y pasas un día sin beber agua, te puedes llegar a morir. Pero cuanto más grande seas, más puedes aguantar. Más tiempo puedes sobrevivir. Y más puedes durar sin comida y sin agua. Creo que eso fue lo que aumentó su tamaño.
0: No todos están de acuerdo con la teoría de Fortelius, pero no hay duda de que, de algún modo, el paraceraterio

0: Mario prosperó. Y debe de haber consumido grandes cantidades de vegetación cada día. Para encontrar suficiente comida tenía que atravesar cientos de kilómetros cuadrados. Y esa puede ser la razón de lo que es, quizá, lo más destacable de este increíble animal. Sus pies. El experto en biomecánica John Hutchinson ha analizado los huesos del pie del paraceraterio y creado un modelo en tres dimensiones. Está sorprendido por lo mucho que se parece al de uno de los gigantes de hoy en día, el rinoceronte. De hecho, con un peso de solo una sexta parte de su tamaño, el rinoceronte es el pariente vivo más cercano al paraceraterio. Y la investigación de Hutchinson muestra que, en términos de tamaño, sus pies soportan los mayores pesos.
1: La presión de los pies de un rinoceronte es mucho mayor que la de un caballo, un humano o incluso un elefante. Los rinocerontes de hoy siguen viviendo con una presión excesiva en los pies y parece que en el caso de los paracelaterios era aún más extrema.
0: Tanto en los pies del rinoceronte como en los de su primo antiguo hay tres uñas gigantescas con forma de cascos. También hay una almohadilla de grasa diseñada para actuar como amortiguador. El pie del paraceraterio es proporcionalmente más delgado que el de un rinoceronte, lo que significa que tiene que soportar aún más presión.
1: Mis cálculos indican que el paraceraterio podría haber soportado hasta un 50% más de presión en sus pies que la que soporta un rinoceronte.
0: De hecho, este fue el mamífero más pesado que ha caminado sobre la Tierra, y los cálculos de John sugieren un hecho extraordinario.
1: El paracelaterio habría puesto más presión sobre sus pies que el que un tanque medio pondría en el suelo. Y eso es bastante asombroso.
0: Este fue el mamífero terrestre más grande que jamás haya existido. Y con esas pisadas tan fuertes, lo conveniente para los demás habría sido apartarse de su camino. De momento, en este top 10 de las bestias más grandes del mundo, hemos visto a una libélula mortal del tamaño de un halcón, un ave gigante del tamaño de un avión y un mega mamífero con el doble de tamaño que un elefante africano. Pero a continuación, viene un ser aún más grande que podía elevarse a los cielos. Esto es lo más cerca que el mundo ha estado nunca de tener a un dragón alado en la vida real. Hace 70 millones de años, mientras los dinosaurios dominaban la Tierra, los cielos los gobernaban los pterosaurios. Su nombre significa lagartos alados, y el paleontólogo Gareth Dyke ha pasado más de 10 años buscándolos.
2: Los pterosaurios son interesantes porque son el primer grupo de vertebrados que evolucionó a poder volar, mucho antes que los pájaros y que los murciélagos.
0: Su investigación le ha traído a Rumanía, a la región de Transilvania, más conocida como el hogar del legendario monstruo Drácula.
2: Hace 70 millones de años, el clima de esta zona era muy distinto. Islas grandes en un mar tropical con abundante vegetación, un montón de vida animal y vegetal y muy altas temperaturas. No podría ser más diferente al clima actual.
0: Estos acantilados de arenisca roja contienen un gran número de fósiles. A medida que la roca se erosiona, cada vez se ven más.
2: Lo que tenemos aquí son algunos de los huesos de pterosaurios que hemos recogido en esta región en los últimos años. Este, por ejemplo, es de unos 6 centímetros de longitud, por lo que perteneció a un animal con una envergadura de 1 o 2 metros. El tamaño medio de los pterosaurios.
0: Pero en el año 2008, unos compañeros de Gareth bajaron por los acantilados y descubrieron algo extraordinario.

0: Esta vértebra es de la misma parte del cuello de un pterosaurio gigante. Es bastante corta y robusta, pero enorme en comparación con las vértebras de tamaño normal que se encuentran aquí. Así que vemos enseguida que se trata de animales de proporciones gigantescas.
1: Cuando se contrastó el hueso del cuello con un modelo de esqueleto de pterosaurio, quedó claro que era uno de los miembros más grandes de la familia de los pterosaurios jamás descubierto, comparable a los especímenes gigantes que se encuentran en Estados Unidos. Con casi 5 metros de altura, estos pterosaurios podían ser casi 3 veces más altos que un ser humano. Lo suficientemente altos para mirar a los ojos a una jirafa. Sus extremidades anteriores también eran unas enormes alas que, desplegadas, podían extenderse hasta los 11 metros de diámetro, lo mismo que un Learjet moderno. Tenía un pico de más de 1,5 metros de largo, ideal para capturar otros animales. Y ninguna criatura viviente ha tenido una envergadura mayor. Aunque parece obvio que los pterosaurios gigantes volaban, eran tan grandes que los expertos se han preguntado cómo es que lograban despegar del suelo. Ya sabemos que el Pelagornis, con su envergadura de 7,3 metros, era enorme y aún así podía volar. Pero la dificultad a la hora de elevarse impedía que algunas aves grandes crecieran más. Entonces, ¿cómo es que un pterosaurio de 250 kilos y una envergadura de 11 metros era capaz de volar? El experto en biomecánica de vuelos, Mike Habib, está decidido a averiguarlo. Ha estado estudiando los huesos de un pterosaurio gigante concreto, el Quetzalcoatlus. Este ejemplar descubierto en Texas es de un tamaño gigante similar al encontrado en Transilvania. Mike centró su atención en el ala del pterosaurio.
2: Este es el esqueleto del Quetzalcoatlus. Aquí vemos los huesos grandes del ala. Este es el húmero, el de la parte superior del brazo.
1: Mike realizó un análisis forense de los huesos.
2: Usé tomografías para observar el interior de los huesos y descubrí que la mayoría de los huesos del ala eran muy huecos. La pared ósea solo tiene 3 milímetros de espesor. Su volumen es aire más que nada.
1: Esto hace que el esqueleto sea bastante ligero. Pero en el interior del hueso superior del brazo, un denso andamio interno refuerza los huesos, especialmente cerca del hombro, algo que no se ve en el ala de un ave. Este hueso es mucho más fuerte de lo necesario para volar, más fuerte incluso de lo necesario para caminar. Así que, ¿por qué necesitaba el pterosaurio esas extremidades anteriores tan potentes? Entonces Mike se dio cuenta de otra pista: una ranura gigante en el hueso. Esto solo podía significar una cosa: un tendón enorme.
2: Un tendón gigante que se extendería a lo largo de esta ranura y luego envolvería el pivote de la articulación del ala y terminaría en la punta del ala. El tendón habría sido casi tan grande como mi muñeca.
1: El gran tamaño de este tendón llevó a Mike a una teoría. Los pterosaurios usaban la fuerza elástica del tendón para catapultarse en el aire.
2: Los tendones y los músculos unidos a ellos tienen una cierta cantidad de elasticidad. Puedes estirarlos y volver a cerrarlos como si fuera una ballesta gigante.
1: Mike utilizó el esqueleto para explicar cómo podía funcionar esto.
2: Un pterosaurio gigante como este, para despegar, primero se agacharía sobre sus patas traseras y luego descargaría la fuerza en ellas, usando el ala gigante para presionar contra el suelo y usar toda esa energía almacenada para elevarse en el aire lo más rápido posible.
1: Todavía hay una criatura viva que utiliza este método para ponerse a volar. Cuando un murciélago vampiro despega, realiza el mismo procedimiento. Pero los vampiros solamente pesan 57 gramos, así que ¿podría funcionar el mismo principio en la escala de un pterosaurio gigante? Mike ha venido a un campo de tiro local para averiguarlo.
2: Aquí tenemos una ballesta moderna, que es una forma muy efectiva de hablar de los pterosaurios. Los pterosaurios gigantes estiraban sus tendones poniéndose de cuclillas, y esa fase era mucho más lenta que la fase de despegue. Acumulaban energía lentamente y luego la soltaban rápido, así que voy a aplicar energía aquí de forma lenta. Habréis visto que las articulaciones de la ballesta se están doblando. Esa es la energía que se almacena en la flexión de las extremidades. Hay una gran cantidad de energía aquí, y cuando la suelte para lanzar el proyectil irá muy, muy rápido.
1: Esta ballesta catapulta tanta energía que puede lanzar un disparo de hasta 350 kilómetros por hora.
2: Vaya, hay mucha energía en esta ballesta. No tiene mucho culatazo porque está bien fabricada, pero ese proyectil ha salido a toda mecha.
1: La ballesta puede lanzar flechas ligeras a varios metros de distancia.
2: Buen tiro.
1: Pero ¿cómo se compara esta mecánica con la de un pterosaurio de 250 kilos?
2: Al concentrar toda esta energía en su tendón gigante, los pterosaurios gigantes se propulsaban como cohetes, lanzando al aire una masa similar a la de un oso pardo en menos de medio segundo.
1: Mike calcula que los pterosaurios solo necesitaban elevarse a 1,8 metros del suelo. Eso les daba suficiente espacio para desplegar sus alas y batirlas por primera vez. Y una vez en el aire, al igual que las aves gigantes, podían planear. Estos gigantes eran las criaturas voladoras más grandes que han existido. Pero no habrían sido rivales para la próxima bestia de nuestra lista. Una serpiente de un tamaño increíble. Esta es la historia de una criatura que parece salida de una película de serie B de Hollywood. Empieza en 2004, en la región colombiana de Cerrejón. Una gran operación minera había expuesto un bosque fosilizado que databa de la época justo posterior a la extinción de los dinosaurios. El paleontólogo Jonathan Block dirigió una expedición al yacimiento y regresó con algo extraordinario.
3: Esto es lo que encontramos. Es una vértebra reconocible. Cuando la descubrimos, pensamos que quizá era la vértebra de un cocodrilo.
1: Pero no era ningún cocodrilo. John identificó a su dueña como la serpiente más grande que ha existido en el planeta. La titanoboa.
3: Esta es la vértebra más grande de la columna vertebral de una anaconda de 5,2 metros, que es la mayor serpiente viva actualmente.
1: Si comparamos la vértebra de la anaconda con este fósil de 60 millones de años, queda claro el auténtico tamaño de la titanoboa.
3: La diferencia es increíblemente drástica. Aún me sigue dejando sin aliento.
1: Mediante comparación con la anatomía de las serpientes gigantes actuales, el equipo de Block se dedicó a reconstruir el esqueleto de la titanoboa, recomponiendo los fragmentos. Llamaron al experto en fósiles de serpientes, Jason Head, para verificar sus hallazgos.
2: Las cifras que obteníamos en términos de peso, largo y contorno eran tan increíbles que al principio pensé que no estábamos haciendo bien los cálculos.
1: Con 80 centímetros de ancho, a una titanoboa le costaría entrar por la puerta delantera de una casa. Con un peso de más de 1000 kilos, sería 4 veces más pesada que la serpiente más grande viva hoy en día. Y con 13,7 metros, sería tan larga como un autobús escolar.
2: Estamos ante una mandíbula inferior que habría sido así de larga, como 4 veces el tamaño de la de una pitón gigante de hoy. En teoría, cuando la titanoboa abría la boca, podría haber cabido una persona dentro.
3: Ya.
1: Lo que está claro es que este

0: Esta serpiente era demasiado grande para vivir en la Tierra.
1: Al ser una serpiente tan enorme, debió de haber tenido problemas para soportar su propio peso. Este animal probablemente haya tenido que pasar la mayor parte o la totalidad de su tiempo en el agua.
0: Y habría encontrado un montón de presas para alimentarse.
2: En su ecosistema, las titanoboa vivían con cocodrilos gigantes, tortugas gigantes y peces gigantes, y probablemente se los podría haber comido a todos.
0: Han pasado 60 millones de años desde que las titanoboas se extinguieron, por lo que es difícil encontrar una ahora. Pero los expertos pueden utilizar las serpientes actuales para tener una idea aproximada. Esta es una pitón reticulada, la especie más grande que aún pervive.
2: Estas son las parientes vivas más cercanas a las titanoboa. Una gran parte de su anatomía es similar y además también muestran comportamientos parecidos. La constricción, el ataque por sorpresa y la depredación. En el caso de las anacondas que viven en medios acuáticos. Vaya.
0: En este momento de nuestra entrevista, la pitón Goldie se pone a flexionar sus músculos.
2: Eso está mejor.
0: No es que esté tratando a Jason como presa, es simplemente su movimiento normal.
2: ¿Sigue de buen humor?
0: Pero cuando está de caza, es letal.
2: Cuando las boas y pitones constriñen a sus víctimas, aplican mucha presión sobre su sistema circulatorio, lo que les produce un ataque al corazón. Pueden detener su corazón si las aprietan con mucha fuerza.
0: Las serpientes pueden oprimir a una fuerza de hasta 1724 bares. Si lo hiciera una titanoboa, sería suficiente para aplastar a un animal tan grande como un rinoceronte. Para saber cómo es este tipo de fuerza, el experto en serpientes, Rhys Jones, está supervisando una pequeña prueba con vehículos de maquinaria pesada.
3: Hemos preparado un experimento que nos ayudará a probar y visualizar el tipo de fuerzas que se necesitan para vencer a estas enormes presas. Aquí tenemos un camión colocado en su sitio. Esta cuerda amarilla representa a nuestra serpiente y, como veis, se enrosca alrededor de este barril. El barril representa a nuestra presa. Está lleno de agua y tapado. Va a hacer falta bastante presión para machacarlo, así que necesitaremos fuerza.
0: Colocan un tractor de 7 toneladas y un motor de 190 caballos. Va a ser toda una prueba con un duro rival para el barril. A medida que el tractor se aleja, la presión pasa a 1724 bares, que es el nivel de presión de las serpientes más grandes de hoy en día. Pero la titanoboa tenía 4 veces más masa muscular, y las estimaciones indican que habría podido alcanzar una fuerza de trituración de hasta 7584 bares, la misma presión que sufres si tienes un camión de 8 toneladas aparcado contra tu pecho.

0: Lo ha estrujado como si fuera un juguete. ¿A que sí? Ha sido increíble. Creo que nuestra serpiente lo ha hecho picadillo, ¿eh?
1: Ha bastado con 3.792 bares para reventar el barril. La mitad de lo que una titanoboa podría haber hecho, y más que suficiente para matar a cualquier ser vivo.
0: Mirad cómo ha quedado el barril. ¿Os imagináis qué pasaría si os tocara a vosotros? No duraríais ni 2 segundos.
1: La fabulosa fuerza de trituración de la titanoboa la colocó en la cima de los depredadores durante 10 millones de años. La titanoboa fue la serpiente más grande de la historia de la Tierra, con casi el doble de envergadura que la mayor ave voladora y 3 metros más larga que la mayor criatura alada. Pero por muy enorme que fuera esta depredadora, a continuación viene una bestia aún más grande y aterradora. A primera vista, esta

0: bestia parece un cruce entre una tortuga gigante y un megacocodrilo. Pero el cómo era realmente este animal marino de tamaño monstruoso y el cómo se convirtió en depredador es un misterio de 100 millones de años. En 2003 salieron a la luz unos indicios en la costa sur del Reino Unido. Si buscáis fósiles, la costa jurásica de Dorset es uno de los cotos de caza más fértiles del mundo. Kevin Sian lleva viviendo aquí durante más de 40 años.
1: Vi tres piezas de lo que creí que era madera fosilizada. Me emocioné mucho porque pensé, tiene que haber más de esto. Y luego, para mi alegría, había un trozo enorme de hueso atascado. Era casi como si un meteorito hubiera impactado en el acantilado.
0: Había docenas de piezas de fósiles incrustadas en el acantilado. Al juntarlas, formaban algo increíble. El cráneo más completo jamás descubierto de un pliosaurio. El paleontólogo Richard Forrest es un especialista en estos monstruos antiguos.
2: Esta es una máquina de matar gigante. Este pilosaurio era el mayor depredador. Estaba en la cima de la pirámide alimenticia. Eran básicamente unas bestias grandes y poderosas que arrasaban con cualquier cosa que hubiera en su camino. Un animal impresionante.
0: El pliosaurio más grande conocido tenía unas aletas de casi 3 metros de largo. Eso equivaldría a un jugador de baloncesto con los brazos en alto. Si nadara en las aguas de hoy en día, sería más grande que un barco de patrulla marina de unos 13,8 metros. Y si hablamos de peso, harían falta unos 44 coches compactos para equilibrar el de un pliosaurio. El mordedor más fuerte actualmente es el cocodrilo de agua salada, con una fuerza de mordida de 1,80 toneladas. El pliosaurio tenía una mordida casi 10 veces más fuerte. Era el T-Rex del océano.
2: Tenemos estos dientes grandes de delante, que son con los que agarra a sus presas y las captura. Luego, un poco más atrás, otra fila de dientes, que son con los que las cortan en pedazos. Y luego tenemos estos otros, que están curvados hacia atrás. Así que una vez que la presa llega aquí, no tiene escapatoria.
0: Pero eso arroja preguntas. Si vas a morder algo, primero tienes que ser capaz de atraparlo. ¿Cómo un depredador de 13,8 metros, del tamaño de un contenedor de los grandes, podía alcanzar a sus presas? El secreto debe de estar en sus cuatro aletas gigantescas. Actualmente, lo más parecido a una aleta de pliosaurio pertenece a una criatura que da mucho menos miedo. Los pingüinos pueden parecer divertidos cuando caminan como patos sobre tierra, pero bajo el agua son como cohetes y se mueven a velocidades de hasta 30 kilómetros por hora. El experto en biomecánica, Flavio Noca, está tratando de comprender cómo alcanzan estas velocidades extraordinarias. Utiliza una cámara de alta velocidad para grabar a los pingüinos bajo el agua.
3: Esta cámara puede procesar hasta 12.000 imágenes por segundo.
0: Eso significa que capturan hasta el menor detalle de los aleteos. El material de Flavio revela que los pingüinos no están nadando con sus aletas, sino batiéndolas como si fueran pájaros. Están volando bajo el agua. Y al girar sus alas mientras aletean, los pingüinos pueden propulsarse hacia adelante tanto cuando van hacia arriba como cuando van hacia abajo, que es algo que las aves no pueden hacer en el aire. El pliosaurio no tenía dos, sino cuatro aletas, y eran gigantescas. Todas las señales indican que este monstruo no solo era uno de los depredadores más grandes, sino también uno de los más rápidos del océano. El ingeniero aeroespacial Luke Mascut está investigando cómo se movían. Tras hacer radiografías de los fósiles, Luke ha recreado un par de aletas de pliosaurio a las que llama alas.
4: Los pliosaurios eran excelentes nadadores, y como el objetivo de la caza

0: Consiste en alcanzar a la presa. Para lograrlo debes ser muy rápido. Necesitas un impulso fuerte y una alta aceleración.
1: Al suspender las alas en una cisterna, está tratando de determinar cómo las aletas delanteras y traseras trabajaban juntas para impulsar al plesiosaurio. Unos tintes azul y rojo revelan cómo cada ala empuja el agua. Luke mueve las alas de diferentes maneras y registra la cantidad de propulsión generada. Se da cuenta de que ciertos movimientos producen un efecto notable en el ala trasera.
0: Los resultados iniciales sugieren que el ala trasera puede producir un impulso de aproximadamente un 50% más que un ala que opere sola.
1: Al aprovechar la estela del ala delantera, el plesiosaurio podía generar más del doble de impulso que el que produciría con un solo par de alas. Así es como esta bestia colosal alcanzaba esa repentina y tremenda aceleración. Sus presas no habrán tenido ninguna oportunidad. El plesiosaurio es solo el último que hemos nombrado de nuestra lista de las 10 bestias más grandes que han existido. De momento, hemos hablado de la libélula gigante, el insecto más grande de la historia del mundo. El pelagornis, el ave voladora más grande. El paraceraterio, el mamífero más grande que ha pisado la Tierra. El pterosaurio gigante, la criatura voladora más grande. La titanoboa, la serpiente más grande conocida de todos los tiempos. Y el plesiosaurio, el mayor reptil depredador marino. Pero ahora toca una especie de dinosaurio que los gana a todos. Los nuevos descubrimientos de uno de los dinosaurios más extraños están reescribiendo los libros de texto. Un dinosaurio monstruoso con dientes feroces y garras casi tan grandes como un brazo humano.
2: Estamos hablando de algo enorme que te podría partir en dos con un solo movimiento.
1: Y una joroba espinosa en forma de vela.
3: Las espinas son más altas que una persona. De vez en cuando nos encontramos con dinosaurios muy raros. Creo que es el dinosaurio más extraño del que se tiene constancia.
1: El paleontólogo Nizar Ibrahim fue en una expedición al desierto del Sáhara, en Marruecos, en 2013. Cuando vio los huesos de la bestia, supo que se trataba de algo especial. Este era un espinosaurio o lagarto de espinas. Vivió hace 100 millones de años. Todo en él es gigante.
3: Cuando lo ves delante de ti, piensas: vaya, es un depredador enorme.
1: Esa joroba de 2 metros implica que el espinosaurio sea el doble de alto que un humano. Con 15 metros de largo de la cabeza a la cola, es 3 metros más largo que un T-Rex. Es tan grande como un camión de bomberos, con un peso de 22 toneladas, lo que lo convierte en el depredador más grande que ha pasado por la Tierra. Pero el espinosaurio no era el único dinosaurio peligroso de la región. Hace 100 millones de años, este desierto era un sistema fluvial inmenso y lleno de otros depredadores.
3: Lo llamo el río de los gigantes, ya que fue el hogar de peces gigantes, reptiles voladores gigantes y algunos dinosaurios del tamaño de un T-Rex. Fue probablemente el lugar más peligroso de la historia de nuestro planeta.
2: Estaba tan repleto de depredadores que uno se pregunta de qué vivían. ¿Dónde estaban los herbívoros para soportar a tantos depredadores?
1: Era un misterio. Con tan pocos dinosaurios herbívoros de los que alimentarse, ¿qué permitió a los espinosaurios sobrevivir aquí y convertirse en el mayor depredador de todos? A medida que Nizar y su equipo observaban los huesos más de cerca, comenzaron a encontrar pistas. Unos rasgos extraños que distinguen a este depredador de otros dinosaurios como el T-Rex.
3: Este animal no se parecía nada al T-Rex o a otros dinosaurios depredadores. Era como examinar a un alienígena del espacio exterior.

0: Para empezar, los dientes tenían una forma inusual.
1: El espinosaurio siempre agarraba a sus presas y las mantenía en estas enormes mandíbulas con dientes largos y cónicos. Estos dientes son perfectos para agarrar a presas escurridizas.
0: Estas mandíbulas de más de 1,5 metros de largo podían engullir presas enteras del tamaño de una persona.

0: Los pies del espinosaurio son muy raros. Normalmente en los dinosaurios depredadores las garras se recurvan para agarrar la presa e inmovilizarla en el suelo. En los espinosaurios, las garras son casi planas y bastante amplias, casi parece una pala, y yo creo que es muy probable que los pies del espinosaurio fueran palmeados, al igual que muchas aves y cocodrilos.
1: Parecen hechos más para remar y nadar que para correr sobre tierra.
2: Todo apuntaba en la misma dirección. Parece que esta bestia nadaba y cazaba en el agua.
1: Este dinosaurio hacía algo que ningún otro dinosaurio depredador estaba adaptado para hacer.
0: Es un monstruo de río.
2: Este fue un descubrimiento extraordinario. Indicaba que los espinosaurios cazaban peces, lo que suponía una gran ventaja sobre los otros dinosaurios depredadores. Pero si los espinosaurios podían nadar, ¿cómo cazaban? ¿Cómo podía una criatura tan voluminosa perseguir a peces y tener la suficiente rapidez para capturarlos a pesar de su tamaño monstruoso? Para averiguarlo, el equipo examinó los huesos. Una tomografía permitió a los científicos ver los fósiles en tres dimensiones y observar su interior. De repente, el cráneo de otro espinosaurio comenzó a revelar nuevos secretos.
0: Esta es la punta del hocico del espinosaurio. Si nos fijamos en la parte exterior del hocico, vemos todos estos agujeros que son tan inusuales.
2: La tomografía reveló que dentro del cráneo una compleja red de tubos se extendía desde los agujeros hasta el cerebro.
0: Es toda una red de aberturas. Y está claro que algo pasa ahí. Probablemente había algún tipo de función sensorial.
2: Esto le recordó a Nizar algunos de los depredadores más mortales de hoy en día. Los cocodrilos. Los cocodrilos y caimanes tienen agujeros similares en sus hocicos. Se llaman forámenes y durante muchos años también desconcertaron a los expertos. La neurobióloga Daphne Suárez pretende descubrir para qué servían.
3: Como veis, estos animales están muy bien adaptados a la vida en el agua.
2: Daphne ideó un experimento particular. Puso a caimanes jóvenes en una pecera, tapó los forámenes de sus hocicos y luego apagó las luces.
3: Tengo a los animales en total oscuridad para que no puedan ver, y sus oídos están cubiertos para que no puedan oír.
2: Y entonces, para imitar el movimiento de pequeñas presas cayendo al agua, a Daphne se le ocurrió usar gotas de agua.
3: Voy a usar gotitas de agua porque no huelen a nada.
2: Con todos sus sentidos neutralizados, los caimanes no reaccionaron en absoluto. Luego Daphne desbloqueó los agujeros de los hocicos y repitió la prueba del goteo. El experimento de Daphne reveló que las aberturas en el hocico de los caimanes esconden sensores de presión que captan hasta los movimientos más sutiles en el agua. Este sentido les proporciona una velocidad de reacción asombrosa de 500 milésimas de segundo, tan rápida como el cambio de marcha de un Lamborghini. Los agujeros en el cráneo del espinosaurio probablemente escondían sensores de presión similares.
1: Este es el sentido adicional que permitió al espinosaurio convertirse en el depredador más letal.
0: Podéis imaginar cómo hundían sus enormes mandíbulas en el agua, detectaban algún movimiento y luego capturaban a la presa.
2: Este supersentido y la capacidad para cazar tanto en agua como en tierra hicieron del espinosaurio el mayor depredador que ha caminado por nuestro planeta. Pero la siguiente bestia gigante es el depredador más imponente de todos los tiempos. Una criatura que acechaba los océanos desde hace 16 hasta hace 3 millones de años. El mayor depredador de todos, el megalodón. El nombre significa dientes grandes y parece haber sido el tiburón más voraz de la historia.
4: No había nada que estuviera a salvo del megalodón. Si te atrapaba, te mataba.
2: Gran parte de lo que rodea a este gigante sigue siendo un misterio. Pero nuevas pistas están saliendo a la luz en Panamá, Centroamérica. En una cantera de cemento. Aquí unas excavadoras gigantes están socavando el lecho de un antiguo litoral.
5: Hace 10 millones de años, esta zona estaba cubierta de agua. Lo sabemos por los tipos de fósiles que hemos descubierto aquí. Por ejemplo, nos encontramos con un montón de conchas que son típicas de las zonas regadas de poca profundidad.
2: Pero además de conchas, la paleobióloga Catalina Pimiento también encuentra unos dientes de megalodón. Y hay algo extraño en ellos.
5: Los dientes que vemos aquí son muy pequeños en comparación con los típicos dientes de megalodón que encontramos en otros lugares. Sé que estos son dientes de megalodón porque tienen una forma particular. Son triangulares y bastante simétricos, pero sobre todo por las estrías que tienen en sus bordes.
2: Solo hay una conclusión lógica.
5: La razón es que la mayoría de ellos eran jóvenes o crías.
2: Catalina ha hecho un descubrimiento sorprendente. La primera evidencia que se ha descubierto del criadero de un megalodón.
5: Esta zona es la primera área de reproducción de unos megalodones.
2: Pero incluso entre esos ejemplares infantiles, el extraordinario tamaño de los megalodones era sorprendente. Los dientes de la cría eran tan grandes como los de una bestia de la actualidad, el gran tiburón blanco adulto.
5: Este es el diente de leche de un megalodón, y este el de un gran tiburón blanco adulto. Como vemos, una cría de megalodón era tan grande como un gran tiburón blanco adulto. Así que los megalodones ya eran enormes incluso recién nacidos.
2: El hecho de que Catalina haya sacado estas deducciones a partir de los dientes no es inusual. De hecho, casi todo lo que los expertos saben sobre el megalodón viene de observar sus dientes.
4: No hemos encontrado esqueletos de megalodones porque están hechos de cartílago como los tiburones. Una vez que el tiburón muere, el cartílago se desintegra. Pero sí hemos encontrado sus dientes y podemos usarlos para recrear cómo debieron de haber sido las mandíbulas de los megalodones.
2: Esto nos indica que el megalodón adulto era un Goliat. Sus mandíbulas medían hasta 2 metros de altura, lo suficiente como para tragarse a una persona. Con la friolera de 100 toneladas de peso, era 100 veces más pesado que un gran tiburón blanco promedio. Tenían 18 metros de largo, una longitud equivalente a la de un camión articulado. Y una mandíbula con hasta 250 dientes alineados en varias filas, con los bordes cerrados como los de un cuchillo de carne.
4: Estos dientes son potentísimos. Con los enormes músculos que tenía esta criatura para cerrar sus mandíbulas, podía desmembrar a cualquier animal que viviera en aquella época.
2: Y Stephen tiene indicios de lo que hacían estas mandíbulas para cazar.
4: Sabemos por el tamaño y la forma de este hueso que es una vértebra de la cola de un delfín. Está cerca de la aleta de la cola y tiene estos profundos surcos a ambos lados. La única explicación para que este fósil presente estos surcos es que fue mordido por un megalodón. Si lo comparamos con este diente de megalodón, la mandíbula superior se cerraría de golpe, arrastrando a la vértebra al espacio entre dos dientes adyacentes y penetrando en el hueso con tanta fuerza que probablemente le cortara la cola.
2: Todo apunta a una mordida asombrosamente poderosa. Y un hombre que ha decidido calcular con exactitud la fuerza de esta mordida es el experto en biomecánica de tiburones, Dan Hoover. Dan empieza con una tomografía del cráneo de un gran tiburón blanco moderno.
6: Después de haber escaneado la cabeza del tiburón, podemos crear un modelo por ordenador. Podemos ver las mandíbulas superiores e inferiores aquí y ponerles músculos virtuales para generar una simulación que nos indique con qué nivel de fuerza mordía.
2: A continuación, Dan lo aplica al tamaño de un megalodón.
6: Si utilizamos estas cifras para lo que creemos que es el mayor megalodón que ha existido, podemos estimar entonces que su fuerza de mordida posterior era de aproximadamente 18.500 kilos.
2: Eso es como el peso de un camión de la basura, el que tiene en los dientes traseros.

0: traseros. ¿Y qué aspecto tiene una fuerza de mordida de este tamaño en acción? Para averiguarlo, Dan decide llevar a cabo una misión. Va a visitar el cuerpo de bomberos de Tampa. Y hay una pieza de maquinaria que ellos usan para rescatar a las víctimas de accidentes de coches. Las mandíbulas de la vida.
1: Es ligera y muy fácil de desplegar.
2: ¿Así que esta cosa puede generar 18.500 kilos de fuerza de mordida en solo esa punta?
1: Por supuesto, Dan. Para eso sirve, para cortar. Nunca nos da problemas cuando necesitamos abrir un coche.
2: Entonces es muy parecida a lo que vemos en un tiburón antiguo, el megalodón. Veamos qué puede hacer.
1: Vamos allá.
0: Primero, Dan prueba la herramienta con un hueso de vaca. Es algo similar a lo que los megalodones mordían.
2: Dale. Lo ha partido en dos, sin ningún problema.
0: A continuación, prueba con un coche. Las mandíbulas de la vida pueden aplicar la misma fuerza de mordida que un megalodón, solo que mucho más lento. Un megalodón habría atravesado el coche con sus dientes en menos de un segundo.
2: Ya sabemos que los megalodones podían machacar a las ballenas antiguas, podían machacar a tortugas marinas antiguas y al parecer incluso podrían haber machacado a este coche. El megalodón era el depredador más grande que ha existido jamás y su fuerza de mordedura era la más alta que ha tenido un animal en la historia del planeta.
0: El megalodón supera a todos los demás depredadores. Es más grande que una titanoboa. Tenía más del doble de masa que un pliosaurio. Y habría intimidado a un espinosaurio. Pero aunque este tiburón gigante fuera un depredador tan colosal, compartía el océano con algo muchísimo más grande. Son las criaturas vivientes más grandes del mundo y las más pesadas de la historia. Propulsadas por colas enormes, pasan gran parte de su tiempo en las profundidades oceánicas. Pero cada año viene el verano y las ballenas azules aparecen en las aguas cercanas a Los Ángeles. Para el ecologista Ari Friedlander, es una gran oportunidad para estudiarlas.
3: Cuando te acercas a ellas, te das cuenta de lo grandes que son. Te sientes minúsculo en este pequeño bote en comparación con esta ballena enorme. Da miedo, porque son gigantescas.
0: Los números son impresionantes. Las ballenas son tan grandes al lado de un humano que podrían caber 90 personas solo en su cola. Sus 200 toneladas la hacen 30 veces más pesada que un elefante africano. Y con 30 metros posee la misma longitud que un Boeing 737. ¿Cómo un mamífero puede volverse tan grande? Solo cuando una ballena aparece muerta en una playa, los científicos tienen la oportunidad de estudiar su anatomía.
4: Ahora estamos en la caja torácica de la ballena, y cada lado de la caja torácica sería un pulmón. Aquí está el corazón, el estómago.
0: Un corazón del tamaño de un coche se conecta a 1 millón de kilómetros de vasos sanguíneos, lo suficiente para llegar a la Luna y volver dos veces. Pero hay una característica que destaca sobre todas las demás: la boca. En lugar de cazar un animal grande, las ballenas azules usan sus enormes bocas para atrapar cardúmenes enteros de una sola vez. Se alimentan de pequeños crustáceos parecidos a los camarones, llamados krill.
4: Mucha gente cree que es increíble que el animal más grande que jamás haya existido se alimentara de seres tan diminutos.

0: Pero no es que ellas digan, anda, un krill, voy a por él. Lo que hacen es buscar un banco denso de krills, porque para una ballena azul, una presa no es un krill suelto, sino miles y decenas de miles de estos individuos.
1: Aunque el esófago de las ballenas es tan pequeño que se atragantaría con una rebanada de pan, su boca puede engullir 220 toneladas de agua de golpe. Para establecer una comparación aproximada, tendríamos que recurrir a algo como esto. Un DC-10. Un avión modificado para la extinción de incendios que cambió los asientos por un enorme tanque de agua.
2: Este es el hidroavión más grande del mundo. Lleva encima alrededor de 44.000 litros de agua, es decir, entre 4 y 10 veces la capacidad de cualquier otro avión.
1: El DC-10, utilizado para combatir incendios forestales, libera agua suficiente para cubrir la longitud de 10 campos de fútbol de una sola vez. Pero una ballena azul recoge 4 veces esta cantidad de agua en un solo bocado.
2: Estamos muy orgullosos de esta máquina, pero si la ballena pudiera volar, contrataríamos a la ballena, porque es 4 veces más grande.
1: La ballena duplica su peso con cada bocado. Y lo que viene después es una de las operaciones más raras del mundo natural. Cuando la ballena abre su boca para alimentarse, mueve su gigantesca lengua hasta su ombligo. La lengua es muy elástica y se expande, recubriendo la boca y creando un gran saco lleno de agua y krills. Luego, con la boca cerrada, la ballena vuelve a contraer la lengua hacia adelante como si fuera un pistón. A continuación, cuela el agua a través de agujeros con forma de rejillas, llamadas barbas, hasta que solo quedan krills dentro. La energía necesaria para llevar a cabo esta maniobra es colosal. De hecho, en un solo día, la ballena azul quema hasta 3 millones de calorías, el equivalente a 10.000 hamburguesas. ¿Cómo una criatura que consume esta energía encuentra suficiente comida para convertirse en un gigante? La respuesta debe de estar en la forma en que caza. Pero, como las ballenas cazan los krills a cientos de metros bajo el agua, presenciar este comportamiento ha sido casi imposible hasta ahora. Ari Friedlander va a usar un chip que le permite espiar a las ballenas, incluso cuando se encuentran muy por debajo de la superficie. Contiene una cámara y detectores de movimientos como el que se encuentra en un smartphone. Lo único que tiene que hacer ahora es colocárselo a una ballena de 200 toneladas.
3: Siempre te pones nervioso cuando las tienes cerca. Son animales salvajes, así que nunca sabes cómo van a reaccionar.
1: Ari se pone en posición. Con el chip encima, la ballena desaparece en las profundidades y Ari vuelve para rastrearla con su ordenador. Mientras observa la posición de la ballena en 3 dimensiones, percibe algo extraordinario.
3: ¡Qué emoción! Hasta ahora pensábamos que iban por el agua tomando bocados y sumergiéndose casi en línea recta. Pero hemos visto que este animal bucea hacia abajo y luego hace unos giros de 360 grados y maniobras acrobáticas, algo que nunca hubiera creído que un animal tan grande podía hacer.
1: Las imágenes de la cámara revelan que la ballena da un giro justo antes de abrir la boca para alimentarse.
3: Este es el mecanismo que permite a las ballenas crecer tanto. Una ballena tiene los ojos en los laterales de la cabeza. No tienen visión binocular como nosotros, que podemos ver directamente lo que hay delante. Por tanto, para que este animal vea las presas que tiene delante, necesita girar el cuerpo para maximizar la cantidad de comida que recoge y limitar la cantidad de energía que gasta en hacerlo.
1: Lejos de limitarse a engullir krills como el gigante marino que es, resulta que la ballena azul es la acróbata más grande de los océanos. En este top 10 de las bestias más grandes de la historia, hemos visto...

a la libélula gigante. A un ave del tamaño de un avión de combate. A un mamífero tan grande como un tanque. A un pterosaurio del tamaño de un Learjet. Una serpiente tan larga como un autobús escolar. A un asesino del océano con casi 15 metros de largo. A un dinosaurio que intimidaría a un T-Rex. A un tiburón 100 veces más pesado que un gran blanco. Y a la criatura más grande que ha nadado por los océanos de la Tierra. La ballena azul es casi la mayor bestia que jamás ha existido. Pero hay otra aún más grande que se merece el título de la bestia más grande de todos los tiempos. Marzo de 2015. En el sur de Argentina, en la provincia remota de la Patagonia, un equipo de paleontólogos está en espera.

0: Lucio Ibiricu ha estado aguardando este momento durante meses.
1: ¿Por qué? Finalmente el titanosaurio acá en el museo.
2: Y llegó a casa.
0: Dentro de este camión se encuentran algunos de los huesos más grandes del planeta.
3: Muy bien, estoy muy contento. Está todo aquí.
0: Y después de 5 años, sometiéndose a análisis científicos en Estados Unidos, vuelven a casa. Más de 50 cajas contienen los huesos de un solo dinosaurio. Cada hueso es enorme. Sin embargo, pese a lo grandes que son, estos huesos son solo un indicio de una criatura que aún era más grande, la bestia más enorme que ha pisado la Tierra. El viaje a este momento se inició en 2005. Lucio era parte de un equipo de paleontólogos que buscaban huesos de dinosaurios. Estaban en una zona remota de la Patagonia conocida como las Tierras Malas.
3: Hace 75 millones de años esta zona era completamente distinta. Más templada, más verde, más húmeda, con mucha vegetación y varios ríos.
0: Las rocas antiguas revelan que esta región fue un hábitat perfecto para los dinosaurios. Pero hoy en día, aquellos frondosos bosques han dado paso a un desierto estéril. A medida que el equipo inspeccionaba la tierra, uno de ellos se encontró un pequeño trozo de hueso expuesto.
3: Lo primero que vimos fue la parte media del fémur. Empezamos a excavar, seguimos excavando y nunca terminábamos. Nos dijimos, vale, es un fémur, pero es enorme.
4: Cuando miraba ese objeto, me daba cuenta de que era la primera persona del mundo en ver algo así. La primera persona de la historia que descubría esto.
0: Habían encontrado un hueso de muslo gigante, de más de 1,80 m de largo.
3: Esto es el fémur. Un hueso de una pata. Es más grande que yo y solo es un hueso. Es increíble.
0: Es difícil de imaginar. Otras veces se han descubierto huesos más grandes que este, pero lo que llamaba la atención de este hallazgo fue lo completo que estaba el esqueleto. Hicieron falta varias expediciones para extraerlo todo.
4: Al final de 3 temporadas de excavación teníamos 145 huesos.
0: Y el estado de ellos era sorprendente.
3: El estado de preservación del dinosaurio era muy bueno. Muchos de los huesos que encontramos están en la misma posición que cuando el dinosaurio murió.
0: El equipo se encontraba ahora ante una máquina del tiempo. Una que podría revolucionar nuestros conocimientos sobre las mayores bestias que han vagado por la Tierra. Ken se llevó los huesos de vuelta a su laboratorio en Filadelfia. Tras limpiarlos con cuidado, tomar escáneres en 3D y realizar exámenes forenses, comenzaron a revelar qué aspecto tenían estas bestias extraordinarias y cómo vivían. El inmenso tamaño de esta criatura era evidente a cada paso.
4: Los resultados desafían a la imaginación. Este animal medía 26 metros de largo desde la cabeza a la cola. Su hombro tenía una altura de 2 pisos.
0: Esta era una nueva especie de titanosaurio, un dinosaurio herbívoro de proporciones casi inimaginables. Ken nombró a su titanosaurio Dreadnoughtus, que significa el que no teme a nada.
4: El Dreadnoughtus no tendría depredadores de los que preocuparse. Estas son criaturas grandes, feroces y vigorosas que merecen mucho respeto.
0: El Dreadnoughtus era claramente una mina de información para los científicos. Pero contenía una sorpresa directamente relacionada con el tamaño de los mayores titanosaurios. Al examinar los huesos por dentro, Kent comenzó a encontrar pruebas de la edad que tenía este ejemplar cuando murió.
4: ¿Veis estas grandes células óseas ovales? Eso indica que el hueso no va a crecer más. Y luego, a medida que avanzamos hacia el borde exterior del hueso, observamos cambios de textura. Y eso indica que se trataba de un hueso de rápido crecimiento.
0: Eso solo podía significar una cosa. El Dreadnoughtus de Kent, pese a ser inmenso, no había crecido del todo.
4: Sabemos que estaba creciendo cuando murió, 65 toneladas, y sin embargo no alcanzó su tamaño máximo. Eso significa que hay otros aún mayores por ahí y que no sabemos lo grande que este podría haber llegado a ser.
0: Pero luego viene otra pista. El titanosaurio no era como nuestras otras bestias, el megalodón y la ballena azul. No nació con un tamaño monstruoso. El paleontólogo Gerald Grellet Tinner ha descubierto una prueba que revela la última pieza del rompecabezas. Está investigando un yacimiento en el norte de Argentina, una zona que hace tiempo fue un paisaje volcánico áspero.
2: Nos encontramos sobre una formación geotérmica.
0: En la época de los dinosaurios, esta zona era un punto geotérmico con respiraderos de vapor y piscinas de agua caliente. Gerald ha encontrado indicios de que los titanosaurios vinieron aquí para poner huevos.
2: Lo que tenemos aquí es un puñado de unos 24 o 25 huevos de titanosaurio. Y este es quizá el más grande. Yo diría que tiene más de 20 centímetros de diámetro.
0: Curiosamente, pese a lo grandes que eran los titanosaurios, sus huevos eran aproximadamente del mismo tamaño que los de avestruz. Pero algunos de ellos poseen unas cáscaras increíblemente gruesas.
2: Como podéis ver, este, por ejemplo, es muy, muy grueso. Mide unos 7 milímetros y es prácticamente imposible de partir. Así que una cría no sería capaz de romperlo.
0: Gerald cree que las cáscaras empezaron a volverse así de gruesas para proteger al embrión de los agentes químicos geotérmicos. Pero fueron estos agentes los que posibilitaron que la cría saliera de su cascarón.
2: Los elementos químicos erosionaron la cáscara del huevo desde el exterior hacia el interior, adelgazando la cáscara 1,2 o 1,3 milímetros, lo suficiente para que la criatura lo pudiera romper.
0: Y para incubar un huevo, este sitio ofrecía una gran ventaja, que hacía calor constantemente. Pero el bebé titanosaurio tenía un gran problema. Una vez que eclosionaban, no eran más grandes que los gatos domésticos, con lo cual eran pequeños en un mundo lleno de depredadores hambrientos.
4: Crecer era obligatorio cuando estabas en el menú, por lo que crecían muy rápido, hasta el punto en que podían llegar a ser inmunes a los depredadores.
0: Y pasar del tamaño de un gato a tener unos huesos de muslo de más de 2 metros de largo implica una velocidad de crecimiento impresionante.
4: Las crías de titanosaurio crecían rápidamente desde que nacían, y ese estirón nunca paraba. Seguían creciendo lo más rápido que podían.
0: Ahora debería ser posible juntar todas las pistas y construir una imagen del aspecto que tenían estas bestias. Partiendo de escáneres de los huesos, Ken Lacovara crea un modelo digital en 3D del Dreadnoughtus. La integridad del esqueleto significa que este modelo es mucho más preciso que el de cualquier titanosaurio anterior. Y esto nos ofrece una oportunidad increíble. Podemos tomar el modelo y ampliarlo para que coincida con los huesos del Argentinosaurus, el titanosaurio más grande que se ha encontrado jamás. Solo se han descubierto un puñado de huesos de Argentinosaurus, por lo que esta puede ser nuestra mejor oportunidad para atar los cabos sueltos y ver cómo debió de ser la apariencia de esta bestia. Es tan grande que hay que verlo para creerlo.
3: Una de las mejores maneras de tener una idea de cuánto podía llegar a crecer este dinosaurio es medirlo. Vamos a empezar por la cola.
0: Usando el esqueleto del Dreadnoughtus como guía, Lucio determina cómo el Argentinosaurus pudo haber sobrevivido en esta tierra. Solo su cola tendría la longitud de una titanoboa, 13,7 metros.
3: Esta es la cola.
0: Al añadir su cuerpo son otros 21 metros, más largo que un megalodón.
3: Esto sería la cola y el cuerpo. Ahora el cuello.
0: La cabeza y el cuello son otros 18,2 metros, lo que suma una longitud total de 39,6 metros, es decir, más grande que la ballena azul y el paraceratério juntos. Ahora es el momento de revelar al mayor animal que ha pisado la Tierra. Este es el Argentinosaurus, la mayor bestia de la historia.
3: Desde la cola hasta la parte delantera de la cabeza serían unos 40 metros.

0: Con una altura de más de 9 metros, sin ni siquiera levantar la cabeza, y con un cuello como el brazo de una grúa, los mayores titanosaurios conocidos habrían sido una imagen aterradora. Con ese tamaño, una persona de 2 metros no le llegaría ni a la rodilla a un argentinosaurus. Con unas 90 toneladas, probablemente pesaba lo mismo que los T-Rex. Y con 40 metros de la cola a la boca, equivale a la longitud del Space Shuttle Orbiter. Los titanosaurios eran megaversiones de cuello largo y cola larga de los Diplodocus. Solo sus estómagos tenían el volumen de un elefante. Y solo uno de sus pies era lo suficientemente grande para aplastar a 20 personas. Entonces, ¿cuál era el secreto de su inmenso tamaño? La respuesta parece estar en la única cosa que tienen que no es gigantesca. Su cabeza. El titanosaurio, como el Dreadnoughtus, tenía una cabeza tan grande como la de un caballo. Y eso es porque no masticaba su comida. Simplemente la agarraba y se la tragaba.
1: El cráneo es como una aspiradora de plantas. No tenían la capacidad de masticar.
0: Eso significa que el titanosaurio podía consumir más de 2 toneladas de vegetación al día. Eso es ensalada suficiente para alimentar a 40.000 personas.
1: El Dreadnoughtus podía quedarse en un sitio, con ese cuerpo enorme, sin moverse, y pasar una hora asimilando decenas de miles de calorías, para luego dar unos pasos a la derecha y pasar otra hora o así limpiando otro tramo de vegetación. Así que para las pocas calorías que gasta, necesita consumir cantidades ingentes de comida.
0: Esta estrategia básica convirtió a los titanosaurios en algunos de los comedores más eficaces de todos los tiempos y les permitió alcanzar unos tamaños monstruosos. Y sin embargo, pese a lo grandes que eran, los expertos están convencidos de que en algún lugar, escondidos entre las rocas, todavía quedan especímenes aún más grandes por descubrir. Las 10 bestias más grandes del mundo son criaturas gigantes en la cima de su evolución. Bestias que cazan, matan, caminan, nadan y vuelan con unos tamaños que empequeñecen a todos los demás. Han desconcertado a los científicos, batido todos los récords y colonizado todos los continentes del planeta.
2: Son 3. Pedro.
3: No os quedéis en la puerta, por favor. Dejadla libre. Vamos, todos colocados que llegan. Colocaros a los lados. A los lados. Venga, que viene, cuidado. Cuidado, que viene a todos. Cuidado, tranquilos. Venga, aquí. Venga, que viene, tranquilo. Venga. ¡Cuidado que tiene uno! ¡Hay un rezagado! ¡Cuidado! ¡Mucha atención en ese momento! ¡Se ha quedado solo! ¡Dejar a los pastores! ¡Que lo traigan hasta aquí!

0: celebrado hoy el primer encierro de Leganés, un encierro tranquilo que ha durado 3 minutos 25 segundos, con muy pocos heridos. Ha habido 4 heridos, tanto en el recorrido y en la suelta de reses. De los 4 heridos, uno de ellos es un herido grave por contusión, que ha sido trasladado al Hospital Severo Ochoa, y hay un herido leve por asta de toro. Además, ha habido 25 personas a los que se les ha sacado del recorrido por diferentes motivos, 17 de ellos porque no tenían la vestimenta adecuada, 3 de ellos porque tenían síntomas de estar ebrios y otros 5 por ser menores. En definitiva, bueno, pues un encierro tranquilo que se ha desarrollado sin ningún tipo de incidencia más allá de estos 4 heridos. Y bueno, pues queremos invitar a todos los leganenses y madrileños a participar mañana en el segundo encierro de Leganés.
1: El número de participantes, como otros años, ha subido. En el de espectadores hemos visto que ha bajado, ¿no?
0: Sí, hay un poquito menos de afluencia del público. Hoy es festivo en Leganés, pero es un día laborable en el resto de la Comunidad de Madrid, y bueno, pues son días en los que siempre hay un poquito menos de público. El día más importante en cuanto a públicos, evidentemente, será el sábado.
1: Como curiosidad, hablabas de vestimenta, lo que se han visto hoy en muchas camisetas del Atleti, ¿no?
0: Entre las sí, sí, sí, es un día alegre para los atléticos, la verdad, hay que darle la enhorabuena. Y bueno, pues evidentemente había dos equipos madrileños en liza ayer, uno de ellos tenía que ganar, en este caso ha sido el Atlético de Madrid, y le deseamos la enhorabuena a todos los leganenses aficionados al Atleti. Pues muchas gracias.
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A la llegada de la unidad del soporte vital avanzado del Sumo 112 se encuentra un motorista en parada cardiorrespiratoria. Inician las maniobras de soporte vital avanzado, parada cardíaca traumática y lamentablemente se confirma su fallecimiento.

considerados por muchos un animal adorable, los canguros han pasado de 27 a 50 millones en Australia y ahora se consideran una plaga. El marsupial se ha convertido para muchos en una especie invasora que hay que regular a toda costa. Los canguros se comen la hierba destinada a la ganadería. Los granjeros se quejan porque tienen que gastar más en alimento para sus propios animales. Ahora se recurre a cazadores para sacrificar a los canguros. Estos llegan a cazar hasta 50 por noche. Pero muchos australianos mantienen que su icono nacional debe ser protegido.

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1: Hace más de 40.000 años, en las brumas de la prehistoria, la península ibérica, un mosaico de sierras escarpadas y llanuras doradas, acogió a sus primeros habitantes. Los neandertales, con manos curtidas por la piedra, pintaron bisontes y ciervos en las cuevas de Altamira, dejando un legado que aún resuena como un canto a la vida. Sus trazos, precisos y vibrantes, reflejan un mundo de cacerías y rituales bajo un cielo cuajado de estrellas. Estas obras, más que arte, eran un vínculo con lo sagrado, un intento de capturar la esencia de la existencia en un mundo hostil y desconocido. Hacia el tercer milenio antes de Cristo, los pueblos íberos, celtas y tartesios forjaron comunidades diversas, unidas por el comercio del bronce y las rivalidades tribales. Los íberos, organizados y belicosos, construyeron oppida fortificados en las colinas, sus muros de piedra desafiando invasores. Los celtas, en el norte, erigieron castros circulares, donde honraban a dioses tallados en roca, mientras sus hogueras iluminaban las noches frías. Tartesos, en el sur, envuelta en un halo de misterio, deslumbraba con su opulencia, un emporio de oro y plata que atraía a navegantes de tierras lejanas, tejiendo mitos que perduran. En el primer milenio antes de Cristo, los fenicios, navegantes audaces, arribaron a las costas ibéricas, fundando Gadir, hoy Cádiz, la ciudad más antigua de Occidente. Este puerto se convirtió en un crisol de comercio, donde el estaño y la plata fluían como ríos. Con los fenicios llegó el alfabeto, un regalo que transformó la palabra escrita en un instrumento de poder. Los griegos, seducidos por el aceite de oliva y el vino, establecieron Emporion en la costa noreste, mientras los cartagineses, herederos de la ambición fenicia, soñaban con dominar la península, extendiendo su influencia desde el sur. En el siglo III a.C., la Segunda Guerra Púnica desató el caos en la península. Aníbal, el general cartaginés, cruzó los Pirineos con un ejército de elefantes y hombres, jurando destruir a Roma. Su audacia, alimentada por un odio ancestral, estremeció el Mediterráneo. Sin embargo, en el año 202 a.C., la derrota en Zama marcó el ocaso de Cartago. Esta batalla, lejos de las costas ibéricas, selló el destino de la península, abriendo la puerta a una nueva potencia que cambiaría su historia para siempre. Roma, con su maquinaria de conquista, vio en Iberia un trofeo codiciado. Desde el año 218 a.C., las legiones desembarcaron, enfrentando una resistencia feroz. Los celtíberos, liderados por figuras como Viriato, un pastor convertido en guerrero, hostigaron a los romanos con emboscadas en bosques y desfiladeros. Viriato encarnó la lucha por la libertad, pero fue traicionado y asesinado en el año 139 a.C. Numancia, un humilde asentamiento, desafió a Roma durante 20 años, resistiendo asedios y hambrunas, hasta que en el año 133 a.C., Escipión Emiliano la redujo a cenizas. La Pax Romana, impuesta con sangre y fuego, trajo calzadas, acueductos y un idioma común. Hispania, dividida en Tarraconensis, Baetica y Lusitania, se convirtió en el granero del imperio. Ciudades como Emerita Augusta, con su teatro monumental, y Tarraco, con sus murallas imponentes, se alzaron como joyas del Mediterráneo. El comercio floreció, uniendo la península con Roma, Egipto y Grecia. Sin embargo, bajo este esplendor, las tensiones hervían, los nativos, agobiados por tributos, veían sus tierras arrebatadas por los latifundios, mientras las élites locales, seducidas por el lujo, adoptaban las togas romanas. En el siglo I después de Cristo, el cristianismo, una fe humilde nacida en Judea, llegó a las costas hispanas. La tradición sostiene que el apóstol Santiago predicó en estas tierras, sembrando una semilla espiritual que siglos después transformaría la península. Pero Roma, en la cima de su gloria, ignoraba las grietas de su imperio. Las invasiones bárbaras, aún lejanas, comenzaban a perfilarse, mientras los emperadores, absortos en su poder, no veían el ocaso que se avecinaba. El impacto humano de esta era resuena, los íberos y celtíberos lucharon por su libertad, pero fueron aplastados por ejércitos superiores, dejando un legado de resistencia. Mientras el sol se hundía sobre las ruinas humeantes de Numancia, un nuevo capítulo aguardaba. La historia de España, forjada en la lucha, el sacrificio y la resiliencia, apenas despuntaba. Cada calzada romana, cada pincelada de Altamira, era un testimonio de un pueblo que, aun en la derrota, dejó su huella. Si este relato de coraje indomable y sueños rotos ha tocado tu corazón, acompáñanos suscribiéndote para desentrañar las verdades que el tiempo guarda en su memoria. En el siglo III después de Cristo, las grietas del Imperio Romano comenzaron a ensancharse, y Hispania, antaño un pilar de estabilidad, sintió los primeros temblores. Las calzadas, que unían ciudades como Tarraco y Emérita Augusta, se volvieron caminos de incertidumbre. Las crisis económicas, con una moneda devaluada, estrangularon el comercio, mientras las incursiones bárbaras desde el norte amenazaban las fronteras. Los emperadores, atrapados en disputas internas, descuidaron las provincias lejanas. En Hispania, los latifundios crecieron, concentrando la riqueza en pocas manos, mientras los campesinos, agobiados por impuestos, caían en la servidumbre. El cristianismo, ya arraigado, ofrecía consuelo a los desposeídos, pero también tensiones con las élites paganas. En el año 312 después de Cristo, el emperador Constantino abrazó el cristianismo, transformando el destino de Hispania. Los templos paganos se convirtieron en iglesias y el clero adquirió influencia. Sin embargo, las herejías, como el arrianismo, dividieron a las comunidades cristianas. En el año 381 después de Cristo, el Concilio de Zaragoza condenó el priscilianismo, una doctrina ascética que desafiaba la autoridad eclesiástica. Prisciliano, su líder, fue ejecutado, marcando la primera ejecución por herejía en la historia cristiana. Este episodio reveló los dilemas morales de una fe que predicaba amor, pero castigaba la disidencia con severidad. A principios del siglo V después de Cristo, el Imperio Romano de Occidente se desmoronaba. En el año 409 después de Cristo, los pueblos bárbaros, suevos, vándalos y alanos, cruzaron los Pirineos, saqueando Hispania. Las ciudades romanas, desprotegidas, cayeron en el caos. Los suevos se establecieron en el noroeste, fundando un reino en Gallaecia, mientras los vándalos y alanos se dispersaron por el sur. La población, atrapada entre la violencia y el hambre, buscó refugio en las villas fortificadas. La identidad hispano-romana, forjada durante siglos, comenzó a fragmentarse, mientras los lazos con Roma se desvanecían. En el año 416 después de Cristo, los visigodos, un pueblo germánico cristianizado, entraron en Hispania como aliados de Roma para expulsar a los otros bárbaros. Bajo el rey Ataulfo, derrotaron a vándalos y alanos, pero su ambición los llevó a establecerse. En el año 476 después de Cristo, la caída de Roma marcó el fin del Imperio de Occidente. Hispania, ahora desconectada, se convirtió en un mosaico de reinos. Los visigodos, liderados por Eurico, consolidaron su poder, estableciendo su capital en Toledo. Su reino, sin embargo, era frágil, dividido entre la nobleza visigoda y la población hispanorromana. Los visigodos, inicialmente arrianos, chocaron con los hispanorromanos católicos. Esta división religiosa alimentó tensiones sociales y políticas. Las leyes visigodas, como el Código de Eurico, protegían a la élite germánica, pero alienaban a los nativos. La economía, devastada por las invasiones, dependía de la agricultura de subsistencia. Las ciudades, antaño vibrantes, se redujeron a sombras de su pasado. Sin embargo, la cultura hispanorromana resistió. Intelectuales como Isidoro de Sevilla, en el siglo VII después de Cristo, preservaron el saber clásico, escribiendo obras que iluminarían la Europa medieval. Su etimología fue un faro en tiempos oscuros. En el año 589 después de Cristo, el rey Recaredo marcó un punto de inflexión al convertirse al catolicismo en el Tercer Concilio de Toledo. Este acto unificó religiosamente a visigodos e hispanorromanos, sentando las bases de una identidad común. Sin embargo, la unificación fue superficial. Las rivalidades entre la nobleza visigoda, las conjuras palaciegas y la opresión fiscal debilitaron el reino. Los judíos, una minoría próspera, sufrieron persecuciones crecientes, reflejo de un fanatismo que buscaba cohesión a costa de la diversidad. Estas tensiones internas serían la semilla de la futura caída. El impacto humano de esta era es profundo. Los hispanorromanos, aferrados a su identidad, vieron su mundo desmoronarse bajo las invasiones. Los visigodos, extranjeros en una tierra extraña, lucharon por imponer su autoridad sin comprender a los vencidos. Decisiones como la conversión de Recaredo o la ejecución de Prisciliano revelan los dilemas de una época, ¿Cómo unir a un pueblo dividido por fe y origen? ¿Era la intolerancia un precio justo por la estabilidad? Estas preguntas resonaron en las iglesias de Toledo y las ruinas de Tarraco, marcando el alma de la península. Mientras las campanas de Toledo tañían por la unificación, un nuevo peligro se alzaba en el horizonte. El reino visigodo, frágil y dividido, ignoraba que su fin estaba cerca. La historia de España, tejida con hilos de resistencia y transformación, se preparaba para un capítulo de ruptura y renacimiento. Las decisiones humanas, cargadas de esperanza y error, forjarían un legado que aún late en la tierra. En el año 711 d.C., las costas del sur de la península ibérica temblaron bajo el peso de una nueva fuerza. Los ejércitos musulmanes, liderados por Tariq Inciyad, cruzaron el estrecho que hoy lleva su nombre, derrotando al rey visigodo Rodrigo en la batalla de Guadalete. La nobleza visigoda, desgarrada por traiciones y ambiciones, facilitó el colapso. En apenas 7 años, los conquistadores, impulsados por la fe islámica y la promesa de botín, dominaron casi toda la península, salvo pequeños reductos en el norte. Al-Ándalus, como se llamó el territorio, marcó el inicio de una era de transformación profunda. La conquista fue tanto militar como cultural. Los musulmanes, procedentes del califato omeya de Damasco, trajeron un sistema administrativo sofisticado y una visión cosmopolita. Las ciudades, como Córdoba, que languidecían bajo los visigodos, renacieron como centros de comercio y saber. Los nuevos gobernantes ofrecieron a los hispanorromanos y visigodos la opción de convertirse al Islam, pagar un tributo como dimis o resistir. La mayoría, agotada por la opresión visigoda, aceptó la coexistencia. Sin embargo, las

Córdoba en el año 756 d.C. Huyendo de la masacre de su familia en Damasco, Abdalrahman unificó un territorio fracturado, enfrentando rebeliones de nobles árabes y bereberes. Su reinado trajo estabilidad, pero también tensiones étnicas entre árabes, bereberes y muladíes, los cristianos convertidos al Islam. La construcción de la Gran Mezquita de Córdoba, iniciada en el año 785 d.C., simbolizó el esplendor de Al-Ándalus y su ambición de rivalizar con Bagdad. El impacto económico fue inmenso. Al-Ándalus se convirtió en un nodo del comercio mediterráneo, exportando aceite, seda y cerámicas a Europa y el Magreb. Las técnicas de regadío, heredadas de Persia, transformaron el campo, mientras los zocos bullían con especias y manuscritos. Culturalmente, la península se abrió al mundo. Filósofos como Ibn Masarra introdujeron ideas místicas, mientras poetas cantaban en árabe y hebreo. La convivencia entre musulmanes, cristianos y judíos, aunque no exenta de conflictos, permitió un florecimiento intelectual único. Sin embargo, los mozárabes, cristianos que conservaron su fe, enfrentaron presiones crecientes para asimilarse. En el norte, los reductos cristianos resistieron. En el año 718 d.C., Pelayo, un noble visigodo, lideró una revuelta en las montañas de Asturias, derrotando a los musulmanes en la batalla de Covadonga. Este episodio, magnificado por crónicas posteriores, marcó el inicio de la Reconquista, un proceso que duraría siglos. Los reinos de Asturias, y más tarde, León, se convirtieron en baluartes de la resistencia cristiana. Sus habitantes, aferrados a su fe y tradiciones, vivían en una frontera marcada por razias y pactos. La división entre el norte cristiano y el sur musulmán definió la península. Las tensiones internas en Al-Ándalus no tardaron en surgir. Los muladíes, marginados por la élite árabe, protagonizaron revueltas, como la de Umar ibn Afsun en el siglo IX d.C. Este líder, un muladí convertido al cristianismo, desafió a Córdoba desde las sierras de Málaga, encarnando la lucha de los desposeídos. Aunque fue derrotado, su rebelión expuso las fracturas de un emirato que, pese a su brillo, luchaba por mantener la cohesión. Los cristianos del norte, mientras tanto, consolidaban sus reinos, soñando con recuperar la tierra perdida. El impacto humano de esta era es innegable. La conquista musulmana trajo prosperidad, pero también desarraigo para quienes perdieron sus tierras. Las decisiones de Abdalrahman, como centralizar el poder, forjaron un legado duradero, pero a costa de aplastar disidencias. Los dilemas morales abundaban. ¿Era la tolerancia de los dhimmis un acto de justicia o una estrategia de control? ¿Podía la fe unir a un pueblo dividido por etnias? La convivencia, aunque real, era frágil, marcada por desigualdades y suspicacias. Al-Ándalus, un crisol de culturas, brillaba, pero su luz proyectaba sombras. Mientras la Gran Mezquita de Córdoba se alzaba hacia el cielo, el norte cristiano afilaba sus espadas. La península, dividida entre dos mundos, vivía un equilibrio precario. La historia de España, tejida con hilos de conquista, resistencia y creación, avanzaba hacia un nuevo horizonte. Las elecciones humanas, desde la audacia de Térik hasta la rebeldía de Pelayo, dejaron marcas imborrables en una tierra que, en su diversidad, buscaba su destino. En el siglo X d.C., Al-Ándalus alcanzó su cenit bajo el Califato de Córdoba, proclamado por Abdalrahman III en el año 929 d.C. Este gobernante, cuya sangre mezclaba linajes árabes y cristianos, transformó el emirato en un califato independiente, desafiando al poder abasí de Bagdad. Córdoba, con sus palacios y bibliotecas, se convirtió en la joya del Mediterráneo, albergando a cientos de miles de almas. Sus zocos rebosaban de sedas y especias, mientras la Gran Mezquita, ampliada, reflejaba la grandeza de un estado que rivalizaba con Bizancio. La administración, eficiente y centralizada, recaudaba tributos que financiaban ejércitos y obras monumentales. El califato no solo era poder, sino cultura. Filósofos como Ibn Rushd, conocido como Averroes, reconciliaban la fe islámica con la razón aristotélica, influyendo en Europa. Poetas como Guayada, una noble de espíritu libre, rompían convenciones con versos que celebraban el amor y la rebeldía. Las bibliotecas de Córdoba, con decenas de miles de manuscritos, atraían a sabios de todo el mundo. Judíos como Asdai ibn Saprut, médico y diplomático, ocupaban cargos clave, mientras los mozárabes preservaban su liturgia cristiana. Esta convivencia, aunque idealizada por crónicas posteriores, era real, pero frágil, sostenida por el pragmatismo de una élite ilustrada. En el norte, los reinos cristianos ganaban fuerza.
El reino de León, heredero de Asturias, se expandió, mientras Navarra emergía como un bastión bajo Sancho I. En el año 910 d.C., la capital leonesa se trasladó a la

ciudad de León, símbolo de una ambición creciente. Los cristianos, impulsados por la fe y la reconquista, lanzaban razias contra Al-Ándalus, pero también negociaban treguas. La batalla de Simancas, en el año 939 d.C., marcó una victoria cristiana que frenó las incursiones musulmanas. Sin embargo, los reinos del norte, divididos por rivalidades dinásticas, luchaban por unificar sus esfuerzos. El califato, pese a su esplendor, enfrentaba tensiones internas. Los bereberes, marginados por la élite árabe, resentían su exclusión, mientras los muladíes exigían igualdad. Abd al-Rahman III, con mano firme, sofocó rebeliones, pero su sucesor, Al-Hakam II, priorizó la cultura sobre la guerra. A su muerte, el poder recayó en el joven Hisham II, bajo la tutela de Al-Mansur, un general ambicioso. Entre los años 985 y 1002 d.C., Al-Mansur lideró campañas devastadoras contra los cristianos, saqueando Barcelona, León y Santiago, donde destruyó las campanas de la iglesia. Su ferocidad consolidó el poder califal, pero sembró odio en el norte. La economía de Al-Ándalus florecía gracias al comercio y la agricultura. Los regadíos, perfeccionados con norias y acequias, convirtieron el valle del Guadalquivir en un Edén. El oro africano, traído por caravanas, fortalecía la moneda. En contraste, los reinos cristianos, más rurales, dependían de tributos y botines. Sin embargo, su cohesión crecía. La figura de Santiago Matamoros, inspirada en la resistencia, se convirtió en un símbolo de la reconquista. Los monasterios, como San Millán de la Cogolla, preservaban crónicas que forjaban una identidad cristiana frente al Islam. Las tensiones ideológicas marcaban la península. En Al-Ándalus, la tolerancia religiosa convivía con la supremacía islámica, mientras los cristianos del norte veían la reconquista como una cruzada divina. Los judíos, puente entre ambos mundos, enfrentaban lealtades divididas. Las decisiones humanas eran cruciales. Al-Mansur, al priorizar la guerra, fortaleció el califato, pero agotó sus recursos. En el norte, reyes como Ordoño III de León arriesgaban sus coronas en batallas por la fe. Estos choques, entre diálogo y espada, definían una tierra en constante reinvención. El impacto humano de esta era resuena. En Córdoba, los sabios soñaban con un mundo de ideas, mientras los campesinos cristianos del norte cargaban con el peso de las razias. La convivencia andalusí, aunque admirable, ocultaba desigualdades, los dhimmis pagaban tributos elevados y las revueltas bereberes reflejaban exclusión. Los dilemas morales abundaban. ¿Era la guerra de Al-Mansur un medio para la gloria o un exceso de ambición? ¿Podía la fe justificar la destrucción? Estas preguntas, debatidas en mezquitas y claustros, dejaron huellas en la memoria de la península. Tras la muerte de Al-Mansur en el año 1002 d.C., el califato comenzó a fracturarse. Las luchas por el poder en Córdoba debilitaron su autoridad, mientras los reinos cristianos, cada vez más unidos, veían una oportunidad. La península, dividida entre el brillo de Al-Ándalus y la tenacidad del norte, se preparaba para un cambio. La historia de España, tejida con hilos de esplendor y sacrificio, avanzaba hacia un horizonte de ruptura y esperanza, donde las decisiones humanas seguirían moldeando su destino. En el año 1009 d.C., el califato de Córdoba, antaño un faro de poder y cultura, comenzó a desmoronarse. Las luchas internas entre facciones árabes, bereberes y esclavones, sumadas a la ambición de nobles y generales, desgarraron su unidad. Tras la muerte de Al-Mansur, su hijo Abd al-Malik intentó sostener el poder, pero las conjuras palaciegas y la debilidad de Hisham II precipitaron el caos. En el año 1031 d.C., el califato se disolvió, dando paso a las taifas, pequeños reinos independientes que fragmentaron al Ándalus. Sevilla, Zaragoza, Toledo y Granada emergieron como centros de poder, pero su rivalidad debilitó la resistencia frente al norte cristiano. Las taifas, aunque políticamente frágiles, heredaron el esplendor cultural de Córdoba. En Sevilla, el rey Al-Mutamid, poeta y mecenas, acogió a artistas y sabios, mientras en Zaragoza, los Banujad fomentaban la filosofía. Las cortes taifas brillaban con poesía árabe y hebrea, y figuras como el poeta judío Ingabirol dejaron un legado imperecedero. Sin embargo, la riqueza de estas ciudades contrastaba con la inseguridad de sus fronteras. Los reyes taifas, incapaces de unirse, pagaban parias, tributos en oro, a los reinos cristianos para evitar ataques. Esta práctica enriqueció a León y Castilla, pero humilló a los musulmanes. En el norte, los reinos cristianos aprovechaban la división andalusí.
El reino de León, bajo Alfonso V, se fortaleció, mientras Navarra, liderada por Sancho III el Mayor, alcanzó su apogeo en las primeras décadas del siglo XI después de Cristo. Sancho III unificó temporalmente Navarra, Castilla y Aragón, sentando las bases de una hegemonía cristiana. Tras su muerte en el año 1035 después de Cristo, sus territorios se dividieron, pero Castilla emergió como potencia bajo Fernando I. En el año 1063 después de Cristo, Fernando conquistó Coimbra, expandiendo las fronteras cristianas y consolidando la Reconquista como un proyecto de fe y poder. La economía de las taifas dependía del comercio y la agricultura, pero las guerras internas agotaban sus recursos. Los zocos, aunque vibrantes, no podían sostener ejércitos suficientes. En contraste, los reinos cristianos, más rurales, se beneficiaban de las parias, que financiaban castillos y milicias. La cultura cristiana, centrada en monasterios como Cluny, se impregnó de un fervor cruzado. La llegada de monjes franceses trajo la Reforma Gregoriana, que fortaleció la Iglesia y su apoyo a la Reconquista. Sin embargo, las rivalidades entre León, Castilla y Navarra frenaban una ofensiva unificada contra las taifas. Las tensiones ideológicas marcaban la península. En Al-Ándalus, la fragmentación política avivó el rigor religioso entre algunos ulemas, que veían las taifas como una decadencia moral. En el norte, la Reconquista se idealizó como una misión divina, aunque los reyes cristianos no dudaban en aliarse con taifas contra rivales cristianos. Los judíos, esenciales en el comercio y la diplomacia, enfrentaban lealtades divididas, prosperando en cortes como Granada, pero temiendo la creciente intolerancia. Las decisiones humanas, como las alianzas de Fernando I o los versos de Al-Mutamid, reflejaban un mundo donde el pragmatismo y la fe chocaban. El impacto humano de esta era era palpable. En las taifas, los ciudadanos añoraban la gloria perdida de Córdoba, mientras los campesinos soportaban impuestos para pagar parias. En el norte, los cristianos veían en cada victoria un paso hacia la redención, pero las razias destruían vidas en ambos bandos. Los dilemas morales abundaban. ¿Era justo que los reyes taifas compraran la paz con oro, mientras sus súbditos sufrían? ¿Podía la Reconquista, alimentada por la fe, ignorar las alianzas con musulmanes? Estas preguntas resonaban en los palacios de Sevilla y los castillos de León. En el año 1085 después de Cristo, un punto de inflexión sacudió la península. Alfonso VI de Castilla conquistó Toledo, la antigua capital visigoda, un golpe simbólico que alarmó a las taifas. Desesperados, los reyes taifas llamaron a los almorávides, un movimiento bereber rigorista del norte de África. En el año 1086 después de Cristo, los almorávides, liderados por Yusuf ibn Tasfin, derrotaron a Alfonso VI en la batalla de Sagrajas. Su llegada frenó el avance cristiano, pero impuso un Islam más estricto, alterando la convivencia andalusí. Las taifas, absorbidas por los almorávides, perdieron su autonomía. Mientras los tambores de guerra resonaban, la península se transformaba. Al-Ándalus, fragmentada pero brillante, luchaba por sobrevivir, mientras los reinos cristianos, cada vez más confiados, soñaban con la unificación. La historia de España, tejida con hilos de ambición, traición y creación, avanzaba hacia un nuevo capítulo. Las decisiones humanas, desde el oro de las parias hasta la espada de Alfonso VI, forjaron un legado que, entre victorias y derrotas, seguía moldeando el destino de una tierra dividida. En el siglo XII después de Cristo, los almorávides, un movimiento bereber rigorista, consolidaron su dominio sobre Al-Ándalus tras absorber las taifas. Su líder, Yusuf ibn Tasfin, impuso un Islam austero, rechazando el refinamiento de las cortes andalusíes. Ciudades como Sevilla y Granada, antaño vibrantes, se sometieron a una autoridad que priorizaba la guerra sobre la cultura. La Gran Mezquita de Córdoba, símbolo de esplendor, vio sus alas llenarse de prédicas severas. Sin embargo, los almorávides detuvieron el avance cristiano, fortaleciendo las fronteras con ejércitos disciplinados. La población, dividida entre el alivio por la estabilidad y el descontento por la rigidez, vivía en un equilibrio precario. La economía andalusí, aunque golpeada por las guerras, mantuvo su vitalidad gracias al comercio con el Magreb. Los puertos de Almería y Málaga exportaban cerámicas y textiles, mientras las acequias sostenían cosechas abundantes. Sin embargo, los tributos para financiar campañas agotaban a los campesinos. Los judíos y mozárabes, tolerados como dhimmis, enfrentaron restricciones crecientes, y la convivencia, pilar de Al-Ándalus, comenzó a resquebrajarse. Intelectuales como Ibn Tufayl, que escribía sobre filosofía mística, luchaban por preservar el legado cultural en un clima de fervor religioso.
En el norte, los reinos cristianos se fortalecían. Castilla, bajo Alfonso VI, se recuperó de la derrota de Sagrajas, mientras

Aragón, liderado por Alfonso I el Batallador, conquistó Zaragoza en el año 1118 d.C. Esta victoria, un hito de la Reconquista, abrió el Valle del Ebro a los cristianos. Los reinos de León, Castilla y Aragón, aunque divididos por rivalidades, adoptaron el espíritu cruzado impulsado por la Iglesia. La Orden de Cluny y las cruzadas en Tierra Santa inspiraron a caballeros que veían la península como un campo de batalla sagrado. Los monasterios, centros de saber, forjaban una identidad cristiana unificada. El dominio almorávide, sin embargo, se debilitó por su inflexibilidad. En el año 1147 d.C., los almohades, otro movimiento bereber aún más rigorista, irrumpieron en Al-Ándalus desde el norte de África. Derrotaron a los almorávides y establecieron su capital en Sevilla, imponiendo un islam puritano que condenaba la poesía y la filosofía. La persecución de judíos y cristianos se intensificó, obligando a figuras como Maimónides, el filósofo judío, a exiliarse. La cultura andalusí, asfixiada, perdió su brillo, mientras las ciudades se convertían en fortalezas para enfrentar a los cristianos. Los almohades lograron un respiro militar con la victoria de Alarcos en el año 1195 d.C., donde derrotaron a Alfonso VIII de Castilla. Esta batalla reforzó su control, pero expuso las tensiones internas. Los andalusíes, acostumbrados a la diversidad, resentían la severidad almohade, mientras los bereberes, leales al califa, se veían como extranjeros. La economía, dependiente de la guerra, se estancó, y las revueltas locales erosionaron la autoridad. En el norte, los cristianos, humillados en Alarcos, juraron venganza, uniendo sus fuerzas bajo la bandera de la cruz. El impacto humano de esta era es desgarrador. En Al-Ándalus, los poetas y sabios, como Intufail, veían sus obras amenazadas por el fanatismo, mientras los campesinos soportaban el peso de la guerra. En el norte, los cristianos, impulsados por la fe, sacrificaban vidas en una reconquista que mezclaba devoción y ambición. Los judíos, atrapados entre dos mundos, enfrentaban el exilio o la conversión forzada. Los dilemas morales eran ineludibles. ¿Era la pureza religiosa de los almohades un ideal o una tiranía? ¿Podía la reconquista justificar la destrucción de una cultura? Estas preguntas resonaban en las mezquitas y los castillos. La injusticia de las persecuciones almohades marcó un punto de inflexión. La expulsión de Maimónides, cuya sabiduría pudo haber enriquecido al Ándalus, simbolizó la pérdida de un mundo plural. En el norte, los reyes cristianos, liderados por Alfonso VIII, se preparaban para una ofensiva decisiva. La batalla de las Navas de Tolosa, en el año 1212 d.C., sería el horizonte de este conflicto. Los almohades, debilitados por su intolerancia, enfrentaban un enemigo unido. La península, dividida por la fe y la espada, aguardaba un cambio que redefiniría su destino. Mientras las torres de Sevilla se alzaban bajo el yugo almohade, los cristianos afilaban sus lanzas en Toledo. La historia de España, tejida con hilos de fervor, pérdida y resistencia, avanzaba hacia un nuevo capítulo. Las decisiones humanas, desde la severidad de los almohades hasta la unión de los reyes cristianos, forjaron un legado de lucha y sacrificio. Si esta historia de ideales enfrentados y sueños rotos ha conmovido tu alma, comparte este relato con quien deba conocerlo y déjanos tu huella en los comentarios. En el año 1212 d.C., la península ibérica tembló bajo el peso de un enfrentamiento decisivo. En las llanuras de las Navas de Tolosa, los reinos cristianos de Castilla, Aragón y Navarra, liderados por Alfonso VIII, Pedro II y Sancho VII, unieron sus ejércitos contra los almohades. Apoyados por cruzados europeos y la bendición del Papa Inocencio III, los cristianos lograron una victoria aplastante. Esta batalla, más que un triunfo militar, fue un símbolo. El poder almohade, debilitado por su rigorismo y divisiones internas, comenzó a desmoronarse, mientras los cristianos, galvanizados por la fe, vieron en ella la promesa de la reconquista. El declive almohade transformó al Ándalus. Las ciudades, como Sevilla y Córdoba, perdieron su cohesión bajo gobernadores bereberes enfrentados. En el año 1229 d.C., las taifas resurgieron, lideradas por figuras como Injad en Murcia. Sin embargo, estas nuevas taifas, fragmentadas y endeudadas, no podían resistir el avance cristiano. La economía andalusí, antaño vibrante, se debilitó, los puertos, bloqueados por razias cristianas, languidecían y las cosechas sufrían bajo el peso de la guerra. La población, atrapada entre lealtades divididas, añoraba la estabilidad perdida. En el norte, los reinos cristianos consolidaban su poder.
Castilla, bajo Alfonso VIII y su sucesor Enrique, se fortaleció, mientras Aragón, unido a Cataluña tras el matrimonio de Petronila y Ramón Berenguer IV, expandía su influencia mediterránea. En el año 1230 d.C., la unión de Castilla y León bajo Fernando III marcó un hito. Este rey, canonizado por su devoción, lideró una ofensiva implacable, conquistando Córdoba en el año 1236 d.C. y Sevilla en el año 1248 d.C. Cada victoria cristiana redibujaba el mapa de la península. La reconquista, impulsada por la fe, también era un proyecto económico. Las tierras conquistadas se repoblaban con cristianos del norte, mientras los mudéjares, musulmanes que permanecían bajo dominio cristiano, pagaban tributos. Los castillos, erigidos en las fronteras, protegían estas ganancias, pero la repoblación era lenta y las tensiones con los mudéjares crecían. La Iglesia, fortalecida por las órdenes militares como Santiago y Calatrava, legitimaba la guerra como cruzada. Sin embargo, las alianzas entre cristianos y musulmanes, como las de Fernando III con taifas aliadas, revelaban un pragmatismo que contrastaba con el fervor religioso. Culturalmente, la península vivía una dualidad. En Al-Ándalus, el ocaso almohade dio paso a un renacer literario en las taifas, con poetas como Ibn al-Akbar. Sin embargo, la persecución almohade había expulsado a sabios como Maimónides, empobreciendo el legado andalusí. En los reinos cristianos, la Escuela de Traductores de Toledo, impulsada por Alfonso X en el siglo XIII d.C., preservaba textos árabes, judíos y cristianos, un puente entre culturas. Esta labor, aunque admirable, coexistía con una creciente intolerancia hacia mudéjares y judíos, reflejo de una cristiandad triunfante. Las tensiones ideológicas marcaban la era. Los cristianos veían la reconquista como una misión divina, pero las conquistas rápidas generaban dilemas. ¿Cómo integrar a los mudéjares sin comprometer la fe? En Al-Ándalus, los musulmanes, divididos entre la resistencia y la sumisión, enfrentaban un futuro incierto. Los judíos, esenciales en la economía, sufrían sospechas crecientes. Las decisiones humanas eran cruciales. Fernando III, al conquistar Sevilla, optó por la clemencia con los vencidos, pero su hijo Alfonso X, más ambicioso, impondría leyes que restringían a las minorías. El impacto humano de esta era resuena. En Al-Ándalus, los musulmanes lloraban la pérdida de Córdoba, mientras los mudéjares, relegados a barrios segregados, luchaban por preservar su identidad. En el norte, los repobladores cristianos, atraídos por tierras nuevas, enfrentaban la hostilidad de una frontera inestable. Los dilemas morales abundaban. ¿Era la conquista de Sevilla un triunfo de la fe o una tragedia humana? ¿Podía la tolerancia de Toledo coexistir con la exclusión? Estas preguntas, debatidas en cortes y mezquitas, reflejaban una península en transformación, donde la victoria de unos era el lamento de otros. Mientras las campanas de la Catedral de Sevilla, antes minaretes, tañían por la cristiandad, el reino nazarí de Granada emergía como el último bastión musulmán. Fundado por Ibn al-Amr en el año 1232 d.C., Granada resistiría, pero bajo la sombra cristiana. La historia de España, tejida con hilos de conquista, fe y pérdida, avanzaba hacia un nuevo horizonte. Las decisiones humanas, desde la unión de Castilla hasta la resistencia granadina, forjaron un legado que, entre gloria y dolor, seguía moldeando una tierra en constante reinvención. En el siglo XIII d.C., Castilla emergió como la potencia dominante de la península bajo Alfonso X el Sabio, coronado en el año 1252 d.C. Hijo de Fernando III, Alfonso soñaba con un reino unificado, culto y cristiano. Su corte en Toledo se convirtió en un faro de saber, donde la Escuela de Traductores reunía a cristianos, judíos y musulmanes para traducir textos árabes y hebreos al latín. Las Cantigas de Santa María, poemas en gallego dedicados a la Virgen, reflejaban su devoción, mientras el Código de las Siete Partidas, un ambicioso cuerpo legal, buscaba ordenar un reino diverso. Sin embargo, sus ideales chocaban con una realidad fracturada. El reino nazarí de Granada, fundado por Ibn al-Amr, resistía como último bastión musulmán. Protegido por las sierras y un pacto de vasallaje con Castilla, Granada floreció como un centro comercial y cultural. La Alhambra, comenzada en el año 1238 d.C., se alzó como un palacio de ensueño, con patios y arabescos que encarnaban el refinamiento andalusí. Los nazaríes, pragmáticos, pagaban tributos a Castilla, pero mantenían su independencia. Su economía, basada en la seda y el comercio mediterráneo, contrastaba con la fragilidad de su posición geopolítica.
La economía castellana se fortaleció con las conquistas de Córdoba y Sevilla, pero la repoblación de tierras arrebatadas a los musulmanes era lenta. Los mudéjares, musulmanes bajo dominio cristiano, y los judíos, esenciales en el comercio, enfrentaban restricciones crecientes. Las siete partidas, aunque tolerantes en teoría, codificaban desigualdades, relegando a las minorías a roles subordinados. Las órdenes militares, como Santiago, consolidaban el poder en las fronteras, pero las tensiones entre nobles y la corona debilitaban la cohesión. Alfonso X, obsesionado con ser elegido emperador del Sacro Imperio Romano, gastó fortunas en una ambición que nunca se materializó. Las tensiones ideológicas marcaban la península. En Castilla, la Reconquista seguía siendo un ideal, pero los pactos con Granada revelaban un pragmatismo necesario. En Granada, los nazaríes preservaban el Islam, pero su vasallaje a un rey cristiano generaba críticas internas. Los judíos, puente entre ambos mundos, sufrían la desconfianza de una cristiandad cada vez más rígida. Alfonso X, al promover la cultura, buscaba unir a su pueblo, pero sus leyes, que limitaban a mudéjares y judíos, sembraron semillas de exclusión. Estas contradicciones reflejaban un reino en transición, dividido entre la tolerancia y el fervor. El reinado de Alfonso X enfrentó crisis internas. En el año 1264 d.C., los mudéjares de Andalucía y Murcia se rebelaron, apoyados por Granada. Alfonso, con ayuda nazarí, sofocó la revuelta, pero el episodio expuso la fragilidad de la convivencia. Las disputas sucesorias agravaron la situación. Su hijo Sancho IV desafió su autoridad, dividiendo a la nobleza. En el año 1282 d.C., Alfonso fue depuesto por Sancho, muriendo en el exilio dos años después. Su legado, mezcla de genialidad y fracaso, marcó un punto de inflexión para Castilla. En Granada, los nazaríes navegaban un delicado equilibrio. Ibn al-Amr y sus sucesores fortalecieron la Alhambra como símbolo de resistencia, pero su dependencia de Castilla limitaba su autonomía. La cultura granadina, con poetas como Inzamrak, mantenía vivo el espíritu andalusí, pero la presión cristiana crecía. Los mudéjares, atrapados entre la lealtad a su fe y la sumisión, enfrentaban un futuro incierto. La península, dividida entre el poder castellano y la tenacidad nazarí, vivía una calma tensa, donde cada decisión podía alterar el destino. El impacto humano de esta era es profundo. En Castilla, los campesinos soportaban impuestos para financiar las ambiciones de Alfonso, mientras los sabios de Toledo soñaban con un mundo de conocimiento. En Granada, los artesanos de la Alhambra creaban belleza en medio de la incertidumbre, mientras los mudéjares anhelaban un lugar en una tierra que los marginaba. Los dilemas morales resonaban. ¿Era la tolerancia de Alfonso un ideal genuino o una herramienta política? ¿Podía Granada preservar su identidad bajo la sombra cristiana? Estas preguntas, grabadas en los muros de la Alhambra y las leyes de Castilla, definían una época. Mientras las torres de Toledo vigilaban el horizonte, Granada brillaba como un último refugio andalusí. La historia de España, tejida con hilos de saber, fe y conflicto, avanzaba hacia un nuevo capítulo. Las decisiones humanas, desde las leyes de Alfonso X hasta la resistencia nazarí, forjaron un legado de luces y sombras. Castilla, fortalecida pero dividida, y Granada, resiliente pero vulnerable, preparaban el escenario para un futuro donde la unidad y la ruptura se entrelazarían en el destino de la península. En el siglo XIII d.C., Castilla se consolidó bajo Sancho IV, apodado el Bravo, quien asumió el trono en el año 1284 d.C. tras deponer a su padre, Alfonso X. Su reinado, marcado por la lucha contra la nobleza rebelde y las incursiones del reino nazarí de Granada, fortaleció la autoridad real. Sancho IV conquistó Tarifa en el año 1292 d.C., estrechando el cerco sobre Granada. Sin embargo, las disputas sucesorias y la peste negra, que azotó la península en el siglo XIV d.C., sembraron inestabilidad. La población, diezmada, enfrentó hambrunas y un futuro incierto. El reino nazarí de Granada, bajo Muhammad II y sus sucesores, resistía como un oasis andalusí. La Alhambra, en constante expansión, se convirtió en un símbolo de refinamiento, con patios como el de los leones que reflejaban un arte sublime. La economía granadina, impulsada por la seda y el comercio con Génova y el Magreb, mantenía su vitalidad. Sin embargo, las tensiones internas entre la nobleza nazarí y las presiones externas de Castilla debilitaban su posición. Los pactos de vasallaje con los cristianos, aunque necesarios, generaban descontento entre los ulemas, que clamaban por una resistencia más firme.
En Castilla, la Reconquista perdió ímpetu tras las conquistas de Fernando III. Los reyes, como Alfonso XI, priorizaron la

estabilidad interna. En el año 1340 d.C., Alfonso XI logró una victoria crucial en la Batalla del Salado, derrotando a los benimerines, aliados bereberes de Granada. Esta batalla frenó las incursiones musulmanas y aseguró el control cristiano del Estrecho de Gibraltar. Sin embargo, la peste negra, que mató a un tercio de la población, y las guerras civiles entre nobles marcaron el siglo XIV d.C. La corona, debilitada, luchaba por imponer su autoridad en un reino fragmentado. La economía castellana, basada en la lana y la agricultura, se benefició del comercio con Flandes e Inglaterra, pero la peste devastó la mano de obra. Los mudéjares, esenciales en la artesanía, enfrentaban una creciente hostilidad, mientras los judíos, claves en las finanzas, sufrían pogromos, como los de 1391 d.C., instigados por predicadores fanáticos. En Granada, la economía, aunque próspera, dependía de tributos pagados a Castilla, lo que limitaba su autonomía. Los zocos granadinos, llenos de especias y tejidos, contrastaban con la precariedad de un reino bajo asedio constante. Culturalmente, la península vivía una dualidad. En Castilla, la literatura en romance, como el poema de Fernán González, forjaba una identidad cristiana, mientras los monasterios preservaban el saber. En Granada, poetas como Inzambrac inmortalizaban la Alhambra en versos grabados en sus muros. Sin embargo, la convivencia andalusí se erosionaba, los mudéjares y judíos, presionados por conversiones forzadas, perdían su lugar. Las decisiones humanas, como las leyes antijudías de Enrique II o los pactos de Muhammad III con Castilla, reflejaban un mundo donde la fe y el pragmatismo chocaban. Las tensiones ideológicas definían la era. En Castilla, la cristiandad se endurecía, viendo a mudéjares y judíos como amenazas. La reconquista, aunque estancada, seguía siendo un ideal, alimentado por la Iglesia. En Granada, los nazaríes navegaban entre la resistencia islámica y la diplomacia con los cristianos, lo que generaba críticas internas. Los judíos, atrapados entre ambos mundos, enfrentaban un creciente rechazo. Los dilemas morales resonaban. ¿Era justo culpar a las minorías por las crisis? ¿Podía Granada preservar su identidad bajo la presión cristiana? Estas preguntas marcaban un tiempo de incertidumbre. El impacto humano de esta era es desgarrador. En Castilla, los campesinos soportaban la peste y los impuestos, mientras los nobles conspiraban por el poder. En Granada, los artesanos de la Alhambra creaban belleza en medio del temor, y los mudéjares anhelaban un lugar en una tierra que los rechazaba. Las decisiones de Alfonso XI, al priorizar la guerra, y de los nazaríes, al aceptar tributos, moldearon un destino agridulce. La península, dividida entre el poder castellano y la resistencia granadina, vivía una calma tensa, donde cada victoria ocultaba una pérdida. Mientras las murallas de Granada brillaban bajo la luna, Castilla se preparaba para un nuevo capítulo. La dinastía Trastámara, consolidada tras las guerras civiles, miraba hacia el sur con ambición. La historia de España, tejida con hilos de fe, resistencia y tragedia, avanzaba hacia un horizonte de unificación y conflicto. Las elecciones humanas, desde los pogromos hasta los versos de la Alhambra, dejaron un legado que, entre la gloria y el dolor, seguía dando forma a una tierra en constante transformación. En el siglo XIV d.C., la dinastía Trastámara consolidó su poder en Castilla tras la guerra civil que llevó a Enrique II al trono en el año 1369 d.C. Su reinado, marcado por la represión de nobles rebeldes y la alianza con Francia, fortaleció la corona, pero sembró tensiones sociales. La peste negra y las crisis económicas habían diezmado la población, y los campesinos, agobiados por impuestos, resentían el lujo de la corte. Los pogromos contra los judíos, como los de 1391 d.C., reflejaban un fanatismo creciente, alimentado por predicadores que culpaban a las minorías de las desgracias. El reino nazarí de Granada, bajo Muhammad V, vivía un delicado equilibrio. En el año 1370 d.C., Muhammad V recuperó el trono tras un golpe interno, fortaleciendo la Alhambra como símbolo de resistencia. La economía granadina, impulsada por la seda y el comercio mediterráneo, seguía próspera, pero los tributos pagados a Castilla limitaban su autonomía. Las intrigas palaciegas y las rebeliones de clanes nazaríes, como los Banu Sarraj, debilitaban la cohesión. Sin embargo, la cultura granadina, con poetas como Inal Khatib, brillaba, preservando el legado andalusí en un mundo cada vez más hostil. En Castilla, la reconquista se reavivó bajo Juan I, quien intentó conquistar Granada, pero fue frenado por la resistencia nazarí y las crisis internas.
En el año 1385 después de Cristo, la unión dinástica de Castilla y Aragón a través del matrimonio de Juan I con Leonor de Aragón fortaleció la causa cristiana, pero las guerras con Portugal y las disputas sucesorias desviaron la atención. La nobleza, enriquecida por tierras conquistadas, desafiaba a la corona, mientras los mudéjares, relegados a gremios menores, enfrentaban una segregación creciente. La Iglesia, cada vez más influyente, presionaba por la conversión de judíos y musulmanes. La economía castellana se recuperó lentamente, impulsada por la exportación de lana a Flandes y el comercio marítimo desde Sevilla. Sin embargo, las desigualdades sociales avivaban el descontento. Los judíos, esenciales en las finanzas, sufrían leyes restrictivas, mientras los conversos, judíos convertidos al cristianismo, eran vistos con sospecha. En Granada, los zocos bullían, pero la dependencia de Castilla y las incursiones cristianas erosionaban la estabilidad. Los nazaríes, pragmáticos, renovaban treguas, pero cada pacto era un recordatorio de su vulnerabilidad frente a un enemigo cada vez más unido. Culturalmente, Castilla veía nacer una literatura vernácula, con obras como el Libro de Buen Amor de Juan Ruiz, que mezclaba devoción y sátira. Los monasterios, como Guadalupe, se convertían en centros de peregrinación, fortaleciendo la identidad cristiana. En Granada, la poesía y la arquitectura de la Alhambra mantenían vivo el espíritu andalusí, pero la presión externa limitaba su esplendor. Los mudéjares, atrapados entre dos mundos, preservaban sus tradiciones en barrios segregados, mientras los conversos enfrentaban la desconfianza de una sociedad que exigía pureza de sangre. Las tensiones ideológicas marcaban la península. En Castilla, la cristiandad se endurecía, con prédicas que demonizaban a judíos y musulmanes. La idea de una España unificada bajo la cruz ganaba fuerza, pero las alianzas con Granada revelaban un pragmatismo inevitable. En Granada, los nazaríes defendían el Islam, pero las treguas con los cristianos generaban críticas internas. Los dilemas morales resonaban. ¿Era justo perseguir a los conversos por su origen? ¿Podía Granada sobrevivir sacrificando su orgullo? Las decisiones de Enrique III, al reprimir a los judíos, y de Muhammad V, al negociar con Castilla, moldeaban un futuro incierto. El impacto humano de esta era es profundo. En Castilla, los campesinos soportaban el peso de las guerras, mientras los conversos, como los de Toledo, vivían bajo la sombra de la sospecha. En Granada, los artesanos de la Alhambra creaban belleza en medio del temor, y los nobles nazaríes conspiraban por el poder. Las persecuciones de 1391 después de Cristo, que dejaron miles de judíos muertos o convertidos, marcaron un punto de inflexión, rompiendo la convivencia. Estos actos, impulsados por el miedo y la fe, dejaron cicatrices en una tierra dividida entre la ambición y la resistencia. Mientras las torres de Granada brillaban bajo el sol, Castilla se preparaba para un nuevo capítulo. La llegada de los reyes católicos, Isabel de Castilla y Fernando de Aragón, en el año 1469 después de Cristo, anunciaba una era de unificación. La historia de España, tejida con hilos de fe, exclusión y tenacidad, avanzaba hacia un horizonte de transformación. Las elecciones humanas, desde los pogromos hasta los pactos nazaríes, forjaron un legado que, entre la gloria y la tragedia, seguía moldeando el destino de una península en constante cambio. En el año 1469 después de Cristo, el matrimonio de Isabel de Castilla y Fernando de Aragón marcó el amanecer de una nueva era. Su unión, forjada en secreto contra las intrigas de la nobleza, consolidó los reinos de Castilla y Aragón, sentando las bases de una España unificada. Isabel, coronada en el año 1474 después de Cristo, y Fernando, rey de Aragón desde 1479 después de Cristo, gobernaron con mano firme, domando a los nobles rebeldes y centralizando el poder. Su visión, impregnada de fe cristiana, apuntaba a completar la reconquista y forjar un estado fuerte. El reino nazarí de Granada, último bastión musulmán, resistía bajo Muhammad XII, conocido como Boabdil. La Alhambra, con sus patios y fuentes, seguía siendo un refugio de cultura andalusí, pero las divisiones internas y las incursiones cristianas debilitaban su posición. En el año 1482 después de Cristo, los reyes católicos lanzaron una campaña sistemática contra Granada, conquistando plazas fuertes como Alhama y Ronda. Boabdil, atrapado entre la resistencia y la diplomacia, firmó treguas que solo retrasaban lo inevitable. En el año 1492 después de Cristo, Granada cayó, y Boabdil, según la leyenda, lloró al dejar la Alhambra. La conquista de Granada fue un triunfo militar y simbólico. Los reyes católicos, aclamados como defensores de la fe, impusieron el cristianismo en el antiguo reino nazarí.
Los mudéjares recibieron promesas de tolerancia, pero pronto enfrentaron presiones para convertirse.

En el año 1492 d.C., el edicto de expulsión ordenó a los judíos abandonar España, forzando a decenas de miles al exilio o a la conversión. Los conversos, vigilados por la Inquisición, fundada en el año 1478 d.C., vivían bajo sospecha. Estas medidas, justificadas como unificación religiosa, rompieron siglos de convivencia, dejando cicatrices profundas. La economía de los reinos cristianos se fortaleció con las conquistas. Castilla, impulsada por la lana y el comercio atlántico, y Aragón, con sus puertos mediterráneos, financiaron las guerras y la expansión. Sevilla se convirtió en un centro marítimo, mientras Granada, incorporada a Castilla, aportaba su riqueza en seda. Sin embargo, la expulsión de los judíos, expertos en finanzas, y la conversión forzada de los mudéjares, hábiles artesanos, generaron pérdidas económicas a largo plazo. La nobleza, recompensada con tierras, consolidó su poder, pero los campesinos soportaban impuestos crecientes para sostener las ambiciones de la corona. Culturalmente, la unificación trajo un renacer. La imprenta, introducida en el año 1470 d.C., difundió obras como la Gramática de Nebrija, que estandarizó el castellano. Las universidades, como Salamanca, formaban a una élite ilustrada, mientras los reyes católicos patrocinaban el arte renacentista. En Granada, la cultura andalusí se desvanecía, pero sus arabescos inspiraban a los cristianos. Sin embargo, la Inquisición, con sus autos de fe, ensombreció este florecimiento, persiguiendo herejías y sofocando la disidencia. La España de Isabel y Fernando, aunque brillante, se construía sobre la exclusión. Las tensiones ideológicas definían la era. Los reyes católicos veían la unidad religiosa como pilar de su reino, pero sus edictos contra judíos y mudéjares generaban resistencia. La Inquisición, liderada por Torquemada, alimentaba el miedo, mientras los conversos, como los de Toledo, luchaban por probar su lealtad. En Granada, los antiguos nazaríes, ahora cristianos nuevos, preservaban en secreto sus tradiciones. Los dilemas morales resonaban. ¿Era la expulsión de los judíos un mandato divino o una injusticia? ¿Podía la fe justificar la persecución? Las decisiones de Isabel y Fernando, aunque pragmáticas, marcaron un punto de no retorno. El impacto humano de esta era es desgarrador. Los judíos, desterrados de Sefarad, su hogar de siglos, llevaron su dolor al exilio, mientras los mudéjares, convertidos a la fuerza, perdían su identidad. Los cristianos, celebrando la caída de Granada, ignoraban el costo humano de su triunfo. Las decisiones de los reyes católicos, desde la conquista hasta la Inquisición, forjaron una España unida, pero a costa de miles de vidas rotas. En el año 1492 d.C., el viaje de Cristóbal Colón, financiado por la corona, abrió las puertas del Nuevo Mundo, proyectando el poder español más allá del océano. Mientras las campanas de Granada tañían por la cristiandad, España miraba al horizonte atlántico. La unificación, lograda con sangre y fe, preparaba el escenario para un imperio global. La historia de España, tejida con hilos de conquista, exclusión y ambición, avanzaba hacia un nuevo capítulo. Las elecciones humanas, desde el edicto de expulsión hasta la rendición de Boabdil, dejaron un legado que, entre la gloria y la tragedia, siguió moldeando el destino de una nación en ascenso. En el siglo XVI d.C., España se alzó como la primera potencia global bajo los Habsburgo. Carlos I, heredero de Castilla, Aragón y los territorios de los reyes católicos, asumió el trono en el año 1516 d.C. Como emperador del Sacro Imperio Romano, unió bajo su corona un imperio donde nunca se ponía el sol, desde las Américas hasta Flandes. La conquista de México por Hernán Cortés en el año 1521 d.C. y del Perú por Francisco Pizarro en el año 1533 d.C. llenó las arcas españolas con oro y plata, proyectando su poder a escala nunca vista. El reinado de Carlos I, sin embargo, estuvo marcado por conflictos. En Castilla, las comunidades, una revuelta de ciudades contra los impuestos y la influencia extranjera, estalló en el año 1520 d.C., pero fue sofocada. En Europa, Carlos combatió a los protestantes y al rey francés, mientras defendía el Mediterráneo contra los otomanos. La victoria en Lepanto en el año 1571 d.C., bajo su hijo Felipe II, frenó el avance turco. Sin embargo, estas guerras agotaron los recursos, y la dependencia del oro americano alimentó la inflación, debilitando la economía interna. Felipe II, coronado en el año 1556 d.C., heredó un imperio colosal pero frágil.
Desde el Escorial, su palacio-monasterio, gobernó con celo religioso, defendiendo el catolicismo contra la reforma protestante. La rebelión de los Países Bajos, iniciada en el año 1566 después de

0: Cristo, y la derrota de la Armada Invencible contra Inglaterra en el año 1588 después de Cristo marcaron los límites de su poder. En América, la explotación de los indígenas y la esclavitud africana sostuvieron la riqueza, pero a un costo humano inmenso, cuestionado por frailes como Bartolomé de las Casas. La economía española, impulsada por el comercio atlántico, hizo de Sevilla un emporio global. Sin embargo, la corona, endeudada por las guerras, declaró bancarrotas en los años 1575 y 1596 después de Cristo. Los campesinos, agobiados por impuestos, abandonaban los campos, mientras la nobleza y la iglesia acumulaban tierras. Los moriscos, descendientes de los mudéjares convertidos, enfrentaban persecución. En el año 1609 después de Cristo, Felipe III ordenó su expulsión, desterrando a cientos de miles y devastando regiones como Valencia. Esta medida, justificada por la fe, agravó la crisis económica. Culturalmente, el Siglo de Oro iluminó España. Escritores como Miguel de Cervantes, con su Don Quijote publicado en el año 1605 después de Cristo, y dramaturgos como Lope de Vega revolucionaron las letras. Pintores como El Greco y Diego Velázquez capturaron la grandeza y la melancolía de la época. Sin embargo, la Inquisición, vigilante, censuraba ideas y sofocaba la disidencia. La cultura, aunque brillante, reflejaba las tensiones de una sociedad dividida entre la gloria imperial y la intolerancia religiosa, donde los conversos y moriscos vivían bajo constante sospecha. Las tensiones ideológicas marcaban el imperio. Carlos I y Felipe II veían su misión como la defensa del catolicismo, pero sus guerras contra protestantes y otomanos agotaron a España. La expulsión de los moriscos, aplaudida por la Iglesia, fue criticada por quienes veían su valor económico. Los dilemas morales resonaban. ¿Era la pureza religiosa un ideal digno o una obsesión destructiva? ¿Podía un imperio sostenerse sobre la exclusión? Las decisiones de Felipe II, desde la Armada hasta la represión de los Países Bajos, forjaron un legado de grandeza, pero también de fragilidad. El impacto humano de esta era es inmenso. En América, los indígenas sufrían bajo el yugo colonial, mientras en España los campesinos cargaban el peso de un imperio insostenible. Los moriscos, desterrados, llevaron su dolor a tierras extrañas, y los artistas del Siglo de Oro creaban en medio de la censura. La conquista de América, celebrada como hazaña, ocultaba genocidios y esclavitud. Las elecciones humanas, desde las campañas de Cortés hasta la expulsión de los moriscos, dejaron cicatrices en un imperio que, en su apogeo, ya mostraba signos de declive. Mientras el sol se ponía sobre el Escorial, España enfrentaba un futuro incierto. La historia de España, forjada en la lucha, la fe y la ambición, es un tapiz de luces y sombras. Desde las cuevas de Altamira hasta el imperio global, cada paso refleja el coraje y los errores de un pueblo. Su legado, mezcla de creación y destrucción, nos invita a reflexionar, ¿qué es la grandeza si se construye sobre el sufrimiento? Que esta historia, grabada en la tierra y el alma, inspire a quienes buscan comprender el destino humano. La historia de España, desde las pinceladas de Altamira hasta el ocaso del imperio, es un canto a la resiliencia y la contradicción. Cada conquista, cada exilio, refleja el alma de un pueblo que soñó con la grandeza, pero pagó su precio en sangre y lágrimas. De Tartessos a Granada, de Numancia a Lepanto, España forjó un legado que trasciende fronteras, mezclando creación y destrucción. ¿Qué nos enseña? Que la historia no es solo poder, sino sacrificio, error y redención. Que su memoria, viva en cada piedra, nos guíe hacia un futuro donde la humanidad prevalezca sobre la ambición.
1: Dubái está más centrada que nunca en su economía del futuro. Así, la robótica y la automatización ocupan un espacio destacado.
2: Entendemos que la movilidad, la robótica y la inteligencia artificial combinadas cambiarán muchos aspectos de nuestra vida. En el ámbito de la salud, la robótica avanzada también desempeñará un papel importante en los procedimientos y la cirugía. Y en el sector del consumo y el comercio minorista se registrará una gran participación. Podemos imaginar la participación de la robótica en nuestra vida cotidiana en lo que respecta a nuestra experiencia con la venta al por menor, el camino que nos conduce a la escuela y el camino que nos lleva a las visitas al médico.
1: El auge de la revolución robótica supone un aumento de la productividad y del crecimiento económico. A raíz de esto, Dubái ha lanzado un programa de robótica y automatización, dirigido por la Fundación Futuro de Dubái.

0: para hacer crecer su economía del mañana. Una iniciativa que busca avanzar en la contribución del sector al 9% del PIB en los próximos 10 años. El príncipe heredero de Dubái anunció que tratan de posicionar a la ciudad como uno de los 10 principales centros mundiales en materia de robótica y automatización. Los expertos señalan que el aumento de la eficiencia supone un importante impulso para la economía e informes recientes revelan que la inteligencia artificial podría aportar hasta 13 billones de euros a la economía mundial para 2030. Con la robotización llegan menores costes de producción, una mayor variedad de bienes y servicios y la creación de nuevos puestos de trabajo.
1: Es coherente con el desarrollo de un futuro sector industrial orientado a los servicios por el que Dubái y los Emiratos Árabes Unidos se han esforzado. Si hay un conjunto completo de políticas destinadas a apoyar la inversión en robotización y automatización y una continuación de las políticas para atraer la inversión extranjera y el talento extranjero, creo que la política podría resultar un éxito significativo. Cada vez más, a medida que los robots se abaratan y cuentan con más capacidades, esto se va a trasladar al sector de los servicios, así que sectores como la logística, los viajes y el turismo, la sanidad, la hostelería, todos los sectores clave en la visión de Dubái se beneficiarán en parte de la creciente robotización. Los robots ayudan a reducir costes.
0: Como parte del programa, se introducirán 200.000 robots en los próximos 10 años en los sectores de servicios, logística e industrial. Este potencial ya se refleja en una serie de terminales totalmente automatizadas en el líder mundial de la logística de la cadena de suministro, DP World.
1: Tenemos algunas de las terminales ahora casi totalmente automatizadas, así que este es el futuro. Tenemos que actuar más rápido, necesitamos mover más carga y la tecnología es la columna vertebral. En la terminal de contenedores ahora movemos las esclusas giratorias de forma robotizada. Hacemos los amarres de forma robotizada. Antes había mucho trabajo de carácter manual y peligroso. La intensidad, el volumen de negocio y la eficiencia requieren que lo hagamos de manera más rápida.
0: La nueva iniciativa se centrará en 5 áreas clave: producción y fabricación, servicios al consumidor y turismo, movilidad y logística conectadas, entornos extremos y atención sanitaria. Incluso el sector inmobiliario podría obtener importantes beneficios económicos.
1: La parte clave es conseguir el activo consciente, es lo más importante. Esto se refiere al momento en el que el edificio te dice cómo debe funcionar, cómo debe ser atendido. Cuando llegas a la parte de crear una ciudad inteligente, que es lo que vemos en este momento en los Emiratos, esa es la parte en la que toda la ciudad te dice cómo debe funcionar. Para lograrlo necesito datos, automatización y necesitamos estar en un lugar ligeramente diferente al que estamos en este momento. El anuncio de Su Alteza Real nos permite llegar a ese lugar mucho más rápido. La forma en que se desarrolla una ciudad inteligente es aquella en la que se ahorra el 20 o el 30% del coste. Los edificios se vuelven más eficientes y cuando lo hacen al mismo tiempo, tus suministros se vuelven mucho más eficientes. Así, de repente, no se trata de un único edificio, sino de 3.000 torres eficientes en los Emiratos como una especie de centro de operaciones.
0: A medida que el movimiento busca adoptar y desarrollar las últimas tecnologías robóticas, potenciar el talento local y generar nuevas soluciones innovadoras, nos guste o no, la inteligencia artificial y la automatización van a formar parte de nuestra vida cotidiana y su presencia va a aumentar.

Muy buenas tardes, bienvenidos, bienvenidas a la edición número 46 del Trofeo Villa de Leganés. Bienvenidos, bienvenidas aquí a la instalación deportiva Butarque, donde vamos a presenciar una tarde calurosa de fútbol, pero también apasionante, como no, porque ya ponemos el broche de oro a esta pretemporada con el duelo entre el Club Deportivo Leganés y el Club Deportivo Tenerife. Dos equipos que, por supuesto, se van a ver las caras en esta temporada después de que se crucen sus caminos tras el ascenso del equipo canario desde Primera Federación el curso pasado, y el cuadro primero que, por supuesto, después de acabar con el agua al cuello la temporada pasada, ya ha dejado atrás ese episodio 25-26 y que ya va a culminar su pretemporada apenas 24 horas después de haberse enfrentado en su último compromiso a la Asociación Deportiva Mérida, a la que derrotó por 3-0, en el que fue el mejor partido hasta la fecha del equipo de Rubén Alves, y que espera rubricarlo ante el equipo canario, lo que puede ser ya una buena toma de contacto para lo que nos puede deparar la próxima semana, cuando ya empecemos el fuego real, cuando ya arranquemos oficialmente la campaña 26-27. Un Club Deportivo Leganés que lo hará visitando Montilivi contra el Girona, y el Tenerife que visitará Ipurúa para verse las caras ante el Eibar. Repasamos rápidamente cómo llegan los dos equipos a este partido. Un Club Deportivo Leganés que ayer sumó su tercera victoria de esta pretemporada, tras derrotar por 3-0 a la Asociación Deportiva Mérida, tras haber derrotado por 2-1 al Rayán, y también tras haber vencido por 0-2 ante el Peñafiel. Dos empates ante Albacete y Nacional, y dos derrotas ante el Real Madrid y el Swansea City. Mientras que el Tenerife, ahí vemos, mientras tanto, sobreimpresionado e ilustrado, el trofeo

dorado, ese pepino dorado de campeón de esta edición 2026 y el de subcampeón. Veremos si se lo queda el combinado madrileño o si bien viaja para Canarias. El cuadro tinerfeño que viene registrando 4 victorias, un empate y una derrota, ha disputado un partido menos de pretemporada que su rival, un Tenerife que venció por 3-0 a su filial, al Tenerife B, por 0-6 al Marino, por 2-0 a Añaza y por 3-2 a Tamar Aceite, en el que ha sido su último compromiso de esta pretemporada. Empató a 2 frente al Cádiz y también cayó por 1-2, en el que ha sido su única derrota en esta pretemporada ante el Getafe. Repasamos rápidamente las alineaciones de ambos equipos. Un Club Deportivo Leganés, el equipo de Rubén Alves, que, como era de esperar, presenta muchísimos cambios en su once inicial. Tan solo Yacine Quecha repite con respecto al once titular del día de ayer. Sale con Rolf Fernández en portería, defensa de cuatro con Marvel lateral diestro, Franquesa lateral zurdo y Nasi Mikel y Lalo en el centro de la zaga. Doble pivote para el propio Yacine Quecha y para Zico. Álvaro Tejero, banda derecha. Veremos también cómo va intercalándose, porque parte con 2 laterales derechos Rubén Alves, con Marvel y con Álvaro Tejero. Veremos cómo van intercambiándose los roles en esa banda derecha, con Atienza, libertad de movimientos en la media punta, y arriba como doble pareja ofensiva Soco y Garbi. El Tenerife, el equipo dirigido por Álvaro Cervera, sale con Dani Martín en portería, David Rodríguez lateral derecho, Jorge Moreno lateral zurdo, Landa Zuri y Berek en el centro de la zaga, doble pivote para Juanjo Sánchez y para Krajalic, y arriba parte con 4 delanteros. Parece claro que en punta va a estar Ranos, parece claro que banda derecha va a ser para Víctor Moreno, y veremos la libertad de movimientos que tengan tanto Noel López como Enrique Gallego. Un Enrique Gallego que previsiblemente partirá como segundo delantero y un Noel López que quizás pueda tirar más hacia la banda izquierda, en el que va a ser el ensayo general de cara a lo que vamos a ver ya la próxima semana, porque sí, después de muchos prolegómenos, de mucha preparación y de mucho calor que hemos pasado, por supuesto, en este mes de julio y en estas primeras semanas de agosto, ahora ya sí que se acabaron las probaturas y todo lo que veamos a partir de ahora ya va a ser absolutamente verídico. Último test para el Club Deportivo Leganés, el que va a ser su 8º partido ya de esta pretemporada y el 7º del equipo tinerfeño. Como hablamos en el Club Deportivo Leganés, que ayer venció al equipo emeritense en una muy buena versión, especialmente con ese doblete de Sule y con ese tanto de Zico en el tramo final de partido, aprovechando muy bien el juego aéreo y aprovechando también, sobre todo, esa pausa para la hidratación, donde consiguió intercalarse en esa presión adelantada. El equipo pepinero consiguió aprovechar sobre todo esa salida del balón de su rival para tratar de hacer daño y tratar de asfixiarle a un equipo emeritense que apenas inquietó la portería rival. Y vamos a ver si en este tramo de partido, en este encuentro ante el equipo tinerfeño, podemos ver esa versión ya más asentada del equipo de Rubén Alves, que va a tratar de afianzar este final de pretemporada y tratar de convertir el comienzo de este curso 26-27 en una historia completamente distinta a la que vimos el curso pasado. Por tanto, veremos si consiguen en esta instalación deportiva Butar, que recordemos que se trasladó el escenario de este último amistoso a la instalación deportiva, previsiblemente iba a ser en el estadio Ontime Butarque, pero finalmente a última hora se ha trasladado aquí, hacia la ciudad deportiva de Butarque, y donde aquí tenemos a los aficionados que han preferido acudir para dar el último aliento de esta pretemporada a su equipo. Algunos han preferido luchar contra el calor, algunos han preferido luchar contra las inclemencias climatológicas, y los que no, pues por supuesto, aquí tenéis el canal del Club Deportivo Leganés abierto para disfrutar en vivo y en directo este último amistoso de pretemporada. Vemos algunas personalidades ilustres también acudiendo aquí a la instalación deportiva de Butarque y preparados ya para ponernos en marcha para disfrutar. Veamos nada más y nada menos que a Peđa Mijatović. Y ahí tenemos ya ultimando estos últimos prolegómenos. Recordamos también la lista de goleadores en lo que llevamos de pretemporada. Vamos a empezar por el equipo tinerfeño, que tiene a Martín Pesar con 1 gol, tiene a Enrique Gallego también con 1 gol, a Iván Chapela
que ha anotado 3 goles en esta pretemporada, a Víctor Moreno, que ha anotado 4, a Noel López, que ha anotado 2, a Gran León Ramos, que ha anotado 1, a Baba Diokur, que ha anotado también 1 diana, Mauro Pitón, que ha anotado 1 gol, Dani Fernández, que ha anotado 1 gol, y Jorge Moreno, que también ha sumado otro a su casillero. Recordamos, en el Club Deportivo Leganés, en esa derrota por 2-1, marcó Roberto López. En esa victoria por 0-2 ante el Peñafiel, anotaron Alex Millán y Alfred Godle. Ante el Real Madrid anotó Naim en esa derrota por 4-1. En el triunfo por 2-1 ante el Al Rayyan anotó Lalo Aguilar y también Ismael Garbi. Y ante la Asociación Deportiva Mérida, como acabamos de recordar, en el día de ayer anotaron Sule y Burmester. Así que ya preparados para que salten los protagonistas al terreno de juego. Ayer también lo hicimos con un pequeño retraso con respecto al horario previsto. Ya han pasado las 7 de la tarde. Y ahí tenemos, mientras tanto, también llegando ya a los últimos aficionados. Y justo ahora mismo saltan los protagonistas al terreno de juego. Y vamos a disfrutar del ensayo general en esta instalación deportiva Butar, que saltan al terreno de juego los jugadores del Club Deportivo Leganés y del Tenerife. Y mientras tanto, a todos ustedes les trasladamos la consigna que ya tienen grabada en sus memorias. Pónganse cómodos y cómodas, suban el volumen y a disfrutar, porque allá vamos. Muchísimo calor. Algunos incluso usando el abanico para tratar de refugiarse de este tórrido sol en un día muy caluroso en la Comunidad de Madrid. Y que aquí el Leganés no iba a ser menos. Y tenemos al clásico Pepino, nuestra mascota del Club Deportivo Leganés, tratando de convertirse en ese jugador número 12 en esta temporada, donde, como decimos, la historia tiene que ser completamente distinta a la que vivimos en la temporada pasada. Ahí tenemos, saltando a los protagonistas, un Club Deportivo Leganés que en esta ocasión va a vestir de negro, mientras que el equipo tinerfeño lo va a hacer con su indumentaria característica. Y tenemos preparados ya, desfilando sobre el césped de la instalación deportiva de Butarque, el escenario bunkerizado para Rubén Alves. Aplausos del público y saludándose ambas formaciones. Como decimos, dos equipos que se van a ver las caras en esta temporada. Un equipo tinerfeño que realizó una temporada magistral, donde prácticamente ya desde el principio de temporada se postuló como favorito al ascenso directo desde la Primera Federación versus eLearning hacia la Liga Hypermotion, y que no soltó la primera posición prácticamente en ningún momento de la temporada. Lo consiguió a falta de 3-4 jornadas, si no recuerdo mal, ese ascenso directo. Y tenemos posando para la fotografía a los jugadores del Club Deportivo Leganés, con Enric Franquesa, que va a partir hoy de capitán. Y procediendo al sorteo de capitanes, Enric Gallego, capitán del Club Deportivo Tenerife. Y ahí tenemos a los dos jugadores en un encuentro que recordamos va a estar dirigido por Daniel Miranda Bolaño, asistido en bandas por Álvaro González Narváez y por Rodrigo Blázquez Sánchez, cuarto colegiado Jerónimo Montes García Navas. Van a ser los encargados de impartir justicia en este último partido de preparación. Y ahí vemos de nuevo ilustrado los trofeos de campeón y de subcampeón de esta edición ya número 46. Ahí tenemos preparados ya para colocarse en sus respectivas posiciones a los jugadores de ambos equipos. Y ahí tenemos preparados ya para poner la pelota en movimiento a los jugadores del Club Deportivo Leganés. Va a ser Soco el encargado de poner la bola en circulación. Y ya prestos y dispuestos
para que eche a rodar el balón a las 7 y 6, una hora totalmente idéntica a la que empezamos ayer con ese ligero retraso, pero que hace que cojamos incluso con más ganas este último amistoso de preparación. Pulgar arriba, todo perfecto, así que empiece el zafarrancho de combate y tenemos, comienza el partido, mueve la pelota el Club Deportivo Leganés. Ahí tenemos, en ese juego interior la acaba por perder Marvel, recupera rápidamente el Club Deportivo Tenerife, sale en tromba jugando por el carril derecho, intenta llegar en esa posición. Ranos la ha alejado de su zona de influencia, retrasando y volviendo a empezar, madurando la jugada por el costado diestro. Vemos cómo está defendiendo por ese carril izquierdo de momento Álvaro Tejero, presiona Ignacio Miquel. De nuevo reiniciando las operaciones, recalculando direcciones y jugando Bierek, el central del Tenerife, tocando hacia la banda izquierda para David Rodríguez. David filtrando ese balón al espacio, recupera rápidamente el Club Deportivo Leganés. Ahí tenemos jugando a Garbi, cambiando de orientación hacia la banda izquierda, jugando por ese perfil el Club Deportivo Leganés. Ahí tenemos a Marvel, que ahí está incrustado como central, y Nasi Miquel y Lalo jugando con tres centrales. Incluso veíamos a Franquesa en esa banda derecha de salida. Ahí tenemos a Zico tocando de primeras, filtrando ese pase interior, arrancando y cambiando de ritmo Lalo, tocando hacia la derecha para Franquesa, jugando, como decimos, a banda cambiada. Ahí está Zico, distribuyendo hacia el carril izquierdo, buscando amplitud, recepcionando su compañero por ese perfil zurdo, colocando el centro, buscando el interior del área pequeña, presiona Soco y el despeje en semifallo de Bierek, lo atrapa finalmente Dani Martín, primer acercamiento del combinado pepinero, primer acercamiento del equipo de Rubén Alves, llamando ya por primera vez al área rival. Pateando el balón en largo, el cancerbero del equipo de Álvaro Cervera, mandándola al cielo de Butar, que toca de cabeza. Y Nasi Miquel intenta presionar, intenta recuperar Ketsa. Pelota hacia el carril derecho para David Rodríguez, que ya vuelve a manejar las operaciones. Ahí la tiene por el carril izquierdo, jugando Noel López. Como decimos, un poquito más tirado hacia la banda izquierda de momento, en esa acumulación de delanteros que ha planteado Álvaro Cervera en este último amistoso. Ahí recepciona de nuevo Krajalic, jugando por la banda derecha, recupera rápidamente el Club Deportivo Leganés, toca Soco, la pelota queda un tanto en semifallo para que la mande su compañero hacia el carril derecho, intenta llegar Franquesa, recupera rápidamente el Tenerife y sale jugando al contraataque, avanzando Noel López por el carril izquierdo, intentan hacerle un 2 contra 1, intenta meter la pierna, lo consigue y recupera, frío y con nervios de acero, consigue recuperar esa pelota Lalo y además forzar la falta. La recupera el combinado pepinero. Vemos la jugada repetida. Y ya juega Franquesa. Tocando para Lalo. Lalo jugando en corto para Marvel. Marvel levantando la mirada. Juega por dentro para Ketsa. Al primer toque, tocando de cara, devolviéndosela a su compañero central. Y de nuevo para Ignasi Miquel. Este en corto con Lalo. Lalo progresa, invadiendo cancha rival, toca de espaldas hacia el arco, de nuevo Zico con Garbi. Garbi intenta marcharse por el carril derecho, se queja de un pisotón y efectivamente concede la falta el colegiado y se reincorpora sin mayores problemas. Ahí tenemos la jugada repetida, como llegó a pisar Noel López y ya juega el Leganés. Ahí está Soco, de espaldas hacia la portería, intenta meter la pierna, recupera el Tenerife. Ahí se marcha Noel López, intenta marcharse, abrirse camino en ese mini zigzag que se quiso fabricar Krajalic, y ya la tiene de nuevo Ignasi Miquel, tocando para Marvel. Marvel levantando la mirada, jugando en el círculo central, retrasando para Ignasi Miquel, pateando el balón en largo, buscando ese cambio de orientación para que llegue Franquesa, toca de cabeza David Rodríguez, la pelea Soco, actuando en segunda jugada Garbi, buscando de nuevo combinar con Franquesa, levanta el pulgar arriba el capitán del Club Deportivo Leganés, que no pudo llegar esa pelota. Tratando ya de martillear por ambos costados el equipo pepinero, buscando cambios de orientación, buscando un poquito de amplitud ante un Tenerife un poquito más vertical. Vemos, recupera desde el suelo Ignasi Miquel, toca para Atienza, Atienza para Marvel, saliendo desde atrás y sacándola. El medio centro del equipo pepinero. Ahí la pone por dentro para Soco. Y tenemos
la atenta mirada de Álvaro Cervera, el entrenador del equipo tinerfeño, que le tenemos dando instrucciones, señalaron falta previa antes de ese balón para Soco, y tenemos a Ignasi Miquel hablando con el colegiado. Y preparado ya Marvel para ponerle en movimiento con Ignasi Miquel. De nuevo Marvel invadiendo cancha rival, tocando en diagonal para Garbi, recibe de espaldas hacia la portería, cae al suelo y se lleva la falta de Krasjalic. Y no, finalmente la recupera el equipo tinerfeño. Le señalaron, ahí tenemos la repetición, esa mano al caer, cuando él daba por hecho que iba a ser señalado como falta. Adelanta la presión el Leganés y ahora jugando en línea defensiva la maneja David Rodríguez por la banda izquierda. Manejan ese perfil zurdo, levantando la mirada ante la atenta presión de Zico, jugando de nuevo con Landazuri, saliendo desde atrás el central del equipo tinerfeño, tocando hacia la banda derecha para Jorge Moreno, busca esa pelota al espacio, intenta achicar Marvel, controlando en segunda instancia el jugador del equipo tinerfeño, y de nuevo madurando la jugada, la pide Juanjo Sánchez, mientras tanto ya la tiene Landazuri, la pide David Rodríguez en el carril izquierdo, recibe liberado de marca, con espacio para progresar, tocando hacia la línea de cal para que la controle Noel López, retrasando, la deja correr Juanjo Sánchez, y de nuevo Viarek insistiendo por ese carril derecho para Jorge Moreno. Jorge progresa, toca de primeras y la pelota sale fuera del terreno de juego. Tocó en última instancia un jugador del combinado pepinero y será saque de banda para el cuadro dirigido por Álvaro Cervera. Levantando la mirada, tocando de primeras para Ranos, recupera rápidamente Marvel, mete muy bien la pierna Viarek, se quita la pelota de encima el equipo pepinero y la pelota regresa al kilómetro cero para que Hotel Horizonte, Dani Martín, que decide combinar con David Rodríguez por ese costado zurdo. Nuevo jugando con Viarek, este con Landazuri, y tenemos la presión de Soco y de Garbi, jugando ambos en punta, acompañados de esa línea de tres en la que finalmente se ha quedado Atienza en la media punta. Liberado de marca, Franquesa intenta presionar por la banda derecha, controla de nuevo Noel López, pero mete muy bien la pierna Lalo. Ahí está Henry Franquesa avanzando a banda cambiada, hoy jugando en ese lateral derecho. Cae finalmente, mete la pierna Krasjalic y tardaron en señalar la falta, pero finalmente sí, la cometió el mediocentro del equipo de Álvaro Cervera. Y será falta favorable al Club Deportivo Leganés, que ya insiste por la banda izquierda. Ahí está el centro, despeja finalmente Landazuri. Intenta presionar ahora metiendo la cabeza, en este caso Álvaro Tejero. Vemos cómo se duele de un golpe en la nuca Víctor Moreno, que recordemos ha sido el máximo goleador en esta pretemporada del Club Deportivo Tenerife, con 4 goles. Pondrá la pelota en movimiento el equipo visitante. Ahí está Dani Martín jugando en corto con Viarek, asociándose con David Rodríguez. El toque de primera sale directamente fuera del terreno de juego. No pudo llegar Noel López. Balón favorable al Club Deportivo Leganés. Va a jugar Henry Franquesa, buscando un amigo, buscando un compañero, y finalmente tardó en poner ese balón en movimiento. Vemos cómo llama la orden el colegiado y cómo se acerca para hablar con Garbi, también con Krasjalic. Y ahora sí, en segunda instancia la pondrá en movimiento Henry Franquesa. Recupera rápidamente el Tenerife, asomándose por la banda izquierda Noel López, intentaba tirar ese balón al espacio, achicó muy bien y adelantó la línea de presión el Club Deportivo Leganés para aislar a Ranos, que ya estaba preparado para arrancar directo hacia la portería rival. Juega el equipo tinerfeño. Viarek controla
Landazuri en dos tiempos ante la presión de Soco, distribuyendo por el carril derecho para Jorge Moreno, que la pone directamente en largo, buscando la carrera precisamente del propio Ranos, que se va a ver las caras con Ignasi Miquel, había fuera de juego. Posición antirreglamentaria, recupera la posesión el equipo pepinero. Juega Lalo Aguilar, asociándose con Marvel, levantando la mirada, acercándose a la línea divisoria, se acerca para tocar de cara con Ketsa, no se entendieron, y la pelota sale directamente fuera del terreno de juego. Y ya juega el equipo de Álvaro Cervera. Jugará por la banda derecha. Ahí tenemos recepcionando a Víctor Moreno, asociándose con su compañero, al menos lo intentaba, sigue presionando, recupera y sale a la contra con espacio, y está Garbi arrancando por el carril central, buen balón al espacio, buscando el mano a mano con Soco, demasiado largo, ha salido muy bien Dani Martín, que recoge sin problemas, ya buscando asustar al contraataque, buscando esa avalancha el equipo de Rubén Alves, pero no fructificó ese último pase, sale desde atrás Juanjo Sánchez, tocando con Krajalic, Krajalic jugando con Jorge Moreno, nuevo Krajalic, jugando en espacios reducidos, presiona el Club Deportivo Leganés, baja muy bien para acompañar Víctor Moreno, y la mantiene en su poder el cuadro visitante, cambiando de orientación para David Rodríguez, arrancando por la banda izquierda, ante la atenta mirada de Garbi, asociándose con Juanjo Sánchez, Juanjo tocando para Landazuri, entregando hacia la banda derecha, buscando esa pelota al espacio, imposible para Víctor Moreno. Será saque de portería. De momento, nulo trabajo el de Raúl Fernández, que ha sido de momento en estos primeros 11 minutos un mero espectador de esta contienda. La deja correr Marvel, se le escapa el control, recupera el Club Deportivo Tenerife. Ojo ahora Juanjo Sánchez, rectifica muy bien Marvel. Se la queda de nuevo Juanjo, tocando para Krajalic, distribuyendo hacia el carril izquierdo. No puede llegar Noel López y será saque de banda. La recupera el cuadro pepinero. Va a salir jugando Henry Franquesa por ese costado diestro, poniéndola en movimiento. Ahí tenemos a Garbi jugando junto a la línea de cal. Mete la pierna muy bien y recupera Krajalic. Recupera David Rodríguez. Comete falta y la seguirá teniendo en su dominio el equipo pepinero. Tenemos la repetición. Ese ligero toque por detrás, en el que neutralizó la incursión por ese carril derecho de Garbi, que ya lo vuelve a intentar, le doblaba Henry Franquesa, la ha visto un pelín tarde. Buena presión ahora del Club Deportivo Tenerife, intenta recuperar, metiendo la pierna Henry Gallego, cae de nuevo Garbi, han hecho daño, pero ahora sí que no hay falta, recupera Juanjo Sánchez. Juanjo abriendo hacia la banda derecha, con Jorge Moreno, mientras sigue tendido Garbi. Vamos a ver si no para el partido el colegiado, porque vemos cómo se duele de la pierna derecha y ahora sí. Deja que salga David Rodríguez para que sea atendido. Una de las incorporaciones, una de las novedades en esta temporada en el cuadro pepinero. Y le tenemos. Va a ser atendido, recordemos, un Ismael Garbi. Goleador en esa victoria por 2-1 ante el Al Rayyan. Y le tenemos. Y cómo devuelve la pelota deportivamente Henry Franquesa. Juega David Rodríguez. David tocando hacia atrás. Para Dani Martín. Jugando con Jorge Moreno. Jorge con Juanjo Sánchez. Juanjo repartiendo juego hacia la banda izquierda. Para David Rodríguez. Tocando de primeras. Para que recepcione Ranos. Intenta jugar al primer toque. Recupera Henry Franquesa. Sigue presionando el delantero centro del Club Deportivo Tenerife. Que llega tarde. Y efectivamente se va a llevar la primera cartulina amarilla de este partido. Acabó por derribar a Lalo Aguilar, así que primera amarilla del partido se la anotamos a Ranos, al delantero centro del equipo de Álvaro Cervera. Intentó presionar, intentó apretar en esa salida del balón, pero acabó por pasarse de frenada y lo tenemos repetido como zancadilló por detrás al central pepinero. Y se lleva la primera amonestación de este encuentro. Preparado para jugar el propio Lalo.
Ahí tenemos, tocando en corto con Garbi. Garbi de nuevo para Lalo. Lalo retrasando para Raúl Fernández. Este jugando con Ignasi Miquel. Ignasi por dentro para Marvel. Marvel retrasando para Lalo. Jugando con fuego en esa salida de balón el equipo pepinero, pero qué bien la ha pinchado Garbi. Tocando de primeras con Zico. Zico de nuevo con Ignasi Miquel.

Ahí la tiene el propio Lalo con Garbi al primer toque para Soco. Ahí se desmarca Zico por la banda derecha. También Franquesa se va a plantar dentro del área. Soco abre hacia la derecha para Zico, preparado para colocar el centro. Toca para Garbi, pico del área. Se puede perfilar para el disparo y se posiciona con la izquierda. Toca hacia la frontal del área. Intenta llegar Marvel. Y ojo, que allá va a correr hacia el otro lado. Avante a vapor el equipo tinerfeño. Atacando por la banda derecha. Le toca defender de nuevo por ese costado zurdo Álvaro Tejero. Y ya neutralizado el contraataque. De nuevo juego posicional. David Rodríguez avanzando por la banda izquierda, distribuyendo hacia el carril zurdo. Noel López pegadito a la línea de cal, intenta driblar a Henry Franquesa, colocando el centro al área, y llega la primera intervención, la primera participación de este partido de Raúl Fernández. Y vamos a ver por qué empieza a animarse un poquito. Vamos a ver si llega el rock and roll en este trofeo Villa de Leganés. Tenemos un poquito más de acción. Ahí teníamos Álvaro Tejero jugando con Marvel. Marvel retrasando para Ignasi Miquel. Ignasi jugando en corto con Raúl Fernández. Pateando el balón arriba, buscando el carril derecho. Se marcha directamente fuera. Y será saque de banda. Jugará el equipo tinerfeño. Ahí la tiene en su poder Landazuri. Jugando de nuevo con Vierek. Vierek repartiendo el juego para David Rodríguez. David levantando la mirada, levantando el periscopio, cambiando de orientación hacia la banda derecha. No puede llegar a ese balón Víctor Moreno. Y ya juega rápidamente el cuadro pepinero. Ahí está Quecha, que recordamos, como hemos mencionado en la previa, el único jugador que repite en el once titular con respecto a lo que vimos ayer ante el equipo meritense. Va a ser saque de puerta. Jugará el Club Deportivo Leganés. Ahí está Raúl Fernández. Jugando para Lalo. Debe sacar el balón desde atrás. Se acerca para recibir Soco. Se lleva la falta de Vierek. Y la mantiene en su poder el equipo pepinero. Y tenemos la repetición. Y ya juega el Club Deportivo Leganés. Ahí tenemos el cambio de orientación hacia la banda derecha. Va a llegar Franquesa, sí, para tratar de medirse ante David Rodríguez, tocando muy bien para Garbi, que trata de driblar, recortando muy bien, engañando a Krasdali. Puede perfilarse para el disparo, toca por dentro, la ha dejado hacia atrás, hacia la frontal del área. No acertó finalmente a rematar Álvaro Tejero, sigue presionando Marvel. Y el despeje de Juanjo Sánchez toca en el central del cuadro blanquiazul y vestido de negro. Y será saque de banda para el equipo tinerfeño. Buena jugada, buena combinación del Club Deportivo Leganés. Tratando de emular un poquito lo que hizo también ayer en algunas acciones ante la Asociación Deportiva Mérida. Pero en este caso replegó muy bien dentro del área la formación visitante. Vemos cómo cae finalmente el jugador del Club Deportivo Tenerife. Y jugará de nuevo Jorge Moreno. Tocando entre socios zagueros. Ahí la tiene David Rodríguez. En la banda izquierda. Vemos cómo ahora Zico ha adelantado un poquito más su posición para acompañar en esa presión a los dos delanteros. Y ahora ya recula de nuevo hacia esa línea de tres. Pegadito con Atienza y con Quecha. Jugando por la banda derecha. Víctor Moreno, se le escapa el balón. Y será saque de banda para el Club Deportivo Leganés. Bueno, habían señalado fuera de juego. Habían señalado fuera de juego. Y ya juega Marvel. Tocando de cara. De nuevo con Atienza. Sale desde atrás Marvel. Arriesgando, pero ya sabemos. Tomándose su tiempo para contener el aliento en la afición pepinera, que aplaude esa salida de balón. Ahí está Franquesa recortando, diagonalizando el juego. Se lanza a ras de suelo para recuperar muy bien. Juanjo Sánchez, que arranca por el carril central. Toca para Noel López, tratando de driblar, marchándose, intentando de nuevo por ese carril izquierdo. Jugando otra vez David Rodríguez para Vierek. Vierek con Landazuri. Sale de nuevo desde atrás el propio Vierek, tocando para Juanjo Sánchez. Juanjo jugando con Krajalic. Uy, ahora llega tarde Lalo. Comete falta. Escuchamos el grito de dolor de David Rodríguez.

Comete la falta el central del equipo de Rubén Alves. Ahí tenemos, tratando de mostrar su jerarquía, marcando territorio. El central Pepinero. Vemos cómo efectivamente llegó tarde. Y falta más que clara. Ahí está Noel López encarando línea de fondo, colocando el centro. Toca en franqueza y va a ser saque de esquina. Corner favorable al equipo tinerfeño. Y vamos a ver por qué se ha hecho daño Henry Franquesa. Sí. Ahí escuchamos los lamentos del capitán Pepinero. Ahí tenemos la jugada repetida. Y sí, uy, vemos como sí, se tuerce un poquito el tobillo. Y vamos a ver, estaremos pendientes de ver si puede continuar el hoy lateral derecho, jugando a banda cambiada. Los dos laterales hoy, Henry Franquesa en la banda derecha y Álvaro Tejero en la banda izquierda. Ahí tenemos la jugada repetida, cuando estamos ya cerca de llegar a la pausa para la hidratación. Y ahí vemos cómo efectivamente ya incluso, no sé si es por el propio impacto del balón o incluso al apoyar, porque vemos ya cómo tiene el pie desequilibrado. Así que quizás esté calentando Javi Hernández por si acaso, que recordemos fue el titular ayer. Pero de momento con uno menos el equipo pepinero. Mientras tanto volvemos a la acción, sacando el córner, despeja la zaga pepinera, lleva Víctor Moreno colocando el centro hacia la área pequeña, el remate, saque de esquina, despejó finalmente Álvaro Tejero. Y vamos a ver qué sucede finalmente con Franquesa, que mientras tanto sigue atendido y va a haber cambios, sí. Y entra Naim finalmente, se retira Henry Franquesa, que no va a poder continuar con esa torcedura de tobillo. Evidentemente no hay que asumir riesgos, es todavía pretemporada. Y entra Naim para ocupar esa banda derecha. Y allá va el córner. Balón arriba, directamente fuera. Será saque de banda para el Club Deportivo Leganés. Así que primer cambio en las filas pepineras. Se retira Henry Franquesa lesionado. Veremos el alcance de esa lesión de tobillo. Y ha entrado Naim López. Optando, por supuesto, en lugar de quizás haber cambiado a Álvaro Tejero a la banda derecha y darle la posición natural a Javi Hernández, pues decide mantener ese mismo esquema. Y ojo a la contra, allá va, avante a vapor el equipo pepinero, ahí está Garbi, está doblando Naim por la banda derecha, Garbi por el carril central, puede ensayar el disparo, allá va el golpeo, ¡fuera! Primera ocasión para el Club Deportivo Leganés, ahora sí la finalizó Garbi. En un gran contraataque de libros, salió desde atrás también Ketsa para acompañar la jugada. Tenía Naim en la derecha, pero optó por avanzar por el carril central y el chut se marchó desviado, un tanto lejos de la portería de Dani Martín. Así que primera ocasión de peligro clara para el Club Deportivo Leganés, se la anotamos Ismael Garbi. Preparado para golpear el largo, Dani Martín. Escuchamos los aplausos del público pepinero. Vamos a ver si puede abandonar por su propio pie. Henry Franquesa cae, Ketsa. Y ahí le tenemos. Y efectivamente se marcha al vestuario. Y al menos son las noticias positivas, que puede abandonar por su propio pie. Así que ánimo para Henry Franquesa y veremos si puede estar la próxima semana en ese primer encuentro de liga contra el Girona en Montilivi. Sale jugando Marvel desde atrás, retrocediendo hacia el kilómetro cero para Raúl Fernández, levantando la mirada. Decide jugar en corto con Lalo. Lalo sale desde atrás. Ahí tenemos el balón en largo, buscando el círculo central. No llega a tocar de cabeza a nadie. Y de homólogo a homólogo, la pelota regresa hacia el arco rival, donde juega Dani Martín. Sí que ha optado Rubén Alves por un cambio natural, por seguir manteniendo ese esquema donde veíamos, como decíamos, a los dos laterales jugando a banda cambiada. Así que directamente la posición de Henry Franquesa la ocupa Naim, que ahí está incrustado en esa banda derecha. Y mientras tanto Álvaro Tejero sigue en la banda izquierda.
Jugando de nuevo el equipo tinerfeño. Recupera rápidamente Naim, que controla con el pecho, asociándose con Garbi. Ya gira sobre su eje. Ahí está Garbi, preparado para encarar en zona de tres cuartos. Tocando hacia la banda derecha para Naim, midiéndose a su para. David Rodríguez, pico del área, colocando el centro, bombeando hacia el segundo palo. El remate lo intenta en segunda instancia Álvaro Tejero. Vamos a ver por qué están reclamando algo los jugadores del Tenerife. Gira sobre su eje Álvaro Tejero. Despeja de nuevo a ras de suelo, quitándose la pelota de encima Jorge Moreno. Era buena la jugada, el centro precioso hacia el segundo palo. Y qué bien taponó Jorge Moreno ese primer remate cuando, minuto 25, justo llegamos a la pausa para la hidratación. Ahí tenemos la jugada repetida, el centro de Naim, el remate de Tejero que lo paró en primera instancia y después en segunda también. El hoy lateral derecho del Club Deportivo Tenerife. Así que pausa para la hidratación, a recargar pilas, a reponer un poquito de fuelle. Todavía con el resultado gafas, Club Deportivo Leganés 0, Club Deportivo Tenerife 0. Instrucciones por parte de Álvaro Cervera. Vemos cómo sopla con un poquito más de intensidad el viento también. Y también instrucciones por parte de Rubén Alves. Momento un partido bastante plano. Es cierto que se ha animado un poquito más al final, que ha subido una marchita más el equipo pepinero. Ha tenido más oportunidades, más llegada en esta recta final de primera parte. Cuando ahí tenemos a Peja Mijatovic. Nuevo en imagen, presenciando este partido. Y como decíamos, ha subido una marchita más, un poco en paralelo a lo que vimos también en la jornada de ayer ante la Asociación Deportiva Mérida, como el Club Deportivo Leganés en torno al minuto 20 consiguió aumentar la intensidad. De hecho, anotó poco antes de la pausa para la hidratación y acto seguido llegó el 2-0. Llegaron esos dos zarpazos consecutivos de Sule que ya encarrilaron el partido. En una mañana en la que también ha habido noticias en las filas de pepineras. Ayer recordamos que fue nombrado oficialmente Lucas Zidane como nuevo portero del Club Deportivo Leganés, que hoy está en el banquillo acompañando a Nico Lozano. Y hoy tenemos además otro movimiento y es la cesión de Guirao, que se ha marchado al Club Deportivo Eldense. Precisamente también el otro equipo que ascendió directamente a la Liga Hypermotion junto con el Club Deportivo Tenerife. Así que movimientos en las filas pepineras en esta última semana de pretemporada. Ahí tenemos a Álvaro Cervera. Y está también Ignasi Miquel hablando con Soco, también con Quecha. Y ultimando instrucciones antes de volver a saltar al verde. Y se va a reanudar el partido. Después de esta pausa para la hidratación. Donde el sol tampoco descansa. Pero no es un elemento asustador para los aficionados pepineros que deciden combatir el tórrido sol y el calor que tenemos en el sur de la Comunidad de Madrid. Y va a jugar precisamente el autor de estos dos últimos disparos del equipo pepinero, Álvaro Tejero. Que ya se prepara para ponerla en movimiento. Escuchamos las instrucciones de Atienza. Porque van a subir los dos centrales también. Lo va a intentar a balón parado. Va a ser casi un semicórner. Ahí tenemos el envío. Despeja de cabeza Landazuri. El rechace es para Atienza. Gran recorte. Toca para Naim. Naim dirigiendo la orquesta a la frontal del área. Intenta posicionarse a pierna cambiada. Toca para Garbi. Pico del área. Retrasando. Para Zico, Zico la pone, el balón peinado, no puede rematar de nuevo. Álvaro Tejero despeja el peligro. La zaga tinerfeña achicando agua, achicando un poquito el vendaval sofocante
del equipo pepinero. Ahí tenemos la repetición en esa jugada que quedó flotando dentro del área. Colocó el centro Zico, la peinó Ignasi Mikel y se quitó el balón de encima. El cuadro canario juega Ignasi Mikel retrasando de nuevo para Raúl Fernández, jugando con fuego de nuevo en esa salida del balón, pero sin miedo a la presión, sin miedo a la temeridad, sale desde atrás Marvel, tocando de nuevo para Álvaro Tejero, presiona Víctor Moreno, intenta robarle la cartera, comete falta y será balón favorable al Club Deportivo Leganés. Álvaro Tejero que se mantiene en esa banda izquierda, vamos a ver. Parece que no es más que el golpe. Ahí lo tenemos repetido. Esa falta de Víctor Moreno. Y ya saliendo en línea defensiva, el Club Deportivo Leganés. Sale Marvel avanzando hacia cancha rival. De momento optando por la individual en solitario. Se le agota el camino. Decide retrasar para Zico. Zico toca hacia la banda derecha para Naim. Naim retrasa para Lalo Aguilar. Lalo con Ignasi. Mikel levanta el periscopio. Toca de nuevo para Zico. De primeras con Lalo. Intenta salir desde atrás. Toca hacia la banda derecha para Zico. Zico con Naim. Buena combinación de primeras. Y ahora cambiando de orientación con espacio para avanzar por el carril izquierdo. Ahí la tiene de nuevo Álvaro Tejero, asociándose con Atienza. Preparado en el perfil izquierdo para colocar el centro. La deja correr muy bien Garbi. Para Zico. Zico chuta. Fuera. Disparo desviado. La dejó muy bien correr Ismael Garbi. Para habilitar en la frontal del área a su compañero. Sin embargo, el lanzamiento no encontró portería. Segundo disparo. Segunda jugada finalizada por parte del Club Deportivo Leganés. Al margen, por supuesto, de esa oportunidad de Álvaro Tejero. Sale desde atrás el Tenerife. Por la banda izquierda y está David Rodríguez. ¡Ojo la pérdida! Esta puede ser franca para el cuadro pepinero. Ahí la deja correr Ketsa. La pelota queda en la frontal del área para Garbi. Garbi toca hacia la banda derecha. Ahí intenta girar sobre su eje Naim. Le hacen un 2 contra 1 y se lleva la falta. Sí, le cae la falta a David Rodríguez. Sacó el codo y acabó por obstruir al extremo diestro del equipo de Rubén Alves. Y va a ser falta peligrosa. Favorable al equipo del sur de la Comunidad de Madrid. Vemos cómo fue Noel López finalmente quien metió el brazo y acabó por obstruir a su rival. Así que falta peligrosa. Preparada ya la zurda mágica. La zurda de oro tratando de desempolvar de nuevo su maestría. El número 11 del equipo pepinero. Preparado ya para colgarla. Pita el colegiado. Allá va el centro buscando el segundo palo. Despeja de cabeza la zaga visitante y va a evitar el córner. Sí, Juanjo Sánchez. Juanjo avanza por la banda derecha. Imposible. Ese balón en largo aparece para rectificar Garbi. Pero la acaba por ganar. Finalmente, aunque comete falta, sí. Le va a caer a Jorge Moreno. Apareció entre medias Garbi para frenar el avance. Y acabó por arrollarle. Reclaman cartulina amarilla. Ahí tenemos de nuevo la acción repetida, entrada por detrás. Cierto que no con tanta dureza como la que habíamos visto con Ranos, pero esta no va a ser sancionada. Solo ha visto cartulina amarilla, recordamos, el delantero centro del equipo de Álvaro Cervera. Va a jugar el Club Deportivo Leganés. Ahí está Marvel. En corto con Ignasi Mikel. Con su socio zaguero. Apoyándose en Lalo Aguilar. Y vemos cómo después... Uy, cuidado, esa pelota que se queda en corto. Pero ahí aparece Atienza. Para ayudar en la salida de balón. Tocando hacia la banda derecha para Zico. Este es uno de los movimientos que hemos visto tras la lesión de Rifran Kessé. Y es que Zico se ha tendido un poquito más hacia la banda derecha. Para ayudar a los centrales. A sacar el balón desde atrás. Y que Naim, por supuesto, esté más centrado en la movilidad ofensiva. Ahí intenta llegar Soco. Se trastabilla Vieré, pero consigue rectificar. Sale jugando Juanjo Sánchez.
abriendo hacia la banda izquierda, tocando de primeras con Noel, este con Jorge Moreno. Jorge retrasando y jugando de nuevo con Vierek. Es David Rodríguez quien avanza por la banda izquierda. David tocando para Vierek. Vierek retrocediendo para Dani Martín. Se queda Garbi ahora como punta de lanza. Ahí está Vierek retrasando para Dani Martín. Dani patea el balón en largo buscando el carril derecho. Controla muy bien de primeras Víctor Moreno, que decide retrasar para Jorge Moreno. Ahí profundiza el lateral derecho del equipo tinerfeño, asociándose con su extremo diestro. Intenta doblarle de nuevo, cae sobre el terreno de juego, intenta salir a la contra el Club Deportivo Leganés. Ahí avanzando de nuevo Ketcha por la banda izquierda, acorralado ante la presión de Juanjo Sánchez. Salva muy bien la entrada, el que viene ha tocado de primeras al ataque. Y está Zico tocando en la frontal del área por dentro para Garbi. Garbi lanza, ¡fuera! Jugada de tiralíneas, fútbol de salón del equipo de Rubén Alves. Saldando muy bien la presión en el límite, en espacios reducidos, Ketcha tocando para Zico y finalmente otra más de Garbi. No hay dos sin tres, buscándola otra vez el delantero del equipo pepinero. Y esta sí se marchó cerquita del larguero de la portería de Dani Martín. A cuenta gotas, pero la chita callando, empieza a dominar el partido el equipo de Rubén Alves. Sacará de portería el equipo de Álvaro Cervera, que ahora le está costando incluso ya superar la línea divisoria. Y dentro de que no es un partido con excesivo ritmo, pero ya sí que empieza a poner el toque de corneta el equipo que hoy viste de negro. Juega el Tenerife, recepcionando David Rodríguez en la banda izquierda, preparado para arrancar. Sigue adelantando la presión y recupera el Club Deportivo Leganés. Naim la acaba por perder, era buena la salida y finalmente no hay falta, así que allá va otra más. Garbi cae y no hay nada de nada. El juego continúa, carga limpia y ahora avante a vapor para el equipo de la isla. Ahí está Krajalic tocando para Noel López, listo para encarar a Zico, preparado para medirse en el uno contra uno también ante Ignasi Miquel, colocando el centro. La pelota queda suelta dentro del área, despeja en última instancia la defensa pepinera. Y de nuevo a reiniciar las operaciones, casi desde el kilómetro cero, Jorge Moreno insistiendo con Víctor por ese carril diestro, preparado para encarar, recortando en ese uno para uno, tocando hacia la frontal del área, el golpeo, ¡fuera! Primera ocasión del equipo tinerfeño, se marchó muy, muy desviado el lanzamiento de Krajalic, pero recibió liberado de marca en la frontal del área y se convierte en la primera ocasión en el casi ya minuto 38 de partido del equipo de Álvaro Cervera. La pelota es cierto que quedó botando en la frontal y no fue sencilla para el disparo. Y ahí la tiene Garbi. Garbi jugando con Ketcha. Recupera el balón limpiamente. Levanta la mirada buscando ese balón en largo para Garbi. Y despeja finalmente de cabeza David Rodríguez. Se la queda el portero del equipo visitante. Ahí está Landazuri jugando en corto con Juanjo Sánchez. Juanjo de nuevo con Krajalic. Este jugando en corto con Landazuri. Ahí está de nuevo Krajalic, el autor de esta primera ocasión del equipo visitante. Está David Rodríguez para Vierek. Vierek jugando con Krajalic. Krajalic jugando hacia la banda derecha. La tiene de nuevo Juanjo Sánchez. Intenta recuperar Garbi. Ahí la tiene David Rodríguez. Levantando la mirada, sigue insistiendo por ese carril zurdo. Noel López intenta quitárselo encima a Naim. Adelanta la presión también Garbi. Y de nuevo tratando de pausar un poquito el partido. Pausar este arreón pepinero. El equipo de Álvaro Cervera, que ahora se gusta con la posesión. David Rodríguez jugando en zona de tres cuartos. Insistiendo con Noel López. Defendido por Naim. Intenta recuperar, intenta meter la pierna. Aguanta las acometidas de su rival. Y ya juega Vierek, cambiando de orientación hacia el flanco derecho. Mete la pierna Álvaro Tejero. Se ofrece Ketcha en la ayuda y consigue recuperar, ganando en ese 2 contra 1. Ahora presiona Víctor Moreno y va a ser balón favorable al Club Deportivo Leganés. Vemos la jugada repetida, como acabó por cometer falta. Y es lo que han sancionado el colegiado y también el asistente. Preparado para golpear el largo Marvel, buscando a Soco, que la baja de cabeza
aparece Juanjo Sánchez y sus compañeros centrales la ceden para que

0: sea Dani Martín el siguiente en tocar el esférico. Pierek. De nuevo con Dani Martín. Levantando la mirada. Tocando en corto con su socio zaguero. Superando esa línea de presión. Juanjo Sánchez acelerando un poquito la salida del balón. Landazuri y con metros por delante va a buscar a Víctor Moreno, que de nuevo se va a medir ante Álvaro Tejero. Aparece Ketsa otra vez para meter músculo en ese centro del campo. Manejándola en diagonal. Krajalic insistiendo por la banda izquierda. Preparado para colgar el centro su compañero. Le envía acelera pequeña. El remate desviado. Y le anotamos la segunda al equipo tinerfeño. Ese remate de cabeza creo que ha sido finalmente de Enrique Gallego. Efectivamente, sí. Ahí tenemos la jugada repetida, no buscando por la banda izquierda porque la banda derecha está completamente neutralizada con un Álvaro Tejero que de momento tiene bastante controlado a Víctor Moreno. Y vemos cómo se ha hecho ligeramente daño Soco. Pero parece que no va a pasar a mayores. Ahí recepción a Ketsa. Jugando por la banda izquierda. Cambiando de orientación hacia la derecha. Donde no puede llegar Naim. Ahí la intenta pinchar. Noel López. Ojo que se puede plantar mano a mano. Que viene rectificado. Ignasi Miquel. Que sigue presionando. Ahí tenemos metiendo el cuerpo. Cae. Finalmente Noel López. Y le saca la falta. Había superado al Lalo. Y apareció muy bien rápidamente al cruce. Para evitar el mano a mano. Él ahora capitán. Del equipo pepinero. Ahí tenemos la jugada repetida. Ahí está preparado Krajalic para poner ese balón en movimiento. Ahí tenemos a Raúl Fernández dando instrucciones. Y allá va preparados para colocar el centro. Los jugadores del equipo tinerfeño y del equipo pipeñero en acción. Ahí tenemos el envío de Krajalic buscando el segundo palo. El remate despeja la zaga. Blanque azul. Y había fuera de juego. Había fuera de juego. Posición antirreglamentaria. La mantiene en su poder ahora la formación de Rubén Alves. Cuando hemos sobrepasado ya el minuto 43. Vamos a ver lo que decreta el colegiado en una primera parte en la que, a excepción de esa lesión de Henry Franquesa, lo cierto es que no se ha perdido prácticamente nada. Ya va Soco intentando pescar una de las últimas. La mantiene ahora domando el esférico el equipo tinerfeño. Landazuri sacando el prismático, oteando el horizonte. Decide jugar ahora con Krajalic. Krajalic con Bierek. Bierek de nuevo con Landazuri, asociándose con Jorge Moreno. De nuevo Landazuri, hacia atrás para Dani Martín. Dani de momento en estático, la estaba pidiendo Krajalic, pero decide jugar por el carril central, donde ahí está, liberado en ese centro del campo. Uy, cuidado, no hay falta, recupera Zico. Ahí la tiene Garbi, puede ser una de las últimas de la primera parte. Garbi toca hacia la frontal del área, ahí controla Ketsa, chuta, paró Dani Martín. Otro contragolpe de libro, otra gran recuperación de Zico. Y apareció en solitario con una autopista por el centro. Ketsa engatilló con la izquierda y se ha estirado muy bien Dani Martín para evitar el 1-0. Ahí tenemos la jugada repetida. Buena parada del cancerbero del Club Deportivo Tenerife. Y esta ha sido aún más clara para el equipo de Rubén Alves, que a los puntos y sobre todo por ocasiones se ha merecido ir por delante en estos primeros 45 minutos. David Rodríguez jugando en corto, levantando la mirada, retrasando para Juanjo Sánchez, repartiendo el juego por el carril derecho para Jorge Moreno. De nuevo con Landazuri, este con Jorge Moreno, preparado para insistir por ese carril derecho. Protege Ignasi Miquel y tenemos 3 minutos de prolongación. Pues sí, tendremos esos 3 de alargue. Y nos vamos a ir hasta el 48. Antes de llegar al tiempo de asueto. Y tenemos preparado a Jorge Moreno. Buscando el interior del área. Decide tocar de nuevo para Enrique Gallego. Intercepta la zaga local. Y saque de banda otra vez para el Club Deportivo Tenerife. Dejando de primeras Víctor Moreno, colocando el centro. Tapona. Muy bien. Álvaro Tejero. Saque de banda para el equipo canario. Preparado para ponerlo otra vez Jorge Moreno. Este con Juanjo Sánchez. Juanjo de primeras intenta profundizar por línea de fondo. Se llevó la carga de su rival. Y será saque de portería, aunque se ha hecho daño el mediocentro del Club Deportivo Tenerife. En esa batalla con Álvaro Tejero, que tiene absolutamente implantado el cartel de prohibido pasar por esa banda izquierda. Y ahí tenemos cómo sigue tendido sobre el terreno de juego el jugador del equipo de Álvaro Cervera, que ya poco a poco va a reincorporarse efectivamente y procediendo a continuar ahora que hemos llegado al ecuador de este tiempo de prolongación. Va a golpear el largo Raúl Fernández. Pateando el balón arriba. Buscando a Soco, que la baja de cabeza. Despeja Krajalić, buscando el carril izquierdo. Toca de cabeza Marvel, insistiendo con Álvaro Tejero, que la aguanta dentro del terreno de juego. Quecha gira sobre su eje, la protege. Como si de pegamento, si de superglue se tratase, con esa bota izquierda. Tocando para Garbi. Está esperando Naín dentro del área. Va a recepcionar, controlando con la izquierda. Va preparado para encarar. Toca hacia atrás. Ha salido muy bien, anticipándose Enrique Gallego. Se la quita de encima, buscando la prolongación de Noel López. Y despeja muy bien Lalo Aguilar. Saque de banda para el Club Deportivo Tenerife. Ha buscado la última de esta primera parte el Club Deportivo Leganés. Un Quecha que está realizando un despliegue físico descomunal. Y recordemos que es el único que repite del once titular del día de ayer. Va a jugar el Tenerife. Ahí la intenta recuperar Garbi. Recupera y sale Atienza para Quecha. Todavía puede haber tiempo para una más. Quecha en solitario por el carril central. A él le da igual. La pelota queda suelta. Despeja Landa Zuri. Y ahora se la quita de encima David Rodríguez. Toca de cabeza Ignasi Mikel. Sigue presionando Atienza. Agarra por detrás a Krajalić. Y hemos llegado al 48. Y efectivamente esta ha sido la última de la primera parte. Termina este primer periodo. Llegamos al descanso con empate a cero. Resultado gafas. Todavía no se ha movido el marcador en este Trofeo Villa de Leganés, donde en esta primera parte, todo hay que decirlo, ha merecido más el equipo pepinero, con doble ocasión para Garbi, otra ocasión para Naim y también la ocasión más clara que la ha tenido Quecha, con un disparo en la frontal que ha obligado a Dani Martín a emplearse a fondo, mientras que en el área pepinera no ha pasado prácticamente nada. Raúl Fernández ha sido un mero espectador, mero testigo de lo que ha sucedido en esta primera parte, así que bajo este tórrido sol y bajo este calor todavía sofocante, esperemos, incluso por si nos hemos quedado con más ganas, que suba más de temperatura los segundos 45 minutos. Así que llegamos al descanso. Club Deportivo Leganés 0, Club Deportivo Tenerife 0. No se vayan, que volvemos con más y seguro que mejor.
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9: Una activación previa a la sesión de entrenamiento para activar todo el cuerpo y poder salir al campo en las mejores condiciones y listos para las tareas tácticas.
10: Lo vamos, estamos, sí, Aníbal.
11: ¡Listo! ¡Arrancamos! ¡Vamos a por ello! ¡Dale! ¡En este carril, por favor!
12: Una. Vamos ya un poquito más sueltos. Juego pase real. 15 segundos. Un buen pase. Eso es. Voy por fuera del plato blanco siempre.
11: Venga, lo vamos teniendo. ¡Dale, va!
13: Sigo siendo preciso. Sigo siendo preciso. Eso es. Eso es.
14: Si haces un cambio de orientación desde aquí, yo estoy muy cerrado porque tengo que llegar entre los dos palos.
15: Ah, finito, finito.
16: Muy bien, muy bien. Bueno, buenas sensaciones estos primeros días aquí y a tope para mañana el partido.
17: Bueno, mañana nos espera una final. El equipo está muy comprometido, estamos conociéndonos ya que han venido muchos jugadores de fuera y nada, muy contentos.
13: ¡Vamos!
16: El discurso, ¿eh? Una final, ¿eh?
13: Ya es una final, chacho.
18: Marvel no ni tiene ni español, ni inglés, ni francés, ni nada.
17: Tú no entiendes. Tú puedes hablar francés, tú puedes hablar español, solo Guinea, Guinea, Guinea.
18: ¿Hablo contigo?
17: Habla. No, no, no, un momento.
18: ¿Yo?
17: Habla con él, habla con él.
18: Escúchame.
16: Vamos, vamos, vamos.
18: Yo hablo contigo, entiendo muy bien.
17: Pregúntame, pregúntame.
19: ¿Qué tal el entreno?
18: Muy bien, entreno muy bien. Estamos trabajando muy bien. Soy muy contento, muy feliz.
19: ¿Y el partido de mañana?
18: El partido de mañana somos concentrados para el partido. Vamos a hacer con lo que habíamos trabajado con el míster.
19: Sí, sí, perfecto. ¡Perfecto!
17: Très bien.
19: Para mí, no, mi español es mediocre. Va aprendiendo.
18: Él habla mejor y Bengi, ¿eh?
20: Sí, él habla bien. Pues mira, estamos aquí con Guirao, haciendo un poquito de tratamiento de todo el tríceps ural con diatermia, para relajar un poquito la musculatura, que ahora en pretemporada lo necesita el chaval.
18: Tocaría salir un poco, ¿no?
19: Es el día después esto.
21: Caíto, verdura, hidrato, proteína, plato estándar.
18: Gracias.

Ya estamos aquí de vuelta, preparados para vivir esta segunda parte. Recuerden, marcador, tras los primeros 45 minutos, empate a cero, no se ha movido el marcador en este torneo de Villa de Leganés, en esta 46ª edición de un torneo que ya nos acompaña como tradición para cerrar la pretemporada pepinera y como adelanto, como tráiler de este comienzo de temporada. En una primera parte en la que destacamos, por supuesto, la superioridad del Club Deportivo Leganés en un partido que es cierto que no ha tenido demasiado ritmo, que no ha sido un partido vertiginoso, pero que sí que a partir del ecuador de la primera parte, a partir de ese minuto 20, un poco en paralelo a lo que vimos ayer ante la Asociación Deportiva Mérida, ha ido afianzándose el equipo de Rubén Alves, ha ido materializando más ocasiones, algunos disparos de Garbi, una ocasión de Naimi, la más clara ha sido la que ha tenido Ketsa, un disparo desde la frontal que consiguió detener Dani Martín. Por lado del equipo tinerfeño, lo cierto es que, salvo un disparo desde la frontal del área de Krajalic, ha sido un mero espectador Raúl Fernández de lo que ha sucedido en estos primeros 45 minutos. Pero sí que es cierto que la nota negativa en el lado local ha sido la lesión de Henry Franquesa, torcedura de tobillo. Hoy partíamos de la base, para los que se han incorporado ahora, de que tanto Álvaro Tejero como Henry Franquesa están jugando a banda cambiada, o al menos, mejor dicho, habían jugado a banda cambiada, hasta esa lesión del hoy lateral derecho del equipo pepinero, que al taponar un centro, bueno, pues ha llevado un golpe en el tobillo que le ha provocado una torcedura y que le ha obligado a ser sustituido por Naim. Va a haber más cambios, vemos cómo se preparan más movimientos en las filas tinerfeñas. La nota positiva dentro de la lesión de Henry Franquesa es que se ha podido retirar por su propio pie, así que esperamos que no sea muy largo el alcance de esa lesión, pero estaremos pendientes en los próximos días. Cuando vemos cómo ya se van a avecinar más cambios en las filas tinerfeñas, mientras tanto saltan los jugadores pepineros.

Vemos que a Ketsa, que de momento se mantiene, a Soko, a Tienzan, a Im, a Lalo, vemos también a Ignasi Miquel, vemos también a Zico, a Marvel. Y en los primeros movimientos van a ser la entrada de Jesús Álvarez y de Pésar. Primeros cambios en las filas tinerfeñas, entran Pésar y Jesús Álvarez. Vamos a ver quiénes son los jugadores que abandonan el terreno de juego, pero Pésar y Jesús Álvarez, primeros movimientos en las filas tinerfeñas. Sobre todo metiendo más madera en ataque. Vamos a ver ahora el cartelón. Y uno de los que se retira es el dorsal número 18, Enrique Gallego. Enrique Gallego. Y vamos a ver el segundo jugador que se retira. Bueno, ahí está el cartel de Enrique Gallego. Y ahora en breve confirmamos quién es el segundo jugador que ha abandonado. Y también cambia la portería. Se marcha Dani Martín. Y no cambios en las filas pepineras, sí, efectivamente. Pues no, pues ahí está el debut de Lucas Zidane, efectivamente. El debut de Lucas Zidane. Se retira Raúl Fernández y entra Lucas Zidane. Ayer anunciado como portero pepinero. Y se convierte en el segundo cambio en las filas del Club Deportivo Leganés. Se ha retirado Raúl Fernández y entra Lucas Zidane. Lucas Zidane por Raúl Fernández. Y que ya va a estrenarse en esta pretemporada. Ha llegado a última hora. Ahí le tenemos en acción cuando comienza la segunda parte. Mueve la pelota el equipo tinerfeño. Ahí tenemos jugando en corto a Landazuri. Golpeando el balón arriba. Intentando buscar a Víctor Moreno. No ha habido falta. Ojo, esa pelota interior va a ser un mano a mano. El golpeo. Y ahí está la primera de Lucas Zidane. Ahí está la primera vía fuera de juego. Posición antirreglamentaria. Pero salida en tromba del equipo tinerfeño. En una gran combinación de primeras, como avanzó Víctor Moreno, asistió para su compañero, asistió para Ranos, que definió y se ha topado con la figura del nuevo cancerbero del Club Deportivo Leganés. No obstante, la jugada está invalidada, pero desde luego que se puede decir que ha entrado en calor. Y no podía ser de otra manera, con la temperatura que tenemos aquí en la instalación deportiva de Butarque. Ahí tenemos el balón arriba, buscando de nuevo a Víctor Moreno. Despeja de cabeza Juanjo Sánchez. Ahí intentaba llegar Pésar. Y podemos confirmar, creo que es Krajalic el jugador que ha abandonado el terreno de juego. Enrique Gallego y Krajalic por Pésar y por Jesús Álvarez. Ahí tenemos jugando a Jorge Moreno, mandando ese balón arriba, buscando a Juanjo Sánchez. No puede llegar, es esférico y ya la tiene en su poder Lucas Zidane. Ahí tenemos la pelota interior. Sale para presionar Viereck. Y tiene que empezar de nuevo desde el kilómetro cero el equipo pepinero. Ahí tenemos jugando a Ignasi Miquel. Marvel con problemas para sacar la pelota. Ha subido un poquito la intensidad, ha subido un poquito el ritmo. El Tenerife que ahora quiere llevar la iniciativa del partido. Ahí está Víctor Moreno. La pelota ha salido, sí, sí. La pelota ha salido. Le ha arrinconado lo justo a Álvaro Tejero para que recepcionase fuera del terreno de juego. Incluso protestaban y reclamaban un posible agarrón. Los jugadores del Tenerife. Y ahí la tiene Lucas Zidane para golpear el balón arriba. La apertura hacia el carril derecho. La tiene de nuevo en su poder Noel López, atacando por ese costado zurdo. Aplaude el público esa labor defensiva de Zico. Y jugará otra vez, en este caso, David Rodríguez, que lo va a hacer por la banda izquierda, poniendo la pelota por el carril izquierdo, apurando línea de fondo, colocando el centro, atrapa Lucas Zidane, que ya la pone en raso, jugando para Marvel. Intenta acompañar por esa banda izquierda Álvaro Tejero. Ahí tenemos, tocando hacia la banda izquierda, pegadito a la línea lateral, recortando ante Víctor Moreno. Estuvo a punto de marcharse, pero finalmente le zancadilleó. Y será falta para el combinado pepinero. Recordamos que en caso de empate nos iríamos a una tanda de penaltis directamente. Si el encuentro no se resuelve en los 90 minutos, nos iríamos hasta el punto fatídico para decretar quién es el campeón de esta 46ª edición del trofeo Villa de Leganés. Ahí va a jugar Álvaro Tejero.
levantando la mirada. Ahí busca de cabeza y encuentra a Atienza. La recupera el equipo tinerfeño. Ahí dirige la orquesta Jesús Álvarez, tocando para Juanjo Sánchez. Avanzando y oteando el horizonte. Decide tocar hacia la banda derecha para Jorge Moreno. Jorge en corto con Landa Zuri. Gira sobre su eje, recorta ante la presencia de Soco. Abriendo hacia la derecha para el propio Jorge Moreno. Este con Juanjo Sánchez. Qué buena apertura para Víctor Moreno. Tratando de recortar ante Marvel. Gana la batalla, imponiendo su ley. El central pepinero y ahora se obstaculizó con Álvaro Tejero. Acabaron por perder el esférico. Y será saque de banda para el equipo de Álvaro Cervera. Y tenemos la atenta mirada de Luca. Ayer anunciado como nuevo portero del Club Deportivo Leganés. Y apenas 24 horas después, entre los tres palos, allá va el centro al área. Despeja Atienza. Y nueva llegada para el Club Deportivo Tenerife. Que, por supuesto, a excepción de esa ocasión de Krajalić, ya incluso ha tenido un poquito más el balón, ha llegado con más determinación que lo que hemos visto en los primeros 45 minutos. Ahí intenta meter la pierna. De nuevo presionando Álvaro Tejero. La tiene Víctor Moreno. Pegadito en la banda derecha. Se topa con su compañero. Víctor intenta jugar por el carril central. Ahí tenemos a David Rodríguez retrasando para Vierek. Vierek de nuevo con David. Ya de nuevo posicionado como lateral izquierdo. Vierek cambia de orientación, buscando profundidad por la banda derecha para Víctor Moreno, que ya se interna en el área, apurando línea de fondo, va a controlar mano a mano ante Marvel, coloca el centro al segundo palo, despeja Lalo, la pelota la peina de cabeza Jesús Álvarez, peleando cuerpo a cuerpo, intenta llegar de nuevo Quecha, pero se la queda Jesús Álvarez, que la pone por dentro, controla en dos tiempos su compañero, Atienza en semifallo, se la quita directamente de encima, la pelota bombeada que no consigue caer sobre el piso, la tiene David Rodríguez, de nuevo para Jesús Álvarez. Jesús retrasando y buscando un poquito de amplitud, un poquito de oxígeno para atacar por esa banda izquierda. Ahí está Noel López, preparado para medirse ante Naim. Noel hacia atrás, de nuevo recapitulando la jugada con su socio zaguero y vuelta a empezar para Vierek. Landa Zuri intenta presionar Soco. Se la queda Juanjo Sánchez. Juanjo manda esa pelota en profundidad intentando llegar Pesar. Sí, la va a rescatar antes de que salga. Le acompaña por ese perfil Jorge Moreno colocando el envío de primeras. Controla de espaldas hacia el arco Ranos. Ojo el remate. La buscaba de nuevo y va a reclamar. Va a ver fuera de juego finalmente, sí. Vamos a ver. Han señalado la mano. Sí, han señalado la mano finalmente, sí. Han señalado la mano. Ahí tenemos la jugada. Efectivamente reclamaban. Mano de Zico. Y ahí vemos cómo, sí, han señalado la mano cerca de la frontal del área. La reclamaban en ese golpeo, parecía que la tenía pegada al cuerpo Zico en ese efecto. No se terminaba de atisbar si la había golpeado en el brazo o no, pero sí que parece que así va así. Y va a tener esta falta a su favor. De nuevo, el Club Deportivo Tenerife. Colocando la barrera, Lucas Zidane. Ahí tenemos preparado a Landa Zuri. Y vamos a ver quién va a ser el encargado de golpear. Ahí está Landa Zuri, preparado para tomar carrera. También se prepara Víctor Moreno. Preparado para tomar carrera, allá va Víctor, amagando, se la cede a Landa Zuri, pierna derecha, se estrella en la barrera, bien defendida por parte del combinado pepinero, sale desde atrás, jugando de nuevo el cuadro tinerfeño, ahí está David Rodríguez, la tiene Jesús Álvarez, Jesús en corto con Juanjo Sánchez, en la banda derecha, insistiendo por ese mismo perfil, de nuevo con Jorge Moreno, girando sobre su eje, tratando de aguantar las acometidas, y la recupera Marvel. Marvel retrocede y reinicia para Álvaro Tejero, que busca el círculo central para Garbi. Primera pelota que toca en esta segunda parte. Ojo a la pérdida. Ahí la recupera el cuadro tinerfeño. Cuidado que pueda haber peligro. Ahí la apertura hacia la izquierda. De nuevo para David Rodríguez. Intenta encarar con Noel López. La pierde finalmente el extremo diestro del Club Deportivo Tenerife. Recupera Quecha y ahora corre calles el partido. Vamos a ver si se anima. Soco gira sobre su eje. La deja de primeras para Garbi. Vamos a ver qué se inventa. Avanza por el carril central. Puede ensayar el disparo. Cae y se lleva la falta. Se lleva la

falta de Jesús Álvarez. Y va a haber la cartulina amarilla. Segundo jugador amonestado en las finas tinerfeñas. Se une a Ranos. Segunda amarilla del partido. Se la anotamos a Jesús Álvarez. Todavía ninguna cartulina en el equipo de Rubén Alves. Ya tiene a dos jugadores sancionados en cancha. El equipo de Álvaro Cervera. Ranos, que la vio en la primera parte. Y ahora Jesús Álvarez, recién incorporado al encuentro.

Colocar la barrera. El portero del Club Deportivo Tenerife. Ahí está Dani Martín. Preparado. Para defender la portería. Ahí está Dani Martín. Y listo y dispuesto para tomar carrera. Ahí tenemos a Álvaro Tejero. También la acompaña Ketsa. Está Naim. Está también Garbi. Un poquito más retrasado de la que ha tenido antes el Club Deportivo Tenerife. Y tenemos la barrera. Hemos tirado en el suelo a Víctor Moreno. Y ya pita el colegiado. Tomando carrera. Creo que va a ser Ketsa. Allá va Ketsa. Pierna izquierda. Desvía la barrera. La pelota queda dentro del área. Está Zico. Intenta luchar y la acaba por perder. No consiguió controlar. Después de que le cayese rebotado esa pelota. Será saque de portería. Hemos repetido como desvió de cabeza Landazuri. Y la posesión volverá a ser favorable para el equipo de Álvaro Cervera. Cuando vemos que se avecinan más cambios. Más creo que van a ser en las filas del Club Deportivo Leganés. Pero mientras tanto, el juego continúa. Dani Martín pateando el balón arriba. Ketsa toca con la izquierda. Se la queda finalmente el equipo tinerfeño. Después de esa segunda acción, después de esa falta en el juego aéreo. Y van a tener que recolocar la posición. Quiso sacar rápido Jorge Moreno. Y ahí está preparado efectivamente Rubén Peña. Rubén Peña preparado para incorporarse al terreno de juego. Saca rápido el TT, pero directamente la pelota sale fuera del terreno de juego y se va a producir el cambio. Previsiblemente, ahí está. Entra Rubén Peña, entra también Alex Millán, se retira Ketsa del terreno de juego después de toda la tralla que lleva en apenas 2 días, en 24 horas. Y el segundo jugador que se retira creo que era Soko. Eso es. Entra Rubén Peña y entra Alex Millán. Y Rubén Peña, dos de los que fueron titulares en el día de ayer. Rubén Peña y Alex Millán se convierten en el segundo y en el tercer cambio en las filas pepineras y entran por Ketsa y por Soko. Recordamos que en la primera parte tuvo que retirarse por lesión Henry Franquesa y que entró en su lugar Naim. Y se retira Naim. Se retira Naim del terreno de juego. Cambio extraño, recordamos que había entrado quizás. Es, no, no, no, se queda Soko, parece finalmente en el partido. Sí que parecía que era un error. Pero extraño la retirada de Naim. Así que quizás quiere probar con los dos delanteros, con Alex Millán y con Soko. Ahí tenemos, precisamente, presionando a Alex Millán. La mantiene en su poder el Club Deportivo Leganés. Ahí está Zico abriendo hacia la banda derecha para Rubén, colocando el centro hacia el punto de penalti. Despeja de cabeza Landazuri. Y la mantiene el Club Deportivo Leganés. Bueno, pues hay que rectificar finalmente porque no es Soko, sino Naim, el que se ha retirado del terreno de juego. Ahí tenemos el balón en profundidad. Intenta llegar de nuevo Ranos de espaldas hacia la portería. Se durmió en los laureles. Presiona muy bien Ignasi Mikel para recuperar y comete falta. Comete falta, era una jugada peligrosa porque habían conseguido buscar esos balones a la espalda. Y más cambios. Vemos cómo va a entrar Iván Chapela en el terreno de juego. Y va a entrar también Nacho Gil. Se retira el propio Ranos, en la que ha sido su última acción del partido. Y vamos a ver quién es el segundo jugador que se retira en las filas del Tenerife. Y Noel López. Entra Iván Chapela, entra Nacho Gil y se retiran Noel López y Ranos. Para meter más madera en ataque. Y ya son el tercer y cuarto cambio en las filas tinerfeñas. Y allá va el centro, buscando el interior del área. Despeja de cabeza la zaga pepinera. Tocando para Víctor Moreno. Víctor Moreno buscando el carril derecho donde intentaba llegar ahora Jorge Moreno. Y será

siguiente puerta. Tres cambios ya en las filas pepineras. Y ya tenemos cuatro en las filas del Tenerife. Y ahí tenemos, saliendo desde atrás, a Lalo, cambiando de orientación hacia la banda izquierda. Intentaba llegar en ese costado Álvaro Tejero. Será saque de banda. Jugará de nuevo la formación visitante. Cuando vamos a alcanzar la hora de partido. Siento que ha llegado un poquito más el Club Deportivo Tenerife. Pero hemos vuelto un poco a donde lo dejamos al principio del partido. Que se ha neutralizado ahora el dominio pepinero que habíamos visto en los primeros 45 minutos. Pero todavía nos queda media hora donde esperemos que lleguen los goles. Y recuerden que si no, nos vamos a una tanda de penaltis para decretar quién se lleva ese pepino de oro. La tiene en su poder Jorge Moreno, retrasando para Landazuri, levantando la mirada, avanzando, golpeando el balón arriba para que despeje Marvel. Jugará Jorge Moreno con su compañero, tratando de rasear el cuero. Gira sobre su eje Víctor Moreno, haciendo un 360. Está a punto de marcharse y lo obstaculiza Álvaro Tejero, que no deja que pase nadie. Y vamos a ver si no se lleva la primera cartulina amarilla. Sí, ahí llega la primera amonestación en el Club Deportivo Leganés. Amarilla para Álvaro Tejero, que por activa y por pasiva está evitando que tanto Víctor Moreno como Jorge Moreno avancen por esa banda derecha. El auténtico stopper del partido, tratando de levantar, no el cartel de prohibido pasar, sino un auténtico búnker. Va a poner el balón en movimiento Jorge Moreno, buscando el área, intenta salir del Pesar, que le puede ganar la espalda Ignasi Miquel, protege muy bien Marvel, y va a ser saque de portería. Saque de puerta. Ese forcejeo, y vemos de nuevo la jugada repetida, como ese semicontrol acabó por despistar a Ignasi Miquel. Y ya la manda arriba al cielo de Butarque el equipo pepinero, saliendo desde atrás Dani Martín, pateando hacia el flanco izquierdo, donde no puede llegar en ese costado Nacho Gil. Y ya la tiene el Club Deportivo Leganés. Ignasi Miquel. Esto va de zagueros. Se asocia con Lalo. Lalo de primeras. Con su compañero recupera y gira sobre su eje Pesar. Mete muy bien la pierna. De nuevo Zico. Sale jugando de nuevo Jorge Moreno. Tratando de driblar. Buscando un amigo. Buscando un compañero. Encuentra a Víctor Moreno. Que ahí avanza. Progresando el uno para uno con Marvel. Busca la frontal del área. La deja correr su compañero, que no acierta a controlar. Y vamos a ver si puede salir a la contra Soco. Que bien ha rectificado. Qué bien avanzado, y ojalá la recupera el Club Deportivo Leganés. Allá va Soco, es un 2 para 3. Va a tocar con Alex Millán, demasiado largo. Se va a quedar escorado, va a evitar que salga. Sí, aguanta el ataque. Pegadito a la banda derecha, espera la llegada de más efectivos. Ahí encuentra Zico, Alex Millán totalmente caído hacia la banda derecha. Retrasando para Tienza, y ya ha llegado el repliegue del Club Deportivo Tenerife. Ahí reclaman falta, efectivamente. Llegó tarde en esa jugada y vemos cómo protesta ostensiblemente. Ahí Atienza, y efectivamente esa jugada va a acabar traduciéndose en cartulina amarilla para Nacho Gil, y que ya es el tercer jugador amonestado en el Tenerife, el segundo en cancha, porque ya se ha retirado Ranos. Y va a ser falta favorable para la formación de Rubén Alves. Listo y dispuesto para colgar la Garbi. Oteando el horizonte. Ahí la pone hacia la frontal del área. El remate de cabeza de Atienza. Fácil a las manos de Dani Martín. Busca rápidamente salir a la contra. Pero por aquí no. No, no, no. Tómate tu tiempo, le dice Alex Millán. Tapándole la visión. Pone rápidamente el balón en circulación. Raseando ahora el Club Deportivo Tenerife. Ahí está Iván Chapela. Y van avanzando, intentando progresar por ese carril zurdo. Soco se queda ahora como segundo delantero, justo detrás de Alex Millán.
saliendo desde atrás el equipo canario. Juanjo Sánchez a punto de perderla y mete la pierna a Garbi. Y esta sí puede ser buena. Es un

3 para 3, Gardi ahora, frente a frente. Intenta rectificar ahora Juanjo Sánchez. Aparecía doblándole Álvaro Tejero, pero recupera el equipo tinerfeño, pasando apuros. Ahora para sacar el esférico y consigue recuperar ahora metiendo la pelota arriba. De nuevo el equipo pepinero. Punto está de recuperar. De nuevo Ignasi Miquel. Ahí la tiene el cuadro tinerfeño, que se quita el peligro de encima. Y de nuevo jugará Luca Zidane. Luca golpeando hacia la banda derecha. El toque de primeras. Ahí la tiene. Intenta llevársela. De nuevo el delantero tanque. Allá va Soco, que se va a plantar dentro del área. Esta puede ser buena. Soco la pone. Despeja Landazuri. Esta era buenísima. Consiguió ganar a base de poderío físico. A base de zancada. Esa banda derecha. Y vemos cómo dejó atrás a Vierek. Y la estaba esperando en boca de gol Alex Millán para empujarla. Y ese centro lo ha tapado muy bien Landazuri. Despierta el equipo de Rubén Alves, que de nuevo vuelve a sacar todo su arsenal y otra vez en el minuto clave, en el minuto 20 de esta segunda parte. Allá va el saque de banda, buscando a Ignasi Miquel, despeja de cabeza Vierek. La pelota sale finalmente del terreno de juego. Se quejaba de un posible golpe en la cabeza Ignasi Miquel y ya reinicia de nuevo el camino hacia la portería rival. Marvel descargando hacia la banda izquierda para Tejero. Va a volver a doblar el propio Marvel, que ya se anima a participar más en el ataque. Toca hacia atrás, el pase no es bueno, ojo a la contra. Se anticipa muy bien. De nuevo ganando esa partida y no encontraba a ningún compañero. De nuevo en esa jugada Atienza, jugando por la derecha. El cuadro pepinero. Ignasi Miquel. La espera Marvel. Ahí la tiene de nuevo como central zurdo. Acompañando de nuevo esa salida del balón. Marvel la pone por dentro. Buena jugada de primeras. Tocando ahora de cara para Álvaro Tejero. La recupera Pesar. Intenta reconstruir el ataque el Club Deportivo Tenerife. La pelota por el carril izquierdo. Cae finalmente encima del balón, pero mete la pierna Ignasi Miquel y acaba por derribar a Iván Chapela. Y jugará de nuevo el Club Deportivo Tenerife. Ahí vemos la jugada repetida, como incluso abrazó el balón después de caer Iván Chapela, después de esa entrada de Ignasi Miquel. Ataca el Club Deportivo Tenerife. Ahí la maneja Nacho Gil, utilizando la banda izquierda. Nacho Gil de nuevo insistiendo por ese mismo perfil. La estaba esperando por dentro David Rodríguez. Y sacará de banda el propio Iván Chapela. Retrocediendo para Vierek. Vierek hacia atrás para Landazuri. Tocando en corto con Dani Martín. Raseando el esférico hacia el costado zurdo. Horizontalizando el juego. El Club Deportivo Tenerife opta con Landazuri para sacar la bola desde atrás. Insistiendo por la banda derecha. Balón controlado para Víctor Moreno. Víctor reiniciando para Juanjo Sánchez. De momento tocando en corto. Y replegadito el cuadro pepinero. Víctor Moreno asociándose con Jorge Moreno, este con Landazuri. De nuevo para Jesús Álvarez. Jesús en corto con David Rodríguez por la banda izquierda. Le toca defender a Zico. Zico gira sobre su eje, mete esa pelota por dentro. Recupera de nuevo domándola Zico. Ahí está, convirtiéndose en el maestro, en el amansador del esférico. Luca Zidane, Ignasi Miquel. Balón interior para que juegue de primeras. Intenta acelerar la circulación de balón el Club Deportivo Leganés, pero ahí se quedó corta y a punto estuvo de recuperar Víctor Moreno. En una segunda parte en la que, mientras el sol empieza a ponerse, y aunque nos quedan 22 minutos, asoma por el horizonte quizás una posible tanda de penaltis. Quién sabe, aunque todavía queda un mundo por delante. Ignasi Miquel. Balón interior para Alex Millán, recepcionando lejos de su zona de influencia. Recupera Vierek, que ya controla en esférico para que la pause David Rodríguez. La pide Jesús Álvarez por dentro. De nuevo Vierek, Jesús Álvarez manejándola en el círculo central. Landazuri abriendo hacia la banda derecha para Juanjo Sánchez. Juanjo levantando la mirada. Retrasando otra vez para Landazuri. Alex Millán se acerca para presionar.

Y vuelta a empezar con Dani Martín. Balón en largo. Buscando la espalda de Ignasi Mikel. La va a pelear Pesar, pero no se complica. Evita meterse en problemas. El central Pepinero, que la manda directamente fuera. Saque lateral para el cuadro de Álvaro Cervera. Ahí va a jugar David Rodríguez. Ahí está Jesús Álvarez. Por el carril zurdo. Trata de marcharse, trata de aguantar. Y consigue resistir Nacho Gil. Descargando el juego para Jorge Moreno. Ahora metido en el carril central. Pase demasiado fuerte para Víctor Moreno, que tira el sombrerito. Le hacen un 2 contra 1, pero consigue proteger el esférico. Víctor Moreno por dentro, tocando de cara con su compañero. Retrasando para Juanjo Sánchez. Juanjo busca un poquito de amplitud, un poquito de oxígeno para David Rodríguez. David ya mira hacia la portería rival. De nuevo pone el acelerador para su compañero. Se desmarca por el interior. Qué bien la ha visto, pero demasiado fuerte. Era buena la idea, pero ese balón interior se ha marchado demasiado largo y no sé si van a haber más cambios o entramos ya en la pausa para la hidratación. Mientras tanto, sí, tenemos cambios preparados, pero procedemos a la pausa para la hidratación. Justo cuando ya hemos traspasado el ecuador de esta segunda parte, nos quedan 20 más el alargue para el final, o no, quién sabe. De momento sigue sin moverse el marcador. Club Deportivo Leganés 0, Club Deportivo Tenerife 0. Estaba preparado Baba Diokur, iba a ser uno de los cambios en el lado tinerfeño. Y vamos a ver quiénes son los jugadores que se retiran del terreno de juego. Y también está preparado César Álvarez. Así que para meter más madera en ataque, especialmente con Baba Diokur. Instrucciones por parte de ambos entrenadores. De momento, lo cierto es que había empezado mejor el Club Deportivo Tenerife en la segunda parte, aunque tampoco sin inquietar demasiado la portería de Lucas Zidane, más allá de esa primera jugada del segundo periodo, que fue invalidada por fuera de juego. Y en el lado Pepinero, yendo de menos a más, al menos intentando recuperar el manejo de la posesión que mostró al final de la primera parte, y especialmente con esa jugada de Soco, en la que arrancó por la banda derecha y buscó el pase de la muerte para Alex Millán, pero interceptó muy bien Landazuri. Está Álvaro Cervera. En el que recordemos, van a ser los últimos 19 minutos de test antes de que arranque la temporada oficialmente para los dos equipos. La Liga Hypermotion se va a poner en marcha. El Club Deportivo Leganés visitará Montilivi para enfrentarse al Girona, mientras que el Club Deportivo Tenerife visitará Ipurúa para medirse al Eibar. Los dos equipos van a empezar la liga como visitante. Y recordamos que el cuadro pepinero, si nos fijamos en su calendario, va a tener un arranque lejos de Butarque en esta temporada, donde el primer encuentro en el Ontime Butarque va a ser en la jornada número 3, el 29 de agosto a las 7 de la tarde contra el Eldense. Sin embargo, va a ser el único de los primeros 5 partidos que va a disputar como local, porque recordamos, va a visitar Montilivi, como acabamos de mencionar, en esa jornada 1, y después visitará el Carlos Tartiere para medirse al Real Oviedo. Va a arrancar el Club Deportivo Leganés contra dos equipos recién descendidos de la Liga eSports, y en la jornada 3 va a recibir a uno de los recién ascendidos de Primera Federación, es decir, va a testear a los nuevos invitados a esta categoría. Y ahí tenemos los cambios. Entra César Álvarez y entra Baba Diokur. Y vamos a ver quiénes se marchan. Ahí está Baba Diokur. Creo que uno de ellos va a ser Víctor Moreno, porque le veíamos incrustarse en la misma posición. Y también cambios en el Leganés. Entra Sule. Y entra también Rubén Pulido. Entra Pulido, entra Sule. Pulido para incrustarse. Aparentemente, vamos a ver si en el centro de la zaga. Ayer es cierto que jugó como pivote. Y ya Sule. Vamos a ver por quién finalmente. Ahí está jugando Atienza. Ahí tenemos como se marcha Ignasi Mikel.
Se marcha Ignasi Miquel. Bueno, ahí reclaman un agarrón. Protesta la afición pepinera. Y me parece, vamos a ver si lo han concedido o no. Y ahora sí que se marcha Soco. Es decir, entra Pulido por Ignasi Miquel y entra Sule por Patrick Soco. Han sido los dos movimientos en las filas del Club Deportivo Leganés. Ahora sí se ha marchado Soco. Para que entre Sule. Y ha entrado Pulido. Rubén Pulido por Ignasi Miquel. Mientras tanto, también confirmamos que ha entrado Baba Diokur por Víctor Moreno y nos queda ya por confirmar por quién ha entrado César Álvarez. Es lo que nos queda pendiente. En breve lo desvelaremos. En breve lo conoceremos. Mientras ahí está Mauro Pitón, preparado para entrar también en las filas tinerfeñas. Ahí está, jugándosela un poquito a Atienza para Lucas Zidane. Golpeando el balón arriba ante la presencia de Iván Chapela. La pelota queda flotando en el terreno de juego. Bombeada en el cielo de Butarque. Intenta lucharla Sule cuerpo a cuerpo, batallando con Vierek. No hay nada de nada. Se la queda el Club Deportivo Tenerife. Golpeando el balón hacia la banda derecha para Baba Diokur. La pierde y se la queda Álvaro Tejero. Y de nuevo, vuelta a empezar. Ahí juega Rubén Pulido. Mandando esa pelota interior, recupera a Jesús Álvarez, boteando el horizonte. De momento no lo ve claro. Insistiendo por el costado zurdo. La está pidiendo de nuevo por el centro César Álvarez. Y tenemos la pelota para Baba Diokur. Intentaba combinar de primeras. Recupera rápidamente y sale desde atrás. Ahí está Pulido avanzando con todo y contra todos. Asociándose con Garbi. Garbi abriendo hacia la izquierda para Álvaro Tejero. Preparado para encarar ante Jorge Moreno. Se perfila para el centro. La coloca hacia el punto de penalti. Despeja la zaga. Sigue insistiendo de nuevo por el carril central. El Club Deportivo Leganés. La maneja Marvel. Que les dice a todos. Dejármela que esta es mía. Y intenta atacar desde atrás. Juega de nuevo Rubén Pulido y ya confirmamos que ha sido Juanjo Sánchez, el jugador que se ha retirado por César Álvarez. Así que ya en total contabilizamos 6 cambios en las filas tinerfeñas. César Álvarez por Juanjo Sánchez, que se une al cambio que ya habíamos desvelado, el de Baba Diokur por Víctor Moreno. Garbi pegadito a la banda izquierda para medirse ante él, precisamente recién incorporado Baba Diokur. Saque de banda y va a haber más movimientos, ahí está. Preparado para incorporarse al partido en Marc. Y se retira Vierek del terreno de juego. Se retira Vierek del terreno de juego y entra Marc. Y es el séptimo cambio ya en las filas del equipo de Álvaro Cervera. De nuevo volverá a atacar el Club Deportivo Leganés. Ahí está Rubén Pulido, asociándose en la banda izquierda con Álvaro Tejero, cambiando de orientación hacia la banda derecha, controlando su compañero que trata de diagonalizar el juego. Sule toca de cara, la pelota le cae a Atienza. Atienza retrasa para Lalo, Lalo con Rubén Pulido, Pulido para Marvel. Marvel avanzando por ese carril izquierdo, intentaba asociarse con Garbi, pero no le leyó, no consiguió entender esa jugada para que buscase la espalda de Baba Diokur, al que de momento está obligando a centrarse un poquito más en labores defensivas. Sacará de puerta Dani Martín. Listo y dispuesto para patear el largo. Cuando entramos ya en esta fase un poquito más crítica de esta 46ª edición del Trofeo Villa de Leganés. Vamos a ver ahora. Garbi trata de arrancar. Ahora sí se zafa de Baba Diokur. Garbi va a chutar. Garbi lanza. Dani Martín. Arrancó por el carril central. Ahora sí se quitó a su sombra de encima. Y consiguió definir en esa jugada en la frontal del área. Disparo abajo. Y es la segunda intervención de Dani Martín en este partido. Para evitar el 1-0 pepinero. Estaba doblando por la izquierda. Álvaro Tejero optó por la finalización.
Y vamos a ver si despertamos del letargo. Ataca de nuevo el Club Deportivo Tenerife. Se les

Escapa finalmente el balón fuera del terreno de juego. Y ahí la pone rápidamente en movimiento Garbi. Con Alex Millán. No vale, no vale ese saque. Y ahí está. Ahí la tiene. Y la tiene de nuevo a su favor el Club Deportivo Leganés. La tiene Rubén Pulido. Ahí la tiene Lucas Zidane golpeando el balón arriba. Atención ahora esa pelota que queda suelta. Sale para despejar Dani Martín. Ahí la tiene de nuevo el Club Deportivo Leganés. Recupera el cuadro tinerfeño. Golpeando el balón arriba. Intenta perseguirla Baba Diokur. Se la queda el Club Deportivo Leganés. Ahí vemos cómo llega tarde y se lleva esa falta Álvaro Tejero. Ahí tenemos de nuevo esa entrada por detrás de Jorge Moreno. La tiene el cuadro pepinero. Ahí está jugando Rubén Peña. Sale desde atrás. El cuadro blanquiazul y vestido de negro. Garbi recepcionando en la banda izquierda. Intenta meter esa pelota por dentro para que llegue Marvel. No consigue llegar. Y va a ser saque de puerta. Jugará Dani Martín. Preparado para ponerla. Golpea el largo. El jugador del Club Deportivo Tenerife. Ahí la tiene de nuevo en su poder. Jorge Moreno mandando el balón arriba. Ahí tenemos a Pesar buscando el mano a mano con Marvel. A punto está de perderla. Aguanta por ese costado diestro. Toca hacia atrás. Y de nuevo vuelta a empezar para Jorge Moreno. Este con César Álvarez. De nuevo para Jorge Moreno. Jorge insistiendo con Iván Chapela. Iván con César Álvarez. Retrocediendo para Landazuri. Landazuri para Jorge Moreno. Jorge por dentro. Diagonalizando el juego. Gira sobre su eje. Iván Chapela. Jugando en horizontal. Recupera el Club Deportivo Leganés. Alex Millán. Ojo a la contra. Vamos a ver si aquí puede ser. Ahí avanza Zico. Zico toca hacia la derecha. Es un uno para uno. Ahí tenemos a Garbi preparado para chutar. Centrado a las manos. Era Zulek finalmente quien definió. Y le cayó centrado a las manos de Dani Martín. Ahí presiona Zule. Juega Jesús Álvarez. Jesús para César Álvarez. César jugando por la banda derecha. Ahí la tiene de nuevo el Club Deportivo Tenerife, Jorge Moreno. Para Landazuri. Landazuri levanta la mirada. Tocando hacia la banda derecha. Para Jorge Moreno. Jorge buscando el carril derecho. Pesar chocando con su rival. Intenta recuperarla el Club Deportivo Leganés, pero ojo que queda suelta para Iván Chapela. Iván por el carril central, aguantando las acometidas de Rubén Pulido. Se la quiere llevar en ese autopase Nacho Gil. Intenta evitar el córner Rubén Peña. Y efectivamente lo ha logrado, sí. Lo ha logrado, va a ser saque de banda. La tiene otra vez. De nuevo el Club Deportivo Tenerife. Insistiendo por el carril zurdo. De primeras, de cara Iván Chapela, girando sobre su eje. Cambiando de orientación hacia la banda derecha. La tiene de nuevo en su poder Jorge Moreno. Con Pesar levanta muy bien la pierna. Consigue meter ese pie izquierdo Marvel.

será saque de banda. Jugará el equipo tinerfeño. Poniéndola en movimiento. Ahí tenemos cómo se preparan más cambios en las filas del Club Deportivo Tenerife. Preparado ya César Álvarez. Va a ser saque de puerta. Sacará Lucas Zidane. Tenemos a Rubén Pulido, que va a ser el encargado de jugar en corto con Marvel. Marvel hacia atrás para Lucas Zidane. Luca abriendo hacia la banda izquierda para que progrese por ese mismo costado Álvaro Tejero. El pase interceptado por Iván Chapela. Reconduciendo de nuevo ese balón interior. Ahí está Rubén Pulido. Retrasando para Lucas Zidane. Luca intentando levantar la mirada. Sigue tocar en corto ahora sin cometer demasiados riesgos. Los dos equipos la intenta pelear. Alex Millán. Se la queda el equipo tinerfeño. Jesús Álvarez para César. La deja correr Landazuri. Y jugará de nuevo desde atrás Dani Martín para Landazuri. Landazuri con Dani Martín. Sacando el balón desde atrás el portero del equipo canario. Ahí la tiene Iván Chapela. Retrasando para su central. Abriendo hacia el costado zurdo. Con metros por delante. Se acerca para presionar Sule. La maneja César Álvarez. César con el propio Landazuri. Jugando en cancha rival. Intenta tirar ese balón a la espalda para que arranque Jorge Moreno. Trata de proteger Álvaro Tejero, que despeja el balón arriba. La persigue y se la queda finalmente Zico. En ese 2 contra 1 trata de escapar del asedio. Le arrinconan, le acorralan y se la queda finalmente César Álvarez. César jugando en línea divisoria con David Rodríguez. Tocando hacia la banda izquierda. Ahí circula de nuevo Nacho Gil. Nacho jugando con Iván Chapela. La está esperando por el costado diestro Jorge Moreno. Tocando hacia la banda izquierda. Ahí tenemos el centro al área. No consigue rematar nadie. Y se la queda Álvaro Tejero. Aparece Garbi, que gira sobre su eje. Trata de arrancar. Ahí tenemos fabricándose la autopista. Pero le corta el camino Pesar. La pelota queda suelta y se la recupera Garbi, que va a tener una segunda tentativa. Le está doblando Zule. Garbi por el carril izquierdo. Tocando por dentro. Para Alex Millán, puede ensayar el disparo, sale muy bien al cruce Jesús Álvarez y se la queda de nuevo en su poder Jorge Moreno, metiendo el balón hacia el círculo central, no puede llegar Baba, la maneja Zico, Zico jugando en corto, de nuevo con Atienza, la pierde, recupera el Club Deportivo Tenerife, ahí consigue taponar, Atienza preparaba el avance Nacho Gil, pero el balón vuelve a ser favorable para el cuadro pepinero. La apertura hacia la derecha. De nuevo la maneja el Club Deportivo Leganés. Pulido por dentro para Garbi. Garbi mete esa pelota por el carril zurdo. Ahí la tiene Álvaro Tejero, preparado para ensayar el centro, apurando línea de fondo. La pone, despeja de cabeza a su rival. Y de nuevo saque de banda, cerquita del banderín, para el Club Deportivo Leganés. Tenemos de nuevo más cambios. Se va a retirar Jorge Moreno del terreno de juego. Va a entrar Fabricio. Nuevo cambio en las filas del equipo de Álvaro Cervera. Se retira Jorge Moreno y entra en su lugar Fabricio. Así que nos quedan 2 minutos más el alargue. Para que si no hay todavía ningún gol, nos iríamos a la tanda de penaltis. Preparado para colgar ese balón el equipo pepinero. Allá va el envío hacia el punto de penalti. Intenta empalar a Alex Millán. El remate a la media vuelta. Lo engancha finalmente Dani Martín. Y se protege el equipo tinerfeño. Ella circula hacia la banda derecha. Buscando a Fabricio. Retrasando para Landazuri, mandando ese balón en largo. Vamos a ver quién consigue fabricar una de las últimas del partido. Ahí hubo falta sobre Pulido. Balón para el Club Deportivo Leganés. Tenemos la repetición, cómo llegó tarde Iván Chapela. Y se la queda de nuevo el Club Deportivo Tenerife. Perdón, el Club Deportivo Leganés.
Ahí la tiene Marvel. Combinando Baba. Baba rápidamente se desmarca, buscando el mano a mano. Ojo ahora que consigue tirar el caño. La pone por dentro, el golpeo. ¿Para dónde, Luca? Bendiciones a su portería, evitando la más clara del partido. Recuperó rápidamente, se marchó como una exhalación. Baba Diokur le regaló el pase de la muerte a Nacho Gil. Y la definición con el interior la ha bloqueado Luca Zidane, evitando el tanto de la victoria del equipo de Álvaro Cervera. ¡Qué atento, qué ágil ha estado Luka Zidane estrenándose a lo grande! Evitando el 0-1 en el minuto 89. Buscando ahora la respuesta al cuadro pepinero. El pase de Alex Millán, que no es bueno, se marcha fuera del terreno de juego. Y vamos a llegar al 90. Y nos van a quedar 3 minutos. 3 minutos y recordamos que ahora mismo nos iríamos a una tanda de penaltis. Nos iríamos a una tanda de penaltis. Y sacará de banda César Álvarez. Golpeando el balón arriba. Toca de cabeza el jugador del Leganés. Intentando salir de la sede. Ahí está Marvel. Marvel retrocediendo para Pulido. Pulido de nuevo para Marvel. Marvel tocando hacia atrás. Para Luka Zidane. Luka en la frontal del área. Pateando el largo. Mandando ese balón para Tejero. Tejero intenta pelear en ese cuerpo a cuerpo. Consigue bajarla de cabeza. De nuevo Fabricio. Y acaba por cometer falta. Y será balón favorable al Club Deportivo Tenerife. Sacará Dani Martín. Vamos a ver si no ha firmado la última del partido. El equipo de Álvaro Cervera. Todavía puede quedar algún resquicio para alguna más. Se la quita de encima Lalo. Lalo gira sobre su eje, tocando con Álvaro Tejero. La recupera el Club Deportivo Tenerife, pero haya habido falta. Haya habido falta. Cayó sobre el terreno de juego. Creo que se atienza así. Se interesa Baba Diokur por su estado. Vemos cómo se acercan para atenderle. Y bueno, la discusión. Bueno, la discusión acalorada entre ambos banquillos. Y tenemos, mientras tanto, para que terminen un poco las hostilidades, Álvaro Cervera. También con su intercambio de pareceres. Y ya se levanta. Mientras tanto, Atienza. Y bueno, el juego es cierto que lo ha parado el colegiado. Y vamos a ver si se calman un poquito ambos banquillos. Pero vemos que la tensión ha ido en aumento. Ahí está también Rubén Alves. Justo cuando estamos a punto de llegar al 93. Cuando estamos a punto ya de llegar al final de este partido. Al menos al final del tiempo reglamentario. Porque nos vamos a ir a una tanda de penaltis previsiblemente. Vamos a ver si no decreta algo más. Si no, nos vamos al 94. Si no, añade un minuto más. Vamos a ver, porque ahí la tiene el Club Deportivo Tenerife. Jugando por el carril izquierdo. Insistiendo todavía. Uno de los últimos resquicios de este partido. Ahí la tiene Iván Chapela. Ante el marcaje de Alex Millán. La está esperando por la banda derecha. De nuevo recepcionando Landazuri. Intenta girar sobre su eje y aguanta las acometidas Fabricio. A punto de trastabillarse Rubén Pulido. Despeja Álvaro Tejero. Y se acaba el tiempo reglamentario. Así que nos vamos a una tanda de penaltis. Nos vamos a los penaltis para decretar al ganador de esta 46ª edición del trofeo Villa de Leganés. No se ha movido el marcador en una segunda parte en la que sí que es cierto que ha habido menos acción que en la primera, pero que la más clara del partido la ha tenido el equipo de Álvaro Cervera en las botas de Nacho Gil para llevarse el partido en el minuto 89. En esa gran parada de Luka Zidane para evitar el 0-1
cuando nos vamos

ya en breve al sorteo de capitanes. Y vamos a ver quiénes van a ser los encargados de intentar pelear por ese pepino de oro. En el que va a ser ya confirmado, al margen de lo que suceda en esta tanda de penaltis, el tercer empate en tiempo reglamentario del Club Deportivo Leganés en esta pretemporada y el segundo del Tenerife. Así que el balance, al margen de lo que suceda en esta tanda de penaltis, va a concluir con 3 victorias, 3 empates, 2 derrotas. La pretemporada del Leganés y el Tenerife, 4 victorias, 2 empates y 1 derrota. Así van a concluir las andanzas de los dos equipos en esta pretemporada, que recordamos terminará aquí porque ya el próximo partido va a ser, como hemos repetido, ese debut oficialmente la Liga Hypermotion en el curso 2026-2027. Bastante aprovechan para hidratarse los jugadores de ambos equipos y vamos a ver, porque parece que ya se calman los ánimos después de ese intercambio de pareceres y de esa discusión que han tenido ambos banquillos por esa última jugada. Y mientras tanto, bueno, pues sigue Rubén Alves. Álvaro Cervera, mientras tanto, tranquilo en su banquillo. Y ahí están. De nuevo, mientras tanto, Piña en el cuadro pepinero ya tratando de decretar y de decidir quiénes van a ser los lanzadores. Ya está David Rodríguez preparado para el sorteo. Mientras tanto, ahí vemos el intercambio. Vemos el contraste en la escena de ambos conjuntos. Un equipo canario que tiene ya a sus jugadores en el círculo central. Y mientras tanto, Piña en el equipo de Rubén Alves. Y ya se dirige para el sorteo Rubén Peña. Y vamos a ver quién lanza primero. En qué portería. Está mientras tanto Rubén Peña hablando con el árbitro. Y el capítulo de goleadores también en esta pretemporada en el cuadro pepinero va a finalizar con Roberto López anotando un gol contra el Levante, Alex Millán anotando un gol contra Peñafiel, Alfred Gózlez también anotando un gol contra el Peñafiel, Naim García anotando un gol contra el Real Madrid, Lalo Aguilar e Ismael Garbi anotando un gol contra el Al Rayyan, doblete ayer de Sule contra la Asociación Deportiva Mérida y un gol de Zico Burmester. Parece que el primero en lanzar va a ser Rubén Peña, que nos vamos a ir a la portería que está a la izquierda de sus pantallas y que desde ahí se va a proceder a resolver quién va a ser el ganador de esta 46ª edición del trofeo Villa de Leganés. Ya los jugadores colocándose en el círculo central y por lo que veíamos a Rubén Peña parece que va a ser el primero en lanzar. Ahí está Lucas Zidane, que ha firmado una buena actuación, buena segunda parte, porque hay que recordar también la que detuvo al comienzo del segundo periodo, aunque esa es cierto que fue invalidada por fuera de juego. Mientras tanto, claro, es que hay aficionados también justo detrás de la portería y eso yo creo que también es lo que estaba explicando, efectivamente, es lo que estaba explicando también Rubén Peña, aunque es cierto que hay una valla, pero quizás era lo que estaban dialogando y lo que de hecho siguen todavía haciendo. Y ahí están Lucas Zidane y Dani Martín. ¿Héroes o villanos? Veremos cómo se resuelve esta contienda. Y parece efectivamente que el primero en lanzar va a ser el Club Deportivo Leganés, porque ya se coloca Dani Martín entre los tres palos y ya preparado para lanzar. Vamos a ver si era Rubén Peña, que era el que veíamos que se dirigía al punto de penalti. Y la mirada de concentración del portero del Club Deportivo Tenerife, que no ha tenido nada de trabajo. Pues va a ser Alex Millán. Va a ser Alex Millán el primero en lanzar. Y el primero en inaugurar esta tanda de penaltis. Preparado para tomar carrera. Ahí le tenemos frente a frente ante Dani Martín. Pita el colegiado tomando carrera. Alex Millán, allá va, pierna derecha, paró Dani, ha parado Dani Martín, el lanzamiento de Alex Millán, le adivinó la intención, se lanzó a la izquierda de su portería
y ha conseguido bloquear el primer lanzamiento. Ahí tenemos la repetición. Buena estirada abajo. Dos paradas las que ha realizado también Dani Martín en este partido. Y ahí le va a pegar Nacho Gil ante Luka Zidane. Va a ser el encargado de lanzar. Allá va Nacho Gil, Luka Zidane bajo palos, tomando carrera, pierna derecha, gol. Gol, gol del Club Deportivo Tenerife. Anotado el primero Nacho Gil. Completó a Luka Zidane y se coloca por delante el equipo de Álvaro Cervera en esta tanda de penaltis. Ahí lo tenemos, como lanzó a la izquierda de la portería del Cancerbero Pepinero. Y vamos a ver quién es el siguiente que va a lanzar. Es Garbi. Ismael Garbi va a ser el encargado de lanzar. Importantísimo ya este penalti, para no empezar con dos errores, que todavía hay tiempo para remontar. Garbi presto y dispuesto para ejecutar. Ahí le tenemos colocándola en el punto fatídico. Preparado para tomar carrera con la pierna derecha. Ahí le tenemos mirándola de frente. Pierna derecha y paró otra vez Dani Martín. Inspiradísimo el cancerbero del Club Deportivo Tenerife, que ejecuta la segunda intervención. Ahora se lanzó al lado opuesto. Trató de cambiar la dirección Garbi, pero muy atento Dani Martín, que detiene el segundo penalti. Detiene el segundo penalti. Y esto se le pone cuesta arriba al Club Deportivo Leganés, que ahora trata de encomendarse a la figura de Luka Zidane. Es el turno ahora de Iván Chapela. Segundo lanzamiento para el equipo canario. Iván Chapela tomando carrera. Pierna derecha, gol. Gol, gol del Club Deportivo Tenerife. Engañó por completo a Luka Zidane. Y además siguiendo con el mismo espejo del Club Deportivo Leganés. También cambiando de dirección hacia el otro poste. Aquí sí que es cierto que Luka Zidane no consigue adivinarlo. Pues ahora es el turno de Álvaro Tejero. Tercer lanzamiento del Club Deportivo Leganés. Preparado para tomar carrera. Frente a frente ante Dani Martín. Allá va Álvaro tomando carrera. Pierna derecha. Gol. Gol, gol del Club Deportivo Leganés. Que ahora sí estrena su casillero de goles en esta tanda de penaltis. Lo transformó Álvaro Tejero para seguir con vida, porque en caso de haberlo errado ya hubiese tenido bola de partido el equipo de Álvaro Cervera. Ahora es el turno de Pechar. Ya se dirige el dorsal número 7. Preparado ya para lanzar. Bajo palos, Luka Zidane. A él se comienda la afición pepinera. Pesar tomando carrera, pierna derecha, gol, gol, gol del Club Deportivo Tenerife. Consiguió engañar por completo a Luka Zidane y ojo ahora, porque si no transforma este lanzamiento el Club Deportivo Leganés, ya sí que el trofeo de campeón de este torneo Villa de Leganés se lo va a ir al equipo de Álvaro Cervera. Se va a ir a Tierras Canarias y el encargado va a ser Zico. No puede fallar, porque en caso de errar, ya sí que sí, esto estaría visto para sentencia. Zico preparado para lanzar. Ahí está tomando carrera, lleva pierna derecha, gol, gol, gol del Club Deportivo Leganés. Transforma el segundo lanzamiento de estos cuatro ya ejecutados. El cuadro pepinero, anotó Zico. Y ahora, sí que sí, si anota este penalti el equipo tinerfeño, se proclamará como campeón de este trofeo Villa de Leganés. Se llevará ese pepino de oro y ahí se dirige César Álvarez. Va a ser el encargado de lanzar. Preparado para chutar el jugador del equipo de Álvaro Cervera. Preparado para tomar carrera frente a frente ante Luka Zidane. Tomando carrera César. Allá va, pierna derecha, ¡fuera! La mandó por encima del travesaño, se llenó de balón y falla su primer lanzamiento el Club Deportivo Tenerife.
Todavía sigue vivo el equipo madrileño. Pero ahora está en las mismas. Es otra bola de partido. Si no consigue transformar, será campeón el Club Deportivo Tenerife. Y Ares Marvel, el encargado de lanzar el quinto penalti. Es el quinto para empatar. Y ya, pues, intentar seguir salvando match balls en esta batalla. Preparado Marvel para lanzar. Mirando al colegiado. Tomando carrera. Preparado ya con la pierna izquierda. Allá va el lanzamiento. ¡Gol! ¡Gol, gol del Club Deportivo Leganés! Que iguala de momento esta tanda de penaltis. Y ahora otra vez intentando encomendarse a otro milagro. Le tocará lanzar. En este caso vamos a ver quién va a ser el encargado de lanzar. En el equipo tinerfeño. Y el que va a verse las caras con Lucas Zidane. Si anota, será campeón. Y si no, pues seguiremos. Pues el encargado va a ser Marc. Va a ser Marc. Que ha entrado en esta segunda parte. Y frente a frente ante Lucas Zidane. Preparado para lanzar Marc. Ahí tenemos. Tomando carrera. Tensión aquí en Butarque. Pierna izquierda. Gol. Gol, gol, gol del Club Deportivo Tenerife. Y de esta manera conquista esta 46ª edición del Trofeo Villa de Leganés. Enhorabuena al equipo tinerfeño en un partido muy disputado, donde se ha resuelto finalmente en el quinto penalti que ha transformado el central del equipo tinerfeño, que de esta manera, por penaltis, se lleva este Trofeo Villa de Leganés. Se saludan los dos equipos sobre el césped. Ahora procederemos, por supuesto, a presenciar la ceremonia de trofeos. En un partido donde lo ha dado todo el equipo pepinero, especialmente en la primera parte, donde tuvo ocasiones para adelantarse en el marcador, no consiguió aprovecharlas. También por la buena actuación de Dani Martín, por el buen hacer del cancerbero tinerfeño en los primeros 45 minutos y después en la segunda, ha tenido las más claras. El Tenerife incluso ha tenido esa oportunidad en el 89, Nacho Gil, para darle la victoria al cuadro de Álvaro Cervera, pero ahí muy atento Lucas Zidane, que se ha estrenado con una actuación notable en estos 45 minutos que ha estado en cancha. Así que veremos, porque este ha sido ya el último test. Y a partir de ahora, en lo que respecta a lo que vamos a ver a partir de la próxima semana, ya va a ser fuego real. Ya se acabaron los test, se acabaron los prolegómenos, se acabaron las probaturas. Y a partir de ahora ya sí que sí, lo que veamos va a ser una realidad de cómo están los equipos en otra temporada que va a ser infinita. 42 jornadas, nada más y nada menos, las que vamos a tener en la Liga Hypermotion. Ahí tenemos a Baba Diokur. Mientras tanto, ahí está Ignasi Miquel. Optimismo también en el Club Deportivo Leganés. Vamos a ver cómo consigue afrontar esta temporada. Hoy se ha visto las caras con el primer rival directo que va a tener. Contando, por supuesto, lo que vimos ante el Albacete en ese segundo test de preparación, pero este sí que es un rival al que se va a ver las caras en esta temporada, un Tenerife de regreso en la Liga Hypermotion. Y que ahora, repasando y recapitulando cuándo vamos a tener el primer enfrentamiento entre el Club Deportivo Leganés y el Tenerife, tenemos que irnos concretamente en la segunda vuelta. Va a ser cuando va a visitar el Ontime Butarque, el equipo tinerfeño, será el 7 de marzo. Pero, mientras tanto, visitará en la jornada 5, además, el Heliodoro. El 13 de septiembre tendrá lugar ese primer duelo entre el Club Deportivo Leganés y el Tenerife. El 13 de septiembre en tierras tinerfeñas. Y en marzo, como acabamos de contar, será el duelo de vuelta en el Ontime Butarque. Tenemos las sonrisas también en los jugadores del Club Deportivo Tenerife, que van a acabar esta pretemporada con 4 victorias, 2 empates en tiempo reglamentario y una derrota. Un Tenerife que venció por 3-0 a su filial, al Tenerife B, cayó por 1-2 ante el Getafe, venció por 0-6 al Marino, ganó por 2-0 a Añaza, empató a 2 contra el Cádiz y venció por 3-2 a Tamaraceite. Mientras que el Club Deportivo Leganés acaba
esta pretemporada con 3 victorias, 3 empates, 2 derrotas en tiempo reglamentario, al margen de partidos.

partidos por penaltis. Empezó cayendo por 2-1 ante el Levante, empate a 0 ante el Albacete, empate a 0 ante el Nacional, victoria por 0-2 ante el Peñafiel, derrota por 4-1 ante el Real Madrid, derrota por 1-0 ante el Swansea City, victoria por 2-1 ante el Al Rayyan, victoria por 3-0 ante la Asociación Deportiva Mérida y empate a 0 ante el Club Deportivo Tenerife. Vamos a proceder ahora a la ceremonia de trofeos, donde van a ir desfilando los dos equipos. Y ahí está, recogiendo ese trofeo de subcampeón, Rubén Peña. Trofeo de subcampeón de esta 46ª edición del trofeo Villa del Leganés, donde lo más importante, por supuesto, es que el equipo tenga las mejores sensaciones posibles, en la que pueda pelear por donde se merece, por intentar regresar a la máxima categoría del fútbol español. Después de un curso complicado, volver a estar ahí, peleando con los mejores. Y el Club Deportivo Tenerife, en manos, en este caso, de Enrique Gallego, va a recoger ese trofeo de campeón del trofeo Villa de Leganés. Pues, dicho esto, vamos a ir poniendo el punto y final a esta retransmisión, el punto y final a esta pretemporada, y ahora eso es lo bonito, que es cierto que se acaban los nuevos descubrimientos, pero a partir de ahora llega lo que nos gusta, llega la acción real. Así que a todos ustedes, muchísimas gracias por habernos acompañado durante toda esta pretemporada en todos los partidos que se han retransmitido aquí íntegros en directo en el canal del Club Deportivo Leganés, donde arrancamos allá por julio y donde nos trasladamos aquí hasta el 8 de agosto, donde la semana que viene, recordamos, la próxima cita del Club Deportivo Leganés será la primera jornada de liga ante el Girona en Montilivi, mientras que el Club Deportivo Tenerife visitará Ipuruar para enfrentarse al Eibar. Con todo esto, muchas gracias por habernos acompañado y esperemos que se lo hayan pasado en grande, casi tanto como nosotros, narrando este partido y, por supuesto, narrando toda esta pretemporada y las andanzas del Club Deportivo Leganés, que ya calienta motores para pelear una temporada más por intentar ascender a la máxima categoría del fútbol español. Tendrá rivales muy complicados, entre ellos el equipo que vemos ahora mismo en pantalla, que es el campeón de la 46ª edición del trofeo Villa de Leganés. Esto ha sido todo por hoy aquí en las instalaciones deportivas de Butarque. Saludos y muy buenas noches.

0: La vida es un instante constante, una excusa para sentir y en ocasiones un duro revés que nos deja besando la lona. Si te dijeran que tienes ELA, una enfermedad degenerativa, sin posibilidad de cura, con la que irías perdiendo el control muscular de tu cuerpo y que te quedan entre 2 y 6 años de vida, ¿qué harías? Jaime Lafita, tras su diagnóstico en 2016, decidió vivir su vida al máximo dando candela para luchar contra esta enfermedad. Ha ido a Bruselas por mar y tierra, con el fin de reclamar más fondos públicos para la investigación. 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Ha recorrido las tres capitales vascas, sumando amigos dispuestos a dar candela. Ha puesto a bailar a todo su pueblo, y después, al país entero. Incluso ha grabado un disco con un montón de bandas. Jaime Lafita, en definitiva, ha decidido dar mucha vida a su vida para que esta enfermedad desconocida se conozca. 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
1: Vale. La mierda.

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1: ¿Qué países de la Unión Europea son los mejores del mundo en salud femenina? Austria es el mejor país de Europa en salud femenina, ocupando el tercer lugar en un índice mundial. Finlandia, Dinamarca y Alemania también se situaron entre los 10 mejores países del mundo para la salud de la mujer. Este es el cuarto año que la empresa Hologic publica el Índice de Salud Femenina, una encuesta realizada entre 146.000 participantes de 142 países y territorios. La salud de la mujer en Italia se sitúa 5 puntos por debajo de la del primer año de la encuesta, mientras que Polonia aumentó 8 puntos. La satisfacción de las mujeres con la calidad de la atención disminuyó en 12 países de la Unión Europea, siendo Grecia, con un 32%, el país con peor puntuación. Le sigue Polonia, con un 45%. También aumentó en 7 países de la Unión Europea el número de mujeres que experimentaron dolor físico. Finlandia fue el único Estado miembro que experimentó un descenso en el cuarto año, con un 24%, frente al 33% del año anterior. Alemania, Grecia y los Países Bajos registraron un aumento del número de mujeres con problemas de salud. Sin embargo, en Bélgica, Hungría y Lituania aumentó el número de mujeres que se sometieron a pruebas de detección del cáncer. Las mujeres de Chipre, Dinamarca, Estonia y Lituania también pensaban que su país ofrecía una atención de mayor calidad durante el embarazo.
2: Esto viene de una de las islas más remotas del mundo, en la mitad del Pacífico.
3: Manuel es un fotógrafo y ambientalista. Su lucha contra los plásticos comenzó en la isla de Midway, un paraíso tropical en el Océano Pacífico, a donde llegó a documentar el impacto de los plásticos en los albatros. Nunca imaginó lo que encontraría allí.
2: Los cadáveres de los polluelos que, pues, habían muerto, ¿no?, por ingerir plástico.
3: Cientos de aves muriendo de hambre con el estómago lleno de plásticos. Tapas de botellas, pedazos de plástico de todos los colores y hasta encendedores.
2: El mechero tiene una forma y un color que le es muy atractivo al ave, pensando que es comida.
3: Las impresionantes imágenes de aves agonizantes le dieron la vuelta al mundo, incluyendo esta de una mamá albatro alimentando a su polluelo con un pedazo de plástico.
2: Esa fotografía ha abierto el corazón, le ha roto el corazón a millones de personas en todo el mundo.
3: Según estudios, el 90% de las aves marinas han consumido plásticos. Al menos 1 millón de aves, 100.000 mamíferos marinos y tortugas mueren anualmente cuando ingieren o se enredan en el plástico.
4: También tenemos varias imágenes de cómo el plástico se enreda en animales como este y cómo les puede impactar. Muchas veces ni sé cómo pasa realmente.
3: Y aunque parezca increíble, este material llega al estómago de animales que no viven en el mar.
5: Acá tengo los contenidos del estómago de un camello del desierto de Dubái. Hay tanto plástico en el medio ambiente allá que muchas veces los camellos se confunden el plástico por la comida.
3: Ana y Melissa hacen parte de la organización Fight Euros, que lucha para evitar que el plástico llegue a los océanos.
5: Aunque yo paso mucho tiempo haciendo limpiezas de playa, eso es impresionante.
3: En los pocos minutos que duró nuestra entrevista,
5: menos de 5 minutos de caminar,
3: encontramos todo tipo de plásticos.
6: ¿Cuántos pitillos hay? ¿30 pitillos?
5: Mínimo 30.
3: Se espera que para el 2050 la cantidad de plásticos en los mares supere la cantidad de peces.
2: Estas aves están muriendo para enviarnos un mensaje. Que esta tragedia tenga un sentido y pueda tener un impacto positivo en cambiar las mentes y los corazones de las personas.
3: Salk, Noticias Telemundo.

0: Bueno, buenos días a todos y bienvenidos a la presentación de nuestro nuevo jugador, Patrick Soco, como es habitual. Primero, nuestro director de fútbol, Andrés Pardo, hará una breve presentación del jugador y luego será Patrick quien diga unas palabras y luego ya empezaremos con el turno de preguntas de los periodistas. Así que nada, Andrés, cuando quieras.
1: Gracias. Bueno, Patrick, bienvenido.
2: Muchas gracias.
1: Muy contentos de tenerte con nosotros. Creo que su cara lo dice todo. Al final, desde que ha entrado hace 20 o 25 minutos no para de sonreír, se le ve feliz, se le ve contento. Y bueno, pues un jugador con una trayectoria ya larga, joven aún, porque aún eres joven, con una trayectoria en México, después Racing de Santander, luego varias temporadas también en Huesca, Ibiza entre medias y la temporada pasada en Almería. Esperamos sacarte todo el rendimiento, esperemos que nos dé muchas alegrías y que empecemos un camino juntos que podamos disfrutarlo todos.
2: Muchas gracias, muchas gracias.

0: Pues Patrick, cuando quieras.
1: Primero quiero empezar dando las gracias a Dios por estar aquí. Gracias al club por la confianza y espero devolver esa confianza con compromiso, con dedicación, con esfuerzo cada día y espero que vamos a hacer una gran temporada juntos.
2: Seguro.
0: Vale, pues ahora abrimos turno de preguntas. En primer lugar, para Patrick y luego si hay alguna pregunta al final para Andrés también. Por ahí.
3: Buenas, Patrick. David Revilla para Lega Fantasy. Lo primero, darte la bienvenida al Leganés.
0: Gracias.
3: Llegaste a principios de esta semana, pero el fichaje no se pudo hacer oficial hasta el sábado. ¿Cómo viviste estos días?
1: Pues estuve entrenando, yo sé que sabía que tarde o temprano se lo iba a hacer porque sabía que el Leganés iba a hacer todo lo posible para que estuviera aquí y todo se ha ido como quería y estoy contento de estar aquí.
3: A lo largo de tu carrera has jugado en varias posiciones en el ataque. ¿En cuál te sientes más cómodo? Y no sé si has hablado con el míster, con Rubén Andrés, que te ha dicho en qué posición te quiere. Gracias.
1: Mira, primero no he hablado todavía con el míster porque el día que llegué yo tenía exámenes así que hacer, estaba en el hospital moviéndome mucho, no tuvimos la oportunidad de hablar, pero ya me ha hablado maravilla de él y hoy en persona nos vamos a conocer. Y a mí personalmente me gusta jugar en todas las posiciones de ataque, donde me necesite el míster, yo voy a jugar.
4: Hola Patrick, bienvenido. Pablo Silvestre para Hora Blanquiazul. Preguntarte qué es lo que te ha animado a firmar por un proyecto como el del Lega.
1: Es que cuando llegó la posibilidad de que si yo sabía que iba a ir de préstamo, mis agentes y yo había muchas opciones en la mesa y juntos hemos decidido que aquí era el lugar perfecto para venir y también estuve hablando con Andrés, con Rubén Pulido, que me han convencido mucho de venir aquí, porque al final estoy en un gran club, ya no tengo más, nada más que decir eso, un club que siempre quiere hacer la cosa bien, un club que quiere crecer como yo en la vida y esperemos que juntos lo vamos a hacer.
4: Todos estos días que has estado por aquí esperando a que se cerrara el fichaje, ¿qué es lo que estaba terminando de fallar? ¿Qué es lo que se estaba negociando en esos últimos días?
1: Lo que estaba entre el tema de contrato, de transferencia, de cesión, de lo que he hablado con mi agente. Yo al final no estaba preguntando mucho. Yo ya estaba aquí, sabía que, como he dicho a tu compañero, que se iba a resolver y yo solo estaba entrenando, preparándome para empezar con el equipo.
4: Que tu cesión incluye una opción de compra. Es pronto para preguntarte si te gustaría quedarte otra temporada más aquí en caso de que se dé esa opción. Pero para esta temporada, ¿qué es lo que te gustaría a ti a nivel individual conseguir y qué es lo que te gustaría que el equipo consiguiera a nivel colectivo?
1: Primero yo creo que para que me compre el Leganés, primero yo creo que tengo que hacer las cosas bien aquí para que eso suceda. ¿Y cuál es la otra pregunta? Objetivo, yo creo que primero hay que trabajar cada día. Yo siempre, durante mi vida, siempre he sabido que con el trabajo se consigue todo.
5: Patrick, enhorabuena por el fichaje a Arturo Herrera de FutbolFantasy.es. Te quería consultar, ¿ha tenido algo que ver Samuel Eto'o con la decisión para recalar en el Leganés?
1: La verdad que no he hablado con él. No he hablado con él, como te he dicho antes, he hablado con mi agente, hablando con Andrés y Rubén Pulido son los que me han convencido más de estar aquí.
5: Para aquellos que no te conozcan, aunque es raro porque tienes un cartel bastante importante en la segunda división, ¿cómo te describirías? ¿Cómo te definirías como extremo?
1: Yo me defino como un jugador rápido, un jugador de equipo, un jugador profesional, un jugador que quiere crecer, que siempre quiere más y así me defino como jugador.
5: Y ya la última, para no extenderme, has tenido 3 temporadas donde has demostrado que tienes

0: zapato goleador. ¿Crees que puedes llegar incluso a actuar como 9 aquí y demostrar toda esa capacidad anotadora que tienes?
1: Yo creo que sí, yo creo que sí, porque al final yo sé jugar lo que soy, soy de lo que soy capaz y como he dicho, eso necesito trabajar todos los días para poder conseguir eso.
2: ¿Qué tal, Patrick? Álvaro Martínez para Onda Cero, bienvenido. Mencionaba Andrés esa sonrisa que todos hemos visto según entrabas en la sala de prensa. Vienes de una temporada un poco más floja en Almería, muy fuerte en el Huesca la anterior. ¿Qué impacto crees que va a tener esta temporada en el Leganés para tu trayectoria y, sobre todo, qué vas a aportar al Leganés?
1: Es que venía de una temporada muy buena en el Huesca y en el Almería, no sé si tengo que decir eso, pasó muchas cosas que no me gustaría hablarlo, pero lo que sí te puedo contar es que la temporada pasada fue una temporada muy, muy, muy dura para mí, porque he perdido mi padre, que era como mi ídolo, y un mes después, también ha fallecido mi abuela, y fue muy dura, fue una temporada muy dura para mí, pero hoy te puedo decir que hoy estoy bien, estoy más fuerte que nunca, hoy estoy donde quiero estar y estoy convencido que voy a dar la mejor versión de mí.
3: Sofía González para Bit Deportivo. Continuando con el compañero, te quería preguntar sobre Samuel Eto'o y una leyenda del Camerún. ¿Qué te vas a aportar al Leganés?
1: Espero aportar al Leganés mi compromiso. Un compromiso, como he dicho antes, soy un jugador de equipo, un jugador que siempre quiere más, siempre quiere ayudar al equipo. Y como he dicho antes, estoy aquí, voy a trabajar, voy a dar la mejor versión de mí para que toda salga bien y que tengamos mucha alegría cada fin de semana. Pues titular, no sé, eso lo va a decidir el míster, pero yo hoy entrenamos por la tarde, hoy va a ser mi primer entrenamiento con el grupo y durante los partidos de preparación ya veremos qué pasa.
4: Una pregunta más para Patrick. Sí.
0: Has hablado de familiares que son muy importantes para ti, Patrick, pero está tu mujer en primera línea, me imagino que es algo muy especial para ti compartir estos momentos con ella, ¿no?
1: Sí, mi mujer es mi compañera y no le he dicho, pero es ella que manda, yo solo, es ella que manda, es ella que, no, de verdad, es ella me apoya muchísimo, ella es mi compañera desde siempre, desde que estoy con ella, yo siempre he ido creciendo.
4: Vale, pues si no hay ninguna pregunta más para... Sí, una más para Patrick. Ah, vale, pues empezamos turno de preguntas para Andrés.
5: Andrés, para los Silvestre, para Hora Blanquiazul. Preguntarte porque hubo muchas ausencias en Gales. Entiendo que fue una mezcla entre jugadores que pueden salir, jugadores con molestias, incluso rotación del propio entrenador. ¿Cómo se puede profundizar un poco más en la situación de los que no viajaron?
6: A ver, lo has descrito muy bien, fue un poco una mezcla, creo que llegaron a faltar en el viaje como 8 o 9 jugadores, algunos por lesión, otros porque también queremos empezar a dar más minutos, ya no lo típico de 45-45, entonces tampoco tenía mucho sentido, y algunos otros también por decisión del club, por decisión técnica, porque como llevamos hablando todo el verano, cada uno más o menos, ya desde hace un mes y pico, ya sabemos cuáles son las cartas y las tenemos boca arriba todos y sabe cada uno cuál tiene que ser su futuro y cuál es su situación dentro del club.
5: Podemos entender cuáles son esos jugadores que podrían estar en ese proceso de salida, pero sorprendieron sobre todo Juan Soriano, Diawara y Robert, que este último es uno de los que más minutos llevan pretemporada. No sé qué le pasó a esto, si precisamente es por ese reparto de minutos que hablabas.
6: Bueno, sin entrar a individualizar los casos, pues hay un poco de todo. Por ejemplo, Diawara

0: se hizo daño en el partido contra el Real Madrid y va a estar varias semanas de baja. En cuanto a los otros dos casos, pues ya te digo, decisión técnica de no ir al stage de Gales.
1: Lleva sonando mucho tiempo el nombre de Alex Forest, parece que se ha parado todo un poco, pero nunca se termina de dar o nunca se termina de dar avances en lo que viene a ser lo público. ¿Cómo está esa situación?
0: Sabéis que no hablo de nombres propios, a no ser que los tenga ya aquí al lado. El otro día, por ejemplo, me preguntasteis por una situación y os dije que hasta que no se materializara era imposible. De hecho, esa situación pues ahora mismo ya se ha caído. Entonces, no me gusta hablar nunca de hipótesis, de jugadores, de gente con la que podemos tener un contacto y se pueda avanzar, o de gente que directamente no se tenga ningún contacto, pero me gusta más hablar sobre certezas y como a Patrick lo tenemos hoy aquí, eso ya está seguro y ahí podemos hablar de lo que queréis.
1: Y última por mi parte, seguimos viendo al equipo jugando con tres centrales y con carrileros. No sé si esta será la idea definitiva del míster y si es este caso, no sé si el club está pensando en reforzar los centrales para que haya algún nombre más en esa línea o si se sigue poniendo el foco en el ataque.
0: A ver, vamos muy en línea con el cuerpo técnico desde que llegaron. El míster tiene muchas cosas en la cabeza, está probando muchas cosas, se están dando muchas situaciones. Es verdad que estos partidos están jugando con esa línea de tres, pero desde hace un mes y pico estamos hablando de cualquiera de esas posibilidades de poder reforzar atrás. De poder ajustar el equipo, somos conscientes de cómo queremos jugar, sabemos cuál es el camino, el míster tiene las cosas muy muy claras y estamos pues ahora profundizando en eso, sabiendo evidentemente pues que es un verano con muchísimo movimiento y que hay muchos jugadores nuevos que evidentemente tienen que adaptarse y tienen que acoplarse porque se están conociendo ahora. Entonces, bueno, queda un mes y veremos más novedades aún.
2: Hola Andrés, yo quería preguntarte porque Patrick ha dicho que ha estado esta semana muy tranquilo hasta que se hiciese oficial, no sé si tú estabas igual tranquilo que él.
0: A ver, nunca estoy tranquilo. En verano, porque es verano y hay que hacer muchas cosas y hay que dar muchas salidas y hay que dar muchas entradas y luego cuando empieza la competición, pues porque estamos en competición y cada partido parece que te juegas la vida. Entonces, yo tranquilo nunca estoy, en su situación sí que estaba tranquilo. Él llegó el martes, miércoles, evidentemente con permiso de la Almería, luego no ha podido viajar porque de que hubiera podido llegar a Gales nos hubiéramos plantado en viernes, sábado y tampoco queríamos con todo el estrés, con el fichaje, con todas las emociones, el hacerle un viaje tan largo para llegar allí viernes, sábado, no participar a lo mejor en el partido y tener que volverse el domingo, entonces preferíamos que se quedara en Madrid trabajando y luego, pues como ha dicho él, las típicas cosas que pasan, que a lo mejor en vez de resolverse en 10 horas, se resuelven en 72, pues tema de burocracia y bueno, ya sabéis un poco cómo funciona.
2: Uno de los aspectos que también ha llamado la atención esta pretemporada es que le está costando el equipo hacer goles, además de Patrick que está aquí. ¿Tenéis pensado reforzar más la delantera?
0: A ver, como os he dicho desde el principio de verano, y vamos a poner el foco por cómo estaba estructurada la plantilla, y vamos a poner el foco mucho más del centro del campo hacia arriba y seguimos en esa misma idea. La llegada de Patrick nos da un salto importante porque es un jugador con un perfil muy determinado que necesitamos y que estábamos buscando mucho. Es un jugador que te puede jugar en varias posiciones, es un jugador rápido, es un jugador que entiende, es un jugador que tiene una buena cifra goleadora y que esperemos que este año también la pueda tener, pero seguiremos avanzando y seguiremos incorporando gente, sobre todo arriba.
2: Antes del inicio de la competición.
0: A ver, pues a día de hoy estamos en un punto en el que la plantilla está bastante avanzada. Quedan algunas cosas, no voy a decir un número, que ya sabéis que no me gusta decir números, pero aún quedan cosas por llegar y en cuanto a los tiempos, dependerá, vamos a ver. A lo mejor la semana que viene de repente hacemos dos, tres cosas y con eso acabamos cerrando, o de repente no se hace y se hace una y se hacen dos en los últimos 6 días. Bueno, los tiempos dependen un poco de las situaciones de mercado.
3: Andrés, buenas tardes. Álvaro Martínez para Onda Cero. Mencionabas que ese focalizar en el mercado de fichajes en esa zona ofensiva. Con el fichaje de Patrick se completaban las 25 fichas. Ayer sale Sebastián. Ahora, lateral derecho se va. ¿Va a llegar otro refuerzo para la defensa o vamos a seguir centrándonos en esa parte ofensiva?
0: No, la salida de Sebas atiende más a casi una super

0: rotación en la posición, donde tenemos, tenemos a Peña y tenemos a Tejero. Y la situación de Sebas se debe a... Nosotros, ahora que ya ha salido oficialmente lo de Sebas, Sebas es un chico que la temporada pasada no acabó teniendo esa suerte en esa adaptación, porque también llegó, se lesionó, le costó mucho entrar. Acaba jugando algunos partidos, pero él mismo no ha tenido esas buenas sensaciones, y la idea que tenemos era una cesión donde jugara. Ha aparecido este club, que es un club que acaba de jugar la previa de Champions, va a jugar ahora también la previa de Europa League, un fútbol, un país que está en auge también, y esperemos que le vaya muy bien a Sebas.
1: ¿Nada más? Vale, pues muchas gracias a todos. Ahora vamos a repetir, si nos importa, las fotografías del inicio, que hay un compañero que no las ha cogido, y luego ya salimos fuera. Medios de comunicación, podéis salir.

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1: Okay. 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

0: La mentalidad es salir ahí a ganar a todos. Hay que reventar, hay que meter a la afición con nosotros, vamos a hacer todo lo posible. Imaginaos que el partido acaba en el descanso. ¡Vale!
1: Hace una semana estábamos jodidos en Cádiz, nos han levantado de fuera, esa gente, nuestra familia, los que vimos en el vídeo, todos los de aquí fuera nos han levantado para estar hoy y para sacar este partido, no le vamos a fallar, ¡vamos, Lega! ¡Vamos! ¡Vamos!
2: Ayudamos en todo momento, lo vamos a sacar adelante, no hay otra opción, porque somos muy buenos, tío.

la cuelga Millán.

Thank you.

9 de julio, pero no sin antes vamos a celebrar o dedicar un minuto de silencio por el fallecimiento del señor Márquez Ortiz. Le ruego que se pongan en pie.

Este pleno tiene un único punto del orden del día, que es la proposición del alcalde de toma de razón por el pleno de la vacante producida por el fallecimiento del concejal don Francisco Javier Márquez Ortiz. De todos es conocido este luctuoso hecho. A primeros de este mes, en concreto el día 1 de julio, consta referencia suficiente en el expediente. Se solicitó informe de cómo proceder a la Secretaría General y en dicho informe, que consta en el expediente y todos ustedes tienen en su poder, y siguiendo la legislación vigente, en concreto el Reglamento de Organización, Funcionamiento y Régimen Jurídico de las entidades locales, el propio Reglamento Orgánico Municipal y también el régimen general, la ley de régimen general, lo que establece es el procedimiento que vamos a celebrar hoy, que es el siguiente. En primer lugar, tomar conocimiento de la pérdida del cargo del concejal producida como consecuencia del fallecimiento de Francisco Javier Márquez Ortiz, concejal del Partido Socialista Obrero Español, declarando vacante el referido cargo.

Segundo punto, remitir el certificado del acuerdo a la Junta Electoral Central para que expida la credencial acreditativa de la condición de electo a favor del candidato al que corresponde cubrir la vacante producida, don Gregorio Ramírez Caro. Sin más, tomado conocimiento de estos hechos, se levanta la sesión. Muchas gracias.

0: La Fundación Humana ha abierto las puertas de su planta de Leganés a particulares, estudiantes y profesionales del sector textil para que conozcan de primera mano su labor en la gestión, reutilización y reciclaje de la ropa usada. En el primer trimestre de este año han recuperado 1.043 toneladas de textil en la Comunidad de Madrid.
1: Jornada de puertas abiertas en la planta de Humana en Leganés, una de las mayores de España en gestión de textil usado. Han mostrado a universitarios, particulares y profesionales cómo dan una segunda vida a más del 90% de la ropa que recupera.
2: Es un favor que le estamos haciendo al planeta, porque cada vez que vendes una prenda de ropa de segunda mano significa que ayudas a reducir el impacto de la industria textil.
3: A mí me parece que es algo que es muy necesario, que la gente esté concienciada de lo que hay detrás de todo.
1: La planta procesa hasta 45 toneladas diarias. El 62% se reutiliza. Parte se vende en tiendas Humana y otra se exporta a África. Solo el 7% acaba en el vertedero. La ropa llega en furgonetas y comienza su distribución. El primer paso es el procesamiento del textil. Prenda a prenda se va eligiendo su mejor destino. En unos 3 segundos de promedio la clasifican, seleccionando su mejor destino.
2: Las jaulas que están delante de ella es textil que va destinado a reutilización fuera de España y a reciclaje, y las sacas blancas que tiene detrás ella, se trata de prendas que van a parar a nuestras tiendas en España.
1: Solo en el primer trimestre de este año, Humana recuperó más de 1.000 toneladas en la Comunidad de Madrid. Leganés, con 55 toneladas, es uno de los municipios destacados.
4: Muy buenas. Unas horas después de la alegría que nos dieron ayer los jugadores de la selección española por ese triunfo siendo campeones del mundo, quiero aprovechar para agradecer públicamente a la policía local y a Protección Civil. Junto con la Policía Nacional nos garantizaron la seguridad y el bienestar aquí en la Plaza Mayor y en el resto de la ciudad. No me quiero olvidar de aquellos que nunca nos fijamos en ellos, pero que hacen una magnífica labor: los trabajadores de la limpieza. Esta mañana se han pegado un tute para dejar la ciudad en buenas condiciones. Y por supuesto, mi último agradecimiento a todos los vecinos y vecinas de Leganés, que ayer tuvieron un comportamiento ejemplar. Disfrutamos todos juntos y demostramos que unidos somos mucho más fuertes.

¿Qué tal? Saludos, muy buenas tardes, bienvenidos y bienvenidas al canal del Club Deportivo Leganés, donde vamos a contaros lo que ocurra en este amistoso de la pretemporada 2026-2027 del Club Deportivo Leganés, que se va a medir en apenas unos minutos al Rayyan Sport Club, equipo de la Liga de Qatar. El Leganés que está

también en esa recta final de preparación de cara a ese estreno en Liga el próximo 16 de agosto ante el Girona en la Liga Hypermotion, pero antes de ello le quedan todavía 3 test al equipo dirigido por Rubén Alves, hoy mismo ante el Al Rayyan, también ante el Mérida y también en ese trofeo Villa de Leganés contra el Club Deportivo Tenerife. Los partidos que quedan son 3, contando el enfrentamiento que se va a vivir en el día de hoy en esta instalación deportiva de Butarque, donde van a saltar al terreno de juego en unos minutos los protagonistas para este amistoso entre Leganés y el Al Rayyan. Vemos de hecho en imagen a los jugadores del conjunto catarí, dirigido por cierto por un entrenador español, por Vicente Moreno, quien tuvo también su paso por nuestro fútbol en clubes como Club Atlético Osasuna, Unión Deportiva Almería, Español, Mallorca, Nastic y también Jerez en sus inicios. Pero lo que a nosotros nos concierne es el Club Deportivo Leganés, que viene de jugar ese último partido amistoso contra el Swansea, un equipo de la Championship, de la segunda división inglesa, en un partido que terminó 1-0, favorable al conjunto de la liga inglesa, de la segunda división inglesa, como mencionaba, donde mostraron una buena cara a los jugadores de Rubén Alves, que hoy quieren seguir aquí con estas buenas sensaciones de cara al inicio liguero. Y de hecho, de cara a ese inicio liguero, el equipo se ha reforzado en este mercado de verano, incluido con esa última llegada, esa última presentación por lo menos, como es Patrick Soco, quien hace 7 horas ya entrenaba con el equipo. Se subía esa foto a redes donde se anunciaba que ya estaba entrenando con el equipo. Pues en el día de hoy tenemos la novedad de que el futbolista va a ser titular en el día de hoy. Vamos a repasar las alineaciones de los dos conjuntos. Empezamos por cortesía por el Al Rayyan, el equipo de Vicente Moreno, que va a formar con Mahmoud Abunada en portería, con Ahsem Ahmed, con David García, con Wesley, con Yassem Gaber, con Roger Guedes, con Gabriel Pereira, André Amaro, Ahmed Alganeji, con Diogo Amaro y con Thiago Silva como 11 titular para el Al Rayyan. Mientras tanto, el Leganés sale con Raúl Fernández en portería, con Pulido, con Ignasi Miquel, Rubén Peña, también Millán, Franquesa, Soco, Atienza, Campos, Tejero y Beltrán son los 11 para este partido de Rubén Alves. Es el 11 del equipo madrileño, quien también forma en el banquillo de suplentes con Nico Lozano, con Lalo, Zico, Naim, Garbi, Gueye, Amansenia, Siame, Suleiman y Herrero. Son los futbolistas que completan la convocatoria para el día de hoy, así que son futbolistas que podrán tener su oportunidad a lo largo de este enfrentamiento en el partido que se va a disputar, que va a empezar en apenas unos instantes. De hecho, vemos ahí a los propios futbolistas del Al Rayyan con esa indumentaria de color rojo con la que van a jugar en el día de hoy en esta instalación deportiva de Butarque. Una camiseta que, por cierto, han presentado hace muy poquito. De hecho, la han presentado justo hace un día, es decir, en el día de ayer presentaban esa camiseta local, donde varios futbolistas posaban para sus redes en lo que es ese estreno de la camiseta del conjunto catarí. Vemos también como los cuerpos técnicos siguen llegando también a la zona de los banquillos en un partido que, como digo, está previsto su arranque a las 7 de la tarde, en un partido donde ya poco a poco las temperaturas empiezan a disminuir, poco a poco, insisto, porque al final hay que hablar de que estamos actualmente a 32 grados de temperatura sobre Leganés. Estamos con las máximas del día a pesar de estar a las 7 de la tarde. Así que esa sombra que estaban por ahí recogiendo, tanto fotógrafos como también personal del club, de los clubes, pues es de agradecer. Los focos apuntan hacia esa parte izquierda de la pantalla, donde poco a poco empiezan a llegar los efectivos. Vemos también ahí a Rubén Alves precisamente, donde está a punto, lo dicho, de empezar este partido en apenas unos minutos. No están todavía los jugadores en el terreno de juego, pero sí lo van a hacer en este mismo instante. Saltan los protagonistas al terreno de juego de esta instalación deportiva de Butarque. Lo hacen con el equipo arbitral al frente, con Álvaro Rodríguez Recio como árbitro principal, como asistentes
Bruno Rodríguez y José Antonio López. El cuarto árbitro será Anas Bakali. Así que mucha suerte para ellos en este partido de pretemporada, que al final es pretemporada para todo el mundo, tanto para jugadores, entrenadores y también, como no, para los colectivos arbitrales. Por arrojar un poquito de luz sobre el equipo rival del Club Deportivo Leganés, como he mencionado antes, es uno de los equipos miembros de esa Liga de Qatar, donde la temporada pasada el conjunto que tenemos hoy enfrente, el Al Rayyan, acabó en esa tercera posición en la primera división qatarí, donde acabó como campeón el Al Sadd, que es uno de los equipos quizá con más nombre o más conocido internacionalmente si hablamos de la Liga de Qatar. Pasábamos habitual entre los protagonistas de los dos conjuntos, con este árbitro principal para el partido de hoy. También ahora estos momentos de fotos de familia, fotos de rigor por parte de ambos equipos. El Leganés, que va a jugar con la indumentaria habitual, con esa primera equipación. Y ahí vemos al recién llegado, a Patrick Soko, el futbolista que va a ayudar al equipo esta temporada a cumplir sus objetivos, mientras también vemos en imagen a los futbolistas del Al Rayyan. Pero bueno, lo dicho, con ganas de ver a los futbolistas en acción, vemos también cómo están entregando diversos distintivos a miembros del Al Rayyan mientras se llevaba a cabo el sorteo entre tanto Rubén Peña como también un viejo conocido. De hecho, se abrazan Rubén Peña y David García, un viejo conocido, lo dicho, del fútbol español, hasta hace muy poquito. El futbolista de 32 años que ha pasado por equipos de la primera división española, nacido en Ibero, pues ha jugado en equipos como Club Atlético Osasuna, también incluso en su momento en la Cultural y Deportiva Leonesa, pero sobre todo haciendo carrera en el cuadro pamplónica. Ahora, desde la temporada 24-25, en la Liga de Qatar, en el Al Rayyan, que es su club en el día de hoy, donde es, por cierto, capitán de la escuadra qatarí. Vemos ahí en imagen precisamente esos distintivos entregados a miembros del staff del Al Rayyan, que también se marchan para el banquillo en este mismo instante. Todo a punto de comenzar, se saludan. Ahí veíamos tanto a Patrick Soko como también a Roger Guedes. Significa esto que el partido se va a poner en marcha en apenas unos segundos. De hecho, lo va a hacer ya mismo. Arranca el partido, aunque salía en falso. Ahora sí, puede dar comienzo el partido. Primera posesión para el Al Rayyan, que mueve desde la banda derecha. Desde ahí esa descarga atrás para reiniciar en la zona de zagueros. Busca la presión arriba. Alex Millán quería rematarle el dorsal número 9, la pelota al zaguero del Al Rayyan. Una pelota que ya es para el Club Deportivo Leganés en zona de centrales, por mediación de Rubén Pulido, que descarga por dentro para que sea Tienza el que elabore hacia la banda izquierda. Desde ahí va a llegar la primera progresión del partido. Es ahora Beltrán quien va a descargar sobre la izquierda ya para Enric Franquesa. Franquesa levanta la cabeza, juega para Rubén Peña, descargando a la izquierda. Mueve ahora el Leganés por el costado zurdo. Hacia atrás la pelota, buscando un posible pase entre líneas. A Tienza, que descarga a la izquierda. Beltrán vuelve otra vez sobre Miguel Atienza, prefiere descargarlo hacia atrás para la pareja de centrales, ese trío más bien de centrales que tiene formado el equipo de Rubén Alves en el día de hoy, con Franquesa en ese carril izquierdo. Llega Rubén Peña rompiendo el espacio, buscando la línea de fondo. Pisa Rubén Peña, el balón que se ha podido escapar, no finalmente, lucha entre áreas defensivas. Diogo Amaro consigue batirle el futbolista del Al Rayyan la partida al jugador del Lega, y ahora es Rubén Pulido el que prefiere tocar en corto hacia la parte izquierda. Insiste por allí el equipo de Rubén Alves, buscando ahora esa posesión en la parte izquierda del terreno de juego, descargando a campo propio. El movimiento ahora de Ignasi Miquel, para que juegue ahora Rubén Pulido. La apertura a la derecha ya para elaborar con Álvaro Tejero por dentro. Quien recibía era Campos, buscaba el envío largo. Ese balón se lo va a quedar a Bunada, el portero del Al Rayyan. Primer minuto, casi dos de partido por ahora. Lo que estamos viendo es un Leganés con ese intento, esa demanda de querer tener la posesión en su poder. Ahora el Rayyan aguantando y saliendo precisamente con David García. Recupera Rubén Pulido el balón por mediación de Andrés Campos. Buscaba la combinación con Rubén Peña. Ese balón se lo va a quedar el cuadro catarí. Empieza a jugar a Gaber de la parte derecha. Desde ahí empieza a elaborar el equipo de Vicente Moreno. Por ahora, zona de mitad de campo propio, Diogo Amaro descargando atrás.
La pelota para Abunada, para el portero catarí. Golpeo con pierna izquierda. Arriba la pelota, el envío que llega al campo del Leganés.

La cabeza bien en defensa de Rubén Pulido. Salió también al centro Pulido. Lo que pitan es una posible mano. La protestaba. Mira, Ahmed el Ganejis, el dorsal número 22 del Al Rayyan. De momento, posesión para el equipo catarí, que ya descarga para elaborar desde la zona de centrales. Es Andrea Amaro, buscando ahora precisamente a Diogo, a su hermano. Gaber, la derecha. De nuevo, Yassem Gaber. Gaber que amaga con jugar en largo. Desplaza en cortito. Balón interior para que jueguen ahora con Thiago Silva. Buscando la combinación hacia la banda derecha. Recupera el Leganés. Buscando arriba la pelota. Ya para que corra el cuadro madrileño. Es ahora Patrick Soco. Soco que buscaba la combinación con Franquesa. Tapaba en defensa este hombre, Yassem Gaber. Y es pelota para que juegue el Club Deportivo Leganés. Por ahora empieza a mover el esférico el equipo de Rubén Alves. En la parte izquierda del terreno de juego, ahora con calma. Buscando el toque desde atrás con Álvaro Tejero, descargando atrás con Rubén Pulido. Rubén que ya juega en corto. Deja correr Ignasi, golpea largo buscando la banda izquierda, la carrera por aquel perfil, el control orientado con la testa era bueno de Franquesa, pero se anticipa en defensa Andrea Amaro. Estuvo rápido la lectura para anticiparse al de San Cugat del Vallés. De momento con calma, Mahmoud Abunada. Ahí está Abunada, el golpeo al medio, se resbalaba el canterbero. Y de portería a portería para los pies ahora de Raúl Fernández. Ignasi Miquel descarga para Beltrán desde la izquierda. Desde ahí Franquesa. Franquesa que busca la progresión. El envío hacia atrás. Es ahora Pulido. Viene el apoyo corto. El propio Andrés Campos en esa banda derecha. Pero optan por jugar por la izquierda por ahora. Al cruce que llega Andrea Amaro. El saque de banda para que juegue el Leganés. Ahora 5 minutos ya cumplidos de esta primera parte. Marcador de 0-0 en esta instalación deportiva de Butarque. Las tablas por el momento entre Pepineros y Catarís. La descarga atrás de Diogo Amaro buscando a Andrés de la derecha, desde ahí la salida, buscaba ese envío largo. Ya se venga a ver, el balón se lo vuelve a quedar el Leganés en zona de creación en campo ofensivo. Ahora vuelve atrás. 5 y medio de partido, por ahora 0-0, sin llegadas a ninguna de las dos porterías. Leganés aguantando la posesión en campo rival, buscando esto, los espacios. El balón al carril izquierdo para llegar ahora con precisamente Peña. Ese balón que se va a perder por el fondo. Es por las reacciones, entiendo, saque de esquina. Sí, efectivamente, saque de esquina. Vamos a ver la acción de nuevo. La carrera al espacio de Rubén Peña. Llegó también Franquesa. Y quien llega para limpiar es Thiago Silva. Y va a ser el propio Rubén Peña el ejecutor de esa acción a balón parado. Desde el sector izquierdo del terreno de juego. Lo va a hacer con pierna derecha. Alza el brazo el capitán. Llega el envío buscando el punto de penalti. Sale con los puños el portero. Despejó Abunada también. Prolongó ese balón lo más lejos posible. En tareas defensivas, el Al Rayyan reinicia desde atrás. El Club Deportivo Leganés lo hace por mediación de Raúl Fernández. Quien recibe ahora es Andrés Campos, que recibe la presión de Roger Guedes. También salta a presionar Weasley en la parte derecha del terreno de juego para ese ataque futurible del Al Rayyan. Se asoma a elaborar Miguel Atienza. Esférico en la zona de la circunferencia del centro del campo. Por ahora empieza a jugar con tranquilidad el equipo pepinero. 7 minutos ya transcurridos de esta primera mitad. El Leganés que domina. Busca ahora también la efectividad. El cambio es bueno. Llega Tejero, que en el área prácticamente ese balón que le acaba llegando a Andrés Campos. Es Andrés Campos quien busca en corto. De nuevo para el 21, para Andrés.

la cabeza y vuelve a la parte derecha desde ahí Soco. Soco que busca el carril con Álvaro Tejero. Tejero que se quiere meter por dentro. Le persigue también Hassan Ahmed. La descarga atrás ya para Rubén Pulido. Rubén que levanta la cabeza y entrega ya para Andrés Campos. El lanzamiento largo buscando la carrera a la espalda de Patrick Soco. Era buena la acción, también fue buena la lectura. Lo que ahora es saque de banda favorable al Leganés. Estaba por ahí protestando también Vicente Moreno. Una posible falta sobre el futbolista del Al Rayyan. Así se lo hace saber el descontento de Vicente Moreno al cuarto árbitro, Anas Bakali. Es Rubén Peña. Peña se va al suelo y se pita la falta. Después de que acabase siendo derribado el dorsal número 7 del Club Deportivo Leganés. Futbolista de 35 años, prácticamente recién cumplidos hace medio mes. El futbolista nacido en Ávila. Ahora va a ser él mismo el encargado de poner esa pelota en juego. Tiene por ahí en corto a Tejero que se asoma. También está por ahí Franquesa, pero ese balón es casi casi más bien una invitación para ponerlo al corazón del área. Esperan en el punto de penalti los centrales del Al Rayyan. Llega Rubén Peña, el envío queda un poquito corto. Consigue meter la cabeza en defensa el conjunto catarí. El balón se lo va a quedar de nuevo el Leganés. Este Tejero buscando el cambio de orientación. Banda derecha, con la cabeza consigue bajar el esférico. Colabora bien ahora Millán, aunque el balón quedó un poquito corto. Presionaba Rubén Pulido, comete la falta. El dorsal número 4 del Leganés sobre David García. Será posesión ahora para el Al Rayyan después de una buena maniobra de Alex Millán, que consiguió adormecer esa pelota. Buscaba después la combinación. David García también tiró de veteranía y sacó la falta para elaborar desde atrás para el equipo dirigido por Vicente Moreno. Se está reclamando, creo, efectivamente, Mahmoud Abunada. Va a ser el portero quien saque. Pues el balón que lo va a poner en movimiento el cancerbero. Portero de 26 años. El lanzamiento largo. La cabeza en defensa de Ignasi Miquel. También llega ahora Beltrán, que prefiere jugar hacia atrás. Un Raúl Fernández. Juega el bilbaíno, lo hace por dentro. Tiene ahora opciones para jugar directo el Leganés. Patrick Soco. La diagonal para la carrera ahora de Rubén Peña. Va a llegar, sin embargo, Franquesa, que apareció como un avión. Franquesa recorta, trabaja en defensa Yasem Gaber y será pelota de nuevo para el Club Deportivo Leganés. Una apertura hacia la banda izquierda donde corría Rubén Peña, pero ya vio por el retrovisor a Franquesa, que es muy rápido Enric Franquesa, y acaba sacando un córner a favor en corto, por cierto, para el propio Franquesa. Sirve con la izquierda, balón al punto de penalti. Intentado rematar de espuela Rubén Pulido, el balón se marcha directamente fuera. Acabó la acción Rubén Pulido. Será posesión ahora para el Al Rayyan. Quiso sorprender con esa jugada de pizarra, sacando en corto. Y el balón que no le quedó muy cómodo a Pulido para el futbolista madrileño, que remató como pudo. Pero bueno, lo mejor siempre es eso, acabar las acciones antes de cualquier tipo de contragolpe. Eso además que lo dicen siempre desde pequeñitos. Quería jugar por la izquierda el Al Rayyan. Recuperación de nuevo del Leganés. Es ahora Pulido. No consigue hacer suyo el balón Andrés Campos. La pelota hacia la derecha para el Al Rayyan. Aparece el Gameji, que va a jugar por dentro. Lo hace para Thiago Silva. Llega el 77. Y distribuye hacia la parte derecha. Desde ahí quiere salir. Era Yasem Gaber. Otra vez en la zona de centrales. Le daba la dirección David García de Roger Guedes, que estaba en la parte izquierda. Llega Guedes, el cambio de orientación. Ese balón que lo consigue acomodar con el muslo de la pierna derecha. Yasem Gaber descargando atrás. Ya para Andrea Amaro. Juega ya Abunada. En corto a la derecha. De nuevo para Gaber, que quiere jugar por dentro. Aparece Thiago Silva. Va a perder la pelota. Recuperaba Millán. Quiere cargar ahora el Leganés por la izquierda. Le envió que puede llegar el balón hacia atrás. Veremos a ver hacia dónde. Va a hacer suyo la pelota Weasley, aunque está a punto de perderla. Llega también en trabajo defensivo Roger Guedes, que baja para hacer suya la pelota. El golpeo largo arriba para buscar el contragolpe, para buscar la velocidad por la banda derecha. Desde ahí ahora buscando la acomodación Gabriel Pereira en el 1-1, pero bien en defensa Beltrán para hacer suya la pelota.
para que sea el Leganés el equipo que vuelva a la

cobrar. Buscaba sorprender precisamente el Al Rayyan con ese envío largo, pero estuvo atento Beltrán en tareas defensivas para hacer suyo ese balón. Y ahora le toca jugar al equipo de Rubén Alves. Pelota en la banda izquierda, recibe Rubén Peña. Peña que de momento se lo piensa, prefiere jugar atrás, ya para Ignasi Miquel. Este que entrega para Rubén Pulido. Álvaro Tejero ahora con metros para correr por la banda derecha. Se frena Tejero. Tiene el apoyo en corto de Andrés Campos. Amagaba con el desmarque en profundidad Patrick Soco. De momento aguantando ahora mismo el Leganés la pelota también ante ese muro defensivo que plantea precisamente Vicente Moreno. Es Andrés Campos quien busca para romper ese muro defensivo en envío largo, pero se acaba marchando directamente fuera. Es rápido, sí, Enric Franquesa, pero ese balón era inalcanzable. Por ahora, aproximándonos a los 14 minutos de juego de esta primera parte, de momento sin remates a puerta siquiera. Aunque sí que podemos contabilizar realmente como remate el de Rubén Pulido, pero no fue a puerta. Así que lo dejamos así, sin remates a puerta en estos primeros 14 minutos. Es Caber quien entrega a la derecha. Desde ahí está Gabriel Pereira, que busca a Thiago Silva. De nuevo Pereira. Atrás para Yasen Gaber. Recibe en la zaga Andrea Amaro. El balón interior quiere quedárselo Weasley, pero venía de posición antirreglamentaria. Es fuera de juego, por lo tanto, hablamos de que es posesión para el Club Deportivo Leganés. Tenemos una imagen al dorsal número 7 del Al Rayyan. A Weasley al extremo izquierdo. Al atacante brasileño. Que es, por cierto, uno de los llegados hace no mucho a este equipo. La temporada pasada llegó desde el Internacional, después de hacer carrera en el fútbol brasileño. Oiga, por la parte izquierda Beltrán. Insiste el Leganés en hacer daño por aquel costado. Aparece ahora Rubén, que quiere jugar por dentro. La intención era buenísima. Levantaba el pulgar Enric Franquesa. Es pelota ahora para el Al Rayyan. Y el saque de portería va a ser ejecutado por Andrea Amaro, que va a jugar para su portero, para Abunada. Que juega con los pies hacia la parte izquierda, buscando esta acción por el costado. La posesión que favorece al Leganés. Y la Miguel Atienza, quien se hacía con el servicio. El balón atrás, veremos a ver qué puede llegar. Tiene que ir al suelo Raúl Fernández, porque ese balón se colaba. Estaba el balón tomando una dirección muy peligrosa después de ese pase atrás, que acabó complicándose de mala manera después del pase de Ignasi Miquel. Casi llega el primer gol del partido. Mientras ahora juega Ahmed El Ganeji. Recuperación del Leganés. Sale la carga Alex Millán. Entrega a la derecha a Patrick Soco, que corre por ahí. También ahora le va a doblar en velocidad a Álvaro Tejero. Tejero la sirve, pero está adelante David García. Impacta en el futbolista español. Y es ahora el Al Rayyan que intenta jugar desde atrás en área propia, intentando salir con el balón jugado. Aparece Roger Guedes. Balón hacia atrás. El envío hacia el otro perfil de terreno de juego. Se va a marchar directamente fuera. Será saque de banda para el Club Deportivo Leganés. Empieza a mover el equipo de Rubén Alves. Superado ya este primer cuarto de hora de juego. De momento tan solo se contabiliza un remate de Rubén Pulido de espuela, pero que no acarreó ni un tipo de peligro. Es más, diría que fue muy desviado, de hecho, de la portería de Abunada. Desde la izquierda, desde ahí quiere cargar el Leganés. Insiste el equipo pepinero. Atienza entregando en corto la recepción ahora de Rubén Peña, que va a levantar la cabeza. Va a insistir ahora con Beltrán, acostado en el perfil izquierdo. La descarga atrás ya para Miguel Atienza, que sirve el envío hacia el otro lado, buscando desde ahí el peligro. Este Jero, quien quiere jugar para Soco, la presión también de la defensa del Al Rayyan. Sabe que tiene que estar atento porque tiene por ahí a dos velocistas el equipo que viste de blanco. Por cierto, falta sobre Asen Ahmed.

Le dice Sengoku que no. Bueno, pues Sokko hablando ahora con Ahmed. Intercambio de palabras entre los dos futbolistas. El árbitro que pitaba la falta. Pero la reacción de Sokko ha sido rápida, además. Decirle que no, al parecer. Bueno, el envío que lo cabecea Beltrán, que se quedaba por ahí descolgado. También aparece Franquesa, quiere tirarse el autopase. Estaba protestando Franquesa tras la acción de Yasem Gaber. Por ahora sigue jugando el Leganés. Aparece Andrés Campos, quiere girarse. Lo que es falta, aunque mueve ya rápido el equipo local en zona de tres cuartos. El balón para Sokko en el balcón del área. Finalmente le cerró la puerta David García. Es ahora turno de Ahmed el Ganeji para intentar jugar, para intentar darle esa profundidad al equipo. Pero por ahora, el balón que se juega desde la zona de centrales, ya en la parte derecha. Por ahora, moviendo la pelota el equipo de la Liga Catarí. Por dentro aparece, era Thiago para darle continuidad al juego. Vemos ahí también agachado al Ganeji recuperando aire. Es que hace calor, ¿eh? Las cosas como son, 32 grados. Era lo que teníamos al principio de partido. Y eso, igual que en Qatar, suele hacer calor, que evidentemente acaba siempre pesando. Por la izquierda, ahora juega el Leganés. Atrás para Ignasi Miguel. Pulido para Campos. Por dentro, la combinación hacia la banda derecha. Quiere llegar Tejero, también estaba con él Asen Ahmed. Ahora en la caída hacia la banda derecha de Alex Millán. Hay posesión para el Leganés. Ha pitado la falta de Diogo Amaro. Se juntan aquí, por cierto, dos hermanos en este equipo, tanto André como Diogo. Ambos portugueses. Mientras juega el Lega hacia la parte izquierda, intenta cargar el equipo de Rubén Alves. Sokko. Ahora en zona de centrales, con tranquilidad el equipo de la Comunidad de Madrid. Parece para jugar Miguel Atienza. Descarga atrás, ahora Rubén Pulido. Pulido que quiere proyectarse. El balón arriba ya para Alex Millán. Escorado este. Ahora con Ahmed, que quiere jugar en corto. Lo va a hacer por dentro, buscando la aparición de Diogo Amaro, que ha perdido la pelota. Millán al balcón para Rubén Peña. Peña que va a abrir hacia la izquierda. Desde ahí va a incorporarse Franquesa. Sirve el centro. Ese balón tiene que cabecearlo David García para evitar males mayores. Se aproximaba ahora el Club Deportivo Leganés después de una mala salida de juego del Al Rayyan. Pero estaba David García, todo un veterano, para ponérselo complicado a los madrileños. Empieza a jugar el Leganés desde atrás. Por mediación de Pulido. Este ya para Tejero. Álvaro Tejero atrás, buscando el pase ya Andrés Campos. Ese envío de seguridad. Mientras tanto, es Ignasi Miquel para Beltrán. Este a la izquierda. Desde allí quiere cargar ahora Franquesa. Tiene el apoyo en corto de Peña, que le va a tirar el desmarque. Prefiere jugar atrás Enric Franquesa para reiniciar la acción. Por ahora, moviendo poco a poco la pelota al Leganés, sobre todo por aquella banda izquierda. Por aquella banda izquierda vemos un poquito más de pausa, más de elaboración. Sin embargo, cuando el balón está en la derecha, vemos puro veneno con Tejero, con Sokko. Ahora será libre indirecto, por cierto, para el Al Rayyan. Dos equipos que llegan en un momento, digamos, similar de la pretemporada para ambos, ya que están cerca de iniciar lo que es su competición. El Al Rayyan, que tiene la pelota ahora mismo, empieza la liga contra el Lusail el 20 de agosto. Está a la vuelta de la esquina, el regreso de la competición. También para el Leganés, el 16 de agosto. Exactamente contra el Girona, en la Liga Hypermotion, en Montilivi. Aún todavía con otros dos amistosos de por medio, además
del que se está fraguando en el día de hoy por ahora con ese empate

También después el Leganés de una larga pretemporada con partidos contra el Albacete, con ese 0-0, contra el Nacional 0-0 también, contra el Penafiel, donde gana 0-2 en tierras portuguesas, con ese amistoso contra el Real Madrid, también contra el Swansea por última instancia. Ese balón atrás, cuidado, que llevaba veneno a Abunada, que se puede meter en un lío. Finalmente el portero, que tiene que golpear el largo. Un balón peligroso, que ya solo por el efecto óptico tenía peor pinta. Mientras, en el 23 de juego, elabora el Club Deportivo Leganés. Balón para Beltrán. Beltrán que se asoma, de momento descargando de izquierda ya para que lo intente Franquesa. Sirve el centro buscando el segundo palo. La cabeza que aparece es la de Ahmed para mandar el balón a córner. Porque estaba Millán, estaba también llegando más efectivos del Leganés a ese segundo palo. Lo vamos a ver, la acción repetida, el control, la orientación, línea de fondo y el centro. Llegaba Alex Millán, también estaba por ahí Álvaro Tejero. Tuvo que intervenir el lateral izquierdo del Al Rayyan. Y se marcha a la esquina opuesta Rubén Peña para ponerse balón en juego. La mano a la cabeza para la acción ensayada. Ahí está Rubén Peña. Llega el envío, pasado el segundo palo, cabecea David García. Ese balón que quiere llegar a por él el propio Franquesa. La cabeza atrás ya para Tejero. Tejero que levanta la mirada y tiene atrás a su portero, a Raúl Fernández. Al ex guardameta del Alavés. Portero de 38 años, uno de los veteranos del equipo. Aparece Pulido para darle salida al juego ya ahora con Andrés Campos. Campos que levanta la cabeza, juega a la derecha, Rubén Peña, de evolución para Campos. Andrés, que prefiere jugar atrás. Y por el momento empieza a mover desde la cueva el conjunto pepinero. Deja correr Rubén Peña, ese balón es para Tejero, para el madrileño, uno de los recién llegados. La carrera de Soco arriba, con él está André Amaro. Aguanta Soco, balón atrás para Millán, que se tropezaba, parecía. Llega Tejero también, aguanta la pelota en la banda derecha. Desde ahí recibe Alex Millán, quiere el uno para uno. Pico de área, parte derecha, es Campos, quiere servir el balón raso por dentro. Era un envío envenenado del futbolista canario, que si llega a buen puerto, pues podría ser una ocasión peligrosa para el Club Deportivo Leganés. Atienza, entregando a la izquierda, la devolución atrás, zona de centrales. Repite Ignasi Miquel, que por ahora se lo va a tomar con calma hacia la izquierda ahora. Desde ahí tiene la posesión. Era Franquesa para de nuevo Atienza. Atienza que elabora por dentro. De primeras la combinación a la espalda. Tiene que salir Abunada para evitar que llega ese balón el Leganés. Lo que hubiese sido mano a mano. Buena la combinación ahora en esa zona de mitad de campo del Al Rayyan, donde pudieron enviar un envío en largo, en profundidad, pero estuvo atento el guardameta del cuadro catarí para evitar lo que hubiese sido una acción peligrosísima, donde estaba ya Rubén Peña con el turbo encendido. Ahora se ha parado el juego, esa pausa para la hidratación cuando superamos el 26 de juego de esta primera parte, con todavía el marcador de 0-0. Vemos en imagen a Rubén Alves, vemos al míster dando indicaciones a los suyos en lo que va a ser esa pausa para la hidratación, cuando vemos las mejores imágenes de lo que va de primera parte, este envío, de lo que ha sido esto, es lo que ha sido el único remate de los 26 minutos que se han jugado. Esto no es un remate, pero es un susto. Estuvo muy rápido Raúl Fernández para evitar que ese balón se colase en portería propia, insistiendo mucho con Franquesa, con Rubén Peña por aquella banda. Y lo que balones aéreos se refiere, muy atento David García. Como decíamos antes en la previa, un viejo conocido de nuestro fútbol, para evitar males mayores en ese aspecto.
futbolista que llegó a ser internacional con la selección española masculina de fútbol, llegando a disputar 3 partidos contra Chipre, Noruega y Escocia. Todo esto en el año 2023. Partidos de clasificación para el europeo, para la Eurocopa. Mientras, en imagen, Vicente Moreno dando indicaciones a los suyos. Por ahora, esta pausa para la hidratación con este 0-0, lo dicho. Por ahora es verdad que está jugando mejor el Leganés. Mira, se aprovecha para regar el césped también, para facilitar también lo que viene siendo el movimiento de balón, para descargar un poco también el campo. Pero por ahora, con estas tablas, con este 0-0, por cierto, Vicente Moreno también con pasado en el mundo del fútbol. En la cantera de Valencia, en equipos de la Comunidad Valenciana y también en Jerez Club Deportivo, donde se retiró en la temporada 2011-2012. Ha silbado el colegiado, significa esto que los futbolistas deben regresar al terreno de juego para ponerse de nuevo en marcha. Aprovechamos también para saludar a todos los aficionados en el canal de YouTube del Club Deportivo Leganés. Mientras tanto, ya están los futbolistas del Al Rayyan sobre el terreno de juego. Mientras, vemos ahí también a Vicente Moreno hablando con Roger Guedes, futbolista brasileño de 29 años, como mencionamos anteriormente. Mientras tanto, lo dicho, el juego está parado cuando vamos a llegar ya a la media hora. Está por ahí Andrés Campos, que aprovecha para acercarse al aspersor, porque hace calor a pie de campo, las cosas como son. Bueno, pues con esto, ya con los aspersores desapareciendo, es síntoma, es señal de que se va a rodar el partido. Y hay que hacerlo en este punto, en un saque de banda que era favorable al Al Rayyan. Aparece el Ganeji para jugar atrás, al suelo el Ganeji. La falta de Andrés Campos, se disculpa el futbolista canario. Y es balón para que juegue el cuadro catarí, aunque va a tener que volver a hacerlo, según ha indicado el árbitro del partido. Bueno, pues por ahora, partido que ya supera la media hora de juego, todavía con el 0-0. El golpeo de David García. Vamos a ver qué rumbo coge el partido en estos 15 minutos restantes para llegar al descanso. Rubén Peña, banda izquierda. Desde ahí Rubén saca el centro, pie izquierdo, buscando el corazón del área. David García, que mete la testa, le cae el balón a Álvaro Tejero. Tejero, que la vuelve a poner, el balón dentro del área. Al afrontar ahora el golpeo desde lejos, se marcha desviado. El remate ha tocado en un futbolista del Al Rayyan. Será saque de esquina para el Club Deportivo Leganés, que tendrá nuevamente una ocasión a balón parado para buscar el primero del partido, después de una acción en la que ese balón era despejado. Y era, si no me equivoco, Beltrán el que ha llegado desde atrás para golpear, para acabar esa jugada y mandarla finalmente a córner. Llega ya Rubén Peña para poner ese balón en juego. Y sí, puedo confirmar que era Beltrán el que golpeaba con pie derecho para acabar esa jugada. Llega al centro, viene Rubén Peña, la va a colgar, el envío al segundo palo, no va a llegar a por esa pelota Alex Millán, lo quiere hacer Franquesa, pisa la pelota, pero el balón se le acaba escapando. Saque de banda para el Al Rayyan. 32 minutos de momento 0-0, dos únicos remates, los dos por parte del Leganés, pero ninguno sobre la portería de Mahmoud Abunada. Sacando Gaber en corto, la devolución y el golpeo arriba. Ese balón que lo quiere bajar Roger Guedes. Se quiere quedar la pelota ahora Thiago Silva. Thiago, que juega hacia la derecha. Lo que puede haber es falta, efectivamente, cometida por Beltrán en esa banda derecha de la salida de juego del Al Rayyan.
envío largo. Llega el cruce Ignasi Miquel, ahora batallando con el futbolista del Al Rayyan. Lo que hay es falta. Falta cometida por Pereira. El futbolista del Al Rayyan, que no le ha gustado la decisión. De hecho, incluso con varios aspavientos sobre el asistente del árbitro principal del partido, Álvaro Rodríguez Recio. Mientras que el balón ahora estaba ya en la otra banda. Como se imagina, Patrick Soco, el último en ser presentado en sociedad. Mientras tanto, juega el Al Rayyan atrás. Era el Gamej quien jugaba para Gaber, que llega, o casi llega más bien a la divisoria. De momento jugando con Andrea Amaro, David García, entregando a la izquierda. El Gameji quiere jugar por dentro. Recuperación de Soco, recuperación de Leganés, también de Andrés Campos, que corre ahora. Es Andrés Campos quien tiene la pelota, buscando la apertura ya para Soco. En el área Soco pisó la pelota, buscando a Tejero, balón raso. Tiene que aparecer David García para mandar esa pelota lo más lejos posible. Y protege bien la pelota en tareas defensivas Rubén Pulido, para que ese balón abandone el terreno de juego ante la atenta mirada de Roger Guedes y también de este hombre, de Rubén Alves, que estaba ahí a pie de campo. Empezará a jugar de nuevo el Leganés, que poco a poco parece que va dando con la tecla, que poco a poco parece que encuentra la fórmula para llegar. Ha sido justo mencionarlo, y que ese balón se pierda por el costado, así que será saque de banda. Y fíjate el detalle, algunos jugadores que pasan por peluquería en verano, como es el caso de Roger Guedes, con ese 10 y ese corazón en el pelo. Bueno, la moda de los peinados en los futbolistas. Todo esto mientras juega el Al Rayyan. Es la derecha, precisamente, para buscar este balón largo. La cabeza en defensa para desbaratar opciones. El balón que queda suelto. Quiere elaborar ahora el Gameji, buscando ya a Roger Guedes. Guedes que se frena, buscando el uno para uno. De momento le salen a tapar, pero sigue Roger Guedes. Guedes le pega desde lejos, se marcha fuera el remate de Roger Guedes. Saque de puerta para que juegue Raúl Fernández. El primer disparo en 35 minutos del Al Rayyan, con toda la intención del mundo, buscando ese primer palo Roger Guedes. Pero ese balón salió a la derecha de la portería, defendida por Raúl Fernández. Es Beltrán. Parece que se duele. Un posible pisotón. Mientras el balón se juega en largo. Arriba la pelota. La cabeza en defensa. Es esférico. ¿Se lo va a quedar quién? Va a ser el equipo catarí. Era Gabriel Pereira. Era Gabriel Pereira. Y el que había protestado en la acción era Weasley. En aquella acción en la que acabó cometiendo la falta. Ahora Andrea Amaro, para salir en corto con Thiago Silva. Ahí está Thiago por dentro para jugar con Diogo Amaro. De nuevo Thiago Silva descargando atrás para jugar con Andrea Amaro. André que entrega para Abunada. El golpeo con pie izquierdo del guardameta nació en Doha. La cabeza de Rubén Pulido para cederle la pelota a su portero, a Raúl Fernández, que ya juega. Que bajar ahora la pelota en esta banda derecha. Álvaro Tejero recibe Soco, buscando a Andrés Campos. Quiere mover rápidamente la pelota el Leganés. El balón de Atienza, que no llega a buen puerto. Recuperación ahora para Weasley, para el Al Rayyan. Weasley que no puede controlar bien la pelota. Se la vuelve a quedar el conjunto pepinero, ya por mediación de Ignasi Miquel, elaborando los centrales. Viniendo a recibir Rubén Peña, que desplaza buscando la incorporación al ataque de Beltrán. La quiere poner Beltrán al punto de penalti. Tiene que llegar David García para despejar esa pelota. Weasley que salta. Se pelea ahora Ignasi Miquel. Llega Rubén Peña. Lo que había falta previa. Había falta previa de Ignasi Miquel en ese agarrón. El de Corbera de Llobregat. Defensa de 33 años. Va a sacar ahora el Al Rayyan. En la divisoria, estaba por ahí tapando pase hacia atrás Alex Millán. Y hemos ya cambios preparados en las filas del Leganés. Hay dos jugadores
preparados para entrar. Son Garbi y Suleiman. Así que veremos a ver quiénes son los futbolistas que se marchan en este 37 de juego de la primera parte. Cuando el balón se marche por los límites del terreno de juego, bueno, cuando se pare el juego realmente. El suelto ahora, se duele Franquesa, pita falta el árbitro. Y ahora sí, los cambios están autorizados. De hecho, llaman a las asistencias con Franquesa, que se ha llevado un golpe en la cara. Vemos ahí que se marcha del campo el propio Franquesa, que está ahora mismo en el suelo, para entrar en su lugar Garbi. Y no hemos visto el jugador que se retira para darle entrada a Suleiman. Pero por ahora, sobre todo las miradas puestas, pues mira, se va Millán. Se va Alex Millán, también Franquesa. Y va a entrar Suleiman al terreno de juego. El dorsal número 32, el delantero centro. Suleiman el Haddadi. Va a formar en esa punta de ataque en el lugar de Alex Millán. Con estos dos primeros cambios, pues parece que está sangrando Franquesa. Sí, de hecho le están limpiando, parece, la zona del cuello. Estaba sangrando, parece, Franquesa. Que lleva ese vendaje en la zona de la boca. Bueno, pues que sea lo menos posible, evidentemente, para un Enric Franquesa que estaba siendo muy participativo en este partido. Vamos a ver cómo se coloca ahora el Leganés por esa banda izquierda. Y es en principio con Beltrán, esa parte zurda. Veremos a ver cómo se colocan, sobre todo por delante, que es la duda quizá. Está ahí Rubén Peña, también está por la zona Garbi. Bueno, Ahmed, que progresa poco a poco. Es Roger Guedes, moviendo atrás para David García. Estamos en el 40 de partido. Dos cambios ejecutados, Rubén Alves. Y uno casi se ha convertido en necesidad. Ahora pisa la pelota Rubén Pulido, que haya perdido balón de vista durante unos instantes. Quiere saltar Soco, le gana la partida a David García. Va a jugar. Vemos ahí en imagen a Suleiman, al recién incorporado al terreno de juego. Ignasi Miquel, jugando ya para Beltrán. Recibe Garbi, Rubén Peña, ahora sí que es Garbi. Beltrán para Garbi, que hace la finta con el cuerpo. Garbi, que se va al suelo, recibe la falta de Thiago Silva. 40 minutos de partido. Garbi, que ha entrado ya con distintivos, con galones en el terreno de juego por ese cambio de ritmo. El futbolista a préstamo desde el Braga, futbolista de 22 años. Ismael Garbi. Llega la acción ensayada, la acción de balón parado en corto. Va a ser para Andrés Campos. Campos que cede en corto para el propio Garbi. Saca el centro Garbi buscando el envío al segundo palo. La prolongación de cabeza, balón atrás. Llega Soco, le puede pegar, no finalmente. El balón queda un poco corto. El autopase ahora, la velocidad en defensa, que se acaba convirtiendo en falta después de parar la progresión de Ahmed el Gameji. Y amarilla para Rubén Pulido. María para Rubén Pulido, después de esa acción en la que ha conseguido cortar el contragolpe. La charla del árbitro también. Por ahora, 42 minutos de partido. Quiere jugar Roger Guedes. Busca la asociación. Arranca el brasileño. Pedían falta, la conceden. Falta sobre Ahmed el Gameji. Está apareciendo más en juego Roger Guedes, el dorsal número 10 del Al Rayyan. Y se está encontrando un poquito más suelto el propio Guedes, que ya juega en corto atrás para Diogo Amaro. Amaro para su hermano, para André. La llegada por la parte derecha ahora de Gabriel Pereira. Se frena Pereira, quiere avanzar. Llega Peña en el apoyo.
en tareas defensivas. Y ahora el uno contra uno, pero a la inversa. Al suelo, la falta dura abajo ahora sobre Suleiman. Dice que no, Andrea Amaro. Bueno, pues hay que decir que sí. Es más, creo que ha mostrado la amarilla. Esa dura entrada. Desde atrás, a destiempo. Vemos aquí la acción repetida. Es que lo caza abajo, de hecho. A Suleiman el Haddadi, el recién incorporado. Mientras tanto, el balón que es para el Leganés. Beltrán en corto para Garbi, atrás para Ignasi Miquel, jugando para Raúl Fernández. Raúl que recibe la presión, también ahora Rubén Pulido. Bien ahora Pulido ante Roger Guedes, el balón arriba. Intercepta David García. Saque de banda de nuevo para el Lega. La primera parte que entra en su recta final, ¿eh? Ya estamos ya cerca del descanso. Veremos a ver también el añadido. La carrera ahora de Rubén Peña, que se desfonda, jugando para Garbi. Buscaba la devolución. Garbi que entra con ese desparpajo que le caracteriza a un futbolista que ha pasado por las canteras del París y también del Paris Saint-Germain. Jugando el propio Garbi, buscando la asociación con Suleiman, que no puede retener el esférico de espaldas. Aparece ahora el Gameji, que sería con el balón. Aparece también Tejero por dentro. Campos buscando la izquierda. Garbi que quiere abrir. Finalmente lo que hay es falta favorable al Leganés. Levantó demasiado la pierna, creo yo. Yasem Gaber. Que va a haber la tarjeta, me parece. Creo yo que por las protestas. Bueno, es que. Y tanto que levanta la pierna porque va con la plancha por delante. Decía que iban los dos, pero la plancha es clara. Y están ya por ahí reunidos cuatro futbolistas del Leganés. Vamos ahí a Tejero, que es el que acomoda y hace suyo el balón. También está Andrés Campos. Estaba también por la zona Rubén Peña, pero él se marcha de la toma. También está por ahí asomado Garbi, aunque también se recoloca. De momento tomando pasos el propio Álvaro Tejero, que parece que va a ser el lanzador de la falta. Da el ok el colegiado. Viene el golpeo directo. ¡Fuera! Quiso acabar la jugada directamente el futbolista madrileño. Se marchó por encima de la portería de Mahmoud Abunada. Probó fortuna el Leganés, en lo que convierte esta acción a balón parado en la jugada más clara del partido por el momento para el cuadro de Rubén Alves. Algo que se marchó en una posición algo centrada por encima de la portería de este hombre de Abunada, que va a sacar ya el largo cuando estamos ya, por cierto, dentro del tiempo de descuento. Entiendo que iremos a lo mejor hasta el 50 por aquello de las pausas que hemos tenido, para la pausa de rotación, los cambios, también algún golpe, como fue el caso de Franquesa, como mucho, digo yo, hasta el 50. Ahora lo que tiene es una ocasión el Al Rayyan en la esquina, en esa sombra de esta instalación deportiva de Butarque. El envío atrás ya para Weasley, que pierde la pelota, quiere salir el Leganés, pero la pelota le favorece a Abunada. Un Al Rayyan que solo ha tenido dos ocasiones. Una, un remate de Roger Guedes que se marchaba desviado. Y la primera, que había sido realmente un pase que se acababa envenenando y que tuvo que salvar Raúl Fernández antes de que entrase en propia portería. Decía yo, está el 50. Muy optimista. Final de la primera parte en esta instalación deportiva de Butarque. No hay más tiempo agregado. Nada más que se han añadido minuto y medio prácticamente a este primer periodo, donde los jugadores ya abandonan el terreno de juego a 32 grados, como decía antes, aquí en esta instalación deportiva de Butarque en Leganés. Final de la primera mitad con el empate a cero momentáneo entre los de Rubén Alves y Vicente Moreno. En un partido, una primera mitad donde, como hemos dicho durante varias ocasiones, el Leganés es el equipo que ha sido capaz de dominar el juego, de quedarse en la posesión, también quizá algo esperado en el guión del

partido del día de hoy, en un encuentro donde al final hay que mencionar que es verdad que llegan en momentos de pretemporada similares, ya que empiezan más o menos los mismos tiempos en la temporada, tanto la primera división catarí, como es el caso del Al Rayyan, como también la segunda división española, como es el caso del Club Deportivo Leganés. Solo quedan jugadores tocando el balón ahora mismo en esta instalación deportiva de Butarque, que pueden ser jugadores que...

0: ahí. Creo que ahí para él estaba bien.
1: Y luego tengo el diafragma 5. Sí. Y a 0 dB.

¿Vale, diafragma en sombra? ¿Ahí te vale el diafragma en sombra?

¿Qué tal? Saludos de nuevo desde esta instalación deportiva de Butarque, donde va a arrancar la segunda parte en apenas unos instantes en este amistoso de pretemporada entre el Club Deportivo Leganés y el Al Rayyan, el equipo de la Primera División de Qatar. Ha hecho dos cambios durante la primera parte. El Leganés han entrado tanto Suleiman como Garbi y han sido tanto Franquesa como Millán los jugadores sustituidos. Veremos a ver los movimientos de cara a la segunda parte en ambos conjuntos, porque hay que mencionar que el Al Rayyan viene con una extensa convocatoria, mientras vemos ahí precisamente a Garbi, el futbolista que llega cedido desde el Braga, pues justo está tocando balón, divirtiéndose con la pelota en los momentos previos antes de que arranque esta segunda mitad, lo dicho, entre el Al Rayyan y también el Leganés. Veremos a ver también qué nos depara, ¿no? El Al Rayyan, porque al final hay que tener en cuenta que

Tiene pues una extensa convocatoria porque ya, sin ir más lejos, ha llegado aquí con cuatro porteros. Mientras vemos a los jugadores del Leganés y sí, va a haber cambios en el tiempo de descanso. Hay cuatro futbolistas. Veíamos ahí a Siame, a Jamansenia. Vamos a ver quiénes son los futbolistas que se acaban marchando del terreno de juego. Está también por ahí preparado también el propio Naim, veremos a ver quién es el que los jugadores que se marchan. También está Herrero, los cuatro jugadores que van a hacer entrada ahora en esta segunda mitad. Últimas indicaciones también para los propios futbolistas que están a punto de hacer su entrada al terreno de juego. Lo dicho, una primera parte que ha terminado sin goles entre el Leganés y también el Al Rayyan, donde la ocasión más clara ha sido la de una falta que se marchó por encima del travesaño de la portería defendida por Abunada. Una falta lanzada por Álvaro Tejero, que se marchó por encima del arco. Ahora mismo quedarían en el banquillo cuatro futbolistas: Nico Lozano como portero suplente, Lalo Aguilar, Zico y Gueye. Han entrado al terreno de juego los mencionados: Siame, Herrero, Jamansenia y Naim García. Hemos hecho a Siame, que es el último en entrar de esta lista de futbolistas, de estos cuatro cambios de golpe de Rubén Alves en este tiempo de descanso. Y parece que no hay cambios las filas del Al Rayyan. Vamos a ver. Últimas indicaciones. Que no sé qué pasaba ahí, justo a pie de campo. Estaban hablando con el árbitro principal. Hemos podido saber qué era lo que pasaba ahí abajo. Pero bueno, lo que sí que podemos decir es que está a punto de comenzar esta segunda parte en esta instalación deportiva de Butarque. Un partido que está a punto de dar comienzo. Bueno, de hecho hay un miembro del staff del Al Rayyan que se va para el banquillo. No muy contento parecía. Pero bueno, lo que sí que podemos decir es, lo dicho, es que va a empezar la segunda parte y lo hace ya sacando Suleiman, sacando ya el Club Deportivo Leganés, que mueve ya en zonas centrales con Ignasi Miquel. Este ya para Beltrán. Y poco a poco, pues con esos cambios que se han producido, cuidado que puede llegar Suleiman, tiene que aparecer Abunada, los cambios que para repasar, pues bueno, se han marchado del campo, que ya hemos visto en esta banda izquierda Rubén Peña, se ha marchado el capitán del Leganés, ahora tienes el brazalete Ignasi Miquel, se ha marchado Rubén Peña, se ha marchado también Atienza en el centro del campo, también Tejero y Patrick Soco, es decir, una renovación prácticamente total de ese 11. Mientras que ya juega Siame, que busca la banda derecha. Desde ahí que llega la incorporación y ataque poco a poco. Buscando peligro. La izquierda ahora. Beltrán entrega a la izquierda para Amansenia, que saca el centro al corazón del área. Esa pelota que se la va a quedar finalmente el Al Rayyan. Presiona a Amansenia. Lo hace cometiendo falta sobre Ahmed El Gameni. El Gameji, perdón. Futbolista que porta el 22 a la espalda. Vemos la falta. Y ese balón que es ahora para el Al Rayyan, que va a jugar desde atrás. Lo va a hacer desde la zona de su portería, saliendo por la parte derecha. El envío largo. Ese balón que consigue hacer lo suyo finalmente el Leganés, aunque el balón se pierde por la banda. Esférico para Yassin Gaber, que va a ser el encargado de jugar ahora desde el flanco diestro del ataque del cuadro catarí. Vemos allá a Carbi, en esa zona cercana al saque. Es ahora Weasley el que juega atrás ya para David García. David, que de momento intenta jugar, también presionaba, tapaba espacios. Siame y también Suleiman en el centro del campo. Es ahora Roger Guedes quien tiene esa pelota en su poder. Quiere recuperar a Andrés Campos.
Ante él está Weasley, Weasley que sigue su carrera.

envío buscando el primer palo. No consigue embolsar Raúl Fernández. Será saque de esquina para que juegue el Rayán. Empezado con esa marcha extra el equipo de la primera división catarí. Wesley, que puso ese buen balón, justo le bota adelante a Raúl Fernández. Quiere llegar a por ese rechace también el futbolista del Al Rayyan. Sin embargo, estaba atento el portero para evitar males mayores. Hemos visto que algún cambio es posible que sí que se haya producido. Bueno, lo confirmamos en las filas del Al Rayyan. El envío que lo tapa Ignasi Miquel, consigue despejar de cabezas. Que me ha parecido ver el dorsal número 30, que es Alaeldin, que porta el 30 formado de suplente. Sí, sí, de hecho Alaeldin está en el campo. Es uno de los cambios de Vicente Moreno para esta segunda parte. También estaba por la zona Diego Amaro. Creo que ha sido Gabriel Pereira, que se ha marchado, ese dorsal número 11, el cual no vemos ahora mismo en el terreno de juego. Mientras ya juega el Leganés de Rubén Alves. Ignasi Miquel entregando en corto para jugar con Rubén Pulido. Pulido, que de momento levanta la cabeza. Pulido, en adelante al mencionado, a ese dorsal número 30, Ahmed Alaeldin. Beltrán consigue jugar a la izquierda para Mansenia. Ese balón que casi le damos todos de cabeza, porque se ha marchado a la posición de las cámaras en este escenario de la instalación deportiva de Butarque. Así que casi todos vosotros, los que estáis ahí en YouTube, en el canal del Club Deportivo Leganés, casi podéis meter la testa. Seguramente a alguno le haya salido el gesto de forma involuntaria. Ahí está el envío largo, buscando la banda izquierda, buscando a Mansenia. Ese balón se lo va a quedar Garbi en la frontera del área. Se quiere revolver Garbi. Ese balón se lo va a quedar finalmente Beltrán, que va a tocar el balón por arriba para jugar con a Mansenia, que quiere poner el envío por abajo. El balón que al final lo consigue llegar a buen puerto. Lo intentaba también por la zona que estaba ahí Suleiman. Era el que recibía ese balón de su compañero. El balón se acabó marchando. Es ahora posesión para que juegue el cuadro catarí. El envío hacia el otro costado, buscando la llegada de Weasley. Se va a anticipar Naim García. Ahí está Naim. Veamos en el fondo jugadores del Leganés realizando ejercicios de descarga. Cuando ese balón se había ido por el fondo, saque de puerta, por cierto. Va a sacar desde atrás el portero. Pues no, no va a ser el portero. Va a ser a su compañero Andrea Amaro, que va a jugar para su portero. Ahora sí, Mahmoud Abunada, que juega en corto ya para Amaro. La salida por el perfil interior con Roger Guedes. Guedes que busca el otro lado, saliendo por aquí el perfil. Por mediación era Ahmed, el que estaba en aquel costado, el lateral izquierdo, claro. Weasley. Aparece Weasley jugando casi como un líbero más para buscar la apertura a la derecha desde ahí. Yassem Gaber. Gaber, que de momento pide un poco de pausa. Se lo piensa Gaber. Descarga hacia atrás. Quien recibe es Amaro, que juega por dentro. Para su hermano, para Diogo. Bueno, ahí André y Diogo. Roger. Roger Guedes. De momento se lo piensa. En el kilómetro cero. Buscando en la banda derecha a Gaber. El balón interior, consigue hacer suya la pelota. Herrero en el centro del campo del cuadro madrileño. Quiere arrancar a Mansenia. Hay falta sobre a Mansenia. Y por ahora es pelota para que juegue el Lega. Tiene ahora mismo el balón en su poder. Mientras tanto, insiste por la banda izquierda. Es Garbi, cambiando la orientación del juego, buscando la incorporación en ataque por el perfil derecho. Naim, que lo intenta. Ese balón se pierde por el fondo. Es finalmente saque de... Creo que ha indicado saque de... No, perdón. Ha pitado la falta. Ha pitado la falta cometida en este caso por Hasenaj.

Entiendo que por mano. Vamos a verlo repetido. Se envió largo. El control que se le va un poquito largo. Y aquí, sí, efectivamente, por mano. Por mano y además bastante clara. Por ahora, acción que puede ser peligrosa. Veremos a ver en qué termina todo esto. La acción ensayada desde el sector derecho del terreno de juego. Casi un saque de esquina. Pero tiene que posponerse unos instantes. Y viene ahora el saque de esquina prácticamente. El envío buscando el corazón del área. Cabecea en defensa Roger Guedes. Y este balón se pierde. Bueno, pues por ahora será Naim quien juegue con las manos. Naim García entregando atrás. Ignasi Miquel, Rubén Pulido, jugando el Leganés, el envío largo hacia el costado izquierdo. Consigue hacer suya la pelota Garbi. Garbi que va a buscar uno para uno. Le esperan tareas defensivas el Ganeji. Lo intentaba Garbi ante dos, era complicado. El balón es para el portero, para que lo intente Abunada, que estuvo a punto de meterse en un lío. El balón que abandona los límites del terreno de juego. En calidad de pelota, por cierto, para Leganés, aunque tiene que sacar desde del Al Rayyan, aunque tiene que sacar desde más atrás el futbolista del cuadro qatarí. Caber, que se acaba con las manos. Se envió, queda suelto. La cabeza de Beltrán. También la prolongación con la testa del propio Herrero. De momento, buscando Naime el apoyo. Aparece Andrés Campos. Lo que hay es falta sobre Andrés Campos. Y por el momento, el Leganés que busca portería, ¿eh? Pero partido en el cual no se le está dando. De momento el diálogo para poner esa pelota en juego. Está por ahí Naim, que va a ser el que ponga la pelota en juego. Y esperan ya todos los efectivos justo en esa línea del borde del área. La acción a balón parado en el 10 de la segunda parte. Levanta el brazo Naim García. Naim que pone el balón al segundo palo. El testarazo. Las manos de Abunada para evitar el primer tanto del encuentro. El cabezazo que se acabó marchando a las manos del guardameta. Lo intentaba Beltrán, que es el futbolista que, por cierto, ha conseguido el primer remate entre palos. Y es el que más remates... Perdón, lleva su primer remate. Iba a decir que es el que más lleva. No, pero el otro había sido Pulido. Aquella espuela que hizo en la primera parte que se marchaba muy desviada. La falta ahora cometida en el centro del campo sobre Suleiman, que bajaba a recibir. Empieza a jugar Herrero para Ignasi Miquel, entregando en cortito, buscando la salida de juego, tapando espacios Roger Guedes, también Ala Eldin. De momento es Ignasi Miquel quien va a jugar a la izquierda para Beltrán, que va a sumarse al ataque, atravesando divisoria. Beltrán, sigue el 28, buscando a la izquierda a Mansenya. Mansenya hacia atrás, buscando ya la pelota con Herrero, buscando también la zona del círculo central con Rubén Pulido. Pulido que va a buscar esto, el pase con Naim hacia la banda derecha. Naim que lo intenta, buscando Herrero. Intentando también asociarse con Campos. Intenta la jugada de espuela el Leganés. Aparece Diogo Amaro para romper ese balón. Quiere quedársela a Weasley. Presiona Andrés Campos. Ese balón se lo va a quedar aún así el Al Rayyan. Aunque ojo, puede presionar ahí arriba. Suleiman golpea a David García, que no quiere problemas. Al salto, Weasley consigue acomodar y hacer suyo el esférico ante él. Rubén Pulido, que le cerró la puerta. Lo que hay es saque de banda ahora para que juegue el Leganés. Lo va a hacer hacia el campo propio. O sea, también cómo se abre. Mira Mansenya en esa

banda izquierda en ese carril zurdo. Aparece Beltrán buscando la entrega atrás para jugar con Ignasi Miquel. Estamos a punto de cumplir la hora de juego. Queda muy poquito. Apareció por dentro Siame. El balón atrás para que juegue el portero Raúl Fernández. El corto para Pulido. Entregando para Siame, que se ofrece. De momento, Leganés jugando desde el campo propio. Desplazamiento de Ignasi Miquel, buscando la espalda de la defensa. El balón era complicado bajarlo. Aún así casi lo logra Naim García, jugador que atesora mucha calidad. Pero que ese balón era difícil. Durmió el balón, pero acabó marchándose fuera. Estamos en el 58. Los goles que no llegan en este amistoso de pretemporada entre el Leganés y el Al Rayyan. Mandaba fuera la pelota Rubén Pulido. Ahora posesión para el Al Rayyan. Thiago Silva que la pierde. La puede perder Thiago Silva. Dicen que no hay nada. Y quiere jugar ahora sobre Roger Guedes. Recuperación ya del Leganés. Balón para Herrero, que de momento se lo piensa. Era, perdón, Garbi. Garvira que tenía la pelota, ahora le toca correr a El Gameji. En la parte derecha del terreno de juego recibe Roger Guedes. Guedes que de momento pisa la pelota, aparece el 10 para descargar atrás y reiniciar con Gaber. Que busca ya mover el balón hacia el otro perfil de la línea defensiva. Desde ahí aparece David García. David García que quiere jugar entre líneas, el balón hacia arriba sobre Weasley. Que se queja de un golpe en la cara, aunque ya se va a levantar parece. Sale en conducción Rubén Pulido buscando el balón hacia la banda derecha. Desde ahí Naim García. Naim que tiene opciones, tiene metros. Buscando atrás el pase. Aparece Rubén Pulido también por ahí en esa zona del balcón. Aunque también estaba solo atrás Andrés Campos. Acaba nada la acción. Y acabará, mejor dicho, con una pelota favorable al Leganés en campo propio a través de un saque de banda. Después de ese intento de jugar largo sobre Weasley, que acabó en nada. Amansenya, que juega por dentro para Garbi, que recibe y entrega de nuevo para el futbolista de la casa del Leganés. Por ahora, lo que es falta. Aparece para jugar desde atrás el conjunto pepinero. El balón que es interceptado, buscando ahora el cambio de juego. Impacta ese balón en Herrero, que se sostiene y ya sale por la derecha el Leganés. El golpeo desde lejos, las manos a una de Abunada. El balón se va a ir a córner. Ocasión para el Club Deportivo Leganés en ese remate a media distancia. Tuvo que intervenir Mahmoud Abunada para evitar el primero del partido. Y el lanzador, este hombre que vimos ahí en imagen, ya cumplida y superada la hora de juego. Por ahora, buscando el Leganés la acción que les dé el 1-0. Tras ese remate previo de Naim, ahí está el córner, el envío al corazón del área. El balón soltó en el área, se va a marchar fuera la pelota. El remate a la izquierda de la pelota de la portería, defendida por Abunada. Ha sido Suleiman, si no me equivoco, el que ha rematado después del centro de Garbi. Ahí lo vamos a ver de nuevo. Es efectivamente Suleiman el que que intenta adelantar al Leganés. Pero es que ese balón se acaba marchando fuera. Estaba vencido Abunada, que no se esperaba, creo yo, el remate desde ahí. Pero acabó no viendo puerta el futbolista del Leganés. La salida en corto ahora para que juegue el Al Rayyan. Viene a recibir Weasley. La pierna en tareas defensivas es buena. Quiere jugar Garbi. Se asocia arriba también con Siame. El balón que vuelve a ser propiedad del Al Rayyan. Recibe Weasley. Va a jugar ya para Ahmed El Ganeji por la banda derecha. Tapaba en defensa Mansenya. Esférico ahora en la posición de Thiago Silva. Es Thiago quien acaba encontrando a Diogo Amaro. Este ya para su hermano, para André, que juega en la parte izquierda. David García viene a recibir Roger Guedes. David García desplaza largo buscando a la banda. Piden fuera de juego. Naim que trabaja en tareas defensivas. El balón se va a perder por el fondo. Será pelota
esa línea de fondo

0: al Rayán. Será saque de esquina. 62 minutos y medio de partido disputados. De momento sigue las tablas, sigue el 0-0. Y vemos aquí a tres nuevos jugadores que van a hacer entrada en el terreno de juego en apenas unos instantes. Cuando así lo autorice el colegiado, van a entrar Yusif, Hatim y también Al-Rawi. Así que veremos a ver quiénes son los sustituidos. Desde la banda izquierda se va a poner ese balón en juego. Es el encargado Thiago Silva. El número 77 le envía a la frontal buscando este golpeo de volea que se va a marchar arriba. El envío que era maravilloso. El Gameji que no pudo concretar entre palos. Y ahora lo que hay son tres cambios. En las filas del equipo catarí se marcha Gaper, entra Yusif en ese lateral derecho. También se va a marchar del campo Weasley. Va a entrar en su lugar Ahmed Al-Rawi. Y falta uno. Vamos a ver quién es el tercero que se marcha. Ese dorsal número 77, Thiago Silva. Entra en su lugar Abdulaziz Hatim para el centro del campo. Bueno, pues tres cambios en las filas del equipo catarí. Sumado ya al cambio de Gabriel Pereira, son cuatro los cambios ejecutados. Como decía, viene con toda la convocatoria completa prácticamente Vicente Moreno para este partido, para esta concentración. Y los cambios, lo dicho, que ya se acaban de producir. Es Raúl Fernández quien acaba golpeando el largo. La cabeza en defensa de David García. Quiere saltar Diogo Amaro. El balón se lo va a quedar Roger Guedes. Hacia atrás la pelota. Quien recibe es André Amaro. Aparece ahora Atala Yusif. Luego buscando a André Amaro. Amaro que juega para David García. David que de momento se lo piensa. Insiste con André Amaro, con el futbolista portugués. Aparece Yusif. Desplazamiento largo, buscaban la carrera por la derecha del Gameji, pero ese balón se acaba marchando directamente fuera. Será posesión ahora para que vuelva a jugar el equipo español, para que juegue el Leganés. De nuevo zona de centrales, es Rubén Pulido, recibió la presión de Ahmed Al-Aldin. De momento al suelo que buscaba la pelota también David García. El balón se lo quiere quedar el Leganés. En velocidad por la banda derecha. La carrera ahora de Naim García. Se frena Naim. Sigue con el balón en sus pies. Naim que la quiere poner por abajo. Tapa la defensa. Naim otra vez buscando ya Andrés Campos. Deja correr el disparo desde fuera. Lo acaba embolsando Abunada. El remate que era bueno de Siame. Y ojo porque se duele en el suelo Ahmed. Después de una buenísima combinación por parte del equipo pepinero con esa progresión por la banda derecha de Naim García, que después supo leer y también estuvo muy atento Andrés Campos después de que se la pidiese Siame. Aquí lo estamos viendo de nuevo. Claro, se hace ahí daño en ese uno para uno ahí de rapa, digamos. Y bueno, por suerte hay cambios preparados en el Leganés, preparados para entrar tanto Lalo como Zico. Lalo y Zico preparados para entrar al terreno de juego. No, también Guelle. O sea, va a hacer todos los cambios ya Rubén Alves. Es decir, los tres jugadores de campo que quedaban en el banquillo van a entrar ya al terreno de juego. Vamos a ver quiénes se marchan. Lo entendemos que puede entrar para la defensa. Veremos a ver quiénes son los que se quedan en el campo y quiénes se van. Claro. Esperando un momento las indicaciones del árbitro, porque está Ahmed en el suelo recibiendo asistencia. Minuto 67 de partido. Vamos a ver. De momento Ahmed que se repone. Mientras vemos que va a salir Pulido. Va a entrar Lalo Aguilar en su lugar. También se va a marchar del terreno de juego Ignasi Miquel para que entre Guelle. Cambios en defensa. Y se marcha Andrés Campos y entra Zico en su lugar. Bueno, pues los cambios ejecutados. Tenemos ahora mismo pues un 11 prácticamente nuevo, a excepción de Raúl Fernández y también de Beltrán, que en momento siguen en el terreno de juego. Son los dos únicos que se quedan del 11 titular. en el terreno de juego de esta instalación deportiva de Butarque. Los cambios han salido: Rubén Pulido, Ignacio Miquel, Andrés Campos, han entrado Lalo Aguilar, Guelle y Zico. Los futbolistas que ingresan ahora al terreno de juego para esta última media hora. Bueno, menos de media hora realmente para llegar al minuto 90. El balón se lo va a quedar Herrero. Empieza a jugar el Leganés. Lo hace por mediación de Zico. Zico desde la derecha. Recibe la presión de Diogo Amaro, que le quiere robar la cartera. Al suelo la pelota. Al suelo el jugador del Leganés, mejor dicho. Y la pelota que se marcha por banda. Será esférico para que mueva ahora desde la derecha el Club Deportivo Leganés. Con las manos, buscando arriba también a Sulimán. Intenta progresar Naim ahora con el brazalete de capitán. Vamos a Ahmed en defensa, ya recuperado después de la acción anterior. Herrero buscando a Naim en la banda derecha, asociándose con Sulimán, que se va al suelo. Lo que hay es falta y va a ser una falta peligrosa. El árbitro le hace el gesto de que le barre. Y es que Diogo Amaro ha ido así a varias, en las que ha buscado derribar desde atrás, dándole también la bienvenida a los nuevos al terreno de juego. Bueno, pues la falta que va a ser peligrosa, favorable al Leganés. El Rayán que prepara otro cambio. Daouda Diakita va a ser el que entra al terreno de juego en unos instantes. Y lo que vemos es la acción a balón parado preparada ya para Naim García. Quiere cargar el Leganés. Ahí está el envío al corazón del área. El remate de cabeza. ¡Gol! ¡Gol, gol, gol, gol, gol, gol, gol, gol, gol, gol, gol, gol, gol, gol, gol, gol, gol, gol, gol! Lalo Aguilar metió la cabeza a ese envío de Naim García para poner el primero en el marcador, rozando el 70 de partido. Las acciones ensayadas que eran sus frutos marcaban la jugada. Naim García sirvió un buen centro con pierna izquierda y tuvo que saltar, prolongar ese balón hacia el fondo de la portería para batir así a Mahmoud Abunada. Se adelanta el Leganés, minuto 70 de partido. Leganés 1, Al Rayyan 0. Llegó el primero por mediación de Lalo Aguilar, que ha sido el encargado de marcar en esta acción a balón parado. Buen remate de cabeza de Lalo Aguilar, con ese 1,88 m de altura. Le ha bastado al central, que acaba de entrar al terreno de juego, al central madrileño, para marcar y desatascar este partido. Pero vamos a ver ahora cómo se comporta también el Al Rayyan en este momento al ir por detrás en el marcador, ya que a lo largo del partido lo que estábamos viendo precisamente era un juego bastante conservador, aunque buscando ahora estas llegadas arriba con Al Rawi, que busca el remate. A punto ha estado de empatar el Al Rayyan. A punto ha estado de marcar Hatim en esa llegada que cabeceó como un verdadero avión. Entró completamente solo en el corazón del área, pero a punto ha estado de lograr el empate el Al Rayyan apenas unos segundos después de ese centro de Ahmed Al Rawi, donde buscaba a Abdul Aziz Hatim, que llegaba al corazón del área. Pues bueno, después de este susto, lo que tenemos es pausa para la hidratación. Se para el juego en esta instalación deportiva de Butarque, de momento con el marcador de 1-0, pero es que casi es el 1-1, las cosas como son. Bueno, pues ahora mismo el juego parado. Vemos en imagen a Naim García, que ha sido ponerse el brazalete de capitán y repartir esa asistencia cuando estamos a 19 minutos de llegar al final del partido. De momento con la victoria momentánea para el Leganés, después de ese cabezazo de Lalo Aguilar que le ha valido para marcar el 1-0. Una segunda parte que empezaba así, con esos envíos largos, buscando la presión también arriba por parte de Sulimán. Y también con un Amansenya que estaba muy activo en esos primeros compases de la segunda parte. Es verdad que después ha empezado a bajar también un poco el flujo de acciones en esa banda izquierda del ataque del equipo madrileño. Luego ya poco a poco también, a través de las llegadas por la banda derecha con Naim, pues hemos encontrado esas acciones de peligro. Un Naim muy activo a lo largo de todo el partido, desde que entró al terreno de juego. Vemos ahí también cómo forzaba una mano en ataque y también cómo era el ejecutor de las acciones a balón parado. Pues estamos ahora mismo, lo dicho, en el 72 y medio de juego con este partido parado. Recordamos con esta victoria momentánea por 1-0 para el Club Deportivo Leganés. Y aprovecho también para mandar saludos a los aficionados del conjunto pepinero que están aquí en su casa, en el canal del Club Deportivo Leganés en YouTube, siguiendo este amistoso de pretemporada, donde de momento se está llevando la victoria el equipo de Rubén Alves. Todo esto para esa preparación de cara a la Liga Hypermotion, de cara a la temporada 2026-2027. Está el Leganés en esta recta final de los partidos de preparación. El siguiente partido sería este próximo viernes a las 2 de la tarde contra la Agrupación Deportiva Mérida. Después también ese próximo sábado, 8 de agosto a las 9, ese partido contra el Tenerife en el Trofeo Villa de Leganés. Siendo así prácticamente su último partido antes del comienzo de la liga. No este fin de semana, el siguiente. Que ya está la liga a la vuelta de la esquina, está llamando a la puerta la Liga Hypermotion. Ese balón que lo va a reclamar el portero del Leganés, que es, por cierto, ahora Nico Lozano, después de que entra al terreno de juego en sustitución de Raúl Fernández. El cambio ha sido ahora, justo en la pausa de hidratación, ha entrado Nico Lozano, el portero, que va a sacar ahora de puerta. Nicolás Lozano, portero de 20 años. La temporada pasada en el filial. Y ahora jugando con el primer equipo en pretemporada. Se ha quitado falta en ataque de Leganés, por cierto. Una decisión que no ha gustado mucho. Ahora, minuto 75 de partido. Juega el Al Rayyan. Era David García. La cesión en el perfil interior. Aparece a la derecha Yusif para buscar el envío. Finalmente consigue cortar en tareas defensivas el Leganés. El envío largo arriba de la pelota para jugar ya con Siame, que va a abrir campo para Manseña a la izquierda. Ahí llega Manseña sobre el perfil zurdo. El balón raso, primer palo. Intenta hacer lo suyo Suleimán. Le estaban abrazando por detrás. El balón se pierde por el fondo. Finalmente, tras ese remate, el propio Manseña ha pasado fuera ese balón. 76 de juego. De momento con el 1-0, con un gol de Lalo, que quien pregunta cómo ha sido, pues bueno, una acción a balón parado desde la derecha. Colgó el balón Naim García y acabó rematando Lalo. Buen remate, por cierto. Las cosas como son. Dando ese balón al palo largo. Juega Leganés. O lo intentaba ahora, porque recupera el Al Rayyan. Aparece Hatim con el bracete de capitán. Recibe Roger Guedes, que quiere progresar. Ahí está Guedes, la va a colgar, el balón atrás. ¡Gol! No pudo ser el anterior. Sí, ahora marca Hatim para poner el empate para el Al Rayyan. La primera que tuvo Hatim fue a los pocos segundos de marcar Lalo Aguilar. Mírenlo. El balón hacia esa zona de la frontal del área pequeña. A la primera no pudo ser, pero sí a la segunda. La primera recordamos que fue prácticamente a portería vacía. Hatim, que no pudo materializar. Ahora sí, marca el empate el Al Rayyan, el equipo de la primera división de Qatar. Empate a uno en el marcador, minuto 77 de partido. Se restablece el encuentro. Unos minutos después de lo que fue el primer gol. 7 minutos después del gol de Lalo Aguilar. Llega el empate del Al Rayyan, que ha marcado, lo dicho, que se había acercado, mejor dicho, y casi marcaba en la acción siguiente justo el gol. Mientras tanto, juega el Leganés desde la zaga con Gueye. Aparece Beltrán, parte izquierda. Beltrán que va a desplazar el largo. Arriba la pelota, la intercepción de la defensa del cuadro catarí. Era la salida de pelota del Ganeji que se va a ir al suelo. La falta cometida por Beltrán, que ya recupera posiciones defensivas. Mientras tanto, sacará Andrea Amaro, futbolista portugués, en las filas de la Liga Qatarí. Juega el portero, jugaba Abunada, entregando en la parte izquierda con David García. Recibe Roger Guedes. Arriba Roger Guedes, buscando la velocidad por la banda izquierda. De momento buscando ese balón filtrado hacia la frontal. Está reclamando falta con bastante insistencia, de hecho, al Rawi, que se quedaba mirando, de hecho, a los asistentes, al asistente, mejor dicho, del árbitro principal del partido. Y amarilla para el Rawi. Amarilla para el Rawi por las protestas. Como digo, muy insistente al Rawi en ese tipo de protestas. Y ahora acaba de recibir la cartulina amarilla, un jugador que salió de refresco para esta segunda parte. Gueye. Lalo Aguilar jugando el Leganés, aunque presiona cada vez más el Al Rayyan, aunque salió bien ahora ya con Gueye por la banda derecha. Gueye que sigue avanzando, la cesión para Naim. Esférico hacia la parte derecha, desde ahí que busca el Leganés el avance. Estaba también por ahí Zico para intentar darle ese apoyo. Beltrán por dentro. Vemos al cuarto árbitro con la tabla levantada. Significa que va a haber cambios. Y por descarte al Rayán, porque tiene más cambios disponibles en el Leganés. Toda la convocatoria ha jugado. Está jugando más bien. Ahí está Amansenya, saca el centro. El envío pasado, no va a llegar nadie. Si va a llegar la cabeza en tareas defensivas de Diakita para quitarse ese balón de en medio. Y ese balón se convierte en un esférico de nuevo para el Leganés, que busca más. Desde la banda derecha. Que realmente Diakita es Diakité. Realmente. Eso parece. Pero así figura la convocatoria del propio Al Rayyan. La propia ficha de partido, mejor dicho. ¡Lalo! Juega Garbi. Garbi el uno para uno. Garbi se anima. ¡Golazo! ¡Golazo de Garbi! ¡Golazo del Leganés en el 80 de partido! No se lo ha pensado demasiado Ismael Garbi, que recibió, encaró y buscó el zapatazo que se cuela por la escuadra de la portería del Al Rayyan. Consigue marcar el segundo. El futbolista a préstamo desde el Braga. ¡Golazo del Leganés! ¡Golazo de Ismael Garbi! Para poner en el 81 el Leganés 2 Al Rayyan 1. Lo que vemos son cambios precisamente ahora en el Al Rayyan. Se marcha Guedes, va a entrar en su lugar Al-Minali. También se marchaba David García para que entrase en su lugar Ibrahim Al-Hassan al terreno de juego. Los cambios que también acaba ejecutando Vicente Moreno después de lo que ha sido un auténtico golazo para poner por delante, lo dicho, al cuadro pepinero. Veremos a ver cómo se vuelve a gestionar ahora precisamente este tramo de partido. Falta ahora esta presión, la falta cometida por Suleiman. Por el momento es un esférico que va a jugar el Al Rayyan. Parte izquierda ahora, 2-1 en el marcador después de un golazo. Golazo de Garbi. Mientras juega la línea defensiva del Al Rayyan, juega por la banda derecha Youssif, buscando arriba la aparición de Al Rawi, uno de los nuevos, por cierto, en este año del conjunto qatarí. Es Andrea Amaro, jugando para Diakita, buscando a la izquierda desde ahí la posible salida con precisamente Al Minali. También aparece Hatim en el centro del campo, buscando la progresión por el costado. Por ahora, buscando también ese envío al corazón del área, buscando aguantar la pelota. Casi se la consigue rebañar desde el suelo el futbolista catarí. Lo intentaba ahora en esa acción por la banda derecha, este dorsal número 20 del Al Rayyan. Ese balón que se acaba marchando por los límites del terreno de juego. Lo intentaban tareas defensivas ahora Garbi, el esfuerzo que acaba traduciéndose precisamente una posesión para el equipo español. El envío largo, buscando la carrera por la banda derecha de Siame, se pierde. Es banda para el Al Rayyan. De momento saliendo desde atrás, buscando ahora Andrea Amaro la parte izquierda para intentar seguir avanzando. Lo hace con calma precisamente ahora el conjunto catarí, que por ahora precisamente lo que hace es jugar con su portero. La salida en corto. Por el momento empieza a mover desde atrás el golpeo largo, buscando la banda contraria, la banda derecha. Desde ahí baja y acomoda bien la pelota el Al Rayyan. Llegaba también a Manseña para tapar en las defensivas. Es esférico. Ahora favorece precisamente al Leganés. Presionó arriba al Rawi y ese balón se acabó marchando fuera. Bueno, pues tendrá ahora momento para sacar la pelota jugada desde la parte derecha del terreno de juego el equipo pepinero. Se vio que se va a perder por el fondo. 85 minutos de juego. De momento, con el marcador favorable al Club Deportivo Leganés, 2-1. Y hay cambios. Vamos a ver los cambios que se van a producir. Ahí está. Rápidamente se ha marchado del campo, se sale el número 31, Diego Amaro. Ha entrado el 17, que es Ayman. Y también entra ese dorsal número 25, Mostafa Esam. Sigue con los cambios Vicente Moreno, que como digo, al final pues tenía un plantel entero prácticamente en el banquillo. Bueno, y sin él prácticamente. Juega ahora mismo. Bueno, jugaba el Al Rayyan, porque la maniobra en defensa de Garbi ha sido muy buena, con ese detalle de calidad incluido. Mientras saca Guille ese balón en largo, buscando la carrera por la banda derecha de Naim García. Lo iba a intentar, pero tapó Daouda Diakita y ese balón se pierde por la banda. Por ahora empieza a mover el equipo catarí. De momento juega Youssif, buscando encontrar asociaciones precisamente en ese costado, donde por ahí los efectivos nuevos también les han venido bien, hay que decirlo, porque poco a poco también están creciendo a la hora precisamente de jugar por esa banda. Al Rayyan de momento buscando el gol del empate. Antes lo consiguió a los 7 minutos, pero ahora quizá la reacción no ha sido la misma. Eso también hay que destacarlo.
1: ¡Vamos!

Frenando los jugadores en ese borde del área prácticamente, aunque están dentro del área de castigo. El envío que llega al punto de penalti, balón pasado, buscaba también ese posible remate de Akita, pero llegaba un despeje acrobático. Mira, si no me equivoco, avancen ya, la contra que es cortada, es falta y tarjeta amarilla para Abdulaziz Hatim, el capitán del Al Rayyan, que dio la amarilla por cortar el contragolpe. Y ese balón ahora que favorece al Leganés en zona de creación. Estamos entrando en el último minuto casi reglamentario de partido. Buscando Lalo Aguilar, jugando para Gueye, saliendo por dentro el Leganés, buscando arriba bien a Suleiman, que apareció entre líneas. El cambio de juego hacia la banda izquierda, a Mansenya, levanta la cabeza, saca el centro, punto de penalti, consigue despejar Diaguita, buscando la segunda acción también el Leganés, no llega el despeje, aparece ese Herrero, de momento buscando también la combinación con Beltrán, Beltrán que ha dado la vuelta, bien, ahora Beltrán es encontrando ese espacio, ahora sí, es Beltrán quien vuelve a tener el esférico, a Mansenya por la izquierda, se quiere meter hacia adentro, hacia el pico del área, cercano a la frontal del área. Por ahora prefiere jugar atrás el Leganés. Gueye por dentro, combinando y jugando rápido ahora mismo el equipo pepinero. El balón cortado en el centro del terreno de juego, aunque sí, le va a favorecer finalmente la posesión al Rayyan, aunque le duró poquito. Buscando la zona de tres cuartos con elaboración ahora de Garbi. Garbi que tiene el uno para uno en su poder. Tiene delante a más efectivos del combinado catarí. En la izquierda espera Mansenya. Recibió y descargó atrás, de nuevo para Ismael Garbi. Aparece la combinación ahora por Beltrán. Beltrán que descarga atrás para Lalo Aguilar, el autor de lo que ha sido el primer gol del partido. Estamos ya en el 90, moviendo el balón de lado al otro, Leganés, arranca Naim García. Naim que sigue, la quiere poner, está delante de Akita, ese balón que queda suelto. También llega el apoyo defensivo de Alaeldin. Ese balón que queda suelto, lo que es falta. Varias acciones consecutivas en las que varios jugadores del Al Rayyan se hayan quedado en el suelo. Y va a ser Al Minali el que ponga el balón en juego. Lo hace para Diaquita, jugando para su portero. Mientras llega el recorte de Youssef Ayman. De nuevo para el meta, que consigue jugar el largo. Arriba la pelota. Lalo Aguilar que cabecea. Se la va a quedar el Leganés por mediación de Zico. Que dejar atrás para Gueye. De nuevo Zico. Zico que se revuelve. Le persigue. Su par le perseguía por ahí al Hassan. Mientras el balón ya se había jugado en largo. Y lo que hay ahora mismo es final del enfrentamiento. Acabó el partido amistoso entre el Club Deportivo Leganés y también el Al Rayyan, con la victoria del cuadro pepinero por 2-1. El último merece la pena verlo de nuevo, porque es verdad que estamos en pretemporada, pero es que sigue siendo un golazo el que nos ha dejado en el día de hoy el bueno de Ismael Garbi. De hecho, vemos a alguno ya sentado en el suelo del cansancio acumulado, también evidentemente de las altas temperaturas que tenemos aquí en el día de hoy. Mientras vemos ahí en imagen a los futbolistas del Lega, lo dicho, también que se habían saludado previamente con los futbolistas del Al Rayyan. El enfrentamiento que termina con la victoria del cuadro pepinero por 2-1 para seguir cogiendo sensaciones de cara al inicio de liga en la Liga Hypermotion, en lo que va a ser esa primera jornada de competición, lo dicho, ante el Girona en Montilivi. Pero para ello todavía quedan un par de enfrentamientos amistosos. Los dos además se van a jugar esta semana, el viernes a las 2 contra el Mérida y el sábado 8 a las 9 contra el Club Deportivo Tenerife. El inicio de liga, lo mencionado, esa jornada 1 de segunda división contra el Girona el próximo 16 de agosto a las 7 de la tarde. Los futbolistas que se despiden entre ellos después de este amistoso de preparación. Buen partido del Leganés, que ha conseguido mantener la calma en un partido en el que a lo mejor no era sencillo mantener la calma después del bloque defensivo planteado por el equipo de Vicente Moreno, que era capaz de aguantar la circulación de balón del Club Deportivo Leganés en la zona de tres cuartos. A partir de ahí no se desesperó, supo hacer su trabajo el equipo de Rubén Alves, que ahora se despide
con estas buenas sensaciones. Yo que me despido de todos vosotros, os doy las gracias por acompañarnos aquí.